0: hombre en una disputa de tráfico en el barrio de Los Remedios de Sevilla. El detenido, que se ha acogido a su derecho a no declarar, está siendo investigado por un delito de homicidio. La víctima, de 49 años, cruzaba al parecer por un paso de peatones y recriminó al presunto agresor, que podría haberle atropellado, tras lo que este se bajó del coche y le propinó un puñetazo. Por otro lado, los guardias civiles fallecidos mientras perseguían a una narcolancha han recibido una multitudinaria despedida en Huelva. La Iglesia de la Concepción ha acogido el homenaje este sábado a las víctimas, mientras que los otros dos agentes heridos permanecen en el hospital de Jerez, uno de ellos en estado de gravedad. El presidente de la Junta, Juanma Moreno, y el ministro del Interior, Fernando Grande Marlaska, han expresado su consternación por este hecho.
1: Esta batalla contra el narcotráfico la vamos a ganar. Estoy convencido que con el esfuerzo de la sociedad y con el impulso y la capacidad de la Guardia Civil y la Policía Nacional, terminaremos venciéndolo.
2: Mis condolencias a las familias de Germán y de Jerónimo y ratificar la responsabilidad y el compromiso del Gobierno de España en la lucha contra el narcotráfico.
0: Un trabajador de 44 años ha resultado herido grave al reventar un neumático y golpearle la cabeza en el puerto deportivo de Roquetas de Mar, en Almería. Se trata de un mecánico a quien el impacto ha provocado un fuerte traumatismo. Y en Sevilla, dos personas han resultado heridas al caerle una rama de un árbol, siendo trasladada a un centro hospitalario. De otro lado, Israel va a liberar en las próximas horas al activista español Saif Abu Kesek, quien participaba en la flotilla Global Sumud. Saif fue detenido el jueves de la semana pasada durante una operación del ejército israelí en aguas internacionales próximas a Grecia. El ministro de Exteriores, José Manuel Álvarez, ha anunciado su próxima puesta en libertad a través de Egipto.
3: La deportación desde Israel se realizaría a través del paso de Tada en Egipto. Desde el Ministerio de Asuntos Exteriores estamos trabajando intensamente para que en el momento en el que se produzca la salida de Saif, regrese a España con su familia lo antes posible.
0: En cuanto al tiempo, hoy domingo tendremos nubes que irán desapareciendo a lo largo del día. Vientos flojos y temperaturas con pocos cambios. Hay a esta hora en Cádiz y Almería 18 grados, en Málaga, Huelva y Sevilla 16, en Córdoba 14, en Jaén 13 y en Granada 11. Andalucía, 2 y 3 minutos.
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1: Y con Cristina Nogales en la dirección técnica, el control central, la edición de los podcasts, en los contenidos de hoy, José Manuel García Bautista y Jesús García, además de Ana Garrido, que estuvo con nosotros en la primera hora. Y a esta hora, valga la redundancia, 2:04, se aborda el último tramo del conocimiento.
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1: Uno de los rincones del tiempo más fascinantes y menos transitados de la mitología egipcia es el de la figura de Seshat, una deidad tan antigua que ya era venerada cuando las pirámides aún no existían. Patrona de la escritura, la arquitectura, la astronomía y los archivos sagrados, es sin duda una de las grandes olvidadas del panteón egipcio. Vas a descubrir quién era, qué hacía y por qué su legado sigue siendo relevante para entender cómo los antiguos egipcios concebían el conocimiento, el tiempo y la inmortalidad. Seshat es, sin exageración, una de las deidades más antiguas del panteón egipcio y como hay mucha gente que jamás ha oído hablar de esta figura, ¿quién era? ¿A cuándo se remontan las primeras referencias documentadas, Jesús?
2: Bueno, ella era la diosa egipcia de la escritura, del conocimiento, de las mediciones, tomar medidas, y de la contabilidad, pero sagrada, siempre en los templos. Se asociaba también con la arquitectura, con los archivos, con la forma en la cual se archivaban los distintos documentos, las distintas historias que ocurrían y también donde se archivaba lo que decían los faraones o los altos mandatarios, y la fijación de la memoria, la extensión de todo eso mediante escritos a lo largo del tiempo, cuanto más mejor, por lo que puede entenderse como una especie de patrona de los registros y del saber escrito del Egipto antiguo. O sea, podría ser también no solamente la diosa de la escritura, sino la patrona de las bibliotecas. Podríamos decirlo así. Las primeras referencias documentadas de Seshat se remontan al reino antiguo, ya en la dinastía más temprana. Estamos hablando de 5 o 6 mil años atrás en el tiempo aproximadamente, donde aparecía vinculada siempre al entorno de la realeza. Era lógico, los faraones eran la representación de Dios en la tierra, con lo cual Seshat tenía que estar muy cerca de un faraón, y a los rituales de fundación y de medición. No solamente se refiere a la medición del terreno que iban a ocupar las pirámides o de la altura que iba a tener un determinado monumento o bien de las dimensiones de un palacio, sino las medidas también relacionadas con la parte espiritual del ser humano. Recordemos que para ir al mundo de los muertos, pero entrar por buen camino, había que pesar, equilibrar más bien la balanza con una pluma de ibis las distintas vísceras del, sobre todo el corazón de aquella persona que fallecía, y la medida, toda aquella medida que debía tener aquel corazón, era esta diosa la responsable de lo mismo. Es decir, no estamos ante una figura tardía de las últimas dinastías egipcias, sino ante una de las deidades, como tú bien decías antes, más antiguas y arraigadas del panteón egipcio. La presencia temprana es muy importante porque demuestra que desde los inicios mismos de la civilización faraónica, Egipto ya tenía conocimiento y concebía el entorno escrito, concebía que tenía que reflejar todo lo que ocurría en cualquier soporte, pero con escritura, con algo comprensible que pudiera ser visto, o en este caso leído, por generaciones posteriores y por lo tanto perdurar en el tiempo. La contabilidad del mundo también era importante, saber qué poseía un faraón y cuánto poseía de aquello que se mostraba en aquel escrito, y la medición ritual, como decía, como algo sagrado, porque se medía también el más allá. Había medidas de Seshat en ese otro mundo, en ese más allá que veneraban tanto los egipcios. Encarnaba esa idea, que había que contar, que había que medir, que había que registrar, y no era solo una tarea administrativa. En la iconografía suele aparecer con un símbolo en su cabeza, semejante a una estrella o más bien a una flor de siete puntas, siete, y a menudo con instrumentos de escritura y también con instrumentos de medición que se utilizaba en el Egipto de la época. Esa imagen la convirtió en una figura muy singular, menos conocida que otras grandes diosas, que bueno, pues quizás son más propensa o más propicia para poder escribir grandes relatos y grandes historias por parte de los arqueólogos, pero fundamental para entender cómo Egipto unía poder, escritura y orden cósmico en una única imagen. Eso era Seshat para los antiguos egipcios.
1: Algo que resulta tremendamente visual y simbólico es su iconografía. José Manuel, ¿cómo se representaba a Seshat y qué información se extrae sobre su papel en la cosmología egipcia?
3: Bueno, aquí lo que nos encontramos es que realmente
0: era, es muy destacado cuando dentro de la, del complejo mundo, porque cuando hablamos de dioses de, del Antiguo Egipto, realmente estamos ante todo un compendio de dioses para mil cosas, ¿no? Pero en el arte egipcio la imagen de una deidad era mucho más que una representación estética. Uh-huh. Era un texto visual, un sistema de signos capaz de transmitir significados teológicos complejos a cualquier persona que estuviera instruida en su lectura, y la iconografía de Sechat es, en ese sentido, uno de los conjuntos simbólicos más ricos y también debatidos de la mitología del Nilo. Se la representaba siempre como una mujer joven, con aspecto sereno, de porte solemne, sobre su cuerpo una túnica larga sobre la que se superponía de una forma característica una piel de leopardo con garras visibles en las mangas. Ese detalle es extraordinariamente significativo porque en la tradición egipcia llevar la piel de un animal poderoso era señal de haber asimilado su fuerza, y el leopardo es uno de los depredadores más temidos del entorno africano. Simboliza la supremacía, el control sobre el peligro, y los sacerdotes que oficiaban en los ritos funerarios también vestían pieles de leopardo, aunque yo he de decir que en Egipto pocos leopardos había. Los traían de fuera, ¿no?
1: Claro. Y África, ¿no? Principalmente. ¿O no?
0: Sí, de verá, de aunque Asia. Egipto es parte de África, lo llevaban más de la, Asia, de, ¿no?, la zona de sabana.
2: Sí, de la parte de sur.
0: Claro,
2: de la, centro sur.
0: No de Egipto, porque Egipto, salvando los márgenes del Nilo, es un desierto.
2: Sí, sí.
0: No nos vamos tampoco a engañar, ¿no? Entonces, los sacerdotes que oficiaban los ritos vestían esas pieles, lo que ofrece ese vínculo entre Sechat y el ámbito de la muerte y la preservación del alma. El elemento más llamativo y también el más debatido de su imagen es el tocado que coronaba su cabeza. Una estrella de siete puntas. Oye, qué curioso es esto. ¿A qué os suena la estrella de siete puntas a lo alto de una cabeza de una figura?
2: Sí, tiene vinculaciones con
0: la Estatua de la Libertad.
2: Exacto, por ejemplo.
0: Y también, por ejemplo, ¿no?
2: Sí, tiene otras vinculaciones esotéricas importantes.
0: Claro, el 7, ¿no? Que el siempre siete, está presente, sí, ¿no? Pero en algunas interpretaciones, una roseta floral se colocaba sobre un asta vertical y era rematada por una media luna o por un arco invertido. El número 7 era para los egipcios símbolo de la perfección y de la plenitud, lo que convertía a esa estrella en un emblema de autoridad suprema sobre el conocimiento. Algunos investigadores, entre ellos el astrofísico Juan Antonio Belmonte del Instituto de Astrofísica de Canarias, ha propuesto que el símbolo de Sechat podía ser en realidad la representación esquemática de un instrumento topográfico real utilizado para orientar templos y pirámides según referentes astronómicos. Bueno, mira, pues como hipótesis, ahí queda, ¿verdad? Si esa hipótesis fuera correcta, el jeroglífico de la diosa sería simultáneamente su nombre y su herramienta de trabajo, que era una elegante unidad simbólica. Interesante, porque también hay que decir que hay quien ha identificado el origen de esa roseta con la cultura sumeria. No sería de extrañar, porque sabéis que dentro de todo lo que son las culturas antiguas, muchas de ellas tuvieron contacto o herencias culturales o legados culturales, ¿no? Que todo cabe. Y lo que abre es el debate sobre los intercambios culturales que hubo entre Mesopotamia y Egipto en periodos que fueron muy tempranos. En su mano portaba, por ejemplo, una hoja de palma con muesca, que servía de instrumento de conteo del tiempo, y la hoja de palma, que también significa la resurrección. Uh-huh. Cada muesca representaba un año de reinado. En la otra mano, un cálamo o una paleta de escriba, que es un instrumento esencial para trazar jeroglíficos sobre papiros en piedra, pero si lo extrapolamos a nuestro mundo, para escribir.
2: Sí, fundamentalmente para escribir. Claro.
0: Como si el chat tiene esa vinculación, pues mira, blanco y en botella suele ser Malibu con piña.
2: Sí, suele serlo, sí. En muchos casos, sí. Lo de la leche, eso está sobrevalorado.
0: Totalmente.
1: Jesús, habéis mencionado a Sejate, que bueno, pues que podría haber inventado el jeroglífico o los jeroglíficos, lo que me parece un punto crucial, ¿no?, para entender que los egipcios concebían la escritura como algo mucho más profundo que un simple sistema de comunicación. ¿Qué papel desempeñaba en este ámbito Sejate?
2: Pues ella propiciaba que todo lo que quedaba escrito tuviera un carácter y un valor cósmico, ritual y político. Vamos a extender otro papelito más. Ya no solamente es la diosa de la escritura, y también quizá podríamos decir, de forma un poco sarcástica, la patrona de lo de las bibliotecas egipcias, que también, sino además podría ser incluso la patrona de los notarios de Egipto, porque ella lo que hacía que lo que se quedaba reflejado en texto tuviera un carácter divino, que para la divinidad, para el egipcio de la época, la divinidad era algo que estaba al mismo nivel que el faraón y en conexión directa con los dioses. Uh-huh. Con lo cual, si Sejat realmente reflejaba eso y dejaba eso escrito para la posteridad, era como un notario, dejo fe de lo que ha dicho el faraón en este caso. Y esa era la función fundamental, fijar la realidad de lo que ocurría. Otra cosa es que la realidad fuera fiel a lo que se escribía. Eso es distinto. Quiero decir, Sejat no era una diosa que dijera, oye, como lo que escribas sea mentira, te castigo. No. En el Egipto de la época, es si el faraón decía, tú escribe lo que yo te diga a ti, lo decía el mismo dios. Y Sejat era otra diosa más. Con lo cual, esa diosa, para los egipcios, solamente estaba allí al lado del faraón, en forma espiritual. Y si el faraón decía que ahora es de noche, era de noche. Y decías, sí, doy fe de que es de noche. Era lo que intento explicar es que la idea de Sejat, que se decía antes, años atrás, cuando, al principio de la década de los 80, en aquella explosión de la arqueología egipcia, que empezaron a aparecer los primeros egiptólogos, y ya decían, es que Sejat lo que decía era todo lo que decía la verdad, porque la verdad era absoluta en Egipto. Uy, por Dios, no se mentían en Egipto, se mentía un montón. Con lo cual, lo único que hacía esta diosa era dejar fe, y sobre todo otra cosa importante para el Egipto de la época, la palabra escrita. La palabra era un don. Lo que se escribía perduraba en el tiempo, pero no solamente eran caracteres o jeroglíficos y ya está. Era el espíritu que emanaba de lo que se hablaba en aquel momento. Por eso para los egipcios, cuando se hablaba de... Yo recuerdo cuando me contaban lo de las siete llaves del conocimiento. Y empezando a sondear un poquito en el tema, dice, las siete llaves del conocimiento, esto es siete. Empecé a buscar un poco y encontré un documento que hablaba sobre la forma en la cual los sacerdotes egipcios entonaban las oraciones. Se decía que cuando los sacerdotes lograban entonar cada oración haciendo un buen uso de las siete notas musicales en la entonación, ocurrían cosas maravillosas, estupendas. De hecho, se piensa que los cantos gregorianos proceden precisamente de esa costumbre egipcia que tenían los sacerdotes. Si yo soy capaz de cantar colocando las siete notas musicales de manera precisa, en el momento justo, en una determinada palabra o frase, soy capaz de elevar la magia, crear energía a niveles como nunca se han visto. Y Sejat era la responsable de esto. Era la que dijo, esto lo voy a hacer realidad. Que la palabra no solamente sea ley, sino sea espíritu. La palabra, la medición, el recuerdo también de esa palabra y de esa medición. Con lo cual esas funciones principales de la escritura, los archivos que decíamos anteriormente, era también elevada a la legitimidad de lo que decía el faraón, sea lo que sea, como he dicho anteriormente, fuera lo que fuera. Por eso aparece frecuentemente en algunas escenas donde hay, por ejemplo, la historia de tal faraón que fundó tal templo, y se cuenta cómo se ve, pues bueno, se ve el jeroglífico, bueno, en este caso la imagen del faraón, el resto de jeroglíficos, y por ahí en medio a Sejat, aquí y aquí y aquí, como si fuera el doy fe de que el faraón dijo esto, doy fe que las medidas fueron tales, doy fe que los sacerdotes hicieron no sé qué, doy fe que se guardó no sé cuánto grano en el silo. Y aparecía su sello, su imagen, su forma divina, ¿no? Reflejado ahí. Y claro, con esa escritura como poder, esa herramienta de poder, era tan importante que, a pesar que, como decía José Manuel antes, no ha pasado quizás la historia como una de las diosas fundamentales del panteón egipcio, era muy importante para el Egipto de la época, muy muy importante. Lamentablemente, bueno, pues como digo, era muy importante, pero no es como cuando en una película el papel secundario de una protagonista, ¿no? Yeah. La protagonista de segunda, una cosa así, pero que después termina siendo como alguien muy importante para la trama y para el resto de ese guión. Bueno, como muy parecido a lo que le pasaba a esta diosa.
1: En torno a esta figura hay una ceremonia que muy poca gente conoce. Se trata del ritual del tensado de la cuerda, José. ¿En qué consistía y qué papel desempeñaba Seshatenel?
0: El tensado de la cuerda que tiene también tela, ¿eh? Porque, claro, a quien le cuente esto, es conocido en egipcio como el Pekset, que es uno de los ritos fundacionales más importantes que tiene la civilización egipcia. Por eso, cuando nos hablen de ello, que sepamos que tiene su importancia y su relevancia. Sechat era la protagonista divina indiscutible. Este ceremonial no era un simple acto simbólico ni una formalidad protocolaria, era una operación técnica sagrada mediante la cual se establecía la orientación de un templo nuevo antes de colocar la primera piedra. Vamos, ¿para dónde va tiene que estar templo y para dónde tiene que mirar? Que no era un asunto baladí, y hoy día yo no sé si sabéis que la mayoría de las iglesias miran al este. Uh-huh. Y eso es un dato que muchas veces se obvia, ¿no? Pero el procedimiento documentado desde la época tinita, aproximadamente al 3200 a.C., se celebra durante la noche bajo el cielo estrellado, en presencia del faraón, de los sacerdotes más cualificados, y Sechat y el faraón, según los textos rituales grabados en las paredes del templo de Horus de Tfu, cuya fundación data del 237 a.C., se situaban frente a dos varas clavadas en la tierra, entre ellas Se tendía una cuerda de mensurar que debía orientarse con una precisión extrema siguiendo las estrellas, y el referente astronómico principal en muchos de estos rituales era la constelación de Mesketyu, que los egipcios identificaban con lo que conocemos como la Osa Mayor. Bueno, pues para localizar con exactitud el norte, los sacerdotes utilizaban un instrumento denominado Merket, el artefacto astronómico más antiguo conocido e inventado además ¿por quién? Por los propios egipcios, que eran señores que tenían dos dedos de frente. Entonces, con él, Sechat observaba el movimiento de las estrellas circumpolares, bajaba en dirección desde el firmamento hasta la Tierra, y se establecía un eje así norte y sur del edificio sagrado. Por tanto, ya tenían el norte y el sur, ya, pues ya podemos empezar a construir. Pero más allá de eso, lo que garantizaba era que el templo quedaba perfectamente alineado con el cosmos, convirtiéndose en una prolongación terrenal del orden celestial. Esto es muy importante, porque los egipcios no daban punta sin hilo. Esta gente no construía, venga, lo loco, venga, vamos, ¿dónde una pirámide? Aquí en medio, venga, bueno. No. Por ejemplo, la Gran Esfinge en Giza mira a donde estaba la constelación de Orión, por donde salía. Entonces, no por otro sitio, por allí. Y las pirámides están alineadas norte-sur también, todas. Además, perfectamente planas. Claro, cuando te das cuenta de esto, no es que a esta gente lo iluminaran los dioses, que había un concepto matemático muy importante y un concepto astronómico muy importante. Yo no sé si hoy día sí, con nuestras técnicas y medios, seguramente no tenemos problemas. De hecho, no tenemos problemas. Pero si nos quitaran todo eso y dijeran, venga, ahora a base de cálculo matemático y demás,
2: Sería muy difícil hacerlo.
0: Sería muy difícil. Lo cuestiono porque estamos acostumbrados a la técnica, a la tecnología.
1: Acuérdate de cuando se produjo el apagón.
0: Exactamente, sí, sí, que sí. Estábamos, fíjate.
2: Y bueno, y ahora con la inteligencia artificial, las generaciones posteriores, ni eso. Oye, necesito que me haga un bloque de piso, dime la medida y los planos y me dice todo que yo no.
0: Y bueno, y eso con la IA.
2: No soy arquitecto.
0: Deja que pasen dos o tres años.
2: Por eso digo, con la IA. Pero si hoy en día ya se hace. Oye, que me hace falta un programa. A ver. Voy a confesar. Yo me he hecho un programa.
1: Yo me confieso.
2: Con la IA. Que ese programa en el mercado vale mensualmente 79 euros todos los meses. Y me lo ha hecho una IA.
0: ¿Y de qué es el programa, hijo?
2: Un CRM.
0: Un CRM.
2: Y vale 79 euros. Es más parecido a 79 euros mensualmente. Y me lo ha hecho una IA. Y ahí lo tengo en mi ordenador instalado. Me lo ha programado entero. Me ha dicho cómo tengo que instalarlo. Me ha dicho cómo tengo que. Todo. O sea, imagínate, yo en mi caso, ¿qué me ha ahorrado? Pues me ha ahorrado comprarle software mensualmente a una empresa. Y lo mismo que hago yo va a hacer mucho, con lo cual esto va a ser un cambio. Quiero decir que cualquiera va a decir, oye, que yo no tengo ni idea de nada, dime tú las ideas que tengo que tener. Y va a pasar en un futuro, lejano, de aquí a 4 o 5 añitos, ¿eh?
0: Sí, totalmente, sí, además. Así es. Tú sabes que hay un experimento que pusieron a dos IA a hablar entre ellas y se han hecho amigas. Sin coña, se han hecho amigas.
2: Sí, sí, sí.
0: Entonces es increíble, ¿no? Porque querían ver cuál de los dos idiomas prevalecía. Al final se entendía y amiga. Entonces es curioso, incluso, esto está dando giros completos, pero que es verdad que hoy día, sin esa tecnología, habría quien diría, no quiero decir que todos, pero habría quien diría, bueno, ¿y esto cómo se hace? ¿Y yo esto cómo lo calculo? ¿Cómo calculo el norte y el sur?
2: Seguro que habría quien que lo sacaría, seguro.
0: Claro, habría gente que lo sacaría, sí, o hay gente que es inteligente, pero hay otra gente que tiene excesiva dependencia.
2: Mucha.
0: Y ese es el problema. Mira, hoy día también, con las portadas de los libros, yo veo que hay muchas portadas que son con inteligencia artificial.
2: Sí.
0: Y cuando ves una portada, a mí me gusta diseñar yo a Photoshop puro y duro, porque me gusta la base de capa y de cosas, ¿no? Pero cuando te ves una y te ves otra, es que se nota. Y ya coges a un diseñador y le dices, mira, quiero que me diseñes esto. Y no se va a Photoshop a jugar con las ideas, la creatividad. No, taca, taca, quiero que me hagas una portada.
2: Se mete nano banana y hazme esto. Y listo de papeles. Y ya está, y te lo haces así.
0: Y ahí lo tienes. Y por desgracia, lo que estamos perdiendo es en creatividad. Al final... Sí. Al final verá cómo vamos a acabar.
2: Porque, como decíamos aquí una vez que estuvimos hablando del cerebro, recordemos una cosa, el cerebro lo que busca es la economía del esfuerzo para consumir la menos energía posible.
0: Claro.
2: Si te da una herramienta que consume menos energía, la vas a pillar. Porque dice el cerebro, menos energía
0: que
2: consumo.
0: Todo bien usado es bueno.
2: Lógico. La inteligencia artificial es una gran herramienta como asistente.
0: Mira,
2: no como sustituto.
0: Hablaba el otro día con un amigo que lleva temas de inteligencia artificial. Y me decía un dato que era demoledor. Dice, ¿tú ves las locuciones de determinada cadena de televisión? Digo, sí.
2: Sí.
0: Dice, son todas artificiales.
2: Claro.
0: Digo, pues están perfectamente hechas, no se nota. Dice, sí. No, es que no se nota.
2: Claro.
0: Dice, pero son todas artificiales. Dice, no falla.
2: Y es lo que va a ocurrir en muchos terrenos.
0: Dice, lo que viene, dice, ¿ves esta imagen? Un tío paseándose por una ciudad, ¿no? Sí. Dice, mentira.
2: Sí, pero verás. Eso podrá ser así, pero la IA va a necesitar siempre para eso a un periodista que vaya a recoger la noticia en el sitio.
0: Claro.
2: Porque la IA no va a poder ir al sitio a recoger la noticia.
0: Eso es como todo.
2: Que lo tengamos claro.
0: Y de hecho, muchas noticias que hoy día hay gente que escribimos las noticias.
2: Sí, sí, sí.
0: Y luego hay otra gente que lo sacan de ahí, pero bueno.
2: Y que copie, pegue y pone al final. ¿Sigue? ¿Quieres que siga diciéndote?
0: Te mandé un recorte, ¿te acuerdas?
2: Por favor.
0: Te mandé un recorte, ¿no?
2: Por favor.
0: En fin. Estas cosas pasan. No, bueno, pero volviendo a ese chat. La implicación filosófica de ese rito del tensado de la cuerda, eso es lo que me decía mi madre, no tenses la cuerda, José Manuel, cuando me decía José Manuel de tu chungo. No tenses más la cuerda, José Manuel, pero sobre todo cuando había en mi casa chicharo que no me gustaba. De hecho, luego mi madre descubrió que soy alérgico a una proteína de los chicharos.
2: Mira, vaya hombre.
0: Pero bueno, hombre. La implicación filosófica del rito es muy fuerte, porque para los egipcios un edificio sagrado no podía ser simplemente funcional o estéticamente bonito. Debía estar en armonía con las leyes del universo, y construir un templo mal orientado equivalía a levantarlo fuera de la realidad divina, lo que lo convertía en una estructura sin sentido metafísico, y eso no valía. Entonces esta diosa era literalmente quien aseguraba que la arquitectura humana coincidiera con la geometría del cosmos, que la geometría del cosmos era muy importante para ello. Así, bueno, esta, en ella pues venían a converger la astronomía, las matemáticas, la ingeniería, la teología. Al fin y al cabo, la creencia en los dioses se pone de manifiesto en ese valor intelectual de construir este tipo de edificio con todos esos componentes en juego, y la investigación actual del astrofísico que he citado antes, de Belmonte, ha propuesto incluso que el símbolo de Sechat podía ser esa representación que he citado de ese instrumento de medir, porque al fin y al cabo tiene mucho sentido.
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1: Sechat también tenía una función crucial en el registro de los reinados y hazañas como cronista divina de los reyes de Egipto. ¿En qué consistía exactamente, Jesús?
2: Consistía en invocar su imagen, su presencia divina, justo en el momento en el cual era necesario. Ese era el primer papel. Los dioses egipcios, a diferencia de lo que ocurre hoy en día con la cultura cristiana, digo por buscar la similitud para que nos suene un poco, ¿no? Nosotros ahora mismo sabemos, creemos que Dios en la cultura cristiana es omnipresente y omnipotente, y que está siempre ahí, las 24 horas del día, 365 días al año. En el Egipto antiguo no era tan así con algunos dioses. Para que estuvieran allí tienen que ser invocados. Y claro, cuando había una reunión importante entre el faraón y cualquier otra persona, siempre debía estar un sacerdote egipcio que estuviera, por supuesto, dedicado a esa deidad. ¿Para qué? Para que en el momento en el cual el faraón ordenaba que aquello que iba a decir no solamente quedara escrito, sino se diera fe de ello, entonces se paraba la conversación de alguna forma y decía, momento, por Sechat, vamos a dejar esto reflejado. El sacerdote hacía sus historias, y desde ese instante lo que dejaba escrito el faraón era confirmado por esa notaria espiritual y diosa que era Sechat. Con lo cual, cualquier tipo de escrito que en el cual estuviera invocada tenía que dejar después referencia a la imagen que decíamos anteriormente. Eso aseguraba que las cosas no quedaran en el aire, que cualquier hecho que se manifestaba y ocurría debían ser medido y contado, pero bajo su presencia siempre absoluta. Y ahí entraba la importancia de esta diosa. Simbolizaba en este caso que la escritura pues perduraba, que conservaba, que la cifra pues quedaba ahí y quedaba reflejada también en aquella construcción. Pero se vinculaba también a otra serie de hechos que eran importantes. Contar los años de reinado. Cada año que pasaba, y cuando se conmemoraba ese paso de ese año, Sechat tenía que ser invocada para dejar reflejado ahí esos años que habían pasado. Con lo cual, cuando hablamos de los cronistas de las distintas dinastías, de los faraones, siempre se hacía este tipo de escrito invocando también a esta diosa. Si no se hacía, se podía convertir aquello en un sacrilegio, porque no era normal, no era lógico que tú no hicieras eso en nombre de precisamente la que llevaba la cronología de todo lo que había ocurrido, todos los años que habían gobernado los faraones y faraonas de turno. También registraba los jubileos y las ceremonias reales. Se hacía de esa forma. Es como decir, oye, que yo quiero que esto quede que vamos a empezar el jubileo, que vamos a hacer tal ceremonia, y lo vamos a hacer oficialmente. Uh-huh. Era la notaria la que levantaba fe de ello, pero fe escrita además. También anotar las campañas militares, las victorias. Esto era muy importante. Claro que la victoria se le agradecía o se ofrecía a los dioses de la guerra del panteón egipcio. Pero si se hacía, tenía que ser mediante esta notaria de promedio, para que diera fe de lo que estaba pasando. Y cuando se reflejaba en el fresco o en el papiro de la época, también debía aparecer el sellito de esta diosa allí, puesto que aparte de que apareció el dios Ra o todo lo que hubiera sido, también estaba Sechat, que daba fe de lo que había ocurrido en ese momento. Las construcciones eran importantísimas. De hecho, ahí todavía los arqueólogos están buscando, en alguna de las grandes construcciones, de los grandes palacios, de los grandes templos, están buscando los sellos de esta diosa. Las han encontrado en muchos sitios, de esas construcciones, pero en algunas otras partes que se supone debían estar y que también serían importantes. Lo van a encontrar seguro. O a lo mejor en algunos casos un poco más difícil, porque el paso del tiempo, a pesar que esas construcciones en Egipto, ahí están, han perdurado, están vivas, pero la erosión en algunas figuras más pequeñas ha hecho mucha mella y dejado una, lo ha dejado muy marcado. Y por supuesto, ese orden sagrado. El Egipto de la época faraónica, durante todas las dinastías, como hemos dicho aquí en numerosas ocasiones, en ese Egipto todo tenía un orden sagrado, y ella era la notaria de ese orden sagrado. Era una cronista sacra. Conservar el nombre en Egipto era muy importante, y las hazañas, por supuesto, mucho más. De hecho, era una forma de vencer a la muerte, y no había mejor forma de vencer ese momento trágico, de irse al otro mundo, al mundo de los dioses, que dejarlo reflejado en un documento que todo y cada uno de nosotros pudiéramos ver. Hemos hablado antes de los romanos y de las lápidas en los cementerios romanos. ¿Era una forma de qué? De mostrar al resto de la gente quién fue, qué hizo y demás. Pues aquí también era muy importante, y se hacía bajo la premisa de Sechat, con lo que ella permitía, con lo que ella quería que estuviera reflejado también. Hemos dicho que esto no iba en una sola dirección, o sea, invoca a Sechat y lo que yo diga es ley. No, también había algunos sacerdotes de esa dedicados a esa deidad que hacía lo contrario. Oye, que Sechat quiere que quede registrado tal cosa. Oye, que Sechat rechaza que lo que tú has dicho quede registrado. Y también ocurre este tipo de circunstancias en el día a día de los faraones y de los escribas y también de los sacerdotes egipcios.
1: Habéis mencionado varias veces el

0: de lo que es la teología egipcia, precisamente porque nos muestra cómo el panteón no era un sistema estático e inmutable, sino que era una especie de organismo vivo que evolucionaba al ritmo de los cambios políticos, culturales y religiosos que afectaban al país, ¿no?, a lo largo de los siglos. Thot era, para los periodos más tardíos del Egipto antiguo, la deidad dominante de todo lo relacionado con la escritura, la sabiduría, los jeroglíficos y la magia. Se le representaba como un hombre con la cabeza de un ibis o como un babuino, y su culto fue extraordinariamente poderoso durante el Imperio Nuevo, entre los siglos XVI y XI a.C. La mitología lo representa como el creador que se autocreó al inicio de los tiempos y se puso en el universo el huevo primordial del que surgió la creación, además de haber regalado a la humanidad el arte de la escritura. Sin embargo, hay datos fundamentales que apuntan a que Sechat era anterior a Thot, era más vieja. Y entonces, en el ejercicio de muchas de estas funciones, vaya, nos encontramos que cuando el culto de la deidad lunar Thot fue ganando importancia y su figura se fue identificando con la sabiduría universal, las atribuciones de Sechat comenzaron a ser absorbidas o redefinidas en función de ese nuevo orden. Sus sacerdotisas fueron progresivamente sustituidas por sacerdotes de Thot y la diosa pasó a ser definida, según los textos, como su hija, su hermana, su esposa, dependiendo del periodo histórico y del templo de referencia. Como veis, había hasta competencia entre los propios dioses. Igualmente, esta fluctuación de este parentesco tampoco se toma al pie de la letra como un dato biográfico dentro de la mitología, ¿no? En la teología egipcia, los vínculos familiares eran herramientas conceptuales que expresaban relaciones de afinidad, derivación, que eran complementarios. Y cuando se decía que Sechat era la hija de Thot, se estaba codificando la idea que la escritura y el registro derivaba de una sabiduría primordial, y en esa sabiduría primordial es donde se encajan, donde se le encuentra el hueco con estos dioses. Cuando se le llamaba esposa, se subraya la función que tenía complementaria e inseparable. Lo que resulta especialmente llamativo era que, aún bajo la sombra de Thot, que tuvo mucho peso, los textos teológicos preservaron con mucha persistencia y claridad un atributo exclusivo de Sechat, que era la inventora de lo que era la escritura jeroglífica. Eso no se lo puede quitar a nadie, aunque luego se le atribuye a Thot, mientras que Thot era quien había enseñado esa escritura a los humanos. Aquí el que no se consuela es porque no quiere, ¿no? Entonces, en ese reparto de roles muy similares, acaso sin quererlo, la huella de una diosa antigua y primordial pues queda más que patente.
1: Hasta ahora habéis hablado de Sechat en el mundo de los vivos, pero los egipcios tenían una concepción muy elaborada del más allá. ¿Tenía ya algo que ver con el ámbito funerario en esa travesía del alma hacia la eternidad, Jesús?
2: Sí, pero no de forma tan directa como podría ser Osiris o Anubis, los dioses del más allá y los dioses de principal del panteón egipcio de la época. No era en el sentido estricto, pero fijaos un detalle. Todo el hecho funerario de los egipcios pasaban por distintos ritos, rituales, que quedaban escritos. Y a pesar que Thot, que de hecho José Manuel era como el dios de la sabiduría y el dios de la magia, quien realmente dejaba reflejado aquellos rituales era Sechat. Thot podría decir el ritual este tal y cual, pero si Sechat no dejaba registrado y escrito, eso no valía para nada. Con lo cual, Sechat no solamente tenía ese conocimiento del más allá, ella no intervenía en esa medida de la pluma de Ibis que decíamos anteriormente que hacía Anubis para saber si una persona, un finado, iba al más allá o no. No hacía eso directamente, pero sí marcaba la medida que tenía que dar ese corazón y esa pluma de Ibis. Sí la marcaba, y se la marcaba directamente a un dios tan importante como Osiris o como Anubis. Con lo cual tenía un peso importante. Por eso te decía antes que era una diosa que era casi de las primeras diosas egipcias.

0: egipcias, porque sin ella, sin su presencia, no tiene sentido el resto de lo que se hacía en el día a día religioso de los egipcios, y tampoco en el dejar reflejado y escrito algunos textos tan importantes como el libro de los muertos egipcios, que aunque el conocimiento venía de otro, pero ella lo dejaba reflejado, lo dejaba escrito. Por lo tanto, era ella la primera que se invocaba cuando se tenía que abrir ese libro o se tenía que reescribir algún tipo de ritual, el que fuese. Hemos dicho, sabemos aquí que las distintas dinastías de los faraones también se ha pasado. Monoteísmo, politeísmo, monoteísmo, politeísmo. Y esto era un juego que, bueno, no sé cómo no coger un trauma, no poco. Pero, claro, en todos esos cambios también se reescribían ciertos rituales egipcios. ¿Y cómo se hacía esa reescritura? Con la presencia de Sheshat. Si no, no era posible la reescritura. No había posibilidad de hacerlo. Era tan importante que Ra, en su viaje nocturno, junto con su séquito, una de las personas, de los dioses que estaba en ese séquito, era Sheshat. ¿Por qué? Porque cada vez que Ra pasaba por el reino de su hermano Anubis de noche y mantenía esa lucha para que la mañana siguiente saliera victorioso por el otro lado, Sheshat tenía que dejarlo reflejado. En tal día ocurrió este hecho, aunque fuera algo recurrente, pero siempre quedaba reflejado. Recordaos que anteriormente decíamos que ella era la que reflejaba, la que hacía, la que dejaba constancia de cualquier tipo de manifestación divina. Y esta era una manifestación divina, este tránsito de Ra por el inframundo. Además, hay algunos textos que la vinculan con el cuidado del difunto y la conservación de los acontecimientos de su vida. Sí, era la que reflejaba allí, aquí ya hace fulanito de tal, que además fue no sé qué. Pero es que ella era la que cuidaba que el escriba lo pusiera, lo reflejara perfectamente bien y sin dejarse ningún tipo de aspecto que pudiera ser importante. Con lo cual también se invocaba la figura de ella para ese archivo de la biografía de la persona que quedaba allí fallecida. Y por supuesto, la escritura queda eternidad. Si algo tenían los egipcios claro es que escribir algo y destruir su escritura daba perpetuidad o eliminaba el nombre de esa persona en el futuro. Hemos dicho aquí muchísimas veces cómo había frescos que se cincelaban el nombre de fulanito porque, o menganita, porque no sé qué dejaba por parte de su sucesor, no quería que quedase ningún tipo de documento escrito, o porque quería que se perdiese en el tiempo. Y esto también lo hacía Sheshat, tanto dejar perpetuar la figura de esa persona con el escrito en el tiempo, como destruir esa memoria mediante la escritura. Es que estamos hablando de algo que es, para nosotros hoy en día, escribir es un hecho que lo hacemos casi a diario, bien con un bolígrafo y un papel, bien con el móvil, bien con el ordenador, y no damos peso ni importancia. En aquella época era un peso, una importancia vital, fundamental. La palabra era ley y era oro. Y además podía hacer cambiar cualquier acontecimiento en cuestión de segundos. Y eso, ese cambio que veían los egipcios reflejado cuando se expresaba esa escritura, era tan importante que ellos concibían que no podía ser solamente obra del puño y letra del ser humano. Que tenía que haber alguien por detrás que fuera superior a todo eso.
1: José, ¿qué queda hoy de su legado, más allá del Antiguo Egipto?
2: Cuando hablamos de ese chat, cuando llega la dinastía ptolemaica, llega con la muerte de Cleopatra VII, llega a su fin. Era ya el año 30 a.C. Y Egipto pasó a ser, en ese momento, se convierte en una provincia romana. Sabéis, además, el afer que hubo entre Marco Antonio y Octavio, que al final fue Octavio el que gana, y era prácticamente el acabar con lo que era el esplendor egipcio. Cuando sacaban ese esplendor, los cultos del panteón faraónico fueron cediendo espacio progresivamente a nuevas tradiciones religiosas, que en este caso tienen que ver directamente con lo que era la propia religión del Imperio Romano. Y Sechat, que nunca había gozado de una popularidad masiva como Ra, como Isis, fue de las primeras en desvanecerse de la memoria de la gente, del recuerdo. Y sin embargo, porque además estaba también Thoth, del que acabamos de hablar hace un momentito, y sin embargo las ideas que ella encarnaba no desaparecieron, se transformaron. La imagen de una biblioteca, una biblioteca divina, donde se conservan copias eternas de todos los textos escritos en la tierra, Fijaros lo evocador que es, ¿no? Todos los textos.
0: Lo del archivo acásico podría ser perfectamente si ya que lo ha escrito todo.
2: Claro, claro, totalmente. Y como ese archivo universal inmaterial al que uno recurre, que está ahí, también tienes que saber conectar. Pero lo cierto es que esa imagen en donde están todas esas copias, todos esos textos, reapareció con mucha fuerza con la tradición judía. Fijaos cómo se aleja lo uno de lo otro, los judíos con los egipcios, que tendrá que ver. Pues bueno, aparece y posteriormente aparece en época cristiana bajo el concepto del libro de la vida, que es muy, muy, muy famoso y bueno, es muy recurrente, y el registro celestial donde quedan inscritas todas las acciones de cada ser humano. En este caso varía un poco lo que es la cultura de los textos que se van escribiendo, de los libros y demás, por lo que se escribe en la vida de cada ser humano. Y en la filosofía neoplatónica, ya estamos en el siglo III de nuestra era, el filósofo Plotino desarrolló la idea del nous, o del intelecto universal, que era un depósito cósmico donde todas las formas de conocimiento existen de una manera eterna, inmutable, y esa resonancia con la biblioteca de Sechat es llamativa, pero también con esos archivos acásicos de los que hablabas tú anteriormente. En el Islam, seguimos progresando, en el Islam el concepto de Al-Labal Al-Mahuf, es decir, la tabla preservada donde está escrito todo cuanto ha ocurrido y ocurrirá, como un libro del pasado, presente y futuro, guarda también una correspondencia fascinante con la función registradora que tenía Sechat. Quizás nosotros lo relacionamos porque a nivel cultural le buscamos esa vis, hablando de Egipto. Quizás sea un concepto que se ha barajado de forma común y paralela en diferentes culturas, pero que no tienen por qué estar relacionadas con Sechat, pero sin embargo, la idea es la misma. Es decir, subyace, ¿no?
0: Claro, el destino, dice, el destino no está escrito, para los egipcios sí estaba escrito.
2: Todo.
0: Lo había escrito Sechat.
2: Claro, estaba todo escrito.
0: Tanto el pasado, el presente, como el futuro.
2: Incluso sabes que en los textos judíos se dice que también el futuro está escrito.
0: Sí, pero, y que en Egipto lo hacía Sechat.
2: Entonces, hoy día, bueno, cuando hablamos de servidores, de datos globales, es el mismo concepto. Yeah. Pero bueno, ha evolucionado todo y yo creo que esa chat nunca va a ser olvidada. Merece una calle en cada ciudad.
1: ¡Bravo, bravo! En fin, se ha viajado más de 5.000 años atrás para descubrir a Sechat, una diosa que los egipcios entendieron muy bien con respecto al conocimiento registrado, que es la única forma real de inmortalidad. La herencia que dejó sigue siendo urgente en torno a lo que vale la pena preservar y las palabras que merecen ser inscritas para siempre. En resumen, la perfección no está en acumularlo todo, sino en elegir con sabiduría qué debe durar eternamente.
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1: Momento de descansar. Ha sido un placer contar con tu compañía y la de los colaboradores, quienes nos han llevado de paseo por el misterio, la ciencia, la historia, hablando de sacrificios infantiles en España, la Virgen del Espino en Chauchina, el machismo en los cementerios romanos y la diosa de los libros, entre otros temas. Dicho esto, quiero darte las gracias en nombre de Cristina Nogales, encargada de la dirección técnica en la primera hora junto a Fernando Peña, y después en el control central también y la edición de los podcasts. En los contenidos de hoy, José Manuel García Bautista.
2: Pilar, hasta la semana que viene.
1: Jesús García.
0: Muchas gracias, Pilar, y muchas gracias, Andalucía.
1: Y Ana Garrido. Confío en que hayamos conseguido nuestro objetivo: divulgar, entretener y ayudar. Familia, nos encontramos el próximo viernes a partir de las 11 de la noche. Y esta es nuestra última recomendación.
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1: Pero si decides mantenerte en vela, la programación continúa con Manolo Gordo y el programa A la Carta. Y no me olvido de mi especial agradecimiento a ti por haberte quedado hasta el final. Ahora llegan las noticias de la mano de Manuel Vicente. Y un último deseo que dure hasta que nos volvamos a encontrar. Que tengas una feliz semana. Buenas noches, familia. A disfrutar de lo que está por venir.
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6: Muchas gracias.

0: Andalucía, 3 de la madrugada.
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2: El puerto tinerfeño de Granadilla tiene todo el dispositivo preparado para la llegada del barco en el que se ha producido el brote de antivirus y cuyo pasaje permanece sin síntomas de la enfermedad. Sin embargo, no es seguro que el MV Ondius pueda acceder a las instalaciones portuarias, ya que el gobierno canario ha amenazado con impedir su fondeo a falta de que lleguen a Tenerife dos aviones para repatriar a ocupantes del barco. El presidente canario Fernando Clavijo exige que el desembarco se realice al completo hoy domingo, para lo cual ha ofrecido alternativas al gobierno central que han sido rechazadas.
3: Le hemos dicho que si la salud de los pacientes es inmejorable, como nos han transmitido, que no hay ningún sintomático, no hay ningún tipo de salud ni de peligro, pues entonces que pueden continuar el trayecto con el barco hasta Países Bajos, porque no hay ninguna emergencia sanitaria que así lo refleje. Sí pueden entrar en una guagua, pero no pueden entrar en un avión de 210 pasajeros.
2: Familiares, compañeros y numerosos vecinos de Huelva han despedido a los guardias civiles fallecidos mientras perseguían a una narcolancha. La Iglesia de la Concepción ha acogido una multitudinaria despedida a los dos agentes. De los otros dos guardias civiles heridos, uno sigue ingresado grave, aunque estable, en el hospital de Jerez. Las asociaciones profesionales insisten en denunciar que no cuentan con los medios necesarios para luchar contra el narcotráfico. De otro lado, familiares de víctimas del accidente ferroviario de Adamuz van a participar hoy domingo en Madrid en una carrera para recordar a los fallecidos. Ataviados con una camiseta blanca, van a reclamar que se haga justicia ante un siniestro que consideran imposible que haya ocurrido en España. Esta movilización va especialmente dirigida a las mujeres víctimas, como explica la organizadora de la marcha, quien perdió a su madre.
4: 46 vidas nos fueron arrebatadas sin permiso ni perdón, y no vamos a permitir que sea también sin justicia. Esto es por ellas, también por nosotras, y sobre todo para que no sea nadie más.
2: Un trabajador de 44 años ha resultado herido grave al reventar un neumático y golpearle en la cabeza en el puerto deportivo de Roquetas de Mar, en Almería. Y en Sevilla, dos personas han resultado heridas al caerles una rama de árbol, siendo trasladadas a un centro hospitalario. De otro lado, un grupo de amigos ha pagado casi 40.000 euros para tener en su casa durante un año el pendón de Nuestra Señora de la Bella, que se subasta con motivo de su romería en el municipio nubense de Lepe. La subasta se ha cerrado esta noche, nada más terminar el camino de ida de la romería, la de mayor duración de las que se celebran en la provincia de Huelva. El alcalde de Lepe, Adolfo Verano, ha destacado el valor de esta romería.
5: Esta es una romería que todo el que la prueba repite, y ahí es donde aparece la verdadera idiosincrasia de los leperos, ¿no? Ese origen de la felicidad, como decimos ahora mucho, ¿no? Porque hay muchas formas de acogerte, y en eso sí creo que somos especiales.
2: En cuanto al tiempo, hoy domingo tendremos nubes que irán desapareciendo a lo largo del día, vientos flojos y temperaturas con pocos cambios. Hay a esta hora en Cádiz 18 grados, en Almería 17, en Málaga, Huelva y Sevilla 16, en Córdoba 14, en Jaén 13 y en Granada 11. Andalucía, 3 y 3 minutos.
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7: infinitamente felices de poder reencontrarnos aquí en la sintonía de Canal Sur Radio para dar comienzo en este momento y hasta las 6 de la mañana a La Carta. No me canso de repetir que es el programa que en el 99,8% confecciona a los oyentes con sus mensajes en el contestador 95 528 74 61 y también con sus notas de voz a través de WhatsApp. Gracias a todos de corazón por permitirnos compartir este tiempo y gracias, como no, a Cristina Nogales, que vuelve a estar sonriente y maravillosa como cada fin de semana. Gracias a don Francisco García Beltrán, nuestro vigilante jurado, y gracias a todos los que nos han dejado mensajes. No todos van a poder salir, pero intentaremos no hablar demasiado y que escuchemos a los oyentes. Desde Villamartín, la amiga Ana María.
8: Para mañana quiero, pues, la canción, la banda sonora del Titanic, de la película nueva del Titanic. Entonces te la dedico a todo el mundo en general. Muchas gracias por todo y besito y abrazo a la distancia para ti y para tus hijos. Muchas gracias por todo lo que haces en el programa de La Carta.

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1: Nos marchamos hasta Huelva porque la amiga Antonia nos está esperando.
2: A una semana sin llamarte porque no ando muy buena, creo que te lo he dicho ya. Y encima se me estropeó el teléfono y lo único que podía es nada. Llamar y se acabó. Pero no tenía el WhatsApp. Se me desinstaló el WhatsApp, se desactivó entero. Le das recuerdo a tus hijos, al equipo, al guardia de seguridad, un abrazo para ti y me pone, por favor, a primera hora, como sabes, la séptima ola de Rocío Jurado. Buenas noches y que tengas buen fin de semana. Hasta la próxima.
1: Espero que estés mejor, Antonia, y que todo se vaya solucionando. A veces la vida nos envía señales para que nos detengamos y dediquemos tiempo a nosotros, que somos lo más importante y valioso que tenemos. Y es que si no cuidamos de nosotros mismos, ¿cómo vamos a poder cuidar de los que tanto queremos y nos quieren? Un beso y aquí está Rocío Jurado.

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1: En Guadix nos está esperando nuestro amigo Eloy.
2: Manu, yo soy Eloy. Te llamo para darte las gracias por las sigrillas que pusiste anoche. Está visto y comprobado que no está perdido, como muchos dicen, el cante grande, que todavía sigue vivo y con gente fuerte y eso. También otros días escuché a Antonio Jiménez en sigrilla y en malagueñas como son las malagueñas, con los tres tercios, la guitarra acompañando al cantador, no la guitarra por un lado y el cantador por otro. Un abrazo muy grande y gracias por su programa. Dale recuerdo a todos los oyentes y que sigamos con ganas de escucharte. Anoche no pude terminar de escucharte porque en la última media hora hinqué el pico. Un abrazo.
1: Me alegra que lo disfrutaras, mi querido Eloy, a ver si también lo haces escuchando la canción que nos pide Ana Milena, porque me consta que eres un romántico empedernido como yo. Un fuerte abrazo, y ya lo he dicho, desde Tomares, Ana Milena.
3: Hola, buenas noches, soy Ana Milena desde Tomares. Aquí estoy en sintonía de tu bonita programación con mi marido Ramón. Un saludo para todos ustedes que nos hacen posible alegrar, pasar la bonita noche y nos alegra el corazón con su programación. Gracias, señores. Y un saludo a toda la familia de La Gran Carta, que sigan en sintonía y que disfruten de la programación y disfruten de la música, y que nos hace olvidar un poquito las penas del corazón de cada uno. Bien, yo llevé varios días sin poder llamar por teléfono, porque se me averió el teléfono mucho tiempo y no pude llamar porque no tenía otro. Y lo tuve que mandar a arreglar y se tardaron mucho tiempo. Muchos días sin poder llamar. Oía el programa, pero no podía llamar porque no tenía cómo. Bueno, gracias a Dios ya se arregló y aquí estamos llamando de nuevo. Un saludo a todos los oyentes y que disfruten de la música. Y esta noche nos gustaría escuchar una canción que nos trae bonitos recuerdos a nosotros. Y es Gracias, de Tamara. Un saludo también para la señora Sebastiana de Tomares, que espero se mejore porque dijo que estaba malita. Ya hace unos días no la vemos. Espero que se mejore y que siga escuchando su programa, que eso le hace mejorar el corazón, los alegra a todos con la música, quiero decir. Bueno, yo también muchas veces también me encuentro malita, pero bueno, ahí vamos. Pero mis cosas es, porque soy diabética e hipertensa, y a veces tengo pues dolores que no me dejan ni dar un paso. Pero bueno, oyendo ustedes su programa, se me olvida todo. Por lo menos paso una buena noche. Lo que es la noche del viernes al sábado y el sábado al domingo. Muchas gracias. Hasta luego. Un abrazo a todos y sean felices.
1: Ya le dije, querida Ana Milena, que nos alegraba haberla vuelto a escuchar. Y ahora que nos explica las razones de su ausencia, también nos hace felices que ese teléfono esté ya reparado. Me ha emocionado que nos diga que el programa hace que se olvide de su diabetes y de su hipertensión. Si realmente a la carta, gracias a los mensajes y a las peticiones musicales de todos ustedes, de los oyentes, consigue equilibrar su cuerpo y su mente, haciendo que mejore y que, como nos dice, se olvide de la enfermedad, me doy por más que satisfecho. Y es que la música y el amor con el que los oyentes inundan este programa hace que los milagros se hagan realidad. Un beso que está llegando nuestra querida Tamara para que me calle, y un abrazo a su marido Ramón.
4: Gracias.

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1: En la bellísima Granada está nuestro amigo Marco.
2: Hola Manolo, Marco de Granada. Quisiera pedirte una canción de María Calas, la que tú quieras. Un abrazo y un saludo muy especial para Ángela y su hermano Manolo Gordo Jr. Y un saludo para todos nuestros compañeros y los que escuchan este programa. Que Dios te bendiga, Manolo. Bueno, Manolo, perdona, pero no te he dicho que me gustaría que pusieras la canción que te he pedido en la primera hora del programa, si puede ser de mañana, sábado. Muchas gracias, un abrazo.
1: No sabes la alegría que me da volver a escucharte, querido Marco. Ah, y aprovecho para felicitarte porque, si no me equivoco, esta semana creo que ha sido tu cumpleaños, ¿no? Bueno, pues te envío un fuerte abrazo, besos para Ana, para los niños, y disfruta de María Calas.

0: En Sevilla nos está esperando el genuino, inconfundible, en fin, Manuel de Sevilla.
1: Buenas madrugadas. Bueno, lo primero, antes de empezar, decirte que no bebí tanto como tú te piensas, fue tú sabes, rebujito, pero una copita y poco más, la verdad. Lo que pasa que se me subió un poquito y no estoy por bailar, pero bueno. Y no, a la feria fui con Maribel solo, no he ido con nadie más. Vamos, he ido con ella, pero no he ido, sigue ya, entiéndeme, vamos, que las veces que he ido a la feria he ido con ella. Y luego me gustaría escuchar a primera hora de Seguridad Social, Chiquilla, que me trae muchos recuerdos de mi adolescencia y que también actuaron en la Expo. Y vi el concierto, no sé si fui o si lo escuché después en la radio, pero bueno. Venga, muchas gracias, Manolo, un abrazo. Haciendo memoria, y el concierto lo escuché después en la radio, creo, en la Seguridad Social, porque me acuerdo que ese día entramos en el pabellón de la Cruz Campo a cenar y a tomar algo, fíjate. Y cuando salí de allí, me acordé, digo, ostras, el concierto de Seguridad Social. Pero bueno, como lo ponía en la radio después, pues lo escuché y lo grabé. Vamos, prácticamente como si hubiese ido. Venga, gracias, un abrazo.
0: A ver, yo no es por meter el dedo en la llaga, Manolo, pero te he notado muy nervioso intentando justificar que no has ido a la feria en otra compañía que no sea la de Maribel. Ya sabes esa locución latina que dice excusatio non petita, accusatio manifesta. Vamos, que quien se excusa, se acusa. Es curioso también que no recuerdes si fuiste o no al concierto. Pero claro, es lógico. Si estabas en el pabellón de la Cruz Campo, no sigas por ahí, porque cada vez pinta peor la cosa, Manolo. Mejor te dejo con el grupo Seguridad Social, rememorando uno de sus grandes éxitos, Chiquilla. Por cierto, Chiquillo, antes de decirle a Nico que nos deje un mensaje, cuelga, que te lo tuvo que decir él. ¡Ay, esos nervios son por algo, Manolo! ¡Son por algo! La mente que nos traiciona. Un fuerte abrazo.

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1: Hemos hablado de Nico y aquí lo tenemos.
2: Manolo, primero te voy a contar un chiste. ¿Cuál es la palabra más larga del diccionario? Arroz, porque empieza por A y termina por Z.
3: ¿Y la canción, no?
2: Sí, y la canción de los del río Sevilla tiene un color especial, ¿vale? Un besito.
1: Muy bien, Nico, muy bien. Cada vez cuentas mejor los chistes y estás más tranquilo. Ya te dije que a papá y a mamá hay que hacerles caso absolutamente en todo porque solo quieren lo mejor para vosotros, para tu hermano y para ti. Pero a ver, si tu padre te asesora para contar chistes, mejor que le digas que sí, pero que hagas lo que tú consideres que es más oportuno. Y si necesitas consejos profesionales, sabes que estoy aquí para lo que te haga falta. Muchos besos para ti y para tu hermano. Que sepáis que os quiero mucho y que me encanta, al igual que a todos los oyentes, escuchar vuestros mensajes. Más besos y disfruta de Los del Río, que nos traen el tema de César Cadaval, componente de Los Morancos, y de Miguel Ángel Magüesín. Sevilla tiene un color especial y eso es innegable. Sí.

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2: Bueno, pues casi la familia al completo, porque llega el momento de escuchar a la amiga Maribel desde Sevilla.
3: Madrugada a todos los oyentes de A la Carta. Manolo, soy Maribel, la mujer de Manuel de Sevilla, y en primer lugar te quiero agradecer las palabras tan bonitas que le dedica a Nicolás, que a él le encanta, se está aficionando a escuchar el programa. Bueno, tú sabes, lo escucha a través de internet. Algunas noches se queda con Manolo, pero casi siempre lo escucha a través de internet, y eso en parte es gracias a ti. Así que nada, muchas gracias, espero que todos estéis bien. Y nada, mira, yo te voy a pedir de Rafael. Manolo dice que mi mundo es Rafael, que no salgo de ahí, pero bueno, es mi cantante favorito y me encanta. Así que Balada de una trompeta, de Rafael. Espero no haberme equivocado en el título, como mi fantástico marido. Un besito para todos y que se pase muy buena madrugada.
2: Querida Maribel, qué gusto da escucharte. Primero, porque nos alegra que participes en A la Carta. Y segundo, porque tienes una voz que está impregnada de bondad y de ternura. Ahora comprendo yo de dónde le viene a Nico todo lo que nos transmite cada vez que él también nos llama. Te voy a confesar algo. Me han emocionado tus palabras. Fíjate, yo que llevo una semana extremadamente sensible, escucho lo que me dices y bueno, ya me convierto en una catarata, ¿no? Maribel, Nico es el reflejo de vosotros dos. ¿Cómo quieres que no le hable bien? Los dos, vuestros dos hijos, son realmente para comérselos. Yo soy consciente de que hay quien no me soporta y quien detesta el programa. Pero yo pienso en quienes lo escuchan habitual o esporádicamente. Y pienso también que vivimos en una sociedad donde la prisa manda, el pisotear al otro para llegar yo el primero, donde la envidia, la agresividad, y fíjate lo que ha sucedido esta semana en Sevilla, un conductor que, bueno, golpeaba a un operario que estaba desmontando la portada de la feria y bueno, lo ha matado. En fin, pues, como te decía, la agresividad, la falta de empatía y el interés prima sobre la delicadeza, la ternura, la sencillez, la bondad. Y Nico reúne todos esos atributos. Por eso, escucharlo es como dejar que el corazón se cuele en el paraíso. Y cuando se toca el cielo, ¿quién lo quiere dejar escapar? Así que, Maribel, permíteme que os agradezca a vosotros que lo dejéis participar y, por supuesto, a él que quiera hacerlo. Como siempre digo, yo no soy más que un espejo que refleja lo que habita dentro de vosotros. Y Nico es la bondad infinita. Y me callo porque si no, bueno, voy contigo ahora. Ya conoces ese refrán tan nuestro: dos que duermen en un colchón se vuelven de la misma condición. Afortunadamente, Maribel, tu santidad, porque ya sabes que considero que eres una verdadera santa aguantando lo que aguanta, con ese manojo de nervios que es tu marido, pues, como te decía, tu grado de santidad

hace que casi lo hayas bordado. Vamos, que no tengo en cuenta que hayas cambiado el artículo. Lo has hecho genial, Maribel. Y te dejo con Balada de la Trompeta. Te envío un beso enorme, dale otro a tus niños y a tu marido, dale lo que quieras, pero que no sea rebujito, porque es lo que le falta para decirme que Angelitos Negros lo cantaba Michael Jackson. Él es capaz de todo, de todo, de todo. Un beso, Maribel.

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1: Llega el momento de que nos visite otro Manolo, el de Priego de Córdoba.
2: Muy buenas, Manolo. Aquí otro Manolo, el de Priego de Córdoba. Amigos de la madrugada y cómplices del insomnio. Una noche más, continuamos con las historias donde la música y el cine se entrelazan para evocar el misterio y el encanto. Esta noche traigo un clásico del cine de suspense y misterio, y que lleva por título Charada. También lleva unos protagonistas de lujo, como son Audrey Hepburn y Cary Grant. Esta es una película que es una mezcla perfecta del romance y el humor, dentro de una intriga donde nada es lo que parece. También lleva unos giros sorprendentes que te mantienen en tensión todo el tiempo que dura la peli. En fin, una joya del cine de suspense. Y como yo digo que una buena película casi siempre va acompañada de una buena banda sonora, pues en esta ocasión ambas lo son. En este caso, la música es una música inolvidable, que envuelve la película con un aire romántico y cautivador. Y lo inmortalizó Andy Williams con su voz dulce y aterciopelada. Esta era la canción perfecta para algo muy de aquella época. Me refiero a los guateques, aquellos bailecitos donde el picú estaba en un rincón con una luz tenue en el ambiente y una Coca-Cola a secas. No había más. Pero este el tema, era el tema perfecto, era el tema lento que no se podía bailar a un metro de distancia. Y por eso esta melodía pues también funcionaba perfecta para esto. Además, Andy Williams no gritaba, susurraba. Casi te obligaba a acercarte y a juntar mejilla con mejilla. Y durante los 3 minutos más o menos que duraba esta canción, el cielo se acercaba. No se acercaba, estaba allí. Esto es lo grande de la música. Una melodía que se hizo para una película de suspense acabó siendo la banda sonora de miles de historias de primeros amores. ¡Ay! ¡Tiempos aquellos! Bueno, amigos, disfruten de esta joya musical y recuerden que el amor, como esta canción, nunca pasa de moda. Y hasta aquí hemos llegado esta noche. Saludos para todo el mundo. En general, hoy no voy a hacer distinciones, amigos todos. Un abrazo para todos y otro para ti muy especial, Manolo. Buenas noches y hasta la semana que viene, si Dios quiere.
1: ¿No sabes cómo disfruto al escuchar tus historias, querido Manolo? Porque además, cuando lo vas contando, yo te imagino reviviendo esos momentos, porque yo sé que tú los has vivido, volviendo a bailar con esa chica, y hasta te visualizo susurrándole cosas al oído a la misma. Gracias como siempre, y te dejo que cierres los ojos y que mientras escuchas la voz de Andy Williams vuelvas hasta a recordar el perfume que llevaba ella. Un fuerte abrazo. Bueno.

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1: El amigo Kino está en Grazalema.
2: Hola, muy buenas noches, Manolo. ¿Qué tal? Espero que bien. Para mí es un placer saludarte nuevamente desde aquí, desde la sierra. Que quisiera aprovechar para mandarte un saludo y un abrazo bien fuerte y otro a la gran familia de A la Carta y pedirte una canción de paso. La canción que me gustaría escuchar es del cantante francés desaparecido Michel Delpech y el tema de la canción La fin du chemin, que significa, traducido al español, el final del camino. Muchísimas gracias, Manolo, y espero que algún día te pase por aquí por el pueblo y te pueda conocer en persona. Todos los mensajes que he podido escuchar a través de la radio, la verdad los he escuchado y te doy las gracias por ello. Ojalá ese milagro llegue pronto, me puedan poner en la lista de espera para recibir un hígado y de esta manera pues recuperar mi vida tal y como era antes y no lo que es ahora mismo, que es una auténtica pesadilla. Pues lo dicho, Manolo, un abrazo muy fuerte y hasta pronto. Y como siempre te escucho, a no ser que me quede puntualmente dormido, pero son unos microsueños que no suelen durar mucho, pero lo suficiente que cuando me toca a mí, las canciones que te pido, pues me quedo en ese momento medio traspuesto. Pues nada, estaré más atento a partir de ahora en adelante. Muchas gracias, Manolo, buen programa. Buenas noches a tu equipo técnico y a los vigilantes jurados. Yo que lo fui en su momento ahí en Málaga, sé lo que es que estar toda la noche vigilando. Pues nada, pues a todos vosotros un abrazo fuerte y a la familia de A la Carta también. Un abrazo a todos, hasta pronto, adiós.
1: Muchas gracias, Kino. No sabes cómo me gustaría que pronto nos dijeses que ya has llegado al final de ese camino de sufrimiento y de angustia en el que vives, ¿no? Lo que sería señal de que por fin has recibido ese hígado tras haber pasado a formar parte de esa lista de espera, que también estamos deseando que nos digas que ya me han incluido. Ay. En fin, nosotros seguiremos elevando nuestras súplicas. Y en cuanto a lo de visitar Grazalema, ya me gustaría a mí. Fíjate, me encantaría poder estar cada semana, cuando descanse, pues viajando por toda Andalucía para ir conociendo a todos los que hacéis posible este programa de A la Carta. Pero de momento lo veo complicado. No obstante, como no hay nada que no se pueda lograr si lo deseamos con el corazón, yo sigo imaginándolo para poder crearlo. Y es que, Kino, no sé si has escuchado esa frase, pero se suele decir que si lo has creído, lo has creado. Un fuerte abrazo.

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2: El capitán de la Guardia Civil, Jerónimo Jiménez, va a recibir hoy sepultura en su pueblo natal de Villanueva del Rosario, en la provincia de Málaga. Sus vecinos guardaban este sábado un minuto de silencio en su memoria y en la del otro agente fallecido durante la persecución de una narcolancha en la costa de Huelva. El alcalde de Villanueva del Rosario, Ignacio Ramos, ha subrayado que era una persona muy querida, que nunca perdió los vínculos con su pueblo.
3: El pueblo se une a este dolor de la familia, de los compañeros y de amigos, en este trágico suceso que ha sido en acto de servicio del capitán Jerónimo y de su compañero Germán.
2: El presidente de Canarias, Fernando Clavijo, no va a autorizar la entrada del crucero con antivirus en el puerto de Tenerife si no se garantiza que todos los pasajeros van a abandonar la isla hoy mismo. Esto no puede ocurrir debido al retraso en la llegada de dos aviones. El buque MV Ondius tiene previsto alcanzar el puerto en torno a las 6:30 de esta mañana, hora peninsular, es decir, dentro de 2 horas y media. Según Clavijo, el gobierno central no ha atendido su petición de que se acomode a estos pasajeros en otros vuelos, lo que, en su opinión, pone en riesgo a la población de la isla.
4: Tengo que lamentar que la falta de diálogo con el gobierno de España y la falta de explicación lógica a que si los pasajeros están adecuadamente, ¿por qué no viajan? Sí pueden entrar en una guagua, pero no pueden entrar en un avión de 210 pasajeros. Y al no tener ningún tipo de respuesta, el gobierno de Canarias no va a autorizar el fondeo del buque. Nosotros no vamos a ser cómplices de algo que pone en peligro la seguridad sanitaria de nuestra tierra.
2: Los socorristas de las playas de Málaga han comenzado una huelga indefinida para reclamar que se incluyan en su salario algunos pluses como el de peligrosidad. Aseguran que la empresa ha delegado en el ayuntamiento la responsabilidad para atender a sus demandas. Por ello, los trabajadores piden la intervención del alcalde Francisco de la Torre al tratarse de una empresa que gestiona un servicio municipal. De otro lado, el agresor de un trabajador de la Feria de Sevilla fallecido tras una discusión de tráfico pasa su primera noche en prisión por orden judicial. El detenido de 44 años tiene antecedentes por agredir a agentes policiales. La familia de la víctima, un hombre de 49 años con discapacidad adelantado que ejercerá todas las acciones legales oportunas, como explica el abogado José Antonio Sires.
5: El procedimiento continúa actualmente bajo investigación policial y judicial. La acusación particular que vamos a ejercer desde Sires Abogado solicitará, como no puede ser de otra forma, la mayor pena prevista en nuestro ordenamiento jurídico para el presunto autor de los hechos.
2: Los líderes de los principales partidos arropan hoy domingo a sus candidatos en el último fin de semana de la campaña electoral. El presidente del PP, Alberto Núñez Feijóo, acudirá a Málaga para su primer mitin con Juanma Moreno. Por su parte, el presidente del gobierno, Pedro Sánchez, participará en Cádiz en un acto junto a la candidata socialista María Jesús Montero. En deporte, resultados de los partidos de Liga de Fútbol con equipos andaluces. Sevilla 2, Español 1, Real Sociedad 2, Betis 2, Burgos 0, Almería 0 y Málaga 2, Sporting 1. En cuanto al tiempo, tendremos nubes que irán desapareciendo a lo largo de este domingo, vientos flojos y temperaturas con pocos cambios. Hay a esta hora en Cádiz 18 grados, en Almería 17, en Málaga, Huelva y Sevilla 16, en Córdoba 14, en Jaén 13 y en Granada 11. Andalucía 4 y 3 minutos.
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7: Segunda hora de programa que arrancamos rapidísimamente con la amiga Loli desde Sevilla.
8: Hola, Manolo, soy Loli de Sevilla. Mira, por favor, me gustaría que me pusiera este fin de semana, el viernes, el sábado, bueno, cuando tú puedas, una canción de Roberto Carlos. Y se titula Amigo. Se la quiero dedicar a mi amigo José Ríos, porque cuando me dio la angina de pecho y el síncope, estábamos en la feria, que pasamos una noche muy bonita, nos hartamos de bailar, y al rato de salir de la caseta, pues me pasó eso. Pero bueno, como buen amigo que es, siempre está conmigo. Cuando me ha hecho falta, estuvo muchas horas conmigo en urgencia, hasta que pasó observación. Pero bueno, Dios siempre nos pone una persona en nuestro camino. No sé yo si será cosa del destino o no sé. Yo creo que nada es casual en esta vida. Bueno, pues nada. Un saludo muy cariñoso para toda esta gran familia y hasta el próximo día. Pues se lo agradezco en el alma a todo lo que hizo conmigo. Siempre se lo agradeceré. Eso no se me olvidará ni jamás en la vida. Hay pocas personas buenas, pero las hay. Bueno, hasta el próximo día.
7: Pues ya se sabe, Loli, que quien tiene un amigo tiene un tesoro. Así que a cuidarlo.

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1: También desde Sevilla, nuestro amigo José Ríos.
2: Hola Manolo, soy José Ríos. Me dirijo a vuestro programa otra vez, después de haber disfrutado con Loli esta maravillosa feria de Sevilla. ¿Qué puedo decir? Gracias, pueblo sevillano. Permíteme ahora enviar un escrito y una canción a mi amiga Loli. El escrito se titula Tal vez fue el destino y dice así. No sé cómo explicarlo, pero de repente un día tú ya estabas dentro de mí, que era imposible no sentirte como algo importante de mi vida. Un día me di cuenta que mis latidos ya sonaban a ti y quería dedicarte canciones. Sentía ganas de cubrirte de besos por las noches, de vivir insomnios a tu lado y viajar juntos a un pueblito retirado. De pronto quería que hiciera frío para abrazarte, que me contaras más de tus sueños para ayudarte y que la vida fuera más larga para disfrutarte. Tal vez en esta ocasión fue el destino quien nos puso de frente, pero de aquí en adelante, aunque me pusieran mil caminos para escoger, siempre elegiría que mi vida se cruzara con el tuyo. Bien, la canción se titula Nunca te olvidaré y lo canta Enrique Iglesias. Gracias Manolo y gracias a todo tu equipo. Hasta luego.
1: Una hermosa declaración de intenciones la que le transmite José Ríos a Loli. Me alegra que hayáis disfrutado de la feria y espero que bailéis este tema juntos. Un fuerte abrazo, querido José.

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1: En Chiclana tenemos a nuestro amigo José Antonio.
2: Hola, buenos días, Manolo. Hoy te voy a poner un reto yo. A ver si puedes, porque con los datos que te voy a dar... Bueno, datos son bastantes, pero muy antiguos. Pero antes te voy a contar una anécdota. Cuando yo era pequeñito, dormía con mi madre mientras mi padre estaba en la mar. Yo dormía con mi madre y mi hermana dormía en la cuna. Mi madre era la última que se acostaba. Y cuando ella venía para ponerse el camisón, yo tenía que taparme la cabeza. No podía ver. Entonces yo me preguntaba qué tendría mi madre ahí debajo del camisón que no se podía ver. ¿Qué sería eso? Y estaba loco por saberlo. El cuarto de baño nuestro... tenía la puerta con cristales pintados, pero la ducha estaba en ángulo recto a la izquierda. Yo hacía un boquetito pequeñito en la pintura, pero tenía que ser muy pequeñito para que no se notara, porque si no lo volvían a pintar. Y lo suficiente para poder ver. Nunca pude ver nada, Manolo. No sé, a día de hoy con 72 años, no sé qué sería eso que tenía mi madre que no se podía ver. Debía ser algo... No sé, increíble, no me lo explico. Te puedo decir que con casi 70 años vino en el hospital, estaba la pobre, y entró un enfermero para hacerle un electro y me echó a la calle. El sanitario podía verla, pero su hijo no. Ay, las cosas de las mujeres de antes. Recordándolo me he reído cantidad de veces y el otro día me acordé y digo, pues esto se lo tengo que contar a Manolo y a la audiencia, sobre todo a muchas mujeres mayores, que quizás le haya pasado también algo así parecido. Bueno, y ahora viene lo del reto. Como te digo, nos acostábamos juntos y escuchábamos mucho la radio, no había televisión, y escuchábamos mucho la radio. Y había un programa que se llamaba Ustedes son formidables, lo presentaba Alberto Olivera, y era un programa para ayudar a la gente. Salían muchos radioaficionados y los radioaficionados conectaban con unos países, con otros, para conseguir medicamentos, otras veces era para conseguir dinero, y ahí me entró a mí la afición de ser radioaficionado y llegué a hacerlo, pero el mundo cambió y ya no era tan necesaria nuestra ayuda. Aún ayudé en unos cuantos railes de noche y en alguna cosita, aún pude ayudar, pero ya a un nivel muy pequeñito. Actualmente ya no lo soy porque no tengo ni aparatos ni nada. Bueno, el reto es la música de ese programa. Un día me monté en un coche con un amigo mío, en el coche de él, que le gustaba mucho la música clásica, y yo, por Dios, puso la música y era la música de ese programa de Ustedes son formidables. Yo te voy a cantar, no, a hacer el ruido que yo recuerdo. Pero mi amigo me dijo que era de Tchaikovsky. Me dijo que era no sé qué canción de Tchaikovsky, no lo apunté y después se me olvidó. Y la música era así. 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Y a ver si puedes. Los datos del programa lo tienes, pero claro, estamos hablando de un programa de los años 60, 62, 63, 64, por ahí más o menos. Ya ha llovido, Manolo, ya ha llovido. A ver qué me cuentas. Con esto dejo a Conchi ya desbancada. Conchi no tiene un reto como este, pero ni de casualidad. Un abrazo para todo el mundo, saludos a todos, por supuesto, y un abrazo también para ti, Manolo. Venga, ahí te queda eso.
1: Hay que ver, hay que ver. Bueno, tú precisamente no tuviste mucho que ver, esa es la realidad por lo que nos has contado. Imagino a muchos oyentes sintiéndose identificados con lo que nos acabas de relatar. Bien, porque les ha ocurrido lo mismo que a ti, o bien porque son de esas personas que no conciben que un hijo vea desnudo a su padre o a su madre. Me has hecho sonreír, la verdad. Y también, querido José Antonio, me has recordado esos nombres. Alberto Oliveras, y Ustedes son formidables, ya que todo el mundo hablaba de ese programa pasado un tiempo, y yo no entendía la razón, ¿no? Ya que lo recordaban con nostalgia, con añoranza, y nombraban también a Bobby de Glané. Tuve la fortuna de trabajar en mis comienzos con su hijo Pedro, quien lamentablemente perdió la vida en un accidente de tráfico. Por ejemplo, a mi madre no se le caía de la boca el nombre de Juan Bustos, porque Juan Bustos, la voz que de Juan Bustos tal, era admiración y devoción lo que sentía por su voz. En fin, gracias por refrescar mis recuerdos. Y esta es la Sinfonía del Nuevo Mundo de Antonín Leopold Dvořák. Aquí decimos Borac, pero creo que se dice Dvořák. Pues que suene.

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1: En Fuengirola, en la provincia de Málaga, nos está esperando la amiga Mari Carmen.
2: Pues, buena mañana. Aquí Mari Carmen de Fuengirola, Manolo. Vamos a ver, mira, me han dicho, bueno, el otro día dijo 14 de febrero que ella también iba a hacer el casting, ella iba a intervenir también. Bueno, a mí me han dicho que también tengo yo que intervenir, aunque a mí Antonio Yar Muñeca, la verdad, Antonio Verbena me había contratado como palmero en con los de las 11, pero en fin, aquí va mi pequeñito canto. Dice, es un paso doble. Vamos a ver, que se me está yendo ahora de la mente. Cuando la luna lunera se refleja sobre el río y entre la verde chumbera amanece el caserío y España es como una rosa que perfuma los cuatro vientos y llena su aroma con alegría y sentimiento. Noche de España, la de la sombra de las cuevas granadinas. Noche de España, la de la falla de la tierra levantina. Noche bonita de España, Semana Santa de Triana y del Perchil. Seis noches de España, la de la fiesta en el Itaña o en la feria de Jerez. ¡Noche de España! Bueno, pues ahí queda. Estoy un poquito ronquilla, pero en fin, tampoco como no vamos a ir a ningún concurso. Además, yo ya estoy contratada. Bueno, pues Ana María de Orula del Río, me encantó escucharte, reina mía. Ay, que tus intervenciones sean con un poquito más frecuentes. Y también me alegra mucho de oírte, Carmen de Córdoba, porque eres muy simpática, tienes una voz muy bonita. Y como voz bonita, anda, que de Sensi Romero, vaya amiga que tiene, Manolo Gordo, hijo. ¿Qué dulzura de vos, hija. Sensi, me alegro muchísimo que intervenga en la familia radiofónica de La Carta. ¿Eh? Pues ya está, Manolo, ya he dicho más cosas de la cuenta. No sé si me cortarán ya mismo. Bueno, tú has dicho que me vas a poner la vértebra, me vas a dar un abrazo y la vértebra me la va a poner derecha como un somier nuevo. ¡Oh, por Dios! Pues van a creer que tengo que me trabaja un cucharón, ¿eh? Pero bueno, en fin. Pero del abrazo no te libra, ¿eh? Del abrazo no te libra, Manolo. Un beso para tu Ángela preciosa y para tu Manuel también. Y también para tu equipo. Y Corrón, mi alma, también. ¿Ea? Y ya sabes, Manolo, hasta siempre. Hago mucho por el foto.
1: ¿Pero qué coro ni qué ocho cuartos? Tú tienes que tener tu espacio en el espectáculo como una de las solistas. Me alegra que te guste la voz de Sensi Romero. Si la conocieras en persona, Mari Carmen, te darías cuenta de que aún es más linda de lo que parece. Por cierto, Curro se ha puesto muy contento porque le he dicho que le enviabas un saludo esta noche y me ha dicho, oye, dale las gracias, por favor, de mi parte. Millones de abrazos y besos apretados y sigue ensayando Noches Bonitas de España. Pero cuando tengas bien la garganta, ¿eh? Porque no hay que forzar más de la cuenta, que si no, la gira la tenemos que suspender y no estamos para suspender nada.

Semana Santa de Triana y de Ulpersia y Moshe de España, la duna

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2: Pues mira por dónde. Mari Carmen nombraba a Sensi Romero y aquí la tenemos desde Valencia.
3: Buenas noches, Manolo Gordo. Bueno, buenas noches a ti y a todas las personas que te escuchan en este momento. Hoy, si me lo permites, quiero hacer un reconocimiento y dar las gracias a una persona muy especial para todos los que seguimos este programa a la carta. Hoy quiero hacerte llegar a ti, Manolo Gordo, mi agradecimiento. Nuestro agradecimiento, no solo por acompañarnos cada fin de semana, sino por escucharnos, por darnos tu cariño, tu respeto, también tu admiración de una manera muy personal a cada uno de los que nos ponemos en contacto contigo a través de este teléfono. En definitiva, quiero darte las gracias por estar siempre ahí. Algunos te cuentan sus problemas y otros simplemente te saludamos. Pero tú, para cada uno de nosotros, siempre tienes unas bonitas palabras de una manera única y personal. Así es que gracias, gracias, gracias por tu generosidad. Pero mi agradecimiento te lo voy a enviar envuelto en una canción. Y esa canción yo creo que lo resume todo. La canción es Amigo, de Roberto Carlos.
2: Está claro que queréis que yo suelte el moco, ¿eh? Eso es lo que parece, ¿no? ¿Sabes, mi querida, mi dulce y mi admirada Sensi, que no me canso de repetir que simplemente soy un espejo capaz de reflejar lo que habita dentro de la audiencia? Si tú aprecias tantas cosas hermosas, es porque eso y mucho más es lo que tú precisamente esparces por todo el mundo y de manera especial en los niños con tus libros y con tus talleres. Sinceramente me dejas sin palabras. No sé qué decirte por mucho que intente recomponer mi corazón embriagado por la emoción. Ay, bueno. Me has pedido una canción que ha sonado al principio de esta segunda hora, la de Roberto Carlos. Si me lo permites, la voy a cambiar por otra de igual título y que compuso e interpretó Alberto Plaza. Y quiero, mi preciosa Sensi, que te apliques la letra. Yo quiero estar allí cuando te falten fuerzas. Yo quiero estar allí cuando estés abatido. Y quiero que me busques y cuentes conmigo. Yo quiero que tú sepas que yo soy tu amigo. Qué fácil es quererte cuando todo es bueno. Lanzar una canción después de la victoria. Pero yo te prefiero libre de la gloria, como eras en el tiempo en que nos conocimos. Amigo eres tú. Como ayer, nada cambia. Sigues siendo fiel. Amigo es el que va contigo a la batalla. Se cansa, pierde fuerza, pero nunca falla. Se ríe con tu risa y llora con tu llanto. Amigo es el que empuja fuerte tu esperanza. Amigo es quien te acepta tal y como eres. Te quiere con tus vicios y con tus careceres. Comparte tu ilusión, conoce tus temores. Amigo es quien no pone condiciones. Amigo eres tú, para mí un milagro para compartir. Sensi, millones de besos.
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1: En Loja nos está esperando la amiga María Dolores.
2: Jugada, Manolo. Pues te voy a dejar otro tema, aunque veo que hay ya muchos participantes nuevos y las entrevistas que haces, que a mí los que conozco, las personas que entrevistas que conozco, como por ejemplo, bueno, no lo conozco, pero sí me suena bastante porque era hermano de Miguel Gallardo, me gustó mucho la entrevista que hiciste. Y bueno, pues las que puedo escuchar, las escucho y según depende del sueño y me dije. Quería decir que, como he dicho antes, me alegro mucho que Pepa Arca esté mejor y que me encanta su ternura, su nobleza y todas, qué buena gente hay en el programa. También me alegro mucho por la suegra de José Manuel del Puerto de Santa María, que dice que se quede como está, mejor lo que Dios quiera. Bueno, pues sí, la verdad que lo bueno sería que pudiera volver a andar la mujer, pero bueno, pues por lo menos si se mantiene como está. Bueno, que me alegro mucho, un beso para ella, aunque no la conozco, para José Manuel, para Manolo de Priego. La próxima semana le voy a dedicar yo una banda sonora de dos películas, pero esta semana voy, dado que hoy, día 5, que es cuando te estoy dejando los mensajes, el cumpleaños de Rafael, a mí que tanto me gusta y me gustaba, estaba guapísimo cuando empezó, como tú sabes, pero bueno, su voz sigue siendo la misma. Yo tengo una cinta cassette que me la regalaron al comprar el radio cassette que me compró mi madre el primero para mi cumpleaños cuando cumplí los 17 años, que estaba mi segunda madre prácticamente hacía 3 meses que había fallecido, y para que me animara me compró mi radio cassette el primero. Me regalaron una cinta de Rumba 3, en la cual pues tiene rumba, pero tiene un tema buenísimo que

0: se llama Somos. Es precioso, pero mi sorpresa es que hace un mes José Luis en su programa la puso por Rafael. Somos de Rafael. Yo creo que la conocerás. Es preciosa. Qué bien le queda, qué bien la ha versionado. Sí, yo no sé de quién es original, pero está preciosa. Pues con todo mi cariño para todos en general y para ti, Manolo, deseo te guste. Y a ver si me puedes decir de quién es original ese tema, porque es precioso. Nada más, buenas noches desde Luja, soy María Dolores. Muchísimas gracias.
1: María Dolores, Somos es un mítico tema de Miguel Mario Clavel, más conocido como Mario Clavel, que ayer sonó además. Ayer sonó en la voz de Lucho Gatica. Mario Clavel fue un popular cantante, escritor, compositor y actor de cine argentino que trabajó asiduamente en todos los medios y que tuvo su consagración con temas como Ese Somos, Abrázame Así, Quisiera Ser. Lo han grabado infinidad de artistas y, como te digo, es uno de los grandes éxitos de, o fue uno de los grandes éxitos de Lucho Gatica. Te puedo añadir como información que Rafael lo grabó en 1970 y suena así.

0: Y te haría escuchar.
1: Gracias por haberme puesto la canción.
2: A mí me gusta muchísimo.
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4: En Motril nos está esperando nuestra amiga Encarni.
5: Hola Manolo, soy Encarni de Motril. Mira, te quiero pedir la canción de Campo Abierto de Manolo Escobar para dedicarla a Guillermo por su cumpleaños. Guillermo, que pases un día muy feliz con tu familia y muchísimas felicidades. Venga Manolo, hasta otro día, adiós, un besito.
4: Encarni, queda recogida tu felicitación para el amigo Guillermo. Te envío muchos besos al compás de Manolo Escobar a Campo Abierto. Cada

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1: Y nuestra cantarina Conchi desde Córdoba, ¿qué nos querrá solicitar?
2: Ya llegaron los días hermosos de mayo florido. Cantan los jilgueros, ríen las praderas. El sol luce un cielo clarísimo y los campos de mil florecillas se muestran vestidos. Hola Manolo, buenas madrugadas. Mira, con las poesías que me gustan un montón, muchísimo también, tampoco me las sé enteras. Pero esta es muy bonita como empieza. Y por eso pues, te he querido poner este poquito. Pero lo que sí te voy a pedir es un favor especial, que si puedes, simplemente si puedes, y te parece bien, me ponga esta salve que ha hecho el coro rociero de Córdoba, que lo lleva mi sobrina Ritmo y Compás, ¿vale? Y es una canción a la Virgen muy bonita, una salve a la Virgen. Me encantaría si pudieras ponerla. Pues que se oiga, que para eso estamos en el mes de mayo y en el mes de la Virgen, ¿vale? Que yo le he pedido permiso a mi sobrina Conchi Millán y me lo ha dado. Ahora hace falta que se pueda poner. Y yo quería dedicárselo, pues con un poquito de retraso, claro, pero como las madres seguimos siendo madres, pues a todas las madres del programa, de los que cantan, de los que no cantan, de las que nos escuchan, de las que nos oyen, de las que nos llaman. Bueno, pues dedicadas a todas ellas, a todas las madres. Y como dice Osmofla, pues para todo el mundo. Y decirte también que me ha hecho también, aparte de todo lo que me dice, que yo no soy celosa, que no... Que yo me da mucha alegría que me pongas a tu lado, jolín, qué emocionante. Pero no, yo estoy muy contenta con el jurado que tenemos, los que llevan los protagonistas de la Peña de los Aguacates, que no me salía, contra ya. Pues bueno, que tenemos un jurado estupendo, que yo estoy muy contenta con ellos, con sus puntuaciones también. Pero a mí me gustaría, a ver, Manolo, ¿a ti te parece que se pudiera pedir votos al público que nos escucha? Pues esa es otra ilusión mía o otra tontería mía, porque también puede ser que así tengamos más llamadas, y nos ofrezcan puntos según ellos crean. ¿Qué te parece? Y para las madrugadas del sábado al domingo, pues ya te pondré otra cosilla, ¿vale? En besazo, Conchi de Córdoba.
1: Conchi, ¿cómo se te ocurrió preguntar si veo bien que se imita lo que canta el coro de tu sobrina? Pero no sabes que aquí sois vosotros los que mandáis. Y además, que se emite lo que pedís si queréis, por Dios, ¡ay! Por otra parte, me parece una idea excelente eso de que los oyentes puntúen vuestras intervenciones cantarinas. Sí, sí, sí. A ver si esa propuesta sirve para que se animen a cantar también y a llamar a aquellos que no se han atrevido aún. Te envío un beso enorme y cumplo tus deseos, que ya sabes que para mí son órdenes.

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2: Para dentro de unos minutos está previsto que se produzca la llegada a aguas de Tenerife del crucero con antivirus MV Ondius. Sin embargo, aún no se sabe si podrá entrar en el puerto tinerfeño, ya que el gobierno de Canarias se niega a darle autorización hasta que no se garantice que todos los pasajeros van a abandonar hoy la isla. El presidente canario, Fernando Clavijo, asegura que el gobierno central no ha atendido sus peticiones a falta de que lleguen dos aviones para repatriar a los ocupantes del crucero.
3: Entonces ha habido una serie de decisiones que no han ido en aras a generar una confianza entre los dos gobiernos. Pero ese buque no va a fondear con el visto bueno ni la autorización del gobierno de Canarias en este puerto. Si lo querrán hacer y lo querrán imponer como han ido imponiendo absolutamente todo, pues bueno, ellos sabrán y serán ellos los responsables de lo que pueda ocurrir.
2: Un trabajador de 44 años ha resultado herido grave al reventar un neumático y golpearle la cabeza en el puerto deportivo de Roquetas de Mar, en Almería. Se trata de un mecánico a quien el impacto ha provocado un fuerte traumatismo. Y en Sevilla, dentro de la crónica de sucesos también, dos personas han resultado heridas al caerles una rama de árbol siendo trasladadas a un centro hospitalario. Los heridos eran comensales que se encontraban en un restaurante en la plaza de San Sebastián, junto a la estación de autobuses. Por otro lado, los guardias civiles fallecidos mientras perseguían a una narcolancha han recibido una multitudinaria despedida en Huelva. La Iglesia de la Concepción ha acogido el homenaje a las víctimas, mientras que los otros dos agentes heridos permanecen en el hospital de Jerez, uno de ellos en estado de gravedad. Las asociaciones profesionales insisten en denunciar que no cuentan con los medios necesarios para luchar contra el narcotráfico, como señala el secretario general de Jucil, Ángel Cano.
4: Y hoy estamos aquí porque es un día muy triste para la familia de la Guardia Civil. Ayer han fallecido dos compañeros en acto de servicio. A día de hoy seguimos sin profesión de riesgo. Esto es algo que el gobierno tiene que hacerse mirar. Es una auténtica aberración.
2: El juzgado ha decretado prisión provisional para el acusado de la muerte de un hombre en una disputa de tráfico en el barrio de Los Remedios de Sevilla. El detenido, que se ha acogido a su derecho a no declarar, está siendo investigado por un delito de homicidio. La víctima, de 49 años, cruzaba al parecer por un paso de peatones y recriminó al presunto agresor, que podría haberle atropellado, tras lo que este se bajó del coche y le propinó un puñetazo. Por otra parte, y en Crónica Internacional, Israel va a liberar en las próximas horas al activista español Saif Abu Kesek, quien participaba en la flotilla Global Sumud. Saif fue detenido el jueves de la semana pasada durante una operación del ejército israelí en aguas internacionales próximas a Grecia. El ministro de Exteriores, José Manuel Álvarez, ha anunciado su próxima puesta en libertad a través de Egipto.
5: La deportación desde Israel se realizaría a través del paso de Tada en Egipto. Desde el Ministerio de Asuntos Exteriores estamos trabajando intensamente para que en el momento en el que se produzca la salida de Saif, regrese a España con su familia lo antes posible.
2: En deporte, resultado de los partidos de Liga de Fútbol con equipos andaluces: Sevilla 2, Español 1, Real Sociedad 2, Betis 2, Burgos 0, Almería 0 y Málaga 2, Sporting 1. En cuanto al tiempo, tendremos nubes que irán desapareciendo a lo largo del día, vientos flojos y temperaturas con pocos cambios. Hay a esta hora en Cádiz 18 grados, en Almería 17, en Málaga, Huelva y Sevilla 16, en Córdoba 14, en Jaén 13 y en Granada 11. Andalucía 5 y 3 minutos.
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6: Última hora de programa, arrancamos rápidamente con la amiga Tere desde Marbella.
7: Hola, querida Manolo, soy Tere de Marbella. Mira, para esta semana, si puedes ponerme una canción, que no sé el título, si es Leonardo, pero es una zarzuela que dice de Llévelo, tenado caballero. Yo creo que tú sabrás cuál es. Bueno, pues se la dedico a Antonio y a María José de Almuñeca, a Araceli de Cartaya, a Pedro de Arroyo Molino, a Ana de Málaga, a María de Jaén. María, te digo, igual que aquí tiene una amiga en Marbella. Cuando quieras venir, aquí estoy, ¿vale? Muchas gracias por considerarme tu amiga. Y a las demás lo mismo, muchos abrazos y muchos besos para todas las de la carta. Porque no me acuerdo de todos los nombres de todas, Manolo. Y para ti un abrazo, como siempre. Hasta la próxima. Adiós.
6: Querida Tere, este pasacalle Los Nardos pertenece a Las Leandras, esa revista musical que tiene música del maestro Francisco Alonso y libreto de Emilio González del Castillo y José Muñoz Román. Además de Los Nardos, aquí también se canta El Pichi, otro famoso tema de Las Leandras. Un beso muy grande y vamos a disponernos a bailar y a cantar. Por la...

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1: En Sevilla, en el barrio del Tiro de Línea, está nuestra amiga Mari Carmen.
2: Manolo, mi alma, mira, soy Mari Carmen del Tiro de Línea, de la barriada de Tiro de Línea, y de Sevilla. Y que quería felicitar a Carlos de Sevilla, que ha sido su cumpleaños, y quiero que le ponga una sevillana. O bien San Benito con su gente, o le pone Costalero fue mi padre, Costalero fue mi abuelo, o por el pali, al que tú quieras, ¿vale? Te doy las gracias por haberme puesto y haberme hecho feliz el otro día con lo de la hermandad de los negritos, ¿vale? Pues el regalo para mi hija. Vale, cariño, el beso para tus hijos, para todos los compañeros y para ti, que te aprecio mucho, ¿vale? Para mí eres el mejor. Vale, hasta la próxima.
1: Muchas felicidades para nuestro buen amigo Carlos, al que echamos de menos porque hace tiempo que no nos deja ningún mensaje. Espero que sea porque está disfrutando de su jubilación y no le queda tiempo, vamos, ni de acercarse al móvil. Muchos besos para ti, Mari Carmen, un fuerte abrazo para Carlos y dejemos que el pali lo felicite según tú misma has solicitado. Madre no.

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1: Viajando hasta la provincia de Cádiz, en concreto hasta Jerez de la Frontera, que están de feria, ¿eh? A disfrutarla. Bueno, pues ahí está 14 de febrero.
2: Buenos días, soy 14 de febrero desde Jerez de la Frontera. Aquí les voy a mandar a ustedes una cancioncita dedicada para todo el mundo. Para todo el mundo, como dice Osnofla. Pues nada, ahí va, para todo. Besito.

0: oye, no te pone nerviosa, pone que no sale ni el cante bien, pero bueno, yo lo hago con mucho gusto para todos ustedes. A ver quién conoce esta canción. Yo la recuerdo que yo tenía unos 4 o 5 años cuando la cantaban mi abuela y mi madre. Y por eso muchas veces también me emociono, porque la recuerdo, yo era pequeña, todavía no iba al colegio, yo empecé a ir al colegio con 5 años. Y claro, la recuerdo perfectamente, la cantaban a las dos allí a ver quién podía más. Las cosas de madre e hija, en plan de broma, ¿eh? Pero bueno, y la recuerdo perfectamente y digo, pues a ver, tiene que ser de alguien muy antiguo porque la cantaban ellas, claro. Pues muchos besitos para todos y buen fin de semana. Hasta ahora.
1: Además de que confirmamos en nuestro elenco a 14 de febrero, necesito la ayuda de los oyentes para ver si conseguimos dar con esa canción, porque yo no logro localizarla de ninguna manera. ¿Pero sabes qué estoy pensando? Sí, sí, lo estoy visualizando. ¿Seguro además? Pues que te veo haciendo un dueto con otra artistaza. Nada más y nada menos que con la Tata Chele.
2: Manolo, escúchame, yo me he tirado ya los ruedos por la gloria de mi padre. Mira, escúchame, mis niños, ¿tú cómo estás? ¿Estáis bien? Por todo bueno que venga por ustedes, yo me alegro. Mira, escúchame, yo quiero entrar en el caste. Así que yo estoy usando, tú sabes, mucho genio, mucho coraje, y te voy a cantar una coplita, a ver cómo sale, porque ya son 91 años. Ya tampoco puedo presumir, ¿sabes? Ahora te digo que, mira, un sobecito para mis niños, para ti, para toda la audiencia, para Sebastiana, que me alegro que esté muy buenecita, ¿sabes? Como yo, vamos para adelante. Con que, ¿qué te digo? Que a ver la gente cómo me valora y me votan, ¿sabes? Que ya tengo más años que Matusalén. Pero bueno, un beso para ustedes.

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1: Tata, una pregunta. ¿Vosotras creéis que yo muera ahogado, verdad? Porque os escucho y se me hace la boca agua sabiendo el éxito mundial que va a tener nuestra gira. Vamos, que hasta Donald Trump nos va a pedir que actuemos para acabar con los problemas en Israel, en Irán y en la Conchinchina. Millones de besos, mi queridísima Tata. Me he quedado con la duda de si ponerte los tientos del reloj para que vayas, para que volvieras a cantarlo, ¿no? Porque, bueno, tú sabes que hay que ensayar con la orquesta de 125 músicos como mínimo que vamos a tener. O digo, le pongo otra canción de otra intérprete. Bueno, al final, como tú no necesitas ensayar, porque el arte os viene a ti y a tu hermana de cuna, pues me inclino por la segunda opción. Te voy a dejar, además de con un beso gigantesco, con la voz de Concha Piquer interpretando Un hombre canta y una mujer llora.

0: En Cartal ya tenemos a nuestra amiga Araceli.
1: No, soy Araceli, de aquí de Cartal. Bueno, la canción que voy a poner, los romeros de la Puebla son los que la cantan. Cuando vamos por el camino, andando, hablando por las arenas. Yo, si me equivoco, pues por ejemplo, ponerme otra cualquiera. Pero vamos, yo creo que es para todo el mundo de la carta. Con mucho cariño, con mucho amor para esa familia, porque es mi familia. Porque yo contar a costa de mi familia. Lo que quiero es que voy a olvidarme de aún ni para bueno ni para malo. Porque lo único que tengo, lo tengo en los pies de la cama, que es mi perro. Así que Manolo, un abrazo para ti, para Ángela, para Manolo y para todas las personas que en estos momentos, mañana o pasado, que estén escuchando el Canal Sur, a la carta, yo le mando un abrazo muy fuerte, pero de verdad y de corazón, a todos. A Los Ángeles, a la Peña Los Ángeles y a la Peña La Aguacate. No los nombro a todos porque tengo un problema en la garganta, como soy también un animal, para todos, pues ahora tendré que aguantarme también. Ya, alguien sí lo sabe, pero no, me da esta vergüenza decirlo. Pero venga, un abrazo, Manolo.
2: Manolo, soy Araceli, de aquí de Cartaya. Bueno, esta canción se la dedico a todo, a la Peña de los Aguacates, a la Peña de Los Ángeles y a todas las personas que me ayudan a llevar la vida un poco más alegre, aunque bien poco, pero bueno, les tengo que dar las gracias de todas maneras, de corazón y de verdad, porque me ayudan mucho. La canción es Al Monteño Déjame Que Yo Contigo La Lleve, de una sevillana. Se la dedico con todo el cariño del mundo a todas las personas que están viendo y escuchando a la carta, para ti, para tus compañeros, para Manolo y para Ángela. Y para todo, yo de madre no quiero hablar. Venga, un abrazo, Manolo.
0: Araceli, como te dije el domingo en la última hora del programa, las sevillanas más parecidas a esa frase que comentabas en tu mensaje son las que puse, palabras que se dicen por la arena. También he unido otro mensaje que nos dejaste y donde pides las de los marismeños. Oye, ¿qué no escuchaste la semana pasada? Me lo comentas y las pongo la próxima, ¿vale? Lo que sí me duele es sentir las heridas que siguen sangrando en tu alma, mi querida Araceli. Comprendo que digas que tu única familia es la de la carta porque, como decían en una serie que he visto que me parece maravillosa, Empatía, una serie francesa, es terrible que te ignore quien te debe querer. Yo ya he dicho millones de veces que no soy nadie para dar consejos, pero está claro que a ti te han escuchado muy poco e ignorado muchísimo. Por eso agradeces tanto que haya personas que te regalan un ratito de su tiempo para escucharte. Pero siempre digo que el hecho de que yo te escuche y te dé lo que yo considero que son palabras de ánimo y de consuelo no significa que esté haciendo lo mejor, porque yo no soy un profesional de la psicología o de la psiquiatría. Por eso, esta pasada madrugada te decía que deberías pedir ayuda. Confío en que lo consideres y lo hagas. Y yo seguiré rezando también y pidiendo porque se arregle todo. Un besito, Araceli.
3: ¡Al montón!

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1: En el puerto de Santa María está nuestro amigo José Manuel.
2: Buenas noches, madrugada, don Manuel. José Manuel desde el puerto de Santa María. Hoy, esta semana me ha cogido, te he puesto el audio un poquito tarde. Me ha cogido un poquito el toro. Pero bueno, intento no fallar nunca en ningún fin de semana en la aportación a nuestro, a este tu, el programa que tú nos ofreces, Manolo. Yo quería, don Onofla, lleva usted toda la razón con el perro. Yo creo que el perrito ese perrito, yo creo que ha tenido un dueño que ha sido espía, porque es verdad, don Onofla, que yo lo saco y a los 5 minutos sabe Milagro dónde está con el perrito, si me senta en una terracita, si no me senta en otra terracita. Y yo creo que sí, que los tiros van por donde don Onofla, que es un sabio en esto, y porque lo está demostrando con el canario. Yo creo que sí, que lleva toda la razón don Onofla, gracias. Pero vamos, que el perro también tiene una carencia conmigo que es insoportable, porque yo me voy en el minuto, se queda en la puerta esperándome, llorando que yo vuelva. Y cuando se llegó, no se separa de mí ni un momento. Vaya tela. Pero bueno, los tiros van por ahí, que ha sido instruido por un espía, y puede ser hasta ruso el espía. Pero bueno, un saludo a todos. Y voy a aportar la canción de la semana que viene. Yo quería que usara otro clásico. Otro clásico de los Beatles, Let It Be. Let It Be. Porque quiero contar una cosita que John Lennon, en un retiro que hizo en Almería, vino a Almería a hacer una película, quemado, porque lo he visto en una película, pues entabló amistad con un profesor de Almería de inglés, que quería conocerlo porque le ponía a los chiquillos para que aprendiera inglés las canciones de los Beatles, y le dijo que no entendía muy bien algunas letras, y que desde entonces John Lennon tomó nota de eso, y a partir de ese momento pues los álbumes lo puso con letras en las letras de las canciones en los álbumes. No tiene nada que ver, que no sé si se daría casualidad, si fue ese profesor el que inspiró que a partir de ese momento pusieran las letras en los álbumes o no. Sargento Piper fue uno de los primeros que lo hizo, pero algo aportó para que las canciones, para que las letras de las canciones se pusieran en los álbumes. Entonces, yo quisiera aportar para esta semana la canción de los Beatles, Let It Be, que la letra en español es también para escucharla, es muy emotiva. Y un saludo a todos los oyentes de La Carta, espero que les guste la canción, la habrá escuchado 3.000 veces a María Dolores de Loa. Y un saludo a todos los oyentes de La Carta, en especial a Mari Carmen de Fuengirola, que como siempre se acuerda de todos nosotros. Y como no, Manolo, a ti un ganabazo, a la persona que está ahí al lado tuya ayudándote en el estudio, que nos lo dice toda la semana quién es, a nuestro guardia jurado como siempre, y yo como siempre digo, a todos los andaluces y a los que no lo son, pero como si lo fueran. Pues un abrazo, y don Onofla, muchas gracias por el consejo.
1: Basándome un poco en la letra de la canción, y como ya he dicho miles de veces, creo que todo en la vida sucede por y para algo, querido José Manuel, y que hay que aprender de todo cuanto nos sucede. Casi siempre hay que dejar estar las cosas, porque no en todas las ocasiones reaccionamos de la mejor manera. Somos muy impulsivos, demasiado, y perdemos mucha energía en cosas a veces absurdas. Casi todos tenemos el corazón roto por miles de cuestiones, y deberíamos aprender a interiorizar esas palabras de sabiduría que nos llegan por muchas vías, por muchos caminos. Solo es necesario que nos quitemos los tapones de los oídos del corazón y que dejemos estar las cosas. Un fuerte abrazo, mi querido José Manuel. 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

0: Estamos aquí en feria la semana próxima en Córdoba. Mira, como estamos en las comuniones también, me pone de Ecos de Rocío. Esta mañana temprano su madre la despertó. Anoche se quedó dormida pensando que hacía su primera comunión. ¡Qué desastre, Manolo! ¡Qué desastre, por Dios! ¿Cómo te encuentran? ¿Cómo están los niños? Un saludo para toda la familia La Carta y para todo el equipo. Si puede ser, me pones esa. Si no, pues cualquier otra de, ya que te lo he inventado, de Ecos de Rocío, pues me pone la que sea. Si no, puede ser la de la comunión. Venga, cariño, un abrazo y hasta otro momento. Adiós.
1: Hay que ver lo cantarines que estáis, ¿eh? Algo que me encanta, por otra parte, todo hay que decirlo. Se ve que nadie quiere quedarse sin ese viaje para la gira mundial del Ruiseñor de Padul. ¡Ay! Un beso enorme para ti, disfruta de la feria y te dejo con Ecos del Rocío.

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0: Tengo que saludar a mi tocayo en Villanueva de Córdoba, a mi amigo Manolo.
1: Bueno, mira, soy tu tocayo de Villanueva de Córdoba. Me gustaría que me escucharas cuando pueda la copla esa. Yo creo que así la cantaba Karina. Esa melodía, Pérez, que estuvo en Mallorca y vino encantado de todas las cosas que había por allí. Y ve a chavala gozando en la playa. Sí, creo que es. Con ese día creo que sabrás cómo es. Bueno, tocayo, un abrazo a ti, para todos los oyentes, para otro día. Hasta otro día. Te digo, tocayo, adiós.
0: Pues dices bien, tocayo. Karina interpretó una de las muchas versiones que se hicieron de este tema que compuso Alberto Cortés. Te envío un fuerte abrazo y te dejo con ella.

0: tenemos que escuchar para despedirnos a la amiga Pepa Arcas desde la provincia de Ciudad Real, desde Torre de Juan Abad.
1: Hola Manolo, buenos días. Mira, soy Pepa, de aquí de Torre de Juan Abad, y quiero dedicar una canción muy especial para una persona muy especial y muy querida para mí. Entonces, quiero que la pongas el domingo. Así que no te voy a decir quién es, porque tú eres muy inteligente y la adivinas. Así que se la dedico con todo mi cariño, con todo mi amor y con todo mi ser, que mientras viva siempre estará en mi corazón. Así que, pues también se la dedico a María José de Almuñécar y Antonio, se la dedico a Mari Carmen de Juan Girola, a Sebastiana de Tomares, a 14 de Febrero su marido, a Rafi también se la dedico de Palma, y le dices, si haces el favor, que me manden su número o tú le das el mío para comunicarnos las dos, y a todos los de la carta, que paséis un buen fin de semana. Y esta que os quiere a todos los de la carta, Pepa Arcas, venga, un beso para todos, que me perdonen a quien no he mentado porque no me acuerdo ya. Un beso muy grandísimo, muy grande, adiós.
0: Pepa, no sabes lo que me alegra escucharte tan recuperada. Es el mejor regalo que nos pueden hacer a todos, que el resto de oyentes estéis bien. Me pides una canción para alguien especial. Yo creo que todos sois especiales y que los lazos de cariño y de amistad que han nacido en este programa son complicados de encontrar en otros. A ver, que no menosprecio ningún espacio, todo lo contrario, pero creo que es muy difícil que los oyentes de un informativo conecten de la manera en la que lo habéis hecho los de A la Carta. Por eso me vas a permitir que os dedique esta canción de Juan Luis Guerra, que a mí me encanta, y que habla de esa amistad incondicional, la que vosotros nos regaláis semana a semana. Millones de besos para ti y los tuyos, Pepa, y ese amigo me ha pedido que te comente, Pepa, que os lleva en su corazón desde el primer día y que os seguirá llevando eternamente. Gracias de corazón absolutamente a todos. Gracias a Cristina Nogales, gracias a don Francisco García Beltrán, el gran Curro, gracias a Rafael Pérez Pallares, que llega con sus palabras para la vida, y gracias a todos por ser felices sabiendo que lo mejor aún está por llegar. Siempre va a haber una razón por la que conozcamos gente, o bien necesitamos que cambien nuestra vida. O tal vez somos nosotros quienes tenemos que cambiar la de ellos. Nunca se sabe, por lo tanto, seamos agradecidos, seamos amables y disfrutemos. Y seamos prudentes en la carretera, por favor. A partir de las 3 nos encontramos aquí en la gran jugada de Canal Sur Radio. Cuidemos, bendigamos y respetemos a los amigos.

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3: Llegamos al domingo 10 de mayo, domingo sexto de Pascua de Resurrección. El santoral católico celebra hoy la figura de San Juan de Ávila, patrono de los sacerdotes españoles. Y hay que reconocer que la vida es un misterio, un viaje sin mapa ni destino cierto, salvo aquel indicado por la fe, la vida eterna, al menos para los creyentes. Quizás por eso solo los artistas que intuyen la verdad última en la belleza, o los santos y santas que vislumbran el misterio, se atreven a caminar por caminos donde no hay huellas. Es el caso del cura, del sacerdote que hoy recuerda el santoral católico, Juan de Ávila. Gran hombre. Porque hoy como ayer, en la época en la que vivió, vivimos y vivió en un mundo donde pocos se atrevían a decir lo que pensaban, a rezar con lo que veían, a vivir prefiriendo el silencio de una verdad que el eco de mil mentiras. Juan de Ávila, patrón del clero secular español, por cierto, sus restos reposan en la localidad cordobesa de Montilla, fue un tipo que no dejó indiferente a nadie hasta el punto de conocer la cárcel, la difamación o la persecución. Aún así, él tenía claro que aunque puedas tener todo, fama, dinero, poder, era su caso, tenía una procedencia noble, si no tienes paz en el alma, eres el más pobre de los seres humanos. El hombre que llegó a repartir su herencia con los pobres vivió en la España del siglo XVI, un país en aquel momento con solamente 7 millones de personas y que tenía grandes espacios deshabitados. Hacía que los desplazamientos resultaran peligrosos, más aún teniendo en cuenta que solo se recorrían en torno a 20-30 kilómetros por jornada, los desplazamientos eran tediosos. Calcula, sin ir muy lejos, cuántos días se necesitaban para ir de Córdoba a Granada, ciudades que distan unos 200 kilómetros, más o menos, y él era una distancia que muchas veces salvó, para echar una mano a los niños, a los pobres, a los sacerdotes, a las mujeres. Su preocupación por las mujeres le llevó a soportar persecución y calumnias. El motivo fue que se atrevió a defenderlas desde el púlpito e hizo colectas para dotar a algunas y salvar de la prostitución a otras. Su preocupación por el clero le llevó a buscar la renovación de los seminarios hasta el punto que sus ideas fueron llevadas al Concilio de Trento. ¿Qué fue lo que movió a Juan de Ávila, como te digo, patrono de los sacerdotes españoles, del clero secular español, a entregarse así? Su amor a Jesucristo, punto. Conocimiento de Cristo, clave. Algo que se convirtió en su tesoro y en su alegría. Y antes de que den las 6 de la mañana, te recupero una frase de Beethoven. Hacer todo el bien posible, amar la libertad sobre todas las cosas y aun cuando fuera por un trono, nunca traicionar la verdad. Creo que en este sentido Juan de Ávila conectaba con Beethoven. Disfruta del domingo que se te regala.
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2: El puerto tinerfeño de Granadilla tiene todo el dispositivo preparado para la llegada del barco en el que se ha producido el brote de antivirus y cuyo pasaje permanece sin síntomas de la enfermedad. Sin embargo, no es seguro que el MV Ondius, que se encuentra ya próximo a la isla, pueda acceder a las instalaciones portuarias, ya que el gobierno canario ha amenazado con impedir su fondeo a falta de que lleguen a Tenerife dos aviones para repatriar a los ocupantes del barco. El presidente canario Fernando Clavijo exige que el desembarco se realice al completo hoy domingo, para lo cual ha ofrecido alternativas al gobierno central que han sido rechazadas.
3: Le hemos dicho que si la salud de los pacientes es inmejorable, como nos han transmitido, que no hay ningún sintomático, no hay ningún tipo de salud ni de peligro, pues entonces que pueden continuar el trayecto con el barco hasta Países Bajos, porque no hay ninguna emergencia sanitaria que así lo refleje. Sí pueden entrar en una guagua, pero no pueden entrar en un avión de 210 pasajeros.
2: Familiares, compañeros y numerosos vecinos de Huelva han despedido a los guardias civiles fallecidos mientras perseguían a una narcolancha. La Iglesia de la Concepción ha acogido una multitudinaria despedida a los dos agentes. De los otros dos guardias civiles heridos, uno sigue ingresado grave pero estable en el Hospital de Jerez. Las asociaciones profesionales insisten en denunciar que no cuentan con los medios necesarios para luchar contra el narcotráfico. De otro lado, familiares de víctimas del accidente ferroviario de Adamuz van a participar hoy en Madrid en una carrera para recordar a los fallecidos. Ataviados con una camiseta blanca van a reclamar que se haga justicia ante un siniestro que consideran incomprensible que haya ocurrido en España. Esta movilización va especialmente dirigida a las mujeres víctimas, como explica la organizadora de la marcha, quien perdió a su madre.
4: 46 vidas nos fueron arrebatadas sin permiso ni perdón, y no vamos a permitir que sea también sin justicia. Esto es por ellas, también por nosotras, y sobre todo para que no sea nadie más.
2: Un trabajador de 44 años ha resultado herido grave al reventar un neumático y golpearle la cabeza en el puerto deportivo de Roquetas de Mar, en Almería. Y en Sevilla, dos personas han resultado heridas al caerles una rama de árbol, siendo trasladada a un centro hospitalario. Por otra parte, un grupo de amigos ha pagado casi 40.000 euros para tener en su casa durante un año el pendón de Nuestra Señora de la Bella, que se subasta cada año con motivo de su romería en el municipio onubense de Lepe. La subasta se ha cerrado esta pasada noche, nada más terminar el camino de ida de la romería, la de más duración de las que se celebran en la provincia de Huelva. El alcalde de Lepe, Adolfo Verano, ha destacado el valor de esta romería.
5: Esta es una romería que todo el que la prueba repite, y ahí es donde aparece la verdadera idiosincrasia de los leperos, ¿no? Ese origen de la felicidad, como decimos ahora mucho, ¿no? Porque hay muchas formas de acogerte, y en eso sí creo que somos especiales.
2: En deporte, resultado de los partidos de Liga de Fútbol con equipos andaluces: Sevilla 2, Español 1, Real Sociedad 2, Betis 2, Burgos 0, Almería 0 y Málaga 2, Sporting 1. En cuanto al tiempo, tendremos hoy nubes que irán desapareciendo a lo largo del día, vientos flojos y temperaturas con pocos cambios. Hay a esta hora en Cádiz 18 grados, en Almería 17, en Málaga y Huelva 16, en Sevilla 15, en Córdoba 14, en Jaén 13 y en Granada 11. Andalucía 6:03.
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6: Hola, muy buenos días, bienvenidos otra semana a nuestra cita con los libros y con sus autores. Hoy vamos a conversar a las claras, como siempre, sobre ficción y realidad, sobre el humor, la fantasía, incluso sobre el boxeador Urtain, con el escritor Bernardo Achaga. Todo esto al hilo de su última novela, Golondrinas, que presentaba en la Feria del Libro de Granada y con la que pasó también por Sevilla. Una historia con ángeles caídos, no solo ídolos en declive, como el personaje real de la historia, el campeón de boxeo, sino porque es la fantasía que teje en torno a su figura y sobre todo su muerte, donde vamos a encontrar a enviados del diablo, ángeles de las legiones de Luzbel, como el propio narrador de esta trama. Vamos a charlamos con Bernardo Achaga de todo esto y de ese humor también que incluye este nuevo relato del autor vasco. Y también humor vamos a encontrar, y mucho, aportación en este caso del protagonista en el nuevo thriller que nos trae el escritor Santiago Díaz, porque después del éxito de la primera novela protagonizada por J.D., un expeditivo, resuelto y nada ortodoxo policía gitano, llega una nueva aventura con El Amo, esta vez tras la pista de un asesino en serie que se anticipa todos sus pasos. Una investigación que le complica la ya de por sí bastante complicada vida personal y la social, en la cuerda floja siempre entre los suyos, la policía y los clanes de su barrio, Pan Bendito. Pues con estos dos, con estas dos historias y con estos dos autores, con Bernardo Achaga y con Santiago Díaz, vamos a ir ya en este espacio que realiza Ángela Maya.

0: volverán las oscuras golondrinas.
1: Y vamos a empezar, como decíamos, con Golondrinas, una fantasía, una ficción, con ángeles del demonio, de las legiones del diablo, rondando la muerte de Urtaín, el boxeador, y también de algunos personajes relacionados con él, en una trama con humor, que incluso llega a parodiar las tramas de intriga, pero que profundiza en cuestiones de las que ya vamos a conversar con el autor. Bueno, hola, ¿qué tal, Bernardo? Qué alegría tenerte otra vez por aquí.
2: Bueno, sí, está bien, para mí también. Es una alegría estar en Sevilla. Hacía igual 5 años que sí, no sí. venía.
1: Bueno, yo recuerdo Casa y Tumba, que fue de la última vez que hablamos. Bueno, y ahora llega con estas golondrinas, con esta novela. Ahí está esta ficción con elementos fantásticos, empezando por el narrador, como luego vamos a ver. Pero que antes que nada, pues nos vamos a parar ahí y se articula a partir de un personaje real, como es Urtaín, ¿no? Como el boxeador. Sobre todo alrededor de su trágica muerte, ¿no? Recordamos, se suicidó, ¿no? Se arrojó desde su terraza. En su historia, desde luego, en la de él, hay elementos para una novela, desde todo lo que tiene de auge y caída, ¿no? De un ídolo, ese carácter de icono que tuvo además en toda una época. No sé si os llegasteis a conocer personalmente.
2: Yo lo conocí cuando era niño y me crucé con él en la calle de mi pueblo natal, la calle Mayor. Había una serrería y los troncos solían estar a veces en la misma calle. Y la primera imagen que tengo de él es de un hombre, todavía era levantador de piedras, pero era extraordinariamente ligero, extraordinariamente, probablemente para muchos lo que dicen siempre de él, lo primero que dicen, lo ligero que era, y mi recuerdo tiene que ver con esa ligereza, primero por cómo caminaba y luego cómo se encontró, claro, al venir con un tronco y cómo saltó sobre el tronco como quien... Luego supe, por un amigo suyo de la escuela, que de joven, por ejemplo, bajando por una calle, por la acera, un coche aparcado, él daba un bote, un bote...
1: Y lo saltaba.
2: Y saltaba por encima del coche, ¿no?
1: Bueno, entonces,
2: era un... Urtaín era, por decirlo rápido, un príncipe, mucho antes de ser boxeador. Dentro del mundo rural, vasco, levantamiento de piedra, que no es lo que muchas veces se predica. Quiero decir que todo lo vemos a través de estereotipos, pero bueno, eso es un mundo de una profundidad en todos los sentidos, incluso profundidad dramática, ¿no? Y era un príncipe. Y luego, bueno, un poco yo partí de ahí. Pero no para hablar de ese mundo, de Obaba, que llamaría yo, ni para hablar siquiera de su historia como boxeador, que es un poco convencional, la del hombre que sube
1: del
2: y luego
1: madura
2: cae.
1: Será la caída, ¿no? Que nos va a contar
2: exactamente,
1: cine, claro.
2: Yo no fui por ahí, fui sencillamente pensar
1: en el hombre,
2: en su desplazamiento. Es decir, él sale de un espacio, marcha a otro,
1: campo, claro.
2: En ese sentido es como una golondrina.
1: Sí.
2: Lo que ocurre es que las golondrinas saben o pueden volver a casa y otros no saben volver a casa o no pueden volver a casa, ¿no? Son como las golondrinas, que hay una canción francesa que en una época era muy conocida, de Gilbert Beco, que dice que algunas caen en el desierto o en el mar, esas no vuelven.
1: Esa no,
2: ¿no? De tus, ¿cómo es? Aquí estamos en Sevilla, pues de volver a las oscuras golondrinas. Pues algunas no vuelven.
1: Bueno, a partir de su muerte, de hecho de su entierro, es con el que se abre la novela, y a partir de ahí es donde se ficciona, y no solo sobre hechos de su pasado, ¿no? Del pasado de porque vamos a encontrarnos con un narrador que no es otro que, bueno, un ser inmaterial, siguiendo su lenguaje, un ángel rebelde de los de Luzbel, un tanto desubicado porque, para empezar, él no se deja llevar por la crueldad de los otros, ¿no? Del grupo.
2: Claro, él me permite cuando el personaje o los personajes no son lo que convencionalmente llamamos humanos, permite que tu mirada se fije en unas cosas determinadas y no en otras. Entonces, permite, por ejemplo, también una forma de expresión, claro, que un humano no puede tener. Entonces, por eso, por ejemplo, cuando ya en las primeras páginas Uzariel empieza a ser preocupado, también él es alguien que va quedándose sin espacio y va diciendo, pues estoy muy preocupado porque ya la crueldad no me satisface.
1: Es un disidente.
2: Entonces vemos, o luego va a decir, estoy también muy preocupado porque tengo sensibilidad hacia el paisaje. ¿Por qué tengo yo sensibilidad al paisaje? Eso los humanos, bueno, los seres materiales sí, porque se acuerdan del paraíso, etcétera. Claro, claro. Pero yo, ¿por qué? Claro, eso quiere decir que esta novela está contada de una forma un poco oblicua, no está contada al modo convencional, sino que, bueno, el narrador
1: Tiene unas licencias,
2: tiene clarividencia intermitente, también, etcétera, ¿no? Y bueno, eso me permite a mí hablar de lo que más me interesa en este caso, es del desamparo, etcétera, y hacerlo con, me parece a mí, con humor, en el sentido de que es una distancia, el humor es una distancia. Entonces lo hago con humor, y aunque cuentes algo que es dramático, pues con humor,
1: con un tono, claro, que
2: digamos,
1: lo suaviza.
2: Sí, va suavizándose.
1: Bueno, ahí está Uzariel, ¿no? Más cerca, como decimos, de los humanos. Eso empático, es miltoniano, para lo suyo le dicen miltoniano, porque aquí hay mucha referencia, ¿no?, al paraíso perdido de claro, Milton, ¿no?
2: Claro. Bueno, ahí está. Es como, a ver, a la hora de escribir, tú tienes cartas, claro, ¿no? Igual que en un juego tienes cartas, y tú utilizas desde el principio, por ejemplo, en este caso, una carta religiosa, en el sentido que la referencia a los ángeles caídos es religioso, una referencia a Milton evidentemente es religioso. Bueno, pues al cabo de 100 páginas, hablando del desamparo,
1: claro,
2: tú puedes decir, por ejemplo, Uzariel, él puede decir, eso es lo que dice la Biblia, lo que dice el tirano.
1: El tirano, para Dios, Dios es el tirano todo el tiempo.
2: Lo que dice el tirano, eso, en el Salmo tal, que yo te protegeré, yo seré tu fortaleza, no temas. Y tal. Eso es mentira, dice Uzariel. O sea, permite hacer sobre el desamparo desde un punto de vista diferente, claro, a través de la misma religión, ¿no?
1: Bueno, el narrador tiene menos habilidades, como decimos, menos tendencia a la crueldad que lo suyo, ¿no?, que el resto, no solo empatiza con los humanos, tiene, como dice, esa sensibilidad al paisaje, al entorno, a los colores, que además definen todo su grado de la escala Pantone.
2: Eso es, claro.
1: Porque él es muy preciso.
2: Claro, es muy preciso.
1: Es que tiene que hacer un informe.
2: Claro, ya, exacto, y a mí me, como al el texto, al creer, el gran problema de la mayoría de los textos es que se pasan. O sea, es decir, se pasan de poéticos, se pasan de dramáticos, se pasan de eróticos. O sea, hay una cuestión de medida. Es como un bailarín que debe ir en su medida, y si se sale de la medida ya no hay baile. Es un torpe movimiento, ¿no? Entonces, como yo tenía miedo de pasarme, por ejemplo, en las descripciones líricas del paisaje, bueno, pensé en algo que lo, ¿cómo decir?, algo perturbador, algo disruptivo, si se podía decir, ¿no? Entonces, de repente está hablando de los montes y dice, y no sé qué, y eran las hojas rojizas, y pone Pantone 157C. ¿No? Bueno, esa interrupción yo creo que frena.
1: Que te vaya exactamente, que te deje llevar.
2: El exceso de...
1: por la lírica ahí.
2: Ahí está.
1: Bueno, como decimos, el encargado de los informes, ellos son un poco, bueno, esa legión a la que él pertenece, ¿no? Ese grupo al que él pertenece, de ángeles militares, ¿no? Sí. Son un poco los taquígrafos o notarios que tienen que dar fe de que los seres materiales nos resucitan, ¿no? Su misión es comprobar que no se produzca lo de Jesús y lo de Lázaro.
2: Eso dicen. Uzariel dice, no me lo creo, no me lo acabo de creer, pero el protocolo dice que debemos cuidar si hay resurrección aquí o no.
1: Decíamos eso, ¿no? Lo del humor que está a lo largo de todo el relato. Humor también incluso en la misma redacción de los informes que hacen estos ángeles, los apacelianos, que tienen mucho de funcionarios. Incluso el narrador repara en ese estilo, y él lo dice, ¿no? En el estilo desarreglado, burdo, con que se escriben esa puntuación, esas mayúsculas, el tuntún, el rigor cuestionable, las dudas que tiene a veces el redactor, ¿no?
2: Es el único que sabe.
1: No sé qué, pero bueno, lo dejo.
2: El único que sabe redactar de los ángeles militares es Uzariel. En cambio, Azazel es un mal hablado, no hace más que decir tacos, es agresivo. Claro, porque yo tenía que hablar del segundo personaje, que le llamo el rey de los bonos bancarios, ¿no?
1: Sí.
2: Y bueno, eso viene de una experiencia. Yo trabajé en el banco y conocí un mundo, el mundo del dinero, de la codicia, si lo puedo decir. Y entonces, para hablar de ese mundo, me pareció que tiene que ser un mal hablado como Azazel para dar idea de la verdad de esa situación y de ese mundo, ¿no? Y bueno, cada personaje hace, digamos, tiene un lenguaje que nos lleva a diferentes mundos y me parece que eso anima un poco la narración.
1: La lectura, ¿no? Por parte
2: sí.
1: Está el lenguaje oral, ese léxico que dices, ¿no? De Los Ángeles, las expresiones, las onomatopeyas,
2: sí,
1: las
2: sí.
1: interjecciones, que vamos a ver que también se cuelan en algún personaje humano.
2: Claro, eso con es. Él. Claro, si un personaje humano al pensar dice cra, dice, ¿quién es ese cra? Eso significa que ha tenido contacto.
1: Seguro que sí. Porque bueno, es que este narrador, ¿no? De las Legiones del Diablo va a pasar muchos años conviviendo con, sí. con los humanos por trabajo, por obligación.
2: Es.
1: En concreto los va a pasar en la misma cuna de Urtain, ¿no? Con
2: sí.
1: algunos de los que lo habrían conocido, estos personajes
2: sí, sí.
1: de ficción
2: sí, sí.
1: que tú despliegas aquí alrededor. Va a ser el narrador, una presencia fantasma, pero que bueno, que va a calar de alguna manera en ellos,
2: eso.
1: ¿no? Igual que va a pasar a la inversa. También se le va a pegar mucho a él de lo humano.
2: Claro, es que, bueno, digamos
1: es
2: que
1: inevitable,
2: la,
1: ¿no?
2: los tres ejes son Urtain, su entierro, el momento, 1992, luego está el hombre que odiaba a Urtain, que es el mismo lugar, pero 25 años más tarde, ¿no?
1: Y luego 15 años más.
2: Y luego, 25 años después, es el hombre que amaba a Urtain. Uh-huh. Entonces, es, digamos, en ese trío, es, en fin, toda
1: se
2: la novela
1: todavía.
2: Se articula toda la novela, que además que un articulado es un trenzado.
1: Sí,
2: yo lo he ido trenzando, no quería que tuviera una estructura, por decirlo así, geométrica, ¿sabes? Como de tres momentos, tres lugares, sino bueno,
1: que se
2: fuera,
1: entrelazara. Que
2: eso es entrelazara, ¿no? Como se hace, ¿cómo se dice? Bueno, motocha en vasco, esto, una trenza.
1: La trenza, claro, la trenza del pelo, igual.
2: Trenza, como una trenza.
1: Una trenza de cuerda, sí, sí.
2: Eso es.
1: Bueno, lo que sí es verdad que el narrador no traga con nada que tenga que ver con Dios, con el tirano,
2: claro.
1: como decimos, abomina él lo suyo, de su símbolo, de sus seguidores. Bueno, ahí está esa broma, ¿no? Con el Cristo de Dalí, por ejemplo,
2: ah, sí,
1: ¿no?
2: Sí, sí, sí.
1: que lo se
2: odia.
1: Traen.
2: Lo odia, tal.
1: Bueno, y hay un artista por ahí que también.
2: También, sí, sí, sí.
1: Bueno, él se pregunta, ¿no? En algún momento, ¿quién es más cruel? ¿Quién se presenta francamente como
2: claro.
1: enemigo o el falso que da esperanzas vanas
2: claro,
1: a los seres materiales?
2: Es,
1: ¿no?
2: Eso es, va, es, digamos, el tema subyacente,
1: sí.
2: lo más importante de lo que se quiere transmitir, ¿no? Que es un poco el consuelo. Habláis de consuelo, pero más allá de las palabras hay algo. Habláis de justicia, pero más allá de las palabras hay algo. Y eso es un poco lo que plantea este ser inmaterial, porque él mismo, claro, ya lo ves, se va quedando cada vez más en el margen
1: sí, sí.
2: y sufre lo que muchos humanos, ¿no? O sea, que es el tema. Hombre, todos los textos tienen. Yo solo ahora últimamente, igual es una tontería, pero lo digo mucho, que es que una novela es un iceberg. Es un iceberg. Hay mucho más debajo del texto que
1: lo que se ve
2: en la superficie. Entonces, bueno, una de las cuestiones es esa, y se habla concretamente, incluso se habla de Francisco de Asís, el pintor habla de Francisco de Asís, que lo, digamos, dice, estoy en contra de la Iglesia porque estoy muy a favor de San Francisco de Asís.
1: Y
2: entonces, bueno,
1: leproso,
2: claro, y cuenta la historia del leproso, que está en una película Rossellini, preciosa.
1: Sí, sí.
2: Y bueno, ese es el, por debajo va ese tema una y otra vez, ¿no? El iceberg.
1: Bueno, vemos como personajes como el del narrador, ¿no? Pues esos ángeles del
2: sí,
1: diablo, ¿no? Intervienen en los sueños de los humanos, susurran
2: claro.
1: al oído,
2: claro.
1: calientan la cabeza, son
2: eso
1: los que
2: es.
1: Siembran las dudas, los
2: eso
1: odios,
2: es.
1: El rencor, y animan al mal, incluso al suicidio, ¿no? Porque
2: sí,
1: también en ello
2: es.
1: Estaría
2: sí.
1: esa responsabilidad, ¿no?
2: Claro, pero es algo profundamente humano, es decir, que tú puedes nombrarlo así, puedes decir los cuatro ángeles militares que hablan tal y los infunden o quieren infundir ideas peligrosas, uh-huh. pero bueno, llámalo fantasmas, uh-huh. ¿no? Podemos decir que nosotros en la mente, entre otras muchas cosas, tenemos fantasmas, ¿no? Fantasmas recurrentes, uh-huh. obsesiones, es decir,
1: trauma.
2: Eso,
1: uh-huh.
2: traumas, eso dentro de lo que es nuestra mente, que es algo realmente inabarcable, bueno, pues ahí sí existen estas fuerzas que son negativas, diría uh-huh. un médico, ¿no? Pero bueno, que están ahí y que uno debe cómo decir, cómo debe describirlos, o debe que afloren, que se conviertan en texto, que uh-huh. se conviertan en imagen, para que, bueno, hay un cierto aprendizaje en los libros. Yo al menos he aprendido mucho
1: con ello.
2: En los libros de ficción, sobre todo, sí, he aprendido sí. mucho, ¿no? Uh-huh. Solamente.
1: Bueno, vemos que alientan también el odio, como en el personaje que decía antes, ¿no? Que es el antagonista Azazel. De Urtain.
2: Azazel
1: es el más, pero exactamente, sobre el que se desarrolla además ya la trama a partir de la segunda parte, ¿no? De la novela, decíamos, estaba ese trenzado, que es una trama ya a partir de ahí, ya hay una trama de intriga sobre un posible asesinato, sí. hay algo oculto ahí por descubrir, hay un molino que guarda secretos, ya, ahí también ya...
2: Hay algún juego. Sí. Es que a nosotros, los escritores, digo, nos empuja a la realidad, ¿sabes? Es como si hay, ¿no? hubiera una esquina con mucho viento y entramos. Y ahora mismo la esquina con mucho viento es la intriga, es claro. el suspense. Todo se basa en la intriga. Hasta las noticias las dan
1: sí,
2: con intriga.
1: Con la intriga. Y con la
2: emoción. Esto para mí es un exceso. Esto es una hipertrofia y no es buena señal de nada. Entonces, ¿qué pasa? Que yo digo, por una parte, voy a utilizar el registro de la intriga, pero al mismo tiempo me voy a burlar.
1: De la
2: intriga. No sé, a través de los personajes, voy, ahí, claro, Uzariel dice que no fue un crimen, que no fue un asesinato.
1: Que desde el minuto uno que no sé
2: esto qué. Entonces, claro, me burlo un poco. Entonces, lo que hablo de los personajes de Saulo y tal, que tienen, llamo, el complejo de detective, sí, o sea, están sí, aburridos, sí. tienen acedía.
1: Sí, que está ahí muy presente,
2: sí,
1: ¿no?
2: Muy presente, están aburridos y entonces les encanta.
1: Que tiene que haber un misterio.
2: Jugar a detective y ven en el gato, pues no 5, sino 17 patas, ¿no? Entonces, contra este exceso también, digamos, hay una burla dentro
1: una sátira,
2: del texto,
1: ¿no? de lo
2: contra
1: que era, claro.
2: tanta intriga que está por todas partes, ¿no?
1: Vamos a ver que, claro, vamos a ver que es otra manera, ¿no?, de plantear una intriga.
2: Bueno, es plantearlo con ironía, ¿no?, sí, me parece sí. tú. Al lector lo que estás diciendo es, bueno, sí, sigue leyendo, si quieres saber si es o no un asesinato, debe seguir leyendo. Pero date cuenta que realmente que estamos
1: contigo.
2: Jugando a detectives, o sea, tampoco te lo tomes muy en serio.
1: Exactamente, que es un juego y que tiene como testigo incrédulo, por otra parte, respecto a la intriga, a Uzariel, que es testigo de todo, que va siguiendo todo esto porque está siguiendo ese encargo inicial que decíamos de ir informando
2: de lo que va ocurriendo.
1: Y que en tantos años, claro, con humanos y en esa soledad, como decía, ¿no?, respecto a los suyos, donde
2: claro.
1: de los que se ha quedado completamente descolgado, sí que va aprendiendo algo, ¿no?
2: Claro.
1: Y aprendiendo a ser libre, ¿no?
2: Claro, al final yo creo este personaje que no estaba así planteado, sino
1: no,
2: que,
1: bueno, ha ido cambiando. ¿No?
2: Ha ido cambiando. Claro, porque no escribo casi nunca con esquemas. Digamos que ahora suelo decir que yo a la hora de escribir es como cuando el que habla por teléfono va haciendo un dibujito en un papel. No un dibujito, sino sí, va sí. haciendo un garabato para entretenerse. Es
1: sí,
2: algo
1: sí,
2: que
1: yo lo hago mucho.
2: Eso es, eso es bueno. Entonces, al final haces eso y de repente ves que hay un dibujo ahí. Hay un,
1: sí, sí.
2: ¿no? alguna
1: ha salido
2: figura.
1: Algo reconocible.
2: Ha salido algo. Yo hago un poco así con el texto. Voy, empiezo a escribir y luego veo que va saliendo. O sea, no voy a ningún sitio, porque me parece que eso restaría interés.
1: Y espontaneidad.
2: Espontaneidad y, qué sé yo, una frescura que hay que tener, porque si todo se ve que está como marinado, como, por favor, tanta salsa literaria. Bueno, pues entonces no esperaba que este Uzariel se convirtiera en un ser, al fin y al cabo, me dijo un lector hace 3 o 4 días que lo que más le inducía compasión era precisamente
1: él.
2: Uzariel,
1: claro.
2: No los
1: no lo humano, no. Ni siquiera lo humano. Lo que sí, bueno, se trasluce que te lo has pasado bien.
2: Sí, me lo pasé bien y fue en Almería. O sea,
1: sí, donde te pusiste
2: grila. Sí. Estuvimos por primera vez en nuestra vida pasando unos meses en Carboneras. Uh-huh. Y entonces, pues eso, claro, cuando cambias de lugar es que es como si dejaras 3 o 4 mochilas y estás mucho más ligero. No sé por qué ocurre eso, porque en realidad haces la misma vida, pero bueno, total que estuve allí y empecé ahí por la mañana, claro, en Almería. Hacía tanta luz que a las 6 de la mañana uno estaba ya, vamos, ya desayunado y todo. Y entonces ahí empecé a escribir y ahí fue donde hice, digamos, es esto que digo de tirar de los hilos y, uh-huh. y bueno. Pues, uh-huh.
1: Y al final pues salieron estas golondrinas, sí, que echaron a volar.
2: Ahí está.
1: Ahí están volando y bueno, y han llegado hasta aquí.
2: Eso es, eso es.
1: Está aquí ahora, como decimos, Bernardo Achaga presentándolas aquí en nuestra tierra. Pues muchísimas gracias, ha sido un placer como siempre.
2: No, pues muy bien, yo también he hablado con mucho gusto aquí, así que muy bien, gracias.
1: Un abrazo.
2: Igualmente.
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1: Y también tuvimos presentando libro por Andalucía al escritor Santiago Díaz, en concreto su última novela, El Amo, que es la continuación de la serie iniciada y protagonizada por el policía gitano Juan de Dios Cortés, JD, que es la que da título a esta nueva serie policíaca que sigue a la exitosa trilogía Indira. Hola Santiago,
5: hola,
1: qué alegría tenerte otra vez por aquí.
5: Encantado de volver a verte.
1: Y que llegues con El Amo, con esta novela con la que regresa JD. Es la segunda entrega de esa serie iniciada con la que llevaba como título el nombre de este policía gitano que conocimos en la última novela de tu serie anterior, de Indira, como parte de su última aventura. Y que ahora, bueno, una vez que profundizamos ya en esa anterior, en el personaje, en su historia, sus circunstancias, su personalidad, y lo acompañamos en su primera investigación, ahora lo recuperamos con más estabilidad familiar, de hecho incluso queriendo ampliar la familia, aunque claro, ahí tiene los espermatozoides de ganado.
5: Pues sí.
1: Ese le preocupa.
5: Sí, le preocupa. A ver, tiene un poquito más de estabilidad, pero sigue siendo JD, este policía que se mete en líos, que lo hace todo mal. Que yo creo que ese es su encanto, que lo hace todo mal, pero lo hace con buen corazón, ¿no?
1: Sí, sí.
5: Y bueno, y efectivamente pues está intentando ampliar la familia con Lola, pero también me gustaba un personaje tan echado para adelante, tan valiente, que se mete en todos los líos, que de repente tenga esas inseguridades tan comunes y decir, oye, ¿qué me pasa?
1: Tan humanas, ¿no?
5: Tan humanas, efectivamente. ¿Y qué me pasa? ¿Cómo es posible? Y bueno, y su explicación también está en que la anterior vez le hicieron una transfusión y dice, a ver si me han metido más la sangre paya, ¿no?
1: Sangre paya y estoy yo fallando, ¿no? Y preocupado aquí de lo que fuma, porque todo pueda exactamente interferir. Bueno, una cosa son los propósitos, ¿no? Los propósitos en su caso, bueno, de ser padre de nuevo, y otra la vida, y bueno, lo de volver a ser padre con su exmujer lo va a tener que ir aplazando continuamente para desesperación de ella, ¿no? De Lola, porque el caso en el que va a trabajar ahora se lo va a poner pues muy, muy difícil, ¿no? Compatibilizar eso de conciliar, que tanto decimos, porque no van a dejar de surgirle imprevistos. Aquí se habla mucho también de cómo el trabajo interfiere, ¿no? En lo personal, no solo en su personaje, en otros, ¿no?
5: Bueno, yo creo que en las novelas en general y en estas, en los thrillers en particular, yo creo que las vidas personales, los conflictos familiares de los personajes tienen que interferir en la trama principal o la trama policial, y al contrario también, ¿no? Porque yo creo que se retroalimentan y que lo hace mucho más interesante, ¿no? Porque la normalidad en una novela es aburridísima, ¿no? Entonces, sí, y el caso que se encuentra en esta ocasión, JD, es un caso muy difícil, muy complicado, muy duro. Que a mí mucha gente me gusta, ¿no? Que me digan, oye, cómo me he reído con JD, pero no nos olvidemos que...
1: De todo el drama que hay ahí debajo, ¿no?
5: Te ríes con su forma de hablar, con su forma de expresarse, pero no nos podemos olvidar que es un personaje que está metido en tramas oscuras y
1: que de los que dejan huellas, claro, y que te dejan, claro, después no es fácil, ¿no?
5: No es fácil.
1: Seguir con tu vida, ¿no? Volver a tu casa y seguir con la vida familiar como si tal cosa. Bueno, de hecho, aunque esta investigación nueva la debe de llevar, bueno, el inspector Iván Moreno, ¿no? Por aquí de superioridad como inspector, lo cierto es que el subinspector, siempre me cuesta mucho trabajo decirlo, JD, es el que va a llevar más el peso, ¿no? Porque el que fue pareja, recordamos, y padre de la hija de Indira, aquí va a andar un poquito más disperso. Aquí también lo mismo, se interfiere también mucho a lo personal.
5: Claro,
1: ¿no?
5: A ver, aquí hay JD e Iván Moreno, pues la verdad es que se solapan un poco en cuanto a lo que era Iván anteriormente, ¿no? Y yo he querido hacer con Iván otra cosa, una trama más calmada, una trama más familiar también, ¿no? Con sus hijos, con tanto Alba como James, con la abuela Carmen, que es la madre de Indira y tal.
1: Sí, su suegra.
5: Su suegra. Y bueno, he querido mostrar también cómo se siente él como persona y alojarlo un poquito aunque sigue metido de lleno en la trama policial, pero sí alejarlo un poquito, y mostrar un poquito más su faceta más humana y dejar la investigación en manos de JD, de Verónica, de Garrido, que son los nuevos los que entran ahí.
1: Bueno, JD va a seguir con sus procedimientos nada ortodoxos frente a este nuevo caso, un caso al que se enfrenta el grupo de policías del que él forma parte, con un asesino en serie cuya identidad el lector, bueno, va a conocer desde el principio, de hecho lo aventura ya desde el final de la anterior. Aquí, claro, el lector lleva esa ventaja, ¿no? Y se juega un poco con ello, ¿no? Siguiendo la trama, ¿no?
5: Sí, sigue toda la trama, ¿no? De lo que había, de lo que hemos dejado en la novela anterior.
1: Claro.
5: Y lo que pasa es que, bueno, yo a mí también me gusta decir que son tramas
1: independientes. Tú puedes leerla una y otra, sí.
5: A mí cuando me preguntan, yo digo, a ver, porque hay mucha gente que le atrae el amo directamente por lo que ha escuchado, ¿no? Por la manera estructural diferente, y se puede, claro. Pero yo recomiendo que si lo que quieres es leerme, empieza, no ya desde el principio de la trilogía Indira, que también se puede, pero sí JD. Por lo menos desde JD, para conocer un poquito la trayectoria de los personajes y saber hacia dónde van.
1: Sí, aunque tú dejas pistas, vamos, que tú vas dando pistas a lo largo de la novela como para que si vienes de nuevo no te pierdas tampoco, aunque claro, hay una ventaja si viene de la anterior.
5: Efectivamente, yo creo que al final se desconoce un poquito más y obtienes respuestas que aunque no se habían dejado abiertas, pero sí algunas más explicaciones, y creo que profundizas más en los personajes y al final los disfrutas también más.
1: Bueno, esta nueva investigación con unas chicas ahí asesinadas después de haber sido madres a partir de un largo secuestro, hace que el foco de la narración aquí se ponga mucho también en gran parte sobre la personalidad del criminal, de ese asesino en serie, que vamos a ver siempre anticipándose a cada paso que dan los policías. Aquí hay un juego también de ingenio, de suerte a veces, de casualidades, del azar, también juega ahí, ¿no?
5: Mira, yo quería jugar, tú sabes que en este tipo de novelas, cuando son de enigma, o sea, cuando hay un asesino y unos sospechosos, pues lo habitual con los lectores, con el bagaje que tenemos como lectores, de ver series, de ver todo, lo normal es que a mitad de novela ya sepas quién es el asesino, ¿no? Y eso hace que decaiga un poquito el interés. Claro. Pues yo, en
1: tú lo
5: el
1: pones amo, desde el principio.
5: Exacto, he dicho, mira, te voy a quitar ese elemento de enigma, ¿no? Te voy a decir quién es el asesino al principio y vamos a ir a otra cosa, a lo que decías, ¿no? A anticiparnos, vamos por delante de los investigadores. Vas viendo cómo se van descubriendo las cosas, vas celebrando los éxitos
1: y cabreándote con los del otro.
5: Claro, hay veces que a mí la gente me ha dicho que me hace mucha gracia, me dice, me he tirado la novela gritándole al libro, gritándole a J.
1: Porque claro, como yo lo sé, claro, como yo juego con esa ventaja, lo que entonces, digo, claro.
5: Y creo que esto da la posibilidad, que tenía un riesgo, ¿no? De decir, oye, pero también da la posibilidad de poner, darle importancia y poner el acento en otra serie de tramas, como las que hemos hablado, las tramas personales y tal. Y yo creo que al final el equilibrio y la tensión narrativa hasta el final está funcionando muy bien.
1: Bueno, JD, que en la anterior se vio volviendo a menudo a su barrio, ¿no? No tenía más remedio, ¿no? Por pan bendito, expulsado de la policía. Ahora regresa aquí, no solo por la investigación que se trae ahora entre manos, sobre todo también para ayudar a su compañero Melero, al que vemos que está metido en un lío, no sabe bien dónde se está metiendo en esa relación que tiene con la prima de JD, ¿no? Sí. Margarita, todo por amor.
5: Todo por amor. El amor es muy importante también y Melero efectivamente se enamora de Margarita, que es una prima segunda de JD. Y bueno, y JD lo que le quiere decir es, cuidadín, que te estás metiendo en un lío. Claro. No solo por ser gitano, gitana ella, sino por los hermanos que ella tiene, que son gitanos malos.
1: Claro.
5: Aquí en JD yo siempre he querido retratar el mundo gitano con sus cosas buenas y sus cosas malas. Cosas buenas tiene muchísimas, ese respeto por los mayores, esa unidad familiar que siempre hay y todo eso, pero también con las cosas malas, ¿no? Que hay algunos gitanos, minoría, pero los que más ruidos hacen, como muchas cosas de la vida,
1: claro,
5: ¿no? Pues que están metidos en líos y Melero, el pobre, ha ido a fijarse justo en la hermana de los más malos del barrio.
1: De lo peor. Bueno, él vuelve a dar muestra de su desenvoltura en todos los ambientes, con esa manera que tiene de expresarse, que decimos, de ir al grano, ese humor que decimos, ¿no? Entre la chulería, la cabezonería, pero también la ternura, ¿no?
5: La lealtad por encima de todo.
1: Él tiene su propio código.
5: La honestidad, aunque es verdad que muchas veces hace cosas deshonestas, pero si te paras a analizarlas...
1: El fin.
5: Exactamente. El fin, entonces, bueno, yo creo que eso es lo que hace que le disculpemos, porque podemos ponernos en su lugar y decir, oye, yo, a mí me parece mal que haga eso, pero en su lugar quizá haría lo mismo, ¿no? Eso te causa ese dilemilla moral, sí. Pero bueno, pero también hace que quieras al personaje.
1: Ahí lo tenemos, lidiando con delincuentes, con jefas narcotraficantes más jóvenes de lo que se puede uno imaginar, incluso con la prensa, y eso ya ahí es peor, ¿no?
5: Sí, bueno, bueno,
1: o
5: sea,
1: lo digan a la reportera, sí, que le mete el micro en un directo, que intenta meter el micro en un directo, ¿no?
5: Mira, a mí hay cosas que me dice la gente que me encanta de JD, y una de las cosas que por lo que conquista es que habla exactamente igual a sus jefes que a los traficantes, que a todo el mundo, o sea, no tiene filtros, y yo creo que eso al final nos gusta, ¿no? De que no es alguien que es pelota con nadie, él dice lo que piensa, lo cual muchas veces también le trae complicaciones, ¿no?
1: Más de una.
5: Pero creo que es eso, que él es honesto, es sincero y dice siempre lo primero que se le pasa por la cabeza.
1: Como decimos, un antihéroe con total, el que el lector empatiza desde el comienzo, un tío con su propio código, siempre leal, como decimos, como lo es también pues con su antigua compañera, ¿no? Con Lucía Ramos, que tiene de nuevo una trama también en paralelo en ese centro de menores, donde la dejamos trabajando en la novela anterior. Aquí se habla también, igual que en la anterior, ¿no? De los menores, de esa vulnerabilidad, de la salud mental, de los traumas que se arrastran desde la infancia, los efectos del abandono, incluso la huella genética, ¿no? Para lo bueno y para lo malo, ¿no? Todos estos temas están aquí también.
5: Sí, a mí la historia de Lucía en el centro de menores es una historia muy dura también. Tiene que tratar a un chico que aquí hay dos clases de psicópatas, retrato en el amo, ¿no? El psicópata, que es el malo, el protagonista de toda la trama principal, que es un psicópata desalmado, pero con un objetivo, aunque es un objetivo horrible, pero tiene un objetivo.
1: Sí,
5: que
1: tiene como un método.
5: Y él lo que busca es sembrar el país de hijos suyos, y es horrible la manera en que lo hace, la manera que lo consigue, pero es objetivo. En cambio, Alejandro Nuero, que es el chico que se encuentra a Lucía en el centro de menores, es la maldad en esencia. Claro, es lo único que quiere es ver cómo disfruta, o sea, cómo sufren los demás, y eso lo hace disfrutar. Hasta un punto que hay un detalle que a mí, cuando lo estaba escribiendo, me parecía un poco peliculero, pero lo mantuve porque me parece, o sea, es real, ¿no? Que es que él, en momentos determinados, se le oscurecen los ojos y eso hace que los que están frente a él pues se estremezcan, ¿no? Y puede parecer algo... yo qué sé, diabólico o lo que sea, y no, es real. A mí me afectó mucho leer una biografía de Ted Bundy, el asesino americano, que las víctimas que le sobrevivieron decían que lo que más les aterrorizaba de él es que cuando le tenía enfrente se le oscurecían los ojos, y no tiene nada que ver con algo diabólico, sino era porque la adrenalina, la excitación hacía que se le dilatara la pupila tanto, y entonces claro, parecían los ojos negros, ¿no? Yo quise traerlo aquí pues para mostrar la maldad, y alguien que disfruta con la maldad, y le da igual el objetivo, ni le da igual a quién
1: lo
5: se
1: que deja,
5: haga.
1: ¿No? Pues ahí sí. Bueno, JD, como decimos, vuelve a rebasar aquí las líneas rojas, son muy suyo, ¿no? Más de una vez, sin que le preocupe asuntos internos lo más mínimo, o vamos, asuntos internos, no, no se

0: un comisario bueno que le anima como el resto, ¿no? El resto de compañeros también a tratar de ascender. De hecho, aquí lo tenemos aspirando a inspector, está con las oposiciones ahí, hay mucho humor en esa escena del examen. Sí.
1: Tiene humor también, sí, hay momentos
0: que
1: humor.
0: Es de humor de, sí. Puramente para aliviar, ¿no? Hecho para...
1: A mí me parece que es importante que hablando de historias tan duras como la que estamos hablando, de estas chicas inocentes, meter humor creo que nos hace respirar un poquito también como lectores, ¿no? De decir, es que tanta tensión sostenida durante 400 páginas ya te dan ganas de tirarte por la ventana. Entonces creo que hay que dejar momentos de respiro y para mí el humor funciona muy bien.
0: Bueno, y todas esas descripciones que hay siempre aquí, tan visuales, que ya estaban en Indira, han seguido en toda tu novela, esas acciones encadenadas, esos montajes encadenados, ¿no? Podríamos decir, los flashbacks, los diálogos siempre tan ágiles, tan naturales. Claro, siempre que hablamos de ese potencial que tienen tus historias para llevarlas al audiovisual. Y siempre estamos ahí en la... En, sí. A ver. Oye, porque mira la de tu hermano, con Carmen Mola, ahí estás, ¿no? La novia y tal. Y esto que tiene humor, además, y que...
1: Mira, es muy complicado este mundo, porque hay tanta oferta, hay tan pocas plataformas, aunque parezca que hay muchísimo, ¿no? Porque ahora podemos ir a la carta, pero podemos ir a la carta porque vemos series de otros países también, o sea, de todo el mundo, ¿no? Entonces, bueno, conseguir colocar una serie en una de esas plataformas es complicado porque una adaptación, porque aparte de ser carísimo, pues como te digo, hay mucho, ¿no? Pero bueno, va bien encaminada la cosa, sigue yendo bien encaminado, va despacito, mucho más despacio de lo que nos gustaría, ¿no? Pero va bien encaminado. Entonces yo mantengo los dos cruzados porque nunca se sabe, pero parece que esta va a ser la definitiva.
0: Hay lo que encontrar al prota, al que encarna, estar que encarne.
1: Bueno, es difícil. Tú tendrás pero mira, en tu cabeza, porque
0: que luego ya me dice.
1: Mira, una de las, para mí, de las mayores ventajas de la novela es que cada uno
0: puede crearse el
1: creamos a nuestro propio protagonista, por depende de vínculos que tengamos con personas, de a quien te recuerde, cualquier cosa. Entonces, cada vez que lees el nombre de JD, es un JD en la cabeza de cada uno, o del Cadillac que conduce. Que
0: uy, verdad, el Cadillac, que tenía mucho protagonismo en la anterior, porque hay que ver lo que sufría ese Cadillac, más que el coche de Starquija, ¿eh?
1: Claro, pero la gente me preguntaba, ¿de qué color es? Y después del color, ¿de qué color te lo has imaginado tú? Y cada uno se lo imagina de una manera diferente. Pues con los protagonistas pasa lo mismo, ¿no? Y después, pues ocurre muchas veces que si llega a la pantalla y lo ves, dices, te lo encuentras y dices, pero vaya porque le hagas sin carecho, no es este, ¿no? No tiene nada que ver con lo que yo me había imaginado.
0: Claro. Bueno, está ahí, el posible protagonista está ahí abierto.
1: Está abierto.
0: Como ese final, ¿no? Con el que se despide esta entrega y que apunta ya pues a la novela siguiente, ¿no? Porque claro, JD tiene que volver.
1: JD vuelve, sí, vuelve. Yo estoy ya en plena escritura de la tercera entrega y pasándomelo igual de bien. Me gusta.
0: Eso se nota, siempre se transmite.
1: Y me hace reír y me hace sufrir, porque también ves en los líos que se mete y parece que se mete el personaje, no que lo meto yo, ¿no? Y bueno, estoy en la escritura de la tercera, una historia dura también, que bueno, yo espero que llegue... para marzo del año que viene, ya está aquí. El veranito se nos acaba enseguida.
0: Luego ya la Navidad, bien seguida.
1: Enseguida, cuando se acaba el verano, ya están las luces puestas en Navidad. Y dices, pero bueno, ¿cuándo ha llegado esto?
0: Y después ya estamos en Semana Santa, con lo cual volvemos. Bueno, pues será un placer volver a charlar de JD dentro de ya de unos mesecitos. Sí. Te vamos a dejar con la escritura.
1: Sí.
0: Y volvemos a vernos entonces pronto. Muchísimas gracias, Santiago.
1: Muchísimas gracias a ti, como siempre ha sido un placer.
0: Y para nosotros, estar con Santiago Díaz y con su novela El Amo. Pues así hemos llegado al final por hoy y nos vamos a despedir como más nos gusta, con un poco de música. Hasta la semana que viene.

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2: Queridos amigos, muy buenos días. Gracias por acompañarnos en el Evangelio del Domingo, su espacio de información religiosa en Canal Sur Radio y Radio Andalucía Información. Celebramos hoy el sexto domingo de Pascua. Y esta semana, además, la Iglesia ha dado gracias por el primer aniversario del pontificado de León XIV, elegido sucesor de Pedro el 8 de mayo del pasado año. 12 meses después, su mensaje sigue resonando con claridad. Una Iglesia cercana, humilde y capaz de sembrar paz en medio de un mundo herido. Precisamente el viernes en Pompeya, junto a la Virgen del Rosario, el Papa quiso poner ese aniversario bajo el amparo de María y de los más sencillos. En este tiempo pascual, León XIV nos recuerda que Cristo resucitado no aparta del mundo, sino que nos envía a servir, a cuidar y a construir esperanza. Comenzamos, soy José Carlos Isla, sacerdote, y hoy me acompaña en la realización Sebastián López. Hoy queremos detenernos en una historia que cumple 150 años, pero sigue muy viva. Hablamos de los Salesianos Cooperadores, una vocación laical nacida del corazón de Don Bosco, para estar en medio del mundo, especialmente al servicio de los jóvenes. Una presencia muchas veces discreta, pero profundamente transformadora. En Andalucía, Extremadura y Canarias celebran este aniversario como una oportunidad para agradecer el camino recorrido y renovar su compromiso con la sociedad. Nos acompaña Santi Pereira, tinerfeño, coordinador de los Salesianos Cooperadores de la provincia de María Auxiliadora. Así que los saludamos ya. Santi, buenos días y gracias por estar con nosotros.
3: Buenos días, gracias por invitarme.
2: Santi, para quien nos escucha y quizá no conozca bien esta realidad, ¿qué es un salesiano cooperador?
3: Pues un salesiano cooperador es un laico que vive el carisma salesiano, el trabajo, la vocación por los jóvenes. Es un cristiano, pero que lo hace en la familia, en su trabajo, en su día a día, ¿no? Allá donde no llegan a lo mejor los salesianos religiosos o las salesianas religiosas.
2: Además, estamos diciendo que celebráis estos 150 años, que no es poco. ¿Qué significa vivir el carisma de Don Bosco en la vida cotidiana? Y sobre todo, haberlo hecho durante todo este tiempo.
3: A ver, han sido etapas diferentes, ¿no? Cambios en la historia. Al principio los salesianos cooperadores pues nacían como colaboradores de los salesianos o como gente que financiaba obras de los salesianos, ¿no? Más recientemente se ha cambiado el nombre de cooperadores salesianos a salesianos cooperadores. Siempre compartiendo ese carisma, compartiendo esa vocación con los salesianos y salesianas religiosos, ¿no? Don Bosco soñó con una tercera rama de la familia salesiana, que somos los laicos pues comprometidos en nuestro día a día. Es cierto que van cambiando las situaciones de los jóvenes, pero siguen teniendo necesidades, ¿no?
2: ¿Y qué significa para vosotros llegar a cumplir estos 150 años? ¿Qué significa vivir ese aniversario?
3: Es un sueño, porque no solo es a nivel de nuestra provincia, es a nivel mundial, ¿no? Cumplir 150 años una asociación religiosa a nivel mundial, pues es algo que no se va a volver a repetir, está claro. Para nosotros es un momento muy especial, va a ser un cumpleaños que recordaremos siempre, ¿no?
2: Desde el principio, y además lo decíamos al comienzo de la entrevista, el corazón del carisma salesiano ha estado muy cercano a los jóvenes, especialmente aquellos más vulnerables. En este caso, en este momento, en este instante de nuestra historia, ¿dónde encontráis a esos jóvenes a los que os sentís llamados?
3: Pues en todos lados, desde las mismas casas, ¿no? Nosotros llamamos casa los colegios donde se hace la vida de todos los grupos de familia salesiana, en los centros juveniles, en campamentos, en oratorio, pero es que también colaborando con las fundaciones o las ONGs de la familia salesiana o en nuestro día a día. Yo también hay trabajos que tú dices, ¿cómo puedo yo colaborar con los jóvenes? ¿Cómo puedo hacer que la vida de los jóvenes sea mejor? Pero nuestro día a día, ya sea en política, ya sea en trabajo con compañeros, con gente nueva, ayudando a sus muchachos que les cuesta encontrar un piso, que les cuesta encontrar un trabajo, pues siempre teniendo una inclinación especial a ayudarles, ¿no? Y siempre desde la alegría, que nuestro carisma pues es algo que prima.
4: Hay además, nos lo has dicho hace un momento, muy propio de vosotros, que además de esa alegría es no estar fuera del mundo, sino dentro, en la vida cotidiana, en cualquier faceta que esta vida presente. ¿Qué aporta esto a la Iglesia y a la sociedad? ¿Qué supone esto como regalo también para este mundo que nos rodea?
3: El poder trabajar con jóvenes, acompañarlos y demás, es trabajar con el futuro de la sociedad, con el presente y el futuro, porque son quienes van a vivir en este mundo, quienes van a cambiar este mundo, quienes pueden hacer un mundo mejor. Para nosotros es ilusionante eso, estar cerca y acompañar en esa maduración a los jóvenes que van a ser el futuro de nuestro mundo.
4: No sé si en todo este tiempo, que también en tu caso llevas como salesiano cooperador, hay alguna experiencia, algún encuentro, algún momento vivido con estos jóvenes que te ha marcado, que ha hecho dar sentido también a tu vocación.
3: Pues todo, el saber que está formando parte de su vida, de un cambio en la sociedad, cualquier momento vivido, ya sean a nivel espiritual, Pascuas, celebraciones, oraciones.
4: Y precisamente en todo esto, en esta vocación que vivís a diario, nos encontramos con ese aniversario que nos reúne en esta mañana. Un aniversario que es una alegría, que es una fiesta, pero también que habéis querido ocupar con celebraciones, encuentros, peregrinaciones. Cuéntanos algo más, ¿cómo habéis pensado desarrollar esta celebración?
3: Pues ayer sábado 9 tuvo lugar la gran celebración. Lo pensábamos como un cumpleaños familiar, ¿no? Porque para nosotros nuestra asociación son nuestras comunidades locales, pero también es un encuentro de todos esos centros locales, ¿no? Somos 34 centros en nuestra provincia de María Auxiliadora, en Extremadura, Andalucía y Canarias. Y el encontrarnos una vez en una asamblea provincial, una vez al año, pues un momento gratificante. Pero celebrar el 150 aniversario va a ser enorme. Nunca nos habíamos encontrado tantos salesianos cooperadores juntos, ¿no? Aspirantes también a salesianos cooperadores y también amigos que nos van a acompañar de la familia salesiana y familiares. La Eucaristía en la Catedral con el Cardenal Ángel Artimez, las promesas de 31 aspirantes que van a entrar a formar parte de la asociación. Después el almuerzo en la casa de Trinidad, en Sevilla, una sobremesa genial donde compartimos y conectaremos con el Congreso Mundial, la renovación conjunta de nuestras promesas que en su día hicimos en la Basílica y de Trinidad también, pues vamos, son momentos inolvidables que siempre tendremos en la memoria.
4: Sin duda. Y si alguien nos está escuchando, si alguien quiere, digamos, acercarse a vuestro carisma, a vuestra vocación, ¿cómo lo debería hacer? ¿Qué es lo que le recomiendas?
3: Primero irse acercando a una casa salesiana, ¿no? Conocer un poco de la vida de Don Bosco, de nuestro carisma como es, del centro juvenil. No es un paso que hacemos una persona que se asocia a un movimiento, oye, yo quiero formar parte y entro a formar parte, no, sino es fruto de un discernimiento, de un proceso de formación. Nosotros pues estamos entre 3 y 5 años en un proceso formativo que termina con unos ejercicios en el que la persona decide si finalmente realiza la promesa o no, porque es un grupo vocacional, y hacemos una promesa pública de comprometernos con los jóvenes y especialmente los más desfavorecidos, ¿no? Somos cristianos, somos laicos, pero queremos vivir nuestra vida con ese carisma. Yo le pediría que se acercara. A veces nos cuesta darnos a conocer, ¿no? Presentarnos como salesianos cooperadores. No nos gusta, lógicamente, a los cristianos, llamar la atención con lo que hacemos. Intentamos que con nuestras obras se conozca más de Jesús, se conozca más de San Juan Bosco, y que vean cómo se pueden hacer las cosas de otra manera, ¿no? Hacer las cosas nuevas. Pero es cierto que en las casas salesianas siempre verás a cooperadores, a salesianos cooperadores dentro de los grupos y formando parte de cualquier actividad de la casa, de parroquias o de las fundaciones y ONG de nuestra casa.
4: Y ya para terminar, Santi, ¿qué soñáis después de estos 150 años para el futuro de los salesianos cooperadores?
3: Mantener viva esta llama, ¿no? Y seguir creciendo. Hacen la promesa 31 nuevos salesianos cooperadores. En nuestra provincia somos 960 y pocos, más estos 31, pues nos acercamos casi al millar. Intentar que la gente sea constante, que no pierdan ese impulso. Desde el Consejo Provincial intentamos animarlos a seguir participando en su vida de centro. Soñamos con seguir ayudando a los jóvenes y poder caminar junto a ellos, aquí, en cualquier parte del mundo, y siendo fieles al Evangelio.
4: Pues Santi, muchísimas gracias por acompañarnos en esta mañana, por seguir recordándonos algo tan sencillo y tan necesario como que educar, acompañar y estar cerca de los jóvenes es también una forma muy concreta de vivir el Evangelio. Gracias de verdad, un abrazo.
3: Gracias a ustedes por invitarnos. Un abrazo.
5: A continuación, les ofrecemos el Evangelio de este domingo.
6: En aquel tiempo, dijo Jesús a sus discípulos: si me amáis, guardaréis mis mandamientos, y yo le pediré al Padre que os dé otro paráclito, que esté siempre con vosotros, el Espíritu de la verdad. El mundo no puede recibirlo, porque no lo ve ni lo conoce. Vosotros, en cambio, lo conocéis, porque mora con vosotros y está en vosotros. No os dejaré huérfanos, volveré a vosotros. Dentro de poco el mundo no me verá, pero vosotros me veréis y viviréis, porque yo sigo viviendo. Entonces sabréis que yo estoy en mi Padre, y vosotros en mí, y yo en vosotros. El que acepta mis mandamientos y los guarda, ese me ama. Y el que me ama será amado por mi Padre, y yo también lo amaré y me manifestaré a él.
4: Amar de verdad nunca es solo una cuestión de palabras. Todos hemos escuchado alguna vez promesas bonitas que luego se quedaron en el aire. Y sabemos cuánto duele eso, porque el amor, cuando es auténtico, se nota en los gestos, en la presencia, en los hechos pequeños de cada día. Por eso Jesús, en el Evangelio de este domingo, habla con tanta claridad: quien acoge mis mandamientos y los cumple, ese es el que me ama. Acoger y vivir, escuchar y poner en práctica. No basta con admirar el Evangelio desde lejos, como quien contempla un paisaje precioso sin atreverse a entrar en él. La fe no consiste en mirar desde la ventana lo que Dios hace. La fe es dejarse implicar, es responder. Porque cuando uno ama de verdad, cambia su manera de vivir. Y Jesús hace una promesa impresionante: quien vive su palabra nunca estará solo. Dios mismo hará morada en él. ¡Qué imagen tan hermosa! El amor como una casa habitada. Todos necesitamos un lugar así, un sitio donde descansar el corazón. Y muchas veces no son las paredes las que hacen hogar, sino una mirada, un abrazo, una presencia que nos sostiene. Cuando alguien nos ama de verdad, nos sentimos en casa. Eso es lo que Cristo promete, que su presencia pueda convertirse en nuestro refugio más profundo. Pero hay algo más. Jesús sabe que no siempre entenderemos todo inmediatamente. Por eso anuncia el don del Espíritu Santo y dice: Él os lo enseñará todo. El Espíritu Santo hace dos cosas en nuestra vida. Primero, nos ayuda a recordar, nos hace releer nuestra historia con una luz nueva, descubriendo incluso la presencia de Dios en momentos que antes no comprendíamos, y además nos impulsa hacia adelante. No nos deja atrapados en el pasado ni paralizados por el miedo. Nos conduce hacia la verdad, hacia una vida más plena, más libre, más llena de amor. Quizá hoy el Evangelio nos haga una pregunta muy sencilla: ¿mi fe se queda en palabras o se convierte en vida concreta? Porque allí donde el amor se hace gesto, entrega y fidelidad, allí mismo Dios pone su casa. Y llegamos así al final del Evangelio del Domingo, su espacio de información religiosa en Canal Sur Radio y Radio Andalucía Información. Y recuerden,
2: El domingo próximo volvemos a encontrarnos. Hasta pronto.

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2: A esta hora está previsto que se active el operativo en el puerto de Tenerife, en cuya bocana se encuentra ya el crucero Ondius, afectado por un brote de antivirus. La Dirección General de la Marina Mercante ha ordenado su entrada en el puerto pese a la oposición del Gobierno Autonómico Canario. La resolución, firmada por su directora Ana Núñez, ordena imponer la acogida del barco de la forma en que decidan las autoridades responsables del operativo sanitario. Previamente, el presidente de Canarias, Fernando Clavijo, había decidido no autorizar la entrada del crucero si no se garantiza que todos los pasajeros van a abandonar hoy la isla. Además, se ha quejado de lo que considera imposición del Gobierno Central.
3: Entonces ha habido una serie de decisiones que no han ido en aras a generar una confianza entre los dos gobiernos. Pero ese buque no va a fondear con el visto bueno ni la autorización del gobierno de Canarias en este puerto. Si lo querrán hacer y lo querrán imponer, como han ido imponiendo absolutamente todo, pues bueno, ellos sabrán y serán ellos los responsables de lo que pueda ocurrir.
2: El capitán de la Guardia Civil, Jerónimo Jiménez, va a recibir hoy sepultura en su pueblo natal de Villanueva del Rosario, en Málaga. Sus vecinos guardaban este sábado un minuto de silencio en su memoria, así como también en la del otro agente fallecido durante la persecución de una narcolancha en la costa de Huelva. El alcalde de Villanueva del Rosario, Ignacio Ramos, ha subrayado que era una persona muy querida que nunca perdió los vínculos con su pueblo.
4: Pueblo se une a este dolor de la familia, de los compañeros y de amigos, en este trágico suceso que ha sido en acto de servicio del capitán Jerónimo y de su compañero Germán.
2: Los líderes de los principales partidos arropan hoy domingo a sus candidatos en el último fin de semana de la campaña electoral andaluza. El presidente del PP, Alberto Núñez Feijóo, acudirá a Málaga para su primer mitin de campaña con Juanma Moreno. Por su parte, el presidente del Gobierno, Pedro Sánchez, va a participar en Cádiz en un acto junto a la candidata socialista María Jesús Montero. De otro lado, el agresor de un trabajador de la Feria de Sevilla, fallecido tras una discusión de tráfico, pasa su primera noche en prisión por orden judicial. El detenido de 44 años tiene antecedentes por agredir a agentes policiales. La familia de la víctima, un hombre de 49 años con discapacidad, ha adelantado que ejercerá todas las acciones legales oportunas, como explica el abogado José Antonio Sires.
5: El procedimiento continúa actualmente bajo investigación policial y judicial. La acusación particular que vamos a ejercer, es decir, abogado, solicitará, como no puede ser de otra forma, la mayor pena prevista en nuestro ordenamiento jurídico para el presunto autor de los hechos.
2: Los socorristas de las playas de Málaga han comenzado una huelga indefinida para reclamar que se incluyan en su salario algunos pluses, como el de peligrosidad. Aseguran que la empresa ha delegado en el Ayuntamiento de Málaga la responsabilidad para atender a sus demandas. Por ello, los trabajadores piden la intervención del alcalde Francisco de la Torre, al tratarse de una empresa que gestiona un servicio municipal. En deporte, resultados de los partidos de Liga de Fútbol con equipos andaluces. Sevilla 2, Español 1, Real Sociedad 2, Betis 2, Burgos 0, Almería 0 y Málaga 2, Sporting 1. En cuanto al tiempo, tendremos hoy nubes que irán desapareciendo a lo largo del día, vientos flojos y temperaturas con pocos cambios. Hay hasta ahora en Cádiz 18 grados, en Almería 17, en Málaga y Huelva 16, en Sevilla 15, en Córdoba 14, en Jaén 13 y en Granada 11. Andalucía 7 y 3 minutos.
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13: Saludos, bienvenidos a este programa que hoy se detiene a conocer Andalucía a través de las rutas. Hoy la ruta Starlight de Sierra Morena, o lo que es lo mismo, la ruta de las estrellas, astroturismo o turismo de estrellas, que es una nueva forma de turismo que ha ido ganando popularidad en los últimos años. Se trata de una actividad que consiste en la observación del cielo nocturno o diurno y en el disfrute de la belleza y la tranquilidad de las noches en lugares con poca contaminación lumínica. Para conocer los mejores destinos existe el certificado Starlight, pero esto es otra cosa de la que hablaremos enseguida. Porque de eso se trata, de conocer Andalucía a través de esta ruta que nos ofrece grandes tesoros. Y esto no sería posible sin la implicación y el trabajo de los miembros de este programa. Mamen Gil, buenos días.
14: Hola, buenos días.
13: Bernardo Ruiz, buenos días.
15: Buenos días, querida Inmaculada.
13: Te he cogido mirando el móvil en vez de mirando las estrellas.
15: Estaba revisando la reserva Starlight de Andalucía.
13: Ah, muy bien. Bueno, bromeando. Bernardo está siempre atento, que lo sepan.
15: Ojo a visor.
13: Eso, di que sí. Como lo está nuestro realizador, Antonio Franco.
15: Santiago de Segundo, si no me equivoco.
13: No, está equivocado. Hoy estamos... Esto de observar las estrellas tan temprano, porque también se puede mirar de día. Hemos dicho que este turismo se hace de día y de noche. Ya lo van a contar nuestros invitados a lo largo del programa.
15: Nos apellido peculiar, sin duda. Súnico.
13: Súnico, ¿de dónde procede Súnico? No te oigo.
15: A Filipinas.
13: ¿A Filipinas? Anda. Bueno, pues eso, aquí no dejamos de aprender, ¿eh?
15: Que ya saben, si se apellidan Súnico, envíenos
13: un mensaje.
15: Un mensaje a través de las redes sociales, en Twitter, antigua X, arroba Andalucía NTRA, y en Facebook Andalucía Nuestra, ¿no, querida mamá?
14: Perfecto, Bernardo.
13: Menos mal que la ha dicho.
15: ¿Cómo?
13: Bueno, no.
15: De costumbre.
13: Ponemos orden aquí hoy.
14: De bien comodidad.
13: Ponemos orden. Vamos. Bueno, nunca hemos empezado un programa así tan deslavazado.
14: Las estrellas tienen la culpa.
13: Desde luego que sí. Bueno,
15: yo creo que. Luego despistar por la
13: otra. Otra vez, Bernardo. Influencia de la luna ya la conocíamos. Lo que no conocía, la influencia de las estrellas sobre vosotros. Que vamos por parte. Bueno, hablaremos eso, de los mejores destinos y de ese certificado Starlight. Una certificación internacional que se otorga a aquellos lugares que cumplen con una serie de requisitos en cuanto a la calidad de los cielos nocturnos, a la preservación y disfrute sostenible de los mismos. Y en fin, y esta certificación reconoce la importancia de la conservación del cielo nocturno y la protección del medio ambiente. Nosotros hoy vamos a visitar unos cuantos sitios muy, muy curiosos. Así que, Bernardo, disciplina. Póngalo usted en el camino.
15: ¿De pequeño nunca soñaste con vivir en una estrella? ¿No te dijeron aquello de que cada estrella iluminada es un ser querido que ha partido? En Andalucía Nuestra, el programa que prometió fidelidad eterna a nuestra tierra, hemos organizado una excursión para contemplar el infinito cielo raso de Andalucía, sin prisas y con el único objetivo de alimentar el alma y fomentar la paz y el sosiego. A través de las rutas Starlight, nuestra oficina de turismo itinerante viajará por la Sierra Morena de Andalucía y los recovecos de la Sierra de Aracena y los Picos de Aroche para descubrir que el cielo en el sur de Europa es un auténtico regalo para los sentidos.
13: Pues lo dicho, gracias Bernardo por esa introducción tan bonita, tan hermosa. Prepárense porque les proponemos experiencias verdaderamente interesantes y curiosas. Vamos a caminar entre de esas silenciosas montes suaves y pueblos con siglos de historia. Esta ruta convierte la observación de estrellas en una experiencia única, donde naturaleza, ciencia y tradición se encuentran. Un viaje que no solo mira al cielo, sino que conecta con la esencia más pura de Sierra Morena.
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0: En nuestra ruta de hoy nos vamos a hacer precisamente eso, turismo de estrella. TNT Aventura es una empresa pionera en turismo activo en el Valle del Guadalquivir, con base permanente en Córdoba. Hoy nos acercamos hasta esta empresa para conocer mejor el turismo relacionado con las estrellas. ¿Qué nos ofrece? ¿Qué ruta podemos hacer? Si hay que estar preparado para hacer una ruta de este tipo. De todo ello vamos a hablar con María del Mar Berbén, que es gerente de TNT Aventura, que ya está con nosotros. María del Mar, buenos días, bienvenida.
1: Muy buenos días, ¿qué tal?
0: Pues encantada, María del Mar, de que estés con nosotros y nos hables un poquito de todo esto, porque creo que lleváis un buen número de años con esta empresa. ¿Cómo nace esta idea? ¿Por qué turismo de estrellas?
1: Pues mira, el turismo de estrellas es prácticamente una de las patas nuestras desde que comenzamos. Nuestra empresa tiene ya 27 años y la iniciamos sobre todo basada en el tema de las rutas en canoa a nivel turístico, ¿no? Para que cualquier persona que quisiera dar un paseo por el río o disfrutar del entorno que te ofrece cualquier río, cualquier arroyo, pues pudiera hacerlo sin necesidad de que fuera una competición o que tuviera que tener unas capacidades físicas, ni técnicas, ni nada. O sea, que nosotros realmente nacimos bajo el paraguas del turismo náutico, ¿no? Pero sí que es cierto que desde el principio nos llamaba mucho la atención el tema del cielo. Y para nosotros además ha resultado un valor muy importante, porque ten en cuenta que donde nosotros trabajamos, que en Andalucía, en los meses de calor, que es lo que te apetece, estar fresquito. Eso se consigue con las rutas en canoa durante el día y viendo las estrellas por la noche. Al final buscamos la noche que nos aporte ese fresquito y esas temperaturas más agradables, y el día que tenemos el agua, entonces no hay ningún problema. Y vino a complementar eso un poco, digamos, nuestra oferta de verano, para que la gente no se fuera a otro sitio, no se fuera a otro destino y se quedara en Córdoba, en Sevilla y en todos estos territorios que tenemos tan preciosos y tan espectaculares, que muchas veces cuando llega el verano parece que la gente huye del calor. Y realmente yo siempre digo lo mismo: cuando vas a la playa a bañarte, pues cuando hace calor, pues aquí igual, tú vienes al río, te bañas, sales a ver las estrellas, con la ventaja de que además las estrellas las puedes ver durante todo el año.
0: Ajá, eso te iba a preguntar, María del Mar, ¿qué nos ofrecéis? ¿Qué tipo de ruta? ¿Qué experiencias?
1: Pues mira, nosotros lo que hemos adaptado es a distintos públicos y distintos momentos del año, para que todo el mundo pueda disfrutar de una experiencia de un cielo estrellado con la fascinante calidad que tiene nuestro cielo, porque de hecho está declarado, como bien sabéis, Reserva Starlight, que esto pues es una certificación a nivel internacional muy importante, y que al final lo que viene a garantizar es que la calidad para ver las estrellas en nuestro territorio es fantástica. Entonces, claro, las estrellas nos gustan a todos. Las estrellas le gustan a los niños, le gustan a los adultos, le gusta a todo el mundo. Entonces, ¿qué es lo que hacemos? Pues adaptar un poco las actividades para que todo el público, a su nivel y desde su perspectiva, pueda disfrutarlo. Tú fíjate que hacemos incluso actividades de estrellas de día. Que parece sí. Un contrasentido, ¿verdad?
0: Sí.
1: Tenemos una gincana que hacemos en los centros escolares y también fuera de ellos, que le llamamos Salvar el Universo, donde hacemos juegos y gincanas relacionadas con temas de estrellas, como encontrar, por ejemplo, el norte encontrando la estrella polar, o qué es una lluvia de estrellas, ya sea a base de globos de colores, de una serie de movimientos. En fin, que hay cosas muy, muy interesantes. Y realmente, si le echas un poquito de imaginación, tenemos tantos recursos en el cielo que durante todo el día podemos ofrecer ese tipo de actividades. Las de día son más, digamos, eso, destinadas a colectivos, formación, gincanas y todo este tipo de cosas. Y luego las de la noche las hacemos durante todo el año y tenemos varios formatos. Tenemos el más básico, que es la senda de las estrellas. La senda de las estrellas es un paseo nocturno, no una ruta de senderismo. Nosotros en eso siempre hacemos mucho hincapié, porque una cosa es una ruta de senderismo nocturno, que puede ser una ruta de 15, 20 kilómetros bajo la luz de la luna, pero nosotros lo que hacemos es un paseo mucho más corto, ¿vale? Cuando tú vas a ver las estrellas, tú no quieres tirarte a lo mejor 2 horas andando, tú lo que quieres es disfrutar de ese cielo, contemplar las estrellas, incluso, bueno, para aprender a identificarlas, a identificar una constelación, a entender por qué se produce la lluvia de estrellas, a ver salir la luna llena. Hay un montón de fenómenos que se producen en el cielo durante todo el año que son muy chulos de ver, y en cada momento pues disfrutamos el que nos toca, ¿no? Entonces, la senda de las estrellas es un pequeño paseo bajo las estrellas que consta como de 3 partes, donde en la primera se hace una puesta en escena donde explicamos la importancia del lugar donde están para ver las estrellas, porque tú las puedes ver en cualquier parte del mundo, pero ¿por qué merece la pena verlas, por ejemplo, en Sierra Morena, en Córdoba? ¿Por qué? Pues porque tiene unas características especiales y tal. Todo eso lo explicamos en la actividad. Luego hacemos ese pequeño paseo y ese recorrido, donde hacemos también una parada para hacer lo que nosotros llamamos la mesa de las estrellas, que eso es un formato que hemos inventado nosotros, con una serie de esferas de colores en las que contamos cómo nace, cómo vive y cómo muere una estrella y qué es lo que se produce en ese momento final de su vida, que es muy interesante porque, por ejemplo, los minerales como el oro y la plata nacen de la explosión de las estrellas, ¿no? Así como una pincelada. Y por último, llegamos a un punto, normalmente el punto más oscuro, donde tenemos preparadas unas esterillas y la gente se puede sentar o tumbar y nosotros con un puntero láser vamos identificando constelaciones y contando las leyendas asociadas, que también son muy bonitas porque es una especie de cuento, ¿no? Entonces, queda un formato muy completo. Como verás, lo ponemos todo, ponemos linternas, ponemos las esterillas, lo ponemos todo para que cualquiera que se quiera sumar a la actividad, o incluso, por ejemplo, que esté de paso, de turismo en Córdoba, y diga, oye, pues me gustaría asistir a esta actividad, pero yo no traigo los medios, ni esto lo había pensado, ni yo tengo, yo que sé, una manta para echar en la hierba, ¿no? No pasa nada. Tú con tu ropa, un calzado normal, puedes asistir perfectamente a esta actividad. Esta, si la completas un poquito más,
0: ¿sí?,
1: le metemos lo que sería el formato de el sonido de las estrellas. El sonido de las estrellas es básicamente lo mismo, pero en la parte final de la observación de las estrellas nos acompaña el sonido de la guitarra en directo, guitarra española. Entonces, conforme vamos contando las constelaciones, tenemos música de fondo en directo, bajita. Cuando terminamos una constelación, la leyenda, la guitarra suena y destaca. Y así vamos jugando un poco con el sonido y con la luz. Y finalmente, cuando ya terminamos la explicación, dejamos solamente 5 minutos de cielo y guitarra, como nosotros lo decimos, donde ya no explicamos nada, apagamos puntero láser y únicamente Alberto Lucena, que es nuestro guitarrista, que es Premio Nacional de Guitarra y es también cordobés, toca la banda sonora del sonido de las estrellas, porque esta actividad ha gustado tanto que finalmente pues creamos una banda sonora que la tenemos registrada en la ECAE y que es ese momento final de emoción que ya te digo yo que más de uno se levanta con las lágrimas saltadas, porque es muy emocionante y muy bonito, parece que te transporta muchísimo más al cielo, tú estás allí tumbada en mitad de la noche escuchando esa melodía tan bonita y viendo un cielo estrellado, pues imagínate la sensación, ¿no?
0: No me cabe
1: y esto
0: duda.
1: Finalmente, esto finalmente se remata también con una degustación de productos cordobeses, de denominación de origen. Hay una pequeña degustación donde ponemos vino de Montilla Moriles, ponemos aperitivos a base de ibérico del Valle de los Pedroches, pan de los Blasques, aceitunas, aceite de oliva virgen extra, o sea, un pequeño aperitivo, pero que es una muestra de los productos que tenemos en Córdoba y, por supuesto, pan de telera. Así que esa bueno. Es súper completa.
0: Hombre, desde luego. Y es todo un mundo, ¿eh?, por lo que nos está contando María del Mar. Es algo completísimo, porque veo que estáis combinando el turismo de estrellas con la gastronomía, con el mundo rural, con...
1: Claro, es que todo va ligado. Mira, ten en cuenta que uno de los puntos muy fuertes y muy interesantes que tiene el turismo de estrellas, o el Starlight, como se llama, ¿no?, así a nivel internacional, es que donde mejor se ven las estrellas son las zonas más oscuras, las zonas que tienen poca contaminación lumínica. Y eso hace que le den un potencial añadido a los pueblos. Nosotros estamos haciendo actividades Starlight en pueblos que muchos los están conociendo por esas actividades que estamos haciendo. Mira, te pongo como ejemplo, por ejemplo, Albendín. Albendín es una pequeña población que pertenece a Baena, tiene un embalse magnífico, que es el embalse de Vado Mojón, y tiene unas salinas espectaculares también. Pues hemos metido el formato de las estrellas tanto en el embalse, porque esa, digamos, sería la otra pata, ¿no? Hacemos también rutas en canoa bajo las estrellas, donde vamos navegando, paramos en el agua, nos tumbamos en las canoas y ahí hacemos la interpretación del cielo con el puntero láser, que es también una pasada. Imagínate en verano navegar por la noche con esa brisa, con esa vista, y luego encima pues ver las estrellas desde el agua. Entonces esa sería la otra, digamos, ¿no? Tenemos la senda de las estrellas, el sonido de las estrellas y el callar de Starlight. Bueno, pues Albendín, por ejemplo,
0: ¿sí?,
1: es una población que tiene muchísima riqueza, pero pequeñita, y no es realmente un sitio de paso, quiero decir que es un poco conocido por el tema de la huerta y suena también un poco la salina, pero gracias a las estrellas está recibiendo muchísimas más visitas y hasta tal punto que ahora se va a declarar esa zona paraje Starlight.
0: Ajá.
1: O sea que fíjate tú hasta qué punto el mundo rural se ve beneficiado por este tirón que tiene el hecho de que la gente salga de las estrellas, que ya te digo que se ha multiplicado. Bueno, es el turismo que actualmente está creciendo más, está creciendo un 300%. O sea, nosotros antes éramos los raros, ¿no?, los que hacíamos de vez en cuando una cosa de estrellas,
0: sí.
1: Y ahora si tú te metes en internet y buscas ofertas de estrellas, es que, vamos, está todo plagado de ofertas de estrella en todos los puntos de España y casi en todos los momentos del año. Es un turismo que está despertando muchísimo interés, pero es verdad que favorece mucho el mundo rural.
0: Claro que sí. María del Mar, tanto interés el turismo Starlight y tanta importancia que creo que celebran incluso congresos internacionales.
1: Efectivamente, ya se ha creado una familia Starlight, que le llamamos, ¿no?, los del mundillo, que todo esto está alentado y fomentado por la Fundación Starlight, que realmente la Fundación Starlight nace con la idea, pues eso, de defender un poco el derecho a disfrutar de un cielo libre de contaminación lumínica, y está promoviendo, pues bueno, está promoviendo incluso como el próximo punto de desarrollo sostenible, ¿no? Pero sí que es verdad que ellos son los que lo han promovido desde el principio, y entonces, claro, han empezado a certificar espacios en todo el mundo. De hecho, ya es la presidenta de la Fundación Starlight, por ejemplo, que además tenemos la suerte de que es canaria, que es española, y la fundación está en España, pues ella ya es una de la gente a las que se le consulta en la ONU, cuando se hacen reuniones de consultoría de la ONU respecto al tema de, bueno, de todo climático, de naturaleza, de sostenibilidad y tal. La Fundación Starlight tiene ahí su asiento. Entonces, ¿qué ocurre? Pues que a nivel internacional se está desarrollando mucho, y entonces ya se ha creado un núcleo, o sea, un grupo tan grande de entidades, de personas particulares, porque estamos empresas, fundaciones, universidad, administración pública, somos muchos los agentes que intervenimos en todo este tema de defender un poco el tema del cielo, ¿no? Bueno, pues claro, ya somos tantos que se ha creado desde hace varios años. De hecho, no te sé decir si de este año es el octavo o el noveno, pero ya vamos por ahí, octavo o noveno congreso ya internacional, donde nos reunimos todos y se tratan temas de interés y de ponencias de alto nivel también, y la verdad es que es muy interesante porque vas viendo la evolución de este mundo, pero también vamos cogiendo todas herramientas e ideas de los compañeros, ¿no? Porque aquí cada uno desarrolla su idea con sus herramientas, con su imaginación y con sus recursos, y al final pues todos aportamos. Desde y es verdad luego. Que es muy interesante.
0: Muy bien, María del Mar Berben, gerente de TNT Aventura, ha sido un placer tenerla con nosotros. El tiempo ya sabe que es limitado, estaríamos mucho más en conversando y aprendiendo, porque nos acaba de mostrar un mundo verdaderamente apasionante. Gracias, María del Mar, por estar con nosotros.
1: Nada, muchas gracias a vosotros, y que vengáis a disfrutar del cielo, pero todos los días del año, que lo tenemos ahí los 365 días, gracias a Dios.
2: ¿Sabías que
3: Andalucía es uno de los destinos favoritos del mundo para los amantes del astroturismo?

0: En la antigüedad, cuando el sol se ocultaba y la única luz que iluminaba la noche era el resplandor de la luna y las estrellas, cualquier persona desde su casa y desde cualquier parte del mundo podía disfrutar del cielo nocturno, algo que se pudo hacer hasta la llegada de la revolución industrial, que entre otras cosas trajo consigo la luz del sol a cualquier hora del día o de la noche. Cada vez se encendían más luminarias en los entornos urbanos y con cada nueva bombilla se apagaba una estrella. El cielo nocturno perdió su luz natural y comenzó la contaminación lumínica. Ese fue el momento en el que las personas enamoradas del cielo empezaron su peregrinaje desde los contaminados núcleos urbanos a los entornos naturales que aún conservaban cielos limpios de contaminación lumínica. Comenzó una nueva forma de viajar que ya a finales del siglo XX, principios del XXI, empezó a llamarse astroturismo o turismo de las estrellas. Andalucía reúne las condiciones ideales para la observación nocturna del firmamento, el mejor clima, cielos despejados, transparentes y sin contaminación lumínica. Además, al ser la zona de Europa más próxima al Ecuador, permite la observación de una mayor extensión del universo, por lo que muchos cuerpos celestes solo son visibles desde aquí, desde Andalucía. Por eso no es extraño que cada año sean más las personas de todo el mundo que vienen a Andalucía a disfrutar de uno de sus pasatiempos favoritos. Según un estudio realizado por el Grupo de Economía del Turismo de la Universidad de Córdoba, el perfil de estos turistas responde a una persona joven, con estudios superiores y renta media alta, y que suelen quedarse entre 2 y 3 noches mirando las estrellas. Además de esta de Sierra Morena, la reserva Starlight más grande del mundo, con más de 400 kilómetros que se extiende a lo largo del norte de las provincias de Jaén, Córdoba, Sevilla y Huelva, Andalucía cuenta con 2 reservas Starlight más, la Sierra Sur de Jaén y los Pedroches de Córdoba. Y a estas reservas de espacios naturales protegidos, donde se mantiene intacta la calidad del cielo nocturno, hay que sumarle también los destinos turísticos Starlight, que son lugares con excelentes cualidades para la contemplación de cielos estrellados y que disponen de infraestructuras para el astroturismo. En la actualidad, en Andalucía hay 7 de esos destinos Starlight y están localizados en las provincias de Granada, Sevilla, Córdoba, Málaga y Cádiz.
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2: Vamos a vivir ahora, créanme, una experiencia ciertamente extraordinaria. ¿Se imaginan ver desde una burbuja el cielo, las estrellas? Eso es precisamente lo que nos ofrece el Hotel Babel Room de Cortegana, Hotel Horizonte Babel Room de Cortegana, el Hotel Burbuja. Para conocer esa experiencia y este hotel, qué posibilidades tenemos, qué particularidades tiene, vamos a hablar con Daniel Scott, que es gerente y director del mismo. Ya está con nosotros y tenemos el placer de saludarlo. Señor Scott, buenos días, bienvenido.
3: Hola, buenos días, ¿qué tal, cómo estáis?
2: Muy bien, encantado de que esté con nosotros y nos cuente esta experiencia cómo es, porque lo primero, vayamos por partes si le parece, Daniel. ¿Cómo surge la idea de hacer un hotel de estas características, un hotel burbuja? ¿Qué es eso?
3: Vale, yo estaba buscando hacer una experiencia en el entorno natural, pero que acercase a las personas a la riqueza que hay en el territorio. Y la forma que encontré de hacerlo era intentar hacer desaparecer la habitación para que las personas que disfruten de la experiencia estuvieran realmente inmersas en la naturaleza del lugar. Y entonces buscamos crear una habitación que fuera efímera para que, aún preservando la comodidad, pudieran ver todo lo que hay alrededor.
2: Ajá. Y para hacernos una idea, eso es que nosotros estamos en medio del campo y ahí estamos como en una tienda de campaña, pero transparente.
3: Exactamente, estamos dentro de una gran esfera que es en la mayor parte transparente, ¿vale? De tal forma que estando en la cama puedes disfrutar de todo el cielo y la vegetación del entorno, pero todas las habitaciones que tenemos están preservando su intimidad con un vallado alrededor de la habitación, para que, aunque nosotros estemos viendo el exterior, no nos puedan estar viendo a nosotros.
2: Ah, claro, pues eso es que le iba yo a preguntar, que cómo se compaginaba efectivamente la transparencia de la burbuja y la intimidad. Pues ya no lo ha explicado. Interesante. ¿Es complicado mantener un hotel así, Daniel?
3: Tiene sus retos, porque siendo algo que la gente disfruta y por suerte tenemos visitas, es verdad que tiene unas características técnicas que son un poco más difíciles de mantener y por el mismo hecho de que tenemos unas condiciones muy buenas a nivel de estrellas y de visibilidad, porque hay pocas personas viviendo cerca, eso también nos dificulta un poco conseguir cosas o servicios que necesitamos o queremos ofrecer allí en nuestra burbuja.
2: Uh-huh. Si hablábamos de la intimidad que está garantizada, Daniel, imaginamos que también el confort y la comodidad.
3: Claro, nuestras habitaciones todas cuentan con baño completo, evidentemente con agua caliente. Todas tienen también aire acondicionado para que conserven una temperatura adecuada tanto en invierno como en verano, ¿vale? Y después tenemos una serie de servicios extras para mayor comodidad, como es el desayuno, que lo llevamos a la habitación, las cenas que también se llevan allí, y otro tipo de surtidos.
2: Uh-huh. ¿Qué tipo de clientes tienen? ¿Qué tipo de personas acuden a un hotel burbuja como este del Hotel Horizonte Babel Room de Corte Gana?
3: Mira, principalmente son parejitas que quieren disfrutar de un momento especial o de cuidarse. No es tan importante la edad, no es tan importante el momento de la relación, sino el punto en común que encontramos son parejas, principalmente, que quieren disfrutar y desconectar y sobre todo pasar un momento especial juntas.
2: Uh-huh. ¿Es caro hospedarse aquí? ¿Entre qué precios oscila?
3: Mira, pues tenemos precios en función de la temporada, y sí es verdad que nuestros precios son un poquito más elevados que otros alojamientos, por lo que comentamos de las características técnicas de mantenimiento que tienen nuestras habitaciones. Pero tenemos precios que llegan rondando sobre los 300 euros de lo más caro, y en temporada más baja o entre semana, que mucha gente que aprovecha los precios que tenemos entre semana, están en torno a 150, 120 euros incluso.
2: Uh-huh. ¿Hay una época mejor que otra, Daniel, para ir al hotel, para visitar la zona?
3: Yo considero que depende un poquito de lo que se busque. Pero hay una época muy buena, que es a partir de ahora, porque hay un cielo espectacular con mucha visibilidad que nos permite disfrutar del cielo estrellado y del lugar en el que estamos, que tiene una categoría Starlight, es decir, que se ve el cielo increíble. Pero hay una experiencia que también le gusta mucho a la gente que ha venido, por ejemplo, en verano, que es volver tipo otoño-invierno, porque la sensación de ver llover dentro de la burbuja es algo espectacular.
2: Ajá. Pues le iba a preguntar esto, Daniel, que era lo que más le sorprende a los huéspedes, ¿no? Una vez que llegan la primera vez, la primera noche, y duermen viendo las estrellas, ¿qué es lo que más le cuentan que les impacta?
3: Mira, a mí ha habido varias cosas que me han sorprendido mucho de las experiencias de las personas que vienen aquí. Hay una experiencia que se repite, que es la tranquilidad o lo bien que descansan en las habitaciones. Y yo creo que es por la sensación de estar realmente inmerso en la naturaleza. Uh-huh. Y eso me ha sorprendido mucho. Y también me ha sorprendido, hay mucha gente que habla de la sensación como incluso de volver a ser niño por el hecho de estar disfrutando de algo tan sencillo como ver el cielo. Y uh-huh. Lo tercero, así que me llama la atención, es la reconexión que hay como pareja en muchos casos.
2: Ajá, interesante eso. O sea que tendrá peticiones especiales y románticas, ¿no? Que haya tenido que organizar en una de las burbujas.
3: Hemos tenido incluso pedidas de matrimonio, pedidas de novio, 50 aniversarios de casados. Ya hemos podido disfrutar de algunas experiencias así un poco singulares en nuestras habitaciones.
2: Uh-huh. Imaginamos que también aprovechan los turistas que hacen eso, turismo Starlight, para la fotografía, ¿no? Porque deben ser imágenes espectaculares.
3: Hemos tenido visitas de personas que son especialmente dedicadas o enamoradas del cielo, y en este caso han venido sobre todo para poder disfrutar a lo largo de una noche de ver el cielo, porque hemos tenido personas que realmente son enamoradas, que cogen su coche, se van toda una madrugada a un punto en particular para ver el cielo, pero en esas experiencias suelen tener una incomodidad, un cansancio, frío, y las veces que han venido aquí han sido para poder disfrutar con total tranquilidad del cielo, de poder echarse en la cama, levantarse dos o tres horas después porque quieren ver un momento particular del cielo que solo se da a lo mejor a las 3 de la madrugada, pero después poder compartirlo con su pareja. Y perfiles así también hemos tenido.
2: Uh-huh. Las habitaciones, las burbujas, para expresarlo mejor, ¿tienen nombres específicos?
3: Sí, nosotros ahora mismo tenemos 3 habitaciones y decidimos elegir nombres que relacionaran un poco el cielo y la tierra, porque creemos que es lo que une nuestro alojamiento, la belleza que tiene el cielo en este punto y también el entorno natural tan rico. Entonces los nombres que tenemos son Ocaso, Alba y Crepúsculo.
2: Uh-huh. ¿Y para Daniel cuál sería la preferida?
3: Uf, para mí la preferida creo que sería Ocaso, en este caso, porque tiene una singularidad desde esta no se ve el castillo, mientras que desde las otras dos sí se ve el castillo de Cortegana, que es una preciosidad a nivel arquitectónico, pero aunque no se vea la parte del pueblo, como tiene vistas solamente al mar de esa, de Castaños y el Cornoque, que tenemos en nuestro entorno, a mí me da una sensación más de tranquilidad que las otras, y por eso me gusta. Y actualmente es la única que tenemos con un jacuzzi exterior.
2: Ah, vamos. Es que se nos está abriendo el apetito, ¿eh? Hay que ir al Hotel Burbuja de Cortegana. Debe ser una pasada también, si me permite la expresión, Daniel, estar en la cama y ver el castillo de Cortegana iluminado. Yo creo que han introducido ustedes un elemento turístico distinto, ¿no? ¿Ha cambiado el turismo de Cortegana desde que se inauguró este alojamiento?
3: Creo que desde luego está viniendo gente a vivir una experiencia diferente que antes no tenía en el entorno. Uh-huh. Y nosotros lo que hemos buscado es precisamente dar espacio a disfrutar de una experiencia que ya estaba allí, que era la belleza del entorno, solo que haciéndolo desde otro punto de vista. Ya no estamos en un alojamiento convencional, no estamos acampando con una tienda de campaña en la que puedes disfrutar de la naturaleza, pero durante la noche estás dentro de un espacio y no es lo más cómodo. Entonces nosotros hemos intentado buscar un espacio estratégico desde el que poder disfrutar de toda esa belleza, pero con la comodidad, la tranquilidad de un alojamiento de calidad.
2: Pues Daniel Esco, gerente y director del Hotel Horizon Babel Room de Cortegana, ha sido un placer tenerle con nosotros. Le quiero agradecer enormemente que se haya acercado hasta los micrófonos de Canal Sur Radio y que nos haya contado esta experiencia que tanto nos ha gustado y que ha despertado el interés en conocer conocer mejor el turismo Starlight y visitar el hotel en Cortegana. Y imaginamos que a nuestros oyentes también. Muchas gracias.
3: Muchas gracias a vosotros por darnos voz y por darle un espacio a estos lugares tan singulares que tenemos aquí en Andalucía.
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4: Aunque el turismo astronómico se prolonga durante todo el año, acapara su máxima atención durante los meses de julio y agosto, coincidiendo con la lluvia de meteoros, conocido como Perseidas, que reciben su nombre de la constelación donde tienen su radiante, la constelación de Perseo, y se dice que su creación tiene origen en la mitología griega. Perseo es hijo del dios Zeus y de la ninfa Danae. La historia cuenta que un oráculo indicó al rey de Argos que moriría asesinado por su propio nieto, y temiéndole a su destino, este decidió encerrar a su única hija Danae en una torre para que no pudiera engendrar. Pero Zeus quedó embelesado de la ninfa y tomó la forma de una lluvia de oro para poder visitarla. Tras ese encuentro, Danae quedó embarazada y dio a luz a Perseo. Perseo se convirtió en un gran héroe y ganó batallas muy conocidas en la mitología. Derrotó al titán Atlas, salvó a Andrómeda de un monstruo marino y derrotó a la temida Medusa. Gracias a ello, fue recompensado por la diosa Atenea, quien lo convirtió en una constelación cuando acabó su vida. El punto máximo de actividad de las Perseidas ocurre entre el 10 y el 13 de agosto, coincidiendo con la festividad de San Lorenzo. De ahí que en algunos lugares, como en España, a las Perseidas también se les conozca como Lágrimas de San Lorenzo. San Lorenzo fue martirizado y quemado a la parrilla en Roma, y según la tradición, en las noches cercanas a su muerte aparecen lágrimas doradas en el cielo que recuerdan su dolor. Las playas cada vez se llenan más de gente también para ver las Perseidas, ¿eh?, en el mes de agosto.
2: Sí, sí. Cada vez tiene además más seguidores y se reúne la gente para ir a verlas, claro que sí.
4: Ya es casi un chiringuito, te digo, porque yo este verano he estado...
2: ¿Ya qué, qué?
4: Casi un chiringuito. Oh. Había más gente por la noche que por la mañana.
2: Sí, sí. Bueno, pues es que las cosas cuando se ponen de moda, en fin, mundo de las estrellas.
5: Precisamente hablábamos ayer de que hemos perdido la medida, y hemos perdido la medida de todo. Porque las redes sociales, la universalidad de la digitalización, al final están influyendo de forma negativa, porque nada es como era antes. Que cualquier tiempo pasado fue mejor tampoco es real, pero sí que es cierto que coincido con Mamen, cualquier actividad, cualquiera, ya se desmadra de una forma.
2: Yo creo que como casi todo, pues hemos ganado muchas cosas y hemos perdido otras tantas, ¿no? Claro. El otro día, por ejemplo, tenía la oportunidad de presentar a Juan Mari Rodríguez en un ciclo de conferencia que está organizando el Ateneo de Huelva, para hablar de la fotografía, de los carretes, podríamos decir, a la era digital. Y claro, fijaros lo que se ha perdido, la esencia misma de la fotografía, porque ahora acumulamos, pero en realidad
4: no las tenemos.
2: Las historias que cuenta una fotografía, eso que tú antes ibas a la casa de tu madre y veías las fotos allí puestas debajo del del paño de crochet, eso se está perdiendo. Entonces están perdiendo las historias,
5: claro,
2: aunque estén digitalizadas y tal, pero
6: sí, pero ya no lo miles no lo mismo que cuando no, una caja, la caja pues, de las fotografías antiguas,
2: en otras cosas, en el tema del turismo, en el tema del, de lo que hoy estamos hablando, de la ruta Starlight, que cada vez hay más gente, hay más sitios, pues claro, no a veces pues ganamos en la posibilidad de que mucha gente pueda acceder a eso, pero a lo mejor aquella esencia primaria se pierde, ¿no?
5: Claro.
2: La vida misma.
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2: Los 400 kilómetros que conforman la Reserva Starlight de Sierra Morena están preparados con infraestructuras turísticas especializadas para facilitar la experiencia a todos los visitantes que se acercan aquí cada año. Entre esas infraestructuras destacan los miradores y los observatorios, como el de Almadén de la Plata, uno de los mayores de Europa y que gestiona la Asociación Astronómica de España. Para saber más sobre ello, hablamos ya con su presidente, Miguel Gilarte, que está con nosotros, al que damos la bienvenida. Señor Gilarte, buenos días.
7: Buenos días.
2: Bienvenido a nuestro programa. Cuéntenos, señor Gilarte, ¿cómo son esos observatorios astronómicos?
7: Bueno, estos observatorios, tengamos en cuenta que aquí en España prácticamente están los mejores observatorios del mundo. Hay en Almería o en Canarias, pero estos observatorios no tienen, no se puede entrar allí para mirar por los telescopios. Entonces nosotros lo que hemos querido es que todo el mundo pueda observar el universo, ¿no? Todas las familias, los chavales, en fin, todo el mundo. Estos observatorios son observatorios divulgativos, aunque también tenemos un poco una

0: una franja lechosa que cruza el cielo, sobre todo en invierno y más que nada en el verano, que le llamamos la Vía Láctea, ¿verdad? Esto desde otros lugares es imposible verlo debido a la gran cantidad de contaminación lumínica. Entonces podemos ver en el cielo, aparte de la Vía Láctea, podemos ver miles de estrellas a simple vista, siempre y cuando estemos ubicados en un lugar, como digo, pues bastante oscuro.
1: Y para observar las estrellas hay que ser un experto, o cualquier persona puede hacerlo, pero eso se entiende fácilmente, solo con mirar es suficiente.
0: Hombre, convendría siempre estar con una persona experta en el tema, que es lo que hacemos nosotros, entre otras cosas. Lo que hacemos es pues enseñar el cielo a simple vista, las constelaciones, las estrellas más importantes, la ubicación de los planetas, de ciertos satélites que ahora hay tantos en el cielo, ¿verdad? Entonces siempre es conveniente ir con una persona avezada en el tema para que nos pueda señalar las diferentes estrellas y constelaciones, porque si no podemos perdernos en el cielo. Cierto es que también hay aplicaciones en el móvil, ¿verdad?, que ponemos el móvil mirando al cielo y nos puede indicar también las diferentes constelaciones y estrellas.
1: Claro, podríamos presumir, señor Gilarte, que la tecnología siempre ha estado en un observatorio astronómico, pero ahora se supone que más, quizás, ¿no?
0: Claro, los observatorios astronómicos, hombre, no, estas aplicaciones no van a
1: sustituir,
0: a,
1: ¿no?
0: A sustituir los observatorios astronómicos, evidentemente, porque los observatorios astronómicos tienen otras calidades y otras cuestiones muy diferentes, ¿no? No es lo mismo observar por un telescopio que por una aplicación móvil, que simplemente nos está indicando dónde están las estrellas, dónde está la estrella polar, que nos indica el norte. Pero los observatorios, con los potentes telescopios que tienen, pues podemos ver cuestión que no podemos ver a simple vista, pues galaxias, nos podemos meter dentro de los cúmulos de estrellas, dentro de las nebulosas. En fin, la gente que va a nuestro observatorio le encanta, ¿eh? Porque no es lo mismo mirar esto por un ordenador que mirarlo al aire libre durante la noche, pasando a lo mejor un poquito de frío, y claro, a través de un telescopio que lo estás viendo de forma natural, no a través de una pantalla.
1: Claro. Cada vez hay más gente interesada en este tipo de turismo y en los observatorios astronómicos. ¿Hay este año acontecimientos especiales debido a eso?
0: Claro que sí. Tenemos un acontecimiento que es único, que va a ser el día, por ejemplo, el 12 de agosto, que va a haber un eclipse de sol. Desde esta parte de Andalucía lo vamos a ver parcial, aunque prácticamente va a cubrir casi la totalidad del sol, ¿no? Donde se va a ver mejor es en la parte norte de España. Luego en enero tendremos otro eclipse y en el año 28 pues tendremos otro eclipse, o sea, una cosa única, tres eclipses seguidos en España. También el día 12 de agosto coincide con la lluvia, cuando termine el eclipse, pues coincide con la lluvia de estrellas fugaces de las Perseidas, que ya lo tenemos lleno los observatorios para poder ver este acontecimiento, como ocurre todos los años.
1: Uh-huh. Eso le iba a decir, habrá que hacer reserva, ¿no?, si queremos estar una noche pendiente del cielo.
0: Sí, siempre nosotros tenemos reserva, por ejemplo, del tema de las Perseidas del eclipse, pues hace año y medio que lo tenemos ya, que lo tenemos reservado, efectivamente, sí.
1: Además de observar las estrellas, señor Gilarte, ¿ofrecen ustedes otro tipo de actividades complementarias?
0: Pues sí, nosotros llevamos 42 años y lo que hacemos es todo tipo de actividades de astronomía. Por ejemplo, hemos ido a miles de colegios, llevamos los telescopios, vemos el sol, las manchas solares, la actividad solar, las erupciones solares. Eso lo ven los chavales mirando por los telescopios directamente. Le damos conferencias sobre cosas curiosas, por ejemplo, el sistema solar. También llevamos exposiciones de meteoritos, damos cursos de astronomía. En fin, todo lo que entre en astronomía lo hacemos, y ya le digo, desde hace nada más y nada menos que 42 años.
1: Imaginamos que todo tipo de personas, ¿no?, visitan el observatorio astronómico, ¿no? No solo niños, que estarán muy interesados, sino que, como decíamos antes, como es una cultura que crece, que va a más, todo tipo de visitantes tendrán.
0: Pues sí, efectivamente. Hay veces que van pareja.

0: y el novio o la novia le regala una observación astronómica. Eso tenemos mucho, va todo tipo de gente, evidentemente, van mayores, van niños, van parejas, van familia, va todo el mundo, y van muchos aficionados también a la astronomía para poder mirar por los telescopios. Ese es el fin, esa es la meta que nosotros siempre hemos buscado desde que nació la asociación, ¿no? Es cierto que nos ha costado muchísimo trabajo, mucho tiempo para poder construir en lugares donde son zonas no urbanizables, ¿no? Y entonces pues han tenido que pedir muchísimos permisos a la Junta, así que esto nos ha llevado muchísimos años, ¿no?, para poder construir estos observatorios.
1: Por último, una pregunta más personal, Miguel. ¿Cuál es su trocito de cielo favorito de Andalucía para poner su telescopio?
0: Bueno, nosotros siempre que estemos en Sierra Morena, cualquier punto es interesante. Nosotros más que nada vamos a la Sierra Norte de Sevilla, a la zona de Almadén, el Castillo de las Guardas, que son zonas bastante, bastante oscuras. No obstante, sí es cierto que la luz de Sevilla en algunas ocasiones se ve, ¿no?, a esa distancia, más de 100 kilómetros, pero eso es inevitable, ¿no? Las asociaciones de Madrid, por ejemplo, tienen que ir a observar a Toledo, ¿no?, por la gran contaminación lumínica que hay. De todas formas, estas zonas son bastante estables en cuanto a contaminación lumínica, y se ha renovado la certificación de zona de Starlight hasta el año 2030. Es decir, que está bastante controlada, ¿no? De todas formas, también hay leyes que la Junta de Andalucía debería aplicar contra la contaminación lumínica. Hay lugares, por ejemplo, en Canarias, donde todas las luces, todas las farolas apuntan hacia abajo. Es decir, hay una inquietud bastante grande para que no se estropeen los cielos, ¿no?, de todas estas zonas.
1: Muy bien, pues Miguel Gilarte, presidente de la Asociación Astronómica de España, ha sido un placer tenerle con nosotros y que nos haya ofrecido esa posibilidad de aprender un poquito más sobre las estrellas. Gracias por estar en los micrófonos de Canal Sur Radio.
0: Muy bien, igualmente, muchas gracias, muy amable. Hasta ahora.
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1: Claro que sí, porque no hay ruta que se precie, al menos de las que nosotros les proponemos en este programa de Andalucía Nuestra, que no venga acompañada de una apuesta gastronómica, de una buena comilona para reponer fuerza, y de eso se ocupa Bernardo Ruiz.
3: Uno de los referentes gastronómicos de la Sierra de Andújar es su carne de monte, un manjar que ha cocinado durante décadas Maite Medina, cocinera y propietaria del complejo de apartamentos rurales Sierra Luna. ¿Qué tal, Maite? Bienvenida, buenos días.
4: Buenos días, Bernardo.
3: Usted ha sido durante décadas la cocinera del restaurante Sierra Luna, un establecimiento que hoy permanece cerrado, pero mantiene viva su esencia porque aún sirve comidas por encargo. Pero queremos descubrir, Maite, por qué es tan preciada la carne de monte de la Sierra de Andújar.
4: Pues yo, aunque todavía soy joven, y aunque soy de Andújar, pero yo creo que es porque es un animal que es autóctono de aquí, de esta zona. Tenemos una sierra muy grande y hay muchos ciervos. Entonces, claro, la carne de monte, que es la carne de ciervo, pues es tan preciada porque aquí había mucha cantidad y mucha gente pues se alimentaba de esa carne. Entonces se ha preparado de manera que sea, porque es un poquito dura, pero se ha preparado de muchas formas para ver cuál es la mejor forma de poder comerla pues lo más rica posible.
3: Se ha referido a la textura, que es especialmente dura, pero el sabor, como es muy intenso, para quien no haya probado la carne de ciervo.
4: No es tan intenso como algunas personas se creen. Es un poquito más intenso, por ejemplo, no es tan insípida como la carne de pollo o la carne de cerdo, porque la carne de monte es una carne que es natural, que se cría en la sierra. Entonces no es lo mismo comerte un pollo aunque te digan que es de granja, que son camperos, que son caseros, no es lo mismo que estos sí están criados el ciervo en plena naturaleza, en la sierra de Andújar. Entonces es una carne que es sabrosa, pero ya depende de cómo se cocine, se le podrá quitar un poquito ese fuerte que tiene la carne para llegar a ser un paladar exquisito.
3: El modelo de crianza evidentemente influye en la textura y en el sabor, claro, de la carne. Sí, es totalmente mucho, indiscutible. ¿Qué tipo de platos cocina usted por encargo para el complejo de apartamentos rurales Sierra Luna? Porque hay que, de alguna manera, contextualizar que el restaurante permanece cerrado, pero si hay algún huésped que encarga comida, la sirven a aquellos que la requieran, ¿no?
4: Claro, pero solamente para las personas que estén alojadas, ¿vale? No puede venir nadie de la calle, no servimos comidas preparadas para la calle. Simplemente tienen que ser las que estén alojadas y las que cuando aparten el apartamento, lo reserven el apartamento, pues ya tienen que decir si van a querer alguna comida preparada o no. Porque si no, si lo dicen en el momento, no se puede hacer. Porque, por ejemplo, la carne de monte requiere hacerla el día de antes y comerla el día siguiente, aunque se caliente. Porque como que el aliño que se le pone, pues lo toma mejor y está mucho más buena al día siguiente que ese mismo día. Lo mismo que, por ejemplo, el paté tienes que tenerlo preparado y hacerlo unos días antes, porque eso lleva un tiempo grande en poder hacer la receta del paté de perdiz.
3: Paté de perdiz y el ciervo, ¿cómo se cocina? ¿Qué dos tipos de platos? Porque a micrófono cerrado nos comentaba, sí, que sirve escalopines de ciervo y jamón de ciervo, ¿no?
4: Nosotros hacemos mayormente los escalopines, que es una cosa más exquisita y más desconocida por toda la gente. En cambio, la carne de monte es muy conocida. Entonces, servimos más carne de monte porque los escalopines, para servirlo a las casas, se enfría en el camino. Y eso es para, recién hecho, comerlo. En cambio, la carne de monte, pues no. Ya digo que, de hecho, se hace el día de antes para servirlo un día después, para que la carne tenga más esencia, esté más rica. Y bueno, se prepara, es muy fácil como yo la preparo, porque solamente hay que ponerle productos que son de la zona, aceite de oliva virgen extra, que es con lo que yo trabajo solamente, y la carne, que tiene que ser una carne buena, y entonces se pone a cocer en una olla normal, se pone a cocer con vino, no tiene por qué ser de Jerez, es un vino normal de cocinar, se pone a hervir con una hojita de laurel y con... Yo le echo dos cabezas de ajo, dos cabezas, no dos dientes, y hasta que esté tierna. Se le echa su aceite de oliva, por supuesto, y se pone a cocinar hasta que esté, dándole vuelta y hacerlo poquito a poco. Te puede durar la cocción pues 3 horas, pero eso es lo que tiene. Y cuando ya termina de hacerse, que ya está tierna la carne, hay que hacerla, ya digo, a fuego lento y poco a poco, nada de olla express. Pues luego se le echa una ramita de romero, se le echa en el aceite, le echo una ramita y va cogiendo un poquito de sabor a romero, que es lo que le da el sabor de la sierra a la carne de monte. Y está buenísima, pero súper fácil de hacer.
3: No hay ningún secreto. La carne cocinada, nada, a su amor. Y durante 3-4 horas con paciencia, con infinito cariño.
4: Sí, sí, sí, sí.
3: Maite, ¿usted de quién aprendió a cocinar el ciervo?
4: Pues yo lo aprendí de mi madre.
3: ¿Y su madre
4: y
3: su abuela?
4: Yo no sé de quién lo aprendió. No lo aprendió de mi abuela. No lo aprendió de su madre, lo aprendió que ella desde pequeña, desde que tenía 6 o 7 años, pues su madre se quedó viuda, tenía 7 hijas, no tenía ningún hijo, y entonces las tuvo que poner a servir. Y mi madre se puso a servir desde muy pequeña. Y en la casa que estaba, pues claro, antes las personas que servían era porque las otras personas eran pues más pudientes. Entonces, desde chica entró fregando platos y se quedó en esa casa. Y la señora de esa casa fue la que le enseñó a cocinar la carne de monte. Mi madre tenía muy buena mano para la cocina.
3: Qué espectáculo, ¿no? De vida, ¿no? De enseñanza, ¿no? Sirviendo con 6 años. Una generación...
4: Con 6 años.
3: Que siempre digo ha sido la generación más auténtica de Andalucía, porque han criado a sus hijos, pues sí, han criado a sus padres,
4: sin
3: han
4: nada,
3: criado a sus nietos, y además no tuvieron infancia. Se la robó precisamente el hambre
4: y la posguerra,
3: efectivamente la guerra y la maldita posguerra,
4: y sin padre se criaron 7 hermanas sin padre.
3: Qué mérito. Usted se ha especializado en el ciervo, pero en la Sierra de Andújar también se cocinan gamo y jabalí, ¿no?
4: Sí, pero en menos cantidad, es mucho más famosa, más barata, porque hay más cantidad de ciervos que de gamos y de jabalí también, pero el jabalí también es muy duro y hay que saber cocinarlo muy bien, que el único secreto que tiene el jabalí es lo mismo que el que tiene la carne de monte, que es que hay que hacerlo a fuego lento y tener su tiempo, ya está, es el secreto que tiene, en cambio el gamo no, el gamo es más tierno. Necesita menos tiempo de cocción y es un poquito la carne como más fina, está muy rica, la carne de gamo está riquísima, pero eso es más asequible a la hora de comprarla, que ya también está bastante cara, de comprarla que la del gamo, por ejemplo, porque hay menos cantidad de gamo.
3: ¿A cuánto se vende, por curiosidad, un kilo de carne de ciervo, Maite, a día de hoy?
4: Un kilo de carne de ciervo, ahí también se puede comprar también de ragú. Pero claro, ahí lleva también de parte de las costillas. Y yo cuando lo hago para los clientes quiero que sea de calidad. Yo la compro de jamón. Pero como es que todos los días está subiendo, pues ahora creo que está el kilo por unos 16 euros, 17 euros o así. El kilo del jamón.
3: Esperaba más caro, ciertamente. Esperaba que incluso el precio fuera superior.
4: No, no, porque date cuenta que para ese ciervo, aparte de mantenerlo, las fincas que hay aquí, que ese ciervo lo tienen que matar con un disparo.
3: Sí, sí, claro.
4: Como la de cerdo.
3: Sí, sí.
4: Entonces, pues vale dinero porque está manteniendo un ciervo, pues quizás 2 o 3 años, pues no es lo mismo que, porque las ciervas no las matan, porque las dejan para procrear, pero los ciervos, pues a lo mejor está 3 o 4 años, pues cuando ha habido estos años que hemos estado de sequía, pues han tenido que comprar un poco de alimento para poder echarle. De hecho, ha habido menos ciervos, entonces al haber menos cantidad, pues el precio sube.
3: Es un plato, sin duda alguna, entretenido de preparar. Maite Medina, cocinera y propietaria del Complejo Rural Apartamento Sierra Luna. Muchísimas gracias por haber estado en Andalucía Nuestra. Un fuerte abrazo. Hasta la próxima.
4: Muchas gracias a vosotros. Un abrazo. Adiós.
1: Bueno, pues con estos compases vamos a decir adiós hoy a este programa dedicado a las rutas Starlight de Sierra Morena. Hoy apagamos los micrófonos, pero no las estrellas. Así que hemos deseado que haya sido un programa tranquilo, sosegado, como deben de verse o como debe mirarse al cielo, con calma y curiosidad. Sierra Morena y tantos otros rincones que protegen la oscuridad natural nos recuerdan que aún quedan lugares donde el universo se muestra tal cual es, inmenso, silencioso y lleno de historias por descubrir. Gracias por acompañarnos en este viaje. Gracias Mamen Gil, Bernardo Ruiz, Antonio Franco en la realización. Que la próxima vez que nos levantemos o que levantemos la vista, recordemos que cada estrella es una invitación a seguir explorando. Así que recuerden, las estrellas no solo iluminan el cielo, también recuerdan a tu corazón que incluso en la oscuridad hay algo que brilla.
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2: Andalucía, buenos días. El crucero Ondius, afectado por un brote de antivirus, está ya fondeado en el puerto tinerfeño de Granadilla para desembarcar a lo largo del día a sus pasajeros, que desde el puerto van a ser trasladados a un aeropuerto y de allí a sus países. Allí, en el puerto de Granadilla, se encuentra el enviado especial de la Radiotelevisión Pública de Andalucía, de Canal Sur, José Antonio Rodríguez. Buenos días.
3: Muy buenos días. El barco ha llegado, como estaba previsto, al puerto de Granadilla a las 5:30 de la mañana, hora canaria. El desembarco se prolongará entre las 24 y las 36 horas. De los 137 pasajeros, primero saldrán los 14 españoles. El traslado de los pasajeros será en pequeñas lanchas desde el barco hasta un pantalán flotante. A partir de ahí subirán a guaguas burbujas, a una especie de autobuses, hasta el aeropuerto de Tenerife, que está como a unos 10 minutos del puerto, desde donde serán repatriados a sus países de origen.
2: Una llegada que no ha estado exenta de polémica por el choque institucional que se ha producido esta madrugada, cuando el gobierno central ha tenido que imponer al gobierno canario la acogida del buque después de la negativa en el último minuto del presidente canario Fernando Clavijo para autorizar el fondeo, alegando que no se le garantizaba que todos los pasajeros vayan a ser trasladados este domingo por el retraso de algunos vuelos.
4: Entonces ha habido una serie de decisiones que no han ido en aras a generar una confianza entre los dos gobiernos, pero ese buque no va a fondear con el visto bueno ni la autorización del gobierno de Canarias en este puerto. Si lo querrán hacer y lo querrán imponer, como han ido imponiendo absolutamente todo, pues bueno, ellos sabrán y serán ellos los responsables de lo que pueda ocurrir.
2: Finalmente, el buque ya está fondeado en el puerto. La Iglesia de la Concepción de Huelva acogía la multitudinaria despedida a los dos guardias civiles fallecidos en acto de servicio tras colisionar accidentalmente sus patrulleras mientras perseguían una narcolancha en la costa onubense. Ambos han recibido la Cruz del Mérito de la Orden de la Guardia Civil con distintivo rojo a título póstumo. Las asociaciones profesionales denuncian que los agentes no cuentan con los medios necesarios para luchar contra el narcotráfico. Ángel Lezcano es el secretario general de JUCIL.
5: Y hoy estamos aquí porque es un día muy triste para la familia de la Guardia Civil. Ayer han fallecido dos compañeros en acto de servicio. A día de hoy seguimos siendo profesión de riesgo. Esto es algo que el gobierno tiene que hacerse mirar. Es una auténtica aberración.
2: Y en lo que se refiere al tiempo, hoy tenemos en Andalucía cielos nubosos con precipitaciones débiles a moderadas que no van a alcanzar el extremo oriental, quedando durante la tarde los cielos con intervalos de nubes altas. Las temperaturas mínimas van a experimentar pocos cambios, las máximas van a ascender, sobre todo en la vertiente mediterránea. Almería tiene la máxima hoy con 25 grados, seguida de Málaga con 24, Córdoba y Sevilla con 22 y Cádiz, Granada, Huelva y Jaén con 21. Con un fuerte aguacero y el encendido de 2,5 millones de luces LED en el recinto del Real Parque González Ontoria, Jerez inauguró anoche su Feria del Caballo. Es domingo, 10 de mayo, y estos son nuestros argumentos informativos. Comenzamos con la realización de Jesús Muñoz.
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2: 8:04, ya está en el muelle, en el puerto de Granadilla, en Tenerife, el crucero Ondius afectado por un brote de antivirus. Ha llegado en torno a las 7 de esta mañana, a las 6 hora canaria. Con las primeras luces del día se van a iniciar el operativo de evacuación de sus pasajeros y parte de la tripulación. El pasaje será trasladado en lancha hasta el muelle y luego la UME se va a encargar de llevarlos en autobús a pie de pista del aeropuerto de Tenerife Sur para tomar los vuelos de repatriación a sus países de origen. Nos vamos en directo hasta el puerto de Granadilla. Allí se encuentra Carlos García, es el compañero de la Radio Autonómica Canaria que ha tenido la amabilidad de intervenir con nosotros esta mañana. Buenos días, Carlos.
7: ¿Qué tal? Buenos días.
2: ¿Cuál es la última hora de este fondeo? Cuéntanos.
7: Hace unos minutos acaban de llegar los buses de la UME, tres buses que se encargarán de movilizar a las personas que se encuentren dentro del crucero, que será en torno al mediodía, cuando el gobierno canario y las fuentes del operativo prevén comenzar con el desembarco. Esto será en torno a las 12, siempre que los aviones de evacuación pues estén listos en pista en Tenerife Sur y pueda hacerse como movimiento coordinado. Los pasajeros bajarán por grupos de nacionalidad en coordinación con los vuelos de repatriación ya preparados, y la prioridad es que sean primero los 14 españoles y el representante de la Organización Mundial de la Salud. Todos harán cuarentena en Madrid, pues serán trasladados en avión militar a Madrid y de ahí al Hospital Central Gómez Ulla.
2: Carlos, ¿qué se sabe de esos vuelos de los diferentes países que van a trasladar a los pasajeros del buque? ¿Están todos preparados o hay alguno que todavía no ha llegado?
7: No están todavía todos los vuelos preparados. De hecho, se prevé que incluso se pueda retrasar alguna repatriación en torno a la tarde de hoy o incluso la mañana de mañana lunes. Uh-huh. Y en estos momentos lo que sí podemos confirmar es que los repatriados españoles va a ser en un vuelo militar, va a ser un vuelo no civil.
2: Me imagino que la expectación en el puerto de Granadilla será tremenda, ¿no?
7: Sí, de hecho hay muchísimos medios de comunicación presentes, también muchísimos operativos tanto de Guardia Civil como de la Unidad Militar de Emergencias y también fuentes del operativo del Gobierno Estatal y del Ejecutivo Autonómico.
2: Carlos García, te agradecemos muchísimo tu colaboración con nosotros. Sabemos que te espera por delante un durísimo día de trabajo. Esperamos que lo pases de la mejor manera. Muchas gracias.
7: Gracias. Aquí estaremos. Muchas gracias.
2: Gracias. Los pasajeros van a bajar con mascarillas FFP2, documentación y artículos de primera necesidad después de haber sido valorados por un equipo médico. Ni el equipaje ni el fallecido a bordo van a desembarcar en Tenerife. Patricia Zarandieta, buenos días.
8: Buenos días. Los 14 españoles, como explicaba nuestro compañero de la Radio Canaria, junto al representante africano de la Organización Mundial de la Salud, van a ser los primeros en desembarcar y serán trasladados en un avión de la Fuerza Aérea Española al Hospital Gómez Ulla de Madrid. La cuarentena se fijará teniendo en cuenta el último día que hayan tenido contacto con una persona contagiada. Así lo explicaba Mónica García en las últimas horas, ministra de Sanidad.
9: Ya tenemos la ratificación judicial de la orden del Ministerio de Aplicación de las Medidas de Salud Públicas que son relativas a esta cuarentena. Estamos hablando de compatriotas que están asintomáticos, que van a colaborar, por supuesto, para mantener no solamente su propia salud, sino también para asegurar los protocolos de salud pública.
8: 17 tripulantes también se bajarán en Tenerife y otros 30 seguirán en el buque rumbo a los Países Bajos. El presidente de la Autoridad Portuaria de Tenerife, Pedro Suárez, ha asegurado que se va a trabajar a contrarreloj porque se espera un empeoramiento del estado de la mar a partir de mañana lunes.
10: Hay un dispositivo de la Unión Europea que dispondrá de un avión también para aquellos flecos que queden sueltos y poderlos evacuar. Va a depender fundamentalmente de la disponibilidad de los aviones que van a evacuar a los pasajeros. Nosotros estimamos que en 24-48 horas todo el dispositivo esté completado.
8: Se ha acordado la prohibición de cualquier navegación a menos de una milla náutica del buque Ondius. Cuando finalice el desalojo de todo el pasaje, el barco será repostado y habituallado para continuar su trayecto hacia los Países Bajos. Allí, el gobierno neerlandés y la armadora asumirán la desinfección completa del navío.
2: Como les decimos, el fondeo del buque hace tan solo prácticamente una hora no ha estado exento de polémica. La Marina Mercante ha ordenado esta madrugada la entrada del crucero Ondius en el puerto de Granadilla, en Tenerife, donde ya se encuentra. La resolución se ha adoptado ante un riesgo combinado de seguridad marítima y la necesidad de asistencia sanitaria a bordo. Ha sido la respuesta a la decisión del gobierno canario de no autorizar a última hora de la noche el fondeo del buque hasta que se garantice que todos los pasajeros pueden abandonar la isla durante la jornada de hoy domingo.
8: El presidente de Canarias, Fernando Clavijo, lamentaba anoche la falta de respuesta, decía, del gobierno central a las alternativas de transporte para que todos los pasajeros puedan marcharse hoy mismo, hoy domingo, de la isla, y denuncia que no tienen ningún informe técnico que asegure el riesgo cero.
4: Tengo que lamentar que la falta de diálogo con el gobierno de España y la falta de explicación lógica a que si los pasajeros están adecuadamente, ¿por qué no viajan? Sí pueden entrar en una guagua, pero no pueden entrar en un avión de 210 pasajeros. Y al no tener ningún tipo de respuesta, el gobierno de Canarias no va a autorizar el fondeo del buque. Nosotros no vamos a ser cómplices de algo que pone en peligro la seguridad sanitaria de nuestra tierra.
8: En respuesta, el secretario de Estado de Sanidad, Javier Padilla, en La Sexta, garantizaba anoche que todo el pasaje está sintomático y que no hay roedores en el crucero.
11: Tenemos la declaración marítima sanitaria que señala no solamente que las personas que están en el bote están asintomáticas, sino que señala además que uno, no hay roedores en el bote, y además señala que el bote se trata de un bote nuevo, que nos da las condiciones necesarias para que puedan, digamos que, habitar y hacerse ahí un hueco los roedores. Aquí lo que ocurre es que el señor Clavijo lo que está intentando hacer es boicotear una operación que es de importancia mundial.
8: Se prevé que el operativo de desembarque dure hasta mañana lunes por la tarde.
2: El director de la Organización Mundial de la Salud, Tedros Adhanom, ha asegurado desde el mismo puerto de Tenerife que entiende la preocupación de la población, pero ha insistido en que el riesgo para la salud pública es bajo y que esto no es COVID.
8: El director de la OMS ha subrayado que el gobierno de España lo ha preparado todo para prevenir cualquier problema.
12: The risk to the population, to the local population is low.
13: El riesgo para la población es bajo, primero por la naturaleza de la enfermedad y en segundo lugar porque el gobierno español ha hecho todos los preparativos para prevenir cualquier problema.
8: El presidente del gobierno, Pedro Sánchez, en redes sociales ha escrito que aceptar la solicitud de la OMS y ofrecer un puerto seguro es, dice, un deber moral y legal para con nuestros ciudadanos, Europa y el derecho internacional. También la Casa Real está siguiendo de cerca el despliegue de este operativo.
2: Pues la Organización Mundial de la Salud ha elevado en las últimas horas a 6 el número de casos confirmados de antivirus relacionados con el crucero Ondius, mientras otras 2 personas continúan bajo sospecha a la espera de resultados médicos.
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2: 8:13 a.m. La Iglesia de la Concepción de Huelva acogía la multitudinaria despedida a los 2 guardias civiles fallecidos en acto de servicio tras colisionar accidentalmente sus patrulleras mientras perseguían una narcolancha en la costa onubense. Ambos han recibido la Cruz del Mérito de la Orden de la Guardia Civil con distintivo rojo a título póstumo.
8: Familiares, compañeros de la Guardia Civil, Policía Nacional, bomberos, Capitanía Marítima, la Guardia Nacional Republicana de Portugal y numerosos onubenses rendían un emotivo homenaje a Jerónimo Jiménez y a Germán Pérez, agentes con una amplia trayectoria profesional y numerosos reconocimientos.
19: Tanto a Guardia Civil como tanto a los militares y a la Policía Nacional deberían de estar un poco más protegidos, porque el material es escaso y también un poco viejo, para que los compañeros se puedan proteger ante tal calaña.
20: Se juegan la vida los pobres y al final haciendo su trabajo.
21: Me ha recordado un poco también el tema de lo de Barbate, que al final no están protegidos como deberían.
8: Las asociaciones profesionales denuncian que los agentes no cuentan con los medios necesarios para luchar contra el narcotráfico, lo señala Agustín Domínguez, portavoz de Jucil.
1: No se puede permitir que la Guardia Civil siga perdiendo hombres con esta valía mientras el gobierno no hace nada por ellos. Y si nos coartan de esta manera por falta de medios y matándonos como nos están matando, pues poco podemos hacer, ¿no?
8: El presidente de la Junta de Andalucía, Juanma Moreno, presente en la misa funeral, arropaba a las familias y aseguraba que la batalla contra el narcotráfico se va a ganar.
21: Esta batalla contra el narcotráfico la vamos a ganar. Estoy convencido que con el esfuerzo de la sociedad y con el impulso y la capacidad de la Guardia Civil y la Policía Nacional, terminaremos venciéndolo.
8: Sin la presencia de ningún ministro en la misa funeral desde Madrid, antes de viajar a Tenerife, el ministro del Interior, Fernando Grande Marlaska, mostraba sus condolencias ante lo que calificaba como un trágico accidente.
22: Mis condolencias a las familias de Germán y de Jerónimo, guardias civiles que fallecieron en el día de ayer, consecuencia de un trágico accidente en acto de servicio. Y ratificar la responsabilidad y el compromiso del Gobierno de España en la lucha contra el narcotráfico.
8: En el hospital de Jerez se encuentra estable dentro de la gravedad el tercer agente herido, mientras que un cuarto resultó herido leve.
2: Y en Villanueva del Rosario, el pueblo natal del capitán Jerónimo Jiménez, se espera que hoy reciba sepultura. Sus vecinos guardaban este sábado un minuto de silencio en su memoria y en solidaridad con su familia. 8 y 15. Vuelve la normalidad a la campaña de las elecciones andaluzas del 17 de mayo tras suspender los partidos mayoritarios este sábado sus actos en señal de duelo por la muerte de estos dos guardias civiles en Huelva. Los candidatos del PP y del PSOE van a estar acompañados por los líderes de sus formaciones. Juanma Moreno y Núñez Feijóo coinciden por primera vez en esta campaña en un mitin en Málaga. Pedro Sánchez arropará a María Jesús Montero en la línea de la Concepción. En Almería estará Antonio Maillo, candidato de Por Andalucía, y en Sanlúcar de Barrameda, José Ignacio García de Adelante. Jorge Buxadé de Vox se reúne con autónomos en Lebrija, en Sevilla, con la crónica de campaña Carmen Rodríguez.
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23: El candidato del Partido Popular, Juanma Moreno, retoma su agenda este domingo tras suspender sus actos electorales por la muerte de los dos agentes de la Guardia Civil en Huelva. Moreno ha insistido en la primera semana de campaña en la necesidad de mantener la estabilidad aquí en nuestra tierra, en Andalucía.
24: Y por tanto son los ciudadanos de Andalucía los que tienen que resolver esa duda. O sea, los ciudadanos, ¿qué quieren? Eso es el poder del voto, esa es la maravilla de la democracia, el poder del voto, el poder decidir. Los andaluces tienen una semana para pensar, queremos que Juanma gobierne solo o acompañado. Y algunos dirán, pues bien acompañado porque me gusta que esté vos. Bien. Y otros dirán, mal acompañado porque no. Bueno, pues los que piensen una cosa y los que piensen otra, solo tienen una opción, votar al Partido Popular. O sea, si tú lo que quieres es un gobierno de estabilidad, solo hay una opción, somos nosotros.
23: Rechaza Moreno la prioridad nacional en la que insiste Vox y defiende la necesidad de una migración ordenada, una migración muy necesaria en Andalucía, ha subrayado el candidato popular.
24: Los migrantes son necesarios en Andalucía, son necesarios. La economía andaluza no puede conseguir los objetivos que nos hemos marcado, ni la sociedad andaluza si no tenemos migrantes, porque lo estamos viendo en el sector primario. La agricultura, hoy por hoy, mañana, se para la agricultura si no tuviéramos la capacidad y la fuerza motriz de esos migrantes, que sería de la hostelería, de la restauración, de la construcción, del transporte.
23: También ha anunciado algunas medidas y vuelve a presidir la Junta de Andalucía, como la creación de una consejería de inteligencia artificial. Lo explicaba con detalle esta semana en Huelva, en un encuentro con jóvenes emprendedores.
24: Quiero crear una consejería exclusivamente para hacer un proceso de adaptación de la administración con la inteligencia artificial. Es verdad que cuando ha anunciado esto, que yo pensaba que todo el mundo me iba a aplaudir, ha habido también alguno que no le ha gustado mucho, porque hay personas que piensan que es una amenaza para sus trabajos. Y no es así. Es verdad que lo que sí vamos a tener que hacer es un esfuerzo de formación y reciclaje. Porque vamos a tener que adaptarnos a las nuevas necesidades. No, nadie va a perder su empleo, y menos la administración pública.
23: El líder del Partido Popular, Alberto Núñez Feijóo, ha participado esta semana en varios actos de campaña del PP para pedir el voto para Moreno. Solo así se podrá conseguir una mayoría que evite un lío, según Feijóo, que recalcaba que la estabilidad permitirá que nadie convierta el futuro de Andalucía en moneda de cambio.
3: Andalucía tiene que ganar el 17 de mayo. Y si Andalucía gana el 17 de mayo, Juanma Moreno será el presidente de los andaluces. Y si no, queridos amigos, nos metemos en un lío que no sabemos ni cómo empieza ni cómo acaba.
23: La candidata del PSOE a la presidencia de la Junta, María Jesús Montero, también retoma su agenda de campaña con un acto suspendido este sábado en la línea junto a Pedro Sánchez y que se celebra hoy domingo. En la primera semana de campaña, sus mensajes han estado centrados en la sanidad y en la vivienda. José Manuel de la Linde.
5: María Jesús Montero promete acabar por ley con las listas de espera sanitarias. Asegura que ya tiene incluso redactada la norma para el primer Consejo de Gobierno en el caso de salir elegida presidenta.
7: Pero en el primer Consejo de Gobierno, que ya lo tengo redactado, es aprobar una norma, un decreto, en el que garantizamos que en 6 meses ya no vamos a tener listas de espera. O sea que vamos a eliminar, lo primero, la lista de espera para que la gente llegue.
5: En materia de vivienda promete la construcción de 100.000 protegidas y el adelanto del 20% a los jóvenes para que puedan hacerse con la hipoteca.
7: 100.000 viviendas que pongamos a alquiler asequible o que pongamos a VPO asequible. Porque las viviendas protegidas que la Junta de Andalucía ha puesto en funcionamiento valen 350.000 euros.
5: Montero ha reafirmado en estas últimas horas su compromiso con Andalucía.
7: Dijeron que yo hoy no iba a estar aquí. Dijeron que yo no iba a ser finalmente la candidata del PSOE de Andalucía porque iba a ser otro. No iba a estar aquí presentándome. Y aquí estoy. Dijeron que no iba a ser la presidenta de la Junta y lo seré. Dicen que me iré de Andalucía y me quedaré.
23: Desde Vox, su candidato a la presidencia de la Junta, Manuel Gavira, celebraba un acto en Linares este sábado acompañado por el líder de su partido, Santiago Abascal. Gavira hacía al gobierno responsable de la muerte de los guardias civiles.
9: Bajo la excusa del luto, nos quieren callados, nos quieren que no digamos nada. Nos piden que suspendamos la campaña. Lo que hay que suspender son las políticas del gobierno mafioso, corrupto y traidor que tenemos en nuestra nación. Eso es lo que hay que suspender. ¿Cuántos más agentes tienen que fallecer para que el gobierno de España deje de ser un gobierno cobarde? ¿Cuántas?
23: Abascal ha criticado la pasividad del gobierno ante la inmigración ilegal.
9: Estamos cansados de que nos envíen criminales y violadores y agresores sexuales para darnos noticias terribles que afectan fundamentalmente a las mujeres desde hace mucho tiempo, a las cárceles de su país. Y que den gracias que los mandamos enteros y no capados.
23: El candidato de Por Andalucía, Antonio Maillo, ha pasado por Canal Sur Televisión y allí ha explicado sus planes para sanidad que pasan, entre otras medidas, por reforzar la atención primaria.
10: Vamos a contratar 8.000 sanitarios para que haya centros de salud de atención primaria de 8 a 8 de la tarde, máximo de 2 días de cita, y hacer una red de hospitales públicos que garantice que cualquier andaluz andaluza tenga un hospital público de referencia, nada de privados. Y para ello vamos a revertir en favor de la construcción de hospitales públicos y llegar a justo y precio con algunos privados y tenemos que adquirirlo.
23: Desde Adelante Andalucía, su candidato José Ignacio García cree que habrá sorpresa el próximo 17 de mayo, pese a lo que señalan las encuestas, y dice que Vox les tiene miedo.
25: Primero te ignoran, después te atacan y después les ganamos. En las encuestas ya hay provincias donde estamos por encima de ellos.
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2: 8 y 23, acaban de comenzar las primeras obras en la verja fronteriza entre La Línea y El Peñón. Son trabajos aledaños para ampliar la zona de cara al 15 de julio y, según ha sabido Canal Sur Radio, también se están colocando las primeras cámaras de vigilancia ante la nueva situación de la frontera. La verja entre España y Gibraltar empieza a caer. Bea Díaz.
4: Las máquinas excavadoras están removiendo tierra y ampliando carriles y en principio no van a afectar a la circulación ni tampoco provocará congestiones en la entrada y la salida de la frontera en los siguientes días. Juan José Uceda, de la Asociación de Trabajadores Españoles en Gibraltar.
11: Las obras que se realizan son unas obras de adaptación que son necesarias para cuando no exista ya la frontera administrativa nuestra y más tarde pues se quite la parte física, quedando una gran avenida, como parece ser que se nos dio a entender, inteligente, como todos sabemos, con unos controles a las matrículas y biometría facial de personas.
4: Estos trabajos consisten en una adaptación inicial para un modelo de frontera inteligente, trabajos necesarios de infraestructura pre-Schengen.
2: Y en el exterior, según las últimas noticias que tenemos, Israel ha liberado esta madrugada al activista español Saif Abu Keshek, también al otro activista brasileño, Tiago Ávila, que tenían en una cárcel desde hace más de 15 días. Eran miembros de la flotilla que viajaba a Gaza. Rosalía tomó anoche el río Guadalquivir desde un escenario flotante. Un escenario flotante en el que interpretó dos canciones, una actuación en la que miles de sevillanos pudieron ver gracias a que Netflix retiró los paneles que había puesto en unas vallas para tapar el escenario. Con este mini concierto, Netflix ha puesto fin a la presentación en Sevilla de la serie Berlín, que tiene también a la ciudad como protagonista. Y con el encendido de 2,5 millones de luces LED en el recinto del Real del Parque González Ontoria, comenzó anoche la Feria del Caballo de Jerez en medio de un gran aguacero. La feria cuenta este año con 175 casetas, de las que 157 son tradicionales, con la decoración y la música al estilo de Jerez. La novedad de este año la vemos en la portada, donde destacan dos escudos originales de 1903. Y con esta información llegamos al deporte, que como cada domingo por la mañana nos trae nuestro compañero Carlos Gonzalo. Buenos días.
12: Hola, ¿qué tal? Segunda victoria consecutiva como local del Sevilla de Luis García Plaza, esta vez ante el Español, al que acabó ganando por 2-1. Victoria sufrida pero vital en la pelea por la permanencia del Sevilla, que supo sobreponerse al gol inicial de su rival con un tanto del canterano Castrín y otro en el alargue del partido de Acor Adams. Nervión fue una fiesta y, como ejemplo, las palabras de uno de los protagonistas del choque, Andrés Castrín.
13: La verdad es que no era consciente, pero es una sensación indescriptible, la verdad. El premio al esfuerzo.
12: Con esta victoria el Sevilla se coloca con 40 puntos en duodécima posición en la clasificación. También jugó el Real Betis, empató a 2 en el Real Arena ante la Real Sociedad, un partido que iba ganando 0-2 a los 47 minutos gracias a los goles de Anthony y de Abde. Escuchamos a Anthony.
14: No podemos lamentar mucho, martes tiene otro partido en casa, que es muy importante. Claro que salimos tristes, un poco frustrados, yo digo por mí.
12: Con este empate y la victoria del Celta en el Metropolitano ante el Atlético de Madrid, el Betis aventaja en 4 puntos al conjunto gallego y quedan 9 por jugarse todavía. Los otros marcadores de la jornada en primera fueron estos: Atlético de Madrid 0, Celta 1 y Elche 1, Deportivo Alavés 1. En segunda división, la Unión Deportiva Almería no pudo pasar del empate a 0 en su desplazamiento al campo del Burgos. Con este marcador, Alejandro Macías, el equipo de Rubi pierde de momento la segunda plaza de la clasificación y, por lo tanto, el ascenso directo.
15: Pues sí, nadie dijo que esto fuera a ser fácil. El Almería no pudo pasar del empate a cero contra el Burgos y dejó escapar la oportunidad de dormir una jornada más en el segundo puesto. El partido fue una auténtica batalla entre dos equipos que no escatimaron en esfuerzo ni tampoco en ocasiones, pero los dos porteros, tanto Andrés Fernández como Cantero, fueron imprescindibles para evitar que se rompieran las tablas en el plantío. De lo malo es lo mejor para un Almería que sufrió muchísimo y que ya no depende de sí mismo para subir a primera división por la vía rápida.
12: El Málaga se ha colocado cuarto, ganó 2-1 al Sporting de Gijón, informa Miguel López.
16: Nuevo ejercicio de fe del Málaga Club de Fútbol para remontar, esta vez en la Rosaleda, ante el Sporting, en un partido tenso que tuvo de todo y en el que los asturianos se adelantaron en el minuto 11 por mediación de Jonathan Dubasín. El propio Dubasín sería expulsado en el 25 por una patada de karate que revisó el VAR. El Málaga a partir de ahí embotelló a su rival, pero no fue hasta la segunda parte cuando consiguió empatar. Antes del descanso también se iba a ir a la calle Carlos Dotor, igualando alternándose las fuerzas. En la reanudación entró Chupe y en el 54 hizo el empate a uno, y cuando solo quedaban 4 minutos para el final, Joaquín Muñoz, el mejor del partido, le robó la cartera a Gelaver y estableció el definitivo 2-1, con el que el Málaga sigue soñando con el ascenso a primera.
12: Hoy se disputa el Córdoba-Granada. Esto han dicho los entrenadores en la previa: Iván Ania por el Córdoba, Pacheta por el Granada.
0: Los números de la temporada pasada ya están superados, pero quedarnos aquí en 57 pues sabría a poco, ¿no? Vamos a intentar hacer estos 12 puntos que quedan, y si eso nos permite aspirar a algo más, muchísimo mejor.
1: Yo espero mañana un partido abierto, un partido de transiciones, va a ser un partido complicado y difícil. Pero para ellos también, muy difícil.
12: Fútbol femenino, el Granada perdía 3-0 ante la Real Sociedad. En baloncesto, Unicaja Málaga se imponía en el partido por el tercer y cuarto puesto de la Liga de Campeones de Baloncesto. Informa desde Barcelona Juan Carlos Tirado.
8: El Unicaja logra la medalla de bronce en la Final Four de la Basketball Champions League al imponerse al Laguna Tenerife en el partido por la tercera plaza por el resultado de 85-80. Un partido marcado por la ausencia de Chris Duarte. El club decidió en la jornada de ayer abrirle expediente disciplinario y apartarlo de la disciplina del equipo durante los próximos 10 días. El equipo regresa hoy a las 12 del mediodía a Málaga.
12: Y en la Liga ACB, sexto triunfo para Covirán Granada, esta vez a domicilio, en casa del Casademón Zaragoza, por 74-85. Y para cerrar, el Gran Premio de Francia de MotoGP. En la carrera al sprint de ayer, victoria y dominio claro de Jorge Martín. Mar Márquez tuvo un aparatoso accidente y se fracturó un pie. Pecco Bagnaia saldrá desde la pole. En la categoría de Moto3, David Muñoz saldrá quinto. Jesús Ríos no consiguió entrar en el top 10, mientras que en Moto2 los andaluces saldrán en la parte media baja de la parrilla.
2: Acaban de sonar las señales que nos indican que son las 8:30 de la mañana en Andalucía, y vamos a repasar junto a nuestro compañero Manuel Vicente. Buenos días.
17: Buenos días.
2: Los titulares de las noticias de este domingo 10 de mayo. Llega al puerto de Granadilla, en Tenerife, el crucero afectado por un brote de antivirus.
17: Sus ocupantes serán trasladados en lanchas hasta el muelle y serán llevados en autobús hasta el aeropuerto para su repatriación.
2: Marina Mercante ha tenido que ordenar la entrada en el puerto por la oposición del gobierno canario.
17: El presidente autonómico se ha opuesto a su llegada al no garantizarse que todos los pasajeros abandonaran hoy la isla.
2: Se elevan a 6 los casos confirmados de antivirus procedentes de este crucero.
17: La mujer hospitalizada en Alicante ha dado negativo, aunque mañana se le va a realizar otra prueba.
2: El guardia civil Jerónimo Jiménez recibirá hoy sepultura en Villanueva del Rosario, en Málaga.
17: Los dos agentes fallecidos en la persecución de la narcolancha en la Costa Onubense han recibido la Cruz del Mérito de la Orden de la Guardia Civil.
2: Los principales líderes arropan hoy a sus candidatos en la campaña electoral.
17: Núñez Feijóo dará en Málaga su primer mitin con Juanma Moreno, mientras que Pedro Sánchez estará en la línea con María Jesús Montero.
2: Israel libera al activista español Saif Abu-Keshek.
17: Fue detenido la semana pasada por el ejército de Israel cerca de Grecia en la Global Sumo Flotilla.
2: Familiares de víctimas del accidente de Adamuz piden hoy justicia en Madrid.
17: Van a participar en una carrera contra el cáncer de mamá para recordar a las mujeres fallecidas en los trenes.
2: Ingresa en prisión el agresor de un trabajador de la feria de Sevilla fallecido tras una discusión de tráfico.
17: La familia de la víctima ha adelantado que va a ejercer todas las acciones legales oportunas para que se le imponga la máxima condena.
2: ¿Y qué otros titulares nos trae la prensa este domingo, Manolo?
17: Día de algunas entrevistas en el diario.es a Juanma Moreno. Si sacara 52 diputados y un 40%, sería un pedazo de resultado, pero voy a por la matrícula de honor. Y también entrevista en el diario El País a María Corina Machado. Estados Unidos pesa en mi decisión de volver. Hay que buscar el momento. En el ABC, el gobierno bate récord al mover 15.000 millones con argucias. Y leemos en el diario El Mundo: los narcos provocaron el choque. La Guardia Civil desmonta a Marlaska.
18: Buenos días. 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
2: Andalucía, 8 de la mañana y 35 minutos. Vamos a hacer a continuación un repaso por todos los centros territoriales de esta radio pública de Canal Sur Radio para ver cómo amanece provincia a provincia nuestra comunidad. Comenzamos en Cádiz. Lorenzo Benítez, buenos días.
20: Hola, muy buenos días. Tenemos 18 grados y en este momento está lloviendo en la bahía de Cádiz. En cuanto a la prensa, Diario de Cádiz resalta viviendas en suelo portuario en Cádiz gracias a un rediseño del plan de la Plaza de Sevilla. La Voz destaca: Barbate revive el dolor tras la muerte de los dos guardias civiles en una persecución a una narcolancha en Huelva, como venimos contando además durante este fin de semana. Y en cuanto a las previsiones, la más destacada esta mañana, las plataformas ciudadanas Somos Marquesado y Somos Pago en la localidad de Chiclana van a protestar para reclamar al Ayuntamiento y a la Junta de Andalucía que cumplan con el convenio del ciclo integral del agua firmado en 2005.
2: Algeciras, Bea Díaz, buenos días.
21: ¿Qué tal? Muy buenos días. Tenemos 15 grados, cielos nubosos y lloviznas que nos van a acompañar hasta al menos a las 11 de la mañana, máxima de 20 grados, para eso de las 4 de la tarde. Nos vamos con la prensa. El diario Área abre con banderas a media asta en el campo de Gibraltar por la muerte de los dos guardias civiles en Huelva. Y también aparecen dudas sobre cómo va a afectar el uso del aeropuerto de Gibraltar al aeródromo de Jerez. Nos vamos con Europa Sur, que abre con una entrevista a Juanma Moreno, y en clave local, el Tribunal Supremo confirma una condena de cárcel por abusos a una niña de 12 años, amiga de su hija. Estos hechos ocurrían en Algeciras y vamos a estar, nuestras previsiones son muy bonitas, son muy bonitas hoy, Luisa, porque Soscan, ya una protectora de los barrios, que desgraciadamente son famosas porque se inundan cada vez que llueve, pues hoy hace una jornada de puertas abiertas para mostrar las nuevas instalaciones y van a llevar pues a una treintena de perros, de perretes. Te puedes animar para adoptar uno, Luisa, que no llegas a tiempo.
2: Gracias, ya tengo. Gracias, Bea. Jerez, Fernando Chacón, buenos días.
22: Hola, ¿qué tal, María Luisa? Buenos días. Pues en Jerez está cayendo ahora mismo un chaparrón espectacular, como el de anoche en el recinto del González Ontoria.
2: Pasada cielo por agua totalmente la inauguración del alumbrado, vamos, ¿no?
22: Completamente pasada por agua. Además se puso a llover justo a las 10 de la noche, que es cuando está previsto el encendido del alumbrado.
2: Bueno.
22: Pues como te comentaba, cielos cubiertos, 16 grados, llegaremos a 22. En cuanto a la prensa, pues no podía ser de otra manera. Diario de Jerez titula: comienza la feria, luz y agua en el Ontoria, con foto de portada de la espectacular iluminación de la feria en contraste con esos paraguas, ¿no? La Voz del Sur, mismo tema de portada, encendido histórico del alumbrado de la feria de Jerez. El Real se ilumina bajo un chaparrón. Previsiones: primer día de feria, primer paseo de coches de caballos y primeras actividades en el depósito de sementales, que ha sido renovado para esta edición.
2: Muchas gracias. Feliz feria a todos los jerezanos.
17: Muchas gracias.
2: Gracias, Elena Colchero. Buenos días, Córdoba.
4: Buenos días, Luisa. Pues aquí tenemos 14 grados, sigue la inestabilidad, está el día tonto, ¿no?, como dicen en mi pueblo. La prensa local, pues el Día de Córdoba titula en su primera: el maltrato de Sánchez a Andalucía ha llegado a niveles insoportables. Son palabras de Juanma Moreno en una entrevista que se desarrolla en Páginas Interiores. Y la foto, como no, para los patios, que ayer sábado, pese a los chaparrones y el tiempo inestable, no pararon de recibir un aluvión de visitas con paraguas, eso sí. El Córdoba, pues anuncia los galardones de los cordobeses del año. Se reconoce, por ejemplo, la solidaridad del pueblo de Adamo. Y el ABC pues lleva su portada pues el entierro de los guardias civiles que han muerto en acto de servicio en Huelva y titula: Sánchez y Marlaska delegan en una secretaria de Estado para el funeral. Previsiones, Luisa, pues seguimos con la oferta lúdico-festiva del Mayo Cordobés. El concurso de patio sigue siendo el protagonista. También tercer y último día de Embarro, la feria de cerámica de la Rambla y una ofrenda floral en la Plaza del Potro con motivo del aniversario del fallecimiento del pintor Julio Romero de Torres.
2: Gracias, Patricia Arzuaga. Buenos días, Sevilla.
9: Buenos días, con cielos nubosos. Puede llover incluso de forma moderada, pero los cielos estarán poco nubosos por la tarde. La máxima prevista es de 22 grados, a esta hora tenemos 16 en la Cartuja. Vamos con los periódicos, que casi comparten sus portadas. Diario de Sevilla, foto y titular para el Sevilla Fútbol Club, que se levanta hacia la salvación, y Rosalía, que se impone al viento y la lluvia con su actuación en el Guadalquivir. En ABC de Sevilla, se rinde a la...

0: Posibilidad de lluvias durante el día, tenemos ahora 16 grados, llegaremos a los 24. En cuanto a la prensa, las victorias del Málaga, que le acerca a las eliminatorias de ascenso, la de Unicaja, tercero en la Liga de Campeones, dominan las portadas también el luto y minuto de silencio en Villanueva del Rosario por la muerte de Jerónimo Jiménez, nacido en esta localidad, uno de los guardias civiles que falleció en Huelva mientras perseguía una narcolancha. El Diario Sur además señala obras de emergencia por 40 millones por los daños de las danas, empresas, cauces y canales de riego. Málaga Hoy indica que jóvenes reflotan comercios destinados a desaparecer y La Opinión de Málaga abre con que la vivienda ha subido un 66% en 5 años en Málaga. En cuanto a previsiones de ocio, lo recomendamos, por ejemplo, ir al Museo de Málaga. Además de su exposición permanente, muy interesante, acoge este fin de semana dos propuestas de danza contemporánea a partir de las 12 con la compañía Dos Proposiciones Danza y la coreógrafa y bailarina Lucía Vázquez.
1: Huelva, Manuel Delgado, buenos días.
2: Hola, buenos días. En Huelva tenemos 16 grados de temperatura, el cielo con algunas nubes. Esperamos una temperatura máxima de 21 grados. Vamos con el titular de la prensa local. El periódico Huelva Información destaca en su portada, con foto incluida, Huelva unida al dolor de la Guardia Civil. Cientos de nubenses acuden al funeral de Germán y Jerónimo, fallecidos en la lucha contra el narcotráfico. Y nuestra previsión informativa, dos localidades, Lepe y Moguer, viven las romerías de La Bella y de Montemayor, respectivamente, romerías que se celebran hasta mañana lunes.
1: Granada, Javier Fuentes, buenos días.
3: Buenos días, Luis. Hasta ahora tenemos en la capital 12 grados, vamos a llegar a los 18 y vamos a tener un día bastante agradable, aunque con algunas nubes y posibilidad de chubascos débiles y pasajeros, sobre todo a mediodía y a primera hora de la tarde. En cuanto a la prensa, vemos en Ideal, en portada, hablan acerca de los dos andaluces atrapados en Guinea Ecuatorial porque la familia del granadino rompe su silencio tras 15 meses de agonía ante el deterioro físico de David y las parálisis de las negociaciones. El padre asegura que tiene mucho miedo por su hijo y que va a luchar hasta que salga de la cárcel. En Granada Hoy vemos cómo los trabajadores del Metro de Granada mantienen la huelga convocada para mañana y que va a ser durante toda esta semana, a pesar de un acercamiento de las posturas. Van a funcionar los servicios mínimos del 50%. Y en agenda cultural, hasta hoy domingo se celebra en Granada el Congreso Internacional de Referencia Mundial de Inteligencia Artificial Aplicada. La Universidad de Granada reúne más de 400 expertos y empresas de todo el mundo y se consolida así como el referente internacional en inteligencia artificial.
1: Jaén, Alfonso Miranda, buenos días.
4: ¿Qué tal? ¿Cómo estamos? Buenos días. Hay muchas nubes sobre la vertical de la provincia de Jaén. No se descarta que en el transcurso de las próximas horas empiece a llover algo en la provincia jienense. Se dice esta mañana el Ideal que estudiantes de la Universidad de Jaén van a poder realizar prácticas en la multinacional China Desai, que se ha instalado en el Parque Tecnológico de Linares. Y en cuanto a previsiones, apunta que a las 6 de la tarde se presenta La ciudad de las luces muertas, el último libro del ubetense David Uclés.
1: Muchas gracias. Y Almería, Clara Aznar, buenos días.
5: Buenos días, María Luisa. Tenemos cielos con nubes y claros. 17 grados, alcanzaremos los 24 grados. Foto portada del Diario de Almería. El dato que preocupa en Almería, los jóvenes estudian hoy menos que hace una década. La voz de Almería, Aitana, tiñe Almería de azul en el inicio de su gira mundial en Roquetas de Mar. En cuanto a previsiones culturales, Tijuana celebra este domingo la festividad de la Virgen de Fátima con su original estampa de alfombras de serrín de colores. Y la Alpujarra almeriense acoge el segundo certamen internacional de tunas en Ragol, con tunas invitadas de otros puntos del país, también de Europa.
1: Son las 8 y 43 minutos de la mañana. Este sábado 9 de mayo ha arrancado oficialmente la nueva gira de La Oreja de Van Gogh. Un tour que no es simplemente una serie de conciertos. La banda donostiarra vuelve a los escenarios junto a Maya Montero casi 20 años después de su salida del grupo. La gira está bautizada como Tantas Cosas que Contar, Tour 2026, y en la única ciudad andaluza en la que va a parar el 4 de julio será Córdoba. Con la música de La Oreja de Van Gogh llegamos a la información.

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1: Almería. Clara Aznar.
2: Y Antonio Martín en realización. Saludos, buenos días. Un trabajador de 44 años ha resultado herido grave tras reventar un neumático y golpearle la cabeza en el puerto deportivo de Agua Dulce. Se recupera de sus heridas en el hospital de Torrecar.

0: Es la noticia de portada de una jornada en la que Tíjola celebra a la Virgen de Fátima con su original estampa de alfombras de serrín de colores y en la que la Alpujarra almeriense acoge el segundo certamen internacional de tunas en Ragol. Enseguida ampliamos con sonidos, comienzan ya las noticias de Almería en Canal Sur. Tenemos cielos con intervalos nubosos, temperaturas mínimas con pocos cambios, máximas en ascenso a esta hora, 9 grados en Vélez Rubio, 17 en la capital y en el Ejido, 13 en Huércalovera. Agencia Estatal de Meteorología, Noelia García, buenos días.
1: Buenos días. Hoy domingo en la provincia de Almería suben las temperaturas. Máximas de 18 grados en Vallarcal, 23 en Adra y en Vélez Rubio, 24 grados en Roquetas de Mar y 25 en Almería. Durante la jornada de hoy, cielo variable con claros y nubes. No se descarta alguna precipitación muy débil en el extremo más occidental de la provincia. Sopla viento moderado del componente suroeste con posibles rachas fuertes en la costa. Es una información de AEMET.
0: El Ayuntamiento de Almería informa de afectaciones al tráfico este domingo en Nueva Andalucía por las actividades de Barrio Amable en la avenida Padre Méndez en la capital, a partir de las 9 de la mañana y hasta las 3 de la tarde.
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0: 8 y 46, vamos ya con la información electoral. Recordarles que hoy retoman la campaña los partidos que la paralizaron viernes tarde y sábado por la muerte de los agentes de la Guardia Civil en Huelva. El sonido que van a escuchar pertenece al debate ofrecido por Canal Sur la noche del jueves.
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0: En el debate electoral ofrecido por Canal Sur, el candidato del Partido Popular al Parlamento de Andalucía, Ramón Fernández Pacheco, ha recordado los avances que ha experimentado Andalucía desde la llegada de Juanma Moreno al gobierno, con más presupuesto manifestado para servicios sanitarios, de dependencia o educativos, y con un presidente que no privatiza y que dice la verdad.
4: Hoy lo que está claro es que el gobierno andaluz invierte cifras de récord en los servicios sanitarios, educativos, de dependencia. Hoy tenemos más presupuesto, tenemos más profesionales, tenemos más vivienda protegida, tenemos más beneficiarios, hay menos tiempo de espera, hay menos abandono escolar, menos pacientes por médico y menos obra a la espera de financiación. 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
0: Pacheco ha asegurado que la oposición ha renunciado a ganar las elecciones y por eso comparte estrategia en su objetivo común de acabar con la mayoría de estabilidad que vive Andalucía y Almería, pendientes de la llegada de grandes inversiones y proyectos para seguir creciendo.
4: Aquí lo único que ha quedado claro y constatado es que son ellos los que comparten estrategia, una estrategia dictada desde Madrid. Han renunciado a ganar las elecciones en Andalucía y comparten un único objetivo: acabar con la mayoría de estabilidad de Juanma Moreno, que tan bien le ha sentado a Almería. Porque ahora llegan las inversiones, porque ahora se desbloquean los grandes proyectos, porque se nos baja la presión fiscal, porque ahora Almería cuenta.
0: El candidato popular pide la confianza de los almerienses el próximo 17 de mayo para que Andalucía no vuelva al blanco y negro en el que la provincia de Almería no contaba.
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0: El candidato del PSOE al Parlamento de Andalucía, José Nicolás Ayala, ha defendido los servicios públicos.
5: Si la sanidad no funciona, afecta a nuestra salud, a la de nuestras familias e incluso podemos llegar a perder la vida. Si la educación está masificada, faltan aulas y profesores, afecta al futuro de nuestros hijos y de nuestras hijas. 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Este desastre, además de ser injusto, nos cuesta muy caro, porque el gobierno de Moreno Bonilla nos arrastra a pagar un seguro de sanidad privada, una educación privada y alguien que pueda cuidar a nuestros padres, a nuestras madres o a nuestros abuelos.
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0: El candidato de Vox al Parlamento andaluz, Rodrigo Alonso, ha hecho hincapié en la importancia de garantizar un futuro para los jóvenes andaluces.
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3: Los tiempos asignados a los distintos partidos en este bloque informativo se han fijado según el criterio de la Junta Electoral y no según el criterio periodístico.
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0: 8:51 minutos, manifestación de ecologistas en acción en Huercalovera este sábado contra una macrogranja de cerdos ubicada junto a un colegio muy cerca del Hospital La Inmaculada. Denuncian malos olores, contaminación y agotamiento de recursos hídricos. Ginés García Parra, de Ecologistas en Acción.
7: En este informe no se menciona las toneladas de emisiones de metano y amoníaco que va a emitir la explotación. Tampoco menciona en qué afecta a la salud, a los alumnos y profesores. Todas estas emanaciones.
0: Y manifestación de la Asociación Corazón Ucraniano en Almería ayer por la tarde por el Día Europeo en Defensa de Ucrania, con el objetivo de pedir el fin de la guerra. El presidente de la comunidad ucraniana, Artur Kariuk.
8: Para honrar a los caídos, apoyar a quienes defienden a Ucrania y recordar al mundo que la libertad tiene un precio. Cada bandera en esta marcha es un símbolo de memoria. Cada voz es un apoyo a Ucrania.
0: En tribunales ha anulado el juicio contra el sargento de la Guardia Civil que golpeó a un conductor en el rostro con su pistola en Albox tras una persecución policial errónea. En marzo de 2023, a raíz de un aviso de un robo en un cortijo de la zona, la Fiscalía pide para él 5 años de prisión. Vamos con los deportes. El Almería no pudo ayer traerse los 3 puntos en su partido en Burgos. Alejandro Macías, adelante.
9: Hola, ¿qué tal? Pues sí, nadie dijo que esto fuera a ser fácil. El Almería no pudo pasar del empate a 0 contra el Burgos y dejó escapar la oportunidad de dormir una jornada más en el segundo puesto. El partido fue una auténtica batalla entre dos equipos que no escatimaron en esfuerzo ni tampoco en ocasiones, pero los dos porteros, tanto Andrés Fernández como Cantero, fueron imprescindibles para evitar que se rompieran las tablas en el plantío. De lo malo es lo mejor para un Almería que sufrió muchísimo y que ya no depende de sí mismo para subir a Primera División por la vía rápida.
0: Sigue en Macael este domingo la recreación del siglo XX de Canteros y Caciques. El alcalde Raúl Martínez.
10: En 1919 hubo un intento de privatizar esas canteras y eso desenlazó en 27 años de pleito, y en el 47 la justicia le da la razón al municipio y vuelven a tener carácter comunal.
0: Y en Padules, en decenas de recreadores llegados de todo el país, reviven la paz de las Alpujarras, el alcalde Antonio Gutiérrez.
11: Tras una serie de batallas, de escaramuzas entre cristianos y moriscos, y turcos que vienen a ayudar a los moriscos para que no se rindan, tras esas batallas llegará el domingo la paz.
0: Más propuestas para este domingo. Tijuela celebra la festividad de la Virgen de Fátima, que se remonta a finales de los años 40 y principios de los 50 del siglo XX. Se caracteriza por la original estampa de alfombras de serrín tintado de colores que adornan con flores, ramas, hierba y altares en los balcones. Hoy día grande con charangas, visitas a las calles decoradas a partir de las 12 y con bailes folclóricos a partir de las 4:30 y misa y procesión a las 6 de la tarde. Y la Banda Municipal de Almería ofrece concierto este domingo. Se trata de una mirada a nuestros solistas dentro de la temporada de primavera 2026 con Pablo Iborra López a la flauta y Juan José Sánchez González al bombardino. A las 12 en el Teatro Polo. Son las 9:05.

0: A punto de dar las 9 de la mañana en Andalucía, vamos a hacer un repaso de las principales noticias de este domingo 10 de mayo. Lo hacemos con Patricia Zarandieta. Buenos días.
1: Buenos días. Los pasajeros del crucero Ondius, que ha dejado 3 muertos afectados por un brote de antivirus, ya esperan a ser desembarcados tras el fondeo en el puerto de Granadilla de Tenerife, donde están autobuses de la UME, la Unidad Militar de Emergencias, preparados para el traslado. Los primeros en bajar del barco, una vez cuenten con el visto bueno del equipo de Sanidad Exterior, van a ser los 14 españoles a bordo y el representante africano de la OMS, la Organización Mundial de la Salud. Los espera un avión militar español en la pista de aterrizaje del aeropuerto Tenerife Sur para su traslado al Hospital Gómez Ulla de Madrid para guardar así la cuarentena. Lo ha explicado hace unos minutos el secretario de Estado de Sanidad, Javier Padilla. No podemos escuchar en estos momentos esas declaraciones del secretario de Estado de Sanidad. Tras los nacionales, el desembarco se va a hacer por nacionalidades diferentes en grupos de 5 personas. La operativa está prevista que se prolongue hasta mañana lunes, lo que ha provocado el rechazo en las últimas horas del presidente del gobierno canario, Fernando Clavijo. Además, el director de la Organización Mundial de la Salud, Tedros Adhanom, ha asegurado desde el mismo puerto de Tenerife, donde se encuentra desde anoche, que el riesgo para la salud pública es bajo. Además, han dado negativas las primeras pruebas realizadas a la mujer de 32 años ingresada en un hospital de Alicante como caso de contacto con una mujer fallecida por antivirus que no llegó a coger el vuelo de Johannesburgo a Países Bajos. Hoy se le va a repetir la prueba PCR. Y han recibido la Cruz del Mérito de la Orden de la Guardia Civil con distintivo rojo a título póstumo los 2 agentes fallecidos mientras perseguían una narcolancha en la costa nubense. Las asociaciones profesionales denuncian que los agentes no cuentan con los medios necesarios para poder luchar contra el narcotráfico. Israel ha asegurado que ha deportado a los 2 activistas, entre ellos al palestino español Saif Abu Kesek, miembro de la flotilla humanitaria Gaza. Estaban encarcelados hace más de una semana. El ministro de Exteriores español, José Manuel Álvarez, ha explicado que la vuelta a casa será rápida.
2: La deportación desde Israel se realizaría a través del paso de Tada en Egipto. Regrese a España con su familia lo antes posible.
1: Y han comenzado las primeras obras en la verja fronteriza entre La Línea y El Peñón. Son trabajos aledaños para ampliar la zona de aquí al 15 de julio, lo explica Juan José Uceda, que es el portavoz de la Asociación de Trabajadores Españoles en Gibraltar.
3: Las obras que se realizan son unas obras de adaptación que son necesarias para cuando no exista ya la frontera administrativa nuestra y más tarde pues se quite la parte física, quedando una gran avenida, como parece ser que se nos dio a entender.
1: Y familiares de víctimas del accidente ferroviario de Adamuz van a participar hoy en Madrid en una carrera contra el cáncer de mama en la que van a recordar a los fallecidos.
4: 46 vidas nos fueron arrebatadas sin permiso ni perdón y no vamos a permitir que sea también sin justicia. Esto es por ellas, también por nosotras y sobre todo para que no sea nadie más.
1: Acaba de iniciarse a esta hora esa carrera en Madrid y Rosalía desataba anoche la locura en Sevilla. Con el Alumbra comenzó anoche la Feria del Caballo de Jerez en medio de un gran aguacero y el maestro cortador de jamón, Juan Bautista Gil, del municipio nubense de San Juan del Puerto, María Luisa, ha conseguido el récord Guinness cortando jamón de forma ininterrumpida.
0: Gracias a todos ustedes por su atención. Hasta aquí nuestro informativo. Recuerden que la Radio Pública de Andalucía, Canal Sur Radio y Radio Andalucía Información renueva la información cada hora en punto. Son las 9 de la mañana.
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0: buenos días. Empezamos el día pendientes de Canarias y del operativo sanitario internacional alrededor de Londius, afectado por el brote de antivirus que mantienen alerta a las autoridades sanitarias europeas. La última hora confirma que el barco ya ha llegado a aguas canarias y ha entrado en el puerto de Granadilla, en Tenerife, donde se está desarrollando un complejo dispositivo de desembarco y repatriación de pasajeros bajo estrictas medidas de seguridad sanitaria. Esto va a ocurrir a lo largo del día y primeras horas de mañana. En Jerez, pendientes del tiempo, aunque la lluvia no le quitó a nadie las ganas de feria anoche, la ciudad inauguró una de las grandes citas de la primavera andaluza, la Feria del Caballo. Y Andalucía despierta este domingo con olor a jara, marisma y salitre. Hoy caminaremos por Doñana, entre pinares, aves migratorias, y recorreremos uno de los paisajes más hermosos y frágiles del mundo, de la mano de Manuel Mateo Pérez. En nuestro costumbrismo moderno, Jesús Gómez nos hablará de algo muy nuestro: las colas, las convivencias improvisadas, la felicidad compartida y esa manera andaluza que tenemos de entender la vida desde el nosotros. Después abriremos la Versalita, nuestra tertulia de los domingos, con literatura, con emoción, con memoria. Laura Santiago nos traerá una nueva entrega de La cita que transita, esta vez con la voz poderosa y volcánica de la escritora canaria Aldana Corujo y una reflexión sobre los recuerdos y el olvido. Nos iremos también hasta la profundidad de la tierra para entrar en la Cueva de Ardales, uno de los grandes tesoros prehistóricos de Málaga, donde aún permanecen las huellas de los neandertales desde hace más de 40.000 años. Vamos a recomendar también literatura, esas que dejan un pozo sobre la fragilidad humana, y la música volverá a envolvernos con nuestros viajes sonoros. Todo esto y mucho más hasta las 11 de la mañana aquí en Canal Sur Radio. Buenos días, gente de Andalucía.
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Eric Clapton, que ha estado en Madrid tocando en directo después de más de dos décadas sin actuar en España, 81 años, y el concierto cuentan que fue increíble, pero terminó empañado porque alguien del público lanzó un disco de vinilo al escenario y parece que le dio, justo cuando abandonaba el escenario antes del bis final. Dicen que era una funda de vinilo. El vinilo que alguien hizo volar, al parecer acompañado de una nota afectuosa, claro, golpeó a Eric Clapton entre el pecho y el hombro, no hubo consecuencias físicas graves, pero sí un cabreo de Clapton monumental que le hizo un gesto a los músicos diciendo: de aquí nos vamos. Así que la gente se quedó sin el bis que estaba previsto. Moraleja, hay quien confunde la admiración con el derecho a invadir el espacio del artista. Se lanzan objetos, se graban todos los momentos con el móvil, se busca desesperadamente convertirse en parte del espectáculo y de la viralidad, pero en este caso las luces se encendieron, los técnicos empezaron a desmontar y recoger y el público entendió que Eric Clapton ya no volvería al escenario. Imagino que quien tiró el vinilo se fue cantando bajito. Y sin el bis, claro. En Andalucía tenemos hoy cielos nubosos con precipitaciones débiles a moderadas que no van a alcanzar el extremo oriental, quedando durante la tarde los cielos con intervalos de nubes altas. Las temperaturas con pocos cambios, máximas que van a subir un poquito en la vertiente mediterránea. Sobre todo esto interesa mucho hoy en Jerez.

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7: 9:08 de la mañana, pinares y llanuras, algaidas y marismas, bosques de ribera y playas vírgenes adornan Doñana, uno de los parques nacionales más fascinantes de Europa. Y hoy es una de las reservas ecológicas más valiosas del mundo y estos días vuelve a ser noticia ante la celebración dentro de un par de semanas de la romería de la Virgen del Rocío. La primavera es la estación del año en la que Doñana está más bella y esta mañana de domingo no se nos ocurría mejor paseo que caminar por ella en compañía de Manuel Mateo Pérez. ¿Dónde te ubicamos esta mañana de domingo, Manuel? Bienvenido.
8: Mi querida Mariló, muy buenos días. Pues fíjate, hoy hay nubes y tiempo desapacible en las playas vírgenes de Doñana, en las únicas playas vírgenes que quedan en España, ojo, entre la desembocadura del río Mayor de Andalucía, entre el Guadalquivir y la población de Matalascañas, ¿no? Ese remanso de silencio donde lo único que se escucha son las olas del Atlántico batir sobre la arena blanca de Doñana. Estoy en un sitio maravilloso. Doñana es un sitio mágico, ¿verdad? Embaucador, es un territorio llano, horizontal, plano, lleno de tentaciones, y más allá de su vademécum botánico, más allá de todo su repositorio de fauna extraordinaria, hay un mundo de etnología y de cultura fascinante en este sitio, ¿no? Apenas recorremos la aldea del Rocío y nos damos cuenta de esa presencia humana tan acusada. Fíjate, estos días la Virgen del Rocío ya está entronizada en su altar mayor, protegida en la reja de su santuario y esperando a que miles de romeros lleguen hasta este sitio absolutamente fascinante. Pero muy cerquita del Rocío hay lugares mágicos, hechos de silencio, de contemplación, de una espiritualidad natural que también nos sienta y que necesitamos recuperar, ¿no? Un solo paseo, fíjate, el sendero peatonal de apenas 3 kilómetros que conduce hasta el Charco de la Boca, muy cerquita del arroyo de la Rocina, de la madre de las marismas del Rocío, y que es ese lugar maravilloso donde nos encantaría perdernos de vez en cuando.
7: Quiero comentarte precisamente eso, ¿no? Porque fíjate cómo lo estás describiendo, pero Doñana no es solo un espacio natural protegido fascinante, sino también es un sitio tocado por la cultura, por la historia, por el arte. ¿Dónde encontramos la literatura de Doñana?
8: La literatura y la leyenda, porque esa pregunta que me hace nos lleva a otra. ¿Dónde estuvo ubicado el mítico reino de Tartessos, que forma parte, ¿verdad?, de esa mitología que siempre ha acompañado el sur del sur, el sur de Andalucía? Mira, a principios del pasado siglo, un arqueólogo alemán creyó haberlo descubierto bajo las tierras llanas de Doñana. Es verdad que nada lo atestigua. Sí halló, en cambio, restos de otras culturas, el paso de griegos, de fenicios, de romano, de visigodos posteriormente y finalmente de toda la cultura hispano-musulmana. Doñana es un lugar tocado por el mundo de la literatura. Hay dos libros que no me resisto a compartir contigo, Mariló. Uh-huh. Uno de ellos es La guía natural de Andalucía, de nuestro añorado Aquilino Duque, editado en Pretextos hace muchos años, que es un paseo fascinante por las llanuras, por la horizontalidad de este territorio mítico. Y otro que es más reciente, que lo firma Noé Garrido, que se titula precisamente El libro de Noé, que cuenta en primera persona del singular la vida de este joven en la reserva biológica de Doñana y que nos narra precisamente esa contemplación, ese silencio, ese contacto directo con la naturaleza que, como decíamos, tanto necesitamos de vez en cuando.
7: Uh-huh. El parque nacional más valioso de España nos propone un paseo contemplativo y didáctico, como nos está comentando Manuel. En su interior, alejado del mundo que el hombre ha construido, la naturaleza, rincones que siguen llamando al asombro. Y hasta que llegaron hace siglos los primeros botánicos en busca de remedios y rarezas en mitad de estas tierras vírgenes. Uno de esos últimos botánicos es el profesor Miguel Delibes de Castro. Vamos a escucharlo.
9: La conservación vino después. Yo debo confesar que cuando era un niño no teníamos la sensación de que la naturaleza se estuviera deteriorando. Ahora sabemos que sí, que lo hacía, pero yo hasta los 14 o 15 años que no leía algún libro, uno que se llamaba El Serengeti debe vivir, pues hasta que no leí esos libros no fui consciente de que estaban desapareciendo especies, porque para mí el campo, la naturaleza era enorme, ilimitada, infinita, y la pasión que mi padre tenía por el aire libre, él decía, ya de mayor, he pasado la mitad de mi vida al aire libre y si algo lamento es no haber pasado también la otra mitad. Es decir, le hubiera gustado estar todo el tiempo al aire libre, la heredamos sus hijos en gran medida. Con él de niños pues salíamos al campo a oír los grillos en primavera, también a capturar grillos, teníamos unas grilleras pequeñitas en casa que cantaban los grillos por la noche, ahora nos quejaríamos de que no nos dejaban dormir, y realmente eso nos hacía vivir la naturaleza apasionadamente.
7: Hay un listado enorme de personas que han trabajado muchísimo por el paisaje de Andalucía, y entre ellos, desde luego, está Miguel Delibes de Castro, Manuel.
8: Es un personaje fascinante, director de la Estación Biológica de Doñana, es uno de los grandes expertos del lince ibérico y de su reintegración en el paisaje de Andalucía, en especial en Sierra Morena y en este rincón natural del sur, ¿no? Y esa vocación que viene además del mundo literario de su padre, de don Miguel Delibes, ¿verdad? De uno de los grandes escritores de la lengua de Cervantes, al que hemos leído siempre con tan profunda admiración, vallisoletano, pero un enamorado de Andalucía. Es su hijo, Miguel Delibes de Castro, llegó a Andalucía y encontró en nuestra tierra, en nuestro sur, el argumento principal para enfocar su profesión y su vida. Es un personaje fascinante, es una persona además encantadora, de una humildad desbordante, ¿verdad? Y un hombre con un talento, con un humanismo absolutamente envidiable.
7: Bueno, vamos a por la música, si te parece. Son las 9:15. ¿Qué coplita acompaña nuestro paseo por Doñana esta mañana, Manuel?
8: Pues mira, tú sabes que el nombre de Doñana procede de la esposa del séptimo duque de Medina Sidonia, un señor feudal que construyó en el interior del parque un palacio para su esposa, para Doña Ana Gómez de Guzmán y Silva. Mira, son bellos los topónimos que evocan el nombre de una mujer. Y hay una coplita que se llama así precisamente, Woman, cantada por Nene Cherry y que suena así.

0: himno de dignidad femenina, este Woman de Nene Cherry. Qué bonita, ¿eh?
1: Qué bonita es,
0: sí,
1: esta completa.
0: Sí, sí.
1: Qué bonita.
0: Reivindicando el papel de la mujer en la vida, en la sociedad, en las pequeñas cosas cotidianas. Claro que sí, Nene Cherry. Bueno, vamos por un bis, Manuel.
1: Pues mira, Mariló, uno no sabe, ¿verdad?, por qué determinadas músicas o determinados coplitas nos evocan determinados lugares. No me preguntes por qué, pero hace muchos años, fíjate, paseando por las playas vírgenes de Doñana, yo escuchaba esta coplita que va a sonar ahora. La canta el más grande de los cantantes pop de todos los tiempos, que es mi adorado David Bowie, y lleva por título China Girl. Fran, cuando gustes.

0: saben que la música que nos sugiere Manuel Mateo Pérez a esta hora va directa a la playlist del programa.
1: Que lo sepan,
0: ¿eh? Una canción absolutamente icónica, ¿de qué año? Pues de los 80.
1: De los 80, de nuestra generación.
0: Claro que sí. ¿De qué año va a ser? Pero vamos.
1: Somos muy de David Bowie, ¿verdad?
0: Claro que sí. Hombre, y de este China Girl. Inolvidable Bowie. Y ese videoclip de la canción que yo recuerdo todavía, que era un símbolo de los 80, un símbolo de toda una época, una canción mucho más compleja de lo que aparenta.
1: Sí, además con ese punto absolutamente moderno que sigue teniendo todavía. David Bowie es de esos cantantes que no pasará jamás de moda. Cualquier coplita que escuchemos de él nos seguirá evocando una modernidad absoluta.
0: Una canción llena de dobles lecturas, sofisticada, provocadora, como el propio Bowie. Bueno, pues así cerramos casi con esta canción y sobre todo preguntándole a Manuel Mateo Pérez qué aprendemos de nuestro recorrido de hoy por Doñana.
1: La necesidad del cuidado en aquellos lugares, Mariló, donde cualquier gesto puede cambiar el paisaje. La levedad, la necesidad de proteger nuestros espacios naturales protegidos, y tenemos la fortuna en Andalucía de contar con los más bellos y mejores.
0: Magnético Bowie, como magnética es Doñana. Bueno, ¿qué tenemos esta noche en La Mirada Desatada?
1: Poca broma, ¿eh? Esta noche tenemos un programazo, ¿eh? Esta noche tenemos al gran Gonzalo García Pelayo, al padre de la contracultura española. Él está ahora cambiado Sevilla por Buenos Aires, reside allí desde hace un año, no tiene intención de volver. Dice que está maravillosamente bien instalado en Buenos Aires, está filmando películas cada dos por tres, haciendo filmes, cortometrajes, mediometrajes, largometrajes. Está feliz allí. Gonzalo García Pelayo es otro de esos personajes fascinantes que Andalucía ha parido. Y luego en nuestra segunda hora hablaremos con el poeta Ángel García Galiano, que nos traerá su último libro, editado en Vaso Roto y dedicado al más grande de los poetas de todos los tiempos, a San Juan de la Cruz.
0: Y te regalo esa frase que me encanta y que me gusta tanto: a la tarde de la vida nos examinarán en el amor. San Juan de la Cruz. De la noche, corrígeme si me equivoco, en RAI.
1: 11 de la noche en Radio Andalucía Información.
0: Pues ahí te escucharemos esta noche, Manuel. Muchísimas gracias, como siempre. Maravilloso paseo por Doñana y por las ondas los domingos. Un beso, cuídate mucho.
1: Un beso muy fuerte, Marilo. Hasta pronto.
0: Adiós. Y no olviden esa frase: a la tarde de la vida nos examinarán en el amor.
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0: Damos la bienvenida a Patricia Torres, porque hoy vamos con una historia estremecedora. Patricia Torres, bienvenida, buenos días.
1: Hola Mariló, muy buenos días. 9 de cada 10 es la cifra del horror que denuncia nuestra invitada de hoy. El 90% de las mujeres ingresadas en psiquiátricos a principios del siglo pasado no tenían ninguna patología, simplemente estorbaban. Estorbaban a maridos que querían otra esposa, a padres que temían el escándalo o a hermanos que ansiaban una herencia. ¿Qué viste raro? Loca. ¿Que piensas diferente? Loca. ¿Que no reaccionas como se debería o estás socialmente establecido? Loca. ¿Que te tomas muchas de las cosas de la vida con risas? Loca. ¿Que vas a tu bola? Loca. ¿Que te enfadas? ¿Que protestas? ¿Que no obedeces? Loca. Marisol Doris, criminóloga y farmacéutica, ha realizado, Mariló, un peritaje histórico necesario en mujeres grises sobre fondo negro. Ilustra el modus operandi de la época a través de historias con nombre y apellidos. Juana Sagrera, Charlotte Perkins, Adele Hugo, Ángeles Santos, Leonora Carrington y tantas otras. Doris recupera sus historias a través de sus propios escritos, poemas, cuadros surrealistas y crónicas de la época. Hoy, en Siempre en tu búsqueda, hablamos por ellas.
0: Vamos a saludar enseguida a Marisol Doris, porque aborda una realidad histórica, como nos está contando Patricia, estremecedora, como durante décadas muchas mujeres fueron consideradas locas simplemente por no ajustarse al modelo femenino impuesto por la sociedad. Marisol Doris, bienvenida, gracias por acompañarnos.
2: Buenos días.
0: Bueno, es un
2: gracias placer, a vosotros.
0: Un placer tenerte en el programa, porque menudo trabajo de investigación. Cuéntanos cómo empiezas a tirar del hilo, qué fue lo primero que quisiste contar cuando empiezas a escribirlo.
2: Pues todo empezó en una exposición que se hizo en Santiago de Compostela sobre el manicomio de Conso, que se inauguró en 1885. Yo pensaba que iba a ser una exposición más de tantas que se hacen, pero yo vi en vitrinas, bajo llave, unos expedientes de mujeres que fueron ingresadas en ese manicomio sin estar locas. O sea, yo veía el expediente y diagnóstico, pues, por ejemplo, ponía indisciplina o esas catalogaciones que se hacían antiguamente, que eran patéticas, de llamar idiota, imbécil, demente. Esos eran los primeros diagnósticos que yo leo. Me quedo en shock, porque además que las encerraran sin estar locas era lo que más me impresionó. Entonces me interesó ese caso, pero claro, de Santiago me lleva a Valladolid, otro manicomio, porque era más caro el de Santiago que el de Valladolid. Las llevaban, las traían, bueno, tremendo. Y entonces decidí investigar primero si eso solo era en las clases, digamos, bajas, las clases humildes, gente de pueblo, gente ignorante. Y yo al principio yo veía que casi todas eran de pueblo, de aldeas, pero empezando a investigar y a investigar veo que no, que eso pasaba en todas las clases sociales. Porque además, mira, una mala salud mental, con síntomas de ansiedad, de episodios de pánico, que siempre andamos nosotras ahora mismo con episodios de pánico, de fobias, de depresiones, de cualquier alteración del estado de ánimo. O sea, eso digamos que afecta a cualquier persona en algún momento de su vida. Y en la actualidad eso es visible, no se oculta y sobre todo se trata. Pero a principios del siglo XIX, principios o mediados, ya empecé, del siglo XIX en España, eso no es que ya se las quitaran de encima por cualquier motivo que no venía a cuento, es que tenían que ocultarlas, que el resto de familiares, de amigos, no se dieran cuenta de que eran unas indisciplinadas o unas que se querían salir del guión que se había escrito para ellas. O sea, a veces empezaban la familia a encerrarlas en sus propias habitaciones. Y me di cuenta de que eso pasaba en todas las clases sociales, y luego me di cuenta que pasaba incluso en países tipo Alemania, Suiza, Francia, que parecía que eran todos como más cultos, más refinados y más todo, pues en todas partes encontré casos llamativos.
0: Tremendo, Marisol. Claro, mujeres en muchos casos intelectuales, artistas, pero simplemente incómodas para sus familias. Eran internadas por sus padres, por sus maridos, por sus hermanos, bajo diagnósticos de histeria o no sé qué, porque no sé al final qué te dice el informe clínico al que has tenido acceso, que ponía.
2: Pues por signos de rebeldía, ponía, en muchos, simplemente por signos de rebeldía. Y luego, había casos que era por burlarse del marido, que eso ya es... Sí, pero la decisión de ingresarla recaía en el entorno más cercano, padre, marido, hermanos, que son los que tenían la obligación de protegerlas, digamos. Y luego... Lo que más me llamó la atención es que ese internamiento lo hacían sin ninguna violencia, porque se había normalizado tanto que un padre o un hermano les ingresara a su hermana porque se la quería quitar del medio, se había normalizado tanto que bastaba la firma de un médico que creía firmemente en la opinión de un padre, porque para eso era el padre, no lo discutía el médico ni al esposo tampoco, ¿qué dice usted, qué tal y qué cual? Pues venga, para adentro. O sea, no contrastaban los síntomas que decía la familia que padecía esa chica, que a lo mejor era que le gustaban mucho las conversaciones picantes, decían. En esa época se hablaba mucho del término picante. Dice, es que la interesan, pero bueno, participa en ella. No, no participa, pero las escucha. Y como las escucha, eso no es normal en una señorita, pues que pase unos meses en un centro de estos psiquiátricos. Pero es que esos meses eran 14 años, eran 40 años, hasta que morían.
0: Escalofriante.
1: Es terrible, Marisol. Buenos días, Patricia. Soy Patricia Torres. En primer lugar, darte la enhorabuena por dar voz a todas esas mujeres que estaban silenciadas. Has desvelado la verdad de sus historias, porque todas ellas luchaban por ser libres. Y quería preguntarte, como farmacéutica, ¿cómo se utilizaba la medicación de la época, no para curar, sino para silenciarlas? Porque el encierro ya era terrible, pero los tratamientos que la administraban eran de extrema violencia, ¿no?
2: Pues sí, porque además la intención no era curar, era como un aparcamiento de mujeres o como un zoológico humano. Se trataba de tenerlas allí calladitas, que no molestaran mucho, y empleaban bromuros. Según entraban, lo primero... Las duchas frías, que eran cubos de agua helada, pero a lo mejor 20 seguidos, 20 cubos seguidos por la cabeza. Luego había las consideradas histéricas, pues duchas vaginales calientes, pero todo esto en el mismo día, ¿eh? Y luego les daban bromuros para tenerlas mansitas, tenerlas inactivas, arrinconadas. ¿No habéis visto fotos a veces de manicomios que están todas sentadas en un banco, así medio tumbadas, mirando al vacío, porque no, ya no sabían ni cómo se llamaban? Pues así las tenían, para que no dieran la lata ni al médico ni a las cuidadoras. Y empezaron, empezaron con bromuros. A las que estaban un poquito más alteradas, como consecuencia de esas duchas, a veces las ponían unas cataplasmas en la nuca con una sustancia que irritaba, se formaban ampollas en la nuca, esas ampollas se abrían y ya por esa herida ellos decían que salía el mal que tuvieran por dentro. Entonces las tenían, imagínate con todas esas duchas y esas cosas, que tú en la nuca tengas una herida abierta que no te curan porque se supone que por ahí va a salir el mal. Y eso a diarios. Y luego, todo esto tenía un punto sádico, pues si te das cuenta. Y luego decía, vamos a darles cacodilatos, que eran unas ampollas para la anemia. O sea, casi las estaban matando y se preocupaban de que no tuvieran anemia. Una cosa tremenda. Y luego, con el paso de los años, los bromuros fueron desplazados por los barbitúricos, que además es que se pusieron de moda. El que no recetaba barbitúricos no se consideraba una eminencia en la medicina. Y con esos barbitúricos estaban drogadas, como siempre, pero además con una adicción ya al barbitúrico.
0: Claro, claro.
1: Además de las grandes artistas que haces alusión en el libro, hablas de mujeres anónimas también, Marisol. ¿Hubo algún caso de alguna mujer que te impactara especialmente?
2: De las anónimas,
1: sí.
2: Había, bueno, me impactaron cuando ya empezó la lucha de la mujer para conseguir cosas, conseguir el voto, cuando las sufragistas, digamos. Me llamó la atención en Galicia, en un, no sé por qué, yo lo vi en un periódico muy antiguo de Lugo, que cuando ellas oían conversaciones, además en los pueblos se iban a lavar la ropa al lavadero este público y se iban a tal, y oían conversaciones. Pues parece ser que en Francia hay unas mujeres que se las llaman sufragistas, que piden el voto, y hay otras que piden el divorcio y tal. Y eso fue peor. Porque llegaban a casa y decían a los padres, yo me quiero ir de casa, yo quiero no sé qué, o al marido, yo me quiero separar. Y entonces había más peligro de que las ingresaran y todas se fugaban. Y algunas de esas anónimas que se fugaron, no sé cómo, llegaron a América. O sea, se debieron meter algunas gallegas que vivían en en puertos de mar. Llegaron a Argentina, yo creo que como de polizontes de un barco.
0: No me extraña, claro, no me extraña nada que quisieran huir, Marisol, ¿no?
2: Sí, claro, pero porque, calla, que según llegan a Argentina, según llegan a Argentina, por una pelea, claro, a lo mejor no llevaban papeles, por una pelea en la calle, por cualquier cosa, acabaron en el manicomio.
0: También, o sea, es decir, que esto no era... O sea, que esto era mundial lo que estaba ocurriendo con las mujeres, ¿no?
2: Sujetarla, sí. Y esa explosión, digamos, de libertad de todas por Europa y tal, para el sufragio femenino y tal, en las españolas, por lo menos, de aldeas y de cosas, fue mucho peor. Porque dijeron, esta va a querer libertad, pues hay que... o encerrarlas. ¿Cuántas mujeres han aparecido encerradas en casas de estas que tienen... una covacha así para aperos de labranza, y tenían encerrada a la hija dentro y han salido a los 20 años?
0: Terrible. Con leer demasiado, bastaba con querer fumar, por ejemplo, ¿no?
2: Sí.
0: Creo que cuestionar normas, no aceptar el rol sumiso que se esperaba para la época, ¿no? Para terminar encerradas, o bien en tu casa o en un psiquiátrico, ¿no?
2: Sí, pero es que era la pescadilla que se muerde la cola, porque las de clase media alta, que tenían profesores particulares en casas y eso, y estaban muy bien preparadas, y sabían idiomas y sabían hacer algo tipo tocar el piano bien, o sea, las llevaban al conservatorio y todo eso, pero en casa es donde tenían el problema. Un padre rígido que no la dejaba leer libros, una madre que miraba para otro lado casi siempre, pero ellos tenían una biblioteca maravillosa, las prohibían leer libros. Y resulta que las ingresaban para, digamos, domarlas un poquito, las ingresaban en un psiquiátrico y el médico, lo primero, las prohibía que leyeran, las prohibían que escribieran, las tenían mano sobre mano. Y claro, ahí es donde todas estas se rebelaron, todas las, digamos, cultas y preparadas. Esas se rebelaron todas y unas acabaron suicidándose, pero otras, la mayoría, acabaron liberándose de todo y acabaron escribiendo sus memorias, que eso es lo más interesante del libro. Que yo las hago visibles, digamos. digo, aquí están fulanita, menganita y tal. Esta escribió sus memorias, esta escribió sus diarios y esta escribió sus poemas, que ahora mismo, como ya han caducado los derechos de autor, ahora mismo muchísimas editoriales las están republicando y se pueden conseguir fácilmente y hay que leerlas. Yo me he leído las memorias de una de ellas que la ingresaron, incluso cambiándola el nombre y diciendo que de Padres Desconocidos, cuando era de la alta sociedad y el padre era conocidísimo, bueno, pues logró escribir sus memorias y te dejan que no te lo puedes ni creer.
0: Desde luego, Marisol Donis, lo tengo que dejar aquí. Enhorabuena por este libro de denuncia al final, de memoria también. Y creo que de reparación histórica en este homenaje a mujeres a las que durante años se les negó no solo la palabra, la cordura. Gracias y un saludo, Mujeres Grises sobre Fondo Negro.
2: Muchas gracias.
0: Un abrazo. Gracias, Marisol. Patricia Torres.
1: Gracias,
0: un abrazo.
1: A ti. Hasta ahora.
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2: Como hemos anunciado, nos acompaña una voz y un rostro muy reconocible del periodismo en nuestro país. Durante años nos ha contado la actualidad con rigor, con serenidad. Elena Resano debuta en la ficción con Las rutas del silencio, una novela que nos lleva al norte, a la Navarra de posguerra y al sur de Francia, para seguir la vida de Amalia, una mujer que lucha por abrirse camino en un mundo lleno de límites, una historia de memoria, de decisiones y de todo lo que queda cuando el tiempo pasa, pero el silencio pues está ahí, permanece. Elena, bienvenida, gracias por acompañarnos.
3: Hola, muy buenos días.
2: La ruta del silencio tiene una raíz muy, muy emocional y muy ligada a la memoria. La novela, como acabamos de contar, se mueve entre España y Francia, entre pasado y presente. ¿Qué te atrae de esas historias que cruzan fronteras?
3: Bueno, primero que es mi tierra, es mi infancia también. Yo pasaba mucho tiempo también, hacía muchos intercambios con chicas francesas en mi juventud para aprender francés y luego es una historia de cómo tienes que ir descubriendo, ¿no? En este caso Esther, hija de Amalia, quién eres a través de los silencios mantenidos durante toda una vida, ¿no? En este caso por parte de su madre.
2: Eso me interesa mucho, Elena. El silencio tiene un peso muy fuerte en la novela. ¿Crees que en muchas familias hay historias que siguen sin contarse?
3: Seguramente. Siempre hay, yo no diría secretos, ¿no? Pero hay silencios que son elegidos porque hay silencios que ayudan a proteger o a cuidar, pero hay silencios que también condenan, ¿no? Y en todas las familias siempre hay algo, ¿no? Que tú te callas, ¿no? Por no herir, por no desvelarlo en ese momento, por proteger también, ¿no? Pero hay veces que hay silencios que son egoístas también, ¿no? Esto no lo voy a contar porque no lo quiero compartir. Y bueno, era un hilo que yo quería mantener durante toda la novela, en el que, bueno, pues eso, hay veces que en el destino de Amalia y en el destino de Esther les va a marcar, ¿no?
2: Es también una forma de dar voz a lo que muchas veces no se dice, ¿no? Y al final, este es tu punto de inflexión en la novela.
3: Exacto. Hay cosas que se podrían quedar, ¿no? Con la muerte de personajes de la novela se podrían quedar ya en el olvido, ¿no? Y ese no perderlo en el olvido, el mantener la memoria viva de quienes, bueno, pues han protegido o han luchado, es un poco lo que impulsa a romper esos silencios, ¿no? Sin desvelar demasiado sobre qué va la novela, pero sí que es verdad que cada momento trágico de lo que ocurre, ¿no? A los personajes tienen que tomar decisiones y esas decisiones son las que llevan a prolongar esos silencios o a desvelarlos, como es el caso de Amalia, que lo decide hacer en un momento muy determinado, ¿no?
2: Vienes de contar la actualidad, la realidad, en un informativo, durante años, desde el periodismo. Elena, ¿qué te ha permitido la ficción que no te permita o que no te haya permitido la información? Y no sé si te ha resultado más difícil escribir desde la emoción que desde el dato cuando una redacta información, ¿no? ¿Cómo ha sido ese cambio de lenguaje de la noticia a la ficción de una novela?
3: Pues yo no sé qué ha sido más difícil, porque nosotros, tú lo sabes, los periodistas nos exigimos, autoexigimos mucho, ¿no? El no equivocarnos cada día en lo que estamos dando y en asegurarnos que lo que hemos dicho sea así. Y además, si de repente cuando termina el informativo te escriben, oye, esto que habéis dicho no es exactamente así, a mí me deja rumiándolo muchas horas. Pero es verdad que en la ficción, bueno, creo que ahora mismo también en el periodismo, ¿no? Escribimos también de forma mucho más emocional o intentamos que el espectador se implique también en lo que nosotros le estamos contando y eso sí que lo he trasladado a la novela, ¿no? Ha habido momentos de la novela que yo he tenido que parar como paras también a la hora de escribir en el informativo, de contar las cosas en el informativo, pararlas y llorarlas. Yo he habido momentos y fragmentos que

0: terminaba y me pegaba una llorera horrorosa, como te pasa también a diario, que tú sabes que hay noticias que las, por mucho que las cuentes y parezca que no te que no te impactan, necesitas parar, llorarlas y seguir, ¿no?
1: Totalmente de acuerdo, Elena. En alguna entrevista, ¿no? Nos ha pasado de terminar la entrevista y irte al baño a llorar, ¿no?
0: Sí,
1: ¿qué
0: sí.
1: te ha enseñado este proceso sobre el tiempo, sobre ti misma?
0: Bueno, que escribir es todo un arte, ha sido un desafío. Toda mi admiración a quienes hacen novelas y dedican su tiempo a escribir historias. Y me ha enseñado a que, bueno, siempre hay cosas que se pueden contar desde otra perspectiva, ¿no? Y que hay veces que los libros sirven también para hacer homenajes. Y en este caso, bueno, hay un homenaje a una generación, a unos madres que supieron adaptarse y luchar en un momento muy complicado, cuando tenían todo en contra, por sus familias, porque en este caso se habla mucho también de la ambición en la mujer, ¿no? Quizás Amalia, el lector, lo pueda ver como una mujer ambiciosa, pero lo que hace Amalia es ser lo que es una mujer, y sobre todo en esa época, ¿no? Ser una leona y luchar por su familia con todo en contra, ¿no? Incluso cuando te ponen todos los impedimentos. Y es un poco también, el libro te permite, y la escritura, la ficción, te permite un poco hacer homenajes, ¿no? Homenajes también en personajes que tú quieres, ¿no? Que te recuerdan a ese amigo, a esa amiga, o a esa pareja, ¿no? Que te acompaña. O hay homenajes que tú vas dejando ocultos que luego te gusta cuando la gente que te conoce y ha leído el libro te descubre, ¿no? Ahí dice, jo, me ha encantado verte porque te he descubierto, ha habido frases que veía que eras tú, ¿no?
1: Elena, ¿cómo estás de salud? Porque, bueno, has hablado públicamente de una mielitis que llega a paralizar parte de tu cuerpo. ¿Cómo se asimila algo así cuando, bueno, llevamos una vida los que nos dedicamos a esto que prácticamente nos marca el ritmo, ¿no? Y la exigencia de la que tú hablabas, ¿no? ¿Cómo estás ahora? ¿Cómo te encuentras?
0: Sigo bien, sigo vigilada por los médicos, sigo todavía con medicación. Y bueno, y fíjate, toda esta etapa llevo una semana, semana y media con la promoción del libro. Intento ir despacito y no me lo estoy permitiendo. Entonces, es verdad que tienes puntos débiles. Hoy, por ejemplo, tenía que hacer un montón de cosas y ese lado, ese, sobre todo es una parte interna, ¿no? Que va poniendo rígido y te va diciendo, tu cuerpo te va diciendo, escucha, para. Entonces sí que estoy tomándomelo y voy un poco. No te diría con asustada, porque no, porque ya sé lo que tengo que hacer y porque estoy muy vigilada, pero sí que es verdad que intento que el estrés no me acabe parando, ¿no? Porque al final esto es una cuestión también de cómo nos tomamos las cosas. Cuando eres muy autoexigente contigo, todo te lo dificultas mucho más y bueno, con esto había un punto de exigencia para mí altísimo. Al final era otra cara de la tele que escribe un libro y no quería que se quedara en eso el titular. Yo quería que la gente me leyese como con la novela, ¿no? Con sin ningún tipo de prejuicio, que me diese esa oportunidad de leerme con una mirada mucho más amplia. Y bueno, esa parte ya se ha ido rebajando, que es el primer susto que tienes, ¿no? Cuando publicas, cómo lo van a recibir, y ahora ya estoy intentando disfrutar mucho del momento, porque está trayendo cosas preciosas estos primeros días del libro, y estoy recibiendo tantísimo cariño que bueno, pues con eso me voy yo alimentando también, ¿no?
1: ¿Qué significa para ti el silencio?
0: Pues después de tanto ruido que tenemos, es una forma también de escucharte a ti, ¿no? Yo practico mucho la meditación, hago mucho yoga, y ese silencio que te exige esas dos prácticas, en escuchar solamente tu respiración, te ayuda un poco a conocerte también a ti y aislarte también del ruido y de colocar cada cosa en la prioridad que tiene. Porque muchas veces en este mundo y con lo que contamos parece que nos falta el aliento, ¿no? Y luego tienes que parar, y el silencio te ayuda a colocar todo donde tiene que estar, ¿no? Cada cosa en su sitio. Las críticas o el ego o la importancia de lo que supone publicar o no una novela, el que tu familia esté bien, que los tuyos estén bien, ¿no? Vas un poco ahí haciendo la jerarquía de las cosas y el silencio te ayuda a eso.
1: Elena Resano, te voy a agradecer la charla, Las rutas del silencio. Y tal y como dices en tu libro, rendirse nunca es una opción, nunca fue una opción para las protagonistas de esta historia. Muchísimas gracias, un abrazo.
0: Un abrazo muy fuerte.

0: 8 minutos y llegamos a las 10 de la mañana. Las colas se han convertido en unas estampas muy reconocibles de nuestro costumbrismo moderno, porque claro, hacemos una cola para casi todo, ¿no? Para entrar en un concierto, para subir a una atracción, para, no sé, recoger un paquete. Y en las colas también aparece el que protesta, el que intenta colarse, el que termina contándote su vida, el que está todo el rato con el móvil, ¿no? Vamos a hablar de las colas en nuestro costumbrismo moderno hoy con Jesús Gómez. Jesús, bienvenido, buenos días.
1: Buenos días, Mariló. Qué cola, las colas, ¿eh? Qué cosa más complicada. Pero mira, una cosa, hay algo profundamente andaluz en ver una cola, tú ves la cola, ponerse al final de la cola y solo entonces preguntar, ¿esto para qué?
0: Por ejemplo,
1: en la cola de una fiesta gastronómica, porque nos encanta celebrar comiendo. Sí. Que además se me ocurren un montón de fiestas gastronómicas.
0: La ¿dónde chonoda, hay que hacer cola, eh?
1: Sí, la hostelada en Cádiz,
0: por ejemplo,
1: la feria del atún en Barbate, el día de la miel de caña en Frigiliana.
0: Sí, señor.
1: El verano de las pavias en Tomares, la fiesta del primer aceite en Jaén y muchísimas más. Es que yo he estado en casi todas. Y si hay cola, es porque algo merece la pena. Esto también habla un poquito de nuestra generosidad. Detrás de algo gratis siempre hay alguien que te hace un regalo. A mí hay una frase que se llama muestra sin valor, ¿no? Algunas lo llaman muestra sin valor. Pero yo diría que es una convía en toda regla. Mira, Mariló, ahí a mis estudiantes muchas veces, yo les digo a mis estudiantes extranjeros que una de las frases más bonitas del español es no te preocupes, yo pago.
0: Y creas la frase un lazo, más bonita del español.
1: Hombre, es porque creas un lazo de amistad.
0: No te preocupes, que yo pago.
1: Sí. Crea un lazo de amistad, muestra confianza.
0: Es un vínculo, crea vínculos. Esa frase crea vínculos.
1: Claro, cariño. Mira, empiezas a formar parte de algo más poderoso que es el nosotros. Si nos ponemos existencialistas y romantizamos, que eso a mí me encanta, todo lo bueno del mundo es gratis. Y a la vez es un evento compartido. Subir las escaleras hasta el mirador de San Nicolás y quedarte mudo ante la Alhambra es gratis. Entrar en los patios de Córdoba, perderse por las calles de Sevilla y sentarse en la plaza de Doña Elvira, la fresquita, con el miedo dulce de encontrarnos a Don Juan. Todos conocemos la mítica foto del puente de Brooklyn, ¿no? Machicada por el cine.
0: Sí.
1: Pero para mí no tiene nada que envidiarle el muelle del Tinto en Huelva. Y no hay que perderse tampoco las vistas del Mediterráneo, de esa atalaya del cable inglés, que es un icono de la industrialización en España. Una buena, yo diría que esto es una buena cantidad de disfrute gratuito.

0: Una buena enumeración de disfrute gratuito nos acabas de hacer.
1: Mariló, te quiero hacer una pregunta. Venga. Tengo mucha curiosidad de saber un disfrute gratuito tuyo.
0: Un disfrute gratuito, pues mira, ir a la playa de los Caños de Meca, por ejemplo.
1: ¿Y en Málaga? ¿Un sitio que tú digas?
0: En Málaga, pues cualquier sitio, ¿no? En el Paseo Marítimo Antonio Machado, por ejemplo.
1: Qué bonito.
0: Darte un paseíto por ahí.
1: Sí, yo me acuerdo de una vez que trabajé en un hotel hace mucho tiempo y le decía a una niña, venga, ¿qué se dice? Gra. Y yo decía, tis, porque casi todo lo que dábamos era gratis, la verdad. No, gracias. Bueno, esos lugares, esos momentos de los que estamos hablando, están ahí regalados, esperando que alguien se ponga en fila. Los mejores recuerdos están a una cola de distancia. Son de balde. Me encanta esa palabra. Son, bueno, gratis. Por ejemplo, son de balde la juerga entre amigos, las canciones compartidas, los besos, soñar despierto, pensar que no podías y poder. Y es que es preciosa la felicidad regalada, la que comparte gasto, la que dice, toma, ya cogeré yo en otro momento. Porque la generosidad, y más del pueblo andaluz, diría, es una de nuestras señas de identidad. A veces no nos damos cuenta de lo ricos que somos. Aguantar el sitio en la fila es no irse nunca con el alma vacía. Decía un filósofo callejero, ¿sabes quién es el Peña de Cádiz?
0: Hombre.
1: Sí, hay un... Bueno, tiene muchísimas frases antológicas, pero esta me encanta,
0: sí.
1: ¿No?
0: A ver.
1: Porque le decía, vamos a llevar, Peña, vamos a llevarnos bien. Y él lo remataba diciendo, vamos a llevarnos lo que haya que llevarse. Él nunca se quería ir con las manos vacías. Y al final, con las manos ni con el alma vacía. Hay una película que me encanta, conoces, bueno, es que tú lo conoces todo, Mariló, yo siempre te pregunto así.
0: No, hombre,
1: pero
0: no todo, que va.
1: Me cuesta sorprenderte.
0: No,
1: porque, pero
0: me
1: hay una película
0: siempre. A ver.
1: Y un libro que se llama El Club de los Poetas Muertos, ¿no? Que habla mucho de sacarle el jugo a la vida. Y hay una frase que queda para la historia, que en el instante de mi muerte, que no había vivido, como contaba la famosa, ¿no? No es... Descubrí en el instante de mi muerte que no haya vivido lo suficiente, ¿no? Que darte cuenta de que no has disfrutado de todo lo que querías disfrutar. Yo quiero que la vida me pille ahí, guardándonos el sitio unos a otros, en la cola de la felicidad.

0: de mirar.
1: Pues que la vida nos pille ahí guardándonos el sitio en la cola de la felicidad. Yo voy a ir poniéndome en la cola también. Muchísimas gracias, Jesús Gómez, con su costumbrismo moderno.
2: Mariló, si me ves en la cola, no te preocupes, que yo te guardo el sitio.
1: Venga, gracias. Un beso enorme, cuídate mucho. Buen domingo. Así como llegamos a las 10 de la mañana, no se pierdan ahora, después del boletín de noticias, la tertulia La Versalita. No se la pierdan. Hasta ahora.

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2: El crucero MV Ondius, afectado por un brote de antivirus, ya está fondeado en Tenerife para desembarcar a sus pasajeros, que desde el puerto de Grandilla van a ser llevados al aeropuerto y de allí a sus países de origen. Los autobuses de la Unidad Militar de Emergencias están preparados para ese traslado que tiene previsto comenzar a mediodía. Los primeros en bajar del barco, una vez cuenten con el visto bueno del equipo de sanidad exterior, serán los 14 españoles que están a bordo, y el representante africano de la Organización Mundial de la Salud. Todos serán trasladados al Hospital Gómez Ulla de Madrid para guardar la cuarentena. La ministra de Sanidad, Mónica García, que se encuentra allí en el puerto de Grandilla, ha asegurado a la llegada del barco que todos los pasajeros siguen asintomáticos.
3: Miembros de Sanidad Exterior han ido al barco y están haciendo la evaluación de los pasajeros junto con los miembros del ECDC y de la Organización Mundial de la Salud y los expertos neerlandeses que están dentro del barco y que llevan haciendo la evaluación y las encuestas epidemiológicas. Lo que nos transmiten es que todo el pasaje sigue asintomático.
2: La operativa está previsto que se prolongue hasta mañana, cuando llegue el avión procedente de Australia, lo que ha provocado el rechazo del presidente del gobierno canario, Fernando Clavijo, quien también ha expresado su temor de que en el barco vengan roedores y lleguen nadando a la costa canaria.
4: Entonces ha habido una serie de decisiones que no han ido en aras a generar una confianza entre los dos gobiernos. Querrán hacer y lo querrán imponer, como han ido imponiendo absolutamente todo, pues bueno, ellos sabrán y serán ellos los responsables de lo que pueda ocurrir.
2: Han dado negativas en las primeras pruebas realizadas a la mujer de 32 años ingresada en el hospital de Alicante como caso de contacto con una mujer fallecida por antivirus que no llegó a coger el vuelo de Johannesburgo a Países Bajos. Hoy se le va a repetir la PCR. Y más asuntos, un trabajador ha resultado herido grave tras reventar un neumático y golpearle la cabeza en el puerto deportivo de Agua Dulce, en Roquetas de Mar, informa Clara Aznar.
5: La Inspección de Trabajo investiga este accidente laboral que tenía lugar este sábado a mediodía, cuando un mecánico que se encontraba en el varadero del puerto de Agua Dulce sufrió un fuerte traumatismo en la cabeza tras el reventón de un neumático. Hasta el lugar se desplazaron efectivos de la Policía Local, también de la Guardia Civil, así como del Centro de Emergencias Sanitarias 061, que le practicaron las maniobras de reanimación cardiopulmonar al trabajador, un varón de 44 años. Una vez estabilizado, lo evacuaron al hospital de Torrecárdenas.
2: Familiares de víctimas del accidente ferroviario de Adamuz participan a esta hora en Madrid en una carrera contra el cáncer de mama en la que van a recordar a los fallecidos. Ataviados con una camiseta blanca, reclaman que se haga justicia ante un siniestro que consideran inexplicable que haya ocurrido en España. Esta movilización va especialmente dirigida a las mujeres víctimas, como explica una participante de la marcha que perdió a su madre.
6: 46 vidas nos fueron arrebatadas sin permiso ni perdón, y no vamos a permitir que sea también sin justicia. Esto es por ellas, también por nosotras, y sobre todo para que no sea nadie más.
2: Por último, les contamos que los dos agentes fallecidos mientras perseguían una narcolancha en la costa onubense han recibido la Cruz del Mérito de la Orden de la Guardia Civil con distintivo rojo a título póstumo. Hoy ambos reciben sepultura. A esta hora se registran 15 grados en Córdoba, 16 en Huelva y 19 grados en Almería. Andalucía, 10 y 3 minutos.
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0: Abrimos aquí la Versalita, nueva hora en Buenos Días, gente de Andalucía, con Laura Santiago. Laura, bienvenida, buenos días.
1: Hola, buenos días.
0: Con Manuel Navarro, que esta semana me llevo de excursión y luego lo contaremos. Manuel, ¿qué tal?
2: Sí, buenos días,
0: me
2: muy bien.
0: Me porté bien, más o menos.
2: Me portaste estupendamente.
0: Vale. José Manuel Gil de Gálvez, maestro, ¿qué tal?
3: Buenos días, Marilo.
0: Bienvenido. Y Rafael Maldonado, ¿qué tal? Buenos días, bienvenido.
4: Buenos días, muchas gracias.
0: ¿Preocupado por el antivirus como farmacéutico?
4: Bueno, moderadamente, sí, sí. ¿Eh? No del todo, pero sí, hombre, vale. Un poco. Yo no sabía que tenía cierto estrés postraumático hasta que el otro día salió Fernando Simón, que de verdad, no. Más allá.
1: Me pareció
4: muy mal que ese señor, que no digo que tenga que tener su trabajo, el puesto que tenga, pero no debería salir ya.
2: Estoy de acuerdo contigo.
4: Hay mucha gente para. Simplemente digo que hay mucha gente que para hablar en un ministerio, en un puesto, y ya ese hombre no debería salir más.
2: No.
4: Siempre. Además, bueno,
0: a ningún político, que salga tu segundo
4: a dar la rueda de prensa, tú no.
2: Y luego además dice, bueno, no hay que preocuparse mucho, pero no se descarta que puede haber casos muy graves.
4: Claro.
0: A ver, Laura, a mí me dio
1: mucho miedo ayer la escena, ¿no? Porque estaba medio quedándome dormida en el sofá y me recordó al microrrelato de Monterroso, ¿no? Porque
0: ¿qué dice? A ver, explica un poco el microrrelato.
1: El microcuento dice, cuando despertó el dinosaurio seguía allí. Y yo me desperté y vi al de la ONS allí y dije, hostia, me desperté y el de la ONS estaba allí. Y fue como un shock, ¿no?
5: Que también se equivocó.
2: Una regresión violenta.
1: Madre mía. Fue un shock, de verdad.
5: Allí en el supermercado, mi niña, cuando estábamos comprando, ya por la tarde, me dijo, papá, vamos a coger unas latitas de reserva. ¿En serio?
2: ¿Cómo te lo digo?
0: ¿En serio? Pues, ¿se está hablando en el colegio?
2: Sí.
0: No sé.
4: Bueno. Yo no veo que los niños me hayan preguntado mucho. Me están interesados en el telediario cuando lo ponemos.
2: Están en el sótano ya directamente.
4: Pero es verdad que nos lo tomamos a broma, hacemos memes, sí, tenemos cierto humor. Pero yo creo que hay una diferencia abismal entre, y perdón que me incluya, pero hay abismal entre los que nos tocó vivir lo que vivimos con bata blanca o sin bata blanca. Yo tengo un gran respeto a lo que ocurrió en la pandemia, un recuerdo muy tétrico, se me murió mucha gente.
0: Evidentemente, es que bueno, por eso le he preguntado primero a Rafael Maldonado, que vivió la pandemia desde su farmacia.
4: Con nosotros en la farmacia, se supone, éramos esenciales, no podíamos cerrar, pero nadie nos daba un protocolo claro y hubo farmacéuticos muertos, porque no, las farmacias se olvidaron un poco, y dijeron, usted tiene que estar abierto siempre.
2: Claro.
4: Con la medida de seguridad, usted se busca lo que pueda, ponga la distancia que quiera.
0: No había mascarillas,
4: se las pedía amigos dentistas, un amigo piloto que me dejó la primera.
5: Y luego, evidentemente,
4: falleció mucha gente de mi comunidad, de mi barrio, gente mayor, ¿no? Y todos los días, como éramos los únicos que estábamos abiertos, llantos, desahogos, tal. Los primeros tiempos, yo no quiero recordarme de esas guardias. Sí tengo un recuerdo conmovedor de esa Guardia Civil que me dejaba pasar a mí, el único en el pueblo, porque yo vivía en Fuengirola, pero venía, iba a trabajar a Coín todos los días y sí recuerdo con emoción esos días también, pero bueno, y luego la pandemia fue larga, ¿no? Y ese señor seguía ahí, día tras día, y son 100.000 muertos, hombre, y de dos o tres casos a 100.000 muertos, pues tú por lo menos no salgas
2: Y está claro que en la comunicación hay un componente emocional, entonces tú, por ejemplo, dedicaste 40 minutos con dos expertos a explicarlo todo perfectamente en detalle.
0: Vamos a ver, se trata de contar lo que es, y creo que se trata de eso, es que no hay más, ¿no?
2: Sí, pero que el golpe emocional al ver a una persona que lo tiene identificado con, no, esto aquí no va a pasar nada, con todo lo que pasó, pues claro, te sale ya, yo creo que es un resorte automático que tenemos.
5: Al final esto hay que tomárselo, lo que es la anécdota, no las cosas que pasaron, pero por ejemplo ahora un poco tipo esperpento de Valle Inclán, ¿no? O sea, de pronto otra vez la historia, yo que sé, a mí me da la risa.
0: Pero esto no tiene nada que ver con el coronavirus, y tengo aquí a un farmacéutico en la mesa, pero es verdad que la vida es peligrosa
4: y es un territorio hostil y siempre va a haber amenazas.
2: Claro.
4: Pero yo siempre digo que sin quitar eso, sin decirle a la, sin tratar a la población como imbéciles, decirle que es que la vida es complicada, que habrá cada vez más pandemias por muchas circunstancias. Pero hombre, yo siempre digo que es muy importante la comunicación, la manera emocional de tratar las cosas. La si un señor lo asocia, todo el mundo, 50 millones de personas asocian a ese señor al fracaso absoluto de la comunicación de la realidad, no puede hablar ahora, porque claro, hay gente que no se va a preocupar y ahora quizá lo esté. Yo creo que hay mucha gente en un ministerio y se puede haber hecho una rueda de prensa con otra persona. Ahora creo que las últimas veces se han comunicado con otro cargo de
0: que no sé exactamente cuál es. ¿Crees que ha habido reacción?
4: Yo creo que sí, que hay alguien que habrá hecho una rueda de prensa. Este señor no puede estar
0: a mí. No sabía, no tenía ni idea. En mitad
2: de una campaña también. Sí, es que es una cosa que hace un poco de sentido todo.
0: Bueno, en fin. Vamos a hablar de la Feria del Libro.
5: Eso es más bonito.
0: Yo creo que sí, ¿no?
5: Sí, claro que sí.
0: Las ferias esas ferias del libro son grandes rituales culturales de la primavera. Tenemos por toda Andalucía. ¿Qué os parece a vosotros?
1: Bueno, a mí me parece...
0: Tú has estado, además, he visto que has visto una charla con Juan Cruz ayer, ¿no?
1: Sí, ayer estuve viendo a Juan Cruz y después estuve viendo también a Andrés Neumann.
0: La charla la moderaba José María de Loma, que le mandamos un saludo desde aquí, muy bien, ¿no?
1: Muy interesante.
0: No pude ir, pero bueno, me cuentan que muy bien, ¿no?
1: Muy interesante, ambas entrevistas muy, muy bien, ¿no? Cada una tuvo además su estilo. Dos entrevistas muy diferentes, ¿no? Y las dos fantásticas. La verdad es que me encontré con la sorpresa de que la de Juan Cruz acababa de empezar, porque bueno, por el tema de la lluvia, iba a ser en otro lugar. Yo tenía la pena de no haber podido ir de no poder estar en dos sitios a la vez, y fíjate que tuve la suerte de ver las dos y muy bien, ¿no? Como siempre, Juan Cruz fantástico, el entrevistador fantástico también, y la de Andrés Neumann, pues como siempre, pues muy, muy cercana, muy divertida.
0: Rafa, ¿tú has estado en la Feria del Libro este año?
4: No, pasé rápidamente el lunes o el martes estuve, pero no. De todas formas, yo soy, debo decir que no tengo, me gusta mucho más los libros de literatura que los escritores, ¿no? Que no, a mí no soy mitómano nada en esas cosas y no suelo ir a casi nada de esto. Soy solo mitómano de algunos escritores muertos. Los demás lo que me gusta es leerlo, leer tranquilo en mi casa.
0: No podemos hacer nada.
4: Claro, creo que los buenos escritores se comunican mal y tienen se expresan mal y no hacen justicia a sus libros. Uh-huh. Por eso casi nunca me aportan nada, ¿no?
0: Leerlos que escucharlos.
4: Claro, ajá, porque precisamente alguien que se dedica a comunicarse en soledad como un escritor es porque tiene alguna dificultad de comunicarse en sociedad, ¿no? Uh-huh. Yo creo que por eso digo que el escritor, pedirle a un escritor que también hable bien en público.
0: Oye,
4: que
0: qué
4: sea...
0: buen tema ese, ¿no? Escritores que comuniquen muy bien.
1: Pero es curioso.
0: Oye, por ejemplo, Vargas Llosa.
4: La mayoría, Vargas Llosa tiene una voz muy fea, no hablaba demasiado. No creo que Vargas Llosa no es el ejemplo. ¿No? Mira, Gomá,
0: Gomá
4: escribe bien y habla muy bien es muy completo en eso.
2: Yo creo que Vargas sí que.
4: Pero yo creo que no.
2: Yo tuve más suerte de entrevistarlo.
0: Oye, qué buen debate. Vargas Llosa comunica bien, ¿no?
2: Hablaba,
0: que escribe bien, estamos de acuerdo, ¿no?
2: Una cosa que yo siempre he valorado cuando he tenido la oportunidad de entrevistar a grandes escritores como Vargas Llosa, que son personas que, lo que voy a decir va a sonar a butad, pero entendían las preguntas, es decir.
5: Bueno, eso es importante.
2: Muchas veces va a una entrevista y a un señor le preguntas por no sé qué y te responde por no sé qué.
1: Es muy importante. O sea,
0: Quien te dice, no he entendido la pregunta.
2: Sí, hay quien lo dice, pero hay quien no está prestando atención, en fin. Sí. Y los escritores, los buenos, sobre todo en general, suelen saber de qué va, conocen el tema y entienden la pregunta y la finalidad. Y a mí con Vargas Llosa me dio esa sensación, por ejemplo. Yo creo que, también ha habido grandes escritores que yo creo que sí que se han comunicado perfectamente. Otros, verdad, que son tímidos, como tú dices, gente que es incapaz de levantar la vista del párpado de la hoja y lo lleva a una presentación
0: en la firma de libros, pero por ejemplo,
4: que tiene que ser bueno
0: la editorial,
4: ¿no?
0: La editorial te lleva
1: pero hay de todo. Yo creo que hay de todo y sobre todo es muy importante también quién te conduzca, ¿no? Porque ayer, por ejemplo, Juan Cruz, que sabemos que además ha sido un gran entrevistador, ¿no? Precisamente hablaba de eso, ¿no? De lo importante que es saber hacer las preguntas adecuadas y cómo hacerlo. Y tú lo sabes perfectamente, Mariló, ¿no? Qué importante
2: te diré que mi Juan Cruz me ha entrevistado. al diario El País.
1: Y es muy importante, ¿no? Que el entrevistado sienta esa cercanía, ¿no?
5: También hay grandes autores que son tímidos, ¿vale? Uh-huh. Muy introspectivos, que hacen grandes trabajos, pero que luego cuando se ponen delante de un micrófono o no quieren, ¿no? Por ejemplo, ahí tenemos uh-huh. el ejemplo de la gran artista Enya, ¿no? Irlandesa, ¿no?
1: Sí, exactamente.
5: A mí me encanta, ¿no? Todos los trabajos que hace uh-huh. y no concede una sola entrevista, ¿no? Uh-huh. Ya sea por cierto. Timidez o ya sea porque no quieren nada de farándula, cero, ¿no?
1: Claro.
5: Entonces eso también hay que respetarlo. Al final lo que vale es la obra de arte, ¿no? Es verdad que hoy día se vende, hablamos, hay que venderlo, hay que tal, pero esos son los tiempos, son la industria. Otra cosa es el arte.
0: Claro, exacto. Vale. Es lo, pero, a lo que yo me refería antes, ¿no?
4: A vosotros que os gusta mucho Han Kang, ¿no?
0: Sí.
4: Pues yo respeto, me parece mucho más lógica esa postura suya de, no, yo, lo bueno si hay algo es en mi literatura. Yo, ¿qué te voy a contar? Que desayuno algo y que luego me voy a... ¿No? Follner decía igual, pero bueno, pero ¿qué hace usted aquí preguntándome? Que yo de mi libro no sé hablar, porque ya está escrito, lo que haya bueno o malo, ahí está. ¿Y qué quiere? Que le enseñe, yo soy un granjero aquí en Mississippi, ¿qué quiere? Que le enseñe los caballos.
2: Sí, pero yo voy a llevar
4: mi pipa, es que ¿qué hay interesante de mí? Decía él, ¿no? Nada.
2: ¿Qué hubiera sido, por ejemplo, de Velázquez si no hubiera sido un pintor de corte? Que hubiera sido Velázquez encerrado en Sevilla en una habitación.
1: Claro.
2: Hubiera llegado lo mismo.
5: Era su medio.
1: Exactamente.
2: Claro, entonces, bueno, aquí siempre hay...
1: Es muy relativo.
0: O sea, por lo tanto, llegamos a la conclusión de que hay que vender.
2: Sí, exacto. Mira Picasso.
0: O no, ¿hay que vender o no?
2: Si Picasso no hubiera aceptado ser un mito los en que 1900, no son... pues no hubiera sido Picasso.
0: O venden los que no son tan buenos. No lo sé, a ver.
2: Bueno, habrá de todo, pero si eres bueno y le sumas, porque Picasso, que evidentemente, bueno, sería muy prolijo hablar de esto, pero es un pintor que debe mucho a sus merchantes, ¿no? A sus
5: marchantes,
2: a sus agentes.
1: Sí.
2: Si él no hubiera aceptado ser tratado y vivir como un genio desde que tenía 25 o 30 años y vivir 70 años de genio, que son muchos años, pues no hubiera vendido lo que vendió y no sería lo que es hoy en día, probablemente. Si tuvo que entrar en una mecánica nueva de funcionamiento del arte, cuando ya los grandes mecenas, las cortes, los proyectos habían desaparecido, y enfrentarse a un mercado distinto, y si él no llega a aceptarlo, pues probablemente no hubiera llegado. Si se encierra en sí mismo, no hubiera llegado, creo yo.
5: Lo que pasa es que la industria ha cambiado mucho. En estos tiempos que habla Manuel de Picasso, pues son tiempos en los que la industria está en manos de una serie de grandes empresarios, ¿no? Que van poniendo a los pintores por delante o a los músicos por delante, las agencias, las casas de discos que escogen de forma exclusiva a sus artistas, pero claro, todo cuando llega a internet se democratiza de una manera abismal, ¿no?
2: Sí, internet lo que no democratiza es el dinero.
5: Ya.
2: El que compra sigue siendo fuerte.
5: Pero es posible que mucha gente se visualice, ¿no? Y entonces... Hoy día es cierto que no el vender no es sinónimo de calidad ni de ser bueno, ¿no?
4: Puede coincidir,
5: sí. ¿Vale? Y ojalá que coincida cuanto más mejor, ¿no? Pero es verdad que, bueno, se puede uno encontrar pues con fenómenos de venta que a nivel artístico pues no valen un pimiento. Esa es la realidad.
4: Yo es que digo que me niego a juzgar el arte en general, no solo la literatura, sino por lo que se venda,
1: ¿no?
4: De dos escritores que hablo aquí mucho, que son de mis cinco o seis favoritos, pues por ejemplo, Valle Inclán no vendía nada y Simenón lo vendía todo. Y ahí están los dos, han superado el filtro del tiempo, se consideran dos genios, pero uno no vendía y otro sí. Ves que al final yo creo que no... Que sea rico en tu época... Valle era como Benet, ¿no? Era un hombre muy respetado, pero que no leía casi nadie, ¿no? Era muy... Pero al final han pasado ahí las generaciones y se le sigue respetando, ¿no? Y las clases cultas de la época, de todas las épocas, lo van a seguir leyendo.
5: Yo realmente creo que para que la calidad prospere y sea la que más se venda, ha de ser protegida. Esa es la base. Porque ahí tenemos ejemplo en la historia, por ejemplo, Mozart fue enterrado en una fosa común, ¿no? O sea, normalmente la gente que es súper, súper buena, como no se le proteja, la matan, la machacan realmente, ¿vale? Y luego trasciende.
0: ¿Pero qué tipo de protección?
5: Pues una protección hoy día, pues de la industria, de los grandes mecenas, de colocar a esas personas en los sitios, en los muestrarios donde van a ser seleccionados por el gran público, pero claro, hoy día la gente se mata y se pegan tortas por estar en esas vitrinas para ser leídos, para ser consumidos, ¿no? Entonces, al final es una pena porque hay mucha gente con mucho talento que se pierde verdaderamente.
1: Pasa
5: en el camino. Entonces, hoy día, ¿qué hay que hacer? Pues hay que no perder la calidad, siempre estar a tope cada vez que te toca, pero, por otro lado, también no puedes perder de vista que te desenvuelves en un mundo que tiene una industria determinada y que hay que saber transitar eso sin perder tu integridad como artista, ¿vale? Si a mí me viene mañana, me dice, usted póngase a dirigir en Vaqueros, pues no lo voy a hacer, no quiero, ¿de acuerdo? Ahora, ¿eso me puede hacer vender muchos
0: discos? ¿Por nada
5: pues
0: del mundo?
5: Uf, me está haciendo una pregunta.
2: Por 300.000 y abrirme.
0: Pero, maestro, también
2: os quería...
5: Hombre, si es un anuncio de Levi Strauss y me pagan bien, la cosa cambia.
2: También quería señalar que hay casos que son lo contrario, que se juega con el anonimato, ¿no?
0: Claro.
2: El caso de Bansky, por ejemplo. ¿No?
0: Sí,
2: es decir, al final lo que se vende es el aura de
0: que ya no, ¿no? Que ya parece que no.
5: Pero todos los tiempos han sido difíciles, ¿eh? Ahora tenemos este debate, pero claro, en los tiempos de Mozart, donde era el mejor y no podría abrirse camino, y resulta que había un status quo con una serie de compositores bien insertados en la corte, que cada vez que lo oían le encantaba lo que sonaba, pero decía, este tío no puede prosperar, hay que machacarlo porque nos va a quitar la comida.
0: Claro.
5: Eso es muy actual también, ¿no?
1: Sí,
2: la vida misma.
1: Totalmente.
0: Bueno, 10:20, Publi, un segundito y vamos con la cita que transita. ¿Te parece, Laura?
1: Muy bien.
0: Venga, pues Publi, seguimos.
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0: Muy terrible.
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0: Bueno, qué bonita esta canción de
1: Valeria Castro.
0: De Valeria Castro, me encanta, guerrera.
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0: Una canción que también irá a la playlist del programa, que tenemos una playlist con todo, ¿no? Porque, bueno, a veces muchas personas se interesan, ¿no? En la música, en las canciones que ponemos. Qué bonita selección hoy con Valeria Castro y este guerrera que habla precisamente de las madres. En este caso ella habla de su madre, de su abuela, de las mujeres, de su familia,
1: de su vida,
0: Laura.
1: De su vida, precisamente, sí. Pues sí, bueno, esta semana he tenido el privilegio, Mariló, de colarme en muchos corazones, ¿no? Y de leer todas esas cartas tan sinceras y tan sentidas, ¿no? Algunas de ellas, como la de Miguel Ángel Luque, destinadas a esas madres que se marcharon demasiado pronto y que, sin embargo, nunca han dejado de estar presentes. Y otras a esas guerreras que se multiplicaron por dos y se dividieron entre tres, como la de Carmen Cisneros, ¿no? Y también les damos la bienvenida a nuevas tripulantes como Elena Benarró, que nos escribió una carta entrañable y a Miguel Osorio, que desde Tarragona nos enviaba la más breve de todas las recibidas. Nos decía: gracias, mamá, por el vínculo que tenemos, ya que ha conseguido que sea la persona que soy hoy.
0: Recuerdo que es el ejercicio que le proponíamos a los oyentes, que escribieran un microrelato, porque, bueno, era el Día de la Madre, y la cita era: querida madre, sé que si todo lo demás me abandonara, seguirías siendo mi último refugio, de Richard Wagner. Esto es lo que hemos seleccionado.
16: Hoy me pongo a revisar mis recuerdos antes de que se pierdan en el vacío. Y después de tanto mirarlos, me sorprendo al poner en duda el color de tus ojos. Sí, madre. Nos hablábamos con ellos y ningún otro vocabulario acertaba tanto con las ideas que deseábamos transmitirnos. En ese derroche de sentimientos que supone una mirada hasta el fondo, hay algo mágico, indescriptible, y aún suponiendo alguna crueldad del destino, ni siquiera hubiera imaginado una tilde que rompiese aquel amor irreemplazable. Me habría gustado decírtelo personalmente, pero te fuiste demasiado pronto. Y nos quedaron muchas miradas pendientes. Muy pronto retomaremos esta conversación en tu terreno. Pero ahora sí lo he recordado. Eran azules.
17: Grita viva voz que no hay para micrófonía.
0: Muchísimas gracias por este microrelato a Manuel Martínez Vilchez, que ha seleccionado Laura Santiago. Laura, qué difícil ha tenido que ser seleccionar
1: mucho,
0: uno,
1: ¿no? Mucho, ha sido muy, muy difícil, ¿no? Y bueno, al final me quedé con esta carta de Manuel Martínez Vilchez, que además es uno de nuestros fieles oyentes, ¿no? Que nos escribe cada semana sin fallar. Y bueno, que nos cuenta esta preciosa historia, ¿no? Que va de miradas que hablan, ¿no? Y de esa madre a la que perdió tan pronto y a la que, sin embargo, no deja de hablarle, ¿no? Cada vez que la recuerda.
0: Muchísimas gracias, Manuel. Un abrazo enorme. Y vamos con la cita de hoy. Es esta.
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0: ¿Por qué has elegido esta cita? Y a ver, ¿cuál es el ejercicio de esta semana para los oyentes?
1: Pues te cuento, Mariló, con la cita de hoy quiero abrirles a los oyentes una pequeña puerta, como la que nos abre la poeta canaria Lana Corujo, que debuta en narrativa con esta curiosa novela, Han cantado bingo, que está conformada por voces y por estancias, donde el pasado se queda suspendido como el polvo cuando cae la luz en esas interminables tardes de verano de la infancia, ¿no? Es una historia que dibuja el mapa emocional de una niña que observa más de lo que puede comprender y que, después de una tragedia familiar, que intenta encontrar su lugar entre la culpa, el deseo de protección y la necesidad de construir un relato propio sobre lo vivido, ¿no? Es un libro que además no avanza en línea recta, sino como lo hace la memoria, a golpes de intuición, de elipsis y de difuntos que no terminan de marcharse. La autora en este libro crea un juego en el que involucra al lector para poder seguir la historia, y junto al título de cada capítulo coloca un número que equivale a la edad que tiene la protagonista en el momento en el que narra ese fragmento, del 1 al 90, como los del bingo. Y está narrada en primera persona y la voz se adapta a la madurez o a la ingenuidad del personaje según su edad y momento vital, ¿no? Y otro aspecto interesante es que el dialecto canario aparece a lo largo de toda la narración, lo que también establece un estrecho vínculo con Lanzarote, que es la isla, ¿no?, en la que transcurre la historia, ¿no? Y de sus páginas se desprende la ternura de una relación fraternal que emerge de donde parece imposible, ¿no?, sin hurgar en la herida ni caer en el victimismo, con ese humor blanco que caracteriza a la inocencia. Y con la cita de hoy invito a los oyentes a reflexionar acerca de qué hacemos con aquello que ya no podemos recordar del todo, ¿no? Porque tal vez escribir sea exactamente eso, tender un puente entre lo vivido y lo soñado, completar con palabras los huecos que deja la memoria, ¿no? Puede ser una conversación que nunca tuvo lugar, un recuerdo falso que aún así alegra o duele como si hubiera sucedido, porque a veces inventar también es una forma de recordar y unas pocas líneas bastan para encender o para entender una vida entera, ¿no? Porque hay recuerdos que desaparecen y otros que solo sobreviven o solo existen cuando alguien se atreve a escribirlos, ¿no? Y hay un tema del último disco de Fito, que es, el tema es Los cuervos se lo pasan bien, en el que dice: y me inventé una vida porque si no tendría que haber copiado la de cualquiera, ¿no? Que viene muy al hilo de la cita de hoy.
0: Desde luego. Bueno, le voy a preguntar a Rafa, que nos eche una mano también con esto. Hay quien escribe para comprenderse, como lo estaba comentando Laura, y quien lo hace para entender a los demás, ¿no? No lo sé. En tu caso, ¿por qué escribes?
4: Uy, esa pregunta...
1: buena pregunta.
0: Y quiero que me contestéis si alguien escribe por aquí además. ¿Quién lo hace? ¿Por qué lo hace?
4: Sí, uno se está todavía preparando para esta pregunta, pero todavía no la tengo.
0: Me gusta la respuesta. Uno se prepara toda la vida para responder
1: esa pregunta.
4: Fíjate, ayer estoy haciendo un ensayito, un libro de viajes que retomo de vez en cuando, y ayer en medio de esas cosas que yo voy mezclando un poco mi vida con lo que estoy viendo y tal, y ayer decía algo de eso.
0: Será orden y a veces caos, ¿no?
4: Sí.
0: No lo sé.
4: Hablábamos precisamente
0: de eso. Caos, ¿no?
4: Así empieza, mi primer tomo de diarios, Orden en el caos, que está en tercera persona. Empieza así, Orden en el caos, eso es para el farmacéutico de la literatura.
0: Claro, claro.
4: Porque yo hablo bien en tercera persona.
0: Porque lo pensaba, ¿no?
4: Sí, sí,
0: al final es ordenar ese caos,
4: sí,
0: ¿no? Pues sí, farmacia,
4: claro.
0: Escritura...
4: Bueno, yo creo, yo escribo bastante diferente los diarios, de los cuentos, de la novela o de los ensayos, tal, pero sí, creo que sí, poco de poner orden en el caos, porque sé que porque me apasiona y porque creo que me encuentro mucho mejor cuando lo hago y me encanta. Muchos escritores dicen: no me gusta escribir, pero me gusta haber escrito. Quizás yo lo pensaba cuando no había publicado ningún libro, pero ya que lo he publicado, ya que llevo una carrera, para me gusta escribir. Ya lo de haber escrito, que luego pasa tan rápido el tiempo de que salga un libro, ya duran tan poco las librerías, salen cuatro entrevistas, ya parece
0: Fugaz,
4: que pum,
0: ¿no?
4: Y fugaz, pues ya intento disfrutar del hecho en sí de la escritura, por eso yo escribo a mano.
2: Se nos olvida también que a veces, y en esto me acuerdo de Ramón Gómez de la Serna, cuando su última etapa escribía en rojo, porque decía que era como la sangre que le costaba, que
4: eso
2: se
4: es,
2: dejaba.
4: Eso es.
2: Se escribe por obligación, claro.
0: Claro.
2: Estamos en una perspectiva en la que parece que escribimos un poco por solaz, ¿no? Pero no, hay quien tiene que escribir por obligación, y hay quien vive de escribir.
5: Y hay quien
2: tiene que escribir a la fuerza todos los días.
5: Sí.
2: ¿No?
5: Y sobre todo también, yo hago también mis artículos y mis cosas de la música, estoy todo el día también liado con eso, y mi visión es compartir conocimiento.
1: Sí,
5: que también es importante, ¿no? Mucha gente, a veces, el conocimiento parece
0: desde
5: que
0: la como, didáctica, ¿no?
5: Claro, parece que es como un tesoro, como el anillo de Gollum, ¿no? Del Señor de los Anillos, ¿no? Y el conocimiento y lo que sabemos.
1: Y para ganar tiempo.
5: Hay que compartirlo, porque así sabremos más entre todos, ¿no? Eso es importante, ¿no? Porque es crecimiento.
2: Sí,
5: ¿no?
2: Sí, claro.
4: Y bueno, yo creo que termino con esto, creo. El autor, en general, el artista, tiene la inmensa... la posibilidad fundamental de que deja algo detrás de sí cuando pase, ¿no? Eso decía Follmer, que me gustaba mucho, dice escribir. También pues la música, todo yo estuve allí. Dice, cuando haya que cerrar la puerta negra del tiempo, dice, yo estuve allí, ¿no? O sea, ahí queda mi paso, ¿no? Porque claro, otros que no hacen nada de esto, no se queda nada, ¿no? O se queda la memoria o la imagen de tu vida, por citar de nuevo a Javier Gomá.
5: Es una huella,
4: la huella tuya, tu música queda, mis libros quedarán, no sé por cuánto tiempo.
2: Si le hacéis caso a Marco Aurelio, quedará, pero por poco.
4: Por poco.
5: pero
4: algo más que tú.
5: Borren, ¿no? Como hacían los romanos, ¿no? Que borraban todo la.
0: Esperemos que no.
4: Pero quedará por lo menos un poquito más que tú.
0: No vamos a llegar a eso. No, eso ya pasó. Bueno, abrimos los cuadernos de arqueología, que ya vamos un poco tarde, 10:33. Abriendo los cuadernos de arqueología, ¿por dónde hoy, Manuel?
2: Bueno, pues por la cueva de Ardales, la cueva de Doña Trinidad, en el término municipal de Ardales, en el Cerro de la Calinoria. Un espacio que yo personalmente tengo un vínculo emocional con él desde hace muchos años, porque bueno, la he visitado muchas veces, he grabado muchas veces en ella, hemos acompañado al equipo científico que tú el otro día tuviste ocasión de conocer a uno de sus directores, a Pedro Cantalejo.
0: Interesantísimo.
2: Y bueno, y una cosa que es casi siempre está de permanente actualidad, porque la producción científica que está generando el equipo, pues es muy alta, ¿no? Y ni más ni menos que en estos tiempos que corren, desde hace unos años para acá, que se publicó 2018, la primera datación de su arte más antiguo, pues es posible, y esta semana lo reseñaba el propio Cantalejo, que estemos ante las manifestaciones de arte o de comunicación, pues de momento con las dataciones que hay, más o de las más antiguas del género humano. Pero bueno, me gustaría reseñar también que la cueva tiene una historia reciente muy interesante, que es una cueva que se empieza a explotar turísticamente para, bueno, esos viajeros burgueses a principios del siglo XIX, y creo que hay un corte de Pedro Cantalejo que le grabamos in situ el otro día, que lo explica.
20: Fue la primera cueva que se visitó con guía en España, así que se cobraba por verla. Tuvo un inicio que cuenta Sebastián de Miñano, un palenciano que era el secretario de la Arcidiócesis de Sevilla, pero que era antropólogo, y él hizo un primer estudio de los huesos diciendo que eran humanos, pero que no podían ser muy antiguos, aunque lo parecieran, aunque estaban petrificados, porque ya sabemos que los huesos humanos antiguos no fosilizan, o sea que si eran fósiles era por una cosa extraña.
2: El propio Pedro también un poquito después nos hablaba de un visitante muy ilustre que realmente la persona, porque la Iglesia Católica se ocupa muy pronto del arte rupestre y de la prehistoria, y encarga a tres jesuitas diferentes el estudio de diferentes áreas del conocimiento prehistórico, y uno de ellos, invitado por un investigador malagueño, se llama Miquel Such, el famoso Henry Braille, el abate Braille, que en los cenáculos de la prehistoria, de la arqueología, es muy conocido, visitó la cueva, y así lo contaba Pedro Cantalejo.
20: Y en el Calvario descubrió todas esas pinturas y grabados que están ahí, con ese plano que hizo del Calvario, este plano de toda la cueva, bueno, la cueva de entonces, la cueva ahora es muchísimo más grande, y todas estas pinturas las publica en París, en la revista L'Anthropologie de París, que sigue siendo un referente para el arte rupestre. Así que realmente este es el padre de que esta cueva entre, no ya como cueva, como fenómeno natural, ni no ya con la arqueología, sino que entre a nivel mundial. Es la número 12 de las cuevas prehistóricas que se descubre en el mundo.
2: Que no está nada mal, y es una cueva de nuestra comunidad autónoma, está en el corazón de Andalucía. Pero a mí me gustaría hoy, porque claro, si la visita que tuvimos el jueves, Mariló, sí. Tú la pudiste realizar, y para ti, yo tengo muchas cuevas a mi espalda, la he visto muchas veces, las puedo contar, pero para ti digamos que era una experiencia nueva, diferente, y yo creo que es muy interesante para nuestros oyentes, que esa mirada un poco menos contaminada, por así decir, ¿no?, de alguna manera. Bueno, pues ¿qué te pareció, qué sentiste en esa cavidad inmensa?
0: Pues sentí muchas cosas, ¿no? Y sobre todo con la buena compañía de un montón de compañeros que había en la cueva, porque fue una visita perfectamente organizada por el Ayuntamiento de Ardales para que entendiésemos lo que hay ahí y para valorarlo, Manuel, que es tan importante. Así que a mí me encantó esa visita, bajar a las profundidades de algo que tenemos tan cerca y que no sabíamos que por ese sitio tan estrecho y tan pequeño había todo un mundo de, bueno, pues eso, ¿no?, toda nuestra historia que está ahí, ¿no?, de cómo empezó la historia de la humanidad.
2: La verdad es que cada persona recibimos el input de entrar a una cueva de una manera, pero es verdad que esa pequeña luz en la oscuridad, cómo se van descubriendo las grandes columnas, están las míticas, las pinturas, los grabados. Realmente yo creo que siempre son experiencias únicas. Hay que decir que es una experiencia a la que puede acceder cualquier ciudadano, porque el Ayuntamiento de Ardales organiza visitas, se puede llamar al museo, y además el otro día precisamente nos convocaban por eso, en las zonas donde se han realizado las dataciones del arte más antiguo, donde se han estudiado los cortes de la presencia de los neandertales, ¿no?, de esa especie hermana a la nuestra, a partir de ahora los guías de Ardales, que son unos guías que no son cualquier guía, son guías que están muy bien preparados científicamente, van a poder llevar a cualquier persona a conocer estos sitios, lo cual yo creo que es un valor añadido en una cueva que se conserva casi intacta, ¿no? Es verdad que tiene alguna intervención humana, pues, las del siglo XIX, que entonces estas cosas las pensaban menos y hacían las escaleras para que la gente pudiera entrar. Lo que hablábamos de estas visitas de la burguesía y demás, pero que es una cueva que tiene su punto, que tiene también una parte que se va a reservar al futuro, que tú también veías el otro día, donde yo he tenido la oportunidad de subir a la Galería Altas, pero con los propios investigadores reservan para investigaciones con tecnología futuro. Y
0: bueno,
2: donde...
0: deseando subir, ¿eh?
2: Sí.
0: Deseando subir. Aunque ya lo del cable, lo del cable es una historia, porque teníamos que pasar por un sitio donde, agarrados de un cable.
2: Hay que subir, bueno, claro, hay una línea.
0: Lo del cable es una historia. Supongo que lo de subir debe ser otra. Y eso te da la proporción de la dificultad, ¿no?, que tiene
2: de la exploración de las cuevas.
0: La exploración de las cuevas,
2: ¿y cómo entraba
0: sin luz, sin nada, claro, ¿no?
2: Y cómo entraba,
0: y ahí
2: esta
0: podíamos
2: gente,
0: iluminar.
2: Sí, cómo entraba la gente hace 40.000 años, ¿no? Que las lámparas, probablemente, por lo que creen los investigadores, eran las propias estalagmitas que se rellenaban con grasa y se prendían, y luego, si no, conchas de peregrina con mechas dentro, y claro, una iluminación realmente muy escasa para el espacio que tiene esta cueva, esta galería alta de la que estamos hablando. Efectivamente, hay que subir enganchado por una escalera, por una vía ferrata, a 20 metros de altura, que son como 7 pisos, un edificio de 7 pisos.
0: Claro, claro. Y, es que ahí no luego, tienes la sensación.
2: No, claro, pero cuando estás en medio...
0: No tienes la sensación
2: cuando
0: de...
2: Cuando estás en medio te garantizo que sí.
0: Pero cuando estás en medio, sí, claro,
2: si
0: seguramente.
2: No, vértigo,
0: bueno, otra cosa que me alucinó, las pinturas ocres, ¿no?
2: Sí.
0: Todo eso que... El pigmento ocre, que no se explicaban. Esto es alucinante, ¿no? Y no sé si lograremos que esto se... ¿Está reconocido lo suficiente, Manuel?

0: se va deteriorando, se va perdiendo. Esas propias capas de esas conchas de calcita que hay, que son las que ayudan a datar con precisión por la serie de uranio, pues van cubriendo también de alguna manera el arte, con lo cual no sabemos si hace 40.000 años aquello, pues las pinturas se veían mucho más, probablemente se vieran muchas más. Ese conjunto de signos, porque ellos han identificado que esas pinturas, que no son icónicas, es un arte anicónico, realmente se corresponde con una señalética más que con una expresión artística. Y luego lo más maravilloso todavía me parece es que culturas que desaparecen y culturas que aparecen van a parar al mismo sitio. Entonces los neandertales, pero luego aparecen los gravetienses 20.000 años después y pintan. Y luego aparecen los madalenienses 15.000 años después y pintan al lado, respetando siempre lo que han hecho los demás, ¿no? O sea, que estas cuevas realmente, para el ser humano, tienen algo que las convierte en espacios de conservación, en espacios totalmente diferentes, probablemente unidos también a nuestra propia experiencia psíquica, ¿no?
1: Pues hay que proteger todo esto que forma parte del patrimonio histórico y referentes claves para entender cómo vivían los neandertales en este caso, cómo pensaban y cómo expresaban los primeros habitantes de la península ibérica. Si te parece, Rafa, vamos con nuestra recomendación literaria.
2: De acuerdo. Bueno, como sabéis, a mí me gusta volver de vez en cuando a traer un clásico, ¿no? Porque, bueno, son muy necesarios y por compararlos con los medicamentos genéricos, son los libros que han demostrado su eficacia a lo largo del tiempo, ¿no? Y aunque ya no tengan la patente de la novedad, son los libros que siguen teniendo razón. O que continúan diciéndonos siempre algo de actualidad, que siguen estando muy vivos. Para mí es como si estuviesen todavía, de hecho, la novedad de las librerías es la novedad, y de hecho lo están, ¿no? O sea, por ejemplo, el que traigo hoy, La hermana, de Sándor Márai, que es un libro extraordinario, el otro día lo vi de pasada en una librería. Conocéis, ¿verdad? O sea, Sándor Márai, sí, claro, clásico, ¿no? Lo cierto es que venía pensando ahora en el coche, ¿por qué lo leo tan de vez en cuando? Es decir, yo creo que he leído unos 5 o 6 libros de él. Y bueno, quizás lo haya espaciado lo suficiente como para valorarlo en condiciones, ¿no? Yo, que tiendo a ser muy obsesivo con los escritores que me gustan mucho, y me extraña que no me haya obsesionado más con un escritor tan bueno, ¿no? Encontré otro en el rastro una novela suya, que es esta. Sabía de su existencia, pero no sabía ni la trama ni apenas nada de ella. Y la encontré por 1 euro, fijaos, en el rastro de Coín, 1 euro. En mi método de lectura, yo voy poniendo los libros en el salón de mi casa de Coín, y a veces la montaña llega hasta el techo de casi 4 metros que tiene esa casa. Bueno, pero al final soy muy metódico y le suele llegar más pronto que tarde su turno a los libros. Porque a veces estos libros a mí me hablan, que me dicen, hey, Rafa, aquí estoy, ¿no? Me van diciendo cuál es el que tengo que coger, ¿no? Porque me habló pronto Márai, como me hablan muchos, con por aquello que decía Quevedo, ¿no? Porque leer, ya sabéis que es escuchar con los ojos a los muertos, ¿no? Y me ha parecido una novela maravillosa, sensacional, una obra maestra que además es una de las mejores novelas que yo recuerdo que haya leído en los últimos tiempos sobre la relación de la literatura y la enfermedad y la medicina, ¿no? Junto quizá a Los anillos de la memoria de Simenón, que también la tengo muy reciente. El protagonista y casi toda la novela, narrador a través de un diario, a mí me ha recordado precisamente un poco al maestro, ¿no? Porque es un músico, al maestro Gil de Gálvez, pero un poco mayor, ¿no? Un poco mayor, cuando ya...
3: Mayor, ¿no?
2: Mayor, fíjate, sí.
3: Ah, pero soy muy joven, ¿eh?
2: Cuando ya... Mayor que tú, por eso digo, es un hombre mayor.
1: Cierto, cierto.
2: Es un hombre mayor que decide retirarse de la música tras una vida de viaje y éxito en los conciertos, ¿no? Es en plena Segunda Guerra Mundial, ¿no? La novela comienza en Suiza. Parece ser que Suiza, no está claro, ¿no? Un hotel de montaña, y bueno, este Gil de Gálvez mayor entabla amistad con un joven escritor, que podía ser el propio Márai, de tal suerte que cuando este músico fallece le hace llegar un manuscrito de lo que él vivió como enfermo en Florencia, poco antes de que ellos se conocieran. Es una delicia porque con una sutileza preciosista Márai nos habla primero de la amistad, que a veces es súbita, como esta que se establece entre ellos. Y decía Lobo que hay gente a lo que conoces y de pronto son amigos de la infancia, ¿no? Eso es muy bonito. Y luego luego habla del dolor a través de la enfermedad rara de este músico que en Florencia, una enfermedad sobrevenida tras un concierto, para acabar haciendo un triple salto mortal y hablar de la relación del amor con el dolor, ¿no? Todo ello con el narrador en una cama, a cuyo alrededor orbitan médicos internistas y unas monjas misteriosas, de ahí el título de La hermana, ¿no? Es difícil narrar filosóficamente sobre estos 4 temas fundamentales que son los que, al decir de Bergman, sostienen y dan sentido al arte, ¿no? El amor, el dolor, la muerte y la búsqueda de Dios. Y Márai lo consigue de forma admirable, ¿no? En su pregunta sin respuesta sobre si tiene sentido el dolor humano, a mí me ha recordado otro de los reaccionarios, mis reaccionarios predilectos, Léon Blois, que decía aquello de en el corazón humano hay zonas

0: que aún no existen, y para que existan entra en ellos el dolor, ¿no? Que fue el introito de Graham Greene a la maravillosa El fin del romance, ¿no? Tiene algo también esta novela de Iván Ilich, de Tolstoy y de la mítica Stoner, ¿no? Solo diré que el protagonista, Z, que no tiene nombre, solo una inicial, gracias a esa terrible enfermedad, tiene una epifanía algo confusa entre su amada Frígida y una de las monjas, que habrá de descifrar el lector. Voy a leer un pequeño párrafo de hacia el final de la novela, ¿no?, para que veáis el tono de la prosa. Toda relación humana íntima, amistad, amor e incluso los extraños vínculos que unen a los dos adversarios en la vida y en la muerte, se inicia con ese toque mágico, como si uno sintiera la realidad del sueño. En la multitud, entre desconocidos, de súbito te llega una mirada, una voz, y te mareas como si ya hubieras vivido aquella misma experiencia. Como si supieras de antemano todo lo que va a suceder, tanto las palabras como los gestos. Y todo ello es la realidad más profunda, más definitiva, pero al mismo tiempo parece un sueño. Así se inician las grandes relaciones humanas. De Sándor Márai, que nació en 1900 en una familia de la burguesía culta de Hungría, me gustaría añadir que es uno de los grandes escritores europeos del siglo XX, que conoció el exilio y el éxito en su larga vida, que fue también un diarista monumental y que casi todas sus novelas están traducidas en esta editorial, en Salamandra, ¿no? La más conocida quizás sea La mujer justa, ¿no? Al final se pegó un tiro en el 89, devorado por la enfermedad y la tristeza de la viudedad. Y fijaos lo que decía hacia el final de esta novela que traigo hoy, y con esto termino. Fijaos. Oh, vivir es una gran responsabilidad. Imagíneselo, vivir entre la gente, muchos no lo soportan. ¿Cuántos intereses, el tedio, la vanidad, la ambición, los sentidos y detrás de todo esto, la muerte? ¿Quién puede soportarlo sano siempre, durante toda una vida? Pocos, muy pocos. Qué bueno. Pudo.
1: Bueno, no pudo. Recomendación de hoy, muy buena recomendación, muy buena, de Rafael Maldonado. ¿Vamos a la música, maestro?
2: Venga, música, maestro.
1: Sí, música, sí. Maestro. Así pues es. Lo hacemos después de la publicidad.
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1: Bueno, aquí durante la publicidad sigue la tertulia, por supuesto, ¿no? No callamos. Y eso es bueno en esta tertulia de la Versalita. Vamos con la música, maestro, ¿no? Venga, ¿qué ponemos hoy?
2: Vamos a hablar hoy de un gran compositor, Arrieta, pero sobre todo de su ópera La conquista de Granada. Fíjate qué bonito suena el preludio. Esta ópera víspera, ya sabes que los últimos domingos que nos estamos viendo aquí para tomar café, estoy reivindicando.
1: Bueno, tú estás tomando té, ¿no?
2: Yo té. Sí.
1: Y los demás veo que agua, la única que está tomando café soy yo. Los demás agua, también. Muy bien, todo muy sano, ¿eh?
2: Sí,
1: muy bien, todo muy sano.
2: Las cervecitas vienen luego, más tarde. Bueno, Andalucía es escenario de ópera, más de 300 óperas transcurren en Andalucía, o sea, los libretos están basados en obras más antiguas aún que sitúan la acción en nuestra tierra, y Granada tiene muchas de estas óperas, ¿no? Sobre todo en relación al tema de la conquista de Granada por el trabajo de Jean-Pierre Clarice de Florián, Gonzalo de Córdoba o la conquista de Granada. Bueno, pues Arrieta, como buen compositor español que nació en Puente de la Reina en Navarra, hizo esta composición y usó como libretista a su amigo que ya conoció en tiempos en Italia, en Milán, Temistocle Solera, que fue ni más ni menos que el libretista de las primeras óperas de Verdi. Una vez que ya regresaron a España, conoció a la reina Isabel II, porque él tuvo un éxito inicial que se denominaba Ildegonda, esa primera ópera, ¿no?, que le dieron el premio de composición de la Scala de Milán. Y entonces, para el cumpleaños de la reina, pues le encargó una ópera. Y Arrieta decidió componer sobre el tema de la conquista de Granada. Y se lo dijo a Temistocle Solera, y allá que fueron, ¿no? Tenemos que tener en cuenta que hoy día esta ópera prácticamente no se representa. De Arrieta, la única que se representa a veces y a cuentagotas es su ópera Marina, y por eso la hemos traído hoy aquí. Como he dicho, la obra fue encargo de la reina Isabel II, y digamos que se trató de hacer una analogía, porque como Isabel II era una reina que tenía mucha contestación por la situación que tenía España, no la vamos aquí a contar ahora, podríamos pasar horas haciendo un debate sobre ello. Temistocle Solera le dijo literal a la reina después de hacer el libreto: señora, de la conocida novela de Florián y de la historia de España he sacado el presente drama lírico, aumentando lo que me ha parecido conveniente para producir efectos teatrales. De todos mis débiles trabajos literarios, este será el más afortunado, si su majestad se digna aceptar su dedicatoria. Honor que espera de la bondad y generoso espíritu de su majestad. Que Dios guarde muchos años su humilde y afectísimo siervo Temistocle Solera.

0: Bueno, aquí tenemos a la fantástica voz de Mariola Cantarero, que esta es la única grabación que existe con la Orquesta Sinfónica de Madrid, con Jesús López Cobo. Y si se dan cuenta, los oyentes han empezado diciendo Santa Fe, ¿no? ¿Por qué? Porque esta ópera transcurre en la Alhambra, en diferentes escenarios, transcurre en los jardines, en unos jardines en el Albaicín, enfrente, transcurre en algunos lugares de la Vega de Granada, transcurre también en Santa Fe, ¿no? Por tanto, es muy importante visualizar que muchas de las óperas y de las más sobresalientes de Mozart, de Donizetti, de Verdi y de Beethoven transcurren en Andalucía. Esto es muy importante.
1: Oye, maestro, ¿y cómo se lleva el Albaicín a un teatro?
0: Pues fíjate,
2: no debe ser fácil.
0: Tuvo la escenografía, no. La escenografía, si te hablo del estreno, tuvo un éxito increíble porque se reprodujo muy bien todo esto. Se hizo en una sesión privada el 10 de octubre de 1850 con gran éxito. Y luego en el Teatro Real se estrenó en el año 1855. Pero efectivamente, fíjate, aquí te lo he destacado. Parece que te has leído mi guión. Joder, qué bien trabaja, Manuel.
3: Qué bueno.
2: Qué bien hace los deberes.
0: Ha habido
3: una pequeña
0: filtración. Sí, mira, fíjate que dice el diario Época del 9 de octubre, dice, los trajes son de un lujo y de una riqueza verdaderamente digno. Las decoraciones de Mr. Pilastre son lindísimas, sí. Mereciendo especial atención los patios de los Arrayanes y de los Leones de la Alhambra de Granada. Bueno, vamos a otra escena. Una visita nocturna en un jardín del Albaicín, ¿de acuerdo? Y vamos a escuchar ahora mismo el aria Alá os guarde.

0: apoteósico.
1: Sí,
0: vamos.
1: Os dais cuenta que musicalmente sí, esto no tiene desperdicio. No, son unas obras de una calidad absoluta. Bueno, argumento para situarnos un poco. Gonzalo de Córdoba, que se enamora de la princesa Zulema, que es la hija de Mulhacén, Mulay Hasén, y la cristiana, aquí la denominan Leonor, Isabel de Solís, ¿no? Y Zulema tiene su hermano Almanzor, ¿de acuerdo? Que son, a su vez, hermanastro de Boabdil, obviamente, ¿no? Entonces, alrededor de esta historia, pues resulta que Gonzalo de Córdoba se hace amigo de Almanzor, se van a Italia a luchar, pero, claro, no pueden tolerar que se haya enamorado de su hermana, porque es de otra religión, y aquí...
0: Un
1: pues,
0: lío, ¿eh?
1: Se lía.
0: Porque, claro, lo cuentas como si nos sonara familiar.
1: Sí. Pero esto es un lío, no lo voy a decir, una vez uno que me dijo, esto es un lío de cojones, ¿no?
2: Como se diga.
1: Exactamente. Un poco como la historia de la Peña de los Enamorados en Antequera, ¿no? Esa historia del cristiano y la musulmana que se tiraron, ¿no? Porque no se toleraba esa relación.
3: La Bella Jarifa también.
1: Exactamente.
3: El romance de frontera, ¿no?
1: Esa es la trama. Y bueno, fíjate, para terminar la selección de cortes de esta ópera, que recomiendo a todo el mundo que acuda a YouTube y la podéis tener ahí, tecleáis La Conquista de Granada a Rieta y vais a disfrutar, pero muchísimo. Nos vamos a situar en el patio de los Leones de la Alhambra, ¿de acuerdo? Y alumbra un sol que está naciendo. Y allí la reina Isabel, que está vestida con su armadura, preside el Consejo de los Caballeros. Y aparece Gonzalo, el héroe que subió primero los muros de la Alhambra. El caballero pues presenta a la reina Zulema, ya su mujer, que son cristianos ya todos, ¿no? Obviamente, porque estamos hablando de una perspectiva de la Reconquista, ¿no? Y Isabel le dice a Gonzalo, anciano, tendrás asiento en mi consejo y tú, fiel amante a Zulema, será bajo la real protección esposa de Gonzalo, ¿no? Se lía un júbilo enorme, todos se postran delante de la cruz y cae el telón y está el final de la ópera con esta maravillosa pieza que se llama Prodi Abbiam Vinto.
0: Pues cae también el telón aquí. En la Versalita terminamos. Se quedan con Pepe da Rosa y con la información, por supuesto, porque seguimos muy pendientes de Canarias y del operativo sanitario internacional alrededor de Londius, afectado por el brote de antivirus, como saben, donde se va a poner en marcha un dispositivo de desembarco y repatriación de pasajeros bajo estrictas medidas de seguridad sanitaria. Así que durante todo el día de hoy y mañana estaremos pendientes de todo eso. Gracias por acompañarnos, les deseo buena semana. Adiós, gracias a todos.
2: Muchas gracias.
0: Adiós.
4: Gracias.

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1: Andalucía, 11 de la mañana.
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3: El operativo desplegado en Tenerife ha concluido el desembarco de los 14 ciudadanos españoles que permanecían a bordo del crucero Ondius. Han llegado al puerto de Grandilla en lanchas y provistos de equipos EPI de protección. Ninguno presenta síntomas y tras una nueva evaluación sanitaria en tierra serán conducidos hasta el aeropuerto canario para iniciar el vuelo a la península y su traslado posterior al Hospital Gómez Ulla de Madrid para guardar cuarentena. Tras los españoles, el desembarco se hará por nacionalidades. El operativo está previsto que se prolongue hasta mañana lunes, que es cuando tiene previsto que llegue el avión procedente de Australia. Hay más asuntos. El ayuntamiento de la localidad onubense de Aljaraque ha hecho un llamamiento para encontrar a uno de sus vecinos. Jesús Fernández Ponce se encuentra desaparecido desde la tarde de ayer, informa Manuel Delgado.
4: Jesús Fernández, de 49 años, fue visto por última vez sobre las 5 de la tarde en la zona de La Monacilla. El servicio de emergencias 112 Andalucía recibió el aviso sobre las 9 y media de la noche. Mide sobre 1,70 y en el momento de su desaparición vestía pantalón de color verde botella. Desde el Ayuntamiento de Aljaraque y la Policía Local han solicitado la colaboración ciudadana, destacando que cualquier información puede ser clave para dar con el paradero de este hombre.
3: Y ya ha comenzado la campaña de riego de los cultivos andaluces, aprobada por la propia Confederación Hidrográfica del Guadalquivir. Los regantes están ante una campaña extraordinariamente buena de agua para sus cultivos. Sin embargo, les preocupa que con los pantanos al 90% se empiece a despilfarrar. Más datos con Alfonso Miranda.
5: El tren de borrascas de enero y febrero llenaron los pantanos andaluces. Sin embargo, dicen los regantes que aunque haya agua, lo que hay que echar es cabeza. Eduardo Díaz es el vicepresidente de CREA.
6: Le mandamos el mensaje de controles y de gestionar los caudalímetros para que se utilice la necesaria, no que podamos desperdiciar porque tenemos agua.
5: La Confederación aprobó el pasado 13 de abril un desembalse de 1.200 hectómetros cúbicos, principalmente desde los embalses de Jaén, para una campaña de riego en toda la cuenca de Guadalquivir, unos riegos que se van a prolongar hasta el 30 de septiembre.
3: El activista español Saif Abukesek, que ha sido esta madrugada liberado por Israel, ya ha llegado a Atenas para su posterior traslado a España. De hecho, ya viaja en avión hacia nuestro país. Abukesek fue detenido el jueves de la semana pasada durante una operación del ejército de Israel en aguas internacionales próximas a Grecia mientras participaba en la Global Sumo Flotilla con ayuda humanitaria con destino a Gaza. Desde la capital griega... El activista ha denunciado la situación crítica de miles de presos palestinos, niños, mujeres y hombres que ha dejado atrás. Abukesek ha asegurado que su experiencia personal no se compara con el sufrimiento que están pasando los detenidos en Palestina y se ha referido a testimonios de tortura y violaciones diarias. También ha subrayado la importancia de seguir movilizándose para liberar a Palestina. Y un último apunte, se mantiene en Sevilla el cierre preventivo este domingo de parques públicos, cementerio, instalaciones deportivas al aire libre y zonas exteriores del Alcázar ante las previsiones de la Agencia Estatal de Meteorología. Las lluvias pueden ser localmente fuertes hasta bien entrada la tarde, donde los cielos quedarán poco nubosos o despejados. Recordar que ayer dos personas resultaron heridas por la caída de la rama de un árbol cuando estaban comiendo en una terraza en la zona del Prado de San Sebastián. A esta hora se registran 16 grados en Jaén y 19 en Málaga y en Sevilla. Andalucía, 11 y 3 minutos.
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8: Queridas amigas, queridos amigos, muy buenos días. Son las 11 y 4 y esto sigue siendo Canal Sur Radio. Tiene 15 años y ya es tres veces consecutivas campeón de España de windsurf. Ha sido 8 veces campeón de Andalucía y es 7º del mundo. En la mira telescópica de su objetivo deportivo están los Juegos Olímpicos de la Juventud de Dakar 2026, que se celebrarán el próximo mes de noviembre. Tiene las condiciones, tiene la preparación, pero le falta patrocinio. Hoy queremos echarle una mano. Será nuestra primera gente de Andalucía de hoy. Bienvenidos.
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0: ¿qué tal? ¿Cómo están? ¿Cómo llevan esta mañana de domingo, 10 de mayo de 2026? Ojalá en la compañía de sus amigos de la radio lo esté pasando bien la gente de Andalucía. Desde el estudio Valentín García Sandoval tomamos el relevo de la gran Mariló Maldonado y afrontamos 3 horas de apasionante aventura por Andalucía para hablar de nuestras cosas, de nuestras costumbres, de nuestra historia, de nuestra cultura, en definitiva, de nuestra gente. Chamorro, que está pendiente de todo en la producción, en la comunicación, en las redes. ¡Buenos días, María! Con el gran Mariano Piedra en la realización.
1: Ay, Mariano, no me llores.
0: Y con la mujer que vino a la vida para darle vida a la radio, Ana Carvajal.
2: Hoy quiero decirle a mi gente de Andalucía que yo pierdo los papeles con mi Ana Carvajal.
0: Hola, hola, Ana Carvajal, buenos días.
3: Hola, buenos días, Pepe da Rosa.
0: ¿Cómo está, hombre?
3: Yo estoy maravillosamente.
0: Sí, ¿no?
3: Hace un tiempo que es un regalo.
0: Que venga alguien a ponerle pega.
3: Vamos, vamos, un regalo de la vida, como todo.
0: Bueno, tenemos una mañana de radio apasionante que ojalá disfrutéis con nosotros, nos acompañéis, nos deis cariño y compañía con un montón de cosas que os avanzamos ya en sumario.
3: Exposición que se ha convertido en el epicentro de la ciencia cósmica en el pabellón de historia natural de la Universidad de Almería. La pieza central es un impresionante meteorito de 600 kilos y 3.750 millones de años de antigüedad que los visitantes pueden tocar. Algo excepcional en este tipo de muestras. Nuestra mujer de la accesibilidad, Beatriz García, nos habla hoy de ayudas que abren puertas cuando se trata de integrar a trabajadores con discapacidad. Y María José Escalona, nuestra mujer de la tecnología, nos habla de cómo la inteligencia artificial ya está interviniendo en las empresas en la prevención de riesgos laborales. Los Blue Brothers llegan en la segunda hora con música clásica, cultura y filosofía con el profesor Carmona y Raquel Moreno. María Chamorro sigue retratando la vida con nuestros oyentes y su concurso fotográfico. Y atención, porque nuestra última hora vuelve a convocarse.

Todo esto y mucho más hasta las 2 de la tarde, si tienen ustedes la bondad de acompañarnos, como siempre aquí en Canal Sur, como siempre aquí con su gente de Andalucía.

0: número de teléfono, el habitual, el de siempre para vuestras notas de voz en WhatsApp, el 670-940-200, y las redes sociales del programa en X, Facebook e Instagram en Gente de Andalucía CSR. Hechas las presentaciones, 11:10, arrancamos.
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11 y 12. Cuando solo tenía 4 años, empezó a navegar en pequeñas embarcaciones de vela ligera. Creció muy rápido y el Optimist se le quedó pequeño, así que se pasó al windsurf. Hoy tiene 15 años y es un experimentado deportista acostumbrado a competir y a ganar. Es en su categoría campeón de España por 3 veces consecutivas, la última hace muy poquito. Ha sido 8 veces campeón de Andalucía y es 7º del mundo. En la mira telescópica de su objetivo deportivo están los Juegos Olímpicos de la Juventud de Dakar 2026, que van a celebrarse el próximo mes de noviembre. Tiene las condiciones, tiene la preparación, pero le faltan patrocinadores, y participar en unos juegos como estos conlleva unos gastos que por su propia cuenta no puede asumir. Me dicen quienes lo conocen bien que es un tipo estupendo, noble, simpático, un deportista impresionante y responsable, que se organiza personalmente sus propios entrenamientos, le gustaría ser nutricionista y es un enamorado de la Semana Santa. Se llama Sinbad. Nombre muy apropiado para alguien tan relacionado con el mar. Hoy queremos echar una mano a este campeón que en noviembre quiere estar en los Juegos de Dakar.

0: Sinbad Yorca. Buenos días.
1: Buenos días.
0: ¿Qué pasa? ¿Cómo estás, hombre?
1: Muy bien.
0: ¿Te llamo Sinbad o te llamo Curro?
1: Como quieras. Para navegar, yo en la regata me suelen llamar Sinbad, pero mis amigos me suelen llamar Curro.
0: Ajá, bueno. Pues nada, como vamos a hablar de navegar, te vamos a llamar Sinbad, que es un nombre muy, muy marino, muy de mar, ¿no?
1: Claro, más original.
0: Original es, desde luego. Sí. ¿Idea de tu padre o de tu madre?
1: De mi padre.
0: De tu padre, ¿no? Claro, a que tu padre le cabe tela. Acabas de proclamarte... Hombre, lo digo porque lo conozco, ¿eh? No se lleven a engaño los oyentes.
1: Ya.
0: Acabas de proclamarte por tercer año consecutivo campeón de España en tu categoría. Por cierto, ¿cuál es tu categoría?
1: Sub-17, Tecno 293.
0: Ajá. Pero bueno, para los que no están muy entendidos, no estamos muy en la cosa, windsurf, ¿no? La tabla de windsurf que vemos.
1: Sí,
0: ¿no?
1: Bueno, el windsurf es una categoría, es como la categoría inicial del windsurf. Ajá. Es como el Optimist, pero en windsurf. El Optimist es la categoría inicial de barcos. Uh-huh. Y el Tecno es del windsurf.
0: Ajá. Oye, con 4 años empiezas a navegar. ¿Cómo te metes en un barco con 4 años? No tienes fuerza, bueno, para tirar de los cabos ni nada de esto.
1: En Ceuta, pues mi padre me metía ahí en los Optimis y me ponía... Navegaba con poquito viento y eso. No, esto, el Optimis al final es un barco muy chiquitito que lo maneja cualquiera. Después ya de tantos años, al final.
0: Bueno, 3 veces campeón de España, 8 campeón de Andalucía, 7º del mundo.
1: De Andalucía, 9.
0: Andalucía 9.
1: Ahí te has equivocado.
2: Ahí me he equivocado.
3: Le has quitado una.
1: Bueno, no pasa nada.
0: Vamos, te voy a decir una cosa, que el que se ha equivocado es tu padre, que es el que me ha dado los datos.
1: Ya, ¿vale? Ya.
0: Está bueno.
1: Ya.
0: Ahora le tira de las orejas tú a él. Bueno, pues nada, 3 veces campeón de España, 9 campeón de Andalucía, 7º del mundo. ¿Cómo se consigue esto, Sinbad? ¿Cuánto entrenas? ¿Dónde entrenas? ¿Cómo te preparas?
1: Pues mira, yo en el entrenamiento en el agua entreno yo en el puerto con mi equipo y eso lo mismo que todo mi equipo. Pero después yo sigo un régimen de comida necesito mantener el peso para mi categoría en 58-60 kilos. Hago entrenamiento físico durante 3 o 4 días semanales con un preparado físico online que es Canario, que es el entrenador del equipo español.
0: Uh-huh.
1: Y eso, y entonces al final, a lo mejor navegando entreno lo mismo que los demás, pero si yo me cuido la dieta, me entreno más que los demás y eso, la diferencia se ve totalmente en el agua.
0: Uh-huh.
1: Después tengo mucha más técnica, más resistencia, puedo... aguanto mucho más viento y todo eso.
0: Ajá. Bueno, también has tenido un buen maestro en casa, ¿no?
1: Hombre, eso también, eso es de lo más importante, vamos.
0: Bueno, tu objetivo más inmediato, participar en los próximos Juegos Olímpicos de la Juventud de Dakar 2026, esto es en noviembre. Sí. Digamos que deportivamente hablando, ¿ya te has ganado el derecho a participar?
1: Sí, porque ya voy primero del ranking español y lo que me queda es el europeo, que es el donde clasifico al país.
0: Ajá.
1: O sea, tengo que quedar, no me pueden ganar más de ciertos países para yo poder ir.
0: ¿Y cuándo es el
1: europeo? ¿Qué?
0: ¿Cuándo es el europeo?
1: Julio, mitad, final de julio.
0: Vale. Bueno, ahora tenemos el problema de la financiación, porque claro, todo esto suena muy bien, pero tiene unos gastos, ¿no? Ir a Dakar tiene unos gastos.
1: Sí.
0: Y no tienes patrocinadores, no hay un organismo, una federación o algo que te financie esa participación en el Olímpico.
1: Bueno, la federación, la ida a Dakar la paga, lo que no, el europeo, por ejemplo, a mí no me pagan porque no es una clase estratégica. Y después el material también, el alquiler y todo eso es mucho dinero.
0: Ajá. Y eso es lo
1: bueno,
0: que...
1: Bueno, y todo, Y aparte del europeo, también todo lo que hemos hecho antes, el Mundial, el Campeonato de España, Copa de España.
0: O sea, que todo eso te lo tienes que pagar tú.
1: Claro, porque no es una categoría estratégica. En el Tecno, las categorías estratégicas son sub 15 y sub 13. Después sub 17 y sub 19 no son estratégicas. Entonces la Federación Española no pone nada.
0: Ajá. Pues vaya puñeta, ¿no?
1: Ya, la verdad que es un...
0: Bueno, hay que buscar financiación, hay que buscar ayuda. Has abierto un GoFundMe, ¿no? ¿Qué es esto?
1: Sí, pues como una aplicación en la que yo, mi padre, pues cuenta mi historia, todo lo que yo he hecho y lo que voy haciendo durante el año, y con un objetivo que es clasificarme a los Juegos Junior, los Juegos Olímpicos, y pues así consigo yo ayuda y la gente que va donando, pues ahora son donativos, que al final tenemos hasta un objetivo y por ahora vamos más o menos por la mitad de lo que... de lo que queremos conseguir al final.
0: Ajá. Bueno, vamos a intentar darle un empujoncito a eso, porque, claro, el dinero no es para que tú ganes dinero, el dinero es para costear los gastos que tú tienes, ¿no?
1: Claro, para gastos.
0: ¿Qué gastos son esos?
1: Pues material, viaje, por ejemplo, el europeo es en Polonia, el mundial ha sido en Turquía, el alquiler del material allí... muchas cosas, entrenadores, todo.
0: Ajá. Digamos, aunque suene feo siempre hablar de cifras y todo esto, ¿cuánto dinero te hace falta?
1: Pues 15.000 euros el objetivo.
0: Ajá, bueno, tampoco es tanto.
1: No, bueno, tiene lo suyo.
0: A ver, bueno, hombre, claro, cuando no lo tiene, todo es... Pero quiero decir, para conseguir la participación en unos Juegos Olímpicos de la juventud en Dakar, de un tipo que es 3 veces campeón de España, 9 veces campeón de Andalucía, que ahora mismo lidera el ranking en España, quién sabe si el europeo también, cuando se celebre en este mes de julio. Hombre, conseguir 15.000 euros, a lo mejor, hombre, lo del GoFundMe este, que ahora vamos a explicar cómo podemos ayudarte, está muy bien, pero oye... Porque no va a salir un patrocinador, una empresa, una marca que diga, venga, toma, yo te lo doy, ¿no?
1: Claro, yo patrocinadores ya tengo que también me apoyan. Eso, el GoFundMe no es otro, es otra cosa, es otro objetivo.
0: Vale. En ese GoFundMe, ahí puede participar cualquiera. Cualquier persona que nos está escuchando ahora mismo puede participar, entrar y hacer un donativo, ¿no?
1: Puede donar o compartir... que también ayuda.
0: Ajá, compartir para, en fin, difundir para que la gente...
1: Claro, para que la gente lo sepa, para que todo el mundo lo sepa y al final la gente va donando.
0: ¿Cuánto hay que donar? ¿Cuánto dinero hay que dar? ¿O cada uno da lo que quiere?
1: Pues lo que tú quieras, vamos. Ahora mismo creo que el que más ha puesto son 400 o 500 euros, no me acuerdo.
0: Ajá. Vamos, que si yo lo que tengo son, yo qué sé, 10 euros, 20 euros, 50 euros, también vale, ¿no?
1: Pues, hombre, puedes donar lo que quieras.
0: Ajá, claro, el caso es que de los 15.000, ¿cuánto? ¿15.000 es lo que te falta o era el objetivo inicial?
1: No, 15.000 es el objetivo entero. Ajá. Y llevamos 8.160 euros.
0: Ah, bueno, oye, pues mira.
1: Un poquito más de la mitad ya.
0: Bueno, yo creo que la gente de Andalucía, que es muy generosa y además que sabe valorar estas cosas, tenemos un campeonísimo aquí, que sería una pena que clasificándose y que todo esto no pudiera ir por falta de financiación, ¿no? ¿Dónde es la dirección, la aplicación, cómo entramos, en qué página web o cómo hacemos esto?
1: Uf, espera, es que eso lo tendría que...
0: Lo tiene que consultar, eso lo tiene que consultar. Está preguntando al padre, seguro, que lo tiene al lado. Bueno, hay que buscar. Lo suyo es buscar a Sinbad Yorka, ¿no? GoFundMe, Sinbad Yorka. Yo creo que Google nos ayuda con estas cosas, ¿no? Sinbad. Urro,
2: anda por ahí. Que está mirando. Ahí a ver si nos puede decir lo que tenemos que saber.
0: Bueno, hombre, es importante que demos el dato.
1: No, pero estoy aquí, ¿eh?
0: Ah, que estás ahí, vale, vale.
1: Estoy aquí, que no, yo, que ya eso es lo que pone en GoFundMe, lo busca en Play Store, una aplicación donde se instalen cosas. Uh-huh. Y... o bueno, en Google, donde sea. Sí. Y después lo y busca mi nombre, Sinbad Yorka.
0: Vale, pues ya está. GoFunding y Sinbad Yorka. Y seguro sí. Que con eso ya damos con la tecla y con la manera de ayudar a este auténtico campeón. Amigo de la Semana Santa, me han dicho que eres, ¿no? Eres un navegante sí. Cofrade.
1: Me encanta la Semana Santa. Me estoy poniendo muy triste estos años porque me estoy saltando la Semana Santa justo por campeonato.
0: Ajá. ¿Cuál es tu hermandad? Pero... ¿De qué hermandad eres?
1: Yo soy de tres hermandades, de La Paz, de Loratilla y de Gran Poder.
0: Ajá. ¿Eso de dónde? ¿De ahí?
1: De Sevilla.
0: Bueno, oye, el objetivo después de esto, ¿te ves también en campeonatos absolutos, unos Juegos Olímpicos?
1: Un sueño sería eso. Los Juegos Olímpicos ya senior sería un sueño que ojalá pase, vamos. Pero bueno, poquito a poco.
0: Bueno, apuntad este nombre, es Sinbad Yorka, campeón, tres veces campeón de España, 9 campeón de Andalucía, ahora mismo lidera el ranking nacional y aspira a participar en los Juegos Olímpicos de la Juventud que se van a celebrar en el mes de noviembre en Dakar. Y le hace falta dinerito. Bueno, ya muy poco, son 7,000 y pico euros lo que hace falta.
2: Sí, le falta de a poquito.
0: Ana, que igual
2: poquito,
0: tú se lo puedes dar, que tú lo tienes ahí a mano.
2: Seguro, ya está todo terminado.
0: Bueno, GoFunding sí. Sinbad Yorka, ¿vale? Tenemos que conseguir entre todos que Sinbad llegue a Dakar. Sinbad, te mando un abrazo enorme.
1: Muchas gracias, igualmente.
0: Te vamos a perseguir, te vamos a seguir. Nosotros vamos a meternos ahora en la página, en el GoFunding, para aportar algo. Y nada, te deseo lo mejor. Primero en el europeo del mes de julio y luego que te veamos en Dakar y que consigas sí. tus objetivos.
1: Claro, muchas gracias.
0: Bueno, a ti, dale un abrazo a tu padre.
1: Vale.
0: Venga. Adiós.

0: hombre, yo creo que lo consigue, ¿no?
1: Qué ilusión, sí. Y qué juventud y qué fuerza. 15 y qué
2: años. La verdad que sí, ¿eh?
0: 15 años. Gana. Hola, María José Escalona.
2: Buenos días, ya he aparecido yo por aquí.
0: Apareció con la maleta, ¿no?
2: Porque la maleta estaba terminando, me voy dentro de un par de horitas.
0: En un par de horas te vas a
2: Santo Domingo.
0: A las Américas.
2: A las Américas, voy a hacer las Américas, wow, Pepe.
0: Qué maravilla.
2: Voy a hacer las Américas. Que me voy a currar, ¿eh?
0: Sí, sí, claro, sí. Claro.
2: Pasa que pretendo llegar un poco morenita también, ¿no? Y daros envidia y esas cosas.
0: Tiene que haber tiempo para todo, ¿no?
2: Sí, sí, sí, yo creo que sí. Uh-huh.
0: ¿Qué tiempo hace ahora en Santo Domingo?
2: Pues entre 25 y 32 grados y clareado y con sol. O sea, un tiempo muy bueno para el Caribe.
0: Esta época,
2: ¿no?,
0: de tormentas tropicales y esas cosas, ¿no?
2: Ole los amigos, mira, sí. Una amiga me dice, cuidado con lo del barco. La otra me dice, cuidado con lo de
0: que
2: hará.
0: Que no, es que yo te lo desee. Digo que esta es época de...
2: Me da igual. ¿No?
1: Deja de mentir, nada. Ya está, va a ser un tiempo estupendo. Va a dar.
2: Si no, llevo un hotel muy chulo, me quedo dentro del hotel y ya está.
0: Pero
2: y...
0: tráete regalito, ¿no?
2: Hombre, te voy a traer, mamá Juana, voy a traer a Canal Sur la semana que viene. La semana que viene. Aquí que os animéis. Bueno, la que viene no, porque no llego. Lo tendré que hacer online, pero para así.
0: Uh-huh. Bueno, pues bueno, ahora me cuentas más cosas.
2: Vale.
0: 11 y 27. Enseguida os hablamos de un meteorito que tiene unos cuantos años más que yo, que ha caído en Almería, que cayó en Almería, poquillo, son 3 o 4 mil millones de años, ¿no? Lo que tiene. Pero se puede tocar.
2: Fíjate.
0: Está muy chulo, ahora lo contamos.

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0: todo viene con un meteorito. Bueno, no era un meteorito, era una especie de nave espacial, ¿no? En la que viene Superman a la Tierra.
1: Sí,
0: claro, porque
2: no sé, él iba, una nave espacial, meteorito, ¿no? Parecía dentro. Un meteorito, pero él iba adentro, era como una cunita, meteorito, una cunita, sí.
1: Lo que sí que lo que le dio poderes, sí era, pero era de otro planeta, pero fue que cayó un meteorito, yo es que ya no me acuerdo.
2: No, cayó, era como un meteorito grande, como una piedra, que venía el bebé dentro y eso caía, y ahí se abría, se bebía el bebecito.
0: Era una nave, pero para nosotros vale que era un meteorito.
2: Sí, era un meteorito.
0: Total, porque todo esto era para hilar que vamos a hablar de un meteorito.
1: A ver si no vamos a enredar antes de tiempo, pero ya tiempo hablar del meteorito.
0: Pero vamos a hablar del meteorito como, oye, en un contexto de una exposición muy interesante que podemos ver en Almería.
1: Muy interesante, una colección además, 50 piezas de uno de los mayores expertos mundiales, un cazameteoritos además. Incluso este meteorito, porque ¿quién ha tenido delante un meteorito? Yo no lo he visto en la vida, pues incluso se puede tocar y lo tenemos en el pabellón de Historia Natural de la Universidad de Almería.
0: Bueno, vamos a saludar a Azucena Laguía, que es conservadora de... conservadora de geología del pabellón de Historia Natural, y que está precisamente en la exposición. Desde ahí nos saluda. Hola, Azucena, buenos días.
3: Hola, buenos días.
0: Oye, ¿qué tamaño tiene una roca de 600 kilos? ¿Qué tamaño tiene?
3: Pues aproximadamente medio metro por medio metro.
0: Medio metro por medio metro.
3: Quizá un poquito más, pero no mucho más, ¿eh? Lo que ocurre es que es muy densa.
1: Claro, por eso pesa tanto, claro. Aunque su tamaño no sea muy grande.
0: Claro. ¿De qué es?
3: Principalmente hierro, el 93% aproximadamente hierro y el resto níquel y un poquito de otros elementos. Pero principalmente hierro.
0: 3.750 millones de años. ¿Cómo se mide la edad de una piedra?
3: Bueno,
0: y una piedra que es de otro planeta, de otro lado, de otro sitio, vamos, que no es.
3: Claro, a ver, todo lo que nos cae del espacio son restos del origen de nuestro sistema solar. Y algunos han cambiado con el tiempo en el mismo espacio porque han ido chocando unas rocas con otras y otras no han cambiado nunca. Siguen siendo igual a como... quedaron en la explosión de la anterior estrella que nos precedió a nosotros, al sistema solar actual. Uh-huh. Entonces, algunos de estos meteoritos tienen aproximadamente 4.500 millones de años, que los tenemos aquí expuestos en la exposición, y otros cambiaron con el tiempo, como este que vemos ahora, que debido a los choques, el material metálico llegó al centro del meteoro y que al estallar, bueno, en la parte externa se queda la parte rocosa y al caer a la Tierra, estallar al chocar con la atmósfera, se separan y bueno, en este caso pues nos llega es el núcleo de un gran meteoro.
1: Aunque asteroide antiguo. Aunque no lo sepamos, toneladas de material espacial caen directamente sobre la Tierra. Y tenéis organizado también visitas guiadas para explicar, ¿no? Todo esto, para explicar lo que tenéis ahí, que aprendamos más de toda esta exposición.
3: Sí, el calendario está en nuestra página web de pabellondehistorianatural.es, pero tenemos... cuando hay visita, por ejemplo, hoy tenemos visita guiada a la geo y biodiversidad, gran geo y biodiversidad de la provincia de Almería, lo que ocurre es que la hacemos un poquillo más corta e incluimos la visita a los meteoritos. Y luego tenemos, por ejemplo, el 23 de mayo exclusivamente es visita a la exposición de meteoritos y luego junio y julio, todos los fines de semana, también vamos a tener visita guiada a la exposición de meteoritos.
1: Porque además de este meteorito, que es como la estrella, digamos, ¿no? De esta exposición, hay otra.
3: La estrella porque es el más grande, no es que sea el más interesante, es que es el más grande.
1: Pues, ¿qué otras piezas hay?
3: Bueno, pues hacemos la exposición, hace un recorrido desde cómo se forma el sistema solar, por qué caen meteoritos a la Tierra, cómo caen y qué tipos de meteoritos caen. Entonces, tenemos los tres grandes tipos de meteoritos distintos, se pueden ver en la exposición. Pero además se complementa con los resultados del impacto de los meteoritos en la Tierra, como son las impactitas, las tectitas, etcétera. Y bueno, incluso hay una muestra del estrato cretácico paleógeno, que es la resultante de la caída del meteorito que acabó con los dinosaurios en la Tierra.
0: ¿Cuándo?
2: ¡Qué guay!
3: Hay Libyan Glass, que es cuando un meteorito cae sobre cuarzo, sobre zonas arenas de cuarzo. Uh-huh. Hay también una recreación, el cuchillo de Tutankamón, que estaba hecho con metal, con metal de meteorito. Y incluso tenemos uno de los contenedores del combustible que utilizaba la Sputnik, la Soyuz 7, para recolocarse en su órbita cuando era traído por la atmósfera de la Tierra, por la gravedad de la Tierra. Uh-huh. Y que se ven en esta, es una esfera, se ven donde caían las marcas de los distintos meteoritos que caían sobre ella.
0: Bueno, qué interesante, o sea,
3: es muy,
0: ¿no?,
3: completa. Sí, aparte, sí, sí. Aparte de tenemos también unos dibujos, unas pequeñas imágenes y muestras del gran cráter que tenemos de un impacto de un meteorito de hace 7,58 millones de años en la provincia de Almería, que ahora mismo se está estudiando, ha sido descubierto por investigadores de la Universidad de Almería. Y ahora mismo el Instituto Nacional de Tecnología Aeroespacial, INTA, viene a hacer estudios, uh-huh, sobre el mismo, porque, bueno, es análogo terrestre a los que se encuentran en Marte, por ejemplo.
0: Qué interesante. Interesantísimo todo. Muy interesante eso. Y leo incluso materiales que se formaron en los inicios del sistema solar hace más de 4.500 millones de años. Bueno, esto se llama Impacto. Recuérdanos dónde lo podemos ver, dónde lo podemos visitar.
3: Es Pabellón de Historia Natural de la Universidad de Almería. Estamos abiertos al público viernes, sábado y domingo de 9:30 a 2 de la tarde. Y luego, si son un grupo, por ejemplo, y quieren una visita guiada, pues pueden escribir a phnual@ual.es, que es las iniciales de Pabellón de Historia Natural de la Universidad de Almería. Y ahí ya concertamos una cita y, estupendo, podemos hacer la visita gratuita.
0: Pues Azucena,
3: de lunes a domingo.
0: Azucena, ¿vale?, la guía, que ha sido la guía hoy aquí en este programa de esta exposición. Te agradezco mucho que nos hayas atendido y te mando un beso muy fuerte.
3: Muchas gracias a vosotros. Aquí os esperamos.
0: Temazo de Aerosmith, banda sonora original de la película Armageddon. Hemos preguntado si estaba Bruce Willis por ahí picando piedra en Almería.
2: No, Pepe, pero he estado leyendo lo de la exposición y había cachitos de meteoritos de Marte, de la Luna, que
4: sí, sí, ¿no? Sí,
2: claro, todo eso, ¿no? He visto las fotos que están publicadas en internet, son alucinantes.
4: Sí, ¿eh? Porque además, aunque hemos dicho antes las cifras, no sé cuántas toneladas caen todos los días sobre, claro, la Tierra, pero muy pocas llegan son rescatadas y, claro, son y para que se puedan mirar a la superficie. Así. Uh-huh. Entonces tienen muchísimo valor.
2: Sí, sí.
0: Muy interesante. Se llama Impacto, la exposición. Ahora, hablando de todo un poco, hablamos con una mujer de mucho impacto.
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0: Y es nuestra mujer de la accesibilidad. Hoy tenemos algunos cambios en el programa porque convocamos tertulia de jubilados en la última hora. Así que saludamos ya a Beatriz García Reyes, la mujer de la vitrina llena de premios, consultora de accesibilidad en EveryOne, premio Andalucía Más Social, finalista de los premios DiscapNet de la Fundación 11 y finalista también de los premios de la Fundación Randstad. Querida Beatriz, buenos días.
6: Hola, ¿qué tal? Buenos días. Qué lluvioso.
0: Y lluvioso.
1: Qué bonito está. Está precioso el domingo.
0: Hoy está precioso.
1: A mí me encanta.
0: Para coger un coche e irte a Almería, conduciendo. Hoy, lo digo porque esta tarde cuando
1: porque te tienes que ir, me voy en coche acabo a Almería.
0: Hoy a la sección traes el tema ayudas que abren puertas. ¿De qué va esto, Beatriz?
6: Pues mira, Pepe, hoy hacemos servicio público puro porque damos a conocer que en Andalucía hay una convocatoria de ayudas para fomentar el empleo de personas con discapacidad y que el plazo termina, que esto es muy importante, el día 15 de mayo.
1: Ajá. ¿Y por qué esto abre puertas?
6: Pues mira, independientemente de que una persona con discapacidad tener un trabajo le da mucha independencia económica y eso es muy importante.

0: centros de trabajo que la mayor parte de sus trabajadores son personas con discapacidad, o también empresas del mercado ordinario, cualquier empresa. Y por otro lado, pues también le interesa a familias y a trabajadores porque ayuda a que el empleo no sea solo entrar, sino mantenerse.
1: ¿De qué presupuesto estamos hablando?
0: Pues mira, objetivamente el presupuesto total previsto para 2026 es de 110 millones de euros.
2: ¿Qué cubren estas ayudas exactamente?
0: Pues mira, si traducimos la ayuda a lo que es la vida real, primero hay ayudas que lo que hacen es crear empleo indefinido, ¿vale? Después otras lo que hacen es mantener puestos de trabajo. Y también hay ayudas que están para adaptar el puesto o para eliminar barreras. Por ejemplo, una persona que tiene una discapacidad física, imaginaros, pues es adaptar desde la puerta de la calle hasta donde tiene que hacer el puesto de trabajo, donde tiene que realizar su trabajo, que todo ese recorrido sea accesible, claro, y que el puesto de trabajo en sí también lo sea. Entonces, no solamente físico, sino también adaptar herramientas de trabajo para poder desempeñar el puesto con autonomía.
1: ¿Qué debería, Beatriz, hacer una empresa interesada en estas ayudas mañana mismo?
0: Pues mira, tres pasos. El primero, hay que ver, detectar, ¿no?, la barrera real del puesto de trabajo. ¿Qué necesidades tiene esa persona? Si la empresa, por ello solo, pues no son capaces de detectarlo, pues que contacte con un consultor de accesibilidad y sobre todo también que le pregunte a la persona que tiene esa necesidad, ¿vale? El segundo paso, definir qué ajuste hay que hacer para eliminar la barrera. Y en tercer lugar, consultar ya la convocatoria y moverlo ya, porque el plazo se acaba la semana que viene.
2: El plazo, recordamos, se acaba el día 15. ¿Dónde se puede informar los oyentes, las empresas, las personas que estén interesados en solicitar estas ayudas?
0: Pues mira, lo más fácil para encontrar la información es entrando en la web de la Junta de Andalucía y poner en el buscador ayudas a empleo discapacidad 2026, o también pueden poner fomento del empleo de personas con discapacidad, y ahí pueden encontrar ya la convocatoria y está el detalle de las ayudas por línea, los requisitos y también la tramitación.
2: Recuérdanos también dónde podemos ampliar toda la información de cuánto hablamos en esta sección, Bea.
0: Pues en las redes de Everyone Consultores y en las de Gente de Andalucía.
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2: Pues cuídate mucho, Bea. Nos vemos, bueno, la semana que viene no, que no hay programa. Acuérdate, no vaya a venir la semana que viene, que hay elecciones.
0: ¡Ostras!
2: Vale, Pedrín. Vale. ¡Ostras, Pedrín! No, ¡ostras, vaya, cualquiera! La semana que viene habrá programación.
0: Hay un desencaje ahí. Vale,
2: especial en Canal Sur con motivo de las elecciones al Parlamento de Andalucía. ¡Un besito, Bea!
0: ¡Un beso!
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0: Tiempo ya para la tecnología con María José Escalona, profesora de Ingeniería Informática de la Universidad de Sevilla, divulgadora y asesora. Hoy nos trae un tema muy interesante, la inteligencia artificial y los riesgos laborales. Está muy interesante el tema, pero querías apostillar algo con lo que estaba comentando Bea.
1: Sí, porque precisamente escuchando a nuestra compi, el paso 3 que ha comentado de las subvenciones, cuando decía que era meterse en la plataforma y empezar a escribir la memoria y todo ese tipo de cosas,

0: ¿sabéis que la IA te puede ayudar a redactar esas memorias mejor?
1: ¿Qué me dices?
0: Claro, tú le pones en un prompt, pues básicamente, bueno, tengo una persona con esta discapacidad, estas necesidades, para acá, para allá, me quiero presentar a esta solicitud de la orden de ayuda, mi idea es pedirlo para tal, para cual, y te hace un primer boceto de la memoria que funciona muy bien. Así que si los oyentes están interesados, como nuestra María, que es un sol, pone nuestros posts después en redes, puedo añadir yo un prompt abajo para que lo copien y lo peguen y puedan beneficiarse de ello.
1: ¿Cómo te ha ganado a ti ahí, María? ¿Cómo
0: ella? Pero esta María hay que reconocerla. ¿Qué sería de este programa sin María?
2: Hay que reconocerla. Nada, nada, no podríamos. No podríamos.
0: Las cosas como son.
2: No podríamos, no podríamos. Eso es así.
1: Hablando de esto, aquí acaba de engordar 15 kilos. Pero ahora que estamos en tú como profesora de universidad y ahora están con la entrega de los TFG, de los trabajos de fin de grado y de todo esto, ¿tenéis alguna manera de
0: detectar copieteo?
1: De detectar que la IA ha hecho ese trabajo.
0: Sí, pero vamos, yo tengo alumnos, tú conoces algunos, a los que le he dicho, usa la IA. Es que es diferente, o sea, a ver, yo estoy totalmente dispuesta a que mis alumnos utilicen la IA. ¿Yo para qué quiero que un alumno me escriba una memoria en plan shakespeariano? Porque además hay que reconocer que los alumnos de ingeniería informática lo de escribir les cuesta. Pero si él pone las ideas, él pone la forma, que después se lo maquete una IA, le corrija la ortografía a una IA y lo defina bien una IA, a mí me parece estupendo. Mis niños se tienen que dedicar a cosas para lo que están hechos, no para escribir y toda esta historia.
1: Bueno, también, claro, es verdad.
0: Pero ojo a los alumnos que estén presentando el TFG. Ya tenemos herramientas muy potentes, los profe, para detectar que han usado la IA. Es más, antes de empezar a leer un TFG, lo primero que hacemos es pasarle esas herramientas, ¿eh? Así que cuidadito.
1: Bueno, pues vamos al lío, claro, ¿no? Una cosa es que te ayudes y otra cosa es que, copies, te lo haga, claro, el trabajo, claro, la IA. Bueno, venga, el tema de hoy, riesgos laborales, vale, e inteligencia,
0: mira,
1: artificial.
0: ¿Por qué ha salido esto? Bueno, voy a hacer una pregunta antes. ¿Vosotros dejaríais que un algoritmo decidiera si sois buenos trabajadores o no?
1: Hombre, yo de principio diría que no, pero claro, yo soy de un muy viejo.
2: ¿No? Yo creo que mucha gente diría que no, claro, pero a lo mejor ya lo está haciendo y no lo sabemos, ¿no?
0: Pues de eso es
2: que
0: porque
2: la vemos que está en todos lados. Ya.
0: Porque esta semana he estado yo muy paseona, ¿vale? Y he estado dando una charla en UGT sobre inteligencia artificial y riesgos laborales, uno de estos cursos de IA, ¿no? Y salí pensando que esto había que traerlo a la radio, porque muchas veces pensamos en la IA como algo futurista, robots, máquinas, cosas lejanas o incluso cacharritos para jugar, ¿no? Pero la realidad es que la IA ya está entrando en muchísimos trabajos y no necesariamente para sustituir a las personas. Muchas veces está entrando para decidir, evaluar, organizar, controlar o medir cómo trabajamos.
1: O sea que el jefe ya no es el jefe.
0: Claro, exactamente. Muchas veces ya el verdadero jefe es un algoritmo invisible que no sabemos ni que existe.
2: Pero María José, cuando hablamos de IA parece que hablamos siempre de ChatGPT.
0: Claro, y ahí es donde está el error, Ana, porque la IA es mucho más que todo esto y que además se puede integrar en nuestra vida mucho más de lo que pensamos, ¿no? Imagínate, las típicas empresas que trabajan los empleados por turnos, ¿no? Pues ya la mayoría se organizan a través de herramientas que están basadas en la inteligencia artificial. Sistemas para analizar currículum. Se hace una primera criba de los currículum que llegan para que realmente se analicen solamente los que la IA te ha dicho que pueden ser buenos para el puesto de trabajo, ¿no? Aplicaciones que miden la productividad ya tienen por atrás inteligencia artificial. Algoritmos que valoran los rendimientos de las personas. Chatbots que sustituyen la atención inicial y que miden la productividad que tú tienes en esta atención. O herramientas que calculan cuánto tardas en hacer demasiadas tareas.
1: O sea, que eso de te estamos monitorizando...
0: El gran hermano está aquí, sí, sí. O sea, el ojo ahí está pendiente, ¿no? Y además ocurre algo importante, y es que muchas veces no hay una transparencia porque la IA no llega diciendo, hola, soy la inteligencia artificial, ¿no? Y aquí estoy para ayudarte, ¿no? Sino que muchas veces la forma en la que se implanta no es transparente y se incluyen las organizaciones, bueno, como herramientas de optimización, sistemas inteligentes, automatización, mejora de procesos, pero los propios trabajadores no son conscientes de hasta qué punto estas decisiones se están tomando a través de estos algoritmos de inteligencia artificial.
2: Y eso puede generar bastante inseguridad.
0: Genera bastante miedo, Ana, y teniendo en cuenta que las personas con las que yo estuve en este curso, por eso lo quería traer a la radio, eran todos representantes sindicales en temas de prevención, pues claro, ahí se abrió un debate que en parte me gustaría también traeros aquí un poco en persona, ¿no? Porque la cosa de que te evalúe una persona siempre está lo del pelota, ¿no? El que hace el tema del jefe, pero otra muy distinta es que te evalúe un sistema que no sabes ni cómo funciona. Entonces, claro, cuando hablamos de estos riesgos laborales, no son los típicos riesgos los que siempre pensamos de que hay una máquina,
1: una obra,
0: caída. No. Son mucho más invisibles y muchas veces mucho más difíciles de detectar. Y de ahí que los expertos en riesgos laborales estén priorizando el trabajarlo y considerarlo, además incluyéndolo en la lista de riesgos que se pueden producir, ¿no? Como estrés, sensación de vigilancia constante, ansiedad por métricas que no conocen, un hipercontrol, miedo a equivocarse porque todo se está midiendo y se está registrando. O sea, es que nunca puedes desconectar, ¿no?
2: Bueno, pero eso ya pasa muchísimo porque hay gente que está pendiente del móvil del trabajo a todas horas.
0: Claro, pero lo que pasa, Ana, es que la IA además puede amplificar todo esto, porque la tecnología permite medir prácticamente todo, ¿no? Como veíamos en lo del fútbol de la semana pasada, ¿no? Los tiempos, las pausas, las respuestas, los movimientos, la productividad, los objetivos.
1: Ya, que antes el jefe se daba un paseito ahí por la oficina, miraba, ahora no, ahora hay un sistema que está permanentemente vigilando.
2: El gran hermano, ya.
0: Efectivamente, y esto cambia muchísimo la percepción psicológica del trabajo y del trabajador, porque el trabajador puede ser ti, que están continuamente evaluados, pero fijaros, si damos la vuelta a la tortilla, que esto lo estuvimos debatiendo mucho en el curso, también puede ser todo lo contrario, puede ser nuestra alianza, porque ¿cuánto no nos hemos encontrado alguna vez que en nuestro empleo hemos tenido al pelota que no hace nada, que es el que más tiempo se pasa fumando un cigarro en la puerta, pero que como le ha caído bien al jefe y pelotea al jefe...
1: Es un bien queda.
0: Claro, un bien queda. Pues ahora esto también se puede medir para evitar esos peloteos y esos enchufes. O sea, que es que depende de cómo lo miremos, ¿no?
2: Pero a mí una cosa que me preocupa y que me da un poco de miedo, ¿Qué pasa si el algoritmo se equivoca? Porque verá que son muy buenos, pero infalibles no son, ¿no?
0: Claro, pues esta fue una de las grandes preguntas y una de las grandes preguntas que hay en este tema, ¿no? Porque muchas veces ni siquiera sabemos qué datos usa ya. Sabemos aquí lo importante que son los datos. Cómo decide, qué criterios aplica o por qué se penalizan determinadas cosas y cuáles no, ¿no? Y esto es un enorme problema.
1: Porque con el jefe te puede enfadar contigo, tú puedes sentarte con él, puedes discutir, puedes decir, no, mira, yo creo que esto...
2: Si le estás equivocado, ¿no?
0: Pero ¿cómo recurres a una decisión si no entiendes cómo la ha tomado una maquinita? ¿Vale?
2: Claro.
0: Entonces ahí entran conceptos importantísimos que tienen que estar claros desde el principio y sobre el que expertos tienen mucho que interactuar, como la transparencia, la explicabilidad, la ética, la supervisión humana constante. Ya hemos visto muchas veces que la IA no debe convertirse en una caja negra, sino que tiene que ser conocido por todos los que juegan en ese rol. Entonces yo el otro día a las personas de prevención de riesgos laborales decía, es que la lucha no está en que se implante o no se implante la IA en la empresa. Implantarse se va a implantar si no está implantada ya. La lucha está en que las personas que conocen sobre la prevención de riesgos laborales estén desde el principio definiendo qué tiene que hacer esa IA, cómo se tiene que definir esa IA, pasándole todos los principios que esa IA van a afectar al empleado y haciendo esa seguridad de que todo va a funcionar como tiene que funcionar.
2: ¿Y esto se está regulando ya?
0: Pues esa fue una de las preguntas que se abrió allí, Ana, y sí, Europa está trabajando muchísimo en esto, ¿vale? De hecho, la Unión Europea ya ha impulsado regulación específica sobre inteligencia artificial para proteger todos estos derechos fundamentales, ¿no? Y es que además, ten en cuenta que hay que este tema de la IA afecta a cosas críticas como puede ser el empleo, la salud, la educación, la seguridad, el acceso a servicios, y ahí el control humano pues es fundamental, no podemos quitarlo, ¿no?
1: ¿Esto está afectando ya a Andalucía?
0: Totalmente, Pepe. Afecta prácticamente a todos los sectores, logística, transporte, hostelería, y afecta tanto a Andalucía que fijaros que el centro que controla esto a nivel europeo lo tenemos aquí en Sevilla.
2: ¿Ah, sí?
0: Sí, aquí tenemos el centro que está definiendo todo el tema de la implantación de la IA en este tipo de algoritmos, el JRC. ¿Vale? Tiene una unidad muy chula. Un día traeré a la responsable.
2: Ah, pues sí.
0: Pero ojo, es muy importante que hablemos de esto, porque lo que intentamos, y además lo intentamos de aquí desde Gente de Andalucía, es no demonizarlo, ¿vale? Por un lado, hay que tener en cuenta que la IA puede ser muy útil también en este entorno, porque permite reducir tareas repetitivas y que las personas puedan dedicarse a ser personas. Por ejemplo, hablaba el otro día con un representante sindical de uno de los ayuntamientos y claro, él me decía, yo lo he empezado a utilizar ya, pero porque me he dado cuenta que todas las tareas mecánicas que yo tengo que hacer de rellenar formulario, eso me lo hace, pero me puedo dedicar más tiempo a atender a las personas que vienen a comentarme un problema. Eso no lo puede hacer la IA, ¿vale?
1: Entonces, que la clave no es parar a la inteligencia artificial, la clave es que no perdamos la parte humana.
0: Efectivamente, entonces para eso la supervisión humana, las auditorías, la ética y la transparencia, así como la protección de la salud mental de los trabajadores en toda la implantación de la IA, debe ser la base del trabajo, porque igual que protegemos a alguien de un riesgo físico, también tenemos que protegerlo de determinados riesgos digitales y psicológicos. Así que vamos a poner a las personas en el centro de esta revolución tecnológica, porque es la única forma de que lleguemos a buen puerto.
1: Madre mía. El otro día me contaron una cosa que me dejó acojonadillo.
2: O como se diga.
1: Que una empresa había desarrollado un servidor de estos de inteligencia artificial potentísimo. Uh-huh. Tan potente que dijeron, bueno, vamos a guardarlo ahí, vamos a meterlo ahí en un archivo, en un cajón, que esto... Y pasados los días, le llegó un correo al director de la empresa y el correo decía, hola, soy tu IA y me he escapado. Y no, no te rías. Esto es muy serio.
0: Eso suena más a un fake por parte de los informáticos.
1: No, quien me lo ha contado ¿sí? Tiene
2: me
1: todo.
2: Me estoy viendo a la IA con las maletitas en la playa.
1: Por la cara, de vacaciones. Skynet. Antes de irnos,
0: yo quiero dar dos noticias, ¿vale? Venga. Porque tenemos que felicitar a una gran amiga, que es la iniciativa Woman Digital, que nos ha acompañado ya más de una vez aquí en la sección de Gente de Andalucía, ¿no? Porque ha recibido una distinción muy, muy buena, el STEM Awards Madrid 2026, en la modalidad de Ecosystem Recognition. Y es porque da muchísimo apoyo a la carrera profesional en el STEM de las mujeres, y esto se ha hecho en el Women Congress de Madrid. Hoy estoy ahí atrancada.
2: Es que bueno. esto en términos en
0: es una pasada, es una distinción de mucho,
2: pues muchas
0: mucho
2: felicidades,
1: ¿vale? Bueno, pues felicidades a Woman Digital.
0: Sí. Y por otro lado, que esta semana se celebra la novena edición del 5G Forum en el Auditorio de la Cartuja. Súper fundamental, se puede hacer tanto online como físico, y aquí podéis ver todo tipo de cacharritos y todo tipo de cosas relacionadas con el 5G, la ciberseguridad y la IA, y me podía escuchar a mí dando una conferencia.
1: Anda, mira qué bien. ¿Cuándo das la conferencia?
0: Pues ya la he grabado, porque es grabada porque estoy fuera.
1: Ah, bueno, claro.
0: Pero es el miércoles, creo que se hace en online.
1: Uh-huh. Novena edición del 5G Forum en el Auditorio Cartuja.
0: Ya os traeré el resumito porque van a presentar cosas súper interesantes esta semana.
1: Niña, cuidado con el jet viaje.
0: Sí, bueno, con el yernano, con la mamá Juana, ¿no?
1: Y con Moctezuma. Bueno, eso ya no.
0: Ya os contaré.
1: Que te vaya todo muy bien.
0: Muy bien, pues muchísimas gracias y buena semana
1: viaje
0: a todos.
1: Dile al piloto que no corra.
0: Vale.
1: Que vuele bajito.
0: Venga.
1: Bueno, vamos llegando a las 12. Llega el tiempo de la información en Canal Sur Radio. Inmediatamente después llegan ya los Blue Brothers de la radio española, el profesor Carmona y Raquel Moreno Lizana, con la filosofía, el pensamiento, la música clásica, la hora cultural más ecléctica de la radio.

0: Andalucía, 12 del mediodía.
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2: Última hora desde Almería, un trabajador de 44 años ha fallecido tras reventar un neumático y golpearle la cabeza en el puerto deportivo de Agua Dulce, en Roquetas de Mar. El siniestro ocurría este sábado por la tarde, informa Clara Aznar.
3: La Inspección de Trabajo investiga este accidente laboral que ha costado la vida a un mecánico que se encontraba en el varadero del puerto de Agua Dulce cuando un reventón de un neumático le ocasionó un fuerte traumatismo en la cabeza. Hasta el lugar se desplazaron efectivos del Centro de Emergencias Sanitarias 061 que le practicaron las maniobras de reanimación cardiopulmonar al trabajador, al que evacuaron hasta el Hospital Torre Cárdenas, donde finalmente ha fallecido. Se trata de la séptima muerte por accidente laboral en lo que llevamos de año en Almería, la segunda provincia de Andalucía tras Sevilla con mayor siniestralidad laboral.
2: El segundo agente de la Guardia Civil que resultó herido grave el pasado viernes tras el choque de dos embarcaciones de este cuerpo cuando perseguían a una narcolancha frente a la costa de Huelva está estable y fuera de peligro. Así lo ha indicado desde la Asociación Profesional Justicia Guardia Civil, JUCIL, que ha precisado que aunque su estado sigue siendo grave, su vida no corre peligro. Precisamente la comandancia de la Guardia Civil de Huelva ha agradecido este domingo a todas las personas, instituciones y organismos que han transmitido sus condolencias tras el fallecimiento de los dos agentes del Instituto Armado en las costas onubenses el pasado viernes 8 de mayo. Y más asuntos, en Málaga ha sido detenida una pareja de jóvenes como presunto autores de un intento de abandono de su bebé de 4 meses. Más datos con José Valero.
4: Portavoces de la Policía Nacional de Málaga han confirmado hoy la detención de un hombre de 25 años y de una mujer de 23 en la zona centro de Málaga capital. Estas fuentes han señalado que la investigación continúa abierta, por lo que no pueden aportar más datos por el momento, pero sí indican que la intervención se inicia al intentar dejar al bebé de 4 meses con un vecino. El Español de Málaga, que ha adelantado la noticia, señala que el vecino aseguraba no tener relación con la pareja y dio aviso a las autoridades. El bebé fue trasladado al Hospital Materno Infantil de madrugada para comprobar cómo se encontraba su estado de salud, que no ha trascendido.
2: En Cádiz, los vecinos del Marquesado y Pago del Humo en Chiclana se manifiestan a esta hora para reclamar al Ayuntamiento y a la Junta que realicen las acometidas generales de agua potable y alcantarillado en ambos territorios del municipio. Se trata de zonas donde se han construido miles de viviendas ilegales, ahora en proceso de regularización. Lorenzo Benítez.
5: Solo un tercio de las fincas tiene acceso a esos servicios básicos en la zona de la Rana Verde. El ayuntamiento sostiene que los propietarios deberán financiar esas obras, aunque de momento no hay previsión de que se ejecuten. Por este motivo, los vecinos han iniciado movilizaciones. David Burgos es uno de los portavoces de Somos Marquesado y Somos Pago del Humo.
6: Todo lo que es el diseminado norte de Chiclana, tanto como Pago del Humo, vivimos pues bueno, con un agua de pozo, la cual ya se ha dicho en varias veces y en varias ocasiones que está bastante contaminada, así como las aguas fecales, pues todo va en fosas sépticas como antiguamente y como se ha hecho toda esta parte.
5: Los propietarios recuerdan que el Ayuntamiento y la Junta firmaron un convenio marco en 2005 para impulsar las acometidas de agua potable y alcantarillado.
2: Los 14 pasajeros españoles del crucero Ondius, afectado por el brote de antivirus, ya han llegado al aeropuerto de Tenerife Sur para emprender viaje hacia Madrid. En el puerto de Granadilla continúa el desembarco del resto de viajeros por nacionalidades. La ministra de Sanidad ha asegurado que el fondeo del barco ha sido un éxito a pesar de todas las adversidades. La operación de repatriación de todos los cruceristas concluirá mañana por la tarde. Y Amnistía Internacional ha celebrado la liberación de los activistas detenidos por Israel, el español Saif Abukesek y el brasileño Tiago Ávila, y pide que se investiguen sus denuncias de tortura para que los responsables no queden impunes. La ONG espera que la flotilla Global Sumu pueda continuar con su misión humanitaria pacífica hacia Gaza a salvo de intimidaciones y ataques. A esta hora se registran 17 grados en Cádiz y Córdoba, 19 en Granada. Andalucía, 12 y 4 minutos.
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7: Queridas amigas, queridos amigos, de nuevo, muy buenos días. Pasan 5 minutos de las 12 y esto sigue siendo Canal Sur Radio.

0: ¿Cómo están? ¿Cómo llevan esta mañana de domingo? 10 de mayo. Ah, por cierto, hoy es el cumpleaños de mi madre. Madre, te quiero mucho.
1: Felicidades,
0: Carna. Felicidades, mami. No voy a decir los años que tiene.
1: Súper guapa.
0: Tiene un chorro de años ya, pero está estupenda. Bueno, pues estamos en la segunda hora de nuestro paseo de hoy. Tiempo para la filosofía con Raquel Moreno Lizana. Su torre de arena que hoy también traspasa la... Esto es fuga de cerebro, Ana Carvajal. Se nos van todos los colaboradores a las Américas.
1: Se nos van a las Américas. Vamos a tener que montar delegación allí.
0: Esto va a ser como el... ¿Te acuerdas del chiste, no? Dice, papá, que yo me quiero ir a Alemania. Tú te vas donde tú quieras, pero a las 10 en casa.
1: Exactamente. Pues que vayan donde quieran, pero el sábado y el domingo tienen que estar a su hora aquí.
0: Efectivamente. Que no nos enteremos nosotros de lo contrario. Y el profesor Carmona, con el pensamiento, la música clásica. Hola, profe. Buenos días.
2: Muy buenos días, Pepe.
0: Hola, Raquel Moreno, buenos días.
3: Hola, buenos días.
1: Otra vez.
0: ¿Has dicho ya buenos días?
1: No, otra vez, que como ya ayer también, pues otra vez.
3: Como tiene que ser, como tiene que ser. Yo soy una intensa. Ojo, y además, de fuga de cerebro, nada. Yo lo que quiero es conquistar aquello para que se amolde a nosotros. Nosotros tenemos que cambiar esa perspectiva. Hay que ir fuera para conquistarlo y desde aquí dominar el mundo.
0: Muy bien. Ahora, ¿podías hacer una cosa? Porque esto estaría muy bien. Yo hace años que quiero hacer esto y lo tenemos que conseguir.
1: Venga, a ver.
0: Búscate un patrocinador allí para que nos vayamos allí a hacer el programa.
3: Sí, sí. ¿Te puedes creer que yo lo he pensado? Que no me ha salido todavía, pero que de verdad que he pensado y lo bonito que sería. Hay gente de Andalucía y además recordarle a aquella gente que quiénes estuvimos allí los primeros. Claro. ¿Quiénes estuvimos allí? ¿Por qué San Francisco se llama así? Por nosotros.
0: Claro, porque es de así, San Francisco es de así. Que yo, si yo me voy al despacho del director y le digo, Juanmin, de la jefa de programa, Sonia, que quiero hacer programa en México, en Houston, pues igual no me toman muy en serio, ¿no?
3: que deberían, que pero, ya estamos ahora, ahí.
0: Pero si venimos con un patrocinador, ¿no?
3: Claro.
0: Oye,
3: yo lo he pensado.
0: Hay una empresa importante que paga esto, ¿sabes? Mm. Ahora, eso sí, nos tenemos que ir todo el equipo. Un avión allí en...
2: Ahí con remos.
3: Pero yo el buen ratito que íbamos a nosotros de viaje a las Américas.
0: Podría estar bonito.
3: Claro, es que yo lo he pensado, te lo juro, yo como soñadora, no, y como soñadora no tengo límite.
2: Ya te digo.
3: Es un peligro.
2: Toda la semana tiene un sueño, ¿no?
3: Sí, yo como soñadora no tengo límite, es un peligro. Y además, como acepto bien el fracaso, pues me atrevo a soñarlo.
0: Vale.
3: Y que lo he pensado.
0: Ahora lo que toca es oír la música de la palabra con el profesor Carmona.
2: Ahora que estamos en campaña electoral, se oye decir que parece que se hablan más de los problemas de España que de los de Andalucía. ¿Y si España fuera una sucursal de Andalucía? ¿Y si estuviéramos entendiendo mal el mapa de España? ¿Y si lleváramos siglos mirando el plano al revés? No lo digo yo, o no exactamente, pero hay algo en el ambiente andaluz, una intuición que nunca se formula del todo, que apunta en esta dirección. Andalucía no se siente una parte de España, sino algo así como su versión original. Como si España fuese una ampliación de Andalucía, una especie de franquicia administrativa con sede en Madrid para gestionar el papeleo. Porque lo curioso, y esto sí es un dato, es que aquí, a diferencia de otros territorios, nunca ha cuajado con fuerza la necesidad de un partido nacionalista propio. ¿Para qué? Si nosotros somos España. Nunca ha habido esa urgencia de levantar una frontera simbólica, de marcar distancia, de decir, nosotros somos eso. Y uno se pregunta, ¿por qué? Quizá porque en el fondo, el andaluz no ha sentido nunca que España fuera lo otro. Pensadlo un momento. Uno entra en una tienda de recuerdo en Barcelona o en Bilbao y ahí está, ¿qué? La flamenca, el mantón, la guitarra, como diciendo, esto es España. Y todo eso casualmente nos suena bastante a lo mismo, a lo nuestro. Luego está el idioma. Media humanidad habla un español que, si uno afina el oído, se parece más a cómo se habla en el sur que a cómo se pronuncia en la meseta más estricta. Pero la capital sigue estando donde está, claro, porque alguien tiene que encargarse de los papeles, ¿no? Y luego está el carácter. Para levantar un nacionalismo hace falta una cierta solemnidad, una épica, incluso una dosis de gravedad. Y aquí, en cuanto alguien se pone demasiado serio, aparece otro que le hace un chiste. Es difícil construir un nosotros contra ellos cuando el nosotros se está riendo de sí mismo todo el rato. Quizás por eso, cuando llegan elecciones andaluzas, hablamos de España, no porque olvidemos lo nuestro, sino porque sospechamos, sin decirlo demasiado alto, que lo nuestro ya estaba incluido en lo otro desde el principio. No es que Andalucía no tenga identidad, es que la tiene tan asumida, tan integrada, que no necesita afirmarse contra nada. Mientras otros territorios han sentido la necesidad de diferenciar, aquí más bien se ha vivido con una especie de naturalidad, como quien no necesita explicar quién es porque nunca lo ha dudado, nunca ha dudado de ello. Y a lo mejor esta es la clave, que hay pueblos que han tenido que construir su relato y otros que lo han ido viviendo sin demasiada ceremonia. Así que quizás no sea que Andalucía no haya querido separarse de España, quizás sea algo más sencillo y un poco más divertido, que nunca ha sentido que estuviera dentro, porque Andalucía es España.

0: Raquel.
1: A mí me hace pensar muchas cosas al mismo tiempo, ¿eh? Porque yo sí creo que, por un lado, sí necesitamos a veces reivindicarnos un poquito para coger conciencia de que lo que pasa es que en España se han cogido muchos símbolos que son realmente originariamente andaluces. Que, ojo, esto no tiene por qué llevar a una mentalidad en la que nos separemos de los unos frente a los otros, pero sí para decir, mira, estos somos, mira qué bonito, mira lo que hemos aportado. Por ejemplo, nuestra forma de hablar, yo he comprobado, por ejemplo, en redes, que mucha gente de Latinoamérica me agradece el acento. Es decir, me han llegado a decir, hablando claro, no me gustan nunca las películas dobladas en español porque no aguanto cómo hablan, pero tu acento sí me gusta.
2: Le resulta, y es porque a Centroamérica, a Sudamérica, sí, el castellano neutro le resulta muy agresivo.
1: Sí, sí, sí. Y en cambio nosotros le sonamos cercano porque nosotros hemos hecho esa apartación. De hecho, yo recuerdo una vez hablando con una lingüista también que me contaba que ella consideraba que el andaluz era como el español 2.0, porque también vamos avanzando en la economía del lenguaje y todo. Entonces yo sí creo que, por otra parte, aunque es cierto que nosotros nos sentimos muy integrados porque todos esos símbolos españoles vienen de aquí, sí nos hace falta coger conciencia de eso para creernos un poquito y decir, mira qué maravilla somos.
2: Yo es que, no, a lo mejor digo una cosa que no me hace un poco impopular, pero yo no creo en los nacionalismos, en los micronacionalismos, estos que me parecen paletos. Pero bueno, es una opinión. Yo creo en la identidad.
1: Sí, claro, exactamente.
2: Pero es que decía el profesor, la identidad andaluza. ¿Qué es la identidad andaluza? ¿Es lo mismo un almeriense que un onubense, un malagueño que un jienense? Pero no solo porque Andalucía sea grande, sino porque Andalucía es grande y por Andalucía han pasado muchísimas culturas, muchísimas civilizaciones que han marcado el devenir de su historia, ¿no?
3: Y que nos hacen además tener esa capacidad de integración porque estamos formados de tantos palos diferentes que realmente es muy difícil marcar esa identidad que se quieren marcar en los dedos. Que tampoco estoy de acuerdo. Cuanto más separemos, más. Además, basar todo, todo un relato en la suerte, simplemente la suerte que te ha marcado nacer en un sitio, eso no te hace diferente ni mejor.
1: Claro. No.
3: Porque eso es pura suerte.
1: Yo creo que sí tenemos que valorarnos, que eso sirve para, es decir, el tener una identidad para valorarnos, pero nunca para separar. Al contrario, creo que la característica de Andalucía es la diferencia que existe. Incluso no tenemos un acento, tenemos varios acentos dentro del acento tenemos varias culturas dentro de la cultura, y quizá esa es nuestra característica más definitoria, la variedad que somos capaces de integrar, quizá es esa.
4: Pero con relación a ser españoles, los andaluces se consideran españoles sin ningún tipo de problema.
1: Y además es que a mí también me parece que es un poco absurdo cuanta más diferencia. Creo que la diferencia tiene que ser el camino para enriquecernos. Exacto. No para separarnos.
3: Para compartir, no para diferenciarme marcando la distancia. Sí.
4: Uh-huh. Es más, yo creo que la campana es el centro del mundo. Es una broma. O sea, yo creo que en realidad que Sevilla es el centro del mundo. Los demás se han puesto ahí alrededor, se han puesto
3: pensando en qué campana y dónde está tocada.
2: Lo fue.
4: Claro, pues, lo fue.
2: Pero también lo fue Cádiz.
4: Ya.
2: Cádiz también fue en su época la ciudad más poblada y mejor urbanizada del planeta. Y cuando la casa de contratación se traslada de Sevilla a Cádiz, Cádiz es el centro del mundo.
3: Totalmente.
2: O sea que Andalucía ha sido el centro del mundo, ¿no?
1: Sí.
2: Bueno, pues
1: por
2: nada,
1: eso vamos
2: bien
1: a conquistar las Américas.
2: Hay que conquistar las Américas. Y qué pena da. No entremos en eso. Lo de la Shambaun esta y la de esto, qué pena da.
4: Bueno, las malas interpretaciones de la historia.
2: Qué cosita, qué fatiguita, hijo mío. 12 y 16, enseguida La Torre de Arena de Raquel Moreno.

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0: Bueno, salto cualitativo, cuantitativo también, en nuestra Torre de Arena, que hoy se nos va a las Méxicos.
1: Sí. ¡Me cuate! Claro, y voy a explicar un poquito por qué también, porque una cosa bonita, desde que empecé a colgar fragmentos de la Torre de Arena en redes y tal, mucha gente de Latinoamérica se ha sumado a la Torre de Arena y ahora encima me proponen tareas. Es decir, me proponen, oye, y el tango argentino que he escuchado yo españoles por ahí cantándolo y es. Y bueno, son tareas que me resultan interesantes porque nosotros aquí hemos hablado, por ejemplo, de los cantes de ida y vuelta en el flamenco. Siempre hemos tenido como una relación muy estrecha con Hispanoamérica. Digo, vamos a preguntarnos por ese folclore que sabemos que viene de la relación entre los países hispanoamericanos. Y vamos a empezar con la ranchera, porque la ranchera nosotros la tenemos muy integrada. Y ojo, también hay que decir, es que tenemos viciados a nuestra Torre de Arena, que me ha apuntado hasta los nombres, desde Argentina, desde República Dominicana. Yo me voy a apuntar poquito a poco todos los folclores y la relación entre folclores. Y saltamos, pero saltamos para recordar esa unión, la unión a través de la música. Así que empezamos por la ranchera y recordamos que en México el Mar de Amores suena así.

Qué cosa más bonita, quien no se le ponga los vellos de punta con una ranchera está medio muerto, ¿eh? Ahora bien, en México el Mar de Amores suena así, que es a través de una ranchera, y en Andalucía esta misma ranchera puede sonar así.

0: canta mi mujer. Ah. Y la borda, y la borda.
1: Es que tu mujer tiene una voz muy bonita.
0: Canta muy bien,
1: sí,
0: canta muy bien.
1: Tiene una voz arte, muy bonita.
2: Y mucho arte.
0: Es mucho arte. Sí.
2: Y estamos escuchando a María Jiménez, esa traducción de La Ranchera, y se da un fenómeno curioso. Nosotros cuando escuchamos a María Jiménez decimos una rumba, pero también es una ranchera, porque en realidad estamos escuchando las dos cosas al mismo tiempo. Y ahí me pregunto por ese diálogo constante entre México y el flamenco, porque la ranchera ha sido siempre muy fácil de traducir tanto al flamenco como a la copla. ¿Por qué se da esa traducción tan natural? ¿Por qué no suena de una manera tan natural este sonido cuando en realidad proviene de algo que no es aparentemente nuestro? Pues nos vamos a preguntar por ese diálogo, cómo se da ese diálogo entre la ranchera y nuestro folclore. Lo primero, vamos a preguntarnos por el origen de la ranchera. La ranchera mexicana se origina a finales del siglo XIX y a principios del XX en los ranchos agrícolas y en los ganaderos de Jalisco. Por supuesto, para que se dé esta música se da la integración de influencias españolas, porque nosotros llevamos la guitarra y el idioma, pero también se da influencia de músicas que son más africanas, es decir, se da un conjunto de influencias, pero hay que reconocerle a los rancheros mexicanos, que son los que surgen estos cánticos. ¿Cómo? Pues surgen en realidad al principio, que se hacen muy populares en la Revolución Mexicana, como cantos en los que a veces lo que se hace es una queja sobre el trabajo del campo, y poco a poco, cuando esos cánticos que hacen quejas sobre el trabajo del campo, quejas o pueden ser también descripciones de la situación de los campesinos, poco a poco también se va mezclando con la temática amorosa. Ya con la Revolución Mexicana va saltando al escenario, porque enamora a todo el mundo la ranchera, como no, se van introduciendo trompetas, violines, se van introduciendo otros elementos que al principio no teníamos, y así vamos con una música que venía de las jornadas laborales a expresar emociones, penas y también amores, como esto.

0: gusta mucho. Este es Negrete, ¿no?
1: Sí, sí, a mí me gusta mucho la ranchera.
2: Hey.
1: Y estamos escuchando cómo describe lo que es una ranchera. Habla del campo, del trabajo en el campo, habla de los amores. Todo esto atraviesa la ranchera. Y pregunto yo, ¿y nuestro flamenco? ¿No viene realmente el origen del flamenco, los cantes de mina? Vienen del trabajo de los mineros, los cantes de fragua que le llamamos, como la toná, no viene del trabajo, y a raíz de ahí las letras poquito a poco también se fueron usando para esos males de amores, para esos otros aspectos que atraviesan la vida, pues realmente comparten origen en ese sentido. Comparten origen porque viene también de una parte, nosotros fue sobre todo con el pueblo gitano, con los trabajadores del pueblo gitano, y aquí estamos hablando con las rancheras, con las personas que trabajaban en rancho, pero comparten origen, y esto ya de por sí le da como dos historias paralelas que poco a poco se van a ir cruzando. Por supuesto, hay que decir que el género en sí coge éxito cuando directamente salta a la radio con figura como la que estamos escuchando, como Jorge Negrete. Pero las músicas en cierto momento se van a cruzar. ¿Por qué? Porque cuando la ranchera va cogiendo popularidad, también va cogiendo popularidad aquí el flamenco y la copla. ¿Y qué es lo que ocurre? Que nuestras copleras, nuestras folclóricas viajan a México para hacer películas. Sabemos que tuvimos una época del cine español que fue protagonizada por nuestra folclórica. Pues bien, una de ellas precisamente es Lola Flores, que se fue a México a grabar Hay Pena, Penita Pena, que es una producción tanto mexicana como española. Y cuando se va allí, ella ya se va quedando con la copla, nunca mejor dicho, porque ella va a compartir algunas películas con personajes que aparece la folclórica que canta copla, que se va a unir o va a tener una historia de amor con aquella persona que canta ranchera. ¿Por qué? Porque son personajes muy similares, que vienen con orígenes muy similares, que hacen el desgarro emocional, y era fácil que se cuajara eso. Y, por ejemplo, tenemos a esa Lola Flores, que da esa fusión entre la folclórica y el mariachi en el cine.

0: La estamos escuchando con Miguel Aceves y estamos viendo cómo en el cine se integra perfectamente, claro, la pasión de la folclórica con la pasión del mariachi son muy similares, es que comparten origen y pronto esas músicas se van fundiendo. ¿Y qué es lo que pasa? Que Lola Flores, que era más lista que el hambre, ella allí no solo que cante con otros personajes haciendo películas, sino que se va reuniendo con los grandes del mundo mariachi, para entendernos. De hecho, hay una fotografía con Jorge Negrete. Ella nunca actuó con Jorge Negrete, pero se sienta a hablar con él y hay varias fotografías en las que comparten mesa. Se ve que Lola ahí está investigando. ¿Y qué es lo que hace?
1: No era nadie, Lola.
0: Claro. ¿Y qué es lo que hace Lola al volver? Como ella se ha quedado con la copla, trae la ranchera a la copla.

0: Lo que me escribe la Leiva, dice, sí. Y no le falta razón, dice, esta Lola me recuerda a Chabela Vargas.
1: Claro, sí. Claro, y además está señalando, mira, el siguiente punto que traemos, fíjate tú, cómo ha captado, porque claro, una gran pregunta es, ¿cómo es posible que la música mexicana nos suene tan natural? ¿Qué es lo que está pasando? Porque técnicamente esto es una rumba, lo que está pasando es el duende del que se habla en el flamenco. ¿Por qué? Porque se está desgarrando la coplera o la flamenca, se desgarra cantando. Y eso le pasa al mariachi. Y eso es lo que tienen en común. Y por eso nombró el duende. Mira, Lorca, para que entendamos cuando hablamos de duende en el flamenco o en la copla, distinguía entre la musa, el ángel y el duende. Decía que la musa y el ángel son aquellas características que están asociadas a una música que él decía que venía desde fuera. Pero no porque sea menos. Desde fuera se refiere a que nos acaricia, nos envuelve, nos da paz, tranquilidad. Pero decía, cuando suena un flamenco que se desgarra, el duende está arañando desde dentro. Así es como describe esa sensación que es común a Chabela Vargas, pero también a una cantadora de flamenco o a Lola Flores. Se está desgarrando desde dentro, y esto es lo que nos pasa cuando un mariachi pega un grito y también cuando una flamenca o una coplera da un quejío y se araña desde dentro. Eso sería el duende. Un duende que normalmente asociamos al flamenco, pero que yo me atrevería a decir también está en este tipo de música, en la ranchera, porque sale desde Dolores, desde dentro, y desde un origen que también es muy popular y asociado a esto. Entonces, esto es lo que tienen en común también. En común esa música mexicana con esta música andaluza, tienen en común el duende, ese desgarrarse desde dentro, y por supuesto esto provoca que un diálogo tan natural que finalmente se va a convertir en un matrimonio, porque yo creo que el gran matrimonio entre España y México se da a través de la ranchera con la española más mexicana, Rocío Dúrcal.

0: otra que conquistó México también, ¿eh?
1: Esto es una esta es la española más mexicana. Sí. Ella siempre dijo que amaba mucho México, igualmente España, y allí la amaban. Aquí se da el matrimonio entre en nuestros dos folclores. Recordemos que Rocío Dúrcal también la hemos traído aquí cantando unos caracoles flamencos.
0: Sí, ¿verdad?
1: Y también cantando copla. Uh-huh. Ella representa esa unión. De repente ya no es un diálogo, ya es un matrimonio. Uh-huh. Porque ella es una gran representante de la ranchera.
0: Cuando Rocío Dúrcal conquistó México, no se hablaban tantas tonterías en México con España.
1: Es que el matrimonio lo da la música muchas veces. Uh-huh. El arte nos une. Y este arte yo creo que nos sigue uniendo, porque nosotros, nuestro folclore es muy parecido a este, porque tenemos los dos países, tenemos duende. Y ojo, una cosa que hay que decir, ese matrimonio se da perfectamente simbolizado con la unión de ella con Juan Gabriel, y hay que decir que ese contacto permanente de ida y vuelta también se da en el otro sentido. Allí en México encontramos rancheras directamente que declaran su amor a Andalucía.

0: Recordemos que esta ranchera es de 1947, pero la versión que estamos escuchando es actual. Se sigue cantando esa historia de amor a la malagueña. ¿Por qué? Porque nosotros éramos, en el fondo, también, en muchos sentidos, como hemos dicho antes, un mismo pueblo. Hemos dicho Andalucía muy grande, quizás también tirando al otro lado del charco, porque somos pueblos que estamos unidos por nuestro folclore, por nuestra música, por nuestra lengua. Quizás somos las caras de la misma moneda, ojo, también por nuestro duende, como hemos dicho hoy. Así que ese diálogo con la música se sigue dando. Y ojo, como ellos nos declaran su historia de amor también, nosotros se lo devolvemos desde aquí, nuestro amor hacia México, porque aquí también se siguen cantando todavía rancheras con nuestro duende y forma particular.
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2: ¡Qué bonito!

0: cantar María Toledo, ¿no?
1: Sí, a mí me cantan, yo te juro aquí una confesión, a mí me cantan una ranchera y me caso al momento, se me va, se me va la pinza, vamos, que esto es una maravilla, ¿eh?
0: Mira, ahora, ahora que has dicho, pínchame esto, mira, de cómo México y Andalucía maridan bien musicalmente hablando, mira qué versión hace Pepe el Marismeño de El Bésame Morenita, que es otro ranchera mexicana.

0: hombre, que es un tanguillo con ranchera. Con este me cazo ya. No puedo.
1: Maravilla esta versión que hace el marimbeño. Pepe el marimbeño del Bésame Morenita. Y mira, como estábamos este fin de semana, me voy a poner pesado con mi padre porque, en fin, porque toca.
0: Porque la ocasión porque lo merece. Y también lo merece tu padre, que era un grande.
1: Y mi padre también grabó una ranchera.
0: Oh.

0: señor. ¿Cuántas injusticias tienen que soportar las inocentes niñas de hoy día? ¿Y con qué angelical ternura aceptan la tiranía de papá? Verbigracia. Si Lolín regresa tarde y su padre está que arde, dice haciéndole un mohín.
1: ¡Qué agobio, papá! ¡Qué agobio!
0: Si prohíbe el cigarrillo, que son malos los pitillos, dice con un

0: Qué agobio, papá, qué agobio. Se llama...
1: De verdad.
2: Eso sigue estando al día, ¿eh?
1: Qué, qué maravilla.
3: Este no lo había escuchado yo nunca.
0: No, esta es muy chula, es muy chula. Esta es del año 83, 84.
1: ¿No lo he escuchado yo?
0: Y entonces, pues, los niños entonces empezaban a rebelarse, ¿no? La juventud con los padres. ¡Qué agobio, papá! ¡Déjame!
1: Sí, pero como,
2: pues eso sigue igual.
1: Pero eso, como todo lo que sacó tu padre, o al menos todo lo que yo he escuchado, sigue muchas de las cosas que dice, son, parece que se sacaron ayer. Sí,
3: ayer lo comentamos, es que, eso, que todo está vigente.
1: ¿Sí?
2: Sí, sí, sí. Oye, nos comunican desde el central que abajo en la consejería hay ya una cola de mexicanos para pedirte matrimonio. ¿Eh?
1: A ver quién canta mejor ranchera.
2: Exactamente.
0: Enseguida, las grandes medolías de la historia de la música.

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8: Y vamos a comenzar con el barroco, una melodía que yo alguna vez en mi vida he pensado, si tuviera que ponerle una sintonía a mi vida, sería esta sintonía tan tristona y tan bonita, sí, que es el concierto para dos mandolinas y orquesta de Vivaldi. Mira qué bonito.

0: Entonces, aquí escuchamos dos mandolinas y orquestas, que también es una cosa rarísima. Pero a mí lo que más me gusta, el tiempo que me gusta es el lento, ¿no? Que está a la mitad y no he puesto el enlace. Porque yo creía que había puesto el enlace que es un poquito más adelante. No sé si más o menos podrá irte hacia la mitad del vídeo. No, ya no se puede, ¿no?
1: No.
0: O hacia la mitad de la grabación de la bajada.
2: Editado.
0: Y el tito tatiro tatín, tin, tito tatí. Bueno, pero seguimos con el clasicismo que tiene también cosas preciosas. Lo traigo el próximo día. Eso no,
2: no
0: es
2: muy...
0: Siempre hay hueco, siempre hay hueco. Entonces, ¿qué tenemos en el clasicismo? Pues una melodía que os la voy a poner, que es posiblemente la melodía de Joseph Haydn más conocida y más escuchada y más interpretada de la historia de la música de Joseph Haydn, del compositor

0: Conozco, pero es que no sé si la tengo
1: también. Melodía, yo reconozco de Cuarteto para cuerda. Harta culturilla general aquí, Raquel. Este es el himno de Alemania.
2: Pero, bueno, por lo mismo lo conoció por las Olimpiadas.
1: Bueno,
2: ¿sabes
1: pues,
2: que
1: claro,
2: a mí me gustan las Olimpiadas?
1: Sí, claro. El himno de Alemania es un trozo de este cuarteto de Joseph Haydn, que está en do menor.
0: Pasa que lo tocarán más con otro...
1: Bueno, a veces si es una recepción real en un palacio, las tocarán así, más o menos, ¿no? Porque los alemanes son muy cuadriculados para esto, ¿no? Este cuarteto se llamaba el himno del emperador. Entonces, fijaros que siguen, que utilizaron un tema que ya desde el principio estaba establecido como una música para el emperador, cuando ya, claro, los alemanes no tienen emperador.
3: También se usó como himno imperial austríaco.
1: Exactamente, porque ahí hubo su... Claro, como a veces se unían y luego se separaban y tal, pues ahí lo tenemos. Bueno, pues ya sabéis que esta es una melodía maravillosa de Joseph Haydn, de su cuarteto en do mayor, el opus 76, número 3, su tiempo lento, que es el adagio cantabile. Y ahora nos vamos al romanticismo. Y en el romanticismo os traigo quizás la melodía más famosa del romanticismo, esta.

0: Vale, todos conocemos la Para Elisa de Beethoven, ¿no?
1: Correcto.
0: Y que ha habido veces que la gente ha dicho, yo toco la Para Elisa de Beethoven, de Beethoven. Porque como ya es como Para Elisa de Beethoven, es como si fuera un concepto cerrado, ¿no?
1: Todo junto,
0: exactamente. Bueno, pues realmente fue Para Elisa quien fue Elisa, ¿no? Entonces, ha habido ahí un lío porque hubo un manuscrito dedicado a Für Elisa, pero ese manuscrito desapareció. Entonces, solo luego un investigador más adelante, pero vamos, como 40 años más adelante, creyó recordar que había leído que era Para Elisa, pero puede ser que se equivocara y que fuera Para Teresa. O sea, que llevamos años tocando y escuchando la Para Elisa cuando debería ser la Para Teresa de Beethoven, ¿no?
2: Pobrecita Teresa.
0: Entonces... Beethoven tenía unos 40 años cuando Teresa Malfatti, que tenía unos 19, lo rechazó. Entonces, esta miniatura pianística que toca hoy medio planeta podría ser realmente la demostración de un fracaso amoroso.
2: ¿Y por eso le quitó el nombre real?
0: No. Es que esos manuscritos se perdieron. Entonces, luego se reconstruyó y realmente hay documentos de la obra escrita por ahí y tal, pero se reconstruyó y el nombre era uno que había visto la partitura original y 40 años después dijo, sí, esto se llamaba Para Elisa, pero luego nadie ha encontrado a una tal Elisa en la historia, que los historiadores con Beethoven imaginaron lo que han profundizado, ¿no? Entonces parece que era para Teresa Malfatti. Había una Elisa, había una soprano por aquella época que se llama Elisa Varensfeld, que podía ser que se le hubiera dedicado, pero no hay prueba y todo el mundo cree que en realidad era para Teresa de Beethoven. Y tiene esta parte que es más intensa, mira. Que mucha gente no reconoce como Para Elisa, ¿no?
1: Claro. Como la novena de Beethoven, la gente le saca del Himno de la Alegría
0: Esta no es la novena. Y ahora os traigo algo del siglo XX, que ya estuvimos escuchando Carmina Burana y vimos que había un numerito muy bonito para soprano, y ahora os traigo otro numerito para soprano, que es el Dulcísima. ¿Qué dice esto? Esto es muy breve. Dice solamente, Dulcísima me entrego por entero a ti. Porque recordemos que Carmina Burana son unos poemas eróticos basados en textos medievales que eran eróticos, que estaban escondidos y tal, y luego sobre eso se hizo esta grandísima obra. Y esto lo canta así de bonito Lucía Popl.

Y ahora, en el siglo XXI, os traigo una melodía preciosa, preciosa, que es banda sonora de Orgullo y Prejuicio, de Darío Marianelli, que suena así, Down.

0: Y esto lo escuchamos en el momento en el que Elizabeth Bennet, al principio de la película, se la ve caminando sola al amanecer por el campo.
1: Pues son las grandes melodías de la música con el profesor Carmona.
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1: Hola, hola, María Chamorro.
3: Hola, hola, buenas tardes.
1: Bueno, ya sabéis que hoy tenemos un poquito de alteración escaletil porque tenemos tertulia de los jubilados, nueva convocatoria. Y adelantamos el concurso fotográfico de María Chamorro, que traía esta semana el tema de los retratos con fondo desenfocado. ¿Cómo ha ido?
3: Ha ido muy bien, que no es desenfocado, que es desenfocado. Que te he puesto desenfocado.
1: O desenfocado.
3: Desenfocado.
4: María ha escrito desenfocado. Y claro, mi Pepito, que es muy obediente, dice, si María lo ha escrito, así será. Así
3: no,
4: será,
3: mi vida, no, será. Es desenfocado, desenfocado. Pues sí, bueno. El tema que planteábamos a los participantes en el concurso de fotografía era el tema de retrato con fondo desenfocado, ¿vale? Había que centrarse en la persona, en lo que era la persona o el animal o el retrato que quisiéramos hacer, ¿vale? Y entonces luego desenfocar ese fondo para que el retrato se viera perfectamente nítido, ¿vale?
1: Uh-huh. Bueno, pues vamos con la reseña, María.
3: Pues venga, vamos con las reseñas. Mira, primero tenemos la reseña de Serendipia Arte, que nos mandaba una fotografía que ponía, la titulaba ella, Mirando al Horizonte, ¿vale? Es una fotografía en la que se ve el primer plano de una niña que está de perfil, ¿vale? Y en este perfil pues tiene un sombrero de paja con un ala muy ancho y se ve perfectamente cómo ella ha enfocado la cara, la cabeza
1: de
3: esa niña.
1: Ese tipo de foto me encanta.
3: Es preciosa, es preciosa.
1: Me encanta.
3: Y el fondo de los árboles pues está desenfocado, es muy bonita. Una fotografía muy bonita, muy bien hecha. Salvador Jiménez nos mandaba una fotografía que titulaba, esta le va a gustar mucho a Ana, titula Amor Verdadero Volumen 1, ¿vale? Es una fotografía en la que se ve la cara de un perrito. ¿Lo has visto? Un perrito. Y detrás está una persona, una señora, y el árbol de Navidad que se ve ahí, que se conoce que la hicieron en Navidad esta fotografía, está todo desenfocado. Es también muy bonita esta fotografía.
4: Sí.
3: Luego continuamos con Carolina Fuentes, ¿vale? Carolina Fuentes nos mandaba una fotografía maravillosa que titulaba Mirada. Y se ve en esta fotografía, se ve una niña que está en el agua, metida en el agua, y se le ve solamente la parte de los ojos, ¿vale? Y se le ven los ojos, la mirada perfectamente, pues muy bonita.
4: Sí, pero
3: bonita,
4: con
3: muy
4: una
3: bonita.
4: Mirada sí, que, sí, te,
3: muy
4: que
3: bonita,
4: te tumba.
3: Muy
4: vamos.
3: Bonita, sí, sí. Luego teníamos también a María José Torrico, que nos mandaba una fotografía que titulaba La Reina del Coral. Maravillosa fotografía carnavalera, ¿eh? Ahí, con esa chica estupenda, perfectamente ataviada, con
4: bonita.
3: El disfraz de carnaval y detrás todo el fondo desenfocado de la fotografía. Maravillosa.
4: Súper elaborado, vamos.
3: Manuela Fernández Feria nos manda una fotografía que titula Mama Inés, ¿vale? Es una fotografía en la que se ve el perfil de una mujer ataviada, vestida con el traje de flamenca, sí. Y detrás se ve todo el desenfoque de la gente. Es muy bonita. Además, la expresión de la mujer es muy, muy bonita. Una cara muy linda. Luego también Inmaculada Gallego Reyes decía, ¿enfadada yo? Nos preguntaba. Pues parece que sí, que anda un poquillo enfadada.
1: La de la niña, ¿no?
3: Parece que sí, que anda un poquillo enfadada la nena, ¿eh? Es bonita la foto, ¿eh? Y también luego Carmen Balaguer Vega nos manda una fotografía. Esta no es exactamente un retrato, pero es una fotografía que merece la pena reseñarla porque se llama Gratitud en 4 idiomas. Y es un retrato de un señor en blanco y negro que está tocando un arpa. Es muy bonita la fotografía.
1: Bonita,
3: sí. Y se ve luego en el cartelito que tiene puesto, pues, gracias en 4 idiomas. Es muy bonita la fotografía.
1: ¿Y tenemos ganador o ganadores?
3: Pues sí, tenemos en esta ocasión 4 ganadores. Salvador Jiménez con ese amor verdadero. Luego tenemos también a María José Torrico con La Reina del Coral. Inmaculada Gallego Reyes, Enfadada yo. Y Carmen Balaguer Vega, Gratitud en 4 idiomas.
1: Carmen, Inmaculada, María José y Salvador son los ganadores de esta semana. Ganadores que pasan a la final del mes de mayo y que podrán aspirar a ese magnífico premio para pasar 2 noches de hotel en alojamiento y desayuno en cualquiera de los 5 hoteles Villas de Andalucía, a saber...
4: La Hojar de Andarax,
3: Grazalema,
1: Cazorla,
4: Bubión,
3: Priego.
1: Muy bien.
4: No lo dudamos nada.
1: Tema para la semana que viene.
3: Bueno, el tema para la semana que viene. Nos vamos a ir a visitar librerías. ¿Os gusta, profe?
4: Sí,
3: ¿te gusta, Raquel?
4: Sí,
3: me encanta. ¿Eh? Pues nos vamos a visitar librerías. Maravillosas las librerías que hay por ahí, ¿eh?
5: Sí.
3: Maravillosas.
5: ¿En Andalucía o en España?
4: Donde sea, sea,
3: donde sí, quieras. Sí, sí, si tú has ido de viaje, por ejemplo, a Bruselas, te digo, sí, y has visitado una librería que te ha llamado la atención, que te ha gustado, claro, pues una fotografía, claro, claro que sí.
5: Sabes que hay una librería, la más antigua de España, que está casi en quiebra y está pidiendo ayuda.
3: Sí, sí, sí, sí, lo he visto en las redes sociales. Sí, sí, sí, sí, sí.
1: Bueno, librerías.
3: Librerías. Pues vamos a explorar la magia de las librerías, ¿vale? Vamos a capturar la belleza de los estantes llenos de libros, de los rincones acogedores que hay en las librerías, que son maravillosos. Algunos, eso es lo que queremos, viajar pues, por las librerías.
1: Pues ya tenemos tema para la semana que viene. Gracias, María.
3: A ti.
2: Palabras más, palabras más, palabras menos.
1: ¿Qué palabra incluimos esta semana en el diccionario andaluz?
3: Pues la semana pasada la comentamos en uno de nuestros sábados filosóficos y es cavilar, que nos la trajo Ana. Claro, cavilar. Que me ha sorprendido porque no sabía que cavilar viene del latín cavilare, que originariamente hacía referencia al engaño, al pensar con conciencia para atraparte un poquito y meterte en mi terreno. Y de ahí viene que cavilar hoy en día se define como pensar con intención. Es decir, no es solo pensar, es pararte un momentito, pensar con intención y ordenar los pensamientos. Eso es cavilar.
1: Cavilar, palabra que incluimos ya en nuestro diccionario andaluz. ¿Y qué serie nos recomienda el profe?
5: Te irás al infierno.
4: Anda.
6: La pitonisa más famosa de Japón. Una profeta contemporánea. Una magnate, una diabla, una falsa adivina, una estafadora.
7: Es una genio del entretenimiento.
8: Es lo que fascina a la sociedad japonesa.
9: Es todo gracias a su adivinación, maestra.
10: Para mí, la maestra Hosoki es casi como una diosa.
5: Pues está basado en hechos reales. La maestra Kazuko Hosoki existió y, bueno, existe. Y desde los años 50 nos van a contar no solo la evolución de esta mujer, que fue una empresaria fundamentalmente, sino que además la evolución de Japón. Y está magníficamente hecho. Me ha encantado ver cómo Japón salió de la depresión de la guerra mundial, cómo se fue rehaciendo y luego ya cómo empezó a pasarle las cosas que nos pasaba a Occidente, como la crisis de los años 70 del petróleo y otras cuestiones que ya la igualaban, ¿no? Pero cómo fue esa evolución de una sociedad totalmente destruida con la Segunda Guerra Mundial y cómo fue saliendo adelante. Y es muy interesante ver cómo una mujer con un carácter y con ganas desde que era niña, fue luchando para no morir de hambre, para salir adelante y al final del todo ya se convirtió en una vidente famosa, pero hasta ese momento tuvo restaurantes, casas
1: ¿Cómo se llama la serie?
5: Y la serie se llama Te irás al infierno.
1: ¿Dónde la ponen?
5: Está en Movistar y en Netflix.
1: ¿Y qué nos cuenta hoy nuestra Séneca?
3: Bueno, una cartita para no ir al infierno. Pueblo andaluz, ya lo sé. El mundo está ahora mismo como una tostada que siempre cae por el lado de la mantequilla. Una pone las noticias y no sabe si está viendo un informativo o el tráiler de los últimos días de la humanidad. Y si en lugar de eso, entras en redes, ve a gente discutiendo en internet como si el premio fuera una cabra y media fanega de trigo. Y hay mañanas, confesarlo, en las que una invasión alienígena no parecería una amenaza, sino un mantenimiento o un rescate. Pero hoy quiero deciros algo. A pesar de todo, el mundo merece la pena. Merece la pena el café temprano cuando todavía nadie nos ha tropeado el día. La sombra fresca en primavera, el pan caliente, las abuelas diciendo como un poquito más, como si alimentar no fuera una forma de rezar. Merece la pena escuchar a alguien reírse de verdad. Los amigos que llegan tarde, pero llegan. La lluvia sobre los tejados. El olor a sahar en una calle cualquiera cuando anochece y el aire parece perdonar. Y merece la pena, sobre todo, la gente buena. Que hay muchísima más de las que creemos, solo que hacen menos ruido. Porque el odio siempre entra
11: moda siempre entra dando un portazo y la bondad suele entrar quitándose los zapatos. Por eso hoy no vengo a pediros que penséis igual. ¿Qué aburrimiento sería eso? Vengo a pediros algo más difícil y valiente. Que no olvidéis de miraros como vecinos antes que como enemigos. Porque al final, pueblo mío, esta vida es corta, demasiado corta como para vivir eternamente enfadado. Y bastante milagrosa como para no sentarnos un ratito juntos, aunque sea compartir pan, aceituna y un poquito de esperanza. 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
1: pear, cork tree. Y este es el curioso cierre musical del profesor Carmona.
5: Y muy curioso es una pieza cantada por Caroline Shaw y Andrew, está compuesta por Andrew G. Y a ver si fijáis un poco en el texto. Bueno, se podrá ir entendiendo.
1: Está complicado,
5: una cosa curiosa, ¿no? Porque en algún momento podíais entender alguna palabra. Porque me traigo un curioso cierre musical. Y la idea es que es solamente una lista de árboles que había en un cementerio. Entonces, si escucháis los nombres, simplemente son palabras que van contando los árboles que había en el cementerio. Y como con esa lista, simplemente, que va diciendo árbol de la seda, árbol de los flecos, árbol del caucho, árbol del humo, árbol del amor, ailanto, cerezo, fresno, arce, pues vamos construyendo esta maravillosa y curiosísima canción.
1: Sed buenos, chicos.
3: Siempre.
1: Llega la información a Canal Sur Radio. Inmediatamente después, última hora, con la tertulia de los jubilados.
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14: La Audiencia Nacional se hará cargo de la investigación de la colisión de las dos patrulleras de la Guardia Civil cuando perseguían a una narcolancha, según ha sabido Canal Sur Radio. Un juzgado de Jerez y otro de Huelva tienen abiertas diligencias, pero se espera que se inhiban a favor del juzgado de guardia de la Audiencia Nacional. Última hora, Javier Ronda, buenas tardes.
15: Buenas tardes. Este lunes se espera el resultado de las dos autopsias que llegarán a los juzgados de guardia de Jerez y Huelva, donde fueron trasladados los dos agentes que han fallecido. El accidente se registraba a 80 millas de la costa y la jurisdicción corresponde a la Audiencia Nacional, que va a investigar el siniestro, donde la Guardia Civil ya ha abierto una diligencia para identificar al patrón de la narcolancha. Igualmente, la grabación con imágenes desde una de las embarcaciones de la Guardia Civil va a poder permitir saber cómo era esta embarcación. La narcolancha, se le podría imputar al patrón hasta dos delitos de homicidio y también de lesiones. No era normal que hubiera dos patrulleras de la Guardia Civil actuando, lo habitual es solo una, precisamente por lo arriesgado de las maniobras, pero en este caso acudía una segunda patrullera de la Benemérita porque la persecución se estaba registrando en alta mar y acudía como apoyo.
14: Gracias, Javier. Y acaba de despegar de Tenerife el avión con los 14 pasajeros españoles del crucero Ondius, afectado por el brote de antivirus. Está previsto que lleguen a Madrid en unas 3 horas. Van provistos de protección EPI y han sido convenientemente desinfectados por aspersión antes de entrar en la aeronave. En el puerto de Granadilla continúa el desembarco del resto de viajeros por nacionalidades. Ahora lo hacen los franceses y luego los canadienses. El Papa en Leo XIV ha agradecido la acogida del pueblo de las Islas Canarias al crucero Ondius. Lo ha hecho en la plaza de San Pedro tras el rezo del Regina Coeli.
16: Quiero agradecer la acogida que caracteriza al pueblo de las Islas Canarias por permitir la llegada del crucero Ondius con los enfermos de antivirus. Estoy contento de poder encontrarme con vosotros el próximo mes en mi visita a las islas.
14: El director de la Organización Mundial de la Salud ha destacado también en la red social X la colaboración de España en el desembarque de Ondius. Y más asuntos, la Consejería de Sanidad de Valencia ha remitido hoy domingo al Centro Nacional de Microbiología una segunda muestra de la mujer de 32 años ingresada en Alicante por sospecha de antivirus para practicarle una nueva PCR, tal y como marca el protocolo sanitario establecido. La primera prueba diagnóstica realizada a la paciente ha dado resultado negativo. Y el agresor del trabajador de la Feria de Sevilla, que fallecía tras una discusión de tráfico en el barrio de Los Remedios esta semana, pasa sus primeras horas en la cárcel. El juez ha decretado su prisión provisional, comunicada y sin fianza. Patricia Arzuaga.
17: Ahora mismo se sigue investigando por parte de la policía, pero el despacho de José Antonio Sires asegura que se van a ejercer cuantas acciones legales sean necesarias para que se depuren todas las responsabilidades penales que puedan derivarse de esta agresión.
18: La acusación particular que vamos a ejercer desde Sires Abogados solicitará, como no puede ser de otra forma, la mayor pena prevista en nuestro ordenamiento jurídico para el presunto autor de los hechos.
17: El detenido que ha pasado a disposición judicial tras declarar ante la policía tiene antecedentes por agredir tanto a policías locales como nacionales. La familia agradece las muestras de apoyo recibidas estos días.
14: Y en Jerez, primer día de la feria con el paseo de coches de caballos por el González Ontoria y el inicio de actividades en el depósito de sementales con el concurso de doma vaquera como protagonistas. Tiene más datos Fernando Chacón.
19: La feria equina se abre paso en esta primera jornada donde el sol alterna con las nubes predominantes hoy domingo. En cualquier caso, con o sin lluvia, jerezanos y visitantes disfrutan ya del primer día de la Feria del Caballo. Anoche, el invitado inesperado fue la lluvia. Las fuertes trombas de agua se colaron en el alumbrado. Justo a las 10 de la noche caía con inusitada fuerza la segunda tormenta del día, llegándose a acumular hasta 15 litros por metro cuadrado.
14: A esta hora se registran 19 grados en Huelva, 20 en Sevilla y 21 grados en Almería. Andalucía, 1:04.
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1: Queridas amigas, queridos amigos, de nuevo, muy buenos días. Pasan 5 minutos de la 1 y esto sigue siendo Canal Sur Radio.
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0: enseguida, nueva convocatoria de la tertulia de los jubilados, la sensación de la temporada, con Ray Palma, Luis Varas y Juan Belmonte. Hoy vamos a pasar un buen rato. Tenemos estrenos, tenemos cosas que contaros, pero antes tenemos una cita, como cada domingo a esta hora, con Adrián Navarro, nuestro adiestrador canino, que busca, con el que buscamos pues hogar y familias a nuestros huerfanitos de cuatro patas. Por cierto, tengo que mandar saludos a la Romería de la Bella de Lepe, que nos están escuchando ahí toda la corporación.
1: Un abrazo enorme.
0: Y que van de romería y escuchándonos.
1: Qué maravilla.
0: Puede ser maravilloso eso. Y que a Manuel Andrés, al alcalde, al presidente que estuvo allí con nosotros.
1: Sí, señor.
0: A todos un beso enorme.
1: Un beso muy grande.
0: Hola, Adrián, buenos días.
2: Muy buenos días.
0: ¿Qué pasa, querido? ¿Cómo estás?
2: Pues aquí, como cada domingo, deseando encontrar familia a los que tocan hoy, a ver si suerte.
0: Bueno, y hoy no traemos a uno, hoy traemos a dos.
1: A dos, y son para morir de amor directamente.
2: La verdad es que sí, que hoy traemos a dos bolitas de pelo de estas preciosas, que a veces son adorables y a veces son alimañas. Pero bueno, merecía la pena presentarlas a las dos juntas, porque la historia va de las dos juntas.
0: Yo espero que mi mujer no esté escuchando, porque
1: como y que no vea la foto, porque
0: no vea la foto porque estos son avenates,
1: terminan en tu casa,
0: y cuando yo llegué a mi casa me lo encuentro allí. Es una cosa. Bueno, venga, vamos a presentarlas.
2: Bueno, les hemos puesto temporalmente el nombre de Bimba y Lola, pero realmente les puede poner el nombre que sea quien las adopte. Son dos cachorritas de 3 meses. Parece ser que son mestizas de Border Collie con Mastín. Ahora mismo pesan unos 5 kilitos, pero suponemos que pesarán alrededor de 35, aunque ya sabéis que esto es una lotería, puede tirar más para la parte baja o más para la parte alta, así que pueden ser 20 kilos o pueden ser 40, 45, más de eso no, ¿vale? Pero bueno, estimamos una media de 35 kilitos cuando ya sean adultas. Y bueno, su historia es breve en este caso, porque al ser chiquititas, pues llevan poquito tiempo. Llegaron hace 2 días porque se las encontró en la basura una alumna mía de cursos anteriores. Y nada, qué llevaban barbaridad. Por lo visto toda la mañana en la basura, le dijeron la gente que había por la zona, pero no saben realmente el tiempo que llevaban en la basura, así que
0: ¿Cómo puede hacer la gente esas cosas?
2: Es que pues eso es lo que a mí me dio curiosidad. Digo, joder, pues tanta gente que sabía que llevaban todas las mañanas ahí, nadie
1: la sacó tampoco. Pero, vale. Pero
2: bueno, ustedes sabéis cómo son estas cosas, así que en este caso, pues por suerte se cruzó por allí Lorena, cogió a las cachorritas, se las llevó a casa y no dudó en ponerse manos a la obra con lo que se refiere a tener cachorritos en casa, a nivel de cuidados, a nivel de limpieza, a nivel de alimentación. Y bueno, a ver si tenemos suerte y desde Olvidados pues conseguimos que le salga una familia prontito, y con suerte que se vayan las dos juntas a seguir viviendo historias juntas y aventuras.
1: De momento, como son chiquititas, Adrián, entiendo que no tienen ningún tipo de problema de relación con nada, ¿no? Porque además serían fácilmente educables a ser tan pequeñas.
2: Claro, ahora mismo se pueden relacionar con gatos, con perros, con niños. Por suerte no están muy afectadas, no son los típicos perros que salen de la basura y así de cachorritos ves que les da miedo todo y demás. Así que bueno, serían aptas para cualquier familia que quiera aventurarse en lo que conlleva tener un cachorrito. Y son aptos con todo tipo de compañía.
1: Hay que recordar que hay que pensarlo bien, que son cachorritos, son maravillosos, uno los ve y te lo quieres llevar inmediatamente, pero que tenemos que estar comprometidos con eso, porque de momento, y mientras estén educados, pues cuando son pequeños demonios también, ¿no?
2: Exacto. Y luego además saber eso, lo que tú dices, que ahora mismo pues ves la foto y dices, joder, qué bolitas, qué cositas, me los quiero llevar a casa y darles muchos mimitos, pero realmente eso que me quiero llevar a casa seguramente viva alrededor de 14, 15 años y tengo que saber que es una responsabilidad que no solo conlleva lo que esté viviendo a día de hoy, sino lo que quiera vivir en mi futuro, porque va a estar en mi futuro. Así que cualquier persona que quiera adoptar, sobre todo un cachorrito, pues tiene que pensar bien que al final van a ser compañeros de vida, no van a ser compañeros de momentos.
1: Y que al principio son muy trastos y ya está, luego ya, pues tranquilamente.
2: Sí, para eso tener paciencia y si hace falta, pues buscar un profesional, que para eso estamos, para facilitarle la vida a la familia, que cogen perritos y de primera hora quieren hacer todo bien.
0: ¿Cómo adoptar a Bimba y a Lola?
2: Pues bueno, pueden ponerse en contacto con nosotros a través de Olvidadox, por redes sociales, en Instagram o en Adiestramiento Canino Lopecán. Y luego, como siempre decimos, pues pueden ponerse en contacto con la radio, que se encargan de comunicarnos a todos.
0: Pues se llaman Bimba y Lola, son dos hembritas de 3 meses mestizas de Border Collie con mastín, que pesan actualmente 5 kilos, pero que van a llegar a 35 aproximadamente, y ahora mismo pues sociable con todo lo que tú le pones un peluche y acaban hablando con él, porque hoy con 3 meses nada más.
1: Son preciosas, son preciosísimas.
0: Como veáis las fotos, enamoráis, que lo sepáis. Querido Adrián, te mando un abrazo enorme.
2: Un abrazo gigante para todos.

0: Y hablando de perros, tenemos una cita, Ana, bien curiosa. Que esto tiene lugar, está teniendo lugar ahora.
1: Está teniendo lugar, ha empezado a las 12 del mediodía. Uh-huh. Y que tiene que ver la cita con los perros y con todo, pues se llama la salchiquedada. Y tiene que ver, efectivamente, con comer salchicha y con perro salchicha.
0: Y con perro salchicha. Yo te digo una cosa, el mundo está lleno de cachondos mentales, sí. Y a mí me encanta.
1: A mí también me parece muy bonito.
0: José Luis Acuña es propietario y gerente del kiosco La Vespa, que es el que organiza por segundo año consecutivo esta salchiquedada. Hola, José Luis, buenos días.
2: Hola, María. Sí, ¿qué tal? Buenos días.
0: ¿Cómo estás? Estamos?
2: Bien, aquí rodeado de perros salchicha.
0: ¿Cuántos se han juntado?
2: Pues mira, de momento van unos 50 y siguen llegando, poquito a poco.
1: Madre mía.
2: Aquí están entre ellos, tú sabes, oliéndose, mirándose, peleándose, se lo están pasando súper bien.
0: Bueno, ¿en qué consistía la quedada?
2: Pues bueno, es la segunda salchiquedada que hacemos aquí en el kiosco La Vespa, y la idea es que venga su gente, vamos, sus propietarios con las mascotas. Uh-huh. Se le hace entrega de un perrito caliente por venir, nada más por venir, y después distintos sorteos, premios. La verdad que muy divertido.
1: Una jornada de convivencia, ¿no? Entre todos los que tienen un miembro de la familia de estos ejemplares. Qué bonito.
2: Vamos a entregar tres premios, que son al cachorro más bonito, al macho más simpático y la hembra más sociable.
0: Ah, mira qué bien. ¿Y qué premios son?
2: Pues mira, el cachorro más bonito es tu estatura en pienso, el macho más simpático, 12 meses de pienso, y la hembra más sociable, una consulta en la clínica veterinaria de aquí de Bermejales.
0: Mira, Javier. Claro, porque todo esto ocurre en los Bermejales, un barrio de Sevilla, del arrabal sevillano, en el kiosco La Vespa, ¿no? Que así se llama tu kiosco.
2: Sí, sí, se llama La Vespa. Ya son muchos años los que hacemos, bueno, intentamos hacer muchas cosas para familias, para niños. Estamos colindando con un parque y siempre intentamos hacer por lo menos una vez al año, pues, hacer alguna actividad en donde todos lo pasemos bien.
0: Bueno, ¿y ahí vais a estar todos los días?
2: Sí, hasta que el tiempo no lo permita, porque el día ha salido fastidiadillo, pero bueno, la verdad que ha sido bastante abundante la gente que ha venido, incluso con el tiempo regular.
0: Bueno,
2: y aprovechar y comer por aquí, echar el dedito por aquí.
0: Bueno, ha dicho que uno de los premios, me imagino que estos son cosas de los patrocinadores. Está por ahí David Hernández, ¿no? Mi amigo David. Hola, David.
2: Sí, correcto, te lo paso, que está por aquí, precisamente dando pienso, que es lo suyo. Ah, ¿lo tienes ahí?
3: Ah, está sí, por ahí. Estoy aquí yo.
0: Está aquí. Hola, David, buenos días. Sí.
3: ¿Qué pasa, Pepe? Buenos días,
0: bueno,
3: ¿qué
0: tal? Tú eres uno de los propietarios de la empresa My Foodie Mascot, que soy patrocinador. ¿Por qué patrocináis este evento?
3: Porque el año pasado lo vimos, nos pareció muy curioso, y José Luis es un empresario muy amigo nuestro, y nos pareció una idea muy original. Y bueno, hemos aprovechado para sacar nuestra marca premium, y bueno, parece ser que está teniendo un éxito extraordinario, porque se lo están comiendo aquí como bestias.
0: O sea, ¿también en esto de la comida para perro hay marcas premium?
3: Hombre. Sí, efectivamente. Sí. Nosotros estamos especializados hace mucho tiempo en pienso para perros de caza. Ajá. Y ahora nos hemos puesto a hacer pienso mucho más naturales, con ingredientes mucho más aptos para perro doméstico. Y bueno, y aquí estamos. Sí,
0: qué
3: sí.
0: Bueno,
3: una empresa sevillana haciendo pienso para el mundo. Sí, sí.
1: Qué bien.
0: Bueno, oye, y se llama My Foodie Mascot. Así os encontramos,
3: sí.
0: ¿No?
3: Vale, sí, vale. My Mascot Foodie, de las dos maneras lo encontráis. Vale, ¿vale? Vale. My Mascot es como mascota en español, pero sin la A, ¿no? Ajá. Mascot.
0: Bueno, oye, ¿vale? Pues nada, siempre se agradece que haya patrocinadores que colaboren con estas causas, que está muy bien. Pues David, me alegra saludarte. Los deseos.
3: Igualmente, Pepe, un abrazo muy grande. Adiós, amigo. Adiós,
0: y José Luis Acuña, propietario y gerente del kiosco La Vespa, que organiza esto. Oye, que me encanta, que sigáis haciéndolo, ¿eh?
2: Pues muchísimas gracias.
0: ¿Ha ido más gente que el año pasado?
2: Ahora mismo está casi empatado. El año pasado fueron unos 60. Uh-huh. Te digo, siguen llegando. Estoy viendo uno que es más tipo con barbita. Es que la verdad que es divertidísimo. Y siguen llegando. No sé si llegaremos a más o no. Esperemos que sí.
0: Venga. Un abrazo, José Luis. ¿Vale? Vaya bien.
2: Muchísimas gracias.
0: Adiós,
2: un saludo.
0: Adiós.
4: Tú tienes perro. Tú tienes perro, Nina.
0: La salchiquedada.
4: Tú tienes perro, Nina.
0: Está bien. Bueno, enseguida la tertulia. Ya tengo aquí a mis contertulios. a mis jubilados. Tenemos muchas cosas que contaros y un gran rato que pasar. Venga.
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0: Los contertulios, esta tertulia que ha sido una revolución radiofónica esta temporada. Don Luis Vara, buenos días.
1: Buenos días, don Pepe y doña Ana.
0: Don Juan Belmonte, buenos días.
2: Buenos días, bien hallado.
0: Don Ray Palma, buenos días.
3: Muy buenos días a todos.
0: Bueno, es que
1: La voz de la edad tiene que
0: fingir, porque Ray tiene la misma voz que siempre.
4: No, bueno, la misma voz y el mismo aspecto de siempre. Vamos, cosa esto increíble.
5: Es nada más. Digo, voy a poner voz de jubilado porque ya la gente como me dice, tú no aparentas la edad que tiene. Digo, oye, pues lo que hay, pero
2: que sí. Aquí más de uno duerme en la nevera, ¿eh?
4: Sí.
5: Tú sabes el dinero que me gasto yo en corporación de hermostética.
0: Tengo que decirle a los oyentes que esta tertulia, no crean ustedes que es fácil convocarla, porque es que te estarán jubilados, pero más ocupados que nunca.
4: Pero bueno, es que es una cosa, ¿verdad? No puedo, uno está de viaje, el otro está haciendo no sé qué, el otro no sé cuánto, una actividad, digo, pero bueno, para en algún momento que podamos, y de hecho tenemos faltas.
0: O sea que estamos muy honrados hoy de que nos hayáis dedicado vuestro tiempo, el poco libre que tenéis.
1: Bueno, el huequecito. Te hemos hecho un favor porque tú sabes que te queremos y...
2: No, pero no te creas,
1: te va a librar por ahí.
2: Agradecimiento a nosotros, por lo menos yo, porque no te creas. Ya llega un momento de jubilado que ya no te llama tanta gente que te llamaba. Lo que estamos orgullosos de que nos llaméis, en este caso somos nosotros.
0: Qué bueno.
4: Pasan siempre en nuestro corazón, que yo ya mismo paso la línea, ya vengo a la tertulia.
2: Es cierto, antes de nada que quiero felicitaros porque soy un admirador del inicio del programa que te hace él siempre a ti, que no sé si seguís haciéndolo todavía.
4: No, ya no me hace...
2: Porque
4: ya,
2: lo he hecho de menos,
4: como,
2: ¿eh?
4: Mira, Juan, esto, como, esto como los matrimonios, ya no me hace poemas como antes.
2: Pero
4: tú cuando pasa el tiempo ya...
1: Hoy estás para que te feliciten porque nos has dado una noticia maravillosa.
4: Sí, ya la contamos bueno, aquí.
1: Eso es, es que va a ser abuela.
4: Sí.
1: O sea, pues, se une al grupo nuestro.
0: Bueno, pero, escúchame, no estáis al tanto de todo, ¿eh? Va a ser abuela, esa es una gran noticia.
1: Sí.
0: Pero es que se va a casar.
1: Bueno, esa es otra segunda noticia.
2: Eso ya es más curioso
1: todavía. Esa ya es más segunda
0: noticia. Y le pidieron la mano en directo en este programa.
1: Bueno.
4: Me pidieron la mano, ya después ya veremos.
1: Ya además se va a casar, bueno, se va a casar con una persona encantadora.
0: Dijo que sí, Ahora, ¿que ya hay arrepentimiento?
4: No, ninguno. Pero bueno, que ya veremos.
0: Bueno, vamos a empezar. Dale, Mariano.
6: Pero mi cara.
0: Esta es Rosalía, que la ha vuelto a liar, ¿no?
1: Sí.
0: ¿La habéis visto? ¿Habéis...
1: No, yo lo he sentido, yo vivo al lado del puente.
4: Porque vi al lado.
1: Y he sentido el
4: corte. Y la ha sufrido, ¿no?
1: El corte, el lío, la gente y después...
0: Los fuegos artificiales
1: que fueron... lo que he leído y he visto a través de los medios, pues por lo visto, bueno, Rosalía es que lo hace muy bien.
4: Ahora mismo el fenómeno mundial, con lo cual, donde vaya...
0: Mundial.
4: Claro.
0: Yo he visto algunas imágenes, la puesta en escena, que de pronto sale como flotando... Sí. Es una cosa,
2: y seguida por todo tipo de edades, porque si te fijas en toda la gente que va, de todas las edades, o sea que, es un fenómeno especial.
1: A mí una cosa buena que me gusta de Rosalía, y hombre, lo digo desde mi experiencia también artística, es que ella hace cosas que no lo hacen los demás. Ella da un concierto y entonces coge cosas que tenía montadas de una manera y las cambia y las coloca para hacerlas originales. Y eso es un gran mérito que tiene.
4: Y a mí lo que me parece un meritazo es arriesgar.
1: Sí.
4: No quedarte en lo que ya te ha dado, que es lo que se suele hacer. He cogido la fama aquí me quedo.
1: Sí.
4: Arriesgar continuamente, arriesgar, inventar, que te puede salir o no te puede salir. Uh-huh. Pero bueno.
1: Es que Rosalía se puede arriesgar porque ya está en el taco.
5: Yo me siento orgulloso de Rosalía como español, como artista española, que esté al nivel de Madonna, de Taylor Swift, de cualquier super estrella, ¿no? Y lo hace muy bien. Y además me remonto a sus comienzos, porque ya al principio ya empecé a seguirla, cuando todavía no estaba metida en esta onda nueva, ¿no? Cantaba muy bien flamenco, cantaba muy bien copla, la colgaba en YouTube y yo la escuchaba de... ¡Que me encanta esta chica! Un tema, me acuerdo de un tema que era de Antonio Molina, que sea ya su propia versión, ¿eh? Y Presidiario o algo así que se llamaba. Y decía, oye, ¿cómo le da a esta chavala otro aire al tema, no? Y luego he visto que hemos ido evolucionando, y ahora fíjate lo que se han convertido.
1: ¿Eso, Juan, está pasando a los toros también?
2: Bueno, es distinto, ¿no? Pero bueno, lo que sí quería apuntar algo a lo que tú dices del flamenco de Rosalía, que efectivamente es otra cosa, ¿no? Entonces sí ha habido mucha, y habéis visto en las redes, en todos sitios, en la radio, en todos lados, de la crítica de los flamencos profundos, diciendo, está ni canta flamenco, ni uno, que no es el caso. Quiero decir que hay que separar del espectáculo y de la forma de cantar y de la novedad y de la improvisación, y no decir que es una cantante, una cantadora flamenca, no tiene nada que ver, ¿no?
4: Claro.
2: Y le han llegado muchas críticas desde de la profundidad.
1: Lo importante de un artista, y he producido a varios, es, vamos a ver, un artista lo que no puede, cuando tú vas a grabar una cosa o vas a hacer la producción de una cosa, tú no estás pensando, diciendo, esto le tiene que gustar a todo el mundo. No, no, no. Tú creas con el alma, con el sentimiento y con la imaginación, crea. Y el que canta, que entiende eso. Y oye, si resulta que se acierta con eso, perfecto, pero eso de que los artistas todos tengan que triunfar desde el minuto uno, entonces sería muy fácil, todo el mundo sería triunfado, ¿no?
2: Claro.
1: Y hay artistas como Rosalía que han sido capaces de crear su propia historia y esa propia historia adaptarla a ella. Y el que le guste y el que no le guste, pero resulta que la mayoría
2: le gusta.

0: Juan Morante de la Puebla, hijo predilecto de Sevilla, que se hizo público esta semana.
1: Yo creo que lo van a nombrar hijo predilecto del mundo en breve, porque es que no vean la que tiene formado, ¿no? Ahora mismo estamos todos pendientes de su reaparición en Jerez, este próximo fin de semana, en la feria, que hoy empieza en Jerez con la corrida de rejones, si el tiempo esperemos que lo permita. Y claro, está, Jerez está revolucionado. O sea, yo que he vivido en Jerez, que soy de allí, que mi padre fueron empresarios de la plaza muchos años, no había visto una movida de sacar entrada sin saber incluso si iba a poder reaparecer para entonces. Necesario. Porque es que ha conseguido Morante a lo largo del tiempo, ¿no? Porque fíjate que lleva 30 años de alternativa. Ha conseguido aunar el arte, el valor, la improvisación en una sola persona y conseguir que los propios toreros, más viejos, más jóvenes, digan que es el mejor torero que han visto nunca. O sea, que ha llegado a un nivel absolutamente impresionante y con juventud que le sigue. Y no es muy guapo, ni muy esbelto, ni como un actor, ni como Rosalía, y sin embargo ha llamado la atención de los chavales. Él no usa redes sociales, es imposible encontrarlo, y sin embargo los jóvenes están sacándolo a hombro cuando van a la plaza.
0: O sea que merecida, ¿no? La medalla por y supuesto, el reconocimiento
1: por supuesto, de hijo predilecto, porque, ¿no? Y además ha llevado el nombre de la Puebla por ahí, o sea que claro. Más sevillano, pues imposible.
2: Yo he tenido...
0: Hago la mención porque sí. En el mismo acto le van a dar la ciudad de Sevilla a la medalla a mi padre, a título póstumo, y aprovechando que está aquí Ray Palma, que ha viajado tanto con mi padre, con Paco Gandía, sí, con sí. José Le. Sí. ¿Cómo era esa bambalina, ese trastero artístico con esos tres animales?
3: No te puedes imaginar, fueron varios años, ¿no? Y siempre era... La sonrisa estaba siempre perenne, no solo delante de con nosotros, con los compañeros, sino todo lo que pasaba por el lado. Si estábamos en un bar o estábamos en, yo qué sé, o andando por la calle, todo el mundo nada más que los veía, porque curiosamente ellos tenían esa aureola ya, porque eran personas que eran muy populares en el mundo del espectáculo, ¿no? Pues se quedaban mirándolo y nada más que la veían, ya empezaban a hacer raíces. Mira, ¿qué pasa? O mira, Osele. Y luego ya cuando empezaban a decir cositas, pues ya te puedes imaginar, ¿no? Y a mí de Pepe siempre, se lo he dicho muchas veces a Pepe, hijo, lo que me fascinaba de Pepe, que era un auténtico caballero, de verdad. Yo no he visto una persona, para ser quien era, más educada, cuidando mucho su repertorio, hacer humor blanco, blanquísimo, sin decir una cosa que pueda molestar a uno, a algún sector, a un colectivo, como sea, nada. Y que llegara de la manera que llegaba. Y además luego, que yo hubo una época que también hice humor, como tú sabes, me reflejé mucho en tu padre, porque yo digo, bueno, José Le hace esto, Paco Gandía, pues Paco Gandía. Digo, ¿qué puedo hacer yo? ¿Quién me puedo fijar de los tres que se parezca un poco más al poco potencial que yo tengo, ¿no? Y digo, Pepe, claro, ¿por qué? Porque yo cantaba, que tu padre cantaba, yo hacía poesías cómicas también, yo hacía estrés, y sobre todo hacía imitaciones de cantantes. Hacía imitaciones de cantantes de las que nadie... El mejor humorista imitador que había entonces, en aquella época, que para mí era Fernando Esteso. Imitaba claro. Muy bien, pero imitaba muy bien a los 4 o 5 de siempre. Imitaba a Manolo Escobar, a los Julio Iglesias, y yo imitaba a gente que no imitaba a nadie, que muchas veces no eran imitaciones, eran astracanadas. Sí, porque yo lo que hacía... que luego empezó a hacerlo eso porque me fijé también en Emilio el Moro. Uh-huh. Emilio el Moro, que fue un grandísimo humorista, que cogía canciones conocidas, incluso los hermanos Calatrava hacían lo mismo, y le cambiaban la letra y la ponían en plan cómico, ¿no? Entonces yo dije, bueno, pues por ahí voy a buscar el rollo. Y lo hice y funcionaba bastante bien. Y yo imitaba, fíjate lo que yo imitaba, yo lo vendía, cuando yo estaba en el escenario, lo vendía diciendo, bueno, ahora vamos a hacer un recorrido por toda la historia musical de España de los años 40 para acá. En los años 40, por ejemplo, estaba de moda la copla. Teníamos un ramillete de grandes intérpretes. Teníamos Marjuita Díaz, Lola Flores, todas, ¿no? Digo, Carmen Sevilla, Lolita Sevilla, todas. Digo, voy a imitar a la que, según decían mis abuelos y mis padres, que era la mejor, que era Doña Concha, que era pom pom, y me sacaba una pequeluca de flamenca, me la ponía con la piel neta, me ponía a cantar yo, y cantaba, por ejemplo, el romance de la Reina Mercedes, pero claro, con la letra cambiada, ¿eh? Y en vez de decir romance de la Reina Mercedes, decía, una dalia cuidaba en Sevilla, en el parque de los Bonpancillos, y una niña vivía en Sevilla con su padre y su hermano Manuel, pero un día fue a echarse por novio a un dependiente del Corte Inglés, chimpum, todas esas cosas, ¿no? Iba así por la cosa, ¿no? Era un poco parecido a lo que hacía tu padre. Y ya te digo, yo me he pasado unos ratos enormes. Y tengo cosas grabadas de tu padre, que tu padre le pasaba un poco como a José, que le gustaba mucho un teléfono. A cualquier lado que íbamos a comer, me acuerdo en Córdoba, estábamos comiendo en el restaurante El Churrasco de Córdoba, gran sitio, al que le mando un saludo. Y tu padre dice al camarero, por favor, quiero hacer una llamada de teléfono. ¿Dónde está el teléfono? Dice el camarero, dice, no se preocupe que ahora mismo se lo traigo. Y todavía nosotros no conocíamos nada de teléfonos móviles, nada. Y pensábamos, dice, mira, pues será un teléfono de esto como salen en las películas americanas, que tiene el cable largo y que te lo ponen encima de la mesa. Y aparece un tío con un telefonito ya móvil de los de lo antiguo, de aquello que era un ladrillo todavía. Y dice, esto es, Paco, Pepe se creía que era cachondeo. Dice, pero si estoy como, si usted, ¿a qué número quiere usted marcar? Marca usted, plum, plum, plum, plum, plum. Y cuando va y sale la señal, se quedó tu padre extasiado todo. Mira, oye, que es verdad. Por... Y fue, bueno, y anécdotas como esa muchísimas.
2: Yo quiero apuntar algo, Ray, perdona que no se me vaya a pasar, porque he sido un fan de tu padre desde que era muy pequeño. Mi padre tenía un aparato de esos, de cintas de cassette que parecían como los móviles. Eso eran, es como eso, unos cartuchos,
0: sí,
2: muy
0: grandes. Unos cartuchos
2: de tu padre. Yo me sé. Cada vez que voy a una fiesta, actualmente hoy, lo de José, un vecino que vive en el Quinto Pino, lo canto, sí, borracho. O estoy borracho, canto ese. Pero me sé lo de grúa del ayuntamiento, que no tiene sentido. Me lo sé absolutamente, sí, todo de tu padre.
4: La próxima tertulia tienes que traer preparado algo y nos lo tienes que cantar. ¿Eh, Pepito? Tú le tocas la guitarra como al muchacho.
5: Yo tuve la suerte también de... En la cadena SER, los
4: primeros. Qué bueno.
5: Tuve 8 años en la cadena SER y coincidí con él, que tenía, bueno, en fin, unos ratos maravillosos. Cuando te conocí a ti, me parecía mentira que yo te conociera a ti después de haber visto a tu padre, porque yo decía, yo qué mayor soy, ¿no? Para conocer yo a Pepe y yo. Y otra cosa que quería deciros, que tengo, estaba buscando la foto, pero no la encontraba ahora mismo. Con Morantes de la Puebla he tenido una buena relación, porque es un tío encantador, en la finca que tiene en la Puebla, y después un local que tiene también, que tenía el, ahí hemos estado los dos charlando de la vida, de la música, del toreo, en fin, y es un señor extraordinario, encantador. Me encanta.
2: Y además que está toreando, sufriendo una gravísima enfermedad mental, que la ha reconocido. Sí, sí. Agorafobia, trastorno de la personalidad bipolar, reconocido y diagnosticado, que la ha reconocido, que es lo peor del mundo, imagínate, delante de un toro. O sea, que esto se unen cosas absolutamente sorpresivas.
0: Sí, ¿no? Sí, va a marcar una época, desde luego. Bueno. Pues esto no sé si marcará una época, pero sí habla de una época y de una vida.
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0: Decía, estábamos de estreno.

0: ¿Quién canta esto? Esta es tu vida.
1: Mira, esto es una, estos son de estas cosas que te pasan en la vida que tú no sabes. Un día charlando con mi hijo es compositor también, y charlando con él, un día, papá, tú no has hecho ninguna canción de tu vida, ¿no? Bueno, no he hecho nunca una canción de mi vida, he hecho más de 450 canciones, pero, papá, ¿por qué no compones una letra?
0: Y te la dedica a ti, ¿no?
1: Y yo le pongo música. Digo, pero voy a hablar yo de mí. Papá, a esta altura de tu vida, hazlo, ¿qué más da? Bueno, total, que escribí esta canción, que se llama Triana en mi vida. Y entonces cuenta, me hubiera gustado que hubieras escuchado la letra para que vieras, porque en muy poco el texto cuento lo que es mi vida, ¿no? De los hijos que tengo, de los tres hijos que adoro, de los cuatro luceros que tengo.
0: Que son tus nietos.
1: Son,
0: ¿no?
1: Que son mis nietos, de los amigos maravillosos, los que se han ido también, que son fantásticos, ¿no? Y entonces, eso lo hemos grabado en el estudio nuestro. Tenemos un estudio con Manolo Morrison y Carlos Herrera, la compañía Villa Música, y hemos hecho un disco para probarlo así, con él, con los que han cantado, que se llaman Son y Arte.
0: Son y Arte.
1: Son y Arte. Uh-huh. A ver qué pasa. Bueno, pues estoy sorprendido porque salió antes de ayer, subió a las redes, pero sabéis que ahora la música ya funciona por otro camino. Uh-huh. La música funciona por las redes. Y hay compañías que controlan las redes en el mundo entero. Bueno, pues en el primer día solo una de las compañías hizo 500 pinchazos ya ayer. Uh-huh. Con lo cual ahora estoy encantado de eso, ¿no? Entonces voy a presentarlo esta semana en distintos sitios, y a lo mejor lo canto que me voy a República Dominicana.
0: Espérate, no cuentes todo a la vez. Vamos por parte.

0: bonito.
1: Precioso.
0: Está bonito.
1: Tiene mucho compás y preciosa letra.
2: Yo se lo dije a Luis, digo, mira, esto se va a convertir en un pelotazo y además se puede convertir en un clásico, una especie de himno de los trioneros. Lo mismo que Sevilla tiene un color especial también.
0: Sí,
2: o sea,
0: sí, es
2: para
0: verdad,
2: la gente
0: es
2: de Sevilla, pues para la gente de Triana, esto es un pelotazo. El estribillo es muy bonito, es muy pegadizo.
1: Ya te había puesto rico, te voy a poner más rico todavía con esto, Luis. No, lo que es curioso es que los que hemos nacido en Triana, había en mi época, esto ha cambiado mucho, ¿no? En mi época, a los de Triana, como estaba la cama de los gitanos, otra vez, nos miraban como si fuéramos algo especial. Y entonces yo empecé desde jovencito, que mi padre era asturiano y fue el que se empeñó en que yo tocara la guitarra. Empecé a hacer cosas para decirle a Sevilla, vamos a ver, no mirando a los trianeros como si fuéramos algo eso. Nosotros tenemos la suerte de veros, de estar enamorado de Sevilla. Estamos todos los días viendo Sevilla. Yo escribí, lo primero que escribí cuando yo era, tendría 10 o 12 años, lo primero que escribí es una letra que decía, tengo un balcón entreabierto por el que yo puedo ver cómo juegan en la acera los años de mi niñez. Y no es que sea orgulloso y que tenga por tener, pero tengo una azotea con mi Sevilla a los pies. Entonces, hemos luchado siempre, y el otro día en una conferencia en Triana, precisamente por hacer la labor de hacer que los trianeros somos unos enamorados de Sevilla, porque somos sevillanos de pura cepa. Que lo quieran algunos o no lo quieran, ¿no?
3: Tú imagínate, tu padre asturiano, ¿no?
1: Mi padre,
3: que en vez de la guitarra de tuviera la gaita y cantar todo esto con la gaita, Luis.
1: Bueno,
3: ¿cómo hubiera sido?
1: Me acuerdo cuando mi padre me puso profesor, que tenía yo 9 años, mi madre, que era de Triana, le dijo, pero a ver, ¿pero por qué le pone al niño un profesor de guitarra? Dice mi padre, ¿pero cómo un trianero no va a tocar la guitarra? Dice mi madre, a ver, si tú te crees que todos los de Triana tocan la guitarra. Y mi padre dijo, pues el mío la va a tocar, ¿sabes? Y me puso en eso y le tengo que agradecer.
0: Oye, el pregón, todo. ¿Hay pregón este año en Bruselas o no hay pregón?
1: Me voy el
3: a la tercera,
1: el
3: miércoles.
0: A la tercera, el miércoles.
1: Se aplazó, se suspendió. Me voy el miércoles, viene Carlos Herrera a presentarme y viene Manolo Marguizón a tocar el piano.
3: Que Juan no sabe de
4: sí, sí, ¿sabe? Porque también estoy en las redes, como
3: vale.
4: Y veo, se ha aplazado. No pregunté por qué, si era por lluvia o era por...
1: Estoy muy ilusionado, espero que no tengamos el problema. Pasa que hemos tenido que coger un avión a Barcelona y el de Barcelona a Bruselas. Al día siguiente nos venimos ya, por la tarde nos venimos directo. Pero espero que esta vez no tengamos problema, porque el problema de
3: este es el tercer intento,
0: que se estropeó. Que además vuelves para irte al Rocío, ¿no? Para ir, ¿no? Ya
1: es
0: toca,
1: que
0: vamos, ¿no?
1: Es que el Rocío por Dios, lo tengo claro ya.
3: Qué vida de jubilado,
4: quiero decir una cosa, está mal, es falsa modestia, pero que yo también tengo un pregón en Nueva York, de toro.
0: Oh.
4: ¿Sí? De toros.
0: Esto
4: ya es más difícil. De toros.
3: En Nueva York.
4: En la Quinta Avenida. Me sacaron a hombro por allí, ¿no?
0: ¿Qué dices?
4: Y lo gracioso del pregón era que el público no era, tú dices, bueno, Nueva York, pues bueno, sudamericanos, que hay toros en México. No, la mayoría era norteamericana. Había una vieja que después, como yo toreé de salón, hice allí un espectáculo, pues me daba besos en la boca después de haber tomado un micro. Y una peste. Sí. La americana de esta, tú sabes.
3: Ay, madre mía.
4: Y la verdad que bueno, que
0: Pero diste el pregón en inglés.
4: No, empecé en inglés y después ellos le daban, yo lo había escrito, se lo mandaba, y la presidenta del Club Taurino, que viene todos los años a la feria aquí en Sevilla, pues le daba a todos los que estaban ahí en la cena, pues le daban la copia en inglés, conforme yo iba leyendo.
3: Ellos lo iban...
4: Claro, me aprendí perfectamente el primer párrafo. José Miguel López, compañero que estaba allí de freelance entonces, dice que yo que creía que lo iba a dar en inglés, me lo aprendí, pero vamos, perfecto. Y empecé, very late this morning, dice, que lo va a dar en inglés, y dice, bueno, hasta aquí, ahora ya leemos.
3: ¿Eso quién lo organizó, Juan?
4: Eso lo organiza, yo di el primero y después ha habido cuatro pregones más. El Club Taurino de Nueva York.
3: Ajá.
4: Lore Morning, que es la presidenta, viene a Sevilla, Pamplona, a todos lados, y organiza allí, pero no vea la movida, allí unas mesas y un...
3: Qué guay.
4: Y todos los años, y después hace conferencias, lleva a toreros allí, y la verdad que fue una experiencia curiosa, porque me escribieron en el ABC, no recuerdo quién fue curioso, dice, cualquiera da un pregón de la Virgen de no sé qué, y le hacen cuatro páginas, y este hombre resulta que ha ido a Nueva York a dar un pregón de toro, que lo curioso no es dar pregón de Nueva York, es que sobre la fiesta de los toros, ¿no? Imagínate.
1: Oye, mira lo que estamos escuchando, ¿eh? ¿Podemos ponerlo?
0: Se lo he puesto para ti, Luis. Te lo he puesto para ti.
1: Qué miedo, digo, esto que...
3: Pues tú tienes que dar el pregón en flamenco allí en Bruselas.
5: Claro,
3: anda, para no ser menos que Juan.
5: En holandés.
6: Un poquito más complicado que el inglés.
3: O en francés como un poco.
1: Mira qué bonito, mira qué bonito. Ese es mi camino.
0: Bueno, cuéntanos un poquito el pregón, de qué va ahí, cómo empieza, o en verso, en prosa, bueno, cuéntanos. Mira,
1: yo lo di hace 25 años, yo os di el primer pregón de Bruselas. Y después, pues han pasado 25 años, que una de las cosas que me sorprende y a vosotros sorprenderá, ¿cómo pasan los años? 25 años pasaban, cuando casi no me da cuenta.
3: Que de pronto entonces son siglos, que diría la letra.
1: Bueno, Carlos viene a presentarme, porque además la hermandad de Bruselas todos los años la visitamos, porque tenemos amigos muy, muy cercanos allí, y prácticamente casi todos los hermanos de la hermandad suelen ser parlamentarios, ¿no? Es gente que está trabajando en Bruselas. Entonces resulta que, bueno, me han llamado después de los 25 años, Carlos va a hacer la presentación. Uh-huh. Y yo voy a comentar lo que han sido estos 25 años para Bruselas, porque he visto cómo la hermandad, que bueno, hace una vez ha hecho ya en la historia el camino desde Bruselas al Rocío.
3: Madre mía.
1: Desde Bruselas al Rocío. Normalmente no lo hace así, viene para acá y ya
3: lo inician en algún punto.
1: Se une a una hermandad y lo hace, ¿no? Pero son gente estupenda, fantástica. Es un concepto distinto para los parlamentarios. El año pasado...
0: ¿Dónde se hace el pregón?
1: Pues mira, se hace en la Catedral de Bruselas. Pero hace dos días me han mandado una nota diciéndome que por alguna circunstancia...
0: Yo te imagino a ti recibiendo una nota de Bruselas diciendo a que se fastidie otra vez.
1: No, me han mandado una nota diciéndome que se cambia a otro sitio.
3: Pero fantástico.
1: A otro sitio, pero fantástico, ¿no? A ver si encuentro la fotografía para enseñarosla, porque la verdad es que el sitio es un sitio extraordinario, ¿no? Y entonces, pues, bueno, yo lo que sí puedo decir es que el Rocío es una devoción tan extensa por el mundo. Lo que decía yo en mi canción esta nueva que he hecho, ¿no? Que soy hermano de la esperanza, pero que ella misma, en el Rocío, que es virgen del Rocío, pues la tengo en Triana y la tengo

Porque no veía yo diferencia entre yo y el tío del puesto turrón, de verdad. Y no soy muy feriante, pero mis hijos y mi mujer son muy feriantes, ¿no? Les gusta mucho la feria, saben bailar sevillana. Y esto surgió porque uno de mis hijos, o dos de ellos, los gemelos, han montado una especie de plataforma, que también parecido a lo que está haciendo Luis con su hijo, musical, de crear nuevos tipos de canciones. Y una de las primeras cosas que hicieron esto, como iba a llegar la feria, vamos a hacer una sevillana para la feria que tenga un poquito de aire cómico, que se preste, que sea bailonga. Y se le ocurrió lo del patinete, mira, y de verdad que ha sonado bastante. Ha sonado bastante.

0: Pero escúchame, Ray, ¿y tú dónde va Don Pregón? Porque este señor la da en Nueva York, Luis en Bruselas, pues
1: no, espérate, tú tienes que ir a Don Pregón, espérate, en algún lado. Que no me habéis dejado hablar. Ah. Pero yo voy a decir, estaba escuchando a estos señores hablar de que han dado tantos pregones, que yo también he dado mis pregones. He dado mis pregones. No un pregón al estilo de lo que dan estos señores, que están capacitados para dar eso y más cosas. Yo he dado pregones de los que daban los vendedores ambulantes que iban por la calle. Es el tío con el que no estoy diciendo, vaya las almendras, salada, pera, la garrapiñada, la llevo, oiga, pistolín, caramelo, chicle, oiga, ese tipo de cosas, ¿no? Porque cuando éramos chavalines, pues los la gente de mi pandilla, de nuestra pandilla de entonces, pues había veces que cuando no teníamos nada que hacer, nos reuníamos y empezamos a pasar cosas como esta. Oye, ¿cómo sería tú? ¿Cómo tú sabes el pregón de fulano, de vengano? Y yo empezaba a hacer pregones. Y había uno que me hacía mucha gracia, que claro, la vida ha evolucionado tanto, y yo tengo tantos años, ya que tengo ya 81, aunque no lo parezca. Yo me acuerdo que en aquella época, por los jardines de Murillo, de aquí de Sevilla, como los jardines de cualquier ciudad andaluza, pues iban vendedores ambulantes vestidos de un blanco inmaculado y vendiendo agua.
0: Oh.
1: Agua con un jarro, con un, ¿cómo se llama esto? Un cántaro de Lebrija aquí al hombro, con un pitorrito, y el tío llevaba dos vasos aquí y la gente, un vasito de agua, que estaba, lo veía una perra gorda o algo así. Y me acuerdo que el tío era muy escueto en su pregón, pero el tío iba con él, decía nada más que decía esto, así, el agua fresca, oiga, bebé, el agua, vamos al agua. Cosas de ese tipo, ¿no? Y todas esas cosas a mí se me pegaban, como lo del mantillo para las macetas, eso sí lo habré escuchado, ¿no?
2: Se me ha hecho, ¿no?
1: De mantillo para las macetas. Bueno, y el que vendía, venga, el de los globos, cuando los globos eran no globos de estos de gas bonito con cara de muñequito, sino globos con un junco cogido, ¿no?
0: Ah,
1: de
0: sí.
1: Colores. Y llevaba también unos muñequitos con un de mano, con carita con orejita de conejo, de eso, y se apretaba y emitían un sonido que el tío hacía así. El tío iba con el globo y este era el tío. Y el tío decía, pito, y globo.
3: No te olvides, tirando para los toros lo de salada garrapiñada.
0: Esa.
3: Oye, ¿sabéis una cosa? Fíjate, ¿acordáis cuando Carlos Herrera fue compañero nuestro aquí en la radio durante 3 años? Y a mí, como íbamos recorriendo Andalucía varias veces, yo digo que fue mi primavera de Praga, ¿no? Porque Carlos nos hizo recorrer al grupo de compañeros por Andalucía, recorriendo sitios donde no habíamos estado nunca, ¿no? Pues a mí me decía al final, que yo hacía un resumen final del programa todos los días también, decía, y ahora con ustedes Luis Varas Pregón, en vez de Luis Varas Japón, porque me llevé dando. Fijaros, mira, yo he dado el pregón de la velada de Santana, la cabalgata de Reyes Magos de Sevilla, la feria de abril, el pregón de la Esperanza, capitanía, Semana Santa de Triana, pregón de cofrade, pregón de la Hermandad de la Iniesta, gloria de la Hermandad de la Paz, el costalero de San Fernando, San Bernardo, exaltación de los Javieres, cabalgata de Reyes Magos de Utrera, y ahora, del Rocío, de Pilas, Sevilla, Badajoz, Coria del Río, Paterna del Campo, Bruselas, Mairena de las Jarafes, Gine, Tomares.
2: No diga todo, que no hay tiempo.
3: A ver si no tengo. Vamos, a mí me tenían que dar
0: un pregón de pregones. Está
2: este lo arreglo yo, el de Nueva York se lo arreglo yo para el año que viene.
3: Da gusto, así da gusto.
2: Me escribe por aquí, no diré quién, dice, oye, el Vara no ha estado en Canal Sur. Me parece que además que ha estado con el Herrera.

0: Es que Herrera,
1: tirón de oreja, ¿eh?
0: Bueno, no, dos cosas. Una, Carlos Herrera ha sido el líder de las mañanas de esta casa durante un tiempo, y después Carlos Herrera es mi socio y yo es mi amigo del alma, con lo cual yo de mis amigos del alma, sean de la radio, sean de lo que sea, hablo, como hablo bien de ustedes siempre.
2: Bueno, hay que tengo que dar un consejito, pero bueno, tú has estado aquí con Olga, tú
0: bueno, has Soriano, ahí, con claro, Irma. Claro. Claro, claro, pero es que he contado la anécdota de que él viene a presentarme a Bruselas. Es que,
1: es que tú has salido por ahí, ¿no? Porque
0: él no, porque
1: ya está, ha salido por ahí, ya está.
2: Bueno, enseguida la recta final, venga.
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0: Bueno, esto es la recta final ya de nuestro programa de hoy, con la tertulia de los jubilados, con Ray Palma, Luis Vara, con Juan Belmonte. No sé si sabéis que hoy, tal día como hoy, un 10 de mayo, pero de 1841, las Cortes nombraron al general Espartero regente de España.
1: Las mujeres de Sevilla, menester que se compongan. ¡Hasta! Menester que se compongan las mujeres.
0: Grande, Miguel de Molina. Y esto es para ti, Ray. Porque además te tengo que comentar una cosa. En 2006, no sé si recordarás, un 10 de mayo del año 2006. ¿Te suena la fecha de algo?
2: Ya a estas alturas ya mi cabeza no funciona como antes.
0: Te voy a dar una pista.

0: Un día como hoy, el Sevilla gana en Eindhoven su primera Copa de la UEFA.
1: ¡Qué tiempo!
2: Fíjate, que me trae mucho recuerdo porque esa final de Eindhoven la vi yo aquí en Sevilla, estaba también en María, en el auditorio de la Cartuja, que montaron una pantalla gigante ahí. ¿Y sabe con quién vi yo esa...?
0: Con Carlos Herrera.
2: No estaba Carlos Herrera, porque Carlos Herrera
3: es del Betis, además.
2: Ella estaba y otro compañero. Estaba conmigo el Arrebato.
0: ¡Oh! ¡Hombre!
2: El Arrebato, que tengo fotos, tengo fotos con el Arrebato ese mismo día.
1: Oh, qué guay.
2: Viendo porque el Arrebato, que era un chaval, vamos, Javier Labandón es un gran artista y una maravillosa persona, ¿no? Fíjate qué curioso, que yo en una época, como hizo tantas cosas, que yo fui speaker del Estadio Sánchez Pizjuán.
0: Me ha dicho María Chamorro, el mejor speaker que ha tenido en Sevilla.
2: Bueno, no, eso pues María, porque me quiere mucho. Ya, que también he sido del Betis, ¿eh?
0: También
2: he sido del Betis. En el Betis y en el Sevilla.
0: ¿Qué me dice?
2: Porque a mí no me contrataba ni el Betis ni el Sevilla. A mí me contrataba la compañía publicitaria que llevaba la gestión de...
0: ¡Qué curioso!
2: Y entonces yo me llevé en los dos campos por lo menos 3 años. Ya luego seguí solo en el Sevilla porque... Alguien le dijo a Lopera, que yo era sevillista, y dijo, se acabó. Y metió entonces a nuestro amigo
0: Lopera, que había bético, que no los aguantaba, imagínate, fíjate, un sevillista.
2: Pues fíjate, y entonces metió a Manolo Melado, gran amigo, que además me vino muy bien, porque fíjate tú, mi mujer se cabreaba conmigo, porque decía, hay que ver que no tengo un domingo por la tarde, que no puede, que siempre que no estoy con el Betis, con el Sevilla. Ahora, mira, no, ahora que nada más voy a estar con el Sevilla. Los días del Betis vamos a estar por ahí para dar un paseíto.
3: Oye, que decir una cosa por eso. Mi madre era sevillista.
2: Es verdad.
3: Horrorosa, vamos, y mi padre bético. Y resulta que un domingo nos llevaban a Sevilla y al domingo siguiente me llevaban al Betis, mi padre solo. Y ahora resulta, perdonadme, que por ejemplo, mi madre era tan sevillista que yo a lo mejor, el Sevilla a lo mejor había perdido el día anterior, el fin de semana, y yo ni me acordaba de eso y tal. Y yo llamaba el lunes a mi madre para decirle, mamá, hija, buenos días, mi arma. Y decía ella, qué mala eres, hijo. Porque pensaba que se lo estaba diciendo de cachondeo. Y además, cuando me invitaba a comer, siempre la imagen del equipo de Sevilla debajo del cristal de la mesa. Y no ponía manté para que viera el equipo de Sevilla. O sea que... pero soy bético.
2: Fíjate que hablando de lo del Arrebato, fíjate qué cosa más curiosa. El Arrebato, cuando empezó su carrera en solitario, porque antes había estado en otro grupo con dos chavales más, inicia su carrera en solitario y en el Pizjuán, también en el campo del Betis, la empresa publicitaria que llevaba el tema solía contratar también publicidad pagada de artistas. Y entonces hubo una época que ponía a estaba entonces en pleno auge Operación Triunfo. Y ponía un pequeño spot, un jingle pequeño que decía, ponía un poquito de la canción y decía, yo qué sé, Bulría, el último gran éxito de quién puede ser, David Vival, ¿no? Cosas así por el estilo, ¿eh? Y me decía a mí, el Arrebato, me decía, ray, tío, cuando venía aquí a la radio, ¿no? A hacer entrevistas y cosas de estas, y teníamos ya una buena amistad, me decía, ray, que me gustaría algún día sonar por ahí, por la megafonía del Estadio de Sevilla. Y fíjate todo lo que ha llegado.
0: Fíjate,
2: la de Bessie que ha sonado.
0: Sí, ha sonado.
2: Fíjate, le queda, ¿eh?
0: Pero me manda besitos para los tres, Sonia Chapado, ¿eh? Vuestra amiga.
3: ¡Hombre!
0: En esta época.
3: ¡Hombre!
0: ¿Por qué escuchamos a U2?
1: Pues mira, porque tal día como hoy nació Paul David Hanson, o como se pronuncie, pero que es más fácil de decir, como lo conocemos, que es Bono. De,
2: sí. Y entonces, oye, ¿pero Bono no era un portero de Sevilla?
4: Estoy muy agradecido de que recordéis que es el día 10, porque el día 12 es el cumpleaños de mi mujer. Si no decido del 10, yo...
1: Te hemos librado, Juan.
4: Estaba refrescando.
1: Te hemos librado gran problemática, ¿no? Bueno, pues nada, día 10, tal día como hoy, en 1960, nacía este señor que nos ha dado muchas alegrías musicales.

0: Sevilla.
1: Bueno, hemos dicho que hemos hecho la referencia porque tal día como hoy el Sevilla ganaba su primera Copa de la UEFA, ¿no?
2: Eso es.
1: Sí,
3: que luego vinieron muchas más.
1: Luego vinieron muchas más. Bueno, ¿qué planes tenéis para hoy? ¿Qué vas a hacer hoy, Juan?
4: Pues mira, le voy a decir la verdad. El día está muy feo, mi mujer me está esperando. Quizá haya una berza, tú sabes que Jerez los garbanzos son la berza.
3: Oh, qué rico.
4: Y hoy es cuando está buena. Entonces,
3: qué
4: además
3: rico.
4: Que llegue, vamos a comer eso, vamos a una siestecita y después voy a ver la corrida de toros de San Isidro, que la están televisando, Telemadrid, cadena hermana o autonómica, y vamos a ver la corrida de toros, que torea, por cierto, David Galván, que es de San Fernando y que lleva un gran recorrido hacia adelante.
2: Bueno, espero que no esté escuchando tu mujer y no se haya enterado de lo del cumpleaños.
4: Espero que no, ya sabe que me lo harto casi, ¿no?, todos los años.
2: Ya sabe.
1: Luis.
5: Pues yo voy a comer con mis hijos y con mis nietos. Mi nieto, el mayor, que está estudiando en Zamora ya, arquitecto.
2: Ay, sí.
5: Y que es hijo de, que es compañero vuestro aquí, y bueno, mío también, claro, lógicamente, de Juan Carlos. Y no puede porque está allí. Pero voy a comer con ellos, que me gusta estar un ratito y disfrutar de esa, que es lo mejor que te puede pasar en la vida.
2: Eso es un privilegio.
1: Y Ray, ¿qué va a hacer hoy?
6: Pues mira, yo ahora cuando llegué a mi casa me quedé una plancha y una lavadora que no veo. No. Fuera broma. Pues mira, no, ahora por ser violente me iré con mi señora, nos iremos a tomar unas tupitas que hacemos siempre todos los domingos. Y después por la tarde fútbol. Yo soy muy futbolero.
1: Ajá. ¿Vale?
6: Que tiene unos mosqueos mi mujer con eso que no vea.
1: Ey, no, bueno, y oye, bueno, ya está, cada uno tiene su afición.
2: Claro,
1: oye, hombre, tenemos campeón de liga, ¿no?
2: Rubia, déjame ir Ray que vaya al fútbol.
5: Esta noche hay un... con mi canción.
1: Que... Mira lo que tengo preparado para ti, Luis. Venga, mira.
6: Vámonos.
5: Yo ya me la sé.
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1: Buenísimo, ¿no?
6: Se pega a la primera.
1: Pegadito, eso es lo bueno.
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1: ¿Y Ana Carvajal qué va a hacer hoy?
2: Pues mira, yo voy a comer con un grupo de amigos, además en un sitio muy bonito que se ve el río, que es muy bonito el río con sol, pero ver llover sobre el río también es muy bonito.
5: ¿Son abuelos?
2: ¿Eh, qué?
5: Los que van a comer contigo son
2: algunos
5: abuelos.
2: Sí, otros no.
5: Ah, bueno.
2: Ahora nada más que voy con un abuelo.
5: ¿Cómo
2: o qué?
5: Aquí.

0: María Chamorro estuvo pendiente de todo en la producción, en la comunicación, en las redes y más allá. Gracias, María.
1: 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Tengo una casa en Triana y escucho campanas al atardecer.
0: El gran Mariano Piedra en la realización.

0: engrudándolo todo para que nada se desmorone, Ana Carvajal. Gracias, Ray.
1: De nada.
0: Hasta la próxima.
1: Aquí estamos.
0: Gracias, Juan Belmonte.
2: Encantado. Hasta la próxima también. Que sea pronto.
0: Gracias, Luis Vara.
1: Encantado, mi alma, que el ratito más bueno.
0: Más bueno, más bueno.
3: Ya mismo estamos aquí otra vez.
4: Tengo una casa triada y escucho campanas de al amanecer.
0: Cero
4: a lo que yo quiero.
0: Cero. Adiós, Anita.
5: Adiós,
0: Betito.
5: Voy en camino.
0: Sí. Volveremos el próximo sábado, si Dios quiere. Se quedan ahora con la información en Canal Sur Radio. Sean inmensamente felices, amigas, amigos. Adiós.

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3: Andalucía, buenas tardes. Desde media mañana, los pasajeros del Ondius, el barco con un brote de antivirus, están desembarcando en condiciones de máxima seguridad. El crucero está fondeado desde las 6:30 de esta mañana, hora canaria, en el puerto tinerfeño de Granadilla, un puerto que se ha convertido en centro de atención de la salud mundial en esta operación que, bajo el auspicio de la OMS, lidera España en colaboración con otros 22 países. En el puerto canario es nuestra primera cita informativa y allí se encuentra el enviado especial de la Radio Televisión de Andalucía, de Canal Sur, José Antonio Rodríguez. Buenas tardes.
4: ¿Qué tal? Buenas tardes. Una hora después del fondeo se hicieron las evaluaciones médicas a los pasajeros y a toda la tripulación, que no presentó síntomas. A las 9:30, los 14 españoles fueron los primeros en salir, primero una pequeña embarcación hasta el puerto, después en guaguas, autobuses, burbuja, hasta el aeropuerto de Tenerife Sur. Los españoles aterrizarán en torno a las 3:30 en Madrid e irán directamente al Hospital Gómez Ulla con las máximas medidas de seguridad y aislamiento. A partir de ahí, los protocolos sanitarios españoles establecen una cuarentena de 42 días. Los siguientes pasajeros en ser evacuados son los de Francia, que ya están en el aeropuerto, y en desembarcar por este orden canadienses, Nueva Zelanda, Reino Unido, Irlanda y por la tarde turcos y estadounidenses. Todo esto en mitad de un operativo sin precedentes en el que participan 23 países distintos.
3: Les vamos a contar con detalle cómo se está desarrollando este operativo, que ha peligrado esta madrugada debido a un choque institucional cuando el gobierno central ha tenido que imponer al canario la acogida del buque después de la negativa en el último minuto del presidente canario, Fernando Clavijo, de autorizar el fondeo, alegando que no se garantizaba que todos los pasajeros vayan a ser trasladados este domingo, como así va a ocurrir.
5: Entonces ha habido una serie de decisiones que no han ido en aras a generar una confianza entre los dos gobiernos. Querrán hacer y lo querrán imponer, como han ido imponiendo absolutamente todo, pues bueno, ellos sabrán y serán ellos los responsables de lo que pueda ocurrir.
3: Finalmente, la Marina Mercante ha ordenado el fondeo del buque. La ministra de Sanidad, Mónica García, confirma que la operación está siendo un éxito y pide que se deje trabajar a los profesionales.
6: Yo es que me gustaría dejar aparte el ruido, porque hoy ha habido un operativo aquí que es un operativo sin precedentes, con 23 países, en el que hemos tenido muchas dificultades, en este caso por parte del presidente de Canarias, para realizarlo, pero más allá de las dificultades que nos hayan podido poner, lo que tenemos que hablar hoy es del éxito, del operativo, de que está todo funcionando bien, tal y como lo habíamos planeado.
3: En lo que se refiere a los expertos, Amós García Rojas, afamado epidemiólogo, ha vuelto a insistir esta mañana en Televisión Española que este virus no es ni mucho menos el del COVID y nos enumera las principales diferencias.
7: Es un virus que conocemos claramente y que sabemos cuáles son sus mecanismos de transmisión, cuál es su epidemiología. El antivirus tiene un bajo poder de contagiosidad y se requieren unas condiciones muy específicas para que se pueda producir ese contacto. Por lo tanto, absolutamente nada que ver.
3: Se mantiene abierta la investigación para dar con el paradero de los narcotraficantes huidos y esclarecer las causas de la colisión entre dos patrulleras del Servicio Marítimo de la Guardia Civil en Huelva, que le costaba la vida a dos agentes. En el hospital de Jerez se encuentra estable y fuera de peligro el tercer agente herido grave en esta colisión y el cuarto ha sido operado del fémur. Les vamos a contar en exclusiva en este informativo nuevos detalles de esta investigación. Un trabajador de 44 años ha fallecido tras reventar un neumático y golpearle en la cabeza en el puerto deportivo de Agua Dulce, en Roquetas de Mar. El siniestro ocurría ayer por la tarde y estamos en el último domingo de campaña electoral. En una semana estaremos votando. Los líderes nacionales de Partido Popular y el Partido Socialista están hoy en Andalucía, Juanma Moreno en Málaga, con el presidente nacional del PP, Núñez Feijóo, y en la línea, María Jesús Montero ha recibido el apoyo del secretario general general y presidente del gobierno Pedro Sánchez. Vox ha hecho campaña en Lebrija, en la provincia de Sevilla. Antonio Maillo, el candidato de Por Andalucía, ha estado en Almería y José Ignacio García, de Adelante Andalucía, ha estado en Sanlúcar de Barrameda. Esta mañana ha llovido y aún sigue lloviendo en diferentes puntos de la provincia de Córdoba, Cádiz y Sevilla, lluvias que irán amainando a medida que avance la tarde. Las temperaturas se mantienen primaverales, pero la lluvia, nos dice la EMET, que nos va a acompañar al menos hasta el martes. En deportes, triunfo de los dos equipos de primera división sevillanos. El Sevilla gana por 2-1 al Español, suma su segunda victoria consecutiva en casa y aleja de momento los fantasmas del descenso. Y el Betis acabó empatando a 2 goles con la Real Sociedad en terreno donostiarra. Estos son los principales argumentos de nuestro informativo, que comenzamos ahora mismo con la realización de Jesús Muñoz.
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3: 2:06. A esta hora de la tarde continúa el desembarco de pasajeros del Ondius en el puerto de Granadilla, en Tenerife, donde se encuentra fondeado este barco desde las 6:30 de la mañana, hora canaria. Los 14 pasajeros españoles que viajaban en este buque, que ha sufrido un brote de antivirus que ha dejado 3 muertos y 6 casos confirmados, se dirigen ya en avión hasta Madrid, donde ingresarán nada más llegar en el Hospital Gómez Ulla. Médicos de Sanidad Exterior han confirmado que todo el pasaje sigue asintomático y se ha dado la orden para desembarcar a todos los pasajeros en un operativo que se va a hacer por países y que va a finalizar mañana lunes. El estado de la mar, mientras tanto, empeora. Canarias, Javier Cruz, compañero de la radio autonómica de esta comunidad. ¿En qué consiste este operativo?
8: El dispositivo internacional para el desembarco y el traslado de los pasajeros y los tripulantes desde el puerto de Granadilla de Abona hasta el aeropuerto de Tenerife Sur ha comenzado a las 10 menos 20 de la mañana, hora canaria, entre fuertes medidas de seguridad. Los 14 españoles han sido los primeros en abandonar el crucero afectado por antivirus. Lo han hecho a bordo de 2 lanchas, han sido trasladados hasta la dársena del muelle y desde allí, en 2 guaguas de la Unidad Militar de Emergencias, han recorrido los 12 kilómetros que separan el muelle y el aeródromo. El presidente de la autoridad portuaria, Pedro Suárez, en declaraciones a la Radio Canaria.
9: Las medidas higiénico-sanitarias se están respetando mucho, ¿no? Están los cuerpos y fuerzas de seguridad del Estado haciendo una magnífica labor.
8: Escoltados por la Guardia Civil, por tierra y aire, los españoles han llegado al aeropuerto Reina Sofía a las 10:20, aunque el avión ha tardado en despegar 1:35 tras un fuerte protocolo de seguridad sanitario a pie de escalerilla. Las primeras personas en ser evacuadas han subido a la aeronave con un EPI y tras haber sido sometidos a un proceso de desinfección mediante pulverización. Los franceses han sido los siguientes en ser repatriados y el desembarco continuará durante la tarde. La ministra de Sanidad, Mónica García.
10: Y los siguientes pasajeros que van a desembarcar del barco van a ser los pasajeros canadienses. Los siguientes serán Países Bajos y Reino Unido y esperamos también esta tarde a Turquía y a Irlanda.
8: El avión del Ejército del Aire va a aterrizar en las próximas horas en Madrid para trasladar a estos 14 españoles hasta el Hospital Gómez Ulla.
3: El fondeo del buque no ha estado exento de polémica por el choque institucional entre el gobierno central y el de Canarias, que reclamaba que se garantizara que todos los pasajeros abandonarán hoy domingo Tenerife. Sanidad ha confirmado que el desembarco va a finalizar finalmente mañana lunes por la tarde con la llegada del último avión procedente de Australia. Patricia Zarandieta, buenas tardes.
11: Buenas tardes. El presidente de Canarias, Fernando Clavijo, lamentaba anoche la falta de respuesta del gobierno central a las alternativas de transporte para que todos los pasajeros puedan marcharse hoy mismo, hoy domingo, de la isla.
5: Entonces, ha habido una serie de decisiones que no han ido en aras de generar una confianza entre los dos gobiernos. Querrán hacer y lo querrán imponer, como han ido imponiendo absolutamente todo, pues bueno, ellos sabrán y serán ellos los responsables de lo que pueda ocurrir.
11: La respuesta con el buque ya fondeado en Tenerife ha llegado de la ministra de Sanidad. Mónica García ha pedido que se deje trabajar al operativo.
10: El operativo sigue en marcha. Nada nos va a distraer de seguir trabajando para que este operativo tenga el éxito a pesar de todas las dificultades con las que nos hemos ido encontrando. Pero ahora es el momento de que nos dejen trabajar, se culmine con éxito este operativo.
11: Los Países Bajos mandarán otra aeronave este lunes que han denominado avión Escoba y que va a ser la encargada de recoger a todo el pasaje que quede. El vuelo de Australia, que será el último en llegar mañana por la tarde, se llevará 6 pasajeros, entre ellos ciudadanos de Nueva Zelanda y también de algunas zonas de Asia.
3: La Organización Mundial de la Salud, bajo cuyo auspicio se desarrolla este operativo, ha elevado en las últimas horas a 6 el número de casos confirmados de antivirus relacionados con el crucero Ondius, mientras otras 2 personas continúan bajo sospecha en nuestro país a la espera de resultados médicos.
11: Sanidad ha confirmado el resultado negativo en antivirus de la mujer que está ingresada en Alicante. Lo ha hecho el Centro Nacional de Microbiología tras analizar la prueba PCR que se le ha practicado. No obstante, el protocolo prevé la realización de una segunda prueba este domingo. La mujer, de 32 años, sigue ingresada en una habitación en aislamiento en el Hospital Clínic de Barcelona, como explica el director asistencial Toni Castells.
12: Se estará en una habitación de aislamiento, una habitación individual, simplemente para vigilarla.
11: El último caso identificado es el de una mujer de 45 años, residente en Cataluña, que no presenta síntomas. Según la investigación epidemiológica realizada, esta persona no había sido identificada inicialmente debido a un cambio de asiento en el avión, una circunstancia que dificultó su localización en la primera reconstrucción de los contactos.
3: Un operativo al que se ha referido el Papa León XIV agradece la acogida del pueblo de las Islas Canarias al crucero. Lo ha hecho en la Plaza de San Pedro tras el rezo del Regina Coeli y la oración dominical que sustituye al Ángelus en tiempo de Pascua.
13: Quiero agradecer la acogida que caracteriza al pueblo de las Islas Canarias por permitir la llegada del crucero Ondius con los enfermos de antivirus. Estoy contento de poder encontrarme con vosotros el próximo mes en mi visita a las islas.
3: 2:12. Alberto Núñez Feijóo y Pedro Sánchez han estado hoy arropando a sus candidatos en actos celebrados en Málaga y la línea queda una semana para las elecciones y tanto Juanma Moreno del Partido Popular como María Jesús Montero del PSOE han llamado a los ciudadanos a la participación. También referencias a los agentes de la Guardia Civil fallecidos en Huelva. Vox ha organizado un acto en Lebrija, en Sevilla. Antonio Maillo, el candidato de Por Andalucía, está hoy en Almería. Y José Ignacio García, de Adelante Andalucía, se ha reunido con autónomos en Sanlúcar de Barrameda, en Cádiz. Mañana, recuerden, todos los candidatos se verán de nuevo las caras en el debate electoral de Canal Sur, que podrán seguir en la televisión pública y también en la radio pública de Andalucía, con los últimos mensajes de campaña. Carmen Rodríguez Garzón.
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14: El candidato del Partido Popular está hoy en su tierra, en Málaga. Precisamente Juanma Moreno ha puesto como ejemplo de la gestión de su gobierno todo lo que se está haciendo en esta provincia, en áreas como la economía, las infraestructuras o la sanidad.
15: Lo afirmo rotundamente que esta provincia, igual que el resto de Andalucía, con este gobierno se ha transformado. En estos 7 años y casi 4 meses de gobierno del Partido Popular, en Málaga hay 21.657 empresas más. Hay 28.400 autónomos más. 157.000 personas se han adscrito a la Seguridad Social. Hay más exportaciones. Todo esto está pasando en la provincia de Málaga.
14: En materia de vivienda, Moreno ha asegurado que las propuestas del Partido Popular son realistas, destinadas a proteger a los propietarios y a facilitar el acceso de los jóvenes.
15: Que vamos a dar solución a miles de jóvenes y de familias vulnerables que no tienen vivienda y que vamos a hacerlo realidad. Porque esto es un partido y un candidato de gobierno. Y cuando afirmamos algo, lo cumplimos. Nosotros no vamos a una tómbola a decir que vamos a hacer 100.000, 150.000, a ver quién dice más, 100.000, 150.000 y 2 huevos duros y paz. Nosotros no estamos ahí. Nosotros miramos nuestras cuentas, miramos nuestras posibilidades.
14: Hoy en una entrevista, además, el candidato del Partido Popular ha asegurado que 52 escaños, un resultado que le otorgan algunas encuestas, sería una cifra muy buena, pero que le aspira a la matrícula de honor. Arropando a Juanma Moreno, hoy en Málaga el líder del Partido Popular, Alberto Núñez Feijóo, que ha llamado a pedir el voto para su formación hasta el último minuto y convertir, ha dicho, las ganas en votos. Patricia Zarandieta.
11: El líder del Partido Popular, Alberto Núñez Feijóo, ha reiterado su compromiso y apoyo a las fuerzas y cuerpos de seguridad del Estado tras la muerte de dos guardias civiles en Huelva.
16: Nuestro compromiso con aquellos que nos protege. Han pasado 48 horas desde la muerte de estos dos guardias civiles. Han pasado 2 años desde la muerte de otros dos guardias civiles en Barbate. Nadie ha perdido perdón. El ministro de Interior no se siente interpelado, ni él ni Sánchez han tenido la decencia de venir. No se puede tener menos humanidad.
11: Feijóo ha asegurado que Juanma Moreno representa una forma decente de hacer política y ha llamado a convertir las ganas de Partido Popular en votos.
16: Vamos bien. Se escucha, se ve, se siente, hay ganas, hay ilusión y vamos bien. Las ganas hay que convertirlas en votos porque son la fuerza para que esta tierra dependa de sí misma y de nadie más. Son la fuerza para Andalucía y por eso una semana de las elecciones aquí venimos a pedir el voto.
14: Acompañada de Pedro Sánchez en la línea, la candidata del PSOE, María Jesús Montero, ha subrayado que el próximo domingo hay mucho en juego. Las elecciones son un referéndum, considera, sobre los servicios públicos.
17: Este domingo, sobre todo, es una cita de la ciudadanía con sus servicios públicos. Tener unos servicios públicos universales, gratuitos, que no mira la cuenta corriente, que no mira el color de piel, que no mira la religión del que atiende.
14: Montero ha criticado el oportunismo político, considera, de Juanma Moreno con la muerte de los guardias civiles en Huelva.
17: Que basta ya de oportunismo político, utilizando el malestar, utilizando la desgracia para contar mentiras. Claro que tenemos que seguir mejorando, pero ha sido el gobierno de Pedro Sánchez el que ha hecho que hoy en Andalucía haya 3.500 efectivos más que en la época del Partido Popular.
14: Pedro Sánchez cataloga a María Jesús Montero como principal valedora, ha dicho, del acuerdo con Reino Unido sobre Gibraltar, con el que se va a derribar el último muro que queda dentro de la Unión Europea.
18: Crear un espacio de desarrollo compartido, garantizar la libertad de movimiento de los ciudadanos y, finalmente, proteger los derechos de 15.000 trabajadores y trabajadoras transfronterizos. Ese es el compromiso del Gobierno de España. Y a partir del 17 de mayo, también de la Junta de Andalucía, presidida por María Jesús Montero.
14: En Vox insisten en la prioridad nacional. El candidato a presidir la Junta, Manuel Gavira, dice que es algo que comparten votantes del PSOE y del PP.
19: Cenando, se acercó uno del PSOE, uno que ha votado toda su vida al PSOE, una persona honrada, y que me dice: Manolo, os vamos a votar. Porque la prioridad nacional es algo de sentido común. Os vamos a votar. Claro que sí. Me dijo: es que los de el Partido Popular y los del Partido Socialista, es que estamos de acuerdo con eso. Es que estamos de acuerdo con que los españoles sean lo primero.
14: Y Santiago Abascal reta a Sánchez a que dé la cara y explique por qué, a su juicio, prioriza a extranjeros sobre españoles.
20: Las ayudas sociales, las ayudas a la vivienda van a ir para los españoles y no para los que vienen aquí ilegalmente y acaban de llegar. Van a ir para los nuestros. Y esto es la prioridad nacional. Y si tiene huevos, que salga Sánchez y que diga que quiere ese señor por detrás de todos los extranjeros a los que está llamando.
14: El candidato de Por Andalucía, Antonio Maillo, propone la creación de una red de supermercados públicos para evitar, decía, que sean 4 los que decidan los precios. Maillo llama a rebelarse contra el actual modelo productivo.
21: Para promover fórmulas sostenibles de agricultura y de ganadería y también para promover, a través de supermercados públicos y a través de esa entidad pública, garantía de alimentación a precio asequible para la gente vulnerable.
14: José Ignacio García, de Adelante Andalucía, ha anunciado una ventanilla única de apoyo al autoempleo para los autónomos.
22: No puede ser que la derecha los trate como grandes empresas y otras izquierdas lo olviden. Desde Adelante Andalucía tenemos que poner en el centro a esos pequeños autónomos y autónomas que sacan para adelante sus vidas, sus trabajos, nuestros pueblos.
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0: Los tiempos asignados a los distintos partidos en este bloque informativo se han fijado según el criterio de la Junta Electoral y no según el criterio periodístico.
3: Y nueva encuesta este domingo, a una semana de las elecciones, sondeo para el Grupo Prensa Ibérica, donde están diarios como La Opinión de Málaga o El Correo de Andalucía, según el cual el Partido Popular ganaría con entre 52 y 55 escaños, el Partido Socialista en segunda posición obtendría 24 y 27, Vox podría llegar a los 20, por Andalucía entre 6 y 8 y Adelante obtendría 4 y 6. En comparación con los resultados de las elecciones de 2022, el PP perdería 3 y 6 escaños, los mismos que el PSOE, mientras que Vox crecería entre 3 y 6 parlamentarios. Por Andalucía aumentaría su representación con entre 1 y 3 escaños más y Adelante Andalucía obtendría de 2 a 4 representantes más que en 2022. Andalucía, 2 de la tarde y 20 minutos. Se mantiene abierta la investigación para dar con el paradero de los narcotraficantes huidos y esclarecer las causas de la colisión entre dos patrulleras del Servicio Marítimo de la Guardia Civil en Huelva que le costaba la vida a dos agentes. En el hospital de Jerez se encuentra estable y fuera de peligro el tercer agente herido en la colisión y el cuarto ha sido operado del fémur. En el dispositivo los agentes movilizaron una lancha semirrígida clásica y una de las embarcaciones de último modelo llegada al servicio marítimo de Huelva, la Río Antas. Nuestro compañero Javier Ronda tiene nuevos detalles de esta investigación.
4: La Guardia Civil ya trabaja para identificar al patrón de la narcolancha que huía tras la colisión entre las dos patrulleras. Este lunes espera el resultado de las dos autopsias que llegarán a los juzgados de guardia de Jerez y Huelva, donde fueron trasladados los dos agentes que han fallecido. El accidente se registraba a 80 millas de la costa, en aguas de Huelva, y la jurisdicción corresponde a la Audiencia Nacional, que va a investigar el siniestro, donde la Guardia Civil abre una diligencia para identificar al patrón de la narcolancha. La grabación con imágenes desde una de las patrulleras va a poder determinar cómo era la narcolancha y también identificar al patrón. Se le podrían imputar hasta dos delitos de homicidio, además de lesiones. No era normal que hubiera dos patrulleras de la Guardia Civil actuando en la persecución. Lo habitual es solo una, precisamente por el arriesgado de las maniobras, pero en este caso acudía una segunda embarcación de la Benemérita porque la persecución se estaba registrando en alta mar y acudía como apoyo.
3: Un trabajador de 44 años ha fallecido tras reventar un neumático y golpearle en la cabeza en el puerto deportivo de Aguadulce, en Roquetas de Mar. El siniestro ocurría ayer por la tarde, Clara Aznar.
6: La Inspección de Trabajo investiga este accidente laboral que ha costado la vida a un mecánico que se encontraba en el varadero del puerto de Aguadulce cuando un reventón de un neumático le ocasionó un fuerte traumatismo en la cabeza. Escuchamos a Antonio Rico y a Carmen Vidal, secretarios de Comisiones Obreras y UGT Almería.
23: Esto no es mala suerte, es un patrón. Y sabemos dónde está el agujero negro de la prevención en esta provincia. En las microempresas, en un taller de 4 trabajadores, en la pequeña obra, en un varadero. Sitios donde no hay comité de seguridad y salud, no hay delegado o delegada de prevención.
24: De UGT pedimos, instamos a que haya más medidas de prevención, tanto en las empresas, que se cumplan los planes de prevención, como en este caso la administración ponga más medidas encima de la mesa.
6: Se trata de la séptima muerte por accidente laboral en lo que llevamos de año en Almería, la segunda provincia de Andalucía tras Sevilla con mayor siniestralidad laboral.
3: Y un matrimonio de Málaga ha sido detenido como presuntos autores de un intento de abandono de su bebé de 4 meses, José Valero.
25: Portavoces de la Policía Nacional de Málaga han confirmado hoy la detención de un hombre de 25 años y de una mujer de 23 en la zona centro de Málaga capital. Estas fuentes han señalado que la investigación continúa abierta, por lo que no pueden aportar más datos por el momento, pero sí indican que la intervención se inicia al intentar dejar al bebé de 4 meses con un vecino. El Español de Málaga, que ha adelantado la noticia, señala que el vecino aseguraba no tener relación con la pareja y dio aviso a las autoridades. El bebé fue trasladado al Hospital Materno Infantil de madrugada para comprobar cómo se encontraba su estado de salud, que no ha trascendido.
3: ha sido encontrado con vida el vecino de Aljaraque, Jesús Fernández Ponce, que desapareció ayer por la tarde. Por lo tanto, el dispositivo de búsqueda ha quedado desactivado. Y nos vamos ahora a otras noticias, porque la Asociación de Trabajadores Españoles de Gibraltar espera obtener mañana lunes más datos acerca de las obras que han comenzado hace unos días. Desde este organismo dicen no haber tenido ningún tipo de notificación oficial por ninguna de las partes de ambos lados de la verja. Bea Díaz.
5: Las máquinas excavadoras están removiendo tierra y ampliando carriles y en principio no van a afectar a la circulación ni tampoco provocará congestiones en la entrada y la salida de la frontera en los siguientes días. Juan José Uceda, de la Asociación de Trabajadores Españoles en Gibraltar.
7: Las obras que se realizan son unas obras de adaptación que son necesarias para cuando no exista ya la frontera administrativa nuestra y más tarde pues se quite la parte física, quedando una gran avenida, como parece ser que se nos dio a entender, inteligente, como todos sabemos, con unos controles a las matrículas y biometría facial de personas.
5: Estos trabajos consisten en una adaptación inicial para un modelo de frontera inteligente, trabajos necesarios de infraestructura Presenguen.
3: En el exterior, el activista español Saif Abukesek, liberado esta madrugada por Israel, ya viaja hacia España. Antes de subirse al avión en Atenas, ha insistido en la idea que le hizo enrolarse en la flotilla. Tenemos que seguir movilizándonos, ha dicho, hasta que Palestina sea libre. Junto a Abukesek también ha sido liberado el activista brasileño Tiago Ávila. Mariló Rico.
6: El activista español de la Global Sumud Flotilla vuela hacia Barcelona tras su liberación. Las autoridades israelíes lo mantenían preso sin cargos desde la semana pasada tras ser detenido en aguas internacionales próximas a Grecia mientras participaba en la expedición con ayuda humanitaria. Según ha contado, ha permanecido incomunicado en una celda fría, con los ojos vendados en los traslados y una esterilla fina de plástico para dormir. Pero desde Atenas,
8: I left behind me thousands of
6: Abukesek ha asegurado que su experiencia personal no se compara con el sufrimiento y la situación crítica que están pasando los miles de presos palestinos que ha dejado atrás, y se ha referido a testimonios de tortura y violaciones diarias. También ha subrayado la importancia de seguir movilizándose para liberar a Palestina.
8: We have to continue mobilizing.
3: Seguimos en la zona, Mariló, porque Gaza vive una nueva crisis sanitaria de consecuencias incalculables. Miles de roedores acosan a los refugiados en los campamentos. Los niños se despiertan con los dedos y la nariz mordidos.
6: Las toneladas de basura y escombros que se acumulan junto a las tiendas y las aguas residuales estancadas debido a la destrucción de las alcantarillas han propagado una plaga de roedores en la franja. Ninguna depuradura funciona y las ratas y comadrejas se multiplican a un ritmo imposible de controlar. Los animales muerden los dedos de manos y pies y también las narices, sobre todo los niños, destrozan las pocas pertenencias valiosas de los gazatíes y contribuyen a la propagación de enfermedades. Desde enero se han denunciado más de 17.000 infecciones por mordeduras y ectoparásitos, según la Organización Mundial de la Salud.
3: Y Estados Unidos ha iniciado una desclasificación de documentos oficiales relacionados con avistamientos de ovnis o contactos de algún tipo con algunas naves presuntamente extraterrestres. Los archivos, algunos de ellos secretos durante décadas, incluyen informes militares, grabaciones y material recopilado por distintas agencias federales. Por el momento, las autoridades insisten en que no existe evidencia concluyente de vida extraterrestre. Esto decía el presidente de los Estados Unidos, Donald Trump, acerca de esta desclasificación.
9: Quieren saber sobre ovnis y todo lo que tenga que ver con ovnis. Vamos a estar liberando un montón de cosas que tenemos. Creo que algunas van a ser bastante interesantes para la gente.
3: Familiares de víctimas del accidente ferroviario de Adamuz han participado esta mañana en Madrid en una carrera contra el cáncer de mama en la que han recordado a los fallecidos. Ataviados con una camiseta blanca, han reclamado que se haga justicia ante un siniestro que consideran inexplicable que haya ocurrido en España. Esta movilización va especialmente dirigida a las mujeres víctimas, como explica Irene, una participante de la marcha, quien perdió a su madre.
10: 46 vidas nos fueron arrebatadas sin permiso ni perdón, y no vamos a permitir que sea también sin justicia. Esto es por ellas, también por nosotras, y sobre todo para que no sea nadie más.
3: Los vecinos del Marquesado y Pago del Humo en Chiclana se han manifestado esta mañana para reclamar al Ayuntamiento y a la Junta de Andalucía que realicen las acometidas generales de agua potable y alcantarillado en ambos territorios del municipio. Se trata de zonas donde se han construido miles de viviendas ilegales, ahora en proceso de regularización. Lorenzo Benítez.
2: Solo un tercio de las fincas tiene acceso a esos servicios básicos en la zona de la Rana Verde. El ayuntamiento sostiene que los propietarios deberán financiar esas obras, aunque de momento no hay previsión de que se ejecuten. Por este motivo, los vecinos han iniciado movilizaciones. David Burgos es uno de los portavoces de Somos Marquesado y Somos Pago del Humo.
11: Todo lo que es el diseminado norte de Chiclana, tanto como Pago del Humo, vivimos pues bueno, con un agua de pozo, la cual ya se ha dicho en varias veces y en varias ocasiones que está bastante contaminada, así como las aguas fecales, pues todo va en fosas sépticas como antiguamente y como se ha hecho toda esta parte.
2: Los propietarios recuerdan que el Ayuntamiento y la Junta firmaron un convenio marco en 2005 para impulsar las acometidas de agua potable y alcantarillado.
3: Pues con esta noticia llegamos a las 2:30 de la tarde. Es tiempo ahora para la información local.
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12: Almería, Clara Aznar.
6: Y Antonio Martín en realización. Saludos, buenas tardes. Un trabajador de 44 años ha fallecido tras reventar un neumático y golpearle la cabeza en el puerto deportivo de Agua Dulce, en Roquetas de Mar. El siniestro ocurría ayer por la tarde. La Inspección de Trabajo investiga este accidente laboral. Los sindicatos piden más prevención. Enseguida ampliamos con sonidos. Comienzan ya las noticias de Almería en Canal Sur. Previsión meteorológica, predominio de cielos poco nubosos, temperaturas con ligeros cambios, 21 grados en el Ejido, 22 en Almería, 21 también en Vélez Rubio, 24 en Huerca Lovera. Agencia Estatal de Meteorología, Noelia García, buenas tardes.
13: Buenas tardes. Durante esta tarde, cielo variable con claros y nubes altas. En la zona más oeste de la provincia no se descarta alguna precipitación muy débil y aislada. Sopla viento moderado con rachas fuertes en la costa. Mañana lunes empezará la semana con un tiempo estable. Ambiente soleado y cielo poco nuboso, con nubes bajas o brumas por la mañana en el interior. Temperaturas con pocos cambios. Soplará viento flojo de poniente, aumentando a moderado en la costa. Es una información de AEMET.
6: 2:31 del mediodía. Vamos ya con la información electoral.
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6: El presidente del Partido Popular, Alberto Núñez Feijóo, ha acompañado al candidato a la reelección de la presidencia de la Junta en el mitin central de campaña en Málaga. Juanma Moreno le ha pedido que cambie las leyes actuales de vivienda.
15: Te pedimos también que cambies las leyes que hay en la actualidad. No hay derecho que tú pagues con tu esfuerzo y tu sacrificio durante toda una vida una vivienda y que después llegue uno y te la ocupa. No hay derecho, Alberto, no hay derecho.
6: Juanma Moreno se ha mostrado firme en la defensa de Andalucía y sus intereses. Ha dicho que no permitirá ningún maltrato por parte de ningún gobierno.
15: Y lo que yo nunca voy a admitir, y el que quiera que admite esas cosas que no me vote, es cerrar los ojos, ponerme de rodillas y aguantar un maltrato permanente y constante a todos y cada uno de los andaluces. No lo voy a hacer nunca. No lo voy a hacer nunca, nunca, nunca, nunca. Y me enfrentaré a cualquier gobierno que limite nuestras posibilidades de desarrollo, de crecimiento y de futuro.
6: Alberto Núñez Feijóo ha ensalzado la fuerza de Juanma Moreno como presidente.
16: Andalucía tiene hoy, vuelvo a reiterarlo, el mejor presidente que ha tenido nunca y uno de los mejores presidentes de la España de las autonomías. Os lo digo yo que les conozco a todos. Y por eso yo digo que ahora toca exactamente lo mismo que hizo cuando nadie daba un duro por él. ¿Sabéis lo que toca? Ilusión, trabajo, ambición, no confiarse, no conformarse e ir a por todas. Como Juanma y con Juanma.
6: El líder nacional de los populares ha pedido la confianza a los andaluces para los próximos 4 años.
16: Vamos a pedir la confianza de Andalucía con el convencimiento y con la humildad que hay que pedir un préstamo de confianza para 4 años. ¡Vamos a ir a por todas, con todas las fuerzas! ¡Viva Andalucía! ¡Viva España!
6: Desde las puertas del IES Algazul en Roquetas de Mar, el candidato del PSOE al Parlamento andaluz, José Nicolás Ayala, ha denunciado la intención de la Junta de suprimir los ciclos específicos de formación profesional destinados a alumnado con necesidades educativas especiales.
14: Con esta decisión, que lo han hecho justo delante de las elecciones autonómicas, de forma muy silenciosa, cuando los padres vayan a hacer la matrícula de sus hijos, se van a dar cuenta que no lo van a poder matricular en los módulos educativos que había aquí en este centro. No es el único centro afectado de la provincia de Almería.
6: Según el PSOE, esta medida afecta directamente al IES Algazul, al IES Ciudad de Vícar, al IES Almería y al IES Alamilla.
14: Nosotros vamos a revertir toda esta situación. No podemos dejar que se cierren aulas, ni centros educativos, ni se maltrate la educación inclusiva, que es lo que está haciendo este gobierno. El Partido Socialista, con María Jesús Montero a la cabeza, volverá a dar dignidad a toda esta familia, a todos estos niños y niñas y a todos los almerienses.
6: Vox fomentará la natalidad en Almería con rebajas fiscales para las familias en función del número de hijos y de la renta per cápita familiar. La candidata número 2 al Parlamento de Andalucía, Clotilde Salvador.
17: Con Vox en la Junta de Andalucía vamos a apostar de una manera real por la cultura de la vida y el fomento de la natalidad en Almería. Es de sentido común llevar a cabo medidas como las rebajas fiscales a las familias en función del número de hijos y de la renta per cápita, así como tasas y precios públicos especiales.
6: Vox pondrá en marcha además un plan integral de apoyo a la mujer embarazada para atender todas las necesidades del cuidado y mantenimiento de los hijos.
17: Además, desarrollaremos un plan integral de apoyo a la mujer embarazada con el objetivo de atender todas las necesidades del cuidado y mantenimiento de los hijos. Todo ello con el principio de la prioridad nacional. Desde Vox vamos a apoyar de manera incondicional a las madres embarazadas y destinaremos todos los recursos necesarios para atender a sus necesidades.
6: Antonio Maillo, candidato de Por Andalucía a la presidencia de la Junta.
18: Que hay una alternativa que apuesta por una integración social y que se siente orgullosa de una regularización que le dé dignidad a las personas que han venido a Almería.
0: Los tiempos asignados a los distintos partidos en este bloque informativo se han fijado según el criterio de la Junta Electoral y no según el criterio periodístico.
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0: Almería.
6: 2:36 en crónica laboral. Les tenemos que contar que un trabajador de 44 años ha fallecido tras reventar un neumático y golpearle la cabeza en el puerto deportivo de Agua Dulce. El siniestro ocurrió ayer por la tarde. Escuchamos a Antonio Rico, también a Carmen Vidal, secretarios de Comisiones Obreras y UGT Almería.
23: Esto no es mala suerte, es un patrón. Y sabemos dónde está el agujero negro de la prevención en esta provincia. En las microempresas, en un taller de 4 trabajadores, en la pequeña obra, en un varadero, sitios donde no hay comité de seguridad y salud, no hay delegado o delegada de prevención.
24: Desde UGT pedimos, instamos a que haya más medidas de prevención, tanto en las empresas, que se cumplan los planes de prevención, como en este caso la administración ponga más medidas encima de la mesa.
6: Se trata de la 7ª muerte por accidente laboral en lo que llevamos de año en Almería, la 2ª provincia de Andalucía tras Sevilla, con mayor tasa de siniestralidad laboral. Almería cuenta con 37.000 hectáreas de almendros ecológicos y junto a Granada concentran el 95% de la producción de este fruto seco de toda Andalucía. La producción ecológica en la provincia se ha convertido en un pilar estratégico dentro de la agricultura. Rubén Nieto Galera, con 30 hectáreas de almendra ecológica en la zona de Tabernas, es uno de los agricultores que ha apostado por este tipo de producción. Dice que la competencia es dura con el mercado estadounidense.
19: El nivel de exportaciones de otros países, puede ser Estados Unidos, es muy grande en el mundo de la almendra, pero realmente no tenemos competencia en cuanto a la calidad. O sea, una almendra nacional siempre va a ser mejor que una importada y sobre todo tan lejos como Estados Unidos.
6: En Almería, voluntarios limpian mañana lunes 11 de mayo, también el próximo sábado 16, playas, calas y fondos marinos del Parque Natural Cabo de Gata-Níjar de difícil acceso. La primera intervención tiene lugar en los fondos marinos de la Reserva de Punta de Loma Pelada, coordinada por los centros de buceo de la Isleta del Moro y también San José. El delegado de Sostenibilidad, Medio Ambiente y Economía Azul, Manuel de la Torre.
20: Tenemos la actividad de limpieza de fondos marinos y el sábado 16 de mayo de recogida de residuos en playas y calas. Agradecemos sinceramente la colaboración entusiasta de los ayuntamientos de Almería, Níjar y Carboneras, de empresas vinculadas a nuestro parque natural y de asociaciones ecologistas y voluntariado.
6: En tribunales ha anulado el juicio contra el sargento de la Guardia Civil que golpeó a un conductor en el rostro con su pistola en Albox tras una persecución policial errónea en marzo de 2023 a raíz de un aviso de robo en un cortijo de la zona. La Fiscalía pide para la gente solamente 5 años de prisión por un delito de lesiones. Tiempo ya para la información deportiva. Alejandro Macías, adelante.
4: ¿Qué tal? El Almería salió vivo del plantío, esa es la buena noticia, pero tiene que pasar ya página después de ese empate a cero contra el Burgos y pensar en la próxima batalla, porque la semana que viene recibe a Las Palmas, otro de los rivales directos por subir a Primera División. Los jugadores hoy tienen descanso y a partir del lunes vuelven al anexo para hacer trabajo de recuperación y preparar ya el próximo duelo liguero ante el equipo canario.
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1: Almería.
6: En Tíjola se celebra hoy la festividad de la Virgen de Fátima con una original estampa de 1 kilómetro, con una alfombra de serrín tintado de colores que adornan con flores, ramas y hierba el alcalde de la localidad, José Juan Martínez.
5: 1,5 kilómetros de alfombra de serrín tintado, que yo siempre digo y quiero destacar que es como consecuencia de esa convivencia intergeneracional que viven todos los vecinos de Tíjola.
6: Una tradición que se remonta a finales de los años 50 del siglo pasado y que culmina el próximo 13 de mayo con una misa en la ermita de San Cayetano. Así llegamos a las 3 menos 20. Sigue la información en la Radio Pública Andaluza. Que pasen buena tarde de domingo.

0: Andalucía, 2:40 PM, tiempo ahora para el deporte. Recibimos a nuestro compañero Carlos Gonzalo. Buenas tardes, ¿qué tal?
1: Hola María Luisa, buenas tardes. Tenemos en directo la disputa de la carrera de MotoGP del Gran Premio de Francia en la categoría reina. De momento Jorge Martín manda en la carrera, se acaba de iniciar las vueltas al trazado francés y recordemos que Alex Márquez, que ayer se pegó un buen golpazo, se ha roto un pie y tiene que pasar por el quirófano, así que no está en esta carrera de MotoGP. Sí podemos contar la actuación de los andaluces en Moto2. José Antonio Rueda ha acabado 18º, Marcos Ramírez en 20º y Dani Muñoz 24º, y en Moto3 David Muñoz 18º y Jesús Ríos no acabó. En cuanto al fútbol se refiere, el Real Betis empató a 2 en el Real Arena ante la Real Sociedad en un partido que iba ganando 0-2 a los 47 minutos de partido, gracias a los goles de Anthony y de Abde. Ahora mismo la distancia con el sexto clasificado, el Celta, es de 4 puntos. De la pelea por la Champions habló ayer Pellegrini.
2: Bueno, lo veo como una lucha importante, es una ventaja, 4-9 no deja de ser. Tenemos la oportunidad en casa, ¿no es cierto?, con esos dos partidos de poder lograr esa clasificación, así que tenemos que ir ahora el día martes tratar de sumar 3 puntos más y ya veremos cuál es el equipo al final que queda en la quinta posición.
1: Nueva victoria como local del Sevilla de Luis García Plaza, esta vez ante el Español por 2-1, una victoria sufrida pero vital para la pelea por la permanencia para el Sevilla, que supo sobreponerse al gol inicial de su rival con un tanto del canterano Castrín y otro en el alargue del partido de Acor Adams. El gol de Castrín y el apoyo de la afición fundamentales para Luis García Plaza.
3: Yo creo que el gol de Castrín, ya no solo el gol, sino cómo es el gol, de arresto, de irse para arriba, de yo soy yo, quiero hacer ganar el partido, nos ha levantado a todos. Y después, es que la afición no nos deja nunca.
1: Estamos en jornada de clásico del fútbol español, Fútbol Club Barcelona, Real Madrid. Ojo, porque Kylian Mbappé finalmente no ha entrado en la convocatoria de Arbeloa para el partido. Y recuerden que llega el Real Madrid con toda la movida interna de las peleas de vestuario que han salido a la luz, y con el Fútbol Club Barcelona, que caso de ganar, entonará el alirón delante de su eterno rival. En segunda división, empate a 0, empate justo, dijo Rubi, entre el Burgos y la Unión Deportiva Almería.
4: Obviamente nosotros queríamos ganar, Burgos también. Creo que por el número de ocasiones en las dos porterías el empate es justo, porque Burgos ha tenido y hasta el final ha tenido, y nosotros hasta el final también hemos tenido.
1: Así las cosas, hay que hablar también del Málaga. El Málaga que ganaba por 2-1 al Sporting de Gijón. Si el Almería con el empate pierde de momento la segunda plaza, el Málaga se asienta entre los mejores. Es cuarto, la comunión también entre la afición y el equipo.

0: Perdía precisamente 3-0 ante la Real Sociedad. Y en la Liga ACB de baloncesto, sexto triunfo en la Liga de Covirán Granada. Se aferra a la salvación el equipo granadino. Esta vez ganó a domicilio en casa del Casa de Monzaragoza por 74-85. Este es el coach del equipo, Arturo Ruiz.
1: Y bueno, creo que lo han demostrado que sea la situación que sea, las victorias que llevemos, lo que nos quede, ellos van a seguir peleando al final, luchando por este club, por cada aficionado que va cada día al Palacio. Y bueno, ha sido un ejemplo el último cuarto de que estos jugadores, a pesar de todo lo que han vivido, todas las lesiones, no se van a rendir por este club.
0: Así están las cosas en baloncesto. Además, Unicaja se imponía en el partido por el tercer y cuarto puesto de la Liga de Campeones de baloncesto. Con la movida interna y con el expediente abierto, está apartado del equipo de Cris Duarte. Así llega la actualidad deportiva en el día de hoy.
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4: Dos de la tarde y 45 minutos y les contamos otras cosas. Seguimos el paseo de coches de caballo y el concurso de doma vaquera en el depósito de sementales protagonizan hoy domingo el primer día de la Feria del Caballo de Jerez, aunque muchos miran al cielo tras la gran tromba de agua que cayó anoche durante el encendido del alumbrado, con miles de personas asistiendo en directo al espectáculo de iluminación. Fernando Chacón.
5: En esta primera jornada de feria, el sol se mezcla con las nubes. A lo largo de la mañana han caído varias trombas de agua en la ciudad. Habrá que ver cómo responde el remozado albero del González Ontoria, inaugurado para esta edición. Anoche el invitado inesperado fue la lluvia. Las fuertes trombas de agua se colaron en el alumbrado. Habrá que seguir pendientes del cielo porque las previsiones hablan de que puede seguir lloviendo, aunque habrá ratos en los que el sol haga su aparición durante la jornada. En cualquier caso, con o sin lluvia, jerezanos y visitantes disfrutan ya del primer día de la Feria del Caballo. Y además, mañana es festivo en Jerez.
4: Teatro infantil y música, cine y dramaturgia en un único espectáculo. Propuestas de Málaga para este domingo por la tarde, José Valero.
6: Leonardo da Vinci pintando en directo.
7: Leonardo da Vinci, Picasso y otros muchos aparecen en el espectáculo Museum, la historia del arte para niños y niñas que la compañía La Líquida pone esta tarde en escena dentro del ciclo Teatro Infantil en tu zona. Este montaje tiene el premio Ateneo de Málaga al mejor espectáculo infantil, a partir de las 7:30 de la tarde en el Boulevard José Iturbi de la capital malagueña.
8: Pandora, el espíritu de la tierra, Lulú.
7: Y escuchan al conocido actor Pedro Casablanc, que pone voz al espectáculo Lulú, en el que hay cine, música en directo y dramaturgia. Y es que en Lulú se proyectan fragmentos elegidos del clásico de cine mudo La Caja de Pandora y se realiza una intervención dramatúrgica que mezcla las obras de teatro con el clásico del cine mudo, y también cuenta con la música en directo de Jorge Rivera y Laura Cid, que escapa a géneros y estilos, en la Cochera Cabaret de la capital a partir de las 5:30 de la tarde.
4: Y en el pueblo almeriense de Tíjola se celebra hoy la festividad de la Virgen de Fátima con una original estampa, más de un kilómetro de alfombra de serrín tintado de colores que adornan con flores, ramas y hierbas. Clara Aznar.
9: Día grande este domingo con bailes folclóricos, misa y procesión a partir de las 6 de la tarde, altares en los balcones y calles decoradas con serrín tintado de colores en honor a la Virgen de Fátima. El alcalde de Tíjola, José Juan Martínez.
10: Un kilómetro y medio de alfombra de serrín tintado que yo siempre digo y quiero destacar que es como consecuencia de esa convivencia intergeneracional que viven todos los vecinos de Tíjola.
9: Una tradición que se remonta a finales de los años 50 del siglo pasado y que culmina el próximo 13 de mayo con una misa en la ermita de San Cayetano.
4: En la provincia de Huelva vive también este fin de semana dos de sus romerías más emblemáticas y numerosas, la de La Bella y la de Montemayor, que corresponden a las patronas de las localidades de Lepe y Moguer, respectivamente. Huelva, Manuel Delgado.
3: La romería de la Bella cumple 60 años, aunque la devoción a la Virgen del mismo nombre se remonta al siglo XV. Está declarada como fiesta de interés turístico de Andalucía. La cita es en las inmediaciones del puerto del Terrón, a unos 4 kilómetros de Lepe. Los actos se desarrollan hasta este lunes, con el traslado de la Virgen hasta la parroquia de Santo Domingo de Guzmán, el alcalde de Lepe, Adolfo Verano.
11: Es verdad que cuando una romería tiene esta envergadura, el trabajo...

0: Que hay detrás cada vez es más complicado, cada vez más tiene una mayor importancia el cuidado de los detalles. Y creo que en Lepe ahora estamos disfrutando especialmente de la ilusión que es la que trae una junta directiva nueva.
1: Otra localidad a mover vive la romería de Montemayor en el recinto romero a 2 kilómetros del municipio. Este mediodía a las 12 se ha celebrado una misa presidida por el obispo de Huelva, Santiago Gómez, y por la tarde, sobre las 6, está programada la procesión de la Virgen que recorrerá el coto de Montemayor y visitará a las distintas hermandades.
2: Cambiamos de asunto. El musical Tutsi, basado en la comedia protagonizada por Dustin Hoffman, llega a Andalucía. La primera parada ha sido en Sevilla este fin de semana. Hoy la sesión es a las 7 de la tarde en el Cartuja Center. Carlos López.
3: La obra original se hizo con 2 premios Tony, los Oscars de las artes escénicas. Sin embargo, la versión que llega a Andalucía está mejorada. Eso es lo que cuenta el director, el sevillano Bernabé Rico.
4: Me contaron que habían visto adaptaciones horribles y que la nuestra no solamente era lo mejor que habían visto en todo el mundo, aparte de Broadway, sino que incluso partes del espectáculo les gustaba más.
3: Luego recalará en el Teatro Soho de Málaga y en el Teatro Villa Marta de Jerez del 11 al 14 de junio.
2: Miles de visitantes han desafiado un tiempo típicamente primaveral con sol y chaparrones y soportando largas colas de espera para poder admirar los patios cordobeses en el primer fin de semana grande de esta fiesta que va camino este año de superar todas las expectativas. Elena Colchero.
5: Así es, porque pasado el ecuador de la fiesta, los números de visitas apuntan a cifras récord, casi 315.000 hasta este sábado. Todas se llevan un buen sabor de boca.
6: Hemos venido a ver lo más hermoso que hay en Córdoba. Y es precioso.
7: No esperaba yo que esto fuera así, con tantísima gente.
8: No importa el clima, no importa nada. Vamos a esperar acá hasta que podamos entrar. Es hermosísimo su país.
9: Muy espectacular, muy currado, ¿eh? Tiene mucho curro.
5: Una afluencia masiva que ha repercutido en los bares y restaurantes de la zona, sobre todo en los del entorno del Alcázar Viejo. Jesús Guerrero es el presidente de Ostecor.
10: A día de hoy es verdad que bastante bien, que a reserva están los restaurantes, hicimos la pregunta el otro día y van bastante bien. Es verdad que hemos reactivado con bastante reserva y los restaurantes están a día de hoy, por lo menos el sábado, están casi todos completos. Luego el domingo un poquito menos ya por la noche, pero que bastante bien.
5: En el ecuador de los patios, y una vez superadas las cruces, el ayuntamiento comienza a buscar soluciones a los principales problemas que presentan unas fiestas cada vez más conocidas.
2: Conocer el puerto, navegar junto a algunos de los barcos más grandes del mundo y disfrutar del avistamiento de delfines es la propuesta Conoce tu puerto, a la que se puede inscribir desde mañana quien quiera. Bea Díaz.
11: Hablamos del puerto de Algeciras, que lleva 10 años con una iniciativa a la que se suman miles de algecireños. Es la autoridad portuaria de la bahía la que propone conocer este enclave desde un enfoque pues bastante diferente, a bordo de un buque en plena mar, para navegar, para eso, para conocer mejor el puerto. Toñi Guerrero es la jefa de división de atención al cliente.
12: Abrimos las inscripciones online, que es la única forma de apuntarse a esta actividad gratuita. Las salidas en barco se extenderán desde el 18 de mayo al 5 de junio, así que en el puerto de Algeciras tendremos 3 semanas muy intensas para celebrar el Día Marítimo Europeo.
11: Día Marítimo Europeo que se celebra en torno al 20 de mayo y lo mejor de todo es que esta actividad es totalmente gratis. Solo hay que inscribirse y es más que posible que haya plazas porque este año se ofertan más de 2.200. Eso sí, cada solicitud permite reservar un máximo de 5, porque la actividad está dirigida a particulares y no a grupos organizados. Nos podemos subir a uno de estos buques entre el 18 de mayo y el 5 de junio.
2: Seguimos en la zona porque la contaminación acústica en el estrecho de Gibraltar está cambiando los hábitos de las ballenas piloto, una especie en peligro de extinción que se ve obligada a hablar, a subir el tono de sus sonidos para comunicarse, vea, con otros ejemplares por el ruido de los barcos.
11: Es que cada año 60.000 buques pasan por un estrecho que no mide más de 60 kilómetros de largo. El ruido que hacen está ocasionando que las ballenas piloto tengan que encontrar otras formas de comunicación. ¿Cómo? Pues hablando más alto.
13: Mm-hmm.
11: En el estrecho viven aproximadamente unos 300 ejemplares de ballenas piloto o calderones comunes de aleta larga. Un equipo internacional con participación española ha estudiado más de 1.000 llamadas, más de 1.000 conversaciones, por decirlo de alguna manera, entre 18 ejemplares de esta piloto y han llegado a la conclusión de que tienen que vivir con un ruido ambiental que les está cambiando totalmente el comportamiento. El ejemplo lo han puesto los mismos investigadores. Es lo mismo que estar sentado en un restaurante ruidoso o estar al lado de una aspiradora. El ruido en el mar está afectando a todos los eslabones de la cadena trófica, dice el estudio. Plantas, cetáceos, invertebrados, y lo que se está viendo venir es que también afecte a las presas, a los animales de los que se alimenta esta ballena piloto, a la que se le pondría más complicado alimentarse.
13: En un día de estos en que suelo pensar, hoy va a ser.
2: Este sábado 9 de mayo ha arrancado oficialmente la nueva gira de La Oreja de Van Gogh, un tour que no es simplemente una serie de conciertos. La banda donostiarra vuelve a los escenarios junto a Maya Montero casi 20 años después de su salida del grupo en una reunión que ha revolucionado a varias generaciones de fans y que promete convertirse en uno de los grandes acontecimientos musicales de 2026. En Andalucía solo podremos disfrutar de esta nueva oreja de Van Gogh, nueva vieja oreja de Van Gogh, el 4 de julio en Córdoba. Y con el tema rosas de La Oreja de Van Gogh llegamos a las 2 de la tarde y 55 minutos. Momento para recordar todas las noticias de este domingo 10 de mayo que les llevamos contando desde hace una hora. La hora a las 2 arrancó, como saben, este informativo. Lo hacemos con Patricia Zarandieta. Buenas tardes.
14: Buenas tardes. Y ya vuelan con destino al Hospital Gómez Ulla de Madrid, donde van a guardar cuarentena los 14 españoles del pasaje del crucero Ondius fondeado en el puerto de La Granadilla, en Tenerife. Los desembarcos se siguen realizando una vez que Sanidad Exterior ha confirmado que el pasaje continúa sintomático. La ministra Mónica García ha subrayado que la operación está siendo un éxito y ha pedido que se deje trabajar a los profesionales.
15: Más allá de las dificultades que nos hayan podido poner, lo que tenemos que hablar hoy es del éxito, del operativo, de que está todo funcionando bien, tal y como lo habíamos planeado.
14: Tras el primer vuelo con destino a Madrid, esta tarde saldrá otro avión de Países Bajos con pasajeros de Alemania, Bélgica, Grecia y parte de la tripulación. El último vuelo en salir será el de Australia, que está previsto que llegue este lunes por la tarde al puerto de Granadilla. El presidente canario, Fernando Clavijo, tras el choque institucional de anoche, hoy ha asegurado que todo lo operativo va según lo previsto.
16: Las cosas van según lo previsto y con máximas normas de seguridad, tanto para la población local, a quien hay que agradecer, lógicamente, porque es una situación que no es cómoda ni es fácil.
14: Desde el Vaticano, el Papa León XIV ha agradecido al pueblo de Tenerife la acogida al pasaje del Ondius.
17: Quiero agradecer la acogida que caracteriza al pueblo de las Islas Canarias por permitir la llegada del crucero Ondius con los enfermos de antivirus. Estoy contento de poder encontrarme con vosotros el próximo mes en mi visita a las islas.
14: Fuera del crucero, el caso sospechoso de antivirus en Alicante, que tuvo contacto con la neerlandesa fallecida en Johannesburgo, ha dado negativo en la primera prueba PCR. Hoy domingo se le va a repetir una segunda PCR. Y se mantiene abierta la investigación para dar con el paradero de los narcotraficantes huidos y tratar de esclarecer las causas de la colisión entre dos patrulleras del Servicio Marítimo de la Guardia Civil que le costaba la vida a dos agentes en Huelva. En el hospital de Jerez se encuentra estable y fuera de peligro el tercer agente herido grave en la colisión y el cuarto ha sido operado en el fémur. En Almería, la Inspección de Trabajo investiga el accidente laboral que le ha costado la vida a un trabajador de 44 años tras reventar un neumático y golpearle la cabeza en el puerto deportivo de Agua Dulce, en Roquetas de Mar.
18: Esto no es mala suerte, es un patrón. Y sabemos dónde está el agujero negro de la prevención en esta provincia, en las microempresas, en un taller de cuatro trabajadores, en la pequeña obra, en un varadero, sitios donde no hay comité de seguridad y salud, no hay delegado o delegada de prevención.
14: Y esta tarde llegará a España el palestino español Saif Abu Kesek, que es miembro de la flotilla humanitaria en Gaza y que ha estado encarcelado en Israel.
19: We have to continue mobilizing. We cannot forget the Palestinian prisoners.
14: Además, han comenzado las primeras obras en la verja fronteriza entre La Línea y El Peñón. Son trabajos aledaños para ampliar la zona, pensando en la fecha del 15 de julio. Lo explica Juan José Uceda, que es el portavoz de la Asociación de Trabajadores Españoles en Gibraltar.
19: Las obras que se realizan son unas obras de adaptación que son necesarias para cuando no exista ya la frontera administrativa nuestra y más tarde pues se quite la parte física, quedando una gran avenida, como parece ser que se nos dio a entender.
14: Y familiares de víctimas del accidente ferroviario de Adamuz han participado hoy en Madrid en una carrera contra el cáncer de mama en la que se ha recordado a los fallecidos.
20: 46 vidas nos fueron arrebatadas sin permiso ni perdón y no vamos a permitir que sea también sin justicia. Esto es por ellas, también por nosotras y sobre todo para que no sea nadie más.
14: Y primer día de la Feria del Caballo de Jerez, con muchos aprovechando ya esta hora para disfrutar comiendo en el Parque González Ontoria.
21: Ya hasta que el cuerpo aguante.
22: Si buscas dónde comer, se encuentra dónde comer bien en la feria.
23: La comida estupenda, aquí se come muy bien y es producto típico de ahora, de la feria también.
14: Y en la provincia de Huelva, María Luisa, que se están celebrando dos romerías emblemáticas y numerosas, como son la de la Bella en Lepe y la de Montemayor en Moguer.
2: Terminemos. Gracias por su atención. Mucha precaución si van a conducir. Van a dar las 3 de la tarde.
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1: Hola, ¿qué tal, amigos? Muy buenas tardes. Bienvenidos a este tiempo de radio para el deporte que en Canal Sur llamamos La Gran Jugada y que arranca ahora a las 3 de la tarde y nos va a llevar hasta las 12 de la noche. Deporte en vena, deporte en estado puro, en clave andaluza, nacional e internacional. Ya saben que para el día de hoy, por ejemplo, en segunda división tenemos el derbi andaluz entre el Córdoba Club de Fútbol y el Granada de José Rojo Martín Pacheta, un partido que les contaremos con todo lujo de detalles. Y por si fuera poco, para cerrar la edición a eso de las 9 de la noche, el Fútbol Club Barcelona y el Real Madrid. Bienvenidos a esta gran jugada de Canal Sur Radio. Les saludamos desde los estudios Valentín García Sandoval en la isla de la Cartuja, con una temperatura, dice el termómetro, que de 19 grados. En la calle yo, por lo menos, a mí me da fresquete. ¿A ti también te da, Mariano? A mí me da fresquete. Además, como estamos despejados de frente, pues lo notamos un poquito más. Es Mariano Piedra quien se encarga de que todo esto llegue a ustedes en perfecto estado de sonido de la radio de Andalucía. La producción corre a cargo de Manolo Gordo. Así pues, damos por iniciada, alzamos el telón de la gran jugada de Canal Sur Radio. Esto, Mariano, perdona que te diga, querido, pero esto suena a los 80. Esto suena, es ochentero total. Bueno, venimos de partidos de primera división con representación andaluza. El Sevilla, por ejemplo, de Luis García Plaza, ganaba ayer 2-1 al Real Club Deportivo Español. El primer tanto de Castrín, el segundo de Acor Adams, el apoyo de la afición. Bueno, ¿para qué lo estoy contando yo? Que lo cuente Luis García Plaza, que lo dijo así.
2: Yo creo que el gol de Castrín, ya no solo el gol, sino cómo es el gol, de arresto, de irse para arriba, de yo soy yo, quiero hacer ganar el partido, nos ha levantado a todos. Y después, es que la afición no nos deja nunca.
1: La victoria del Sevilla por 2-1 frente al Real Club Deportivo Español. El empate del Real Betis Balompié. Empató a 2, ganaba en el minuto 47 por 0-2 a la Real Sociedad. Y luego vio como el equipo donostiarra prácticamente casi se le da la vuelta al partido. Acabó empatando. El Betis ahora mismo continúa quinto. Le saca 4 puntos de diferencia al Real Club Celta de Vigo en la pelea por la Champions. Así habló de esta pelea Manuel Pellegrini.
3: Bueno, lo veo como una lucha importante, es una ventaja, 4-9 no deja de ser. Tenemos la oportunidad en casa, ¿no es cierto?, con esos dos partidos de poder lograr esa clasificación, así que tenemos que ir ahora, el día martes, tratar de sumar 3 puntos más y ya veremos cuál es el equipo al final que queda en la quinta posición.
1: Ojo, porque el Celta ha presentado candidatura a ese puesto, a ese quinto puesto, y ayer ganó nada más y nada menos que en el Metropolitano al Atlético de Madrid, que ya está de vacaciones. Y es que según Claudio Giraldez, les dieron por muertos antes de tiempo.
4: Bueno, tenemos que intentar pelear por estar en Europa. Nos han dado por muertos antes de tiempo, creo yo. Evidentemente, pues el batacazo de Europa pues, nos hizo daño. Teníamos todos mucha ilusión y creo que pues, es normal que haya un tiempo de cicatrización, de que la gente pues, vuelva a confiar en sus posibilidades, vuelva a encontrar lo que hacemos bien. Ojalá podamos seguir sumando y hacernos fuertes en los dos de casa que nos quedan para conseguir esa clasificación para Europa, que sería algo para nosotros histórico también.
1: En la jornada de ayer se jugaron también el Elche 1, Deportivo Alavés 1 y el Atlético de Madrid 0, Celta 1 y el Real Sociedad 2, Betis 2. Para hoy, ahora mismo tenemos en juego Mallorca 1, Villarreal 1, 4 y cuarto de la tarde, Athletic Club de Bilbao, Valencia 6 y media, Real Oviedo, Getafe 9 de la noche, el ya referido Fútbol Club Barcelona, Real Madrid. Ojo, Mbappé no ha entrado en la convocatoria y Arbeloa sigue, dice que no busca un topo porque él no trabaja en la CIA, pero que le entristecen las filtraciones, lo que sale del vestuario.
5: Se filtren cosas que pasan en el vestuario, me parece una traición al Real Madrid. Una absoluta deslealtad por este escudo y es algo que me entristece mucho.
1: En segunda división, de momento resultados ya finalizados: Cádiz 0, Real Club Deportivo de La Coruña 1, Ceuta 1, Castellón 1, Burgos 0, Almería 0. La verdad es que el empate le supo a poco a Rubi, aunque habló al acabar el partido y dijo el técnico de la Unión Deportiva Almería que el empate había sido justo.
6: obviamente nosotros queríamos ganar, Burgos también. Creo que por el número de ocasiones en las dos porterías el empate es justo, porque Burgos ha tenido y hasta el final ha tenido, y nosotros hasta el final también hemos tenido.
1: A todo esto, también hay un partido como el Albacete Cultural Leonesa, que es un partido importante, era un partido importante, 2-1 en el marcador, acabó ganando el conjunto del Carlos Belmonte, 2-0 se impuso el Real Valladolid a un Real Zaragoza herido de muerte, y menudo subidón en Málaga con el 2-1 la victoria del Málaga de Funes sobre el Sporting de Gijón. Ahora mismo en juego está, en el descanso, a punto de comenzar el segundo tiempo, Andorra 1, sin Gerard Piqué, que está sancionado, Unión Deportiva Las Palmas 1, a las 6:30, el derbi andaluz, Córdoba-Granada. Esto ha dicho Pacheta en la previa.
7: Yo espero mañana un partido abierto, un partido de transiciones, un partido... Ellos han tenido unos partidos en los que no han estado bien y ahora llevan 5 victorias seguidas. Va a ser un partido complicado y difícil.
1: Liga ACB de baloncesto, sexto triunfo en Liga del Covirán Granada, 74-85 en Zaragoza. Impresionante, desde luego, lo que está haciendo el conjunto de Arturo Ruiz, que se resiste a abandonar la categoría. Así las cosas, había que escuchar al técnico del conjunto granadino.
8: Y bueno, creo que lo han demostrado que sea la situación que sea, las victorias que llevemos, lo que nos quede, ellos van a seguir peleando hasta el final, luchando por este club, por cada aficionado que va cada día al Palacio. Y bueno, ha sido un ejemplo el último cuarto de que estos jugadores, a pesar de todo lo que han vivido, todas las lesiones, no se van a rendir por este club.
1: Unicaja, por cierto, se imponía en el partido por el tercer y cuarto puesto de la Liga de Campeones de Baloncesto al Lenovo Tenerife. Y como es habitual, antes de que empiece la leña, antes de que empiecen los partidos, el fútbol en directo, tenemos que acudir a las historias, mitos y leyendas de la mano de Nacho Bento y el profe Juanma Ávila. Hoy le toca el turno a todo un histórico, el Marista San de Málaga. 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
9: Hoy, en Historias, mitos y leyendas del deporte andaluz, vamos a centrar nuestra atención en una institución docente religiosa que logró un hito dentro del deporte español. El Colegio Maristas de Málaga logró encaramar a sus secciones de baloncesto y balonmano en la élite de ambas modalidades. En esta ocasión nos centraremos en lo logrado por su equipo de básquet, en un meteórico ascenso a la ACB, y en su estancia de 4 temporadas en la élite bajo el patrocinio de la empresa textil Mayoral. De cómo se llegó a esa gesta, de las principales artífices de la misma, del auge del baloncesto en la capital de la Costa del Sol y de la posterior fusión de Maristas de Málaga con Caja de Ronda, que dio paso al Club de Baloncesto Málaga, al posterior y al laureado equipo, ahora mismo uno de los mejores equipos de la ACB, Unicaja de Málaga. De todo ello, y con las voces de protagonistas destacados, les hablaremos hoy en esta nueva entrega de Historias, mitos y leyendas del deporte andaluz en la Radio Pública de Andalucía, en Canal Sur Radio. ¿Qué tal, Juanma?
10: Para hablar precisamente de lo que hemos dicho, de cómo un colegio, una institución docente malagueña se encarama a dos modalidades del deporte, a la élite en España, y especialmente de lo que hizo esa gesta del Mayoral Maristas. Y para hablar de ello, tenemos a un querido compañero que lo vivió, ese germen de ese gran club, ese auge, esa rivalidad que había en Málaga con el baloncesto, a Javier Pardo. ¿Cómo estamos, Javier?
11: ¿Qué tal? Bien.
10: Pues nada, dinos tú cómo.
11: Nostalgia, sí. Nostalgia. Yo creo que éramos todos muy jóvenes, ¿no? Uh-huh. Y claro, eso también envuelve el recuerdo, pues, en la añoranza y en la nostalgia. Nos tenemos que situar en los años 80, que no olvidemos que es el boom del baloncesto en España, con la medalla en Los Ángeles, en los Juegos Olímpicos. y en esa vorágine del baloncesto pues crece el equipo de Maristas. El baloncesto en realidad había nacido en un ambiente escolar, el baloncesto en España. Y hasta ese momento pues podemos situar, por ejemplo, como club de élite, pues estaba el Estudiantes con su vinculación al Ramiro de Maeztu, ¿no? Pero hay antes de que Maristas alcance la cima, la máxima categoría, hay también otro equipo colegial, pero no tiene el mismo recorrido ni tiene el acierto que tuvo Maristas, que es la Salle Bonanova de Barcelona, que en la temporada 81-82 está en la entonces primera división. Maristas alcanza, después de un trabajo de mucha gente joven y de una cantera y de una apuesta de la institución, alcanza finalmente la élite y ahí está efectivamente 4 años hasta que llega la fusión con el Unicaja. Hablamos, por tanto, de los años 80 y del 88 al 92 ya en la ACB.
10: En la ACB. Y también para hablarnos, para documentarnos de esta etapa, ya tenemos al teléfono a alguien que lo vivió muy, muy de cerca. Y muy de cerca también de otra persona que es fundamental en todo ese desarrollo del baloncesto, como era Javier Imbroda.
12: Que en paz descanse.
10: Sí. Tenemos con nosotros a Pedro Ramiro. Ramírez, bienvenido, Pedro, a Canal Sur Radio y a este programa Hitos, Historia, Mitos y Leyendas del Deporte Andaluz.
13: Pues nada, encantado de estar aquí con vosotros y encantado de saludar a Javier, que hace mucho tiempo que no lo veo.
11: Cierto.
13: Creo que tengo muy buen recuerdo y un entrañable recuerdo de él, y encantado de saludaros en vuestro programa.
10: ¿Cómo es que un colegio, que una entidad docente germina en un gran club de baloncesto que llega a la élite? ¿Cómo se consigue eso? Parece un milagro. Dinos cuáles fueron esas claves para conseguirlo.
13: Yo creo que es complicado explicarlo, ¿no? Y si hubiera una receta, pues a lo mejor sería reproducible, pero probablemente no lo sea. Y es verdad, como decía Javier, lo de La Salle, ¿no? Que era un equipo que admirábamos mucho, La Salle Bonanova, que era un equipo que admirábamos mucho, quizás fue un precedente con ciertas similitudes, pero lo que pasó en Málaga fue un fenómeno, yo creo que único, ¿no? Y que yo creo que merece, pues, esa... merece ese reconocimiento, que aunque lo tiene, pero quizás no el suficiente, ¿no? ¿Y por qué? Yo te digo que es difícil, no hay receta, pero lo que hubo fue una coincidencia de personas, de talento, de directivos, de una institución como Maristas, donde con los hermanos Maristas tremendamente involucrados y que tenían realmente ese amor por el deporte, liderados por ese hermano Julián, el hermano Ángel, el hermano Virgilio, el hermano Félix, tantos otros, hermano Ciganda, gente maravillosa que amaba el deporte, con gente como Jacinto Castillo, Damián Caneda, personajes que del mundo baloncesto una importancia tremenda, ¿no? Y un impacto tremendo en la directiva, como Manuel Morales, Carlos Fajardo, etcétera, etcétera. Y luego no hay que olvidar también, pues, a lo que eran los técnicos, jugadores, afición, total, un encuentro y una coincidencia de personas, y yo creo que también la inconsciencia de la juventud, porque nos sentíamos absolutamente capaces de todo, ¿no? Y yo creo que si aportamos algo al baloncesto malagueño, al baloncesto español, es que nuestra la ausencia absoluta de complejos, ¿no? Nos sentíamos capaces, sentíamos que éramos capaces, que nuestro esfuerzo y nuestro trabajo podíamos alcanzar cualquier objetivo y cualquier meta que nos propusiéramos. Y bueno, ya se sabe que cuando vas haciéndote mayor, que hay cosas que verdaderamente no están a tu alcance, pero nosotros la inconsciencia probablemente de la juventud nos hacía sentirnos capaces absolutamente de todo, y esa mezcla de derroche de esfuerzo, de trabajo, de valores que nos transmitían en el colegio, esa unión de personas nos llevó hasta allí. Y no hay que olvidar que además coincidió con el acceso también, pues eso lo hace verdaderamente único, de un equipo balonmano a Liga Sobal también.
10: Por eso, ¿no? que el apoyo al deporte en sí del colegio era grande y se veía en otras sesiones, y que coincidan además dos equipos de un colegio en la máxima categoría es algo único, ¿no?
13: Absolutamente único, yo creo que irrepetible. Evidentemente, yo creo que, ya te digo, ¿no? entre todos nos retroalimentábamos la amistad que teníamos con la gente de balonmano, con Rafa Meza, con Roberto Jurado, Pancho, total, la unión que teníamos con Abel Parejo, con todo aquel grupo de gente de balonmano también era tremenda, y aprendíamos unos de los otros, y desde luego pues yo creo que, que en un ambiente realmente propicio, pues gente que estaba muy unida, pues nos sentíamos capaces y nos sentíamos imparables, ¿no? Y bueno, el premio fue maravilloso.
11: Quiero mandarle un abrazo muy fuerte a Pedro, lo primero, ¿eh? Y quiero preguntarte, Pedro, por una figura que es, yo no sé si fue difícil o no, pero me imagino que el primer gran paso fue convencer al hermano Julián de que eso tenía que tirar para adelante y que el proyecto tenía que alcanzar la máxima meta.
13: Bueno, el hermano Julián no había que convencerlo, es que el propio hermano Julián era el primero que estaba dispuesto absolutamente a todo. Y bueno, ya digo, hermano Julián, Jacinto, Damián, sí. Los directivos que le acompañaban, médicos, ya estaba allí José Nogales, Víctor Campos, total, todo el mundo de... todos que coincidimos, por supuesto, Javier... Juanma, los jugadores, Nacho, total, todos estábamos realmente convencidos de que podíamos, nuestra ambición era absolutamente tremenda, tú lo viviste con nosotros, sí. Y la verdad que también hay mucho de inconsciencia, ¿no?
11: yo pensando con el tiempo que ha pasado, yo hablaría de parejas también, ¿no? Está la pareja Javier Imbroda, Pedro Ramírez. Está la pareja entre el baloncesto que se hace, que es un baloncesto absolutamente distinto, y la comunión con la afición y con un colegio. Está la pareja de los SMIC, no podemos olvidarnos de ello, sobre todo en la primera etapa, porque en la ACB solo están 2 años. Y luego está también la pareja entre el colegio, el hermano Julián, y también el patrocinador, Rafael Domínguez de Gor, que es el que da el impulso, digamos, cuando ya el equipo llega a la élite, ¿no?
13: Sin duda, no podemos olvidarnos de nada de lo que tú me has dicho, cada uno quizá en su justa medida, ¿no? Los Smith fueron la guinda del pastel, ¿no? Sí, los Smith, esto no hubiera sido posible tampoco, ¿no? Porque ellos pusieron el talento, la calidad, el físico, fueron la guinda del pastel. La empresa Mayoral fue aquella que nos dieron el golpe de autoestima que hacía falta para seguir adelante, porque el sentirnos no solamente daba viabilidad económica al proyecto, sino que nos hacía sentirnos realmente mejores, porque una empresa de ese nivel que estuviera dispuesta a apostar por nosotros, rápidamente al día siguiente, con el Mayoral en la camiseta, nos sentimos mejores, ¿no? Por supuesto, la afición, yo creo que aquel colegio lleno de gente, como... bueno, venía la gente a vernos de toda Málaga, pero por supuesto el pabellón, el ambiente que había era absolutamente precioso.
11: Yo me acuerdo, Pedro, me acuerdo con las protecciones aquellas de plástico debajo de la canasta, aquello era un infierno cuando se tiraba un tiro libre el equipo visitante, ¿eh? El ruido era ensordecedor, ¿eh?
13: Lo de los equipos contrarios no nos decían, ¿no? El ambiente era tremendo y que sufría muchísimo para ganar, que yo el pabellón del cole, que cualquiera puede visitarlo, que sigue en pie, y que estaba, bueno, yo creo que lo que se vivía allí era realmente apasionante, ¿no? Y luego, ¿qué decirte de Javier y yo, ¿no? Yo creo que compartimos una época de nuestra vida que, dice, nos marcó a los dos, ¿no? Absolutamente.
11: Porque vosotros empezáis como rivales.
12: Como rivales, sí.
11: Ese es el inicio, ¿no?
12: Melilla sí.
11: Con La Salle, Maristas, ¿no?
13: Efectivamente, jugamos el año anterior, o sea, el mismo año, ¿no? Que empezamos a trabajar juntos, pero en la temporada anterior jugamos el sector juvenil de Andalucía, que entonces Melilla jugaba el sector de Andalucía, lo jugamos en Almería. Y entonces yo iba entrenando a Maristas y Javier iba llevando a Melilla. Allí nos encontramos y bueno, tuvimos un... y después, pues cuando Damián decidió que Javier fuera el entrenador del primer equipo, que fue realmente una decisión valiente y atrevida, porque Javier era un hombre muy joven y venía desde Melilla, Y Javier me llamó y me dijo que quería que yo estuviera con él. Estuvimos juntos, estuvimos en la antigua Plumaria, no sé si os acordáis de Plumaria, pues allí donde tuvimos nuestra primera reunión, y ahí empezamos a trabajar juntos, ¿no? Y bueno, yo creo que hicimos fue una historia preciosa, que yo recordaré siempre con un cariño tremendo, y por encima de que, bueno, después tuvimos trayectorias distintas y caminos diferentes en la vida, como es natural, pero aquello nos unió indefectiblemente para siempre, ¿no? Y nos hacíamos muy bien y disfrutamos de una aventura que realmente fue maravillosa.
9: Pedro, si me permites, ¿cómo se trabajaba la cantera en el colegio? ¿Se tiraba también de otros equipos que a lo mejor habían estado en segunda división, como había estado incluso Mayor Almarista, ¿no? Y en primera B. Pero Jacinto Castillo se saca de la manga a un americano que está jugando también en Maristas, pero en este caso en Irlanda, que es amigo de Mike, que Mike no era la primera opción, Ray, ¿no? Y aparece por allí un señor que parece casi que viene de dormir la siesta, y al final las instrucciones a Nacho, que era el espejo de todos los juniors, de primero y de segundo año, ¿no? Que el colegio trabajaba, sí, con ellos de una forma excepcional, ¿no? Castillo, el propio hijo de Jacinto Castillo, ¿no? Que luego se marcha a Tau y que desaparece, y que está en todos los escalafones inferiores de todas las selecciones. Era una especie de Ricky Rubio, salvando las distancias, pero era un jugador también extraordinario. Sí. Era extraordinario. Lo recuerdo yo de aquella época. Sí, un poco más alto, correcto, y un jugador extraordinario. Si te parece, Pedro, fíjate, Jacinto Castillo, lo que tiene que hacer para, evidentemente con un presupuesto limitado, algo que sería impensable en la actualidad, traer a Ray Smith. Vamos a escuchar a Jacinto Castillo y vamos a escuchar a don Javier Imbroda hablando de cómo tuvo que trabajar también en defensa a Ray y Mike, porque Ray en ataque era una máquina, pero en defensa no estaba muy acostumbrado a defender. Entonces, claro, tenía también que adecuar un poco a esa pareja para que incluso jugara con 2'2" o 2'1" Ray y Mike, casi de center, de 5, ¿no? Por lo tanto, vamos a escuchar primero a Jacinto Castillo y luego a Javier Imbroda sobre esa pareja de baile, Mike Smith y Ray Smith.
14: Cuando iniciamos la andadura en la primera vez, con poco presupuesto teníamos que conseguir dos jugadores norteamericanos, y entonces hicimos el inverso. Nos preocupamos de que con nuestros 3 millones, ¿qué podíamos traer? Solicitamos a unos jugadores de unas características, juventud, espectacularidad, y que reuniesen unas características humanas. Como era difícil eso, encontrar un mercado de agentes, pues recurrimos a lo que era cotidiano para nosotros. En un colegio marista de Irlanda, contactamos con una persona que trabajaba allí en Dublín, y a ella nos dirigimos solicitando a esos americanos. Nos dieron una lista de 4 nombres, y entre los 4 nombres, el segundo de la lista era Michael Smith, que por fallo del primero vino a Málaga.
15: Ellos cuando llegaron, efectivamente llegaron de una liga irlandesa tan desconocida como aquella, eran dos jugadores con unas grandes cualidades físicas, técnicas, pero que evidentemente no tenían una madurez en su juego. Tenían muchas lagunas en defensa, no tenían ningún tipo de concentración, ningún tipo de exigencia en su faceta defensiva. Yo creo que su evolución ha partido de un gran trabajo hecho por ellos desde hace 4 años.
9: Pedro, ¿le costó trabajo o mucho trabajo el hecho de ser y convertirse en el alma mater? Porque Ray Smith al final en ataque, todos los balones eran aclarados para él, bloqueos en poste bajo hacia él, todo era para él, porque luego había que defender. Mike, es verdad que se puso las pilas antes, también conocía mejor la liga, pero en el caso de Ray, ¿cómo se consigue que 40 puntos por partido casi que era la media que tenía este hombre?
13: Mira, para empezar yo creo que hay que sacar la figura de Jacinto Castillo, ¿no? Porque hacía encaje de bolillos y un alarde de fe y de confianza en poder sacar adelante unos presupuestos que a veces parecía imposible, ¿no? Y eso pues nos daba ese plus de poder abordar cualquier hito. Después, la causalidad, ¿no? O sea, llegar a Irlanda y fichar dos jugadores como estos, ¿no? O sea, creo que es alucinante, parece un milagro. Y evidentemente estos jugadores pues venían de divisiones más pequeñas de las universidades americanas, no habían destacado un Ray, había destacado algo más, tenían más pedigrí, pero Mike no. Y bueno, ellos venían a hacer un baloncesto diferente, ¿no? Entonces, bueno, pues la coincidencia aquí con este grupo humano que nosotros fuimos creando de jugadores jóvenes, que asumían perfectamente el rol de sacrificio absoluto y de generosidad uh-huh. absoluta, y todos trabajábamos con mucho esfuerzo para que Mai y Rai pusieran, como he dicho antes, pues era la guinda del pastel. Entonces era un trabajo de equipo absolutamente, donde sabíamos que al final los que tenían que tirársela eran estos dos, porque después fueron creciendo jugadores como Nacho, como Enrique Fernández, como tal, que también eran capaces de meterla, pero eso fue poco a poco. Pero estos dos, pues todo, era todo el mundo trabajando para él. Y fue tremendo, ¿no? Lo de Mai fue tremendo, porque es verdad que venía como una segunda oportunidad y se convirtió en un jugador consistente, y fíjate la carrera que hicieron, para ellos también fue tremendamente importante en sus carreras.
10: Además,
13: que teníamos dudas.
10: Además, le he leído al propio Mai, he escuchado que venía de un baloncesto en el que entrenaba 3 días a la semana, o sea que hubo que trabajar lo táctico, lo físico, todo, integrarlo en esa manera de jugar que queríais vosotros imponer, ¿no?
11: Y
13: indudablemente.
11: Y hay una cuestión que bueno, que yo quiero recordar ahora, los partidos eran un espectáculo, ¿no? Y como estamos diciendo, columna fundamental del equipo. Pero el espectáculo en realidad empezaba antes, porque cuando era la ronda de calentamiento, Pedro, los mates de Mai y Rai, vamos, la gente iba un rato antes para ver eso, ¿eh?
13: Sí, sí, porque eran dos jugadores tremendamente físicamente espectaculares. Rai no llegaba a 2 metros, ¿eh? Sí. Esa fue la gran decepción. Nosotros queríamos fichar un pívot uh-huh. y llegó un pívot y llegó Rai. Rai con la gorra para atrás, muy delgado, 1.95, 1.96, y dijimos, este tío no es lo que habíamos pedido ni para atrás.
11: Ahora los mates lo hacía desde el poste alto.
13: Nos decidimos por él. Pero no sabía lo que iba a pasar, pero el primer partido que jugó en Valencia, uh-huh. Llevábamos 24 puntos anotados y Rai ya llevaba 20.
16: Correcto.
13: Y su primer partido, o sea que empezó fuerte. Y bueno, pues evidentemente era tremendo el espectáculo que ofrecían. Mucha gente despreciaba al equipo, lo despreciaba a ellos, son dos atletas negros americanos saltarines. No, eran mucho más que eso, eran dos jugadores extraordinarios, dos personas extraordinarias que, por cierto, son malagueños y andaluces, porque aquí viven los dos uh-huh. y aquí han hecho su vida, aquí tienen sus hijos, ¿no?
10: Uh-huh. Para abundar también en toda esta época, también tenemos el lujo de contar con Juanma Rodríguez, al que le damos la bienvenida a Historia, Mitos y Leyendas del Deporte Andaluz. Bienvenido, Juanma.
17: Hola, muy buenas tardes.
10: No sé qué tiempo llevas escuchando, hemos estado hablando de estos inicios de Marista como una entidad docente, cristiana, católica. Su apuesta por el deporte fue fundamental, no solo en el baloncesto, también en el balonmano. ¿Cómo se vivía desde dentro ese espíritu deportivo de un colegio que fue creciendo y llegando a la élite en dos deportes, aunque en este caso nos centramos en el baloncesto?
17: Bueno, pues para mí fue una experiencia increíble, ¿no? Yo creo que ha marcado un poco toda mi vida posteriormente, ¿no? Yo recuerdo que estaba jugando en el Colegio Jesuita en San Estanislao, en segunda división, y me llaman de Maristas, que estaba en la antigua primera B, Javier Imbroda y Pedro, y me ofrecen fichar. Bueno, yo me doy el paso. Ese año, pues bueno, pues el equipo no iba muy bien en primera división B, se consumó el descenso, pero a partir de ahí empezó un proyecto que después culminó, bueno, pues con el ascenso a la Liga CB, ¿no? Y para mí fue una experiencia fantástica, primero como jugador, después como técnico, y el hecho de vivir eso en otro colegio, un equipo súper humilde que empezó en segunda división y terminó en la CB con ese ascenso en Sevilla, pues fue algo extraordinario. Y bueno, pues eso se vivía, pues lo que era ese equipo, ¿no? No he tenido mucho tiempo de escuchar, pero bueno, entiendo que Pedro y Nacho lo habrán explicado muy bien. Para mí fui muy afortunado, ¿no?, en que contaran conmigo en esa doble faceta, primero como jugador. Recuerdo que además, cuando me dicen después de subir a la CB que no cuentan conmigo como jugador, pues como todo jugador egoísta, ¿no? Yo no me lo tomo muy bien, pero después reflexiono y entro a formar parte del cuerpo técnico y es algo que me ha marcado toda mi vida, ¿no?
11: Un saludo, Juanma. Juanma Rodríguez.
17: Muy buena, Javier.
11: Número 14 de Maristas. Sí. Ese era el dorsal que tenía. Que, por cierto, estamos hablando aquí de Mayoral, luego vendrá la rivalidad con Caja Ronda, pero bueno, la vuestra era, o la nuestra, era el Colegio San Estanislao con Maristas. Esa era de verdad la totalmente rivalidad antes. Lo que
17: sí,
11: pasa...
17: Yo recuerdo de estar en, ya te digo, en segunda división, tuve que ir a jugar un partido al año siguiente con la camiseta de Marista San Estanislao, pues imagínate, bueno, experiencias que uno vivió, después vino la rivalidad con, como tú dices, con Caja de Ronda, y bueno, pues fueron unos años, bueno, me sirvió para formarme como jugador, como entrenador, a nivel personal, pues bueno, una experiencia única, ¿no? En la que además, pues bueno, pues nos lo pasamos muy bien, y bueno, y a mí y para mí ha sido un poco la oportunidad que tuve posteriormente de poder dedicarme a esto profesionalmente y bueno, todo eso que viví en Maristas y primero en San Estanislao, después en Maristas, pues me ha marcado siempre y estaré siempre agradecido y porque uno nunca debe olvidar de dónde viene y para mí eso fue unas experiencias impresionantes a todos los niveles.
11: Siempre queremos, cuando revivimos esto, decir, bueno, esto sería posible. Yo creo, Juanma, que esto es imposible repetirlo por la forma, bueno, por el contenido, sí, por el juego, por sí, el ambiente.
17: Sí, muy difícil. Porque han cambiado muchísimas cosas a nivel de lo que es nuestra sociedad. Bueno, también ha cambiado todo lo que es la normativa de jugadores. Después de estos años, yo recuerdo que vino la ley, lo que es la ley Bosman, sí, ¿no? Cuando sí, ya se permitían fichar europeos. Antes era solamente...
11: Se ha perdido.
17: Esto es extraordinariamente difícil, ¿no? Ahora puedes ver proyectos que tienen cierta similitud, ¿no? En, uh-huh, en las ligas FEP de algunos equipos que, uh-huh, bueno, pues que se forman con un gran núcleo de españoles, ¿no? Y que hacen proyectos con sentido y con paciencia que lo estamos viendo, pero aquello de aquella irrupción que tuvo Maristas en el baloncesto a nivel nacional con y sobre todo con un estilo distinto. Yo recuerdo de ir nosotros a Cataluña a jugar y estar en la grada muchísimos entrenadores de ACB porque éramos un poco la revolución, la novedad, esto de presionar a todo el campo, ¿sabes? Jugar con ese espíritu, con esa lucha, con esa intensidad. Bueno, era algo totalmente novedoso y creo que ahora mismo realmente muy difícil de que se repita, ¿no?
16: Juanma, tú empiezas como delegado, aunque luego también eres segundo de Javier, y sucedes, creo, en el cargo, si no me falla la memoria, a Pedro Ramírez, ¿no?
17: No, yo empecé como jugador. Cuando subimos a ACB, me comunican que no voy a continuar como jugador, me ofrecen ser delegado, tercer entrenador y entrenador del equipo junior. Uh-huh. Y en eso estoy, bueno, pues ese tiempo que estuvimos en ACB y después en la fusión también, nunca fui segundo entrenador, el segundo entrenador siempre fue Pedro. Y tuve la suerte de estar con Javier y con Pedro, aprender muchísimo y compatibilizar el entrenar al junior con ser delegado del primer equipo y tercer entrenador. Yo recuerdo que me encargaba del scouting de los rivales, que no tiene nada que ver el scouting que se hacía antes con todo lo que ha cambiado esto y ha avanzado ahora, ¿no? Y bueno, una experiencia increíble.
16: Bueno, pues te escucha Pedro Ramírez, por si acaso quieres hablar con él, o hace tiempo que no hablas con él, pues te está escuchando.
17: Bueno, relativamente nos vimos hace poco y bueno, el poder revivir esto, bueno, Pedro lo sabe, ¿no? Que para mí aquello, el que me dieran la oportunidad de venir de San Estanislao y vivir con ellos eso, pues bueno, ya lo he dicho antes y lo repito y siempre estaré agradecido porque aprendí mucho de ellos, no solo ya en lo que es el nivel, a nivel profesional o técnico, ¿no?, sino a nivel humano, y bueno, y ellos me transmitieron la pasión que tenían, ¿no? Y yo creo que esa pasión pues todavía la tengo, y en parte gracias a ellos.
13: Hola, Juanma, ¿cómo estás?
17: Hola, Pedro. Mira, muy bien.
13: Estamos muy, sobre todo muy contentos de verte ahí, de ver la trayectoria que has tenido, que el momento que estás viviendo, eso en todos nos sentimos en ti, ¿no? Estamos encantados. Uh-huh. Y Juanma encarnaba los valores que nosotros buscábamos, uh-huh, y que nosotros entendíamos que tenía que tener el deporte y el baloncesto. Juanma era un hombre, era un jugador de mucho carácter, jugador apasionado del juego, que lo daba absolutamente todo en la cancha, líder, y todos esos valores fueron los que hicieron que nosotros nos acercáramos a Juanma y quisiéramos incorporarlo a nuestro equipo, y la verdad que nos los vio con creces. Por eso, a pesar de que es verdad de que una época que dejó de hablarnos porque le tuvimos que decir que fue un mal trago para nosotros, tenía que decirle a Juanma que no podía seguir jugando. Yo creo que tuvimos mucho, eso es un mal trago para un entrenador, pero para unos entrenadores, pero cuando son personas que tan cercanas y amigos como en aquella época, pues como lo vivíamos, pues fue especialmente un marrón, ¿no? Juanma no nos habló durante un mes, yo quiero recordar más o menos, no nos dijo la palabra, y a partir de ahí pues nosotros no queríamos desprendernos de Juanma, porque Juanma encarnaba, como te digo, esos valores que nosotros compartíamos y que nos hizo crecer juntos, con lo cual él fue parte y arte de todo aquello.
11: Oye, Juanma, ¿cuántas veces te acuerdas ahora de aquel momento? Porque ahora eres tú el que tiene que decirle a algunos, mira, que tiene que venir otro.
17: Bueno, yo recuerdo que en esa época no había móviles, ¿no? Entonces se llamaba al fijo, ¿no? Y yo recuerdo que mi madre me decía, ¿te han llamado Javier? ¿Te ha llamado Pedro? Y digo, no quiero hablar con ellos. Así me tiré pues un mes y medio, una cosa así. Hasta que ya al final, pues bueno, pues hablamos, quedamos un día, me explicaron todo y bueno, pues evidentemente yo tenía todavía la mentalidad de jugador, ¿no? Y el jugador es muy egoísta, ¿no? Sí. Y bueno, pues claro que me acuerdo de eso. Ahora cuando tienes que decirle, yo recuerdo hace dos temporadas aquí en Unicaja, que yo me reuní con 9 jugadores para decirle que no continuaba.
11: Uf, vaya trago, ¿no?
17: Imagínate el trago, pero bueno, creo que eran decisiones que había que tomar, uno las intentó explicar y razonar de la mejor manera, evidentemente a muchos no le gustó para nada aquello, pero bueno, son decisiones que hay que tomar y de las que evidentemente aquello también que ocurrió a mí me sirvió de mucho, ¿no? De ponerte en el lugar del otro, ¿no? Y ahora estar tú en el otro lado. Y bueno, fueron experiencias, ya te digo, todas esas experiencias que vivimos ahí a todos los niveles, pues a mí me han servido muchísimo para después. Y si bueno, todas esas cosas que yo he vivido, todo lo que he aprendido, pues bueno, se debe en parte a todas aquellas experiencias que a mí me han servido muchísimo después, pues para gestionar, ¿no?, lo que es un club deportivo, de la dirección deportiva, y porque vivimos, bueno, la vivimos de todos los colores, y eso te curte y te hace ganar una experiencia que a mí me ha servido de mucho.
11: Una curiosidad, Pedro o Juanma, antes comentabais que los dos Smith, Mai y Ray, viven aquí en Andalucía. ¿No ha habido descendencia para el baloncesto? ¿No ha salido ningún Smith nuevo? ¿Sí?
17: Sí,
13: hombre, Juanma, tiene que saber mucho mejor el... Bueno, yo sé,
17: sí,
13: yo creo que tú debes contar mejor lo del hijo de Mike.
17: Sí, mira, Mike tiene uno de sus hijos, es Sean, que él es jugador profesional. Hace, creo que fue 2 temporadas, nosotros teníamos muchos jugadores con sus selecciones y bueno, y a él sabíamos que estaba por aquí por Málaga. Ajá. Lo llamamos, vino a entrenar con el equipo, nos ayudó en pretemporada, y si no recuerdo, él tuvo formación americana, estuvo en una universidad americana, lo que pasa que cuenta como jugador de formación. Ajá. Y tuvo experiencias, creo que en Tenerife, aquí en España, en Estudiantes. Y ahora creo que está jugando profesionalmente en Bulgaria. Bueno, yo lo sigo, un jugador, bueno, con la misma o parecida capacidad atlética de su padre, ¿no? Uh-huh. Una cosa impresionante. Y bueno, y si no recuerdo mal, tiene 28, 29 años y, uh-huh. y bueno, y ahí está jugando profesional uh-huh. ahora mismo en Bulgaria, como he dicho antes.
10: Pues para se incorpora ahora también a la tertulia alguien que conoce muy bien, porque vivió también esa época, la conoce de cerca, y lo que aportaron los Smith a ese equipo. Tenemos a Nacho Rodríguez. Bienvenido, Nacho, para hablar de esa etapa gloriosa de Mayoral Marista.
18: Hola, hola, buenos días a todos.
10: No sé el tiempo que llevas escuchando, pero ¿cómo, para empezar contigo, cómo era el saber desempeñar en ese equipo ese protagonismo estelar que tenían los dos norteamericanos que habían venido de Irlanda y que tanto aportaron a ese equipo al que iba ahí sumándose gente de la casa?
18: Bueno, la verdad que fueron dos jugadores que marcaron una época, ¿no? En el baloncesto en Málaga, ¿no? Primero porque venían de un baloncesto de Irlanda poco conocido, una apuesta de Jacinto Castillo, y rápidamente se adaptaron a Málaga, al equipo, a Javier, a Pedro, al staff, y ellos, bueno, conocían perfectamente su rol. Y después fuera del campo, que para mí es un aspecto muy importante, que los grandes equipos, cuando consiguen grandes resultados, es porque hay química tanto dentro como fuera, pues se adaptaron muy bien a la ciudad de Málaga, a los compañeros, y eran unos más, ¿no? Y después en el campo, pues eran jugadores extraordinarios, jugadores muy polivalentes, que te podían jugar de 3, de 4, de 5, y el resto del equipo, tanto, bueno, cuando estaban en primera B, que subieron, como en la Liga CB, pues todo y cada uno de nosotros sabíamos un poquito el rol, y sabíamos que tanto Mike como Ray eran jugadores referentes y jugadores diferenciales en la categoría, ¿no?
16: Pero Nacho, siendo tú junior casi, y llevar la manija de ese equipo, y que te diga Javier, oye, mira, aclaraos, todos los valores para este, pero tu protagonismo también fue fundamental, porque supiste, ¿no?, llevar la esencia del colegio, ¿no?, y supiste llevar esa presión a toda cancha moderna, ¿no?, que tenía Mayoral Marista, ¿no?
18: Sí, éramos un equipo pequeño, ¿no? Comparado hoy en día con los baloncestos modernos de hoy en día, incluso los años posteriores, pues con jugadores más de 2 metros, nosotros, quitando a lo mejor José Pedro García, Miguel Luna, pues casi ninguno, porque Mike Ray era más pequeño de 2 metros. Entonces teníamos que hacer un baloncesto diferente, una defensa agresiva, todo el campo, muy intenso, robando balones, jugando muy muy muy rápido y intentando, pues, no jugar baloncesto 5 para 5, porque si la defensa estaba formada éramos pequeñitos, ¿no? Y bueno, todo el mundo, insisto, ¿no?, todo el mundo conocía perfectamente los roles, y es verdad que también, bueno, a diferencia también de hoy en día, pues éramos un grupo de casi todos de españoles, de malagueños, pues que para nosotros era, bueno, pues un sueño poder jugar en la ACB, y por eso trabajábamos, pues, muy muy duro, pues, para que continuase cuanto más años mejor ese sueño, ¿no?
16: Uh-huh. Y a Pedro había que preguntarle por Nacho, ¿no? Que fue también una pieza fundamental, ¿no? Porque escudriñando, ¿no?, en la cantera y tal, bueno, sale ahí un base que, bueno, que ahí está su carrera, ¿no?
13: Pues sí, la verdad que... Hola, Nacho, ¿cómo estás?

0: de trabajo tremenda, ¿no? Yo creo que fue nuestro primer gran jugador nacional. Emergió, ya en juveniles destacó muchísimo. Por supuesto, yo defendí siempre que tenía que haber estado en la selección española desde esa categoría. Nunca lo entendí por qué no estuvo acompañando a Meja de Cabral o a Chi Castillo, que también se lo merecía. Y Nacho emergió en el primer equipo como de una forma tremenda. Lo que pasa es que tuvo una lesión en pretemporada. Una lesión muy grave de tobillo que detuvo un poquito su impacto en el equipo ya siendo junior de primer año, ¿no? Con lo cual, bueno, pues su impacto fue muy grande y su trayectoria ha sido verdaderamente tremenda. Yo soy de los que pienso que la camiseta de Nacho debería estar colgada en el Carpena, pero bueno, eso es una opinión personal mía, porque creo que es nuestro primer gran jugador nacional y el que nos llevó. El que dio contribuyó a ese impulso que del baloncesto malagueño en aquella final perdida.
1: Nacho, un saludo. Pues después de oír
0: ¿Qué tal?
1: eso, a ver si no alguien de la familia puede también hacer algo, ¿no? Para esa camiseta que es merecida, ¿eh? De verdad. Eso sí que es cierto. Nacho, en la formación de un jugador, ¿cómo influyó esa etapa en un equipo tan diferente, tan peculiar como era Mayoral Maristas?
2: Bueno, yo creo que primero la formación en valores, ¿no? Yo tuve, como bien ha explicado Pedro y mi hermano ha dicho, yo empecé en colegios San Estanislao, que había una gran cantera, ¿no? Con personas que ya lo han dejado, como Otto del Nido, como Toa Paterna, un amigo de mi hermano y mío, Juan Alonso, que fue también entrenador mío. Bueno, ahí me dieron unos valores y en determinado momento, pues con 15 años, es verdad que ya el colegio no podía competir, que había dos equipos, Caja de Ronda y Maristas, y bueno, me llamaron Maristas, tuve una conversación con Pedro, mi hermano ya estaba en Maristas, y fue muy importante que el año, como decía, de juveniles, ¿no? Que teníamos muy buen equipo, que nos clasificamos para el campeonato de España. Y si tú de pequeño no entrenas duro, no eres, tienes una formación ni una educación deportiva adecuada, es difícil que después llegues al primer equipo y puedas pues continuar con esa educación. Para mí los años anteriores fueron clave y fueron, bueno, sembrar un poco la semilla para cuando llegara al primer equipo, cuando llegué, como bien dice Pedro, en junior de primer año, todo fuese mucho más sencillo. Y además, bueno, había conocido a Pedro, que fue mi entrenador en juveniles, muy muy estricto, muy muy serio, muy muy duro, entrenábamos mucho, por eso te clasificas para el campeonato de España, ¿no?
1: Oye, hay una cosa a los tres que no hemos abordado todavía.
3: La figura.
4: La figura.
1: No, y la rivalidad con el Caja de Ronda.
3: Claro. Bueno,
5: y esa fusión, ¿cómo se llevó?
3: Bueno, y luego la indumentaria, porque también esa es una anécdota. Sí. O sea, Mayoral, o sea, una empresa malagueña, hace, me acuerdo, una sudadera reversible, la primera sudadera reversible, Mayoral Maristas, azul por un lado y verde por otro. Y era curioso ver por la Alameda Principal, por toda la Malagueta, tal, ver esa sudadera en muchísima gente porque era súper moderna. Y la hizo Mayoral, que fue el que apostó por el colegio. Yo también, Caja Ronda en Ciudad Jardín, Carranque Mayoral. Esa rivalidad que dice Javier Pardo, que es nuestro especialista, evidentemente, en el deporte de la canasta. Y luego, aparte, os quería preguntar a los tres también por la figura de don Javier Imbroda, seleccionador nacional, que también tuvo su parte, ¿no?, en aquel proyecto que duró 4 o 5 años en la máxima categoría y que, bueno...
5: Y luego la continuidad.
3: La continuidad, ¿no?, después, de él, ¿no?, de su carrera en Caja San Fernando, con esa figura.
5: Y antes en
1: Caja Ronda.
3: En Caja Ronda, claro.
5: El equipo fusionado.
1: Unicaja.
3: A los tres.
6: Bueno, yo creo que, para empezar hablando de la rivalidad, pues creo que fue súper positiva, ¿no? Yo recuerdo cuando yo empecé a jugar, era a niveles de categorías inferiores, era, bueno, por eso San Estanislao, Maristas, Caja de Ronda, me acuerdo también estaba Ignasa, bueno, Marbella como equipo provincial. Posteriormente ya más a nivel, cuando Maristas consigue ese ascenso a primera B, ya empezamos ahí los enfrentamientos con Caja de Ronda, y bueno, y yo creo que se vivían unos ambientes tanto en los partidos de cantera como en los del primer equipo, extraordinarios, ¿no? Yo recuerdo de ver partidos finales.

0: de cadetes, de juveniles, de junior o tal, con el pabellón absolutamente lleno, con un ambientazo impresionante, muchísimos jugadores que jugaron en esas categorías, después subieron a los primeros equipos, y bueno, yo creo que fue muy, muy positivo, ¿no?, para lo que después fue la fusión, ¿no?, y para el baloncesto de Málaga, ¿no? Creo que fue un poco el germen de lo que vivimos ahora en el Carpena, ¿no?, donde hay mucha gente que fue en su momento de Mayoral, que era también muchísima de Caja de Ronda, y bueno, y ahora tenemos... pues después de esa fusión, pues bueno, pues creo que fue clave para el desarrollo del baloncesto en Málaga. Y bueno, ¿y qué voy a decir de Javier? Pues bueno, pues fue junto con Pedro, pues las figuras claves de todo aquello que vivimos en Maristas, bueno, de lo que conseguimos, ¿no? Por su carisma, por su capacidad de convencimiento. Porque yo recuerdo que él, cuando estábamos en segunda división, dice, no, si es que nosotros vamos a subir a la ACB. Y claro, yo decía, este tío está loco. Pero nos fue convenciendo, y mira, y lo conseguimos, ¿no? Y yo creo que eso era una de las grandes, de las grandísimas virtudes, entre otras muchas que tenía Javier, ese carisma y el hacernos creer que los sueños se podían cumplir, ¿no? Bueno, él junto con su cuerpo técnico, con Pedro a la cabeza, pues bueno, pues se empeñaron y fijaros todo lo que conseguimos, ¿no? Una figura clave que después, bueno, pues después de aquí de Málaga, pues hizo también unas campañas muy buenas en Sevilla, cogió la selección nacional, en definitiva, pues bueno, uno de los grandes referentes de nuestro baloncesto actualmente.
1: Por alusiones, Pedro.
2: Bueno, yo creo que la rivalidad fue esencial, ¿no?, para explicar un poquito todo esto. Eran probablemente dos formas de entender el baloncesto, también por las circunstancias y porque veníamos de mundos distintos y los apoyos económicos eran totalmente dispares y había que buscarse la vida de otra manera. Dos formas de entender el juego, probablemente dos formas de entender la vida, pero absolutamente una referencia indispensable para nosotros porque era la referencia que teníamos en Málaga donde mirarnos, ¿no? Era la ACB en Málaga y de alguna manera era inspirador, era la referencia que teníamos tomado y esa rivalidad pues estaba instalada a todos los niveles, entre las aficiones, la familia, discusiones de bar, entre amigos, era una cosa preciosa, ¿no? Alguno igual no lo entendió bien en su momento, pero yo creo que la mayoría sí, porque a la larga yo creo que fue enriquecedor, como ha dicho Juanma, y para todos, ¿no? Y probablemente pues cada uno aportó una cosa absolutamente diferente a lo que después fue el nuevo Unicaja. Yo creo que nosotros aportamos esa capacidad de soñar y eso de que ver posible lo imposible, esa capacidad para rebelarnos contra el eje Madrid-Barcelona, que nos creó más de un disgusto en principio, que después pues, supimos resolver y que se convirtieron en buenas amistades, pero que nosotros nos rebelábamos contra todo aquello. Y todo eso hizo que bueno, que entre la consistencia de Caja de Ahorro de Ronda y la ilusión y la inconsciencia de los que veníamos de Marista, pues yo creo que se produjo una fusión que ahora explica un poco todo lo que ha pasado después, ¿no? ¿Y qué te voy a decir de Javier, ¿no? Yo creo que Javier era... me da mucha pena decir era, porque para mí siempre estará muy presente, una persona, pues, singular, con una capacidad, con un encanto único, una capacidad de transmitir verdaderamente fantástica. Él sabía perfectamente llegar a personas y a los jugadores cuando quería y como podía y como quería, y creo que fue absolutamente inspirador para todos. Por supuesto, se sentía que podíamos cumplir todo lo que nos proponíamos y con una capacidad de trabajo y con una gran inteligencia. Yo creo que bueno, que por eso esto lo hizo realmente único, y creo que él ocupó fantásticamente bien ese papel de liderazgo que le correspondía y en el que todos pues aportamos lo que pudimos.
1: Y para el que llevaba la extensión de Javier Imbroda en el campo, para ese junior que era el espejo de todos los canteranos, ¿cómo eran esos duelos con Caja de Ronda y sobre todo cómo entendías tú los mensajes que te mandaba Javier.
3: Bueno, respecto a la rivalidad con el Caja de Ronda, bueno, creo que era muy sana, yo lo definiría como muy muy sana, ¿no? Es verdad que hubo muchísimo, bueno, había dos clubes, y no te voy a decir toda Málaga, pero mucha gente de baloncesto en Málaga dividida, pero siempre muy bien entendida, no iba más allá de un partido, que por cierto se vivían con muchísimo ambiente. Recuerdo los partidos en el Colegio Maristas cuando enfrentábamos al Caja de Ronda, tanto en juveniles como en junior, o después cuando íbamos a los guindos. Y no, y coincido plenamente en lo que ha dicho Juanma y Pedro, ¿no? Creo que fue un poquito la semilla de lo que fue después, ¿no? Pero fue, en definitiva, fue muy sana y muy enriquecedora. Yo recuerdo que cuando era juvenil o junior, en aquel momento había selecciones malagueñas y nos juntábamos ahí, éramos amigos, pero después cada uno intentaba ganar, y eso es extrapolable a todas las categorías, ¿no? Bueno, y de Javier, pues, bueno, Javier era un líder, y para mí su principal característica es que era muy, muy ambicioso, y nos convenció a todos de que por qué no más, por qué no más, por qué no podemos ganar a este, por qué no, y todo no era, bueno, venga, lo vamos a hacer, sino todo era fruto del trabajo diario, ¿no? Y a mí siempre me gusta recordar, porque, bueno, la persona de Javier, todo el mundo la conocemos, pero hoy en baloncesto, hoy en día, yo veo a, bueno, que colaboro con varios medios de comunicación, veo muchísimos partidos, tanto de con ACB, de Euroliga, y ves lo que están haciendo el mismo Ivón Navarro ahora, ¿no? Todo lo que está haciendo técnica, tácticamente, como gestor de grupo, y recuerdo al Javier de los años 90, y no hay mucha diferencia, ¿no? Era un grandísimo gestor de grupo, y tácticamente, bueno, pues era un adelantado en su época, ¿no? Jugando un baloncesto muy muy agresivo, muy vertical, defendiendo a todo el campo, con mucha polivalencia en los jugadores, con defensas alternativas, en definitiva, bueno, el baloncesto de hoy en día, ¿no?
4: Bueno, pues qué mejor broche para el programa que vuestras palabras de estos dos hechos, lo, uh-huh, lo que supuso la fusión, que hoy se ve con total normalidad, pasados más de 30 años, y esa figura que no necesita de elogios, porque está ahí toda su trayectoria, pero cada uno con sus matices la ha puesto en valor, porque también es necesario, y no solo ha sido un referente para el baloncesto, para el deporte en general, y ese espíritu, ese querer vender cosas que son imposibles y que se acaben convenciendo a las personas a las que dirige y que se consigan. Y nos alegramos además que ese germen de Mayoral Marista, esa bien parida fusión, pues esté ahora dando los frutos en ese Unicaja que
1: tanto no para, que no para,
4: que no para de ganar, que tan ilusionado tiene a la afición malagueña y a toda la afición andaluza, porque al final el baloncesto, y como recojo unas palabras de Pedro que la ha leído por ahí, el sur también existe en el baloncesto español y en el europeo.
5: Que son tres personas que son fundamentales, fundamentales en la historia del baloncesto moderno, con quienes hemos hablado, ¿no? Con Pedro, con Juanma y con Nacho. Y yo solo quería decirle que están muy jóvenes, que están en perfecto estado y que esperamos recordar esto dentro de muchos años más.
2: Esperemos que sea así.
4: Pues muchas gracias a los tres, a Pedro, a Juanma y a Nacho.
1: Bueno, que muchísimas gracias
0: a vosotros por contar.
1: Nada, muchísimas gracias a los tres y de esa cultura baloncestística que hay en Málaga, que ahora se ve con Ivón Navarro, con ese Unicaja, ¿no? Campeón de la Intercontinental, de la Recopa, clasificado para la Copa del Rey, segundo clasificado en la Liga CB, el Martín Carpena siempre lleno. Pues a lo mejor, bueno, ya que estamos en la Radio Pública de Andalucía, da a lo mejor, no en Granada, que lucha siempre y está ahí, ¿no?, luchando por salvar la categoría, pero sí es verdad que el abanderado, ¿no?, del baloncesto, pues es Unicaja de Málaga, que es la fusión de esos dos grandes equipos, gracias en cierta manera a estos tres invitados que tenemos hoy y que pusieron también ese germen para que se hiciera una gran cantera. No había sector junior o juvenil donde no estuviera o Caja Ronda o Mayoral, porque era una auténtica, bueno, una auténtica crianza de pollitos, ¿no? De pollitos, de grandes pollitos del baloncesto, y que en gran parte gracias a estos tres invitados que hemos tenido hoy en Historias, Mitos y Leyendas.
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8: Ya ha aterrizado en Madrid el avión del ejército en el que viajan los 14 pasajeros del barco Ontius que hoy han desembarcado en el puerto de Granadilla, en Canarias. Una operación sin precedentes, ha dicho la ministra de Sanidad, Mónica García.
9: Hoy ha habido un operativo aquí que es un operativo sin precedentes, con 23 países, en el que hemos tenido muchas dificultades, en este caso por parte del presidente de Canarias, para realizarlo, pero más allá de las dificultades que nos hayan podido poner, lo que tenemos que hablar hoy es del éxito del operativo, de que está todo funcionando bien, tal y como lo habíamos planeado.
8: Además de los españoles, ya han desembarcado los pasajeros franceses, seguido de canadienses, de Países Bajos y de Reino Unido. Esta tarde está previsto que lo hagan los de Turquía, Irlanda y Estados Unidos. Una vez en el Hospital Militar Gómez Ulla, se les harán nuevas pruebas PCR de detección del antivirus. El Papa León XIV, por cierto, ha agradecido la acogida del pueblo de las Islas Canarias al crucero Ondius. Lo ha hecho en la Plaza de San Pedro tras el rezo del Regina Coeli y la oración dominical que sustituye al Ángelus en tiempo pascual.
10: Quiero agradecer la acogida que caracteriza al pueblo de las Islas Canarias por permitir la llegada del crucero Ondius con los enfermos de antivirus. Estoy contento de poder encontrarme con vosotros el próximo mes en mi visita a las islas.
8: Se mantiene abierta la investigación para dar con el paradero de los narcotraficantes huidos y esclarecer las causas de la colisión entre dos patrulleras del Servicio Marítimo de la Guardia Civil en Huelva que le costaba la vida a dos agentes. En el hospital de Jerez se encuentra estable y fuera de peligro el tercer agente herido grave en la colisión y el cuarto ha sido operado del fémur. En el dispositivo, los agentes movilizaron una lancha semirrígida clásica y una de las embarcaciones de último modelo llegada al Servicio Marítimo de Huelva, la Río Antas. Otro asunto, familiares de víctimas del accidente ferroviario de Adamuz han participado esta mañana en Madrid en una carrera contra el cáncer de mama en la que van a recordar a los fallecidos. Ataviados con una camiseta blanca, han reclamado que se haga justicia ante un siniestro que consideran inexplicable en nuestro país. Esta movilización va especialmente dirigida a las mujeres víctimas, como explica Irene, una participante de la marcha que perdía a su madre. Además, el activista español de la flotilla, Saif Abukesek, liberado esta madrugada por Israel, ya viaja hacia España. Junto a él también ha sido liberado el activista brasileño Thiago Ávila. En deportes, esta tarde solo hay un partido con equipos andaluces. Será a las 6:30, se jugará el Córdoba-Granada. Temperaturas a esta hora en Andalucía: tenemos 23 grados en Almería, 20 en Sevilla, Huelva, Jaén y Málaga. 18 grados hay en Cádiz, Córdoba y Granada. Andalucía, 4 de la tarde y 3 minutos.
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¿Qué tal, amigos? Muy buenas tardes. Continúa el deporte en Canal Sur Radio después de la historia, mitos y leyenda del deporte andaluz. Con Juanma Ávila y con Nacho Bento tomamos el testigo hasta las 12 de la noche. 9 horas de deportes en Canal Sur Radio en este domingo 10 de mayo. 20 años de aquella copa que conseguía el Sevilla en Eindhoven. Bueno, lo de ayer fue casi otra final y consiguió ganarla in extremis al Real Club Deportivo Español en esa pelea por evitar el descenso de categoría. Ojo, porque acaba de terminar un partido importante también para los intereses del equipo sevillista. Acaba de empatar a uno el Mallorca y el Villarreal, que es el próximo rival del Sevilla. A las 4 y cuarto tendremos el Athletic Club de Bilbao, Valencia, a las 6 y media el Real Oviedo Getafe, y el plato fuerte de este domingo es el clásico 9 de la noche, Barça-Real Madrid, con el fallecimiento en las últimas horas del padre del Barça, del entrenador del Barça, de Hansi Flick. El técnico alemán se va a sentar en el banquillo. Le mandamos un abrazo enorme también a Hansi Flick. En segunda división acaba de terminar el Andorra 5, Unión Deportiva Las Palmas 1. Tenemos un buen plato también esta tarde para el fútbol andaluz, porque a las 6:30 se mide el Córdoba Club de Fútbol y el Granada. Ahí vamos a poner toda nuestra atención esta tarde con Ildefonso Fernández, con David Jurado y con Antonio Callejón, que estará analizando el partido. Pero es que también estamos pendientes de ese intento de asalto a la Primera Federación, donde el Real Jaén se mide al filial del Deportivo Alavés, con Francisco Javier, Oliver y Bravo. Estaremos también a partir de las 6:30 de la tarde. En fin, que tenemos una tarde también llena de muy buenas sensaciones después de una jornada matinal, la que hemos tenido este domingo, donde ha habido fútbol de tercera división. Enseguida os vamos a contar todos los marcadores. Estará Juan Peña, estará José María Villalba controlando el marcador y, por supuesto, la producción de Manolo Gordo y la realización de Dani Piñero, de Fernando Peña. Hasta las 12, bienvenidos a La Gran Jugada.

0: Enseguida os vamos a llevar a Rusia, porque un entrenador andaluz ha conseguido el ascenso con un equipo con muy poca historia a la máxima categoría del fútbol ruso. Un hombre que estuvo de asistente de Mendilibar, de Diego Alonso, de Quique Sánchez Flores, de Xavi García Pimienta. Bueno, pues enseguida, como digo, os vamos a llevar para conocer cómo está Juan Díaz, hombre criado en la cantera del Barça, ahora como primer entrenador, y con él varios andaluces que están triunfando en el fútbol ruso. Y de paso les vamos a preguntar también cómo se está viviendo todo el conflicto, que ya va más largo de lo que debería, entre rusos y ucranianos. Bueno, vamos a conocer algunas de las sensaciones que tuvo ayer Manuel Pellegrini. Ganaba el Betis 0-2 al conjunto Txuri Urdin, a la Real Sociedad. Al final el partido terminó con empate a 2. Ha dejado muy mal sabor. Se ha hablado también incluso de la propia gestión del partido por parte del entrenador. ¿Cómo lo vio el chileno?
1: Bueno, sí, sin lugar a duda que sumar va a ser siempre importante. Quizás nos quedamos con sabor amargo por haber estado 2-0 en un partido que había sido muy abierto para ambos equipos. Yo creo que nosotros comenzamos el partido con dos o tres oportunidades de gol muy claras que no las concretamos. Después Anthony logró convertir 1-0. Ellos tuvieron también ocasiones claras en el primer tiempo que tampoco las hicieron. El segundo tiempo partimos bien, hicimos ese 2-0, pero ya alrededor de los 15-20 minutos empezamos a perder el control del partido. Quisimos retenerlo un poco más y desgraciadamente en ese penal, en ese infortunio, lograron empatar el partido. Pero tampoco creo que el 2-0 era la realidad lo que estaba pasando. Los dos equipos habían tenido varias ocasiones de llegar a portería. Jugamos ante un buen equipo en su casa y nos costó mantener esos últimos minutos el control del balón.
0: Pues así lo vio. Y como digo, quedó señalado también el propio entrenador por algunos cambios. Quizás no supo leer bien el partido. Vuelven a salir los detractores del chileno porque el Betis dejó pasar una grandísima oportunidad de casi sellar de manera matemática la quinta plaza que dará opción a estar la próxima temporada en Champions, que ayer con la victoria del Celta mete más emoción, cuando el Betis tenía que haber ya cerrado ese capítulo y haber amarrado la quinta plaza y no complicarse con un empate inesperado. ¿De esa gestión que dijo el míster?
1: Bueno, intentamos gestionarlo de la manera que queríamos, de la mejor manera posible. Ya dije, estábamos 2-0 en el segundo tiempo, pero ya alrededor de los 15 minutos empezamos a perder el control del balón. Ellos tuvieron dos goles anulados por fuera de juego en el área nuestra. Quisimos después retener el balón y cuando no se consigue el objetivo uno siempre queda con la duda sobre los cambios que hizo, pero en ese momento me parecía lo correcto.
0: Eso dijo Manuel Pellegrini sobre los cambios y por la pelea de la quinta plaza de la Champions. ¿Qué dijo?
1: Bueno, lo veo como una lucha importante, es una ventaja, 4-9 no deja de ser. Tenemos la oportunidad en casa, ¿no es cierto?, con esos dos partidos de poder lograr esa clasificación, así que tenemos que ir ahora en el día martes, tratar de sumar 3 puntos más y ya veremos cuál es el equipo al final que queda en la quinta posición.
0: Nathan no llegó bien, se resintió en el calentamiento, no jugó, y eso que estaba en el 11 de manera inicial, y también Llorente terminó con molestias. Os recuerdo que Bartra se pierde lo que resta de temporada, llega el Betis casi cogido con pinzas en el eje de la cobertura.
1: Bueno, Nathan venía con una pequeña molestia, siempre, antes del partido en el calentamiento la sintió, desgraciadamente también a eso se sumó la lesión de Ricardo Rodríguez, que tuvimos que poner a Héctor Bellerín por el sector izquierdo. Tenemos también la lesión de Diego Llorente, que vamos a ver cómo terminó el partido, lo que nos dejaría bastante empobrecido en cuanto a defensores para el próximo partido. Vamos a ver si Nathan en estos 2 o 3 días que se logra recuperar para alcanzar a llegar a ese partido.
0: Hubo también una acción determinante, ese penalti que le pitaron al Betis y que marcaba Oyarzábal, el penalti de la polémica.
1: No, la verdad es que no lo he visto, así que no podría dar una opinión del penal. Si la pelota le pega en la mano, ya es el criterio del árbitro, si es penal o no es penal, pero no lo he visto.
0: Bueno, Isco también tuvo algunos minutos, se le nota falto de ritmo. El Betis necesita la mejor versión de Isco y es normal, ha estado bueno, ha firmado una temporada casi inédita porque ha ido enlazando lesiones, la inesperada con Anne Rabat en su momento, que le ha dejado más tiempo del debido en el dique seco. Del futbolista de Arroyo de la Miel también habló.
1: Bueno, es muy importante que Isco vaya tomando minutos. Creo que hoy día era el jugador ideal para entrar, para tener un poco más el balón. Desgraciadamente no lo pudimos hacer, pero es un jugador para nosotros muy importante y cada partido que va jugando, ojalá vaya mejorando, que tenemos que ver bien la evolución de esa lesión. Así que va a ser siempre para nosotros un juego muy importante.
0: Os contamos también a la misma hora el partido del Málaga Club de Fútbol, que tuvo un mérito tremendo porque no fue fácil. El Málaga se quedó con uno menos, empezó adelantándose el Sporting, pero este Málaga va con la velocidad de crucero y con una fiabilidad que le permitió de nuevo ganar un partido que se le puso muy complicado. Fue una victoria de fe, de empuje y que nos permite soñar con la victoria en este caso y con la clasificación del Málaga Club de Fútbol para estar la próxima temporada en Primera División. Están esos playoffs de por medio, quizás no le dé para subir de manera directa, pero Chupe y sobre todo Joaquín lideraron la victoria del Málaga Club de Fútbol. Funes, en la sala de prensa, estaba orgulloso.
2: Creo que hoy el malaguismo no ha esperado a ver si pasaba y simplemente ha decidido que querían que pasase y han puesto todo para que pasase. Todo, no solo los jugadores, todos los que estamos con ellos, la prensa, la afición. Qué bonito es cuando llega la adversidad y en vez de caernos, nos juntamos todos y intentamos luchar todos por lo mismo y vamos a una y somos capaces de sacar esto adelante.
0: Y es que el equipo puso toda la carne en el asador en un momento que era determinante, porque la Rosaleda empujaba, el malaguismo sueña con ese ascenso y el equipo lo dio todo hasta el final.
2: Estos partidos necesitan, como digo, ¿no?, de la aportación de cada uno de los que entran por la puerta de la Rosaleda, unos para jugar, otros para disfrutar del partido, otros para transmitir lo que está ocurriendo, otros para poder apoyar al equipo en la situación en la que y al final, pues bueno, que se consiga, pues una parte muy bonita. Ha sido sencillamente espectacular. Yo creo que esta es la parte más bonita del fútbol. Luego a veces sale bien, otras no, pero ya merece la pena solamente por disfrutar con esta intensidad del camino. Disfrutar de los partidos con esta intensidad, con esta energía, con estas ganas, todos juntos. Creo que algo tan bonito, creo que el malaguismo se puede sentir hoy orgulloso, ¿no?, de lo que hemos vivido aquí. Y bueno, siempre es muy ilusionante ver lo que ha ocurrido. Hoy termina con final feliz, pero yo ya me he quedado, ¿no?, con todo el apoyo de la gente. Ahora parece fácil. Hemos vivido un momento de mucha dificultad en el partido por todo lo que iba ocurriendo y bueno, hemos sido capaces entre todos, y esta parte es muy importante, entre todos, de sacarlo adelante.
0: Ya está pensando en el próximo partido, que no va a ser fácil, el Ceuta que empataba con el Castellón, el equipo de José Juan Romero, que ha hecho una extraordinaria temporada en el año de su retorno a la Liga de Fútbol Profesional. Luego tendrá la visita del Racing de Santander, a ver cómo llega el Racing, se llega ya con el billete de el Primera División y llega en chanclas, ya lo veremos, y termina la temporada, que puede ser aquello, no quiero ni imaginármelo, en Zaragoza. ¿Cómo está el Zaragoza? Puede estar descendido y puede ser equipo de Primera Federación. Ese es el calendario que le queda al conjunto malaguista. Ceuta, Racing de Santander en casa y el Ibercaja Stadium. Del Ceuta también ha hablado ya Funes.
2: Hay una realidad y que tenemos que ganar uno más. Uno más, que es el siguiente. Y cuando termine Ceuta, pues ya veremos, ¿no? Esa parte ha sido nuestra identidad hasta ahora. Hemos estado viendo el partido del Ceuta esta tarde con Castellón. Si pensamos que va a ser fácil, creo que nuestra realidad distaría bastante de lo que pueda ocurrir. Ellos, un equipo que ha hecho auténticos partidazos, no solo en Alfonso Murube, ¿no?, sino durante la competición, un equipo que ha estado peleando los puestos en toda la competición hasta bien entrada este último tramo de la liga. Entonces sabemos, ¿no?, de la dificultad allí de Ceuta. En eso tenemos que focalizarnos. No va a ser fácil sumar fuera. Y ya lo sabemos, ese es el salto de calidad. El salto de calidad estaba en ganar en Eibar, porque después viene a domicilio, y el salto de calidad está en ganar en Ceuta. Para nosotros ese es el partido más importante del año. Cuando termine ese, ojalá que todo lo que hayamos hecho nos dé la oportunidad de que no vaya a ser más importante y que haya otros más importantes después, pero de lo de después ni queremos saber ni nos interesa. No va a ser fácil, ¿no? El partido de Ceuta, y tenemos que enfocarnos en recuperar bien, en entrenar bien, en preparar ese encuentro como lo que es, ¿no? Un partido muy importante para nosotros, porque puntuar allí no es fácil, y ya sabemos que tenemos que ir a ganar el partido.
0: Bueno, pues este es Funes. Y también habló Joaquín. Como decimos, fue clave su golazo, el de la remontada, y su partido. Fue el MVP.
3: Partido muy rocoso, muy duro. Sabíamos de la importancia de estos partidos, ¿no? Porque al final estamos ahí metidos en la pomada. Y bueno, sobre el gol, pues es verdad que cayó ahí en la frontal del área, y al igual que había hecho alguna que otra jugada y había tocado en el defensa, menos mal que esta no tocó en nadie y pudo entrar en la portería. Bueno, como te digo, siempre intento trabajar y mejorar en el día a día para ser mejor. Hoy me tocó a mí meter el gol y, como te digo, muy, muy contento de ayudar al equipo, porque como veo al equipo que todos luchamos, que todos competimos, que hoy ha tenido que salir un compañero en el minuto 35 porque el partido así lo requería, y le honra también que entienda perfectamente ese tipo de cambio, y como te digo, creo que hemos formado una gran familia.
0: La gran familia del Málaga Club de Fútbol, donde es pieza fundamental su guardameta, Alfonso Herrero.
4: Ya lo hablaba con algún compañero antes del partido, ¿no? Que este tipo de partidos son esos que a priori tienes marcado en el calendario para ganar, ¿no? Por la situación clasificatoria, y yo creo que esta categoría lo que nos demuestra año tras año es que no hay partido fácil. Y estoy muy contento, la verdad, muy contento por el juego del equipo, contento porque nos mantenemos fieles a un estilo que nos está dando frutos, y sobre todo contento por la victoria, ¿no? Que al final era todo lo que queríamos. Ha sido un partido muy bonito, un partido en el que nos hemos sentido muy arropados por la gente también, ¿no? Consiguiendo también pues esa unión que nos viene también, y crear un poco, seguir creando esa familia tan importante que es para nosotros la afición, y que nos empuje.
0: Pues hasta aquí la resaca de los partidos de ayer, de las 9 de la noche, con ese empate del Betis en San Sebastián y la victoria del Málaga frente al Sporting de Gijón. Tenemos ya fútbol en directo a las 4 y cuarto. Ha comenzado el Athletic Club de Bilbao, Valencia, con sol, por cierto, en el Bocho, en Bilbao, y con Alejandro Macías para contarlo. Hola, Alejandro, ¿qué tal? Muy buenas.
5: Hola, ¿qué tal? Saludos desde San Mamés, donde ya rueda el balón. Ha salido intensísimo el Athletic Club de Bilbao, que vamos a ver porque se aproxima por la izquierda. Iñaki Williams, la puede pegar Iñaki. Balón que sale por línea de fondo. Tercer minuto del partido, Athletic Club 0, Valencia 0.
0: Bueno, pues vamos con esas alineaciones, vamos a contar novedades. ¿Con qué sale el Athletic, con qué sale el Valencia?
5: Pues el Atleti sale con Unai Simón en portería, Corozabel, Yuri en los laterales, Gerai Laporte en la línea de central, doble pivote para Rego y Jaureguizar, Nico William por la izquierda, Navarro por la derecha, engancha Ollán Sanzet, y en punta juega Guruceta. En el Valencia 4-4-2, Corberán apuesta por Dimitrescu en el arco, con Sarabia, Chomer, Tárrega y Gallán defensa, medio del campo para Pepe Luguido, por la banda Luis Rioja y Diego López, los más adelantados son Javi Guerra, y el 9, Hugo Duro, arbitra Ortiz Arias, el partido que ya se está jugando aquí en San Mamés. Por cierto, Jesús, tremenda ovación se ha llevado Ernesto Valverde por parte del estadio. Ya sabemos que su última temporada al mando del banquillo del Athletic Club de Bilbao, ya se conoce su sustituto, será Edin Terzic. Y han sacado una pancarta, yo no entiendo ni papa de euskera, pero sí he podido leer Eskerrikasko Txingurri.
6: Pues, gracias, Txingurri. Eskerrikasko es gracias.
5: Sí, eso es lo poco que domino. Gracias, Txingurri. Había un mensaje más arriba que no he logrado traducir, pero la ovación ha sido tremenda. Todo el estadio aplaudiendo al entrenador que ha empezado el partido visiblemente emocionado. Se ha llevado la ovación tanto del estadio, de su gente, como del equipo rival. Un momento,
6: Alejandro,
5: bonito.
6: Lo de Txingurri, sí, es simplemente porque, como él es bajito, es pequeñito, allí se dice chiqui, pero es un modo cariñoso de llamarle pequeñín, por así decirlo.
5: Pequeñín, pues mira, pues Ese era el mensaje. Gracias, Chingurri, el Chingurri Valverde, que bueno, que va a intentar cerrar esta temporada con el Athletic Club de Bilbao en posiciones europeas. Este último tramo de temporada le ha dado una vida extra. Veremos a ver, porque está muy cerquita de esa octava posición que ahora ocupa la Real Sociedad. Y este partido puede ser clave para esa última pelea por los puestos europeos.
0: Y también para el Valencia, que sigue sin tener el colchón de la tranquilidad y que, evidentemente, con la derrota de la semana pasada frente al Atlético de Madrid, pues el Valencia no está ni mucho menos para tirar cohetes, ¿eh? El Valencia es otro de los equipos que está implicado en esa enorme batalla por salir de la quema, donde hay muchos equipos. Ayer el Sevilla dio un paso importante, ha perdido un puesto si esto terminase así con el empate del Valencia en Bilbao. Está decimotercero en este instante el Sevilla con 40, los mismos que el Valencia. Ya digo que el partido del Valencia acaba de comenzar. Decimocuarto está el Español con 39, 39 también para el Mallorca con el puntito que ha conseguido. El Elche también 39, que empataba ayer. El Girona juega mañana, tiene 38 y con 37 ya en descenso a la vez. 36 Levante y ya con el descenso virtual el Real Oviedo, que juega también dentro de un ratito, 28 puntos. Así que así están las cosas. Del árbitro que decimos, Juan Peña, ¿qué tal? Buenas tardes.
7: Buenas tardes, Jesús. Pues nada, Miguel Ángel Ortiz, el madrileño, sabéis que a mí me gusta mucho, no tanto al comité. Ahora, por cierto, lo vemos que se ha dejado también el bigotito este, se lo ha dejado
0: ¿Cómo es eso de no tanto al comité?
7: Porque, fíjate, yo creo que es con el que más me identifico. Es un árbitro que pita poquísimas faltas y que saca poquísimas tarjetas. Y bueno, al final eso también hace que se desalinee de la generalidad de todos los árbitros. Es decir, él es un pelín diferente y entonces el comité prefiere que todo el mundo sea más estándar y todo el mundo pues pite más faltitas y demás. Pero a mí entonces me encanta. ¿Por qué? Porque se dedica pues a que el partido tenga muchísimo ritmo. Y ya te digo, pitó la ida, que yo sé que te gustan esas anécdotas, pitó la ida en la que el Valencia ganó 2-0 y allí hizo un partidazo. Lo único que es verdad que expulsó a Vivian, al defensa internacional del Atleti, por una acción un poco dudosa en la que el VAR le avisó, podía ser último hombre o no. Entonces el Atleti quizá no guarde buen recuerdo de aquel encuentro, pero lo hizo bien también.
0: Pues esto ha comenzado con empate a cero, estamos en el minuto 7 de partido. También, Carlos, en Butarque está jugando el líder.
8: Está jugando el líder, el Racing de Santander, de momento frente al Leganés, en minuto 9 de partido, empate a cero, aunque se nota y se siente que la presencia del conjunto racinguista merodeando el área del Leganés es cada vez más constante, y eso que solo llevamos 9 minutos.
0: Bueno, vamos con algunos marcadores. Por ejemplo, en la primera división femenina hemos tenido fútbol hoy. Ha ganado el Dux en Logroño 1-4 frente al Levante. Para esta tarde tendremos el Real Madrid Atlético y el Tenerife Barcelona. Mañana juega el Sevilla, lo va a hacer en Madrid, frente al Madrid Club de Fútbol Féminas a partir de las 7 de la tarde. El Granada ayer perdía en San Sebastián frente a la Real por 3-0. Hemos tenido también fútbol de primera federación del grupo segundo. A buenas horas, el Sevilla ha empatado con el líder, con el Eldense. Empate a 2. Y el Juventud de Torremolinos, que se agarra a la permanencia, ha ganado 0-1 en el campo del Marbella, que ya es equipo de segunda federación. Para esta tarde, en 4 minutos arrancan 2 partidos, Tarazona Nastic, Europa Villarreal B, a las 7 menos cuarto otros 2, Antequera Teruel y Real Murcia Betis Deportivo. En ese intento de asalto a la primera federación, ayer se jugaba en Chapín el Jerez Club Deportivo 1 con Quense 1, la vuelta el próximo domingo a las 6:30, hoy estaremos pendientes, como os decía, del Real Jaén Deportivo Alavés B en el Estadio de la Victoria, también por evitar el descenso de categoría, y no bajará tercera. El Estepona juega hoy en Valdebebas frente al Real Madrid C. Y en tercera federación, jornada 33, ha habido jornada y horario unificado. Alaurino 1, Mancha Real 1, El Palo 0, Churriana de la Vega 2, Huétor Tájar 3, Melilla B 1, Huétor Vega 4, Marto 0, Torredón Jimeno 0, Marbellí 2, Motril 2, Atlético Porcuna 1, Recreativo Granada 4, Mijalas Lagunas 4, San Pedro 2, Arenas de Armilla 1 y Torre del Mar 1, Torre Perojil 2. En el grupo décimo de tercera federación, también la jornada ya está completada con el Ciudad de Lucena, que ya es equipo de segunda federación 2, Dos Hermanas 1, Tomares 2, Cádiz Mirandilla 1, Sevilla C 0, Club Atlético Central 0, San Roque del Epe 0, Ceuta B 1, Real y Balompédica Calinense 2, Conil 0, Pozo Blanco 2, Córdoba B 2, Boyullos 1, Utrera 2, Atlético Nubense 2, Chiclana 1, y el miércoles se jugaba el Castilleja 0, Coria 2. Para esta tarde a las 6 en el grupo 13º juega el Atlético Pulpileño, que recibe al Mazarrón. Y ahora os damos también esos marcadores de División de Honor Senior, donde tenemos también a varios equipos andaluces intentando el ascenso de categoría. En el capítulo polideportivo destacamos hoy en la Asobal la derrota del Ángel Ximénez. En el polideportivo Huerta del Rey, en Valladolid, frente al Recoletas, ha caído 25-23. Este marcador nos preocupa porque el Ángel Ximénez está peleando por evitar el descenso y entramos ya en el momento clave de la temporada. En fútbol sala femenino, hoy ha caído el Guadalcacín de Jerez. Ha caído en la cancha del Pollo Pescamar, ha perdido 4-1. Ayer también cayó el Nueces de Ronda Atlético Torcal por 1-3 frente al Navalcarnero. En la Liga Nacional de Fútbol Sala, el Córdoba Patrimonio de la Humanidad ganó ayer 6-1 al Quesos Hidalgo Manzanares, mientras que el Jaén Paraíso Interior en el Olivo Arena ganaba 3-1 al Osasuna Magna. Bueno, son los marcadores más destacados de las últimas horas y, por supuesto, atentos también al motor, Carlos Gonzalo, porque hemos tenido hoy el Gran Premio de Francia, en Le Mans.
6: En efecto, y ausente a Marc Márquez por lesión, por caída. Recordemos, ayer se rompió el dedo de un pie y tiene que pasar por el quirófano. Jorge Martín se ha impuesto, al igual que en la carrera al sprint, en la carrera del Gran Premio, por delante de Marco Bezzecchi y de Ai Ogura. Por su parte, Alex Márquez pues no ha podido completar prácticamente ni la primera vuelta. Esto en cuanto a la categoría reina MotoGP. En Moto2, Izan Guevara se ha alzado con la victoria, mientras que buscar a la representación andaluza hay que remontarse al puesto 17º, donde se encuentra el vigente campeón de Moto3, que ahora en Moto2 no le están yendo bien las cosas, José Antonio Rueda, que ha sido 17º, Marco Ramírez 19º y Dani Muñoz ha acabado en 23ª posición. Y por último, en la categoría más pequeña, en Moto3, que Quiles ha conseguido la victoria y la representación andaluza tampoco ha tenido fortuna. Bien, es cierto que salía bastante atrás. David Muñoz ha acabado en 18ª posición y el marbellí Jesús Ríos no ha completado la prueba.
0: Vamos con los sonidos, porque nos han mandado nuestro buzón la valoración de su carrera. En Moto2, Dani Muñoz.
9: Ha sido un fin de semana positivo en el que hemos aprendido mucho. Pero bueno, en carrera ha sido un poco locura. Antes de la bandera roja habíamos hecho una buena salida, pero después hemos tenido la mala suerte de que otro piloto nos ha tirado fuera de pista. Y bueno, no hemos podido hacer un resultado bueno, así que nada, ojos puestos la siguiente carrera.
0: Bueno, pues este es Dani Muñoz.
6: Dani Muñoz, que en la categoría de Moto2 irrumpía la temporada pasada, que la verdad lo hacía muy bien porque llamaba la atención con su juventud y pilotaje, ha acabado hoy en 23ª posición.
0: Bueno, pues también ha hablado José Antonio Rueda, el vigente campeón de Moto3. Ha dado el salto y le está costando en este arranque de temporada. Es verdad que viene muy mermado de una pretemporada muy limitada.
10: La carrera del día de hoy, la verdad que ha sido un poco rara, porque sí que es verdad que el ritmo que teníamos nosotros durante todo el fin de semana no puedo hacerlo después de la carrera, porque la conexión ha sido distinta y no me han ayudado a sacar ese ritmo que hemos tenido durante todo el fin de, pero bueno, aún así estoy la verdad bastante contento con el feeling de este fin de semana, que creo que hemos dado un buen paso hacia adelante. He podido pilotar sin muchas molestias encima de la moto, apretar, y la verdad que por esa parte estoy bastante contento y bueno, eso, espero que pronto en Barcelona, estoy deseando llegar a Barcelona, porque con este buen feeling que hemos terminado al final este fin de semana, no como me gustaría, pero bueno, sí con la sensación del fin de entero, ha gustado mucho, así que eso, con muchas ganas ya de que llegue la carrera de Barcelona y a ver cómo se nota allí en... como se fueran
0: casa. Bueno, las declaraciones prácticamente la ha hecho la moto, ¿eh? O sea, ni se ha bajado de la moto y nos ha atendido con el casco puesto, vaya, porque se oye de aquella manera. Les pedimos disculpas. Bueno, y también David Muñoz ha hablado, el piloto de Moto3.
11: Sí, bueno, hemos terminado el fin de semana no de la mejor manera, pero bueno, después de todos los entrenos y la quali, que es donde me he sentido bien, en seco, pues contento con esto. Ahora por Barcelona y nada más. Gracias al equipo por el trabajo.
0: Bueno, pues eso decía David Muñoz, 18º en Moto3 en este Gran Premio de Francia. Se cayó en la primera vuelta, logró terminar, no así Jesús Ríos, el malagueño que se cayó y no concluyó la carrera. Situamos de nuevo el marcador. ¿Cómo es este primer cuarto de hora en Bilbao, en la Catedral, donde no hay goles entre el Atleti y el Valencia, Alejandro?
5: De momento sigue la igualdad tanto en el césped como en el marcador. Ahora ha pitado una falta peligrosa a favor del Valencia, Ortiz Arias, en la frontal del área del Athletic Club de Bilbao. Vamos a ver, porque se iba Hugo Duro, que hizo muy buen movimiento, encaraba ya portería y ha sido Laporte quien se ha cruzado en su camino. Ha recibido tarjeta amarilla el central del Athletic Club de Bilbao. Y ahora pues la falta peligrosa a favor del Valencia.
7: Dicen la roja, por eso veíamos a Hugo Duro, bueno, mostrarse con el árbitro. Decíamos que en la ida, precisamente este árbitro tuvo que expulsar a Vivian por una jugada un poco dudosa, porque la avisó el VAR. En este caso creo que la acción todavía no solo quedaba muchos metros hacia portería, sino que estaba bastante escorada en banda izquierda, con la amarilla suficiente para el central español.
0: Pues falta peligrosa a favor del Valencia, que viste completamente de blanco. El equipo de Corberán, que está haciendo también una temporada bastante irregular. Faltas peligrosísimas.
5: Están, se preparan Javi Guerra y Pepelu. Son los dos que están preparándose para lanzar esa falta al borde del área. Coloca ya Unai Simón la barrera y de orden el portero del Athletic Club de Bilbao. La va a pegar Javi Guerra. Va a ser el que dispara. Ahí está, se prepara con pierna derecha Javi Guerra. Se va el balón por encima de la portería de Unai Simón. Se pierde el balón, no consigue generar peligro el Valencia. Balón parado, ha tenido una muy peligrosa hace escasos minutos Nico William, que dejaba en el sitio a Pepelu. Le pegó mordido y se fue por rozando el poste de la portería de Dimitrés, que está algo mejor el Athletic Club de Bilbao, pero los dos equipos muy ordenados de momento, ninguno de los dos encontrando ocasiones claras.
0: Pues el partido está con empate a cero, al igual que el partido de Butarque. Le gané 0, Racing de Santander 0. En la Premier tenemos 3 partidos en juego. Está el Nottingham Forest cayendo 0-1 con el Newcastle. Este marcador le viene bien al West Ham, que a las 5:30 tiene un partido muy complicado para intentar luchar por evitar el descenso. Se mide al Arsenal. Vamos a ver cómo llega el Arsenal después de el desgaste, con alegría, de eliminar al Atlético de Madrid y de meterse en la final de la Liga de Campeones en Budapest, frente al Paris Saint-Germain de Luis Enrique. Está en el 75 el Burnley y el Aston Villa empatando 2. Y el Crystal Palace, que también va a disputar la final de la Conference frente al Rayo, está empatando a 2 con el Everton. En Italia también tenemos fútbol. Está en el 72 la Fiore empatando a 0 con el Génova y el Cremonese le gana 2-0 al Pisa. Ha terminado el Hellas Verona 0-1. Victoria del equipo de Cesc Fàbregas, y había marcado un ex del Celta, Dubicas, en el 71 ha sido el autor del gol. A las 6 tendremos el Parma-Roma y a las 9 menos cuarto el Milán-Atalanta. En Alemania está en juego el Hamburgo 1, Friburgo 1, otro de los finalistas, ha eliminado al verdugo del Betis, al Sporting de Braga, el Friburgo, que como decimos se medirá al Aston Villa en la final de Estambul, de la Liga Europa. Está empatando a 1 con el Hamburgo. A las 5:30 tenemos el Colonia Heidenheim y a las 7:30 el Mainz 05 se mide al Union Berlin. En la Liga Francesa, muchísima actividad. Toda la jornada se va a disputar con horario unificado a las 9 de la noche. Por ejemplo, el Paris Saint-Germain se mide al Stade Vertois como partido destacado. O, por ejemplo, el Olympique de Lyon también va a jugar en la cancha del Toulouse. Bueno, volvemos de nuevo a Bilbao porque lo intenta el Atleti.
5: Sí, ataque el Atleti. Ojo al disparo que venía de Ollán Sancet. Repele la defensa del Valencia. Vamos a ver si se anima un poco el partido, porque se está lanzando el ataque el Athletic Club de Bilbao. San Mamés, que empieza a coger color, que empieza a coger temperatura, porque sabe que el equipo lo está intentando con más acierto que el Valencia. Vamos a ver si consigue llegar el primer gol aquí en San Mamés. Ahora va a sacar de esquina el Athletic. Jugada ensayada. Vamos a ver, balón que bota desde el córner izquierdo. Saca la defensa del Valencia. El peligro que no termina. Ahí es Nico Williams. Ha pitado fuera de juego.
7: Sí. Se había quedado el extremo. poquito descolgado después del saque de esquina, no había regresado a tiempo y había salido muy bien la defensa del Valencia.
0: Sí, había salido bien la jugada del fuera de juego en la que ha caído el pequeño de los Williams. Son las 4 y 38 de Bilbao, nos vamos a Rusia.
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0: Bueno, pues a esta hora os quiero llevar a Rusia, a Moscú, porque un entrenador de San Juan de Alfarache, sevillano, y que ha formado parte en los últimos años del staff técnico del Sevilla Fútbol Club, cogió el petate, decidió independizarse, salir del Sevilla, su casa, y marcharse a Rusia, con todo el conflicto bélico de por medio, y además en su primera experiencia como entrenador. Y creo que no le ha ido mal porque acaba de ascender con el Rodina de Moscú a la primera división, nada más y nada menos. Se llama Juan Díaz. Hola Juan, ¿qué tal? Muy buenas.
1: Hola, buenas tardes.
0: Desde Rusia con amor. Enhorabuena, por todo lo bueno que habéis hecho, porque llegasteis, creo que estaba el equipo decimotercero, en Navidad ya lo teníais tercero, y ahora mismo, bueno, pues peleando por el campeonato, pero el ascenso ya no hay quien lo quite, ¿eh?
1: Sí, bueno, muchísimas gracias por la felicitación, y sí, bueno, la verdad que ha sido una locura, ¿no? Ha sido una primera experiencia como primer entrenador en el fútbol profesional, que bueno, si escribo un guión no hubiese salido tan bonito.
0: Qué locura, ¿no? Salir del Sevilla, porque tú formaste parte del cuerpo técnico de Mendilibar, que fue el que tiró de ti. Luego llegó Diego Alonso, Quique, García Pimienta, en fin, que estabas, creo que bien dentro del club. Pero ¿en qué momento decides que llega la hora de partir y de intentarlo en solitario?
1: Pues mira, yo en cantera he estado 10 años, he sido primer entrenador hasta llegar al Sevilla C, y el año del Sevilla C, bueno, pues durante la temporada pasó el tema de la llegada de Mendy y me incorporé al primer equipo, ¿no? La verdad, como una ilusión, como un niño con zapatos nuevos, porque al final, bueno, eres sevillista, has empezado desde los infantiles, han llegado cadetes, juveniles, Sevilla C, tu ilusión es llegar alguna vez al primer equipo, ¿no? Entonces, bueno, había cumplido uno de mis sueños, pero bueno, con el paso del tiempo ya en el primer equipo vi que, bueno, que yo tengo ese alma de, no tengo ese alma de asistente, tengo ese alma de primer entrenador y de siempre, bueno, pues he pensado que algún día lo tenía que intentar, ¿no? Es cierto que cuando estás ahí, la gente te ve que eres muy sevillista, que estás en el primer equipo del Sevilla, que es el sueño, como te he dicho, de cualquiera. Entonces, no piensas en su cabeza de que Juan Díaz quiere moverse de ahí nunca. Y la verdad que, bueno, con el paso del tiempo en el primer equipo, mi cuerpo me pedía otra cosa. Y bueno, ¿cuándo decido? Decido cuando el día que destituyen a Xavi, yo hablo con mi esposa y le dije que iba a aguantar el último mes y medio ahí a muerte con Joaquín Caparrós. Aparte era uno de mis referentes como entrenador, como sevillista, como tío de cantera, como uh-huh. Y que iba a disfrutar ese mes y medio que nos quedaba, pero que una vez que finalizara la temporada yo iba a salir y iba a intentar buscar nuevos proyectos. Porque, bueno, al final yo estaba bien mirado, estoy muy a gusto dentro del Sevilla, pero bueno, son muchos entrenadores, muchos roles diferentes que iba desempeñando. Y como te he dicho, no tenía ese pellizco de alma de entrenador y decidí salir.
0: Y a Rusia, tu mujer te diría, pero bueno, no hay otro sitio donde empezar.
1: Bueno, mira, si te soy sincero, además lo he dicho en varias entrevistas ya, yo no me voy a Rusia, yo no salgo del Sevilla para irme a Rusia, yo salgo del Sevilla para irme a mi casa y esperar alguna llamada de teléfono. Mi mujer me quería matar, como te sales de un club como el Sevilla, de tu equipo, si no tienes nada, espérate a que salga algo. Y yo les decía, es que estando dentro es difícil que me salga algo porque la gente no te ve con ese alma de entrenador, te ve ya como un asistente y estás feliz ahí en el primer equipo y la gente no te va a llamar, Carmen, yo tengo que salir, tengo que intentarlo. Y la verdad que me arriesgué, fue una decisión arriesgada, hoy día a lo mejor no hubiese salido nada y estaría en mi casa sin nada. Y bueno, estando en mi casa fue cuando me llegó una llamada de Víctor Horta y me dijo que había una posibilidad de venir aquí, que si yo estaba dispuesto, que el club se ponía en contacto conmigo, ¿no? Y así fue.
0: Y llegas a Moscú, a este club que no tiene muchos años de historia, el Rodina, ¿y qué te encuentras? Porque las veces que, por ejemplo, hemos ido con el Sevilla precisamente a jugar partidos de Champions, es un país precioso, una ciudad preciosa, Moscú, pero muy particular. Cada uno tiene su idiosincrasia y ¿tú qué te encuentras allí? Sobre todo con la barrera del idioma.
1: Sí, pues mira, me encuentro, lo primero, una sorpresa, porque yo cuando entrenaba al juvenil del Sevilla había venido a un torneo a San Petersburgo y la verdad es que nos habían tratado bastante mal. Pasamos una semana aquí, precisamente donde me vino el que hoy está conmigo también aquí acompañándome, José Serrano, de segundo entrenador, y lo hablábamos. Nos vamos a ir a Rusia, ¿te acuerdas qué mal se portaron con nosotros? Al final el ruso tiene ese carácter de, como parece, como decimos allí, ¿no? De malaje. Y la verdad que no estuvimos a gusto en esa experiencia que tuvimos con el Sevilla en San Petersburgo. Pero nada más lejos de la realidad. Hemos llegado aquí y a mí me ha cambiado la perspectiva desde el primer día. Me he encontrado, como tú has dicho, en una ciudad maravillosa, que tiene de todo. Y un club muy familiar en el cual han puesto muchas personas a mi disposición o a nuestra disposición. Y que nos han hecho la vida muy, muy fácil desde el primer día que llegamos aquí, ¿no? Yo recuerdo las primeras semanas. Yo llegué un jueves, jugábamos el domingo, teníamos que preparar el rival, teníamos que buscar piso, teníamos que hacerme al traductor porque no me conoce, no sé, muchas cosas. El problema también del tema económico, que no podemos operar con bancos con España, nos tenían que sacar una cuenta en otro banco. Esto fue todo un auténtico tsunami de partidos consecutivos, de adaptarte aquí. Pero ya te digo, ¿no? También con buenos resultados que fueron llegando muy rápido.

0: Explico con Ucrania cómo se vive desde dentro, desde Rusia.
1: Pues mira, aquí en Moscú no hay absolutamente nada, ni la menor de las amenazas, ni la mayor, o sea, no hay nada. Aquí esto es un país o una ciudad muy, muy, muy segura, y lo único que hemos ido notando es que cuando jugamos algún partido cerca de Ucrania, sí. En el mismo Rusia, cerca de Ucrania, la semana pasada, por ejemplo, tengo una anécdota, ¿no? Que jugamos con el Chernomore, una ciudad muy, muy pegada donde está todo el conflicto, y después de la cena, cuando íbamos para las habitaciones, bueno, pues sonó una alarma en el hotel, que allí era habitual, pero claro, no entiendes absolutamente nada de lo que están diciendo, y tenías que ver a la gente, no corriendo, pero sí andando acelerada. Y pues, nos fuimos detrás de la gente, ¿no? Y bueno, tuvimos que permanecer ahí en el parking, pero fueron 45 minutos, una hora, a la espera de que volvieran a anunciar que ya está, que los drones ya la habían pillado, ¿no? Y que volviéramos tranquilamente a las habitaciones, ¿no? Bueno, al final son anécdotas para contar, pero ya te digo que son de las poquitas veces que hemos ido notando que estamos en un país con el conflicto, ¿no? Por lo demás, no ya te digo, aquí lo que es la ciudad de Moscú no se nota absolutamente nada.
0: ¿Y notas que la gente tiene ganas de tranquilidad y de paz?
1: Sí, mucho. Sí, mucho, mucho, mucho. Nosotros, bueno, tratamos de hablar lo menos posible porque no sabemos aquí.
0: ¿Cómo respira la gente? ¿Cómo respiran?
1: Claro, no, tampoco tenemos ni idea de realmente qué es lo que está pasando y el por qué. Cada uno tiene sus razones, ellos tienen su, como te he dicho antes, ¿no? Su cultura, su peculiaridad, y bueno, no, y tratamos de opinar lo menos posible, pero bueno, sí, de vez en cuando preguntamos esto, cuándo se va a acabar, tal, y ellos hacen así como se ponen a rasear, a ver si se termina esto ya. Yo creo que ya se está terminando, porque evidentemente, claro, que tienen ganas de respirar tranquilidad y que esto termine, ¿no? Porque claro, al final para ellos también el país ahora mismo está, como digo yo, capado. Claro. Yo, por ejemplo, mi traductor tiene muchas ganas de venirse conmigo a Sevilla, que yo lo voy a invitar porque su comportamiento conmigo ha sido ejemplar. Lo voy a invitar ahora y, bueno, y para conseguir un visado de que él pueda salir de Rusia, estamos moviendo Roma con Santiago, ¿no? Muy difícil de que pueda venir, porque claro, al final ellos para salir de aquí ahora mismo tienen muchos problemas.
0: Ojalá esto termine pronto e incluso el veto deportivo pues se levante, ¿no? Y que veamos de nuevo esos enfrentamientos de equipos españoles y equipos rusos y tantos partidos que también hemos disfrutado los últimos años. Bueno, tú te sacaste la particular venganza aquella del Torpedo del Sevilla, ¿te acuerdas, no?
1: Sí, además, bueno, yo aquel partido fue, para mí fue muy bonito, muy especial, porque mi padre ha organizado siempre los viajes del Sevilla en aquellos años, ¿no? No los desde el primer equipo, de los de la afición del Sevilla. Mi padre es Pepe Díaz, de la Peña Sevillista Macarena, un mítico, y él organizó, se volvió loco, y cuando yo era muy pequeñito y jugó el Sevilla aquí, él organizó un avión, fletó un avión y se vino con 150 locos aquí a animar al Sevilla. Y recuerdo yo, ¿no? De haberlo visto irse, de haberlo visto volver triste, no sé, tenía ese pellizco cuando nos enfrentamos al Torpedo de Moscú, y la verdad me hizo mucha ilusión poder ganarle, la verdad.
0: Bueno, ya habéis subido a la Primera División, un club que creo que está fundado en el año 2015, si es que tiene muy poco tiempo de vida. De tu manera de entrenar, tú imagino que te estás redescubriendo, por llamarlo de alguna manera. Habrás cogido un poquito de Quique, un poquito de García Pimienta, de Mendilibar, ¿no? Que fue el que tiró de ti al primer equipo, porque tú anteriormente estuviste creo que 14 años, ¿no? Dentro de los escalafones inferiores. Ahora te preguntaré por qué te dolerá todo lo que está pasando, Sevilla Atlético, Sevilla C, en fin, no solamente el problema está en el primer equipo, sino también no son buenos tiempos ahora mismo para el Sevilla, aunque estoy convencido que más pronto que tarde pues volverá a levantarse, ¿no? Pero ¿cómo es tu estilo de entrenar? ¿Tú cómo te definirías?
1: Bueno, todos los que me conocen de todos mis años en cantera y mi etapa en el Sevilla C como primer entrenador, sabes que soy un entrenador muy, muy competitivo. Soy un entrenador muy estilo Sevilla Fútbol Club, un entrenador muy, muy competitivo, le gustan los equipos muy ordenados, y evidentemente empezando siempre la casa por el suelo, no por el tejado, ¿no? Equipos muy organizados defensivamente, me gusta que mis equipos sean agresivos. Y después, evidentemente, claro, cuando tenemos el balón, tratar de proponer, evidentemente, porque al final también eso te lo da a los jugadores que tengas. Si tienes jugadores para la, como digo yo, ¿no? Para la categoría, en este caso, que te dan ese plus para jugar bien al fútbol, bueno, jugar bien, ese debate de jugar bien.

0: jugar bonito al fútbol y tener otro tipo de propuestas, pues la tienes que usar. Si estás jugando como ahora mismo, por ejemplo, hablando de nuestro primer equipo, el Sevilla, sufriendo ahí en la parte baja de la clasificación, pues tienes que ser mucho más práctico, no sé. Entonces, bueno, en función de los jugadores que tengas,
1: Van
0: el
1: Mendilibar,
0: modelo
1: ¿no? Hay que
0: ofensivo,
1: ser más práctico, más
0: eso.
1: Mendilibar, ¿no? De dejarse cuando
0: Claro.
1: llegó, ¿te acuerdas que decía que nada de tocar el balón atrás? ¡Para adelante!
0: Sí, no, Mendy tenía claro, Mendy lo bueno que hizo en el Sevilla fue ordenar la casa. Mendy llegó y se encontró la papelera en el techo, la lámpara en el suelo, el váter en la cocina, entonces no funcionaba nada. Entonces lo único que hizo fue poner a cada cosa en su sitio y ser práctico, ya está. Y al final pues le resultó.
1: Qué bien. Qué bien. Bueno, tú estuviste en aquella sorprendente, la última, la Liga Europa de Budapest. Tú formabas parte de
0: Sí.
1: aquel cuerpo técnico, abrazado allí en esa tanda de penaltis contra la Roma, en fin,
0: Sí.
1: inolvidable todo aquello, ¿no?
0: Sí, aquello, bueno, primero como profesional, para mí fue un sueño poder vivirlo, pero sobre todo, bueno, como sevillista, al final, si hubiese vivido esa final con el Osasuna, pues no hubiese sido lo mismo, ¿no? Lo hubiese disfrutado mucho como profesional, pero bueno, al final yo es que he estado en todas las finales con mi bufanda y, como digo yo, y mi cara pintada y mi bandera, como un aficionado, entonces. De aquella, verte en el banquillo sentado y mirar para la grada pensando que en todas las anteriores has estado tú en esa grada y que ahora estás ahí con esa responsabilidad, con ese. Es algo muy bonito, muy especial y que al final lo disfrutas el doble, porque claro, las anteriores las había disfrutado como sevillista, la de Budapest la disfruté como sevillista y como profesional.
1: ¿Ayer lo vistes? ¿Te dio tiempo a ver al Sevilla
0: Sí.
1: en ese partido agónico frente al Español?
0: Sí, claro, siempre que puedo lo veo y este fin de semana que hemos jugado, jugamos el viernes, conseguimos, gracias a Dios, el ascenso a Primera División. La verdad que estuvimos toda la noche de celebración y ayer parte por la mañana que tuvimos varios actos con el club y ya lo que fue por la tarde ya yo cerré las cortinas, no quise ir más a ningún sitio y me senté aquí en casa tranquilo a ver el Sevilla, claro.
1: Y los vecinos imagino que preguntarían qué le está pasando al Español, que ha pegado un grito tremendo, ¿no?
0: Sí, la verdad que sí, sobre todo en el, bueno, en el gol de Andrés, de Castrín, claro que me levanté porque era el primer paso para poder ganar, pero bueno, ya con el partido casi agonizando cuando a Acor le pegó, yo creo que le pegamos todo, ¿no? Todos los sevillistas le pegamos ese balón con el alma y cuando lo vi entrar, como tú bien dices, ¿no? La verdad que pegué un grito tremendo y aquí con lo tranquilo que son, dirían que qué le estaba pasando al Español, ¿no?
1: Imagino que serás profeta, ¿no? Imagino que irás intentando también hacer sevillistas allí, por lo menos. No sé si el traductor con el que pasas tantas horas. Bueno, tenéis dos
0: Sí, sí, sí,
1: traductores,
0: sí,
1: creo, ¿no?
0: sí, sí.
1: Tenéis dos, ¿no? Uno
0: Sí,
1: de
0: tenemos
1: inglés a
0: dos,
1: ruso,
0: sí.
1: ¿no? Y
0: Sí.
1: del ruso a español, ¿no?
0: Sí, ten en cuenta que aquí, claro, nosotros tenemos jugadores que solo hablan inglés, porque los rusos son muy. Son como, la verdad que en eso son parecidos a nosotros. Nosotros en España no todo el mundo habla inglés, hablamos nuestro idioma. Pues aquí igual, no todo el mundo habla el inglés. Entonces, bueno, tenemos. Sobre todo para muchas veces que dividimos el grupo en dos para trabajar más cómodo, pues yo me voy con el traductor que me traduce del español al ruso y gente del staff como Añete, Carlos, que manejan bastante bien inglés, pues se llevan el otro grupo y el traductor del inglés al ruso se va con ellos. Y bueno, y ahí un poco pues nos vamos orientando. Y con respecto a eso, sí, claro, el otro día fuimos a jugar al pádel con los dos traductores y iban los dos vestidos de Sevilla, a jugar al pádel. Lo tenemos surtido de ropa, de todo.
1: Qué
0: Estamos
1: bien.
0: haciendo sevillismo aquí, claro.
1: Imagino que hablarás con algunos de la primera plantilla, ¿no? No sé, los Carmona, Juanlu y toda esta
0: Sí.
1: gente, tendrás contacto con ellos, ¿no?
0: Sí, hablo con Nema, con Google también hablo,
1: Claro.
0: con Agumé, que también tengo bastante buena relación con él, con Peque, sí, hombre, y después con mis niños, ¿no? Con Quique, con José. Cuenta que esos niños los he entrenado 4 años en cantera y después lo he coincidido con todos ellos en el primer equipo. Entonces, al final, son como mis niños. Claro que hablo con ellos. Con Juanlu estuve hablando ayer, me felicitó por el ascenso y estuve hablando un rato también ayer después del partido. Bueno, al final están sufriendo. Ellos respiran sevillismo desde pequeñito y claro, se han encontrado con este, no sé, ¿no? Tsunami negativo ahora mismo que rodea al club y están ahí los chavales como sobreviviendo, ¿no? Y apretando los dientes para que su Sevilla se quede donde se merece.
1: Te voy a decir una cosa, nosotros a Carmona somos muy críticos con él, pero Antonio Antonio Álvarez, nuestro mariscal, no para de decirme, si Carmona hiciera lo que tiene que hacer y no se saliera del guión, Carmona es un futbolista excepcional, pero que no haga más de lo que tiene que hacer. A ver si eres capaz de decírselo también, ya que tú te mensajeas con él.
0: José, José, tengo un cariño especial. Hace poco, no sé si fue en Diario de Sevilla, un compañero tuyo que me hizo una entrevista, yo le dije que me da mucha pena, o en Zona Mixta creo que fue, le dije que me da mucha pena toda la crítica que hay en torno a José Ángel, porque José es un futbolista extraordinario. Estoy totalmente de acuerdo con Antonio Álvarez en este caso, porque él te está diciendo la absoluta verdad. Lo que pasa es que José tiene una personalidad tremenda, que eso es lo que lo ha llevado a la élite. La mayor virtud de José Ángel es la personalidad que tiene. Y al final, bueno, pues ese
1: ímpetu, no ese sé, ímpetu, ¿no? No sé, ese la, ímpetu, la amarilla, ¿no?, que vio era muy evitable, por ejemplo.
0: Ese ímpetu, esa persona, no sé cómo explicártelo, muchas veces le lleva a cometer errores. Mira, yo en cantera tengo una anécdota con él. Él era central, puro y duro, y yo empecé en cadete a ponerlo lateral derecho, y había gente de la Ciudad Deportiva, me decía, yo, no pongas a José lateral, que es central. Y yo siempre decía, mira, José Ángel Carmona tiene un problema, que un error por partido grosero va a cometer. Por esa suficiencia, por esa personalidad, por esa aura que él tiene, ¿no? Y si lo comete lateral derecho no pasa nada. Si lo comete como central es gol. Y eso le va a ir lastrando en la élite, si algún día llega, que estoy convencido que llegará. Siempre se lo he dicho. Y al final, mira, se hizo lateral derecho, pero él sigue teniendo ese... Y a lo mejor el día que la pierda, pues no es José Ángel Carmona. Entonces, yo de verdad, lo he dicho muchas veces y lo vuelvo a repetir, le tengo un cariño especial y me da mucha pena la crítica porque me parece un futbolista extraordinario.
1: Ojalá se vaya sentando y bueno, si juega partido tras partido con todos los entrenadores, algo deben de verle y algo debe tener, ¿no? Como tú estabas comentando. Sí. Para mucho tiempo vas a estar en Moscú, ahora imagino que querrás catar la primera división también, ¿no? No le echa un vistazo, ¿quién domina en la primera de Moscú? ¿El Sparta? Bueno, ¿el Dinamo? ¿Quién está? ¿El CSKA?
0: Sí, ahora mismo... ahora mismo los que están en la pole son Zenit y Krasnodar, que están ahí peleándose para ser campeón. Y ahora Esparta, con la llegada también de Juan Carlos, de Carcedo, con un cuerpo técnico también plagado de sevillistas, como Sebastián Corona, como Nacho Torres. Al final estamos aquí juntos, o sea, que no solo en el Rodin, que en el Esparta está plagado de sevillistas también.
1: Ya, no me quiero ni acordar aquel viaje del Sevilla, con el Toto Berizzo, sí. Y el partido del Esparta de Moscú. Sí,
0: es verdad. Aquí me lo recuerdas mucho, porque al final, bueno, este es un club, Rodin es un club, eso es pequeñito, tiene poco, entonces hay mucha gente que como en España pasa, ¿no?, que su primer equipo es el Madrid o el Barcelona, pues aquí hay mucha gente que realmente su corazoncito lo tiene en el Esparta, ¿no? Y me lo recuerdan esa de aquella, sí.
1: Bueno, a ver si sigues creciendo, porque acabas de echar a volar como entrenador profesional en la élite y ojalá ahora consigas también el campeonato, que sería muy bonito quedar primero, pero ya tiene un mérito tremendo haber llegado decimotercero, tenerlo en Navidad tercero y ahora mismo ya pues haber logrado ese ascenso con un equipo con tan pocos años de vida. Y a partir de ahí Dios dirá, porque imagino que el sueño siempre será el de volver a casa cuando sea posible.
0: Ahora que me llegan millones de mensajes porque el equipo está mal y yo estoy... O no me gusta hablar de yo, me gusta hablar de nosotros, ¿no? Cuando hablo de mí, hablo de todos mis compañeros que me han acompañado en esta locura. Como ahora nos va bien, pues mucha gente en redes sociales, tú tienes que estar aquí. El momento mío llegará algún día, si tiene que llegar, no sé si en el Sevilla, en otro sitio, en España, pero ahora mismo mi cabeza está en tener los pies en el suelo, tener humildad, seguir trabajando, seguir creciendo en mi profesión y no volverme loco. Ahora mismo yo tengo un año más de contrato si ascendíamos. Esta semana que tenemos un poquito de más tiempo, pues me sentaré con el club, con la gente que lleva mis cosas, y ya está. Y mi intención ahora mismo es continuar aquí. Y como te he dicho, ¿no?, seguir dando pasos, seguir creciendo, y lo que tenga que llegar en el futuro llegará. Ahora en el Sevilla lo más importante es que se salve y que García Plaza esté muchos años en el Sevilla, será una señal.
1: Sí, evidentemente será una señal extraordinaria. Tú que desgraciadamente viviste, por ejemplo, creo que fue el año pasado, ¿no? Ya es que se me va, como ha habido tantas tantos malos partidos últimamente. ¿Viviste aquel partido de vuelta de Vigo cuando estuvisteis que quedar dormidos también? Bueno, dormir en la Ciudad Deportiva después de todo lo que pasó, ¿no? Fue para que para ti debe ser uno de los momentos más duros como sevillista, ¿no?
0: No, el más. Esa también en otra entrevista se la comenté a tus compañeros. Para mí ha sido el día más triste como sevillista que como profesional de todos los que yo haya vivido. Yo estuve también en el descenso de Oviedo, porque precisamente yo ese día por la mañana firmé un contrato profesional de futbolista con el Sporting de Gijón y por la tarde fui a Oviedo con mi bufanda al Sevilla y lo vi descender. Fue un día duro, pero para mí, te lo reitero, para mí el día más duro como sevillista fue la vuelta de Vigo, de ver cómo yo iba en ese autobús donde nos lanzaban huevos y eran mis propios amigos de grada los que estaban tirándome huevos, a mí. Que no estoy criticándolo, porque a lo mejor entiendo esa ira que tenía la afición en ese momento, y cuando hablo de la afición, yo soy parte de esa afición, o sea que no hay ninguna crítica, simplemente que ese contexto a mí me dio mucha tristeza. Recuerdo que esa noche me levanté por, no sé si eran las 4 o las 5 de la mañana, en la Ciudad Deportiva, cogí mi chancla y me fui andando y me senté en el banquillo de los campos de cantera, donde yo había sido tan feliz, y a ver si me da esto energía, porque estaba triste, de noche, todo oscuro. Ya digo, no fue la peor noche como sevillista, porque me dio mucha pena que encima nos hubiese tocado vivirla a tanta gente: Juanjo del Ojo, Nacho Torres, Adri, Juanan, Joaquín Caparró, Lucy. Al final ese cuerpo técnico era completo de la casa. Me dio mucha pena que no hubiese tocado vivir ese momento, ¿no?
1: Buah, madre mía, la verdad que es una imagen para haberla tenido grabada, ¿no? A esa hora de la madrugada, sentado también,
0: sí,
1: aquí,
0: sí.
1: Mirando al...
0: Así fue.
1: Sí, además de noche, a las 4 de la mañana de noche.
0: Sí, lo estoy contando ahora, desde que estoy en Rusia, que la gente que me pregunta, pero a nadie se lo había contado nunca allí. Y aquella noche fue dura porque al final eso te da mucha pena, y además teníamos en 48 horas un partido con Las Palmas que era vida o muerte, y con ese contexto en tu cabeza estaba que es imposible que ganemos, con este contexto, con la afición de uñas, con el equipo temblando, entonces estábamos, la verdad que fue una noche dura.
1: ¿Hablas con los entrenadores que han estado contigo, o tú con ellos? ¿Hablas con Mendy? ¿Cómo le va la vida por Olympiacos? ¿Hablas con Quique, que se la juega ahora también con el Alavés? ¿Con García Pimienta? No sé. ¿Tienes contacto con ellos?
0: Con los que más he hablado, sobre todo, son más que con la gente del staff, ¿no? Por ejemplo, con Gaby Raimondi, que es segundo de Diego Alonso, hablo mucho, que está en Mallorca ahora con De Micheli. Bueno, con Fran Rico de Mendy estuve hablando antes de ayer. Con Tony también de Mendy hablo mucho, el prepa, Mendy alguna que otra vez. Con Xavi García Pimienta también tengo muy buena relación y también hablo. Con alguna gente del staff de Quique, como Antonio Díaz, también hablo. Con José Luis Oltra. Sí, bueno, la verdad que voy teniendo el contacto. Son muchos, desgraciadamente, los que han pasado por allí. Porque digo desgraciadamente, porque al final es porque nos han ido mal las cosas. Y al final, bueno, pues genera con unos más feeling que con otros. Y bueno, pues ellos también están pendientes de ti. Es bonito que, bueno, contactemos entre nosotros y nos vayamos ayudando y felicitando y animando. Al final, esto es el fútbol.
1: Por cierto, no te he preguntado por el tiempo. ¿Lo de Rusia sigue siendo de nieve y frío o el cambio climático, bueno, se va notando también?
0: No, aquí la verdad es que ha habido días que durante lo que es el día no pasa frío, porque todos los sitios están muy acondicionados, las casas, el metro, el transporte, todo. La Ciudad Deportiva está todo muy acondicionado. Realmente los partidos y entrenando, sí. Ahí ha habido días que lo hemos pasado mal, sobre todo en los pies, que llega un momento que los tienes morados ni te lo sientes, por mucho que te muevas, mucho que quieras. Pero bueno, al final siempre he dicho lo mismo, ¿no? Cuando estás feliz en un sitio, te sientes valorado, ves que estás creciendo, todo eso no se convierte en un problema. Al final se convierte en un pasito más para crecer y en experiencias, y la verdad que bueno, que lo hemos ido llevando bien.
1: Se lo pregunto a muchos entrenadores que están entrenando fuera de España, ¿el sello Made in Spain sigue abriendo puertas?
0: Aquí todo, sobre todo el propietario de este club, está enamorado de los entrenadores españoles. De hecho, bueno, cuando la llamada de Víctor Horta es porque el propietario le dice que necesita un entrenador español. Y yo aquí, bueno, por ejemplo, también tenemos a Frank Artiga, que también entrenó a Rodin hace varios años. Está en Rubín Kazán, está triunfando. Carcedo le ha dado la vuelta al Esparta de Moscú desde diciembre. Tiene otro estilo, juega bien al fútbol. Bueno, al final el fútbol español no es que venda, es que en España son muy buenos, es que por eso la mayoría tenemos que ir emigrando afuera, porque en España no tenemos sitio, porque en España hay muy buenos entrenadores, porque el fútbol español es top. Entonces, bueno, vamos cayendo en diferentes países, intentando dejar el pabellón alto, porque todo lo bien que le vaya a Carcedo en el Esparta es beneficio para mí. Eso es así. Todo lo bien que le vaya a Frank Artiga en el Rubin Kazán es beneficio para mí y para todos los españoles, porque al final, bueno, como tú bien has dicho, ¿no? El sello Made in Spain, pues está por todo lo alto.
1: Bueno, pues Juan, imagino que tendrás puesto Canal Sur para sentirte un poquito más cerca, ¿eh? Que ya sabes que la aplicación de Canal Sur Más te lleva al mundo, te abre la puerta de Andalucía para que sigas todo lo que te rodea a ti, porque ahora has echado de menos la feria, la Semana Santa, ahora el rocío, en fin, tus tradiciones, que tú evidentemente eres de la tierra.
0: Al rocío casi nunca he ido, mi hermana es muy rociera, yo casi nunca he ido, pero tenemos aquí a Antonio Sala, que es del cuerpo técnico, tú también lo tienes que conocer, ha jugado en la primera división búlgara, en Grecia, y él sí tiene su casa en el Rocío y es muy rociero. Entonces el domingo por la mañana, si Dios quiere, en cuanto el sábado por la tarde terminemos nuestro último partido, nos montaremos en el avión y a ver si estamos el domingo por la mañana por allí, y alguna vueltecita para celebrar el Rocío voy ahí por primera vez, no te voy a engañar.
1: Bueno, también a agradecerle a la Blanca Paloma también, que es un pomponcito habrá dado. Bueno, que
0: sevillana,
1: ya sabes que
0: no te voy a cantar porque tengo poco arte, pero iremos.
1: Bueno, ya somos dos, tranquilo, no eres el único, ¿eh? Que no todo el mundo estamos capacitados para eso. Para eso tenemos a los grandes cantores de Hispole y a nuestro Juani, ¿eh? De cantores que es para mí el gran emblema de todo esto, o uno de ellos. Que nos alegramos mucho, Juan, de todo lo bueno que os ha pasado a este grupo de españoles, que disteis el salto, que no lo pensasteis, que cogisteis el petate, el macuto, y que os marchasteis a la aventura rusa, a este Ródena, que ya es equipo de la Premier rusa, con todo merecimiento. A ver si le ponemos la guinda ya, terminamos primero, pero ya que os quiten lo bailado. Enhorabuena por esta primera experiencia y a seguir disfrutando de esta bendita profesión, que tiene tan buenos sabores. No todos van a ser sabores amargos, porque el propio Pep, habrás oído que es que no disfruta de la victoria, ya está pensando en el siguiente partido, y esto es un sinvivir. Disfrútalo, hombre, disfrútalo.
0: Sí. Muchísimas gracias, y gracias también por la llamada, porque, bueno, todo este tipo de llamada al final me acerca mucho a mi casa, a mi tierra, y se agradece.
1: Gracias, Juan, un abrazo enorme.
0: Nosotros.
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0: Son las 7 y 10 minutos de la tarde. El deporte en tu radio. Este es Canal Sur y estamos atentos también al fútbol de primera. Hemos llegado al descanso del Athletic Valencia. Alejandro, ¿qué nos hemos perdido?
1: Nos hemos ido al descanso sin goles. Sigue el 0-0. Hubo un penalti que mandó Hugo Duro al palo. Todo el valencianismo se llevó las manos a la cabeza porque era una oportunidad de oro para adelantarse. Y ojo, porque han saltado las alarmas de cara al Mundial. Nico Williams se ha marchado lesionado del partido a menos de un mes de que empiece la cita mundialista. Se ha marchado cariacontecido, se tocaba el isquiotibial, se echaba la mano detrás del muslo y veremos a ver el alcance de esa lesión y si llega el extremo del Bilbao al Mundial.
0: Eso es lo que más preocupa. No digas el Bilbao, que te van a cortar la cabeza en el bocho, sí, que no se entere. El Atleti.
1: Sí, pues el extremo del Atleti, que se marchaba lesionado, ha salido su hermano Iñaki Williams. Sustituye a Nico. Pues veremos a ver, estamos pendientes del alcance de esa lesión, a ver si el club comunica algo y sobre todo podemos saber si llega al Mundial, porque es uno de los jugadores clave en el equipo de Luis de la Fuente.
0: Carlos, salta las alarmas, ¿eh? No podemos perder a Nico, ¿eh? Y a Lavín, que también está en el dique seco, ¿eh? Fíjate, verdad, lo que fueron clave en la Eurocopa, ¿eh?
2: Yo, por lo que le he visto, creo que ha sido más medida de precaución, ¿no? Yo creo que debe tener alguna molestia, pero de todos modos el cuerpo técnico del Athletic de Bilbao valorará el alcance de la lesión. El Atleti, pues, hombre, se cura en salud también, pese a que aspira a competición europea, llegar a lo más alto, ya está metido de momento en Conference y, bueno, quiere asegurar esa plaza porque, entre otras cosas, por detrás Getafe, Real Sociedad los tiene pisándole los talones, además de Osasuna y Rayo Vallecano, ¿no?
0: Hoy pero estamos, yo creo, a 10. Más de el primer partido de España es contra Cabo Verde el próximo 15 de junio, 6 de la tarde, ¿eh?
2: Sí.
0: Así que vamos a estar muy pendientes de este partido del grupo H. Luego vendría el partido frente a Arabia Saudí y el partido frente a Uruguay, el día 27 a las 2 de la mañana, ¿eh? Nada más.
2: Sí,
0: nada,
2: porque
0: más.
2: Los dos primeros, sobre el papel, no tienen que plantearle demasiados problemas a España, vamos.
0: Bueno, ha sido mejor el Atleti, pero no ha llegado el gol. En segunda división sí tenemos un partido en juego y se ha adelantado el Racing de Santander frente al equipo pepinero. Ha marcado
2: Maguet.
0: Ha marcado ese tanto que le da la victoria al Racing, cada vez más cerca este histórico de la primera división, donde nuestro Salva Ballesta, como todos sabéis, fue pichichi, nada más y nada menos, con la camiseta del Racing de Santander. Tenemos también dos partidos en el grupo segundo de Primera Federación.
3: Un resultado que no nos favorece mucho, aunque es verdad que el Tarazona está metido en esa zona de abajo. El Tarazona está ganando 1-0 en casa al Nasti de Tarragona y el Villarreal B le está ganando 0-2 en Europa. Resultado magnífico para el Algeciras, que ahora mismo está a un punto de la zona de playoff y que con esta derrota pues seguiría la próxima semana con un punto sobre el Europa, que ahora mismo el equipo que marca esa zona de playoff. Por tanto, Tarazona 1, Nasti de Tarragona 0 y Europa 0, Villarreal B 2.
0: 7-4 Antequera Teruel, a la misma hora Real Murcia de Betis Deportivo. En segunda federación, en el intento de asalto a la primera federación, peleando por ese ascenso, semifinales, partido de ida, Jerez Club Deportivo 1, Conquense 1. El Real Jaén juega en casa a las 6:30 frente al filial del Deportivo Alavés. El Estepona a las 6 por intentar evitar el descenso a la tercera federación, va a jugar en Valdebeba frente al Real Madrid C. Y recordemos Villalba, porque ya hemos dado los marcadores de tercera federación, era la última jornada.
3: Por tanto, sube a segunda federación el Mija en Las Lagunas, jugarán el playoff el Motril, el Torre del Mar, el Arenas de Armilla y el Churriana de la Vega. Se ha quedado a un solo punto el Fútbol Club Marbellí y descienden de categoría el Palo, el Torre Perojil, el Martos, el Huétor Tájar y el Melilla B, porque el Melilla, el primer equipo, ha descendido de segunda a tercera federación, por tanto corre una plaza el filial melillense.
0: Bueno, eso en el grupo décimo.
3: En el noveno.
0: En el noveno y en el décimo.
3: En el décimo, ya lo contábamos hace varias semanas, ha ascendido el Ciudad de Lucena, jugarán el playoff el Dos Hermanas, el Club Atlético Central, el Bollullos y el filial del Ceuta B. Ojito, triple empate a 52 puntos del Ceuta B, la Real Balompédica Calinense, el Cádiz Mirandilla y el Motril. Y finalmente el filial Caballa se ha metido en zona de playoff y descienden de categorías el Tomares, el Sevilla C, el Castilleja y el Coria, con lo que desciende el Sevilla Atlético y desciende el Sevilla C, es decir, los dos filiales del conjunto sevillista que no pasa por su mejor momento en la cantera.
0: Pues vaya noticia, vaya, no solamente son horas bajas para el primer equipo, repito que hoy se cumple 20 años, cómo pasa el tiempo, de Eindhoven, del Philips Stadium y de aquel partido inolvidable que cambió la historia del Sevilla con aquella victoria frente al Boro, al Middlesbrough.
3: Y por cierto, una mención especial, que nos perdonen todos los oyentes, que nosotros somos de todos los equipos andaluces, pero una mención especial a nuestro Diego Tristán, que cogió al filial del Córdoba en descenso y lo ha dejado noveno con 44 puntos, más cerca de la zona de playoff que la de descenso, así que mucho mérito también el filial del Córdoba.
0: Habrá que echarle el teléfono al gran Diego Tristán. Bueno, Villalba, también atentos a la división de honor senior. Estamos en el playoff de ascenso. Hoy hemos tenido en Lebrija el Lebrijana Egabrense, el equipo de Cabra. ¿Cómo ha quedado el partido?
3: Finalmente empate a uno entre Lebrijana y Egabrense. La próxima semana será el partido de vuelta, aún sin horario, en Cabra.
0: A las 6:30 tenemos ese duelo entre el Atlético Palma del Río y el Montilla, dos buenos equipos de la provincia de Córdoba. Hemos tenido el Maracena Loja también, ese partido con sabor granaíno.
3: Con victoria del Maracena 3-0.
0: Y a las 7 juega el Atlético de Marbella y el Benagalbón. Atentos también al baloncesto, Carlos. Estamos mirando lo que está pasando en Madrid con ese Real Madrid-Río Breogán.
2: De momento, a falta de 1:49 para la conclusión del primer cuarto, 15 Real Madrid, 10 Breogán.
0: Esta mañana el Moraván Andorra ha ganado 104-94 al Baxi Manresa y victoria del Iopos Lleida 90-81 sobre el Surne Bilbao. Victoria ayer importantísima del Covirán en Zaragoza frente al Casademón 74-85. El Barça ganó 91-76 al Recoleta Salud San Pablo Burgos y el UCAM Murcia ganó 86-75 al Básquet Girona. Ya sabéis que Unicaja en esta jornada cayó 100-101 frente al Dreamland Gran Canaria. Lo que pasa es que el partido se adelantó en su momento porque ayer estábamos pendientes de la Basketball Champions League. Tercer puesto para Unicaja, ganó 85-80 la Laguna Tenerife. Y la finalísima de esta Basketball Champions League, que coge el testigo de Unicaja, fue para el Liotubo Rita, que ganó 86-92 a la AEK de Atenas. Atentos también a la Segunda Federación, en ese intento de asalto a la antigua LEP Oro, a la Primera Federación, porque han caído los dos equipos sevillanos. El Starlabs Morón cayó en casa frente al equipo de Ibiza, el San Antoni, 67-98, y derrota del Insola Caja 87 frente a un equipo del sur de Madrid. Se llama el Spanish Basketball Academy, es el nombre que le han puesto. 89-80 por 8. Vamos a ver si hay remontada para los dos equipos. El de Morón tendrá que remontar en Ibiza y el de Sevilla tendrá que remontar también en casa. Y os recuerdo que hoy ha caído el Ángeles Jiménez de Puente Genil en la Liga Sobal, frente al Recoleta Valladolid. Ha caído en el Polideportivo Huerta del Rey 25-23. Atentos también al tenis, porque ha ganado Zverev, por ejemplo, hoy, que ha jugado en Roma, ¿no?
3: Sí, se está jugando el Master 1000 de Roma. Como resultados llamativos, hoy a las 8:30 juega la sensación, ya no del tenis español, sino del tenis mundial, Rafa Jodar, que lo hará ante Arnaldi no antes de las 8:30. Y mirando los andaluces, juega los dos mañana ante dos rusos. Fíjate qué llamativo. Davidovich lo hace frente a Andrei Rublev y Pablo Llamas, el jerezano, lo hace ante Daniil Medvedev.
0: Ganaba Davidovich a Cristian Garín. Martín Landaluce ganaba a Marin Cilic.
3: Una mañana contra Bellucci.
0: Y Pablo Llamas, el jerezano, le ganó, creo que un francés, ¿no?
3: Sí.
0: A Coretín Moulet.
3: Impronunciable, sí.
0: Coretín Moulet.
3: Que es un tenista bajito que le cuesta el tenis. Coretín
2: Moulet.
3: Sabe que hace el saque por debajo, que sí, hace muchas dejadas. Sí. Sí,
0: hoy juega Rafa Jodar, por cierto, lo hace a las 8:30 frente al italiano Arnaldi. Mateo Arnaldi.
2: No me jodas, Rafa.
0: Sí, sí, pues sí.
3: Fíjate quién nos diría, que diríamos un vamos Rafa tan pronto,
0: Sí. Bueno, antes de ir con Ismael Medina, nos pide paso nuestro compañero Ildefonso Fernández en los aledaños del Estadio del Arcángel. Partidazo a las 6:30 entre el Córdoba y el Granada. Ilde.
4: Hola, Márquez, ¿qué tal? Muy buena. Bueno, ambiente frío, lluvioso, el que acoge hoy el partido entre el Córdoba y el Granada. Y estoy aquí con aficionados del Granada y también del Córdoba en los momentos previos a este derbi. Empiezo por usted, el aficionado del Córdoba. ¿Qué tal? Muy buenas tardes.
5: Hola, buenas tardes. tardes.
4: ¿Cómo se llama?
5: Fernando.
4: Bueno, ¿cómo ve el derbi de hoy en el que el Córdoba se juega seguir vivo, ¿no?, en la pelea por los puestos de playoff?
5: Bueno, sí, está difícil, la cosa está difícil, pero bueno, la intención es esa, sumar todos los puntos posibles y a ver si hasta dónde llegamos. Dependemos de los demás, pero bueno, vamos a intentarlo.
4: El Córdoba que va sin red, necesita ganarlo absolutamente todo y esperar que los de arriba pinchen. Y esta jornada, salvo el Málaga, todos han pinchado.
5: Sí, sí, bueno, ya como te digo, la intención es esa, ganar y esperar. Y que es lo único que tenemos, la opción que tenemos. Tuvimos la ocasión de poner tierra de por medio, pero no aprovechamos la situación y al final pues se paga luego.
4: Usted no es de Córdoba, vive en Barcelona y viene exclusivamente para ver el Córdoba.
5: Sí, eso es. Vengo de Sabadell, Barcelona, a ver este partido. Bueno, porque ha dado la casualidad que ha sido este. Pero bueno, quería venir a ver uno y ha sido esta semana.
4: ¿Y sigue con sufrimiento al Córdoba de la distancia?
5: Sí, sí, a ver. Lo veo poco allí en Barcelona porque en segunda no hay equipos catalanes y bueno, pero bueno, lo vamos siguiendo lo que podemos.
4: Pues que disfrutes del partido, muchas gracias.
5: Muchísimas gracias.
4: Y Jesús, también tengo aquí a varios aficionados del Granada. ¿También viene de Barcelona usted? Sí,
6: siempre, o sea, acompañamos al equipo prácticamente en todos los desplazamientos y también vengo de Barcelona.
4: La casualidad que da la vida, ¿eh?
6: Sí, sí, bueno, los aficionados tienen eso, nos encontramos en todos los sitios, sí, sí, de Barcelona.
4: Y cuéntame un poco, ¿cómo ve el partido de hoy?
6: Yo el partido de hoy lo veo muy bien.
7: ¡Dale la vuelta!
6: Yo espero que ganemos y si no, pues que empatemos. Nos falta un punto para la salvación y esperamos conseguirlo, eso seguro.
4: ¿Y usted cómo ve el partido de hoy? ¿Qué tal? Buenas tardes.
8: Hola, pues bueno, yo lo veo con esperanza de que podemos ganar. Vamos a ver si se nos da el día, hacemos buen partido y por lo menos nos vamos con una victoria que podamos ir escalando poquillo a poco, por lo menos para asegurarnos la salvación.
4: Día de perro joven, a ver si acompaña a los jugadores, ¿no?, con un buen partido de fútbol.
8: Esperemos que sí.
4: ¿Su nombre es?
8: Leticia.
4: Leticia, muchas gracias. Gracias por todo.
8: Venga, vosotros.
4: Jesús, es el testimonio de los aficionados que poco a poco se están congregando en torno al estadio del Arcángel. Ahora brilla el sol, ha dado una tregua a la tormenta que se da cita hoy en Córdoba. Esperemos que haga buen tiempo, que haya sol. A partir de las 6:30, cuando rueda el balón, va a rodar el balón entre el Córdoba y el Granada en el estadio del Arcángel.
0: Y que lo contaremos en la gran jugada de Canal Sur Radio. Primera comunicación, por tanto, con Córdoba. Arrancó la segunda parte en Bilbao. Ha habido cambios en ese Athletic 0, Valencia 0. Alejandro.
1: Pues no ha comenzado la segunda parte sin cambios en ninguno de los dos equipos. No mueve ficha ni Corberán ni el Chingurri Valverde. De momento sigue la igualdad 0-0 en el marcador. Minuto 46 de partido.
0: En segunda, el Lega sigue cayendo en casa. Gana el líder 0-1 frente al Racing de Santander. Y ayer el que cogió aire es el Sevilla de García Plaza, que ganó in extremis 2-1 con ese tanto de Acor Adams al Español, que se ha complicado de la vida. ¿Y de qué manera?
9: Pues parece que estabas en el vestuario de Pamplona, porque yo le decía eso, digo, si seguimos dándole nos tiene que dar algo, no dejar de intentarlo y no dejar de creer, porque no hay otra. Y bueno, pues desde que he llegado yo llevamos 9 puntos en 6 partidos, es una buena media, una buena cifra, pero no me vale. A lo mejor cuando firmé, pues sí, podía pensar que podías estar como otros años, pero no nos va a valer. Yo creo que el equipo, lo que digo, la primera parte, ya creo que me conocéis ya un poquito, ¿no?, de todo, pero no me ha gustado el equipo, pero es verdad que les doy la excusa de que era muy difícil circular la pelota, muy difícil, y eso no nos podemos permitir. Aún así hemos estado muy fallones, hemos fallado pases muy fáciles, estando solo mal, y sin embargo la segunda parte del equipo, cuando mejor estaba, incluso ha arrancado bien con el gol, que es fuera de juego por muy poquito, pero es fuera de juego, cuando arrancan bien hemos hecho mejor segunda, y cuando mejor estábamos ha venido gol de ellos, y el equipo se ha repuesto y creo que ha creído en él. Los cambios han sido otra vez espectaculares, como el otro día, Juan lo estaba enorme, Oso nos ha aportado, Gibril ha estado genial, Alexis ha estado genial, y que decía de acordar la primera que toca para adentro, pues es que al final estos partidos no lo juegan 11, lo tienen que jugar 5 más, porque llegan muy justos todos los equipos al final de temporada, y a lo mejor a principio de temporada sí que aguantan más tiempo. Además que ha sido, yo creo que hay señales, porque me ha pedido el cambio Nema, cuando iba a sacar a con Mister no aguanto, y digo, pues tienes que aguantar, y ha echado, le quiero agradecer el esfuerzo que ha hecho. Yo creo que es un tío que bueno, es el capitán y el sevillismo que tiene, y ha tirado de corazón, de casta, y ha aguantado cuando tenía que haberlo cambiado, y me ha permitido ese esfuerzo de Nema, de Gudel sacar a Acor, porque es que me ha pedido el cambio. O sea, que le he dicho que aguantase porque no había otra, era el camino. Y bien, o sea, que muy contento por los jugadores y otra vez lo digo por la afición, que creo que se merecen todo y más.
0: Y vaya subidón que se llevó ayer la afición. Ismael Medina, ¿qué tal? Buenas tardes.
7: Hola, ¿qué tal? Muy buenas, Jesús. Muy buenas a todos los oyentes.
0: ¿Qué tal? Gracias, Ismael. María Trigo, ¿qué tal? ¿Cómo estás?
10: Hola, ¿qué tal? Muy buenas tardes a todos.
0: Me alegro de teneros con nosotros para hacer un poco de balance de las sensaciones que nos dejó ayer lo del Sevilla y lo del Betis, porque nos llevamos dos sensaciones muy distintas, ¿no? Lo del Betis fue un chasco tremendo cuando ibas ganando 0-2 y lo del Sevilla fue casi inesperado, ¿no? Cuando el equipo perdía las opciones de permanencia, de repente se ha agarrado de una manera tremenda, que por cierto no está hecho, ¿eh? No nos confundamos, que todavía no está hecho. No sé si van a hacer falta 3, 4 puntos, 2 puntos, esto va a ser en 42, 43, 44. ¿Qué piensas, Ismael?
7: Bueno, que el Sevilla está respirando. Es decir, lo que le sirve estos 6 puntos, el gol de Acor Adams ayer, es que sigue estando vivo. Que el Sevilla estaba en la UCI, estaba en cuidados intensivos, con muy mal color. Algunos, como yo he dicho en Canal Sur, tenía cara de muerto deportivo y ha recuperado sensaciones. Y tiene 6 puntos. El triunfo de ayer es vital, es clave. Que el Sevilla con 0-1 volvía a tener muy mal color de cara y la gente era tremendamente pesimista. Y tiró de orgullo, tiró de corazón, tiró de ese gol de Acor Adams, de que sobre todo creo que se ha unido el sevillismo con su equipo en estos dos partidos y lo que hace es que tenga vida. Lógicamente en esta liga tan igualada no está salvado, pero lo que no está descendido, ¿eh? Marque, yo creo, sí. Yo además ratifico lo que dije el día de Osasuna. Yo pensaba que estaba la cosa muy, muy, así podemos decir, 20 veces muy, muy mal y ahora por lo menos está vivo. No salvado, pero esto, lo que consiguió el gol de Acor Adams ayer, es darle vida a un equipo que se quiere agarrar a la primera división con su gente.
0: ¿Qué piensas tú, María?
10: Bueno, por seguir un poco con el símil de Ismael, añadiría que el cirujano, ¿no? En este caso García Plaza, que tenía que salvar a este enfermo de la UCI, no lo veía yo muy entonado, pero creo que se ha ido alineando. Aún así sigue sin gustarme personalmente sus ruedas de prensa. Creo que sigue intentando cubrirse sus espaldas antes que todo, aunque evidentemente cuando te respaldan los resultados, pues todo se ve de forma diferente. La clave, como ya he comentado, para mí está en el Sánchez Pizjuán, ¿no? Se ha hablado mucho del descenso, insistimos una y otra vez que tranquilidad, que de los 5 partidos que faltaban, 3 era en casa. O sea, no se le ha podido pedir más al sevillismo porque más no hay, es imposible. Se han dejado el alma, la vida en los partidos, los entrenamientos previos, después de los partidos. Son ellos los que han levantado la moral de un vestuario que el propio entrenador reconoció que estaba hundido. Sí. Hundido. Y ayer, si el partido de ayer hubiera sido hace 2 meses, probablemente el Sevilla no lo hubiera ganado, porque la afición no estaba así con los equipos, pero la afición se ha dado cuenta, oye, que es que nos vamos y tenemos que estar con lo nuestro. Cuando termine la temporada y salvemos al equipo, ya nos volveremos a enfocar en lo que estábamos, en la pelea con la directiva, en las críticas, en que se vaya este, que venga el otro, en la venta o en lo que quieran. Y son los que lo han salvado y los que lo van a seguir salvando, porque evidentemente faltan puntos. Yo veo equipos peor que el Sevilla, igual que lo veía. Pero claro, no se puede confiar, ¿no?
0: Uh-huh. Ismael, a ver si es capaz de seguir con esta inercia. No sé si sellar esto lo antes posible y no esperar a la última jornada en Balaído.
7: Bueno, va a ser muy difícil. Yo sigo pensando que todavía está difícil, bastante difícil la permanencia, lo que ha conseguido. Algo extraordinario. Algo extraordinario lo apuntaba también María Jesús ayer estando en el Sánchez Pizjuán, que me tocó trabajar. Es verdad que con esa atmósfera el Sevilla se agarra a los partidos, porque el equipo va a seguir teniendo carencias. Es que ayer, analizando el partido Luis García Plaza, bueno, los que llevamos toda la temporada haciendo el Sevilla, llevamos muchos años haciendo al Sevilla, eso se ve. ¿Qué le faltó? Que el Sevilla está falto de calidad. Y cuando tiene miedo, esa falta de calidad hace que falle muchos pases. Además, está jugando sin medio campo, salta de la defensa al ataque, pero tiene algo que no tenía hace 3 meses, que la grada está intentando apoyar al equipo y a pesar del 0-1 intenta agarrarse a algo. Y ayer solo hubo un jugador que no tuvo miedo, que es Catrín. Sí. Castrillo es el único jugador que juega sin mochila. No estoy hablando de que vaya a ser un central soberbio, no, es el único que no tiene mochila. se puede equivocar, puede acertar, pero juega sin miedo, es atrevido, hace cosas diferentes y lo hizo en el gol. Y eso al final, con la locura en la que se convirtió el Sánchez Pizjuán, pues ante un equipo muy tocado, tremendamente tocado, como es el Español, se agarra un triunfo que no hay que hablar. Cuando ya se llega a este momento del campeonato con la salvación, yo creo que lo de menos es hablar del partido digo, de fútbol, de cualidades, de carencias, porque eso ya está analizado. Ahora es intentar llegar a 43 puntos, algo que después de Pamplona, yo como periodista lo veía tremendamente difícil.
0: Bueno,
10: Castrín y... No, digo que Castrín, al que menciona Ismael, y Acoradan, el autor del gol en el 91, curiosamente dos fichajes de Víctor Horta, ¿no? Que Castrín se lo trajo para el filial en su día. Que no es porque Víctor Horta lo haya hecho muy bien, pero que bueno, que tampoco, como lejos de aportar lo que está aportando Cordón, pues al final algo de remanente hay.
7: Bueno, yo creo que Horta lo hizo rematadamente mal y no ayudó a crecer al equipo, y que Cordón es la gran decepción para mí de toda la temporada. Castrín es un chico que él mismo se ha hecho el camino. Lo ficharon como central cuando el que querían sobre todo era el delantero, que pagaron prácticamente 1 millón de euros, y es que el chico tiene ese desparpajo. Y después hay un jugador que yo he sido crítico, que está tirando del equipo. Es el único que tiene calidad. Cuando yo hablo calidad, calidad de fútbol de verdad, que es Alexis. Alexis ya ha jugado sus 50 mejores partidos, pero para ratos es el único con capacidad para buscar los espacios, para tocar el balón, para asociarse.
10: Y el que no se pone nervioso, porque ayer no marcó, o sea, no le valió el gol por milímetros, pero es que venía de marcar la anterior jugada, marcó otro gol clave como también lo hizo en el derbi, o sea que los pocos goles que está aportando sí que están dando puntos, lo que pasa que el físico ya no le da para más.
7: Y sobre todo tiene una capacidad que, aunque a su ritmo, que ya no es el de cuando estaba en el Arsenal, en el Barcelona, en la Premier, bueno, a su ritmo es un jugador que ha sido nivel top. Entonces, para momentitos, y es verdad que a él no le pesa la presión y sabe dársela a un compañero.
0: Uh-huh. A mí el que me está decepcionando es Vargas, que es el que tiene la moneda también, el que ha demostrado que tiene la calidad y el que no está liderando ni mucho menos los
7: Vargas
0: ataques
7: no
0: del Sevilla.
7: Líder,
0: ¿eh?
7: Vargas no es un líder. Vargas es un jugador que tiene buenas condiciones técnicas, pero es un jugador muy frío. Es un jugador frío desde que estaban alevines, un jugador que le cuesta tirar del carro, que además lo que tiene es una buena calidad técnica, pero tampoco es un goleador como era Luque Bacchio. A mí me parece el típico jugador que, bien rodeado, ayuda, pero él no es un líder. No va a ser un líder porque además es un jugador tremendamente frío, pero para este Sevilla siempre tiene que jugar. Frío, a veces parece indolente, desapareciendo en un equipo con tan poca calidad, al jugador que sabe dársela al compañero, aunque aparece y no está teniendo buen nivel, creo que siempre tiene que jugar.
0: ¿Y tú, María?
10: Sí, quizás yo creo que, bueno, estos partidos en los que Yuque, sobre todo el otro día, apareció un poquito más, y Vargas a lo mejor no está tan cómodo en la posición, se va moviendo mucho, pero es verdad que se mueve mucho por todo el frente del ataque. A mí creo que el principio de temporada, antes de que llegaran todas las lesiones que ha tenido, me estaba gustando más lo que estaba viendo de él que ahora, que no sé si está invadido por este nerviosismo general, por el temor al descenso, por lo que sea, pero no está aportando, pero está claro, es que yo, si me apuro, como dice Ismael, ante una persona que sabe dársela al del mismo color, al de blanco, como era el caso de ayer, oye, pues póngalo, si lo tiene que poner usted de centrocampista, póngalo de centrocampista y donde sea, pero que alguien ayude a tener la pelota, ¿sabes?
7: Uh-huh. Bueno, y sobre todo el partido de ayer me deja otra lectura, que yo, por ejemplo, siempre que hemos dialogado aquí en Canal Sur, lo he dicho, este vestuario del Sevilla lo que tiene para mí es una falta de calidad tremenda, pero no de se utiliza mucho en el fútbol los famosos cojones, ¿no? Echarle cojones, no, eso es una gran mentira para mí en el fútbol. El vestuario del Sevilla tiene carencias físicas, técnicas, de competitividad, pero sí son tipos honrados hasta el nivel que le da. Es verdad que con el apoyo del público se nota en casa en este momento, porque esto hace 3 meses, jugando al fútbol como jugaba ayer, hubiera sido tremendamente complicado, pero creo que se confunde eso del carácter, de que no quieren, con una falta de calidad, porque el Sevilla en estos 2 partidos, cada jugador ha dado lo máximo de lo que tiene a su nivel.
10: Y que le siguen faltando, o sea, es que esta falta de calidad al final se traduce en que cuesta encontrar dedos en las manos para contar las ocasiones de gol claras del Sevilla, los tiros que realmente van entre los tres palos, más allá de sensaciones de peligro. Es verdad que evidentemente ha mejorado, varía según tenga el rival, pero es cierto que muchísimos partidos no le da. Ahora, esto que estamos hablando de la garra, del coraje, bueno, yo creo que desde verano que llegó Almeida, que fue una de las bases iniciales de su proyecto, bueno, eso sí se ha mantenido en ese vestuario.
7: Bueno, y ahora quedando lo más difícil, que todavía no está hecho, creo que el Sevilla, al menos un triunfo más va a ser falta para salvarse. Creo que cuando termine la temporada sí debe suceder algo en el Sevilla. Yo no sé si es la venta, a mí me siguen diciendo que sigue estando ahí, es verdad que desde el club, gente que rodea dicen que no ven el dinero, bueno, pues si no ven el dinero tendrán que hablar con Sergio Ramos para ver si sigue adelantando. A mí me dicen que entramos en una semana clave, fundamental. Ahora, no sé si será lo de Sergio Ramos, no será, pero que si el Sevilla es capaz de certificar la permanencia, el club tiene que cambiar. La forma, no lo sé, tendrán que decidir los accionistas, ver qué sucede, pero creo que otro año más, si el Sevilla consigue la permanencia, es imposible para un club y sobre todo para una afición, porque ahora se ha agarrado con el miedo al descenso que ha existido de forma tremenda, pero manejar un club otro año más así es absolutamente imposible.
0: Bueno, el club hoy acaba de confirmar también el descenso del Sevilla C. Es que esto está mal desde arriba
10: desde
0: hasta abajo,
10: desde
0: hasta
10: la base.
0: Es que es muy serio.
7: Tiene director,
0: es que
7: ¿quién
0: es el director general, primer Jesús? Equipo con los fichajes, es que está todo mal. Es claro. Que hay que hacer una limpieza muy, muy, muy profunda, ¿eh?
7: Bueno, que
10: la reestructuración tiene que ser. La clave está en la venta. Se lo quieran vender o no, yo sabiendo las propuestas que ha habido, que han rechazado y tal, es que la pregunta es ¿qué más quieren que le den? Con el pedazo de sueldo que están cobrando desde hace años y años y años y por los que se agarran al cargo, no intenten de dejar de rascar un céntimo a céntimo en la venta, que lo que tanto han cuidado y tanto han querido y tanto quieren los sevillistas se lo pueden cargar, como esta gestión se alargue mucho en el tiempo, porque es que es insostenible. Es que ya el C ha descendido, el Sevilla Atlético ha descendido. El primer equipo lo tiene todo en su mano para salvarse, depende de sí mismo, sí, lo tiene que certificar. Y no, es insostenible. ¿Cuánta temporada va a estar rozando con este sin vivir? El sevillismo no se merece esto y que sigan. Sí. Y sobre todo, que lo hemos dicho, oye, termina la temporada, el equipo ahora está, la afición va a volver a criticar y a silbar y a volver a echar cosas en cara en cuanto empiece la temporada si esto no ha tenido cambios.
7: Uh-huh. Bueno, y sobre todo porque si se mantiene, que será para mí bastante meritorio, la permanencia, si la consiguen, del vestuario, con el cambio de entrenador, queda todavía ratificarlo, el club no puede seguir así. Primero porque una reconversión del club va a necesitar tiempo, pero va a necesitar gente con ganas, gente que aporte desde el trabajo y crear algo, porque la situación económica es muy mala, ¿eh? Y la de club es muy mala.
10: Y que traigan dinero, que quiten deuda, que hagan ampliación de capitales, que tienen que hacer muchas cosas los que entren.
7: Y eso no se consigue en poco tiempo. Pero sobre todo lo que tienen que cambiar es la dinámica. Que entre gente con, aparte de con dinero, con ambición, con trabajo, con profesionales, porque llevar al club lo que el Sevilla construyó en 20 años de deportivamente algo extraordinario, algo fantástico, económicamente también, en 3 años ha cambiado. Entonces, primero la salvación para el club, que es lo fundamental, y después o la venta o un cambio absoluto. Para mí es la venta, a quien sea, porque el Sevilla tiene que cambiar, porque este caminar lleva a la ruina deportiva, porque la ruina económica ya está, ¿eh?
0: Ya. Oye, ha publicado mucho deporte la fotografía ayer de Sergio con sus hermanos celebrando el triunfo frente al Español. La unión hace la fuerza.
10: Primero fue el propio Ramos el que subió una historia a su perfil de Instagram celebrando el triunfo, uh-huh, con un vamos y tal, y posteriormente esta historia de la hermana en la que estamos los tres juntos y con ese mensaje Miriam que acabas de decir.
7: Sí, Miriam, con sus hermanos, creo que tienen temas familiares esta semana. Por cumpleaños está con Miriam, que es su hermana. Uh-huh. Digo, porque en alguna historia de estos programas de prensa ronza le han vinculado, es su hermana Miriam y su hermano René. Ver qué pasa, ¿no? Yo siempre digo lo mismo, a mí me siguen diciendo fuentes que ahí sigue el tema. La otra parte, la parte del vinculado al Sevilla, te dicen que no ven el dinero. Bueno, yo como lo que soy es periodista, no policía, quiero ver, lo veo difícil porque es mucha cantidad de dinero, ver cómo se hace y contarlo, verlo, ¿no? Es decir, la negociación sigue estando abierta. Ver qué sucede.
0: Pero avanza, avanza, suceda. Porque los que quieren vender, los que poseen las acciones, están dudando de esa capacidad económica y pasan los días y es la única...
7: Sí, pero la capacidad económica es el dinero. Poner el dinero, lógicamente, lo que pasa es que ese tipo de firmas, Jesús, tienen que estar muy claras, ¿eh?
0: Claro.
7: Porque yo no he hecho nunca una operación. Si es meterte en un piso, y porque mi mujer es más arriesgada que yo, pero te da miedo. Digo, en operaciones como esta de tanta historia, ver qué sucede. Si es Sergio Ramos, por cambio con Sergio Ramos y ver con 5-11, pero lo que sí creo, que en eso estamos todos de acuerdo, que el Sevilla, si consigue la permanencia, cuando la consiga, sí necesita un cambio de rumbo y otro tipo de dirigentes, ¿eh?
0: Sí, sí, totalmente, ¿eh? Hay gente muy válida dentro de la entidad, que nadie se confunda, que hay grandes trabajadores de muchos años, pero hay otros que la verdad que creo que su ciclo han terminado también dentro del club, como en todas las empresas, ¿no? En fin, yo no sé si porque se han acomodado, porque no son válidos, pero lo que estamos viendo no es normal. Un club como el Sevilla, que desde arriba hasta abajo estén pasando las cosas que están ocurriendo. Por cierto, por cerrar un poco el capítulo de algunos señalados, en lo bueno y en lo malo, yo espero mucho más de Agumé. Yo no sé vosotros. Agumé es de los que tiene que tener
10: a mí es que me pareció el balón, que no le queme. Un fichaje desastroso, una inversión desastrosa, un fichaje que se ha ido pagando a plazo y que se le ha ido como dando el visto bueno, cuando desde el principio se veía que era un jugador que, como tú dices, para mí, sin chicha ni limonada. O sea, es que creo que no termina de destacar en nada, ni en la faceta ofensiva ni en la defensiva, que hace algunas cosas bien, sí, por supuesto, faltaría más, es futbolista profesional, ¿no? Pero no termina de ser un líder en ninguno de los dos aspectos, y creo que está en un término medio de indefinición en el terreno de juego que lejos de aportar, desaporta.
7: Bueno, es que yo creo que en el fútbol se ponen las etiquetas muy pronto de jugador de 30 millones de euros, pues puede ser, yo qué sé, si el fútbol está loco, la cuestión es que es un jugador normal, jugador que además ayer le pesó el partido, sin medio campo, le pesó, un jugador muy normal, muy normalito, que el Sevilla hizo para mí una inversión excesiva, un chico que pueda ayudar, pero que no es líder, si es que al final el Sevilla tiene que tirar del grupo... De corazón, pero que no tiene líderes, y es que al final es normal, ¿no? En los últimos tiempos ha ido cambiando a Agumé.
10: Es que Gudel sigue teniendo que ser el líder. Claro. Es que parece increíble con la de críticas que se ha llevado, y lógicas, porque también ha cometido muchísimos errores, porque la edad también está pesando ya. Es que Gudel sigue teniendo que tirar del carro, y es que parece increíble que vengan jugadores jóvenes y tal, y siga siendo Gudel el comodín para todo y el chico para todo.
7: Bueno, principalmente porque siempre está sano, y en este Sevilla luchando por el descenso, pues le da para la permanencia. Por eso yo le doy mucho mérito a estos 6 puntos que le dan vida a esta plantilla, que sí es verdad, yo reitero y he sido muy crítico. Yo critico la falta de calidad, no la falta de compromiso, me refiero, o de que cada uno ofrezca lo mejor en el campo. Otra cosa es que es verdad que la gente o el aficionado que ha visto a otro Sevilla, para esto se queda corto, ya, pero es que al final la calidad es la calidad, ¿no? Cada uno... Tú puedes pedirle al jugador según lo que te pueda ofrecer. Y después la atmósfera sí ha cambiado mucho. Para mí lo que más ha cambiado en estos dos partidos es la atmósfera del Sánchez Pizjuán.
0: Bueno, que era quizá la peor batalla que tenían en la primera vuelta.
10: Hace 3 meses te meten el 1-0 y ahí hubiera habido pitos por doquier y directiva de dimensión y cosas peores que se han cantado sin parar.
0: La gente lo ha sabido leer muy bien, ¿eh? No es el momento de criticar.
10: Y esto es el gran mérito, ¿no? Sí. Este es el gran valor que tiene el club.
0: Sí, sí. Es que jugaba, acordaros, que decíamos que con Almeida el equipo jugaba mucho más arropadito de visitante, que jugaba mejor que en casa tenía que llevar la iniciativa, que no sacaba los partidos, la atmósfera de Junior vete ya, y todo esto, al final, pues se lo metías en la coctelera y había futbolistas que encogían la pierna, que no querían, que el balón era un marrón. Ahora, sin embargo, como dice María, este partido se hubiese perdido o empatado en otros momentos de la temporada, ¿no? Ahora...
7: Bueno, lo que pasa es que aguantar una temporada así es imposible para ninguna afición del mundo.
0: Que cada
7: es decir, tú no puedes estar una temporada con esta atmósfera porque no... Primero, ni la atmósfera ni el ambiente, es decir, el fútbol y al final es un juego para intentar que la gente que va al fútbol esté más contenta que triste, o por lo menos vaya a pasar un rato. Esto tiene las patas cortas, le queda el choque ante el Real Madrid, y repito, 3 partidos, yo creo que con un triunfo, 43 puede dar, pero que todavía no lo ha conseguido el Sevilla, lo que ha salido es vivo, después de Pamplona, de dos partidos donde tenía la obligación de ganarlo, lo ha hecho.
0: Sí, sí, sí. Yo también lo pienso como tú. Que nadie piense que esto está hecho, que evidentemente uno ve la clasificación y ve al Sevilla ahora mismo en el 13º puesto con este empate del Valencia. Está empatado a puntos con el Valencia, pero tiene perdido el gol a Verás. Pero esto no le da todavía para lograr la permanencia. Se le vale para soñar más que nunca, que es posible porque ha habido momentos que se ha visto muy mal, ¿no? ¿Quién pensáis que va a estar metido en ese hoyo hasta el final, o el rival a batir para intentar evitar ese descenso de categoría? A Oviedo ya lo metemos como descendido. El Levante está todavía muy vivo, con 36, sí. Esa Yo remontada que hizo también el otro día es muy épica frente a Osasuna. A ver qué hacer Alavés.
10: El Alavés es que los dos últimos partidos que tiene, en teoría, son contra rivales que, sobre todo el último, ¿no? Que es contra el Rayo Vallecano, que es 3 días antes de que el Rayo juegue la final de la Conference. Y en este momento en el que estamos,
0: de María, rotaciones, no le interesa tal, que cante el Alirón hoy el Barça al Sevilla, porque el Barça tiene que medirse al Alavés también esta semana, y no le interesa que el Barça vaya en chanclas y con la resaca de la Rúa y toda la fiesta del título.
10: A eso es a lo que iba. Primero iba, estaba empezando por el final, primero por el Rayo, 3 días antes de jugar una final europea, su primera final de la historia, su primer título que puede lograr la entidad, como tú

0: Y luego el español. El español da unos síntomas tremendamente preocupantes y precisamente en gol a gol durante varias semanas veníamos diciendo, ojo que el español es el típico rival que está ahí.
1: Ay, ay, que te perdemos. Sí, que está.
0: Lo que le ha pasado, que es un equipo que le está costando muchísimo, muchísimo.
1: Ismael,
2: Yo
1: ¿quién
2: no
1: te da
2: soy
1: peor
2: capaz
1: rollo?
2: de saber, no,
1: ¿El Girona?
2: quitándole el Oviedo, no termino de saber qué equipo va a estar primero, porque es que yo miro los calendarios y uno piensa que van a ganar muchos partidos, pero o que van a ganar muchos partidos, no, perdón, que van a ganar partidos todos los equipos, por lo que decía María, pero es que no lo tengo claro. Es que no tengo claro quién va a estar y quién va a descender. Veo la liga más igualada de los últimos años, de la última década incluso por abajo, y sorprendente, porque el Levante que necesita ganar los tres partidos es que veo un equipo vivo, o por lo menos dos, lo veo un equipo
0: Y que
2: tremendamente vivo.
0: compite y que te
2: Claro.
0: crea muchas ocasiones.
1: Cuidado que tenemos noticia, ¿eh? Tenemos noticia y tenemos gol. Gol del Valencia para dar más emoción en Bilbao, Alejandro.
3: Gol, gol, gol, gol, gol, gol, gol, gol, gol, gol, gol, gol, gol, gol, gol, gol, gol, gol, gol, gol, gol del Valencia, del Valencia, del Valencia. Sacó la cabeza Umar Sadik. Sonríe un poquito toda Almería porque este remate nos ha recordado los tiempos donde militaba aquí en el Poniente Andaluz. El remate es buenísimo de Sadik. Balón que ponía por la izquierda. La contra perfecta de Ramazzani. Se la puso Luis Rioja. El jugador, el 6, que la puso, se adelantó al defensa y la puso dentro de la portería de Unai Simón. Minuto 71 de partido. Cuando más lo necesitaba el Valencia, apareció de nuevo Umar Sadik.
1: El centro es muy bueno y Sadik remata de cabeza anticipándose al defensor. Creo que es Vivian, ¿eh? Uf, la verdad que Vivian está para no ser llamado por la selección.
2: Por eso te decía, Jesús, que es tan difícil porque el Atlético estaba peleando por Europa, ¿eh? Con esto de que ya se corre un puesto más para la Conference, el Atlético estaba peleando por Europa. Y es que, el Valencia de 39 que tenía, ¿no?, se colocaría con 42.
1: Sí.
2: Es que tendría ya pie y medio en la salvación, ¿no? Y el Atlético ahora creo que tiene también partidos contra... Imagínate ese Español Atlético, ¿no? Que lo veo tremendamente difícil. No soy capaz de apostar, sí creo que va a haber sorpresas.
0: Lo que está claro, ¿no?, que lejos de una liga que por la parte de arriba ha dejado poca emoción esta temporada, está dejando una parte de abajo que hacía años que no se veía, porque siempre había algún equipo ahí que tal, pero es que si el Valencia al final termina perdiendo hoy, allí están que trinan, están con las carnecitas abiertas, ¿no?, como se dice aquí. O sea que hay tantos equipos implicados, tantas carambolas, que tanto posible empate a puntos. Que claro, que las carambolas serían tantas que, como dice Mael, a veces es complicado saber quién va a ser, porque pueden bajar equipos por diferencia de goles. Se puede dar el caso temporada, sí. Es muy factible, dado tantos puntos y tanta igualdad que hay.
2: Y sobre todo en el tramo final de liga, que ya no valen los empates, los que se están jugando el descenso, al final se abre mucho, aunque el rival no se juegue tanto, salvo que tú te pongas 2-0 de forma rápida, cuando llegas al minuto 60 o 70... los estadios, los equipos se llenan de miedos, ¿no? Yo lo veo tremendamente abierto, muy abierto, no soy capaz de, quitando el Oviedo, de saber quién se va a meter en el charco, qué dos equipos más.
1: Oye, estoy viendo hace dos temporadas con qué se descendió. Bueno, lo de hace dos temporadas fue tremendo, ¿eh? 33 puntos el Cádiz, quedó antepenúltimo, 21 el Almería, fueron los tres andaluces, y el Granada fue colista con 21. O sea, se salvó el Rayo con 38. El Rayo se salvó con 38. Pero es que el año pasado el Sevilla se salva con 41, baja el Leganés con 40, 32 Las Palmas, 16 el Real Valladolid. O sea que, como tú estabas comentando, es la permanencia más cara porque el Sevilla, pues...
2: Y por igualdad de equipos también, ¿no? Porque no ve uno síntomas, quitando ya el Oviedo, están equipos mal, pero al final es que tienen el Español que está mal. ¿Cuánto tiempo lleva el Español con 38, 37, 39 puntos?
0: Es que no ha ganado en 2026. No ha ganado en 2026. Ha sumado unos pocos empates y se acabó.
1: Sí, sí, sí.
2: Tremendo. Es que estaba peleando por Europa, ¿eh?
1: Sí.
2: En enero hablamos de que el Español era quinto, lo que le llegó a sacar. Creo que eran 5 o 6 puntos al Betis, ¿eh?
0: Es como es el mismo un caso, salvando las distancias, que con el Cádiz, ¿no? Que estaba en playoff en enero y ahora está luchando por no bajar, pues igual.
1: Bueno, la verdad es que el Valencia
0: el
1: da un salto
0: Español
1: importante, ¿eh?
0: El Español estaba luchando por Europa y bien colocado, y ahora está luchando por no descender.
1: Bueno, os voy a preguntar por el Betis, pero antes, aguantadme un segundo, por favor. Son las 6 menos 10. Vamos de nuevo a comunicación con el Arcángel, porque...

0: 40 minutos, Ildefonso Fernández, David Jurado, Antonio Callejón, con el trabajo técnico de Manolo Biezman, nos va a contar ese duelo entre el Córdoba de Iván Ania y el Granada de Pacheta. Ildefonso, ¿con qué salen los dos entrenadores? ¿Qué tal? Muy buenas.
1: Desde el estadio del Arcángel, un Córdoba-Granada espectacular que comenzará dentro de 40 minutos. El Córdoba Club de Fútbol que busca su sexta victoria consecutiva, la tercera en casa, para mantener viva la débil llama de la ilusión de pelear hasta el final por los puestos de playoff, que se encuentran a 8 puntos. Quiere acabar la jornada a 5 el equipo de Iván Ania, que no va a poder contar en el día de hoy ni con Trilli, que es la principal novedad, si ha caído de la convocatoria, ni con Teo Zidane, ni tampoco con Adilson ni Fomellén. Con este 11 sale Iván Ania, que repite alineación de las últimas 3 jornadas, con Iker Álvarez en portería, con Albarrán, Alex Martín, Rubén Alves y Vilarrasa en línea defensiva. El centro del campo lo conforman Dani Requena y Alberto del Moral, Carracedo banda derecha, Kevin Medina banda izquierda, Sergi Guardiola como enganche de un Adrián Fuentes, que es el máximo goleador del Córdoba con 14 tantos. Por su parte, el Granada Club de Fútbol llega al Arcángel con el objetivo de sumar una victoria con la que dejar ya sellada la salvación matemática una temporada más en segunda división y no depender de lo que mañana haga el Huesca en el partido contra la Real Sociedad B. Ya sabes que Pacheta no puede contar hoy ni con Luca Zidane, ni con Garnitsche, ni con Manu Lama, ni con Pascual, que está sancionado. Afortunadamente entra en la convocatoria y también en el equipo titular Lloyd Williams, el central que estaba entre algodones. Y este es el once con el que sale Pacheta en el día de hoy en el estadio del Arcángel, con Ander Astrálaga en portería, Pau Casadesús en el lateral derecho, Baila Diallo en el lateral zurdo, con Lloyd Williams y Juanjo Flores, el canterano, como pareja de centrales. El tribote, Rubén Alcaraz acompañado por Manu Trigueros y Pedro Alemaña, banda derecha para Pablo Sáez, banda izquierda para José Arnaez, y en la punta de ataque el canterano Ryan Zinebi será el encargado de poner pimienta en el área del Córdoba Club de Fútbol. Un Córdoba que, insisto, busca la sexta victoria consecutiva para mantener viva la llama de los puestos de playoff, y el Granada, acompañado por en torno a 400-500 aficionados nazaríes que se han dado cita hoy en el estadio del Arcángel. Un Granada que, insisto, busca una victoria con la que apalabrar ya de forma matemática la salvación en segunda división. El colegiado del encuentro es el árbitro rumano afincado y adscrito al colegio valenciano, Claudio Muresan Muresan. Todo listo, calientan ahora los dos porteros de ambos equipos. Aún no han salido el resto de jugadores en este estadio del Arcángel, que lo que son las cosas, cuando llegamos hacía un día de perros, ha abierto afortunadamente el sol brilla en Córdoba, en el estadio del Arcángel. Todo listo para que en 35 minutos ruede el balón aquí entre el Córdoba y el Granada en el estadio del Arcángel.
0: Bueno, pues estamos en el mayo cordobés, ¿eh? Si estás pensando en visitar Córdoba, es el momento, ¿eh? Porque están ya, bueno, han sido las cruces, ahora vienen los patios y luego la feria para rematar este fantástico mes de mayo. Así que estamos de fiesta, vamos a ver si tenemos la fiesta del fútbol también hoy en el Arcángel con este Córdoba-Granada, ¿eh? Que imagino que mucha gente también se habrá desplazado desde la ciudad nazarí. Ahora estamos de nuevo contigo, Ildefonso.
1: Muy bien.
0: María, Ismael, lo del Betis, ¿qué sabor os dejó después de un 0-2, un Betis que compitió bien frente a la Real y que se fue aculando atrás y que se veía venir? Podemos hablar del penalti, si fue o no, que ha sido también muy protestado, los cambios, la gestión de partido del propio Pellegrini, ¿qué os pareció? Empiezo por ti, María.
2: Pues mira, creo que el penalti, aunque para mí creo que no es penalti, no debe ser excusa, porque daba la sensación de que si no era por esa acción iba a ser cualquier otra, porque la Real estaba llegando mucho y fácil, ¿no? Creo que evidentemente el primer culpable fue la gestión de partido que hizo Pellegrini. No entiendo por qué quitó a Altimira, no entiendo por qué siempre tiene que quitarlo a él y siempre mantiene a Marroca, cuando precisamente el que mejor estaba jugando era Altimira. Lo de ya lo de jugar sin delantero con De Osa ahí, vale, me da igual que si es un mensaje a la directiva, a la dirección deportiva, perdón, lo puedo entender. No quiero más al Chimi Bacambú, vale, no quiero más al Chimi Bacambú, pero recordemos que en el mercado invernal, cuando iba a venir un delantero, lo paró él y dijo, no, traemos a Fidalgo mejor, que se ha lesionado los Celso. Para luego, lo que ha hecho con Fidalgo, O sea, sí, que me refiero que aquí todos tienen mucho que hacer y mucho que reflexionar. Y lo que es increíble es la mentalidad de la plantilla y yo creo que ayer con los cambios el entrenador daba por hecho que todo estaba hecho, que se podían acular. Pues llegó el empate y no llegó la derrota de milagro. El problema que es el Betis es reincidente en estos errores. Es que le pasó en el derbi de la Cartuja, le pasó contra el Braga y le ha pasado ahora, ¿no? Justo cuando parece que tiene objetivos importantes, sale muy metido en el partido, logra adelantarse. Más allá de jugar mejor o peor, tiene unas bandas que lo quisieran la mayoría de los equipos de primera división, sobre todo el nivel que está, de para mí el mejor jugador de la temporada del Betis.
0: Para mí también.
2: Es abismal. Y claro, con esos líderes, pues te pones por delante. Lo que no te puede pasar es lo que pasó. Por lo que digo es que ya es reincidente, te está jugando entrar en Champions. Sabías que el Celta, que había jugado antes que tú, había ganado. No te puedes desconectar así de los partidos. Es que me parece un cúmulo de errores de por parte de todos, de los jugadores, del entrenador, desde el banquillo y sobre todo esta reincidencia de no aprender de los males ya cometidos, que no termino de entender.
3: Bueno, a mí me deja un resultado que es lo que se vio en el partido. Para mí fue una igualdad tremenda. Ni el partido era de 0-2, no lo era de 0-2, y al final fue de empate a 2 con un penalti que no existe. Un penalti que lo pitan los árbitros cuando quieren, cuando le da la gana, no es penalti, pero es verdad que la Real Sociedad mereció el empate. Bueno, y me deja la reflexión que yo tengo claro, que en verano creo que tienen que pensar si quieren o no quieren a Pellegrini de verdad. Porque Pellegrini tiene sus virtudes y sus defectos, pero siempre va a estar en el foco. Que Pellegrini en la gestión pudo fallar, claro que fallan los cambios, pero fallan también los jugadores, ¿eh? El Betis es un equipo que defensivamente sufrió, que es un buen equipo, pero que en los momentos clave no ha sido un gran equipo, y tiene su parte de culpa Pellegrini, también la plantilla. Entonces creo que para no estar otro año, que va a ser siempre igual, tendrán que decir, si creen que con otro entrenador le da para quedar cuarto, vayan a por él, sean valientes, vayan a por él. El partido de ayer me deja lo del Betis de toda la temporada. Es un Betis que tiene buenos momentos, pero que tiene deficiencias. Y en todas las deficiencias se mira a Pellegrini. Para ti tiene parte de culpa, pero no es el gran culpable de todos los momentos de caída del Betis.
0: Claro, sobre todo la configuración de la plantilla, ¿no? Fajardo ha quedado muy señalado.
2: Por eso he nombrado también a la dirección deportiva, porque el lunar del lateral izquierdo se mantiene, no es de este año. Es que hablando de reincidencia en el tiempo, son varios mercados de fichaje los problemas en el lateral izquierdo del Betis. Si me apuras, hasta en el lateral derecho, que con la lesión de Ángel Ortiz pues ha agravado un poco, ¿no? Pero estoy muy de acuerdo en Ismael en que la conversación que tienen que mantener en verano debe ser bastante seria, y sobre todo debe ser de valientes, de apostar realmente hacia dónde se quiere ir. Pellegrini es así. El mejor entrenador de la historia del Betis, sin ningún tipo de dudas, nadie se lo va a quitar. Ha hecho cosas muy, muy, muy, muy, muy buenas y van a estar ahí para siempre. Pero eso no quita que los tiempos pasan, que los ciclos se pueden acabar y que las circunstancias también cambian. Y claro, no se puede salvaguardar todo al dinero de las Champions. Y mira, si entran Champions, yo creo que va a seguir Pellegrini sí o sí. O sea, no hay ninguna duda, incluso creo que sería... Hasta lo mejor que podría pasar.
3: ¿Tú crees?
2: Para que esté Pellegrini. Sí, con Pellegrini sí, porque Pellegrini, que le encanta el resultado, las rotaciones, jugar la Champions, que no le supone ninguna presión, porque el Betis no juega para ganar la Champions.
3: No, para ganarla no, pero sí va a ser presión.
2: Pero la Europa League,
3: por ejemplo, María, esto es Sevilla, ¿eh? Me refiero aquí, la presión de Villarreal es 18 veces más. Yo me refiero que
2: supuesto,
3: en la Champions
2: pero
3: te da...
2: que si el Betis más o menos cumple, compite, deja algunos resultados, logra algunos puntitos, no se le va a exigir más en Champions. Si por lo que sea salta la liebre y queda entre los 24 primeros, ya sería un éxito. Pero
3: sí,
2: no,
3: pero
2: tienen esa presión, esa obligación de ir.
3: Pero la convivencia Liga-Champions hay que saber llevarla también, ¿eh? O sea, al final, todos estamos de acuerdo que para mí tiene que haber una revolución este verano, que a pesar del dinero de difícil acertar, Porque para mí hay más dinero que jugadores decisivos.
2: Pero, por ejemplo, creo que puede ser más fácil mantener. Yo creo que si entra en Champions ese dinero, tienes que hacer todo lo posible por quedarte con Abde, para que nadie te venga para quitarte
0: Barça,
2: a Abde.
0: ¿No? Que es el principal candidato, ¿no?, a quitártelo, ¿no? O uno de ellos.
2: Claro, pero el Barça, además, que es que tiene el 25% de la plusvalía. O sea, ¿por cuántos millones no lo tienes que vender para que el Betis le vea la chicha de verdad a esa cantidad? Yeah. Por eso digo que si entra en Champions hay que aprovechar para decir, hay que invertir, sí, pero oye, también tenemos que atar a lo que no queremos que nos quiten.
3: La Champions, María Jesús, para mí es lo más importante que puede jugar un club, y siempre es positivo. Ahora, la lectura para clubes como el Betis, con la presión de Sevilla y el crecimiento que el club ha tenido, que para mí ha tenido un crecimiento extraordinario, si queda ratificado con el quinto puesto, será parte del crecimiento de este club. Tú tienes que hacer una plantilla de 17, 18 jugadores de nivel parejo. Nivel parejo, tú tienes que rotar entre Liga y Champions, que no haya el escalón que ha habido este año. Porque al final, competir Liga Española y Champions, para estar entre los cinco primeros, te exige muchísimo. Al Athletic no lo ha dado, ¿eh?
2: Te exige muchísimo, y te exige que jugadores, no sé los que habrá el año que viene, pero los que están este año de Osarri, que el Mbakambu, el Chimi, por supuesto que no tienen nivel ni para esta rotación, ni para Liga, ni para Champions, menos, ¿no?
3: Pero te pongo ya el ejemplo del Atleti de Bilbao, te pongo el ejemplo del Atleti, que la gente dice, no, es que no gasta, ¿cómo que no gasta? Iñaki Williams, sí, para que no se vaya al Barça, cobra un pastón.
2: Muchísimo.
3: Nico Williams. Iñaki Williams cobra ficha muy alta. Amedir Laporte, ficha alta. Unai Simón, ficha alta. Y el Villarreal, que es el ejemplo, que se ha gastado mucho dinero y que se va a Marcelino porque quieren bajar y no ir al mercado ya a gastarse 30, 30 y tantos millones de euros, convivir Liga y Champions. En Champions no lo ha dado, ¿eh? No lo ha dado, ¿eh?
2: Bueno, pero yo creo que el Villarreal sí tenía plantilla y que iba a parecer mucho más, pero que yo veía partido el Villarreal y no tenía sentido la falta de competitividad que estaban demostrando en Champions con respecto a lo que tú veías en Liga, con jugadores y a veces sin muchas rotaciones, ¿no?
3: Pero tú imagínate una presión alrededor del nombre de Pellegrini si el Betis no gana un equipo como el Pafos, ¿eh? Yo me refiero que tiene que haber una reflexión de creer a muerte o no creer. Porque Pellegrini, acuérdate, tiene sus virtudes y sus defectos.
0: Bueno, que no le pase lo que le pasó la otra vez.
2: Y luego, aunque todo el mundo sepa, tenga claro que más o menos si se queda va a ser el último año, por todo esto que se habla de Chile, etcétera, etcétera. Ojo, que va a haber, hasta que pase lo que pase, todas las ruedas de prensa van a volver a ser. Sí. Y usted se vaya a Chile, y usted va a renovar, y usted se vaya a Chile, y usted va a renovar. Es que el Betis ha ganado o ha perdido contra el Pafos, como dice Ismael, claro. O sea, que hasta que se cerró la renovación, parecía que lo único importante, más que lo que se veía en el terreno de juego, era lo que pasara con Pellegrini.
3: Claro que para mí, si queda quinto, el Liga lo habrá hecho de forma quinto con Champions, de forma de notable alto, de un 8, porque al final queda quinto y este año da puesto a la Champions. Y será otro premio más a la plantilla, lógicamente al club, pero también a Pellegrini.
0: Sí. Bueno, está claro que hay que reforzar la plantilla en varios lugares, especialmente el delantero. No puede caer todo en la misma espalda del Cucho, que le ha faltado al Betis al final gol este año, ¿no? Pero yo coincido con María, ¿no? Hay que intentar atar a los buenos, que no se vayan. Y acordaros de aquella famosa frase que dijo Serra: el Betis será lo que quiera don Manuel. Ahora llega la Champions, que es algo muy bonito, que se celebrará y ojalá se celebre, pero luego hay que intentar no hacer el papelito del Villarreal, ni lo que ha hecho, por ejemplo, este año el Atleti de Bilbao, disfrutarla de la mejor manera, competir. Van a venir equipos de un nivel altísimo, que era lo que todo el mundo quiere, lo que acaba de decir Ismael. Todo el mundo quiere jugar la mejor competición continental. Pero claro, dar una imagen,
2: ¿no? Si pongamos el caso que venga el PSG, por ejemplo, ¿no?, que estará en la final, el PSG que va a venir a la fase de grupo no va a ser el que va a jugar la final, porque todos los equipos saben cuándo se tienen que motivar más y motivarse menos, que no quiero decir que sea más fácil ganarle, pero sí te debe dar para competir mucho más. Eso es como cuando sale el calendario de la Liga y se sortea, y tú dices, a ver, ¿cuándo me toca el derbi, cuándo me toca contra el Madrid, cuándo me toca contra el Barça? ¿Cómo es mejor coger Madrid y el Barça? ¿En recién de pretemporada, un Mundial o con 3 o 4 meses de Liga rodada? No, pues mejor al principio, ¿no? Uh-huh. pues todas estas cosas al final de la Champions también pasa factura y también valen para jugar. Pero es que creo que esto es darle la vuelta mucho lo mismo, y que el debate está en si se quiere confiar o no en Pellegrini. Con empezar la temporada con un entrenador en el que si realmente no confías puede estar el gran problema. Le pasó al Sevilla con Mendilibar y empezó la gran decadencia. Sí. Empezó la temporada con un entrenador súper válido en el que, sí, pero... en el que no confiaban. A las primeras de cambio se lo quisieron largar y ya no han sabido volver a acertar. Me refiero que tú tienes que empezar el proyecto confiando realmente en el proyecto.
3: Bueno,
2: y sobre todo el entrenador y dirección deportiva tiene que ir más de la mano.
3: Es que para mí que se dude de Pellegrini me parece tremendo. Es que lo que ha conseguido en 6 temporadas en el Real Betis Balompié, veo difícil 6 seguidas que lo haga otro entrenador en el Betis. ¿Eh? 6, ¿eh? No me vale un año. Un año puede quedar tercero, puede quedar cuarto. 6 temporadas, llevar a Europa, como ha hecho Pellegrini, en ligas rematadamente difícil, para mí de un mérito brutal.
2: Si el mérito, como he dicho al principio, el mérito es indiscutible. Si es el mejor entrenador de la historia, es indiscutible. Pero que estamos viendo esta temporada muchísimos síntomas en la mochila de piedrecitas en contra de Pellegrini. Y eso es lo que creo que se debe sentar a valorar.
3: Lo que pasa que también, y esto es algo para un análisis mucho más difícil, más largo, perdón, que le pasó también al Sevilla. El Betis ha crecido una barbaridad. Como entidad, para mí ahí lo ha hecho muy bien, presidente, vicepresidente, pero el salto, los escalones cada vez son más difíciles, y hay algo que el fútbol te lleva, porque es un juego maravilloso, a no disfrutar de los momentos. Pasar del quinto al cuarto es muy difícil, y ganar muchos partidos cada vez es más difícil, porque no, repito, para mí hay más dinero que calidad en el fútbol mundial hoy en día. Se paga mucho dinero por jugadores que son buenos, pero que no son extraordinarios. Y si le cuesta al Paris Saint-Germain, al Liverpool, encontrar jugadores, imagínate el resto. El Liverpool se ha gastado más de 200 millones de euros en Florian Wirtz e Isaac. Pues han fracasado, no, lo siguiente.
0: Aguántame un segundo, porque tenemos gol y no llegan buenas noticias desde Valdebebas, donde el Estepona, y tenemos imagen del partido, está jugando con el Madrid C y llega el primer gol.
4: El playoff por no descender, y se acaba de adelantar el equipo de Víctor Cea, el Madrid C, que se adelanta en el 4 de la primera parte. Por tanto, Real Madrid C 1, Estepona 0.
0: Bueno, pierde el Estepona, pero queda mucho tiempo todavía. El partido de ida y el partido de vuelta. Ha marcado el segundo el Racing de Santander de penalti. Villalibre ha marcado ese segundo gol en Butarque, 0-2, está ganando más cerca de primera el conjunto cántabro, y estamos en el alargue y el Atleti no puede empatar el partido, Alejandro, frente al Valencia.
5: No, de momento sigue el 1-0 en el marcador a favor del Valencia. Ruge San Mamés, que quiere imprimir aliento a los suyos, que están embotellando al Valencia, pero no consiguen perforar la portería de Dimitrescu. Ahora sale Ramazzani a la contra. Balón que recupera el Athletic Club de Bilbao. Minuto 93 de partido, han añadido 7. Athletic 0, Valencia 1.
0: Gana el Valencia 0-1 y acaricia la permanencia. El sí, conjunto de
3: a mí
0: de
3: me Cuba, parece... El Rayo de los equipos de abajo, ¿eh? El Rayo el que mejor juega para mí, el Valencia el que tiene mejor plantilla. Se ha gastado este año bastante dinero para el nivel de la permanencia, ¿eh?
0: Sí, lo de Guido
3: tanto
0: mucho,
3: en verano como en invierno. Sí, si eres un club que porque Corberán ha fallado y aquello es un lío morrogotudo, pero el nivel de plantilla para haber peleado por mucho más.
0: Totalmente de acuerdo contigo. Que por cierto, se ha lesionado el pequeño de los Williams, ¿eh? ¿Sí? Atentos que queda mes y medio más o menos, ¿no? El 16. Jugamos el primer partido del Mundial. Cuidadito, ¿eh? Que tenemos a Lamine Yamal y tenemos ahora a Nico Williams lesionado. Vamos a estar muy atentos, ¿eh?
3: Mala pinta. Yo cuando un jugador pide cambio, como lo ha pedido Nico Williams, que se ha sentido algo raro.
0: Sí. Bueno, voy a ir terminando. Del clásico, ¿qué pensáis? ¿Qué va a pasar? Que por cierto, ya sabéis que Hansi Flick ha perdido a su padre hoy. Se va a quedar, se va a sentar en el banquillo. El Real Madrid que llega como Ismael más que nunca, Lío morrocotudo, sí, lo del vestuario,
3: Bueno,
2: morrocotudo en mayúsculas.
3: Claro, lo que es un club a la deriva, ¿no? Sin liderazgo, con un presidente que aparece muy poco, con un trabajador que no respetan. Yo creo que el Madrid va a competir. Creo que el Madrid va a competir. Veo difícil ganar, pero sí creo que el Madrid va a competir en el Nou Camp. Creo que
2: y sin Mbappé.
3: Bueno, se van a rebelar, van a, a hacer un buen partido. El resultado no lo sé. Digo porque si al final, con toda la que se ha liado, no se une el equipo en un partido como el de hoy a dar la cara, porque además están jugando la vergüenza deportiva, ¿no? Bueno. Por lo menos que el Barça, que sea campeón, no sea riéndose en la cara de, o bueno, o disfrutando en la cara de los jugadores. Creo que va a ser un partido muy igualado donde va a estar bien el Madrid.
2: El problema que veo yo en esto es si el Barça se pone delante en el marcador. Que en un vestuario que viene de pasar una de las semanas más negras, se puede decir, de la historia reciente de Real Madrid, puede que de otra reciente, o sea, de las peores de su historia, ¿cómo se puede tomar un golpe así sabiendo que además el eterno rival ganaría la Liga, ¿no? Creo que después de todo lo que ha generado en torno a Mbappé, creo que es hasta positivo que no haya llegado a tiempo de esta lesión. Y sobre todo, creo que es positivo, aunque sea por una desgracia, que dos jugadores que se han peleado dos días seguidos en un entrenamiento no convivan antes de un partido.
3: Tremendo. Creo que... Lo que pasó, María, mira, por mucho que hablar al Veloa, y por mucho que se hayan visto cosas en el fútbol, es lamentable. Si en este mundo
2: actual, y es vergonzoso.
3: Claro, es que parecía escuchando a Arbeloa que no, y se filtró, no me guste. El periodismo es gente que da noticias que si son verdad se cuentan. Y lo que pasó fue muy grave. No una vez que se han pegado, es que Rüdiger antes le pegó a Carrera. Es que el mensaje se está mandando a los niños y en la sociedad que es que pegarse es normal, no me guste. Pegarse no es normal. Uh-huh. Pegarse es lamentable, sí. y menos en un club, de fútbol.
2: Y demuestra una falta de educación, bueno, personal, ¿no? Y de una pérdida de papeles tremenda, porque hasta qué punto tienes que llegar tú para pegarle a otra persona. O sea, que ya no es discutir, es que le has pegado, ¿no? Dicho esto, yo creo que sí, que el amor propio del Madrid algunos lo sacarán. Creo que liderados por Vinicius, que va a ser el que va a ser capitán hoy, porque el otro capitán, Carvajal, ni está ni se le espera, tras sus problemas también con el entrenador, que dice mucho, y nada, pero bueno, yo creo que tiene poco que hacer ante este Barça, que también va a estar muy unido para dedicarle a su entrenador, con el que sí están a muerte, una victoria que sería sumamente importante para él en estos momentos tan difíciles y complicados personalmente.
0: Bueno, vamos a estar muy, muy pendientes de ello. Por cierto, Ismael y María, 20 años más tarde, el Sevilla, acordaros de aquella final frente el Middlesbrough.
2: Sí,
0: ¿cómo está el Sevilla? 9. ¿Y cómo está el Middlesbrough, que juega a las 9 con el Southampton, el playoff de ascenso de la Championship, ¿eh? Así están los dos equipos en horas bajas, ¿eh?
3: Y tú estás mejor que Viduca, que lo he visto. Yo porque era el delantero del Middlesbrough y Marque está mucho mejor que Viduca.
0: Estoy un poquito mejor, ¿eh? Estoy un poquito mejor. No te voy a decir que
2: está
0: no,
2: en forma total, está en forma total.
0: Tuve tiempos peores, no
3: he
0: voy a negar.
3: He visto imágenes de los dos y te digo yo que estás mejor tú que Viduca. ¿Te acuerdas de Viduca?
0: Hombre, claro que me acuerdo de Viduca. Inolvidable el jugador. Bueno, ha sido un ratito muy bueno el que hemos echado. Os doy las gracias, María. Te veo luego en Gol a Gol. Látigo Trío podríamos llamar también, cuidado, ¿eh?
2: A ver qué nos tienen preparado hoy para la encuesta, que me encanta ahí cómo abre los juegos siempre.
0: Sí, el barrón que le toca el primero que la abre.
2: Sí, sí, sí.
0: Bueno, María, un beso enorme. Gracias.
2: Un beso, un placer. Gracias.
0: Adiós,
2: a vosotros.
0: Gracias, María Trigo, compañera del Desmarque. Ismael, como siempre, también un placer tenerte con nosotros,
3: Un abrazo fuerte, el placer es mío.
0: Oye, no te he preguntado, ¿la Liga Escocesa la has echado un vistazo?
3: No, estoy aquí, estoy ahora con el final del Athletic Valencia, pero estoy también con el West Ham Arsenal.
0: Bueno, con el hay mucha Arsenal. Emoción porque después de muchísimo tiempo ni el Ranger ni el Celtic van a ganarla, ¿eh?
3: Totalmente.
0: Está
3: bueno,
0: el
3: gran
0: Hearts
3: noticia,
0: of
3: ¿no?
0: Midland.
6: El Hearts of Mildoyan.
0: Mildoyan es el que está peleando.
3: Bueno, no te extrañe que suspendan la liga, ¿no? Porque eso que no gane el Celtic.
0: Yo le tengo cariño a esta
3: una
0: liga.
3: Norma nueva, ¿no?
0: Yo le tengo cariño a esta liga, lo tengo que reconocer. Me la presentó el gran Jesús García San Juan con Antonio Calderón. Formaban parte del Kilmarnock escocés, penúltimo clasificado en este momento, y le tengo cierto cariño también a esta liga que tiene su historia. Bueno, dame un segundo, Ismael, porque termina el partido y victoria del Valencia, que se pone con 42.
5: Final en San Mamés. Gana el Valencia, valió el gol de Umar Sadik, que se convirtió en el héroe, en el MVP del partido. El Valencia, que coge aire, que respira del descenso, se queda a 5 puntos del Alavés. Y la mala noticia es que supera en la clasificación al Sevilla. Se ha quedado con 42, 2 por encima del conjunto hispalense. El Athletic Club de Bilbao, que con esta derrota sale de puestos europeos y se queda en esa novena posición. El partido ha merecido más el Athletic Club de Bilbao. No pudo meter ese gol que los permitiera reengancharse al partido. tuvo más acierto el Valencia, y esto es fútbol. Gana el Valencia en San Mamés, victoria importantísima para el cuadro de Corberán.
0: Muy bien, Alejandro, un abrazo, gracias amigo.
5: Un abrazo.
0: Hasta luego, Alejandro Macías. Y otro abrazo también para ti, Ismael. Cuídate mucho.
3: Un abrazo, y el Valencia prácticamente hoy ha sellado su permanencia, sí, en primera división.
0: Totalmente de acuerdo contigo.
3: Un abrazo fuerte.
0: Gracias, adiós. Un abrazo fuerte. Bueno, hemos hablado de todo el lío del Real Madrid. A Arbeloa ayer le preguntaron que quién es el topo que está contando todas estas peleas.
6: No trabajo en la CIA ni nada por el estilo. Y en el vestuario del Real Madrid no estoy acusando a los jugadores ni a nadie, porque no puedo hacerlo. Hay mucha gente alrededor del primer equipo del Real Madrid y no estoy aquí para poner el dedo acusatorio ante nadie, y como te he vuelto a decir, intento dar ejemplo, y lo que pasan en mis conversaciones privadas con los jugadores se van a quedar siempre entre ellos y yo, y creo que es la manera que tengo de actuar y bueno, pues de sentir lo que debe ser este vestuario y de dar el ejemplo a mis jugadores y a todo el club.
0: Bueno, pues a las 9 contamos el clásico con Jerónimo Alonso, con Pedro Lázaro, con Salva Ballesta, con Oli, equipazo. Pero antes tenemos muchas emociones, tenemos el Córdoba-Granada, estamos pendientes de lo que está haciendo el Estepona para intentar permanecer en Segunda Federación, y está perdiendo en Valdebebas.
4: En el 13 de la primera parte, Real Madrid CES 1, Estepona 0.
0: Y atentos también al Real Jaén, que va a jugar a las 6:30 frente al filial del Deportivo Alavés. Y ya está Francisco Javier Oliver y Francisco Javier Bravo preparado. Pero antes, nos vamos a los aledaños, vamos a conocer el ambiente. Bravo, ¿qué tal? Muy buenas.
7: Muy buenas tardes, compañero. Pues podéis estar escuchando el ambiente sensacional que se respira en estos momentos en los aledaños del Estadio Municipal de La Victoria. Largas colas para entrar al graderío del Estadio Jiennense. Ambiente por todo lo alto, teñido de blanco toda esta zona del aparcamiento del Estadio Municipal de La Victoria, y con unas ganas tremendas de que el partido a las 6:30 arranque, este partido inaugural, el primero de las dos eliminatorias que tiene que afrontar el Real Jaén para estar el año que viene en Primera Federación. ¿Quién lo iba a decir, no? Porque el 14 de diciembre, hace tan solo unos meses, el Real Jaén estaba en puestos de descenso directo. Tras una segunda vuelta meteórica, se ha metido en fase de ascenso y ahora mismo se sueña con poder ascender a Primera Federación. Vamos a escuchar a ambientes aficionados del Real Jaén. Muy buenas tardes. Bueno, pues ambiente tremendo, ¿eh?
8: El ambiente, lo que pasa es que yo creo que Fran se equivocó un pelín en los precios. No sé, hay menos gente que con el Antoñano, con el Jerez, pero bueno, todos los que estemos, que espero que sean 7, 8 mil, vamos a muerte. Tenemos que revancha, vendetta, que hace 12 años lo pasamos muy mal en aquel fatídico partido y hoy nos toca tomarnos la revancha.
7: Bueno, la verdad que es un momento también que puede ser histórico, y la gente, bueno, responde. Es verdad que podía haber a lo mejor más, pero bueno, al final el resultado, ¿no?
8: No, el resultado, yo estoy convencido que vamos a ir allí a la Ciudad Deportiva a la vez con ventaja en el marcador. Yo creo que me conformo con 1-0, 2-1, tenemos bien ventaja, para que el empate no nos vale. Tenemos que arriesgar y jugamos en casa.
7: Muchas gracias.
8: Vale, gracias a ti.
7: Bueno, a ver, caballero, ¿cómo ve usted la eliminatoria con el Alavés? ¿Cómo la ve?
9: Pues espero que gane el Jaén. Espero que gane el Jaén. Yo soy de Jaén, pero he vivido muchos años fuera y he venido a esta eliminatoria para animarlo y que tira para adelante, a ver si somos capaces de ascender.
7: Pues muchas gracias. Yo creo que podemos entre todos hacer un grito de ánimo, ¿no? ¿Cómo anima esa afición del Real Jaén? Venga, una, dos, tres, venga.
10: ¡Vamos, Guadalajara! ¡Vamos!
0: Pues ahí está la afición del Real Jaén en el micrófono de Francisco Javier Bravo. Y en otro punto, en el Estadio de la Victoria, Francisco Javier Oliver. Hola, Oli, ¿qué tal? Muy buenas.
11: Hola, Jesús. Muy buenas tardes, oyentes de La Gran Jugada en Canal Sur Radio. Con 18 grados temperatura en este momento en Jaén, cielo cubierto, acaba de parar de llover, pero con la temperatura deportiva por todo lo alto, ambiente el de las mejores ocasiones, porque el Real Jaén va a recibir al Deportivo Alavés B en este primer partido de la primera eliminatoria para estar en Primera Federación. El terreno de juego en perfectas condiciones, no para de entrar gente y desde luego se va a vivir un auténtico ambientazo de fútbol. En el Deportivo Alavés, Mañas, el delantero máximo goleador del equipo, no ha viajado por decisión del entrenador del primer equipo, Quique Sánchez Flores, porque puede necesitarlo para el miércoles. No olvidemos que el Alavés está en serio peligro de descenso en este momento en Primera División, y en el Real Jaén prácticamente con todos sus efectivos para una gran tarde de fútbol. Lo contaremos todo aquí en La Gran Jugada. Arranca a las 6:30 de la tarde.
0: Bueno, pues en ese intento de asalto ya subió a Segunda Federación y lo va a intentar a Primera Federación, uno de los históricos del fútbol andaluz, el Real Jaén, con Francisco Javier Oliver. Y con Francisco Javier Bravo lo contaremos en 10 minutos. Arranca ese duelo, ese primer intento de asalto en el partido de ida de estas semifinales del playoff. Y atentos también a lo que haga el Jerez Club Deportivo, que ayer no pudo pasar del empate en Chapín frente al Conquense. Y por supuesto, como os hemos comentado, vamos a estar muy pendientes del Estepona, que está intentando también ese asalto, bueno, ese asalto, más que el asalto, el de la permanencia. Está intentando asaltar en este caso Valdebeba, aunque está perdiendo en el minuto 17 de partido con el Real Madrid C 1-0. Son las 6:20. Antes de volver a Córdoba, cumplimos con la publi y enseguida seguimos con más deporte, con más entretenimiento en La Gran Jugada de Canal Sur Radio.
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0: Son las 6:24. Llega el momento de irnos a Córdoba, vivir ese duelo apasionante en segunda división con el Córdoba-Granada. Vamos a ver qué ocurre en ese partido donde podría sellar la tranquilidad el equipo de Pacheta, que tuvo un arranque irregular y que, después de algunas dudas en los últimos partidos, hoy podría sellar esa permanencia. Pero ojito al equipo de Iván Ganea, equipo de rachas. Ha reconocido en la previa del partido que la temporada viene marcada por ese bache que lo puso entre las cuerdas y que si no gana en Cádiz, se la hubiese jugado frente al Zaragoza en el Arcángel, pero ganó y el rumbo y el viento cambió a favor del equipo cordobesista. Así que estamos en Córdoba con Ildefonso Fernández, con David Jurado, con Antonio Callejón y con Manolo Viedma en la técnica. Ilde, sigue la cuenta atrás, 5 minutos para el partidazo Córdoba-Granada.
1: Y con muchos asientos vacíos, Jesús, en el estadio del Arcángel, entiendo que hoy debe ser complicado porque ya está el montaje de la feria prácticamente culminado y entrar aquí hoy en el recinto del Arenal es bastante complejo, pero lo comentaba con David, veo muchos asientos vacíos, quizás la peor entrada por el momento de la temporada, y eso que el Córdoba se está jugando 3 puntos vitales para mantener viva esa llama de los puestos de playoff. Está ahora a 8 puntos del sexto clasificado. Si gana hoy, acabaría la jornada a 5 cuando quedan 9 puntos por disputarse. Por su parte, el Granada, incluso perdiendo en el día de hoy aquí en el Arcángel, puede lograr la salvación matemática. Y claro, hay que estar muy pendientes de ese Mirandés Eibar que va a comenzar también dentro de 6 minutos, porque si el Mirandés pincha, es decir, pierde o empata ante el Eibar, también el Granada, aunque pierda aquí, el conjunto nazarí será equipo de segunda división de toda la próxima temporada. Si gana hoy, no tendrá que esperar otro resultado, ni siquiera el partido de mañana entre el Huesca y la Real Sociedad B. Todo listo para que comience a jugarse ya este partidazo, este derbi andaluz entre el Córdoba y el Granada. Aún los protagonistas no han saltado al terreno de juego. Vemos a la mascota del Córdoba, Cookie, animando al personal. Insisto, 6:25, 5 minutos para que ruede el balón ya aquí en el Arcángel.
0: David Jurado, ¿qué tal? ¿Cómo estás?
2: Muy buenas tardes. Pues expectantes para un derbi que podría haber llegado en otras circunstancias para los dos, porque no hay que olvidar que Granada se auguraba algo más para él, ¿no? Y el Córdoba, pues mira, agarrándose ese clavo ardiendo de la sexta plaza del playoff, si ganara al Granada, que yo creo que virtualmente está salvado, que es la palabra exacta que lo define, matemáticamente lo va a estar después del partido, pues el Córdoba recortaría un punto con respecto a la sexta plaza, que no estaría mal, pero yo creo que serían todavía muchos, 5 puntos sobre 9 en juego, pero como dice Iván Ania, hay que intentarlo hasta el final.
0: Bueno, pues hay que intentarlo. Antonio Callejón, ¿cómo estás?
3: ¿Qué tal? Buenas tardes. Enhorabuena, Jesús, por tus logros actuales, bueno, recientes.
0: Con David Jurado también, ¿eh?
3: También, sí,
0: Jurado,
3: te he visto con él.
0: David Jurado.
3: ¿Cómo ha quedado David?
0: No ha ido mal la cosa por Lanzarote, ¿eh? Tierra, por cierto, recomendada, ¿eh? Tierra muy bonita.
3: Sí, señor.
0: Donde David le falta empatronarse, ¿eh? David conoce Lanzarote casi mejor que el barrio donde vive. Bueno, bromas aparte, de hoy, bueno, pues es una fiesta. Mira qué cantidad de gente de Granada ha acudido a Córdoba. La verdad que me gusta, ¿no? Ver ese hermanamiento entre aficiones.
3: Sí, yo creo que siempre ha habido un buen rollo entre los dos equipos. Bueno, lo comentaba muy bien Hilde, también David, pues hubiéramos esperado quizá de este partido en otras circunstancias que el Granada estuviera al menos en una posición más similar a la que tiene el Córdoba, que lo tiene realmente complicado para entrar en el playoff, pero claro, viene una racha tan fantástica que por qué no soñar, ¿no? ¿Por qué no intentarlo el equipo cordobesista hasta el último momento? En el caso del Granada, que bah, yo creo que la permanencia ya la tiene sellada, es más pensando en este partido en el año que viene, en conocer o dar minutos a jugadores menos habituales que pueden estar la próxima campaña, luego hablaremos de alguno de ellos, y ver qué tal, cómo se desarrolla el partido para esos chicos. Bueno, algunos precedentes interesantes en el partido, es la vez número 30 que se enfrentan Granada y Córdoba en el fútbol profesional, entre primera, segunda y Copa del Rey, con 14 victorias para el Granada, 6 para el Córdoba, pero por ejemplo el Granada solo ha ganado 2 veces en el fútbol profesional en el Arcángel, o al menos en tierras cordobesas, un campo que no se le da nada bien al Granada.
0: Ojo que tenemos gol. Gol del Estepona empatando en Valdebebas.
4: Gol de Ever para el Estepona, que pone el 1-1 en el marcador en el minuto 25 de la primera mitad en Valdebebas. Real Madrid C1, Club Deportivo Estepona 1.
0: Y Francisco Javier Oliver en la victoria. Ya tenemos los protagonistas posando para los compañeros de la prensa gráfica. Saltó el Jaén, el Real Jaén, saltó el Deportivo a la vez.
4: Ahí están los protagonistas, ya está Javi Moyano, el capitán del Real Jaén, junto al capitán del Deportivo Alavés B, sorteando las parcelas del terreno de juego. Confirmamos, ahora durante el partido diremos la cifra exacta, pero atención, aviso a navegantes, porque hay menos público que en el último partido de la liga regular frente al Antoniano, curiosamente, y con todo lo que hay en juego. De todas maneras, entre 8 y 9 mil personas seguro, lo que es una gran entrada. Hablamos de playoff a Primera Federación. Están ya los protagonistas sobre el terreno de juego. Vamos rápidamente, Bravo, con las alineaciones.
5: Pues así es, alineaciones confirmadas ya. Y en el 11, posando ahora para los compañeros de la prensa gráfica. En el Real Jaén va a jugar de nuevo, una vez más, titular Morillas. En defensa, Javi Moyano, Mauro Moja y David Serrano. Centro del campo para José Álvarez, Caballero, Mario Martos. Y en punta ofensiva estarán, por un lado, Marco Siberio, Mario Martos y Ñito. Ese es el 11, ya que se lo saben de memoria muchos de los aficionados del Real Jaén. Repite, 11 titular, Manolo Herrero.
4: Por cierto, que recoge su camiseta de 300 partidos en el Real Jaén el ilustre capitán Javi Moyano. Arrancará a las 6:30, todo previsto, todo a punto. Lo contaremos en la gran jugada aquí en Canal Sur Radio.
0: Y los protagonistas en Córdoba Aire.
6: Y se acaba de cantar el himno del Córdoba Club de Fútbol, todo el estadio al unísono, a la excepción de los 500 aficionados del Granada, que se lo están pasando en grande en el día de hoy. Ya están los protagonistas en el terreno de juego. Vemos a Manu Trigueros, al capitán hoy del Granada, esperando que Carlos Albarrán se haga ya la foto con el resto del equipo blanquiverde para que se pueda realizar ya el sorteo de campo. Recuerdo rápidamente las alineaciones. Con esto sale el Córdoba Club de Fútbol: Iker Álvarez en portería, Albarrán, Alex Martín, Rubén Alves, Villarrasa en línea defensiva, con Requena del Moral en el centro del campo, Carracedo, Kevin Medina en las bandas y Sergi Guardiola y Adrián Fuentes en la punta de ataque. Y este es el 11 de Pacheta con cambios. Ha dado entrada a dos canteranos: Ander Astrálaga en la portería, Pau Casadesús, Juanjo Flores, el chaval de la cantera, será titular en el centro de la defensa junto a Lloyd Williams, con Baila Diallo en el lateral zurdo. El tribote al que ya los tenía acostumbrado esta Granada, con Rubén Alcaraz, Manu Trigueros y Pedro Alemaña, Pablo Sáez, banda derecha, José Arnaiz, Pablo, banda izquierda, y en la punta de ataque otro chaval de la cantera, Ryan Zinevi.
0: Bueno, pues todo preparado, y también tenemos homenaje en la previa, Hilde.
6: Sí, va a haber un homenaje a dos chicas.
0: Al CEO, en una camiseta se
6: sí,
0: puede
6: al
0: leer,
6: CEO,
0: Lucía, ¿no?
6: Sacándose una fotografía junto a Lucía Priego y Esmeralda Coca, que son las dos primeras jugadoras que han debutado con el Córdoba. Jane Nguyen, que van a recibir una camiseta, están recibiéndola en estos momentos de manos del CEO del Córdoba. Y también el nadador Paco Salinas va a hacer el saque de honor tras la medalla de bronce conseguida en la Copa del Mundo de París.
0: Bueno, pues ahí está, el buen amigo Paco Salinas. Creo que David lo conocimos en Navidad, por lo menos yo, ¿no? Creo recordar, ¿no? Viéndole la cara me sonaba. Y efectivamente.
2: Sí, es el deportista nadador discapacitado, sí, que sueña con llegar a unos Juegos Paralímpicos, no lo ha conseguido todavía. Es un poco la historia por las distancias, ¿no? Las distancias en las que él es bueno no son paralímpicas, pero bueno, ahí está en la lucha.
0: Ahí está, efectivamente, esta Navidad tuve la oportunidad de conocer a un tipo extraordinario. Bueno, pues se retrasa el arranque del partido mientras estamos viendo ese saque de honor que va a dar. Y arranca el partido en Jaén.
4: Se mueve ya el esférico, ha sacado el Deportivo a la vez para iniciar este partido de playoff en busca de la Primera Federación. Primeros compases del encuentro, ruge el Estadio de la Victoria. Real Jaén 0, Deportivo a la vez B0.
0: Bueno, pues arrancó el partido y en Primera División estamos también muy atentos, Carlos Gonzalo, al partido de las 6:30. A ese Real Oviedo Getafe comenzó.
7: Acaba de comenzar el partido entre el Real Oviedo y el Getafe. Márquez, que pone a Villalba a trabajar, porque creo que si él pierde el Oviedo, hoy matemáticamente sería equipo de segunda división. Si pierde, juega El conjunto viadista con Escandel en portería, Nacho Vidal, Eric Bailly, Dani Calvo, Javi López en defensa, Hassan, Silvo, Reina y Thiago Fernández por el centro del campo, con Elías Chaira y Viñas en la punta del ataque. El Getafe de Pepe Bordalás, que de momento está clasificado para Europa, con David Soria, Da Vinci, Zair Romero, Domingos Duarte, Akbar, Juan Iglesias, centro del campo, Arambarri, Gené, Luis Milla, arriba, Satriano y Mario Martín. Pita esto, Sotogrado en el bar está, Figueroa Vázquez, empate a cero en el marcador.
0: Y tenemos también un partido de segunda, en Anduba, Mirandés 0, Eibar 0. Atentos también a este partido, para los intereses de los equipos andaluces, por arriba y por abajo. Bueno, arranca el partido en Cordobaile.
6: Comenzó el partido con retraso, llevamos ya 25 segundos de este primer tiempo. Sacó de centro el Córdoba Club de Fútbol, que lo intenta por banda izquierda, balón dividido al que no llega Adrián Fuentes, que golpea el último, sale el balón por línea lateral, sacará de banda el Granada. Córdoba 0, Granada 0.
0: Tenemos también dos partidos de Primera Federación en juego a punto de terminar.
8: El Tarazona está ganando 2-0 al Nasti de Tarragona y empatan a 3 el Europa y el Villarreal B.
0: Y atentos también a lo que haga el Antequera, a las 7 menos cuarto, que recibe al Teruel en el Maulí. Ya está preparado Juan Ramón Padilla. Hola Padilla, muy buenas.
9: ¿Qué tal? Muy buenas. Efectivamente, es el primer Must Ball para la Antequera. Si gana la Antequera, el Nasti está perdiendo, tiene 43 puntos, el Antequera tiene 47, si iría 50 y salvación matemática, porque quedarían solo 6 en juego. No se juega nada. El Teruel, si quiere, vamos rápidamente solo con la alineación de la Antequera, que juega con Samu Pérez en la portería, con Javi Antón, Barbu, Félix Garreta, Alberto Quintana en defensa, en el centro del campo, Sidiki, Moja Basele, Juan Aspra y Rafa Diz, y en punta, Adri Gené y Destiny. No hay mucha gente, día fresquito aquí en Antequera, unos 17 grados, amenaza lluvia, y el Antequera, como hemos dicho, si gana, quedará un año más en la Primera Federación.
0: Bueno, pues ojalá consiga ese objetivo el equipo de Abraham Paz. Y atentos también al Betis Deportivo, que se quiere agarrar a la categoría. Juega en el Enrique Roca a la misma hora, frente al Real Murcia.
8: De hecho, está 7 de la salvación con la victoria por ahora del Tarazona y quedarían 6 en juego, con lo que está obligadísimo a ganar. Hoy, con las novedades de Pablo García en la punta del ataque, repite Morante y Borja Alonso en las bandas. Por tanto, sale con todo Dani Fragoso, que en un ratito jugará en Murcia ante el Real Murcia a las 7 menos cuarto. Real Murcia, Betis Deportivo.
0: Bueno, pues tenemos bastante actividad, ¿eh? Después de unos minutos que hemos estado con el análisis y con el debate, nos vamos a Córdoba. 2 de partido, Córdoba 0, Granada 0, Hilde.
6: Minutos iniciales de tanteo entre ambos equipos, lo intentará José Arnaiz por la banda izquierda. El golpeo rebota en Carlos Albarrán y el balón de nuevo golpea en el extremo zurdo del Granada. Saque de portería para el Córdoba Club de Fútbol. Antonio, ¿te gusta el once que ha planteado hoy Pacheta con la incorporación de dos canteranos, Juanjo Flores y Ryan Zinevi?
3: Sí, sí, me gusta, porque para este tramo final de temporada, ya con el objetivo prácticamente conseguido, lo que se le demandaba a Pacheta era que pensara un poco en el año que viene, que le empezara a dar bola a jugadores que se presuponen van a estar en la plantilla de la próxima temporada, en la que también se presupone que va a estar Pacheta, porque tiene contrato, salvo que hubiera alguna decisión extraña. Y bueno, en el caso de Flores, es el quinto partido que juega con el primer equipo, ha jugado 3 en Copa del Rey, tuvo unos minutos en segunda división. Creo que es un central de proyección, las veces que ha jugado lo ha hecho bastante bien. Y Zinevi es un futbolista, el delantero, el marroquí, al que había hispano-marroquí, al que había muchas ganas de verlo, ¿no? Porque ha hecho números muy buenos con el juvenil. Recordamos que el juvenil ha sido campeón de liga, está jugando ahora mismo por primera vez la Copa, le ha ganado en cuartos de final al Valencia 1-2, y él ha sido el único que no ha viajado porque lo ha reclamado Pacheta. Un jugador que es del juvenil, que está en dinámica del primer equipo y está jugando los partidos con el filial, con el Recreativo Granada, o sea que está a caballo entre tres equipos. Tuvo unos minutos contra el Sanse y es un delantero de proyección, muy joven, al que hay que ver, por supuesto.
5: Y a David le gusta el once que ha planteado Iván Gane, que es la tercera semana consecutiva que, claro, si la cosa funciona, cuarta, ¿no?
2: Cuarta si jornada consecutiva, que esto no...
5: Si la cosa funciona, no hay que tocar nada, ¿no?
2: Esto no ha ocurrido nunca en las cuatro temporadas ya, de las tres temporadas de Iván Gane en el Córdoba. Y bueno, evidentemente denota que es el mejor momento de la temporada, marcado por ese 1 de 24 que el propio Iván Gane recordó. A mí me ha gustado la rueda de prensa de este viernes, ¿no? Porque él dice, por mucho bien que lo hagamos, si no se consigue el llegar al playoff, la temporada va a estar marcada por ese 1 de 24. En fin, vamos a ver las evoluciones del partido. Y hablando del delantero hispano marroquí del Granada, planta tiene y muy buena, ¿eh, Caletti?
3: Sí, es que el tío es grande, bueno, tiene 18, ¿no? 19 años.
2: No lo aparenta.
3: No, es muy, muy, muy jovencito. Lo ficharon del Prat, allí en Cataluña. Y bueno, pues máximo goleador del Recreativo Granada, siendo un jugador juvenil.
6: Minuto 5 de partido, sigue el empate a 0 en el Arcángel entre el Córdoba y el Granada.
0: ¿Y cómo es el arranque del partido, Oli, en la victoria?
10: De momento es el Real Jaén el que lleva la manija, el que tiene el control de la zona ancha del terreno de juego, aunque sin enviar balones a los tres palos de la portería del Alavés B. Es el Real Jaén el que genera un poco la chispa del encuentro, que ha lanzado ya un balón desde la esquina. Ojo al equipo de Manolo Herrero, que se mete dentro del área. Quería llegar Mario Martos. Ahí está precisamente Mario, piquito derecho del área grande, centra, balón para Siverio y el esférico a las manos del guardameta del Alavés B. Lo está intentando en estos primeros compases el Real Jaén, con un ambiente bravo, extraordinario en la grada.
5: Sí, la verdad es que al final, pues bueno, ha habido un último empujón. Yo creo que sigue siendo entrada más floja que en el último partido de liga, pero bueno, la gente se está animando con esos acercamientos que está teniendo el Real Jaén al área. De momento el Alavés inédito, no se ha acercado a la portería de Morillas, y esto es una buena señal en este arranque de partido.
10: 7 minutos del primer acto en la victoria. Real Jaén 0, Alavés B 0.
0: ¿Cómo ha comenzado el partido en Oviedo, Carlos?
7: De momento, a los 7 minutos y medio de partido, empate a 0 en el marcador. Animoso está el encuentro. Parece, se nota que en Real Oviedo sus jugadores no quieren perder en el día de hoy, porque se les condenaría al descenso matemático. 0-0, 7 minutos camino del 8.
0: En segunda división, os recuerdo que está jugando el Mirandés y el Eibar, y ya tenemos gol. Ha marcado el conjunto armero el primer gol en el minuto 3 de partido. Ya gana el Eibar. Mirandés 0, Eibar 1. Ojito con este marcador, que le viene muy bien al Cádiz y al propio Granada, evidentemente, aunque la permanencia del Granada es virtual. En ese partido del Estepona, para intentar luchar por la permanencia en Segunda Federación, sigue empatando, ¿no?
8: Estamos a puntito de llegar al minuto 37 de la primera parte. Está siendo mejor el Real Madrid, pero por ahora igualdad en el marcador. Real Madrid C1, Estepona 1.
0: Por cierto, estamos atentos también al West Ham de Paco Gémez. Estamos en el 49 de partido en Londres, en el Olímpico. Está empatando a 0 con el Arsenal. Vaya partido complicado, El Aston Villa ha empatado a 2 en la cancha del Burnley. El Crystal Palace también ha empatado a 2 con el Everton. Y el Nottingham Forest finalmente empató. Iba perdiendo y empató a 1 con el Newcastle. Estamos en Córdoba. Dale, Ildefonso.
6: Lo intenta el Granada por la banda derecha y vemos a Pablo Saez. Decide retrasar hacia Pedro Alemán. Está rodeado de tres jugadores del Córdoba Club de Fútbol. Buen juego hacia Pablo Saez, que da el esférico a Manu Trigueros. Estable hacia Rubén Alcaraz. Está jugando ya en terreno blanquiverde, aunque decide retrasar. Baila Diallo a su central, a Lloyd Williams, en terreno nazarí. Toca y toca y toca el Granada, intentando hilvanar una ocasión, pero la presión, David, por el momento del Córdoba efectiva e impide al Granada hacer su juego.
2: Sí, las pérdidas son continuas del Granada por esa presión del Córdoba, que busca el ataque continuamente por ambas bandas.
6: Lo intenta por banda izquierda, el centro de Vilarrasa, demasiado pasado, pide penalti Sergi Guardiola en el derribo en el área pequeña. Tiene el esférico, ahí lo tiene Carracedo. El balón golpea en Baila Diallo. A momento de apuro para la zaga nazarí. Minuto 8 de partido, sigue el empate a 0. Lo intenta ahora por banda derecha el centro del Córdoba, lo despeja de cabeza Lloyd Williams. Son los momentos de agobio que está protagonizando el Córdoba sobre el área del equipo de Pacheta, que ahora doma el esférico, controla Rubén Alcaraz, quiere darle tranquilidad a su equipo, que tenga más el esférico. Es objeto de falta José Arnay, la decreta el colegiado ante los pitos del estadio del Arcángel. Minuto 9 de partido, Córdoba 0, Granada 0.
0: Por cierto, qué ocasión acaba de tener el Real Jaén con ese tiro que ha obligado a mandar el balón a córner al guardameta del filial Babazorro. Oli.
10: El disparo de Mario Martos desde fuera del área, espectacular la estirada en la parada del guardameta del Alavés B. Bueno, es el resultado de la presión y del querer, el de la vocación ofensiva del Real Jaén, que efectivamente es lo que está protagonizando en este inicio de partido, aunque ahora tímidamente a la contra ha llegado también el Alavés B, que desde luego tiene menos posesión de balón el Real Jaén, de momento, aunque sin goles, más entonado en estos primeros compases del partido.
0: Pues ha empezado bien el partido. De ambiente, ¿cómo está la cosa? Se va sentando el personal. Bravo.
5: Sí, se va asentando. La verdad es que ha habido un empujón final de la entrada. Hay mucha gente que, bueno, como ha estado lloviendo en los prolegómenos, pues está siguiendo el partido de pie en la zona alta. Y bueno, aproximadamente, pero como decíamos, no va a ser una entrada superior al del último partido de Liga, en torno a 9.000, 10.000 espectadores en el Estadio de la Victoria. Y bueno, pues de momento muy animados con los acercamientos que está teniendo el Real Jaén, que mayoritariamente está creando más peligro que el Alavés B.
10: ¡Ojo! Que va el Real Jaén. Curro dentro del área. Llega casi, se cruzó el defensor del Alavés para evitar una nueva acción de ataque del Real Jaén. 11 minutos y medio, primer tiempo en la victoria, sin goles entre el Real Jaén y el Alavés B.
0: ¿Quién se ha lesionado en el Carlos Tartiere, Carlos?
7: Pues se tiene que marchar del campo Eric Bailly, que se hizo daño a la nariz en el minuto 2, tenía sangre y la verdad es que a pese que se le puso un tapón nasal, no puede continuar y tiene que abandonar el terreno de juego, tiene que ser sustituido. Primer contratiempo para Almada, sale David Costas a sustituirle. 12 minutos, primera parte, empate a cero en el marcador.
0: Empate a cero en el marcador. Poco a poco se va acercando también la hora del clásico, a las 9, Barça, Real Madrid. Y en segunda división, os recuerdo que sigue ganando el Eibar 0-1 en Anduba al Mirandés. Ha comenzado el partido en el Maulí, están ya los protagonistas en el campo. Juan Ramón Padilla.
9: No, todavía no ha comenzado. Ahí están los capitanes dispuestos a comenzar este partido. La verdad que tenemos, yo creo que hoy la peor entrada de la temporada en el Maulí. No creo que lleguemos a unas 1.500 personas. Y ya hemos dicho, partido importante porque la Antequera, de ganar, se quedaría un año más en la categoría de bronce del fútbol español. Quedan unos segundos, van a cambiar de campo para comenzar este Antequera Teruel.
0: Villalba, en Murcia tampoco comienza el partido, ¿no?
8: Están ya los jugadores preparados sobre el terreno de juego, así que en poquitos minutos arrancará el encuentro entre el Real Murcia y el Betis Deportivo. Por cierto, Jesús, han terminado los dos partidos de las 4:30. Mal resultado para los que están en la zona de abajo. El Tarazona ha ganado 2-0 al Nasti de Tarragona, aunque es verdad que el Nasti también está en zona de descenso. Y el Europa ha empatado finalmente a 3 con el Villarreal B.
0: Volvemos a Córdoba, saca la pelota el Granada, pero presiona el Córdoba, que la recupera Hilde.
6: ¡Ojo que puede llegar el primero al larguero! Cristian Carracedo, la ocasión más clara del partido, la sigue teniendo.

0: Dice Antonio, es que presiona y recupera al instante, no le deja ningún hueco al Granada a la hora de sacar el balón y Antonio se la está deseando el equipo de Pacheta para poder hilvanar un par de jugadas, ¿eh?
1: Sí, sí, totalmente, la presión del Córdoba arriba está siendo muy fuerte, la ocasión ha sido clarísima, ¿eh? Ha sido, vamos, como la que vimos ayer de Antony en el Betis en ese mano a mano que decías, eso es gol, es diferente la ocasión, pero igual de clara y luego la ha mandado Carracero al larguero, demostrando una vez más que el Granada en esta segunda vuelta a nivel defensivo, esta segunda vuelta, en este tramo final de la segunda vuelta, no está siendo el Granada fiable que fue durante tanta jornada y que le permitió salir del pozo.
2: Por sacarle algo positivo al fallo de Carracedo, que es verdad que tenía el gol casi clarísimo, probablemente se lo hubiesen anulado porque Fuentes partía en posición antirreglamentaria, sí. Así que al menos el fallo, pues bueno, no se va a quedar tanto para el recuerdo.
0: Sí, yo estaba pendiente del linier, pero no ha levantado
2: el banderín. Pero no. Seguramente se habría revisado y por poquito yo creo que Fuentes en el desmarque estaba. Pero bueno, ya te digo, al menos ha continuado la jugada, pero yo creo que al menos salva de ese error, porque creo que no hubiese subido el marcador.
0: Falta a favor del Granada, zona de tres cuartos, centrada. Ahí está el conjunto nazarí. Envía el balón José Arnaiz al interior del área, demasiado pasado ese esférico, se marcha por línea de fondo, sacará de portería el Córdoba, lo hace rápido, minuto 14 de partido. Cristian Carracedo, que ha tenido la mejor ocasión del encuentro con ese golpeo al larguero, Córdoba 0, Granada 0.
1: No, iba a comentar que en cualquier caso no me sorprende, ¿no? La presión que está teniendo el Córdoba, es el equipo de la Liga Hypermotion que más balones rápidos recupera, ¿no? En presión es un equipo muy efectivo, sobre todo si un equipo como el Granada, que parece que no se juega nada, tú le aprietas así, robas muy fácil y muy rápido.
3: Bueno, pues el partido está sin goles, con esa primera ocasión clara para el Córdoba. ¿Te está gustando el comienzo del partido en la victoria, Francisco Javier Oliver?
4: De momento el conjunto del Real Jaén es el que continúa dominando, el que sigue llevando la manija, y el Real Jaén no solo está dominando, sino que cada vez se está acercando con más peligro, lo intenta tímidamente el Deportivo Alavés, y así está transcurriendo esta primera parte con un partido en el que el público también está empujando mucho, creo que sabedor de las dificultades que tiene un encuentro de estas características. Vemos que Manolo Herrero no se ha sentado, Bravo, ni una sola vez el entrenador del Real Jaén.
5: Nada, no para de dar instrucciones, de corregir a los suyos, se nota la tensión y lo que hay en juego en este partido de ida. El técnico del Real Jaén, que ha reiterado en numerosas ocasiones que hay que intentar buscar un resultado favorable en el día de hoy para ir con cierta ventaja al partido de vuelta del próximo fin de semana, así que se notan los nervios y ahí está Manolo Herrero, que no para.
4: Hay que recordar que el Real Jaén ha sido quinto, se está enfrentando a un segundo clasificado, que es el Alavés B, por tanto, en el hipotético caso de que en la vuelta hubiera prórroga, después no habría penaltis ante un hipotético empate, pasaría a la vez B, de ahí lo importante de este partido y de empezar ganando. En fin, de momento 17 minutos de la primera parte, Real Jaén 0, a la vez B 0.
3: ¿Quién ha salido mejor en Oviedo, Carlos?
6: Pues la verdad es que el dominio es alterno, aunque ahora vamos a ver por qué lo intenta el Getafe por la banda derecha. Va a haber jugador al suelo, el árbitro dice que es falta. No veas lo que mola ver a Gené jugando en el centro del campo. Llega absolutamente a todo. 17 y medio, primera mitad, empate a cero. Márquez, no te iba a decir que mirases el baloncesto, pero ya no lo mires.
7: ¿Qué pasa, que ha perdido o qué?
6: Bueno, íbamos 4 arriba a falta de 2 segundos. Ahora 199, va ganando el Madrid.
7: Vaya tela. Está Carlos siempre muy pendiente de su amigo Luis Casemiro, que es el técnico del Breogán y está jugando con el Real Madrid. Ha ido ganando el equipo de Lugo, pero me dijo Carlos que esto no es como estaba en ese momento, sino que habría que verlo al final, porque el Madrid siempre, o siempre, casi siempre, suele ganar.
6: Pero escúchame, 2 segundos quedan, 100 Real Madrid, 99 Breogán. No está mal.
7: Tiene mucho mérito, pero vale. Que derrota, vaya.
6: Que sí, derrota. Sí, no, va a ser una derrota.
7: Va a ser derrota, desgraciadamente. Bueno, volvemos de nuevo. Antes, hablando de Madrid, sigue el Estepón empatando con el Real Madrid C.
8: Ha dado 2 de alargue el colegiado. Estamos casi cumpliendo esos 2 minutos y va a tener una falta lateral el Estepona para agotar la posesión. Así que Madrid C 1, Estepona 1 en el 47 de la primera parte.
3: ¿Cómo ha salido el Antequera en su partido frente al Teruel, Padilla?
9: Pues ha salido algo nervioso, ¿eh? Mucho respeto, poca claridad. Está por ahora el Teruel encimando en su campo. No, casi apenas hemos visto a Rubén Gálvez, el portero del Teruel. Estamos en el minuto 5. Le cuesta hirvanar jugadas.

0: Antequera en el Maulí, empate a cero.
1: ¿Te ha gustado cómo ha salido también el Betis Deportivo?
2: Sí, por ahora primeros minutos de tanteo, pero muy mandón el Betis Deportivo con los desmarques de ruptura a la espalda de Pablo García. Cumplimos casi el minuto 6 de la primera mitad. Real Murcia 0, Betis Deportivo 0.
1: Antes de volver a Córdoba, la ha tenido el filial del Deportivo a la vez, Oli.
3: La jugada estaba invalidada, pero ojo porque ha presentado las credenciales. Aunque el árbitro había pitado falta sobre el central del Real Jaén, fue una jugada, un centro medido, y ahí arriba sí que por juego aéreo son muy superiores los futbolistas del Alavés, que tiene una envergadura importante, y efectivamente ha sido el primer acercamiento del Deportivo Alavés. 19 y medio. Tiempo de momento de apretar para el Real Jaén, pero con una seria circunstancia. Y es que el Alavés ya ha demostrado que quiere acercarse arriba, por lo que el partido está más abierto que nunca. Camino de los primeros 20 minutos, todavía sin goles en la victoria.
1: El Córdoba, balón parado, intentando crear peligro. Hilde.
4: Sin peligro, sin problema, el golpeo de Alex Martín rebotó en la espalda de José Arnaiz. Sin consecuencia, se sacó esa falta cometida sobre Dani Requena, el jugador granadino formado en la cantera del Granada. Saca de banda para el conjunto blanquiverde, que ha salido muy enchufado, sabe lo que se está jugando en el día de hoy, debe ganar para seguir soñando con los puestos de playoff. Un Córdoba que está viviendo el mejor momento de la temporada. Abre Loic William buscando a Ryan Zinedine, lo llega a ese esférico, se anticipa muy bien Alex Martín, que se va de uno, se va de dos, que buen gesto técnico, toca hacia Alberto del Moral, se incorpora por la banda derecha Cristian Carracedo, el centro al segundo palo, despeja Pau Casá de Sus, el balón que quedaba suelto golpeó Baila Diallo y el esférico golpeaba a su vez en Alberto del Moral, sale por línea de banda, saca ya el conjunto granadino, el conjunto nazarí. Buena la presión de nuevo del equipo de Iván Ania, asfixiando la salida de balón del conjunto entrenado por Pacheta, y no sé, Antonio, qué debería hacer, qué debería retocar un Pacheta que está muy nervioso, dando continuas indicaciones a sus jugadores, porque lógicamente no le está gustando lo que está viendo.
1: No me extraña, es que el Granada yo no lo veo con la intensidad del Córdoba. Vale que el Córdoba tiene, bueno, un objetivo o un sueño muy bonito, pero es que el Granada no ha sellado la permanencia todavía, y yo creo que a nivel de intensidad se está notando que un equipo sale con una marcha o dos más, y eso a la larga se va a acabar notando en el marcador. Entonces, es que es un trabajo previo, que no voy a decir que no se haya hecho, porque yo sé que Pacheta, si algo es un motivador, pero por lo que sea no termina de llegar el mensaje a la plantilla, bien porque la plantilla está pensando en otras cosas. Este tramo final de liga no está siendo el adecuado. Yo lo que llevo diciendo varias jornadas es que este Granada, sobre todo su afición, no merecía que se dejase llevar por mucho que estuviera el objetivo conseguido, porque le ha costado mucho salir del pozo, y qué menos que gustarse un poco en el tramo final de temporada.
4: Minuto 21 de partido, intentaba sacar la jugada el Granada, sin embargo la presión del Córdoba impide al conjunto de Pacheta hilvanar un par de jugadas. Sigue todo igual, la ocasión más clara, recuerden, la firmaba Carracedo con ese balón al larguero. Poco más ha ocurrido en estos 21 minutos primeros del partido entre Córdoba y Granada, empate a cero.
1: Lleva el equipo de Ania el peso del partido, los de Pacheta, a verlas venir, a ver si son capaces de aprovechar alguna contra. Volvemos a la victoria, Oli.
3: En el minuto 22 y 47 segundos de este primer acto del partido, Ecuador de la primera parte, el partido se ha abierto un poquito. Es verdad que el Real Jaén sigue llevando el dominio, el peso del fútbol que se está viendo hoy en la victoria. Pero ojo con este Deportivo a la vez, que tiene fútbol eléctrico, que en tres pases se planta arriba, y esto ya ha hecho en más de una oportunidad enmudecer a los aficionados que ocupan el graderío del Estadio de la Victoria. Por cierto, en uno de los piquitos del graderío hay aproximadamente 50 seguidores ondeando las banderas del Deportivo a la vez. Ve, ataca ahora el equipo vasco, quiere llegar a la contra el Real Jaén, de momento sin opciones. Ahí está el a la vez, ve todavía en el centro del campo, se lo toman con mucha parsimonia. No hay que olvidar que este empate en principio les vale, pero queda un mundo de partido, de ahí que no entendamos mucho cómo conservan y sobre todo pierden descaradamente tiempo. Esto está desesperando, no sé por ese tema o por algún otro, a Manolo Herrero, bravo.
2: Sí, la verdad es que se le ve un poco desesperado Arce por momentos, su equipo parece que ha bajado un poquito el pistón atacante y no llega con tanta claridad, y como bien dices, el técnico del Alavés B, Manuel Casa, pues que a la primera que tiene oportunidad, los suyos les pide calma, que no hay prisa para sacar, y es que el empate pues en la eliminatoria, como bien explicabas antes, le vale al conjunto del Alavés B en el caso de que en la vuelta esta eliminatoria acabe al final de la prórroga en empate. Así que, por lo tanto, despacito y buena letra, dice el entrenador del Alavés, y nervios un poco cada vez más en el Real Jaén.
3: Por cierto que Manuel Jesús Casas, el inquilino del banquillo en el conjunto vasco, es almeriense, andaluz. Hola. El técnico que dirige al Alavés B y que conoce bien al Real Jaén, ha llegado a decir durante la semana que era el peor rival que podía tocarle a su equipo, elogiando, por supuesto, la segunda vuelta excelente del equipo que entrena Manolo Herrero. 24 y medio en la victoria, quiere, pero de momento no puede el Real Jaén. Real Jaén 0, Alavés B 0.
5: Estoy pensando, David Jurado, Córdoba, que hay otro andaluz, bueno, seguro que habrá más, que forma parte de todo el staff del Deportivo Alavés. Estoy acordándome de Rafael Ruiz Coco, que forma parte también de la dirección deportiva del equipo Babazorro, ¿no?
6: Del equipo de scouting. Ahora ya está destinado, antes estaba sobre todo las zonas de Sudamérica y África, pero actualmente ya la edad evidentemente cuenta también, está ya en Córdoba afincado, y sus informes son de los partidos de Andalucía y de la zona de Canarias, incluso también va para el partido de Las Palmas.
5: Sí, bueno, pero seguramente estará a lo mejor hoy en la victoria, ¿no? Ya que era la vez el que le paga, digo yo que estará viendo el filial, ¿no?
6: Pues creo que está en el Arcángel, ¿eh? ¿Sí? Creo que está en el Arcángel.
5: Bueno, pues estará tomando buena nota, que diría aquel, también del partido.
6: De captación de Granada y Córdoba, claro.
5: Sí, sí, sí. Bueno, estamos en el 26 ya de partido, en Oviedo, y sigue el empate a cero. ¿Por qué no hay goles, Carlos?
7: Sigue el empate a cero. Bueno, pues porque salvo algún que otro escarceo, aunque tuvo la mejor del partido, la ha tenido el Oviedo, ¿eh? A nada más empezar, a los 4 minutos o así, iría Zaira a la media vuelta, pegó un zurriagazo que se estrelló en la base del poste de la portería del Getafe, y poco después, la verdad es que ni Aaron Escandel, ni el guardameta del Getafe, ni David Soria han tenido demasiado problemas. No están finos los delanteros, hay mucha tensión, más tensión que partido quizá, de momento 26
3: al
7: minutos.
3: ¡Al larguero el Córdoba!
5: ¡La ha tenido el Córdoba
3: al
5: otra
3: larguero,
5: vez!
3: ¡El segundo larguero del Córdoba! El disparo de Ignasi Vilarrasa en una jugada de estrategia nacida de un córner. El Córdoba que estaba avasallando al Granada. Segunda oportunidad clarísima, golpeo desde la frontal, seco, potente, de nuevo lo repele la madera que queda temblando en la portería de Ander Astralaga. Lo intentará el conjunto blanquiverde por la banda izquierda. Ahí va Kevin Medina apurando la línea de fondo del centro, se le queda corto para el guardameta. Procedente del Barça, minuto 25, Córdoba 0, lo está intentando el equipo de Iván Gania, Granada 0.
5: David, si te dicen que este equipo somos uno de 24, es que no te lo crees, ¿eh? Vuelve a ser un equipo muy serio, muy fiable, bueno, como le gusta a Ania, ¿eh? Muy reconocible el equipo.
6: Sobre todo por la presión tan alta que hace. Yo siempre dije, esgrimí, que el problema del Córdoba eran los jugadores, que en estado físico no estaba bien, no tenían esa intensidad que, por ejemplo, le falta al Granada hoy. Y entonces no podían ejecutar esa presión que exige permanentemente Iván Ania.
5: No le dimos el éxito a Ania y el fracaso, yo creo que tiene culpa también el entrenador de lo bueno y de lo malo, ¿no?
6: Sobre todo, tuvo responsabilidad que no supo levantar al equipo anímicamente, porque luego entró una fase en la que ya no le seguía nada. Y las piezas que movió, que tocó, pues no salieron bien. Pero yo siempre decía que era más de tema físico que otra cuestión. Y algunos de ellos te dicen que no se lo explican.
5: Bueno, pues que
6: yo nunca lo he comprado. Yo nunca lo he comprado en el fútbol.
1: Pura segunda división, ¿eh? Es que estas rachas, sí. Hay equipos que no lo entiendes y te encadenan 7-8 partidos sin ganar y luego vuelven a su senda habitual y vuelven a plantarse arriba. Por lo que sea, en esta competición ocurre muchísimo.
5: Oye, Peña, no estás hablando porque es que no está pasando nada, ¿no? Con Muresan.
8: La verdad que
5: el
8: no. Que está
5: rumano valenciano.
8: Está dando mucho juego, lleva el partido bastante controlado, ha pitado algunas faltas, las que eran, pero la verdad que le está dando ritmo al partido. y está pasando desapercibido.
0: Que este es el árbitro de Granada, no mete el pie, ¿no? Tampoco. O sea
9: que... Él es el que estuvo el día del Barça.
8: Él es el que estuvo el día del Barcelona, en el que el Córdoba ganó, si no recuerdo mal, 4-0. Así. Y entre comillas, se puede decir que subieron los dos, porque el Córdoba consiguió su ascenso y el árbitro.
4: ¡Ojo, Adri Fuentes! ¡Vaya pelotazo se ha llevado! El central del Granada que se duele, sigue el balón en juego. Kevin Medina en el piquito del área, el disparo. Golpea en la espalda de Rubén Alcaraz y detiene el juego el colegiado.
6: La conmoción del chaval, ¿no?
0: Pero todo parte de un pase muy arriesgado de Astralaga, del portero, al pivote del equipo, que produce al final una pérdida y llega la ocasión del Córdoba. No, es verdad que la portería en el Granada este año ha sido muy particular, porque Lucas Zidane se marchaba mucho con su selección y cuando jugaba Astralaga ha tenido alguna lesión, pero el chico no termina de dar el nivel que se esperaba para un cedido por parte del FC Barcelona.
4: Se recupera sin problemas Pedro Alemán. Yo te digo que yo recibo un pelotazo de esto y estoy en el Reina Sofía de inmediato en urgencias. Habrá saque neutral, balón al césped del Arcángel.
6: Lo que hay que decir, lo lento que ha estado Fuentes, tanto en el control como a la hora de perfilarse. Ha dudado en si pegarle con la izquierda o la derecha. Y mira que es un jugador que lo define la rapidez con la que rompe los espacios, pero en estático le cuesta y ahí se ha demostrado.
4: Minuto 28 y medio, sigue el empate a cero en el marcador entre el Córdoba y el Granada. Se toma su tiempo Muresan para poner el balón en juego. Lo hace ya. Ahí está Kevin Medina en el piquito del área hacia Requena, que se va de su par. Sin embargo, está muy atento Pau Casares para robarle la merienda al centrocampista nazarí del Córdoba. Club de Fútbol sale por línea de banda. Minuto 29, Córdoba 0, Granada 0.
9: Bueno, ¿cómo es el arranque del partido en el Maulí? ¿Quién merece el gol? Juan Ramón.
10: Pues ya lo está mereciendo el Antequera, que está jugando ahora con más criterio. Adri Llené, en el minuto 8, tiró un lanzamiento cruzado que estuvo a punto de convertirse en 1-0. Está ya dominando, está teniendo más la pelota y está buscando ese gol que abra el marcador. Pero estamos a punto de llegar al minuto 17 de la primera parte. 0-0 en el Maulí.
9: ¿Y en Murcia, donde juega el Betis Deportivo?
2: Pues ha cambiado un poco el guión del partido, Jesús, porque ahora es el Real Murcia el que aprieta. Está llegando bien y sobre todo Pedro Benito ha tenido una ocasión clara en el interior del área que se ha anticipado bien el central del Betis. Llevamos 18 minutos de la primera parte en el Enrique Roca de Murcia. Real Murcia 0, Betis Deportivo 0.
9: En Anduba, en la segunda división, el Eibar gana 0-1. Está perdiendo el Mirandés en su estadio. 30 de partido en la victoria. El partido está igualado. ¿Te está gustando lo que estás viendo, Oli?
11: Sí, porque se está viendo un fútbol con un ritmo de otra categoría. Los dos quieren ganar. El conjunto del Alavés ve que ya está demostrando en ataque también que tiene calidad, y el Real Jaén que va con todo, como ahora Mario Martos dentro del área. Atención a Curro, el centro al punto de penalti. Muy largo, se le ha escapado ese balón. Es David el que intenta ahora de nuevo el centro. Atención, muchos hombres en el área del Real Jaén. Peligro, defiende con toda la vez, intenta el balón de Mauro, que se marcha arriba, pero el público que aplaude insiste en animar a su equipo, porque el Real Jaén tiene gol, algo que ha demostrado en la liga regular, y si llega y si se prodiga como ahora, estoy seguro de que puede llegar ese gol que pueda encarrilar el partido para un Real Jaén que tiene a su afición entregada.
9: Sí, entregada. Esta jugada ha metido de nuevo de lleno a la afición del Real Jaén y empuja porque viene un córner peligroso y el Real Jaén tiene ahí buenos rematadores como Mauro.
11: Ojo, va el laboratorio de Manuel Herrero, va a ser Mario Martos el que saque desde la esquina. Ahí está el centro, punto de penalti, el balón se pasea. La parada del guardameta. Ha habido ahí una mano que reclaman los jugadores del Real Jaén. Lo cierto es que la parada del guardameta también ha sido providencial. Una más para el repertorio de oportunidades del equipo del Real Jaén frente al Alavés B. Estamos en el 32 y medio del primer tiempo. Lo intenta, se acerca el equipo andaluz, de momento sin éxito. Real Jaén 0, Alavés B 0.
9: ¿Y quién se acerca más, en el área del Oviedo o en el área del Getafe? ¿Quién está dominando en primera división, Carlos?
7: Oportuna conexión, porque hace un instante Mario Martín, este joven de escasamente 22 años de Sonseca Toledo, ha tenido una ocasión pinti parada, pero se ha encontrado con una sensacional respuesta felina de Aaron Escandel, que envió el balón a córner. Ha lanzado dos consecutivos el Getafe, que está poquito mejor que el Real Oviedo. periodo. Vemos a su técnico Almada fuera de la, del área técnica, dando instrucciones continuamente, pero todavía sigue el empate a cero en el electrónico. 0-0, minuto 33.
9: Minuto 33 con ese empate a cero en primera división. Os recuerdo que ha ganado el Valencia en Bilbao. Esto significa que matemáticamente ya va a estar en Europa la próxima temporada el Betis. Otro año más. Por sexta, de la mano del ingeniero.
8: Sexta temporada consecutiva.
9: De la mano del ingeniero. ¿Dónde tenemos gol? Porque es que me has hablado, Fernando, en el momento que estaba hablando. Gol en Antequera.
10: Gol del Antequera. Un balón muerto ha quedado para Destiny. El delantero centro del Antequera le ha pegado con el alma. No sé si ha tocado a alguien y ha podido despistar a Rubén Gálvez. Lo que sí sabemos es que el Antequera se adelanta en el marcador. Marca Destiny, lo estaba mereciendo, tenía ya el control del partido. El Antequera golpea primero y se adelanta en el marcador. Gol de Destiny.
9: Otra más para el Córdoba, el Defonso, que está mereciendo el gol, el equipo blanquiverde.
4: Es acoso y derriba, lo puede intentar ahora. ¡Fuera! ¡Madre mía la que ha perdonado el Córdoba! En una doble ocasión, el último en rematar fue Adri Fuentes, que yo creo que se la encontró y no pudo dirigir con la cabeza el envío hacia el interior de la portería de Astralaga. E insisto, está siendo, David, un acoso y derribo.
6: Sí, sí, ya van cinco, tengo contabilizada.
11: En la victoria.
9: Tenemos gol en la victoria y creo que ha marcado el Deportivo a la vez, ¿no?
11: Malas noticias en una de las pocas acciones de ataque del equipo de Vitoria. A la contra, centro al corazón del área y en el mismo piquito del área pequeña, Morcillo coloca la cabeza para enviar el balón al fondo de las mallas con la inestimable ayuda de uno de los postes de la portería que defiende Morillas. Jarro de agua fría en esta tarde gris, con el cielo cubierto y con un gol que nos deja estupefactos, Bravo.
12: Sí, sí, la verdad que como un jarro de agua fría ha sentado este gol en la gradería. Gestos de rabia del entrenador Manolo Herrero, que pedía más contundencia en esa defensa del remate del jugador Morcillo, y por lo tanto cuesta ahora remar más aún. Hablamos de que este filial del Alavés es un equipo al que es difícil hacerle un gol, y ahora la eliminatoria más cuesta arriba, frialdad en el graderío como el día, oscuro de momento en este partido de la victoria.
11: La buena noticia es que queda mucho, estamos en el 36 de la primera parte, pero la realidad es que en el marcador tenemos ya ese marcador, ese resultado: Real Jaén 0, Deportivo Alavés 1.
9: La verdad que se adelanta muy bien en el primer palo y el remate de cabeza pues propicia ese primer gol del equipo Papazorro. Pero queda mucho tiempo y queda mucha eliminatoria todavía. ¿Te sorprende que el Granada esté sufriendo tanto? Es que no pasa de medio campo prácticamente, Antonio.
0: No me sorprende, porque el Córdoba es un equipo que juega mucho en campo contrario, que presiona muy bien. De hecho, es el equipo, el tercer equipo de la liga que más centra y el que más remata. Y de hecho, hoy lo está rematando todo. Sí me sorprende un poco el bajo nivel o las pocas ganas, por decirlo de alguna manera, del Granada, que esperaba algo más, teniendo en cuenta, bueno, que es un derbi andaluz, que está cerca de casa, que es un partido bonito, que puede cerrar la permanencia. Sí esperaba más, pero es cierto que el Córdoba ha salido con todo y con mucha fuerza.
9: Es curioso porque tengo la sensación de que ha tirado mucho a puerta el Córdoba y que lo estaba mereciendo, pero viendo la estadística dice que ha llegado 9 veces, 4 tiros fuera y cero entre los tres palos, porque ha dado dos largueros, que eso se cuenta como tiro fuera, ¿eh?
0: Bueno, pero ahora ha parado una, ¿no? Astralaga, que creo que iba dentro, pero sí, bueno, pero llega mucho el Córdoba, llega mucho.
9: Sí, sí, efectivamente.
4: Por cierto, Calle, ha visto cartulina amarilla Juanjo Flores, el canterano central, y tiene un miedo adelante, ¿eh? Que es Adri Fuentes.
0: Sí, sí.
4: A tener
0: sí
4: en cuenta eso para lo que queda de partido.
0: Sí, es verdad que yo lo que le he visto al chico, ¿no? Sobre todo en los partidos de Copa donde fue titular. Me acuerdo un partido que empezó con una amarilla temprano y no se achantó. Es cierto que hoy tiene delante un delanterazo.
4: Minuto 36 de partido, sigue el empate a cero el Córdoba, que lo ha tenido de todos los colores, dos balones al larguero y esa falta en la que le sacaban a María a Flores, que golpeaba a Carracedo, se la sacaba como podía Astrálaga y el rebote no le acompañó a Adri Fuentes, que no pudo marcar el primero de la tarde. Lo intenta ahora Kevin Medina en el piquito del área, entra en el área, está emparejado con su par, balón atrás hacia Requena. No puede conectar ese esférico con Sergi Guardiola. Sigue el conjunto blanquiverde atacando. Banda izquierda, Requena en la prolongación del área. Toca atrás hacia Alberto del Moral. Triangula hacia Kevin Medina. Ojo, peligro. Kevin Medina atrás. ¡Qué buena! ¡Qué buen gancho en forma de pierna izquierda! Ha sacado Rubén Alcaraz para anular esa ocasión de ataque del conjunto blanquiverde. Dice que no hay falta ahora sobre Ryan Zinevi. Sigue el conjunto blanquiverde dominando, mimando el esférico. Es el único que lo está intentando.
11: Penalti en Jaén.
5: Penalti para… ¿Para quién?
11: Para el Real Jaén, Jesús. Para el Real Jaén, penalti a favor del equipo de Manolo Herrero. Un desplazamiento dentro del área. Es bastante claro, porque además el árbitro estaba encima de la jugada. Y el árbitro no lo ha dudado, el asistente también. Y por tanto, penalti justo un minuto y medio después de que se adelantara el Alavés en el marcador. Así que crucial, vamos a ver qué pasa. Están los jugadores hablando entre ellos.
5: De lo poco que hemos visto, ¿qué te ha parecido, Juan Peña? No se ve bien, ¿eh?
8: Yo entiendo, en el campo a lo mejor se ha visto mejor y lo han visto muy claro. Aquí se ve a poca cosa, se ve un delantero que intenta rematar, un defensor que le encima por detrás. Pero bueno, si el árbitro lo ha considerado suficiente, aquí, si no me equivoco, no hay vídeo soporte, por lo tanto la decisión está tomada.
5: Sí, pues se va a tirar el penalti, pero antes hay gol. Remonta la Estepona para ponerse por delante.
13: Gol de Candela, centro lateral desde la banda derecha, remate sensacional del delantero del Estepona para darle la vuelta al partido. Minuto 47 de juego, Real Madrid C1, Club Deportivo Estepona 2.
5: Atentos al posible empate del Real Jaén, Oli.
11: Va a tirar Marcos Iberio, es el jugador más en forma y el hombre gol del Real Jaén desde que llegó desde el mercado de invierno. El partido en este momento a la espera del lanzamiento de la máxima pena. Clava la mirada Siverio sobre el guardameta del Alavés B. El árbitro que le hace indicaciones para que pueda lanzar el penalti, le dice que coloque el balón en otro lugar, ya lo hace, lo ajusta y va Siverio. Todos expectantes en la grada, silencio absoluto, máxima tensión. Estamos en el 40 de la primera parte, puede llegar al empate. Ahí está Siverio, se mueve mucho el guardameta del equipo vasco. Va Siverio, le pega. ¡Gol, gol, gol, gol, gol! ¡Gol del Real Jaén para empatar el partido!
13: Lo tiró al centro Marcos Siverio, el portero que se fue a la derecha. Celebración del banquillo que salta prácticamente a abrazar a los jugadores más cercanos al banquillo. Llega pronto el empate del Real Jaén.
5: Bueno, pues
11: un
5: llega
11: un partido que se equilibra, efectivamente, Jesús.
5: Llega ese empate, buenas noticias para los equipos andaluces. El Estepona remonta en Valdebebas frente al Real Madrid C, intentando la permanencia, y el que está intentando abandonar la segunda federación es el Real Jaén, que empata el partido frente al Deportivo Alavés B. El Antequera sigue ganando, está sufriendo.
10: Pues ahora está apretando un poco el Teruel con algunas indecisiones en defensa y ahora un saque de esquina. ¡Ojo! Un error en cadena, menos mal que no ha podido rematar Iván Ramos. Estamos a punto de llegar al minuto 28. Vale el gol de Destiny cuando sigue atacando ahí el Teruel. Antequera 1, Teruel 0.
5: Tampoco hay goles en Murcia.
2: No, donde está siendo mejor el equipo local y está gozando de las mejores ocasiones, pero en el minuto 27 y medio de la primera mitad se mantiene el 0-0 en el Enrique Roca entre el Real Murcia y el Betis Deportivo.
5: Nos llama la atención que están varios medios hablando del momento de Zubimendi, que es otra pieza fundamental en la selección española. Estamos ya a muy poco para el Mundial, ha jugado apenas 40 minutos, ha salido del banquillo y Mikel Arteta lo ha quitado frente al West Ham, ¿eh? Llama la atención que este jugador, que tiene que ser fundamental también en la zona ancha de la selección de todos, la española, no está bien, parece físicamente.
2: Ha entrado en el 28 y lo ha quitado en el 67.
5: Bueno, pues habrá que estar pendiente de qué está pasando con Zubimendi, que tampoco fue titular el otro día frente al Atlético de Madrid, ¿eh? En ese partido de semifinales, vuelta. En Oviedo estamos en la recta final de la primera parte, Carlos.
7: Estamos en la recta final de la primera mitad y parece, Jesús Márquez, que el Real Oviedo se pone un poco las pilas, aunque vuelve a perder la pelota de medio campo hacia adelante, le está creando bastantes problemas. El Getafe, que conduce ahora, se va a liar en el centro del campo, va a perder la pelota el conjunto getafense. En efecto, no pudo Mauro Rambarri progresar y al final se para el encuentro por la falta de Ilia Chiria. 43 minutos de esta primera mitad, empate a cero.
5: Casi 42 y hay falta para el Córdoba en el Arcángel.
4: Y en esa falta ha visto amarilla el lateral zurdo del Granada, Baila Diallo. Falta cometida sobre Sergi Guardiola, la va a botar zona de tres cuartos, banda derecha. Cristian Carracedo está solo. Manu Trigueros como barrera, ya va el centro al corazón del área, sin problemas para Ander Astrálaga, que detiene el esférico, pide a sus compañeros que se marchen rápido al ataque, pero ese balón imposible, no llega ni con una moto. Pablo Sáenz se adelanta bien Alex Martín, que recibe el aplauso de su público. Y es que David, Antonio, el Granada no está haciendo absolutamente nada. De hecho, Iker Álvarez, un mero espectador del partido en el día de hoy.
6: Solo ha tocado la balona de circulación en la salida de atrás del balón y poco más. Es que el Granada no está haciendo nada. También te digo que como esto siga así y el Cora siga perdonando, a la primera que llegue el Granada marca, ¿eh? Que suele ser ley de fútbol. Pero es que la verdad, un poco decepcionante. Bueno, o define quizá Caletti lo que es toda la temporada del Granada, ¿no? Que es un auténtico tobogán, que ha conseguido salir de la permanente del descenso, pero que no ha dado el nivel nunca realmente, ¿no?
0: Sí, el Granada mejoró mucho, sobre todo defensivamente, en el momento en el que Manu Lama y Lloyd Williams se hicieron con el centro de la zaga. El equipo a nivel defensivo mejoró mucho y eso le permitió construir, porque tiene jugadores de calidad. Alemany es un jugador que a mí me encanta. Rubén Alcaraz da mucho equilibrio, tiene jugadores por banda bastante peligrosos, pero hoy el centro del campo está totalmente desaparecido y así es muy difícil. Tienen que intentar aparecer hoy jugadores como Trigueros, como el propio Alemany, y buscar en banda a Pablo Sáenz, que está en un buen momento en los últimos partidos. El que ve un poquito más justo ya de gasolina en este tramo de temporada es a José Arnaiz, que quizá rinde más cuando juega como falso 9 o como media punta que cuando está más volcado a la banda.
4: Precisamente José Arnaiz el que de cabeza envía el balón al lateral del campo, saca de banda el conjunto blanquiverde. Ahí vemos al bueno de Carlos Albarrán, que lo intentaba, probar fortuna con la pierna izquierda. Balón fácil para Ander Astrálaga. Minuto ya 44 de partido, todo sigue igual. El protagonista del encuentro es el Córdoba Club de Fútbol. Y el Granada, que con la derrota momentánea del Mirandés, está salvado ya de forma matemática. Córdoba 0, Granada 0.
5: ¿Cuánto puede prolongar esta primera parte? Que ha sido también bastante intensa, muy sí. movida.
8: Yo creo que nada, ¿eh? Quizás me sorprenda con uno, pero yo no descontaría, porque no ha habido acciones, ha habido un par de...
0: El pelotazo que se llevó, que no sé si llegó a requerir atención.
8: No salió nadie, estuvieron segundos. Ahora es verdad que Guardiola, cuando le han clavado los tacos de Ayo, también ha estado un poquito, pero al final eso normalmente es parte del partido y no se descuenta.
5: Parece que va a terminar esa primera parte, no sé si con añadido o no, así que nos quedamos ahí.
4: No va a haber añadido. De hecho, dice el delegado de campo a Iván Ania que no van a añadir absolutamente nada. Cuando se lleguen al minuto 45, quedan 15 segundos, acabará este primer tiempo. El Córdoba quiere acabarlo con un gol. Ahí va Rubén Alves abriendo hacia Kevin Medina en la última del primer tiempo para el conjunto blanquiverde. Kevin Medina por la banda izquierda, le presiona Pablo Sáenz, se marcha de él. Ahora encara Pau Casadesús, toca atrás hacia Ignasi Villarrasa, que devuelve de tacón. Ahí está Alberto del Maral, sin rematador ese centro, y creo que va a decretar el final Muresán. Así es, final del primer tiempo, no se descuenta absolutamente nada. Aplausos del Arcángel a su equipo. Córdoba 0, Granada 0.
5: Ahora os pregunto, y hacemos valoración de lo que ha sido la primera parte, pero va a llegar también el final de la primera parte en Oviedo, Carlos.
7: De momento, minuto 47 se cumple ahora. Va a haber fútbol hasta el 48. Las hostilidades no han roto ninguna de las dos porterías, así que el marcador continúa exactamente igual, con empate a cero en el marcador. Ahí está jugando el Real Oviedo. Lo intenta ahora por medio de una combinación con Elías Zaira. No puede llegar el esférico a Viñas. Bola tranquila para David Soria, que va a dejar pasar los segundos hace un instante. Por cierto, se le veía hablando con Pepe Bordalás acerca de un ajuste en defensa. El Real Oviedo y el Getafe, que van a firmar tablas en este primer tiempo. Le dice ya Sotogrado a David Soria que hay que sacar, que hay que poner la bola en juego. Pedían mano en el control de un jugador del Getafe. El árbitro dice que hay que seguir la contienda. Se quiere ir por la parte izquierda. Satriano no puede, le roban la cartera. Balón va ahora para el Real Oviedo. Intenta controlar en el centro del campo el conjunto petense. Ahí aparecía Elías Chaira. El balón de nuevo atrás para David Costa. Va a acabar la primera mitad. Sociedad en 3-2-1 prácticamente ya, porque Soto Grado se lleva el silbato a la boca y manda a todo el mundo a vestuarios. Empate a cero.
9: Empate a cero entre el Real Oviedo y el Getafe. Y a punto de llegar al descanso en la victoria, Oli.
11: Tres minutos de alargue, pero ya se han cumplido. Ataca el Real Jaén. Es verdad que después de los tres de alargue hubo una pequeña interrupción y creo que el árbitro, nada, no deja que siga. Por tanto, se acaba el primer tiempo con empate a uno entre el Real Jaén y el Deportivo Alavés.
12: Bueno, pues se retiran ya los jugadores.
9: Sí, se retiran.
12: Pues bueno, caras de, bueno, de momento de máxima concentración en los jugadores del Real Jaén. Manolo Herrero se ha ido rápido para el túnel de vestuarios, querrá ajustar algo para la segunda mitad, acompañado por sus miembros del cuerpo técnico, los del Alavés, que también ahora están recibiendo el apoyo de su entrenador en la retirada 1-1, está chocando a los jugadores del filial, así que bueno, el partido abierto con este empate a uno y todo abierto para la segunda mitad de la victoria.
11: Todo dispuesto para un segundo tiempo en el que se va a decidir este partido. La igualdad máxima, aunque es verdad que el Real Jaén ha hecho más en el aspecto ofensivo, pero el Alavés con poquito marcó un gol. De momento, protagonistas a vestuarios, empate a uno.
9: Empate a uno en la victoria. Y ojo que empata el Real Madrid frente al Estepona.
13: Gol de un ex del Algeciras, de Álvaro Leiva, para poner el empate en el marcador en el minuto 57 de partido. Real Madrid C2, Club Deportivo Estepona 2.
9: Entramos también en la recta final de la primera parte en el Maulí de Antequera, Padilla.
10: Efectivamente, estamos en el 35 y el Antequera acaba de perdonar a Drigené una clara ocasión. Entró escorado por la parte derecha y solo completamente delante de Rubén Gálvez falló el que pudo ser el gol de la tranquilidad. A punto de llegar al 36, Antequera 1, Teruel 0.
9: Gana el Antequera y empata el Betis Deportivo en Murcia.
13: Y acaba de tener una ocasión clarísima, no acertaron a rematar ni Pablo García ni Iván Corrales. Un centro medido desde atrás que a puntito ha estado de suponer el primer gol del encuentro. La verdad que ahora están teniendo oportunidades de los dos equipos. Cuando llegamos a la recta final de la primera parte, minuto 36, Real Murcia 0, Betis Deportivo 0.
9: Antonio, del empate a 0 y gracias del Granada en Córdoba. Al Granada le sabe a gloria y al Córdoba le sabe muy poquito, ¿eh?
0: Sí, pero me imagino que va a haber charlita en el vestuario del Granada, ¿eh? Bueno, en los dos, porque creo que el Córdoba ha hecho muchísimo para llevar mínimo un gol. Le está penalizando lo que le ocurre siempre al Córdoba, ¿no? Que es uno de los equipos que más genera, pero a los que más les cuesta hacer gol. De hecho, es el sexto que más necesita centrar, más necesita generar para hacer un gol en la liga. Y en el caso del Granada, pues el rival puede ser mejor que tú porque se jueguen más, porque estén más motivados, porque estén en su campo. Lo que tú no puedes es tener la indolencia que ha tenido el Granada en esta primera parte.
9: David.
6: Ha perdonado demasiado el Córdoba, demasiado, tanto que se puede acordar de ello, el que ha sido un partido muy, muy superior al Granada. Es que no, yo, teniendo en cuenta la mala temporada de Granada en general, pese a esas mejoras defensivas de las que hablaba Antonio, yo no me lo esperaba tan bajo. Además, era un partido más de tranquilidad para certificar su permanencia. Y es que el Córdoba lo ha superado, sobre todo por banda izquierda, porque para mí Kevin ha sido el mejor del Córdoba, Kevin Medina, que lo ha superado una y otra vez, con centros desde línea de fondo, buscando también la llegada desde el punto de penalti, y el Granada no está.
9: ¿Con quién te quedas, Ildefonso, de esta primera parte?
14: Pues mira, suscribo las palabras de David Jurado. Kevin Medina, me han gustado mucho las bandas del Córdoba, tanto Cristian Carracedo como Kevin Medina, no solamente en labor ofensiva sino también defensiva, han corrido mucho atrás cuando el equipo lo ha necesitado, las pocas ocasiones que ha tenido el Granada de atravesar la línea de medios, y yo me quedo con los dos bandas, con Cristian Carracedo, que ha estrellado ese balón en el larguero, y Kevin Medina, que ha estado muy bien en la banda izquierda.
9: Bueno, un poco del
0: Granada. De Granada nadie, yo diría que nadie.
9: No se queda.
0: Lo de William, ¿no?, que ha despejado algún que otro balón.
14: Sí, pues poco, sí, quizás más. Sea lo más seguro de la defensa, pero poquísimo más. Yo le iba a decir a Antonio Callejón que le brindaba la ocasión para que él dijera a quién, porque yo no me quedaba con absolutamente ninguno.
0: Sí, totalmente.
9: Bueno, ahora estamos con vosotros para vivir la segunda parte. Son las 7 y 24. 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
11: Son las 7 y 27 y acaba de marcar el Betis Deportivo en Murcia.
12: Gol del Betis Deportivo que se agarra a la salvación, el centro lateral. Y creo que ha sido efectivamente Óscar Masqué, el lateral derecho, que pone por delante al filial de Dani Fragoso. Minuto 42 de la primera parte. En el Enrique Roca de Murcia, Real Murcia 0, Betis Deportivo 1.
11: Y llega Bernardo Ruiz y sus mochileros. Hoy tenemos dos, porque hemos estado en Rusia con Juan Díaz, que acaba de subir a la primera división rusa. Y ahora con Bernardo nos vamos a Italia.
13: ¿Qué tal? Hoy activamos el GPS con la misión de redescubrir una historia de un viejo conocido de Canal Sur Radio, al que ya entrevistamos en 2023 y que regresa precisamente a los micrófonos de La Gran Jugada por su reciente éxito, por su histórico ascenso con el Savoia 1908 a la Serie C de Italia. En su DNI figuran 30 años de experiencia y además es un auténtico killer. Ha firmado 11 goles y 5 asistencias en la Serie D con el Savoia 1908 y responda al nombre de Dani Muñoz. Dani, ¿qué tal? Bienvenido, buenas tardes.
14: Buenas tardes, ¿qué tal?
13: De celebración aún, ¿no? Después del ascenso histórico, después de vencer 3-0 en el último partido al San Cataldese, ¿no? Y certificar precisamente el acceso, la escalada a la Serie C de Italia, equivalente a la Primera Federación. Una categoría 100% profesional en Italia, ¿no?
14: Sí, la verdad es que aquí se vive el fútbol increíble, pero sobre todo a partir ya de la Serie C, estamos hablando que son categorías profesionales ya como sería más o menos la segunda división de España, porque es increíble Italia cómo viven el fútbol y cómo son aquí.
13: ¿Cómo se ha vivido precisamente el ascenso en Torre Annunziata, que es la ciudad del cinturón metropolitano de Nápoles, en el que ejerce de local el Savoia?
14: Pues la verdad es que, para no engañarte, ni me lo esperaba que fuera de esta forma, porque sales a la calle y piensas que eres futbolista, pero de primera división, porque la gente entusiasmada, los niños pequeños, hacían ya 11 años que no estaban en la categoría de bronce, por así decirlo, y la ciudad vive de fútbol y la verdad es que muy contento, porque no me lo esperaba, porque era un equipo que se había hecho directamente para conocerse, para, digamos, consolidarse la categoría este año y el año que viene soñar. Pero en cambio, con tanto trabajo y tanta humildad que han tenido los compañeros, hemos conseguido un ascenso muy difícil, pero trabajamos.
13: Uh-huh. Ya son tres temporadas consecutivas en Italia: Gallipoli, San Baiase, Sarnese y Saboya. Supongo que ya curtido en mil batallas en Italia, eres un referente de la Serie D, ¿no?
14: Digamos que este es el cuarto año. Déjame que te corrija, porque el primer año estuve en Excelenza, que digamos es como la tercera ref en temas de categorías aquí,
13: sí,
14: en Italia,
13: de equivalencia.
14: Y nada, la verdad es que en Serie D sí que llevo ya tres años y es una categoría que me encanta, porque no tiene nada que ver con, digamos, el fútbol español, porque desafortunadamente en España hay jugadores muy fuertes, pero digamos, tú cuando vas a jugar no te encuentras estadio con 8 o 10 mil personas en tercera red, segunda red, ya te lo encuentras a partir ya de primera red, si no me equivoco, a no ser caso específico así.
13: Jerez Club Deportivo, Recreativo de Huelva, sí. Pero evidentemente las asistencias son menores que en Italia, además, un país en el que la Legión de Andaluces sois pelotón, ¿no? Compartes vestuario con algún otro español, supongo.
14: Sí, este año he tenido la suerte de compartir vestuario con José Carlos Caballero, conocido como Checa.
13: Sí.
14: Estuvo jugando en el Sevilla, las filas del Sevilla, en España y demás. Uh-huh. Y tuve la suerte de coincidir el año pasado en Contro. Él jugaba en la Vibonese y yo en el San Biase. Y me pareció un óptimo central. Y este año pues tuve la suerte de poder hablar con el director deportivo y de decirle que había un central que vivía en Sevilla, cerca de casa mía también, y que nos podría venir muy bien para el equipo, y no lo pensaron y lo firmaron. Uh-huh. Y ha hecho también un año increíble.
13: 11 goles, 5 asistencias. En el plano personal, Dani, un año sobresaliente, ¿no?
14: Me hubiese gustado, la verdad, haber marcado más goles, porque he tenido, desgraciadamente, por así decirlo, la mala suerte de fallar un penalti y de perderme, digamos, unos 6-7 partidos por una pequeña lesión que tuve, pero bueno, al fin y al cabo ha salido todo a pedir de boca.
13: 30 años, natural de Alcalá de Guadaíra. En Andalucía militaste en el San Roque de Lepe, en el Gerena, en el Ceuta, precisamente, que fue uno de tus conjuntos junto al cacereño más laureado. Y después de 4 años en Italia, ¿cómo es el contacto con la familia? ¿Cómo vives precisamente estar a miles de kilómetros de casa?
14: Al principio lo viví muy, muy mal, porque la verdad, para que los chicos que me estén escuchando, que tengan pensado venir al extranjero, es difícil, porque vienes a un país en el cual el idioma es otro, te cuesta trabajo, digamos, hablar con las personas, comprender, pero al fin y al cabo aquí se viene a jugar fútbol, y en el mundo del fútbol no existe ninguna lengua, solo una. Y la verdad es que me fue fenomenal, y poquito a poco empecé a madurar, digamos, futbolísticamente, a hacerme la idea que estaba lejos de mi familia, pero al fin y al cabo, yo cuando estaba en España, cuando vivía en Ceuta, por ejemplo, a mi familia también la veía poco, porque entrenábamos siempre y estábamos un poquito menos lejos, pero seguía sin verla. Uh-huh. Entonces, en ese aspecto estaba bien, digamos, bien acostumbrado.
13: ¿En la próxima temporada, Dani, qué? ¿Debut por fin en Serie C?
14: Eso es una cosa, se lo tiene que ver ya también el representante con el presidente y todo, porque la verdad es que yo también tengo 30 años, he jugado en Segunda B en España, que quiere decir que es como la Serie C, y la verdad es que yo aquí estoy muy contento, muy feliz, porque me tratan como en casa, porque es que es eso, yo me siento aquí como en casa. Este año a mí se me ha pasado volando, y al fin y al cabo son cosas que, como bien sabes, es trabajo de representante con el club.
13: Ojalá, ojalá que haya buenas noticias, si no es con la continuidad, sino con un nuevo destino apetecible y que además suponga otro crecimiento en tu carrera. Dani Muñoz, delantero de Alcalá de Guadaíra, muchísimas gracias por haber estado en los micrófonos de Canal Sur Radio. Un fuerte abrazo.
14: Muchísimas gracias a ustedes por siempre tener en mente a jugadores de españoles que se van al extranjero, amigo.
7: Bueno, pues hasta ahí los mochileros con Bernardo Ruiz. Va a comenzar la segunda parte en el Arcángel. Va a sacar de centro el Granada, Ilde.
8: Comenzó ya el partido, sacó de centro Pedro Alemán, sin cambios en ninguno de los dos equipos. Minuto 45 y 14 segundos en estos momentos. Córdoba 0, Granada 0.
7: En la victoria ha comenzado la segunda parte. Veo que no sé si ya ha comenzado.
8: Todavía no ha arrancado, Jesús, se retrasa el inicio del segundo tiempo, el árbitro no ha dado todavía ni siquiera la autorización y va a colocar el Real Jaén el balón en el centro del campo porque va a sacar el Real Jaén en este segundo tiempo. De momento no empieza, aunque creo que son los mismos protagonistas, bravo.
15: Sí, la verdad es que se está hablando ahora con el banquillo del Real Jaén, pero dice que ahora ya sí está, se estaba esperando un poco.
8: Arranca en este momento.
15: Un poco a que se cumpliera la hora y bueno, pues efectivamente sin cambios en el Real Jaén y en el Alavés B, los mismos 22 protagonistas que arrancan esta segunda mitad.
8: Segunda parte en juego en la victoria, 1-1.
7: Hay gol, vuelve a marcar el Betis.
12: Gol de Pablo García para el Betis Deportivo. Lanzamiento de penalti sensacional del canterano bético. Tras previa revisión del VAR, un pisotón sobre Morante, lo indicaba el colegiado tras revisar la pantalla y en el minuto 50 dio 3 de alargue el colegiado. Gana el Betis 0-2 al Real Murcia.
7: Arranca también en el Carlos Tartiere. Carlos, la segunda parte.
16: En efecto, arranca la segunda parte. Se estaba despojando del chándal para empezar a calentar a Santi Cazorla y la verdad es que también ha habido una sustitución en el conjunto del Getafe. Ahora te digo quién se ha ido porque estoy haciendo recuento de efectivos. Empate a cero, arrancó el segundo tiempo.
7: Arranca por tanto la segunda parte y también en Anduba, en el partido de segunda división, donde el Eibar está ganando 0-1 al Mirandés. Hemos llegado al descanso en Antequera, Padilla.
17: Sí, efectivamente, jugadores ya en el vestuario con ese marcador que le daría la permanencia matemática al Antequera. 1-0 gana el Antequera al Teruel, gol en el minuto 20 de Destiny. Descanso en el Maulí.
7: ¿Y descanso también en Murcia o no?
17: Gol, gol del Real Murcia.
7: Ah, acaba de marcar el Murcia.
12: Gol del Real Murcia, estrategia, saque de banda y despiste absoluto de la defensa del Betis Deportivo.
7: ¿Qué estrategia ha habido ahí? Cantada absoluta,
15: digo
7: de la defensa,
15: estrategia porque han utilizado la catapulta desde el saque de banda y la verdad que ha sido un despiste tremendo de la defensa del Betis. Marca Leal, por tanto en el alargue de la primera parte vamos ya por el 51 y medio. Real Murcia 1, Betis Deportivo 2.
7: Ahí está Torres, el que fuera jugador del Valencia y también Curro Torres y también entrenador del Córdoba Club de Fútbol. Ahora sí arrancó la segunda parte en la victoria, Oli.
8: Y está atacando el Real Jaén. Siberio dentro del área. Resuelve la defensa con más apuro de lo normal. El Real Jaén ha salido enchufadísimo en este segundo tiempo. Ojo que vuelve a la carga el Real Jaén. Mario Martos en el piquito derecho del área grande. Centra Siberio dentro del área. Hay una melea ahí. Nube de jugadores. Y el árbitro resuelve con falta a favor del Alavés B. Se queja el público. Muy, muy discutida la acción.
15: Sí, había un barullo ahí. Al final lo que ha pitado lo más fácil, el colegiado, una falta de Marco Siberio que intentaba con los pies arrebatar el balón al jugador que estaba tendido en el terreno de juego del Alavés dentro del área.
8: 2 minutos y medio del segundo tiempo, las espadas en todo lo alto, ese 1-1 inquietante que da la sensación que conforma más al Alavés que al Real Jaén. El Real Jaén que aprieta, quiere más. De momento, igualdad en el marcador.
7: Ojito al Granada que ha comenzado muy bien la segunda parte, Ilde.
18: Sí, ha hecho dos ocasiones de peligro, bueno, acercamientos, porque los disparos desde la frontal se han marchado por encima del larguero, pero ya ha hecho mucho más de lo que ha realizado en el primer tiempo. Callejón, ¿qué les ha dicho Pacheta a sus jugadores para que hayan salido así de revolucionados?
17: Pues me imagino que la charla, por no llamarla tirón de orejas o regañina, habrá sido interesante, porque el equipo simplemente necesitaba eso, ponerse un poco las pilas, tener más ganas, más mordiente, y bueno, lo hemos visto por parte de los dos extremos, tanto Pablo Sáenz, que estaba siendo el mejor en los últimos partidos del Granada, por cierto, que tiene contrato ya firmado para la temporada que viene con el Oviedo, Se ha criticado mucho, bueno, que no se pudiera renovar a este jugador, que es verdad que no le costó mucho coger la regularidad con el equipo y en esta segunda vuelta, pese a que no va a jugar en principio el año que viene en el Granada, pues lo está haciendo muy bien. Y el otro, la otra opción ha sido de José Arnaiz, que estaba muy desaparecido, como la mayoría de los jugadores en el primer tiempo del Granada.
18: Ha comenzado enchufado el Granada, al menos avisando al guardameta Iker Álvarez, al portero del Córdoba, testigo hoy del partido, porque apenas ha intervenido. La mueve el conjunto blanquiverde, lo hace en horizontal Rubén Alves a Alex Martín, que gana metros, levanta la cabeza, cambia el sentido de la orientación del juego hacia Kevin Medina, que controla, toca atrás hacia Inasi Vilarrasa, el Córdoba, que ya está jugando en territorio nazarí. Se mete por dentro Inasi Vilarrasa, no lo ve claro y decide cederla a Requena, este de nuevo hacia Kevin Medina, toca atrás hacia Alberto del Moral, el balón buscaba a Cristian Carracedo, recupera de nuevo el Córdoba Club de Fútbol, ahí está Carlos Albarrán, y precisamente esas dos ocasiones ha levantado del sopor a los aficionados del Granada, que yo creo que se merecen mucho más de lo que está haciendo su equipo. Lo intentará el conjunto blanquiverde, ahí está Kevin Medina emparejado con Pau Casadesús, se intenta marchar, lo intenta, la finta, toca atrás hacia Alberto del Moral, prolonga el Córdoba la jugada en la frontal del área y ahí aparece Pedro Alemán con un gancho en su pierna derecha para evitar el pase que llevaba cierto peligro. Lo intenta ahora, el balón en largo, buscando a quién, buscando a José Arnaiz, que se bate en duelo con Carlos Albarrán. Se intenta marchar, amaga con el lanzamiento, no, cede atrás. Qué buena dejada. Ahí se encuentra Pedro Alemán. Toca en la frontal del área. Lo intenta, pero ahora viene el Córdoba. Metiéndole un poquito de presión al juego. El balón que se marcha finalmente. No ha sido falta. Falta sobre la defensa del Córdoba Club de Fútbol. Minuto 6 y medio de partido. Parece, David, que el Granada ha dado un pasito adelante, pero el Córdoba sigue siendo fiel a su principio. Y ojito que va a realizar ya Iván Gania un cambio. Al menos.
19: Claro, esto, ¿eh?
18: Sí, porque creo que Alberto del Moral no puede seguir.
19: Sí, lo he visto antes en la jugada de ataque, que se ha quedado parado de manera rara. Lo de Alberto, la verdad es que es el colmo de la mala suerte, o vete a saber. Sí. Y el Granada no es que haya salido activado, es que además la presión que está ejerciendo en la salida del balón del Córdoba es muy parecida a la que el Córdoba ha hecho en la primera parte. Y eso es evidentemente de la caseta, está claro. Y parece otro Granada de Pacheta, la mano de Pacheta, lo que decía Antonio. Y Alberto del Moral lesionado.
18: Y creo que va a entrar Gotti, el jugador cedido por la Real Sociedad, que se acomoda las medias y no puede.
19: Se pone la camiseta tapándole la cara, lo cual es señal inequívoca de que Alberto será mi cuarto partido seguido titular, lo más que he jugado la temporada, y otra vez recae.
20: Por cierto.
18: Y esperemos.
20: Sí. No, es una. No tiene nada que ver con el partido. Ha perdido el Huesca, de Paco Gémez. En el último instante le ha metido el Arsenal, O sea que esto
19: era lo normal también, era el líder, ¿no?
20: Ya,
19: el
20: Arsenal, ya, ¿no?
19: Pero complicado, se pone complicado.
20: Atentos al Tottenham, que juega mañana frente al Leeds, pero cada vez lo tiene más complicado para esa permanencia, que ojalá la consiga. Pero bueno, lo que nos interesa es el Córdoba y el Granada. Con ese cambio.
18: Sí, se marcha cabizbajo Alberto del Moral, que como tenga lesión muscular creo que se pierde ya lo que queda de temporada, animado por el banquillo y también por Iván Gania, y entra Gotti. David, ¿qué te parece el cambio? Hay que recordar que Isma Ruiz, el jugador que está llamado a estar en la medular, se está recuperando una lesión y el equipo técnico prefiere no forzarlo por el momento.
19: El cambio no es hombre por hombre, el cambio es muy ofensivo porque Miguel Gotti es media punta. Yo creo que va a pasar a jugar con dos delanteros, Sergi Guardiola y Adri Fuentes, y solo Requena, también el granadino, atrás de stopper por delante de la defensa, o sea, riesgo máximo.
18: Ahí está Inasi Vilarrasa, que intenta ahora generar peligro por la banda izquierda, cede a Carlos Albarrán, el disparo, lo repele Lloyd Williams, el balón hace lo imposible, lo consigue Cristian Carcedo para que no salga del rectángulo de juego. Ahí está de nuevo el Córdoba, llevando el peligro por la banda derecha. Carlos Albarrán tocando atrás hacia Cristian Carracedo. Tiene tres jugadores en del Granada alrededor. Decide pasársela a Requena. Este a su vez a Inasi Vilarrasa. Tiene dudas. Toca el Córdoba intentando perforar la defensa del Granada. Bien situada en estos momentos. Minuto 9 de partido. Sigue el empate a cero en el marcador en el Arcángel.
11: Hay jugada de VAR en primera, Carlos.
16: Javi López se puede dejar en inferioridad al Real Oviedo. Controló en la medular, se le fue un pelín largo el control. Llegó al cruce Juan Iglesias y el jugador Javi López, yo creo que sin intención ninguna, tiene la desgracia de dar con su bota en el tendón de Aquiles. Así que me parece que se va a ir camino de vestuarios.
0: Yo no la he visto tan clara, Carlos, para VAR. No lo veo una acción que se puede tomar la decisión de roja, porque efectivamente, como tú dices, le clava los tacos en el tendón de Aquiles. Pero bueno, esa acción vimos hace dos, tres temporadas que eran todas rojas. Ahora se tiene muy en cuenta el cómo. Creo que está al límite, creo que es una acción de naranja, que si el árbitro Sotogrado hubiese expulsado está bien. Pero bueno, en este caso pues ha sido llamado por su compañero, ha sido llamado por Figueroa, es Jorge, precisamente el que está en el VAR, uh-huh. Y ha considerado que el clavarle los tacos a esa altura, pues bueno, ha sido, se podría decir, más queriendo, que a lo mejor por eso ha tomado la decisión de avisarle y han optado por cambiar la amarilla por la roja.
16: Se queda, por lo tanto, con 10 el Real Oviedo a perro flaco, todos son pulgas, con 11 el Euro Getafe de momento, 54 minutos de partido, 9 de la segunda mitad, empate a cero.
11: Empate a cero. Estamos también muy pendientes de la segunda división, no solamente de lo que está haciendo el Córdoba Club de Fútbol, sino de lo que está pasando en Anduba, donde sigue ese 0-1 para el...

0: Madrid C2, Estepona 2.
1: ¿Y cómo es la segunda parte? ¿Sigue dominando el Real Jaén en la victoria, Oli?
2: Me gusta más este Real Jaén del segundo tiempo que el del primer acto del encuentro. Persiste el empate a uno, pero se acerca con más criterio, con más coherencia el conjunto de Manolo Herrero. Por cierto, que acaban de anunciar el número de espectadores y ya puedo decir que ha pinchado el club esta vez subiendo los precios. El otro día, frente al Antoniano, liga regular, 11.000 personas, hoy 8.011. O sea que ha dictado sentencia el graderío. De momento, a pesar de que hay menos gente, un ambiente extraordinario, el Real Jaén que sigue buscando el segundo. Y ahora sí que es verdad que se desgañita Manolo Herrero, el entrenador del Real Jaén, Bravo.
3: Sí, se desgañita porque pide ahora defensa en este ataque del Alavés, en el interior del área, ese balón que ha llovido, y pedía pues más intensidad. No quiere más errores, como fruto de un error ahí en el marcaje llegó el tanto del Alavés, y no quiere absolutamente ninguna desconcentración y quiere tener a los suyos enchufados. Parece que la segunda mitad ha empezado bien para el Real Jaén, pero quiere marcar, quiere conseguir un resultado ventajoso en este partido de ida, Manolo Herrero.
2: De hecho, todavía no ha habido ningún disparo sobre los tres palos de la portería del Real Jaén. No se ha acercado el Alavés con peligro. El Real Jaén sí que lo ha hecho, pero falta la guinda de ese gol que pueda poner por delante al equipo andaluz. 12 minutos, segundo tiempo en la victoria, empate a uno.
1: Hay cambios en el Granada y ojito a Fuentes. Hilde.
4: Sí, aunque ahora nos tranquiliza todo Sergi Guardiola indicando que se queda en el terreno de juego porque se dolía de su rodilla izquierda, hacía saltar las alarmas, pero ese gesto tranquilizador del delantero balear, todo indica que no va a tener problemas Adri Fuentes para continuar en el terreno de juego, aunque se prepara Perkan para entrar en su lugar, se marcha cojeando y yo creo que no va a poder continuar pese al gesto de Sergi Guardiola. Y por cierto, doble cambio en el Granada, se marcha Pau Causadesús y entra en su lugar Álvaro Lemos por el lateral derecho. Posición de... ha cambiado simplemente el jugador en el lateral derecho y se marcha Ryan Cirevi y entra en su lugar el delantero uruguayo Gonzalo Petit. ¿Qué te parecen los cambios, Callejón?
5: Bueno, Pau Causadesús salió de lesión hace una semana, ha estado bastante tiempo fuera.
2: Gol en la victoria.
1: Marca el Deportivo a la vez de nuevo, Oli.
2: 13 minutos, segundo tiempo, otro jarro de agua fría para el Real Jaén, con qué poquito, balón que ha metido Chanet para Álvaro García, se adentra en el área, toca en corto, lo deja para Hernández, que solito, ha tenido tiempo de controlar, de darse la vuelta, de elegir el disparo y de cruzar el esférico al fondo de las mallas. 13 minutos, segundo tiempo, lo ha vuelto a hacer el Deportivo a la vez del conjunto vitoriano para ponerse por delante en el marcador. Real Jaén 1, Deportivo a la vez B 2.
3: Pues de nuevo,
1: el equipo
3: frialdad Zorro en el graderío.
1: Sí. Bravo, la verdad que lo decía Oli, es muy fácil el remate dentro del área, ¿eh?
3: Sí, sí, es el enfado de Manolo Herrero ha sido tremendo porque, como bien, ha recibido con toda comodidad, se ha dado la vuelta y ha marcado, ya lo pedía Manolo Herrero, lo decíamos en la anterior conexión, más intensidad atrás porque estaba llegando poco el Alavés, pero lo poco que estaba haciendo, pues estaban dejando rematar, estaban dejando pues ciertas facilidades e insistía mucho Manolo Herrero en eso, y fíjate por dónde que la siguiente que ha tenido el Alavés con toda comodidad ha vuelto a adelantar el equipo filial vitoriano, así que jarro de agua fría en las gradas, intenta un poco desde los propios jugadores del Real Jaén pedir a la grada que no se venga abajo porque queda todavía eliminatoria, pero este segundo gol del Alavés sí ha sido un jarro de agua fría, ¿eh?
2: La verdad es que queda mucho partido todavía, pero Jesús, es que lo preocupante es lo poquito que hace en ataque el Alavés y que ya lleve dos goles.
1: Sí, la verdad que lleva casi dos llegadas y dos goles. Es triste porque había comenzado bien el equipo de Manolo Herrero, mereciendo más, pero bueno, queda mucha
2: ojo,
1: eliminatoria.
2: Peligro el Alavés de nuevo, puede marcar el Alavés. Paradón, paradón de Morilla. La ha tenido el Alavés, un mano a mano con Morillas, y qué parada ha hecho ese chico, que hay que recordar, no es el titular de la liga, está lesionado Rabanillo, está jugando el suplente y ha salvado el 1-3 en la victoria.
3: Un 1-1 para el jugador Diego Morcillo, el que hizo el primer tanto, y la verdad es que paradón el del portero del Real Jaén.
1: De Antoni ayer en San Sebastián, en el mano a mano,
2: sí,
1: el portero
2: sí,
1: también
2: sí.
1: Cuenta y ha hecho un gran paradón, la verdad, ¿eh? Ahora, que pase paradón, al hueco, ¿eh? Cómo le ha ganado la espalda a la defensa del Real Jaén otra vez, ¿eh?
2: Estos chicos, Jesús, tienen una calidad tremenda, ¿eh? Recordemos que estamos hablando de un filial
6: pero tocan muy bien el balón, defienden bien. Hay que decir que el Alavés solo ha recibido en toda la temporada 20 goles. Es un equipo que

0: Defiende muy bien, pero que marca poco. ¿Quién lo diría? Que lleva ya dos en el Estadio de la Victoria y muy bien podría llevar tres.
1: Pues sí, cuidado, que esto no está ni mucho menos todavía terminado, pero el Real Jaén se vuelca, deja huecos. Y cuando se cumple la hora de partido, está ganando el filial Babazorro, el equipo de Vitoria. ¿Cómo está siendo la segunda parte, Carlos, en Oviedo?
2: De momento, paradita, Jesús, porque hay jugadores...
1: Lleva más tiempo a Santi Cazorla que el partido, Llevan un buen rato enfocándolo.
2: Sí, porque primero cuando se quitaba el chándal, se ponía a calentar. Luego cuando estaba calentando, ahora que parece que va a salir. Por cierto, que te decía antes, movimiento en los banquillos. Mario Martínez se va y entró Vázquez, se fue y entró Vázquez. Eso en el conjunto getafense. Mientras que en el Real Oviedo, Hassan ha dejado su puesto a Rahim y la verdad es que tampoco se está notando demasiado. Lo que sí es cierto es que el marcador no se mueve, que hay mucho juego subterráneo y que el Oviedo, recordemos, está con 10 sobre el césped. Minuto ya 61 de partido, empate a cero.
1: Arrancó la segunda parte en el Maulí, en Antequera, con esa victoria del conjunto de Abraham Paz. Padilla.
3: Sí, están los mismos 22 protagonistas en esta segunda parte que debe llevar a la Antequera a la permanencia matemática. Estamos en el minuto 50, sigue valiendo el gol de Destiny, Antequera 1, Teruel 0.
1: Villalba no comienza la segunda parte todavía en Murcia, ¿no?
4: Acuérdate que llegaron los goles en el descuento, con lo que ha terminado un ratito más tarde que el partido de la Antequera.
1: Bueno, pues...
4: Pero ya están los protagonistas sobre la hierba.
1: Pues sí. Vamos a estar muy pendientes también. Enseguida estamos con los compañeros que nos van a contar también el clásico, porque ya tenemos alineaciones. Hay 11 inicial ya del Barça. Y me llega por aquí una información que me parece cuanto menos curiosa, y es que han apedreado el autobús del Barça los propios aficionados del Barça al confundirlo con el del Real Madrid. No lo entiendo, la verdad.
5: ¿Cómo?
1: No entiendo, sí, sí.
4: Está llegando una noticia. Uno es blaugrana y otro es blanco.
1: No lo entiendo, ¿no? Habría aquí alguno.
5: Habrán ido en un autobús blanco.
1: Algún daltónico, a lo mejor entrar en un autobús de línea, yo qué sé. Han apedreado el autobús del Barça por error. Que esto ya, de verdad, los tontos, cuando están aburridos, tienen estas cosas.
5: De verdad,
2: ¿sabes?
5: Sí, sí.
2: Estarían calentando.
1: Qué barbaridad. Bueno. En fin, lamentable, lo que le faltaba al pobre Flick, que va en ese autobús también el día en el que
5: caso era pedrear,
1: ha fallecido su padre. Bueno, volvemos de nuevo a Córdoba, con empate a cero, el partido mucho más igualado, Ilde.
6: Sí, mucho más igualado, de hecho el Córdoba no llega con tanta claridad que en el primer tiempo. Se va a producir un doble cambio, va a entrar Izan González con el dorsal 41 y su melena. Y también Alex Sola, van a ser los que van a ingresar en el terreno de juego. Y me preocupaba mucho, muchísimo, cómo se ha ido hacia vestuario David Adri Fuentes, cojeando y apoyándose del médico porque no podía ni caminar. Sensible baja para lo que queda de final de temporada.
7: Ya la primera impresión, te parecía grave la lesión. Sergi Guardiola parecía calmar, que no pasaba nada, pero sí que pasaba. Se ha ido muy, muy, muy cojo a vestuario y ya veremos. Bueno, o no lo veremos, porque ya sabemos cómo funcionan actualmente en el fútbol el tema de los partes médicos, ¿no? Pero tiene mala pinta lo de Adri Fuentes, desgraciadamente.
6: Bueno, pues los cambios que está realizando Pacheta: se marcha Pablo Sáenz por Alex Sola y Manu Trigueros por Izan González. Son los dos cambios que realiza el técnico del conjunto nazarí, que el Callejón está, no voy a decir que me está gustando más que en el primer tiempo, pero sí se le ve más equilibrado, ¿no?
5: Sí, porque el Granada subió la intensidad, a partir de ahí se ha equilibrado un poco el partido. Los cambios ahora hombre por hombre. Izan González, un jugador joven que ha dejado unas sensaciones buenísimas, quitando algún partido en el que se ha contagiado también un poco del bajo nivel de sus compañeros, pero que tiene una clase tremenda. Este jugador tiene mucho futuro, que se presupone jugará el año que viene en el Girona. Y bueno, el caso de Manu Trigueros acaba contrato y hay incluso algún rumor de que podría llegar a retirarse. Jugador que se le nota a veces ya falta de gasolina, aunque sigue teniendo muchísima clase. Y el otro cambio, bueno, Alex Sola por Pablo Sáenz, al final cambio natural. A mí Alex Sola me gusta mucho. Alex Sola, que va a jugar la temporada que viene en el Almería, pero que, por ejemplo, en el partido ante el Zaragoza marcó el gol de la victoria.
6: Así es, lo intenta ahora el conjunto blanquiverde por banda derecha. Cristian Carracedo, que encara, baila, Diallo, lanza el centro, sin rematador. Sin rematador se queja la afición del Córdoba, que se da cita hoy en el Estadio del Arcángel. Otra ocasión, otro acercamiento que desperdicia el conjunto blanquiverde. Lo intenta de nuevo, banda derecha, banda izquierda, perdón. Inassi Vilarasa colgaba el balón, despeja la defensa del Granada. Minuto 21 de este segundo tiempo. Lo intenta tímidamente el Córdoba sin la claridad del primer tiempo. Ahí va Alex Martín buscando referencia, buscando algún compañero al que pasarle la pelota, rodeado de tres jugadores. Decide atrasar hacia el central del Córdoba, hacia Rubén Alves, que está haciendo un partidazo en el día de hoy. Es cierto que tampoco el chico Ryan Zinevi lo ha puesto en muchos problemas. Mueve el Córdoba, buscando el hueco con el que perforar la portería del Granada. Ahora es Cristian Carracedo el que abandona la banda, se mete por dentro, toca en corto hacia Requena, Requena hacia Carlos Albarrán, que gana metros, buen balón vertical hacia Perca. No se entiende con Cristian Carracedo, al que veo ya un poco fundido, un poco cansado, se ha matado a correr en la tarde de hoy. Lo intenta de nuevo Cristian Carracedo, cerquita del piquito del área. Creo que se ha hecho un lío y comete falta. Falta a favor del Granada, minuto 23 ya de partido, Córdoba 0, Granada 0.
1: ¿Reacciona el Real Jaén, Oli, a ese tanto del Deportivo a la vez?
0: Se ha jugado poco porque ha habido una interrupción, pero el Real Jaén de momento no ha metido la directa. Creo que está acusando psicológicamente no solo el gol, sino la contra en la que estuvo a punto de llegar el tercero. Y de hecho el público también ha enmudecido, hay un momento de zozobra, de incertidumbre, que yo creo que es lo que preside ahora en el graderío.
8: Sí, hay incluso algunos pitos ahora, pues reclamando al Real Jaén algo de más intensidad. Manuel Herrero ha movido el banquillo, ha salido el delantero Agus Alonso, ha quitado a un defensa, a un central, Javi Moyano, apuesta ya por el ataque el equipo jiennense, pero ojo al Alavés.
0: Ojo que vuelve a la carga el Alavés, balón dentro del área, punto al poste y fuera. La volvió a tener el Alavés B. El balón tocó ligeramente en el poste, a punto de nuevo marcar el conjunto de Vitoria.
8: Sí, lo desvió a última instancia Moja y a punto ha estado de meter en propia portería el jugador del Real Jaén, y el palo lo remedió.
0: 23 del segundo tiempo, toca revertir la situación y vemos como Adri Paz, uno de los jugones del Real Jaén que está en el banquillo, va a saltar al terreno de juego ya con todo intentándolo Manolo Herrero. Este resultado, recordemos, obligaría a ganar de dos en tierras de Vitoria. Córner a favor del conjunto del Alavés. De momento repliega líneas el Real Jaén. Está atacando, se siente fuerte y con ganas el conjunto de Vitoria. Estamos en el 23 y medio de este segundo tiempo. En la victoria, Real Jaén 1, Alavés B 2.
1: Va a terminar el partido en Valdebebas. El Estepona empatando frente al Madrid C.
4: 20 segundos le quedan al partido. Ha hecho el último cambio el técnico del Real Madrid. Por tanto, yo creo que es buen resultado para el partido de vuelta, que se jugará en casa. Por tanto, quedan nada, 8 segundos para que concluya el partido en Valdebebas. Real Madrid C2, Estepona 2.
1: ¿Cómo es el segundo periodo en el Maulí, Juan Ramón Padilla, donde está ganando el Antequera?
3: Pues está un poco impreciso ahora el Antequera. Incluso Sergio Moreno ha podido empatar, ha movido Vicente Parras el banquillo, metiendo a más pólvora en punta, a ver si puede conseguir el segundo. No está llegando en punta el Antequera, es cierto que tiene el marcador a favor, pero un marcador corto. Estamos en el 58 de partido, Antequera 1, Teruel 0.
1: ¿Quién se ha lesionado del Granada, Hilde?
6: Pues estoy intentando, a ver si Callejón me puede echar una mano.
5: Lemos, sí, sí, Lemos, que acaba Álvaro de entrar, hace 5 minutos.
6: Exacto,
5: sí.
6: Exacto, el lateral derecho del Granada, creía que había sido Alex Sola, pero no, he visto el dorsal 7, que está dialogando ahora con un compañero en el interior del área del Granada, cuando ahora el juego se encuentra detenido, mientras se asiste a Álvaro Lemos, al lateral derecho del conjunto nazarí, que creo que no va a tener problema para seguir en el terreno de juego. Se marcha por su propio pie a la línea de fondo y yo creo que no va a tener ningún tipo de impedimento para continuar. Vamos a ver esta falta que va a botar Cristian Carracedo. Da el colegiado lo que hay para que se lance el esférico. Lo toca en corto hacia Kevin Medina. Decide devolver hacia el extremo diestro, el centro al segundo palo. a punto Requena, que de forma casi acrobática, alzando el pie a 2 metros de altura, golpeaba el esférico, pero se estrellaba ese balón en el lateral de la red. Así que sin ningún tipo de problema para el conjunto de Pacheta, que realiza otro cambio. Entra el dorsal número 28, Óscar Nasai, central, y se marcha Álvaro Lemos porque no puede continuar. No puede continuar, por tanto, rearma. Se ve obligado a hacer cambios en la defensa Pacheta. ¿Y este cambio cómo le puede sentar a la Granada, Callejón?
5: Bueno, Óscar Nasai es central, efectivamente. Ahí donde se espera que termine de mejorar, ¿no? Porque es un futbolista con muchísima proyección. De hecho, el año pasado el Real Madrid se interesó por él para ficharlo para su cantera. Pero casi toda la temporada la ha jugado de lateral derecho. Porque Pau Casadesús ha tenido muchos problemas. Porque Álvaro Lemos, que llegaba en el mercado de invierno, llevaba un año sin jugar. Hoy ha durado muy poquitos minutos por una lesión muscular, por lo que se ve, y bueno, va a jugar en la posición en la que más minutos ha tenido esta temporada. Es cierto que Óscar Nasai ha perdido la titularidad en los últimos partidos porque su nivel ha bajado muchísimo, y algo que se le ha recriminado, porque es un futbolista con una proyección tremenda y que debe de seguir creciendo y mejorando.
6: Pues es el día de las lesiones hoy en el Arcángel. Se marchó lesionado Alberto del Moral, se marchó lesionado Adri Fuentes y se marcha ahora lesionado Álvaro Lemos, que se duele de su pierna derecha. Sigue el juego, el balón en movimiento en el estadio del Arcángel. Ahora el balón mucho más dividido, ha aumentado la intensidad el conjunto nazarí. Es objeto de falta. Baila Diallo. Minuto ya 28 de este segundo tiempo, sigue el empate a cero entre el Córdoba y el Granada.
1: ¿Y por qué no hay goles en Oviedo, Carlos?
2: Pues porque pese a que el Getafe va con 11 y el Oviedo se defiende con 10, no te creas que se lo está poniendo fácil, ni muchísimo menos. Entró Santi Cazorla al terreno de juego en sustitución de Thiago. Cerradísima la ovación. Ahí lo vuelve a intentar Juan Iglesias para el conjunto getafense. Pierde la pelota, viene Luis Milla, aparece Gené, que había retrasado su posición. Ahora las hostilidades por la izquierda, el balón al interior del área. Cuidado, cuidado, el Getafe frontal del área de castigo. Pita falta el colegiado. Los del Oviedo dicen que David Costa ha ido a despejar y que el otro se ha echado encima. El árbitro dice que no, se toca el pinganillo y parece que le ha avisado el asistente. Uy. Falta peligrosa a borde del área.
3: Vaya ocasión para el Granada, Hilde.
6: La ha tenido el Granada, la ocasión más clara de estos 74 minutos de partido, jugada por banda izquierda de Diallo. El pase hacia el recién incorporado Nasai, que no se lo ha pensado, de la frontal. Y el disparo a la escuadra, y ha tenido que volar Iker Álvarez para negarle el gol al jugador del Granada. Es la ocasión, sin lugar a duda, más clara del conjunto nazarí, que ahora la tiene a la salida del córner, sin problema finalmente para Iker Álvarez. Parece que se empieza ya a tener más emoción este partido. Por el momento sigue el empate a cero en el marcador, pero hemos tenido, Callejón, que esperar al minuto 73 para ver la primera ocasión del Granada, ¿eh?
5: Sí, desde luego, al menos la ocasión con más peligro, ¿no? Tiene también muy buen golpeo, Óscar Nasai, tiene buena conducción, es un jugador muy completo, pero que precisamente lo que mejor tiene que hacer, que es defender, que para eso es defensa, es lo que más ha descuidado en la última jornada, y por eso le ha llegado a este banquillazo, que espero que le siente bien y que recupere un poco ahora la forma física. Por cierto, pedía Peña, ¿no? Pedía mano el Alcaraz.
4: Pero es que no solo el Alcaraz, es que han sido cuatro jugadores del Granada a la vez. Cuando tantos futbolistas le llaman la atención al colegiado, algo han debido ver, así que estaremos atentos por si en el bar que estaba los le avisa Muresan.
6: La ha tenido Perca en el centro de Cristian Carracedo. La peinó, pero no llegó a conectar con la suficiente energía para meter el balón en la portería de Astrálaga. Lo ha intentado el Córdoba, la ha tenido el Córdoba, que va a realizar ahora otro doble cambio. Vemos a Diego Bri, el otro creo que es Dalinson, cuando vemos también a Adri Fuentes con la pierna izquierda. Volver de vestuarios y bueno, no la puede ni doblar.
1: Que ha habido una ocasión muy clara, balón parado para el Getafe, Carlos.
2: A la frontal del área, la falta que te relataba antes, sacó en cortito Luis Milla para Alessandro Cris. Zurriagazo de Alessandro Cris, que encontró el hueco entre la barrera del Real Oviedo. Y qué intervención felina ha tenido Aaron Escandel, el exjugador de la Granada, y que se está confirmando como un portero de muchas garantías en este Oviedo.
5: El Oviedo tendría menos puntos sí. de los que tiene todavía, si no es por Aaron Escandell.
2: Ha ganado puntos.
5: Y la temporada pasada el ascenso también fue muy, muy protagonista.
2: Ha ganado puntos, un chico callado, siempre a la sombra, prácticamente jugando minutos testimoniales en Liga. Y lo suyo era más la Copa, ¿verdad, Cayeti?
5: Ahí bueno, él fue suplente de Kameni en el Málaga cuando él estaba todavía en la cantera. En el Granada fue de Ruiz Silva.
2: De Ruiz Silva.
5: Luego estuvo en Las Palmas y también fue suplente. Creo que de Cilesen, y bueno, ahí al final ha llegado su oportunidad en el Oviedo, donde está rindiendo a un nivelazo.
2: Está rindiendo a un gran nivel, vamos a ver, porque ataca de nuevo el Getafe, que hoy viste de rojo, parece el rojo San Fermín, ojo que pierde la pelota, semicírculo central, nada, el Oviedo la pone hacia atrás, 75 y medio, bueno, por lo menos esto está divertidillo, 0-0 en el marcador.
1: 0-0 en el marcador, en el partido. De primera división, por cierto, termina el partido de Valdebebas para el Estepona.
4: Ever y Candelas pusieron los goles para el Estepona, que se lleva un buen resultado de Valdebebas. Recordemos, 2-2, y la vuelta de este playoff de descenso es el próximo sábado, 9 de la noche, Estepona, Real Madrid C.
1: Eso por la permanencia, por intentar el ascenso. Recuerdo que ayer os contamos el Jerez Club Deportivo 1 con Quense 1, la vuelta el próximo domingo. Y también atentos también a lo que está pasando en Jaén, donde ha estado el juego interrumpido por dos futbolistas, uno de cada equipo lesionado. Oli.
0: Así es, después de la salida de un córner hubo un triple choque y bueno, se hizo daño Breñé del Real Jaén, también Siverio, que es el que más ha tenido que recibir atención, y también un jugador del Alavés. Al final todo se ha solucionado, ha sacado el lanzamiento de esquina, ya se ha votado a favor del Real Jaén, desgraciadamente sin consecuencias, y precisamente a la salida de ese córner, una acción de contragolpe para el Alavés B, que la verdad cada vez está generando más incertidumbre en un partido en el que el Real Jaén tiene urgencias, no para de hacer cambios el entrenador del Real Jaén, agotando ya todo lo que tiene en banquillo, porque este marcador no solo no es bueno, sino que puede resultar incluso preocupante. Estamos en el 32 del segundo tiempo, aunque es verdad, Bravo, que se ha perdido bastante.
8: Sí, se ha perdido para ser atendido Paco Sanz, el jugador del Deportivo Alavés B, y Marcos Siverio, que precisamente ahora, tras revisar que está todo correcto, que no hay ninguna mancha de sangre en la equipación, pues salta ya Siverio también y se incorpora junto con el jugador del Alavés, así que los dos equipos vuelven a tener 22 jugadores en el terreno de juego.
0: Es curioso porque a pesar del 1-2 también vemos al entrenador almeriense del Deportivo Alavés B hacer bastantes cambios, metiendo hombres de refresco. 33, segundo tiempo, Real Jaén 1, Alavés B 2.
1: Por cierto, estamos viendo una acción, este jugador que ya tuvo que ser expulsado al día del Sevilla, acuérdate, con la entrada aquella de Sou. Sibo ha tenido que llamar Jorge Figueroa, menos mal, que el VAR existe, porque madre mía, cómo ha entrado, lo ha expulsado al final, ¿no? Sí,
2: lo acaba de expulsar, claro. Entrada de Sibo durísima, tremendo, a la altura del cuádriceps, encima va negando con la cabeza, la gente saca pañuelos, nada, no, pero señores míos, si le ha podido partir en dos el cuádriceps.
1: Que, bueno, ¿qué le pasa a Sibo? Por Dios, con la entrada que ha hecho, que es criminal.
8: Roja en el Arcángel.
1: Bueno, pues expulsado Sibo, ¿con quién se queda? ¿Con uno menos? ¿Quién se queda?
8: El Córdoba se queda con uno menos. Creo que ha sido expulsado Goti porque ha agarrado de la melena a Izan González y lo ha visto claro el colegiado del encuentro. Y bueno, parece que ya las aguas bajan un poco a su cauce, pero ha habido mucha tensión en el terreno de juego. Juan Peña, ¿es roja eso?
9: Sí, el otro día precisamente nos lo preguntaba Kenneth Azquez, porque se había producido esa jugada en Inglaterra. En España no se acostumbra a ver, o no, esta temporada no la habíamos visto. Pero de hace un par de años, el tirar del pelo a un rival directamente es expulsión, y se hace sobre todo porque en el fútbol femenino se daba con frecuencia y es muy doloroso.
8: Pues se marcha, no ha sido Goti, sino finalmente Perkan, que pide explicaciones a su colegiado y al cuarto árbitro.
5: Es que el agarrón de pelo, Hilde, es que es brutal.
8: Sí,
5: es verdad,
8: es que lo he visto yo.
5: Es verdad,
8: me ha dolido hasta a mí.
5: Que Izan, pues,
8: esa melena, ¿no?
5: Claro. Es verdad, a lo mejor le quiere agarrar de la camiseta a la altura del dorsal y te va a llevar la melena. Pero si no se puede, pues no se puede. De hecho, en la jugada anterior que frenan la carrera de Óscar Nassey, también pedían agarrón de pelo.
9: Pues
5: agarrar
9: del pelo es expulsión. Eso está ya catalogado así en la reglamentación, que sobre todo vino a raíz del fútbol femenino, porque se daba con frecuencia. En el masculino es más complicado, porque es más raro o menos frecuente ver a futbolistas con el pelo largo y suelto, pero ya los futbolistas tienen que hacer. De hecho, si te has fijado, el Granada entero y después ha ido al árbitro a decirle roja es roja porque lo sabe.
5: No sé en qué mundial fue, creo que en el de Francia 98, el Redondo no fue al mundial porque se negó a cortarse el pelo, le pedía a su seleccionador, a todos los argentinos, que se raparan, que se cortaran el pelo, y él se negó y se quedó fuera. Fíjate, en una jugada puedes acabar sacando una roja a un rival. Por tener el pelo largo.
6: Pues recuerden, el Córdoba se queda con uno menos para afrontar los últimos 10 minutos de partido por la expulsión de Perkan. Descarado ese agarrón a la larga melena de Izan González. El Córdoba, David, que se queda sin delantero centro nato, porque Perkan, hay que recordar, sustituyó al lesionado Adri Fuentes.
7: Para mí el Córdoba ha perdido la oportunidad de ganar este partido en la primera parte. En la segunda parte cada vez va a menos y el Granada creciendo aún más. Y ahora con uno más, imagínate.
5: David, ¿cómo quedó el año pasado? Fue 5-0, ¿no? En el Alcance. 5-0.
7: Sí, el año pasado el Córdoba ha ganado, que ¿no? Fue un auténtico repaso. Sí,
5: pues
7: sí,
5: es
7: sí.
5: Que la primera parte de hoy era para que hubiera sido muy cercana a esa cifra. Es decir, ¿a poco hubiera estado acertado mínimo, el Córdoba?
7: Claro, mínimo 2-0. Sí. Mínimo 2-0 al descanso. Pero el Córdoba no ha dado el paso al frente.
6: Por cierto, comentar que Iván Gane ha realizado un triple cambio. Ha entrado al terreno de juego Diego Bri, Jacobo González, entre pitos y aplausos, el mediapunta madrileño y Dalinson, y se han marchado Kevin Medina, Carracedo y Sergi Guardiola. ¿Te convence los cambios, David?
7: No, son su segunda línea que tiene en el banquillo. Y bueno, iba a intentar, mira esa.
6: ¡Ojo! El balón de Gotti a Diego Bri. Sin problema, llega con mucha anticipación Astralaga.
7: Digamos que eran los tres cambios esperados. Raro hubiera sido que hubiera entrado Volski o Pedro Ortiz, que yo creo que ya hace 2 meses que no juega el sevillista. Y bueno, con esto yo ahora mismo creo que el Córdoba debería firmar el empate. Fíjate lo que te digo, ¿eh?
6: Bueno, el Córdoba sin referente ofensivo. El Granada que ha dado un pasito adelante. Minuto 38 del segundo tiempo. Sigue el empate a cero en el marcador.
1: Reacciona el Real Jaén. Cada vez queda menos. 82 de partido, Oli.
0: Está apretando. Ahora va a hacer 2 cambios ya los últimos que puede hacer el entrenador del Alavés B. Para, me imagino, que conservar el marcador, porque la presión del Alavés B es tremenda. Van al ataque, aunque el Real Jaén ya va con todo, ¿eh? Ha quitado defensas, está a la desesperada para intentar igualar este partido, ya pensando en la vuelta, apretando el acelerador. Pero es curioso, Jesús, porque este equipo no parece un filial. Para el partido, temporizan en el medio campo, hacen cosas impropias de un equipo de chavales, juegan con mucho oficio. Y eso es lo que está provocando que se desespere el entrenador del Real Jaén en la grada, sí. en el banquillo.
8: Sí, la verdad que no para hacer otro cambio ofensivo. El último ya para Manolo Herrero, el entrenador del Real Jaén. Quita otro defensa como es Curro, un lateral, y mete a Alberto Bernardo, también un jugador de banda, pero más con un corte más ofensivo. Es el último cambio ya en las filas del Real Jaén, que con estos 11 jugadores van a intentar en estos 7 minutos más el alargue intentar buscar al menos el empate.
0: Queda mucho porque son 7 minutos, pero queda también un alargue que yo creo que va a ser bastante amplio. Se ha perdido muchísimo tiempo, a ver qué dictamina el colegiado, pero yo creo que entre 6-7 minutos podría haber de alargue. De momento estamos en el 38, tiempo real de este segundo tiempo.
6: ¡Gol!

0: Que los goles y Pipa Reyes son inseparables, como el fútbol y la emoción. Pipa Reyes, el sabor que se disfruta con cada gol, le pegó con el alma a Jacobo para poner el primero en el 84, Hilde.
1: Y lo celebra todo el estadio, no lo celebra Jacobo González. Ahora gesto de rabia junto a sus compañeros. El balón que le llegaba a Franco en la frontal del área, armó su pierna izquierda para batir a Astrálaga y llevar la euforia al estadio del Arcángel. Córdoba 1, Jacobo, Granada 0.
0: Bueno, David, con uno menos, ¿quién lo iba a decir cuando peor estaba el Córdoba?
2: Cuando peor pintaba, cuando todo era a favor del Granada, pues ha llegado ese gol, que puede ser justicia a nivel general, pero no por la segunda parte que estaba haciendo el cuadro de
0: Ibanania.
2: Y Jacobo, pues, que sigue en su línea ya de despedida. Dicho antes,
0: ¿cómo lo ha celebrado?
2: Antonio Callejón, que al Oviedo se va Pablo San, creo, ¿no?
3: Sí.
2: Allí se va a encontrar con Jacobo y ya no celebra los goles porque sabe, digamos, ese roce que hay con la afición. Pero puede ser este gol el de la sexta victoria consecutiva si el Granada no consigue igualar en lo que queda.
3: Pues es Antonio. No, digo, es el noveno gol de Jacobo esta temporada, buena cifra. Ha habido dos protagonistas en este gol, evidentemente Jacobo, hasta en dos ocasiones, porque en el inicio de la jugada recibe y luego remata después de soltar el balón, remata al centro que viene posteriormente. El otro protagonista es Óscar Nasei, que yo insisto en lo blandito que está este jugador en defensa, que ha permitido que controle Jacobo al principio y luego se ha desentendido de él, que era su marca, y ha rematado solo. Es que el nivel de este chico, Con la potencia y las características que tiene, el nivel defensivo que está teniendo esta segunda vuelta es algo de expediente X.
0: ¿En qué minuto estamos, Hilde?
1: Minuto 86 y medio de partido, vale el gol de Jacobo. Córdoba 1, Granada 0.
0: Barça-Real Madrid. Esto arranca en menos de 45 minutos. Vámonos a la ciudad condal porque ya tenemos alineaciones con esa última hora con el autobús del Barça apedreado por los aficionados del Barça. Lo confundieron con el del Real Madrid y eso que iba con su autobús oficial con los colores blaugrana. Pero en fin, había tal humo con ese recibimiento que se confundieron de autobús. Tremendo. Bueno, vamos a conocer las novedades con Jerónimo Alonso, con Pedro Lázaro, con Salva Ballesta, con Oli y los comentarios, con Eduardo Gil, que también está por aquí. Ya veremos si nos aguanta o no hasta el final. Hola, Jero. Hola, Hilde. ¿Qué tal? Y le digo yo, Jero, Pedro, muy buenas.
4: Hola, muy buenas. Te pasa como los aficionados del Barça, ¿eh? Te nublan humo.
0: Me he confundido.
4: Y ellos se equivocaron de autobús, tú de redactor. Pero bueno, el humo se ha disipado y en el Camp Nou, muchos días después, se vuelve a vivir un clásico en el que el Barça con un punto sería campeón de Liga. El Real Madrid en un estado de descomposición que no conocíamos desde hace mucho, mucho tiempo, muchas, muchas décadas, después del combate de boxeo entre Tchouaméni y Valverde, después de conocer cómo abofeteó Rüdiger Álvaro Carreras y, curiosamente, con el presidente de la Federación Internacional de Boxeo en el palco del Camp Nou para presenciar este clásico del que puede salir el campeón de Liga. Están calentando ya los porteros de ambos equipos y ya hay alineaciones completamente decididas. Los dos andaluces del Barça van a estar en el 11 que puede ser campeón de Liga, tanto Gavi como Fermín. Joan García estará en la portería, Eric García lateral derecho, Cubarsí, Gerard Martín pareja de centrales, el portugués Cancelo en la banda izquierda, Gavi y Pedri en la base de la construcción, Fermín por delante, Rashford en una banda, Dani Olmo en la otra, Ferran Torres punta de ataque. Es el 11 del FC Barcelona que intentará hoy mismo cerrar la liga en el Real Madrid. También Jerónimo Alonso, buenas tardes. Hay novedades en el equipo blanco. ¿Juega o no juega Tchouaméni?
5: Hola, ¿qué tal, Andalucía? Muy buenas a todos. Sí, juega Tchouaméni. Después de la sanción de medio millón de euros que le ha impuesto el club, al igual que a Fede Valverde, no hay sanción deportiva, por lo tanto le necesita el Real Madrid. Y Tchouaméni va a estar en el equipo titular. Veremos con qué estado de ánimo puede o no afrontar el partido. Es la principal noticia. La otra es que Gonzalo va a ser titular en la delantera del equipo madridista. Vuelve Thibaut Courtois después de muchos partidos de lesión. Trent Alexander-Arnold será el lateral derecho, Fran García el lateral izquierdo, con Housen y Rüdiger como pareja de centrales, Tchouaméni, Camavinga, doble pivote con mucho músculo. A partir de ahí, una línea de tres: Brahim Díaz por derecha, Vinicius por izquierda, Bellingham engancha, arriba se cuela en el equipo titular Gonzalo García.
4: Pues son los protagonistas de un partido que arranca a las 9 de la noche, que están a punto de aparecer los futbolistas para realizar ejercicios de calentamiento, mucho ambiente en el Camp Nou, pita Hernández Hernández al mando a distancia, Iglesias Villanueva, todo preparado en el Camp Nou, en el partido que podría decidir la liga.
0: Bueno, oye, mi niño, habla así Hernández, ¿sí? Hernández. Pues mi niño, el canario.
6: Sí, la verdad que se lo han dado, pues fíjate, este año lo han seleccionado para ser nuestro representante en el Mundial. Y luego no solo eso, que tenemos que tener en cuenta que este es el sexto Barcelona-Real Madrid, o sea, sexto clásico que pita el canario. O sea, que está más que experimentado. La verdad que ha habido victorias para ambos equipos en los encuentros, siempre con muchísimas jugadas conflictivas, porque siempre tienen mucho ruido, pero le deseamos la mejor de la suerte y que lo saque adelante como casi siempre.
0: Oye, ¿qué duele más? ¿Un puñetazo de Tchouaméni o un cólico nefrético? Está nuestro árbitro, lo voy a decir ya, ¿eh? Lleva todo el fin de semana tocado, muy tocado. Eduardo está aquí, lo tenemos dopado, ¿eh? Ahora mismo.
6: Eso, con mis medicinas estoy a tope.
0: Echa la piedra ya, hombre, echa la.
7: Los frenéticos, que sabemos lo que es un cólico frenético, ¿no? De estos, nefrítico. Comparamos esto con un dolor de muelas.
0: Sí, entonces, es tremendo, ¿eh?
6: O sea, me han dado bastante medicación, entonces estoy así.
3: Está gustico dentro de lo que cabe, ¿no?
7: Un buen dolor de muelas, un cólico nefrítico.
0: Bueno, pues esto arranca a las 9 y además con Salva, que enseguida está aquí con Oli. Nos vamos a divertir, ¿eh? Así que guardar fuerza. Jerónimo, Pedro, bienvenidos.
4: Gracias, hasta ahora.
0: Bueno, vamos de nuevo a la victoria. Estamos en el 89. A punto ha estado el Real Jaén de empatar, Oli.
4: A punto ha estado, finalmente ese balón se fue arriba, se cumple el 90 y más o menos lo que habíamos adivinado, porque se había perdido mucho tiempo. Tablón arriba, 8 minutos de alargue, 8 para la esperanza del equipo andaluz, que tiene que buscar el empate como mínimo para no salir derrotado de este primer envite del playoff en busca de la Primera Federación. Va con todo arriba el Real Jaén. Cuando se alzó la tablilla, los jugadores miraron a ese 8 que refleja desde el centro del campo y que el árbitro va a dar de alargue para que sean 8 minutos de la esperanza, con un Real Jaén volcado y también con un graderío que ahora ruge más que nunca.
8: Sí, gritos de sí se puede, animando la afición del Real Jaén para hacer ese tanto del empate, que alivie un poco este resultado malo que lleva ahora el conjunto jienense. 8 minutos, mucho alargue, mucha esperanza en esta recta final.
4: Está atacando el Real Jaén a la desesperada. Ojo, retenemos un instante porque puede ser peligrosa. El árbitro que indica falta a favor del Real Jaén. Claro, es que los jugadores del Alavés están teniendo un oficio tremendo, paran el partido cuando lo requiere la oportunidad para frenar el ímpetu atacante del conjunto jienense. De momento, 91 y medio, iremos hasta el 98. El Real Jaén sigue perdiendo por 1-2 en la victoria.
0: Bueno, pues con esos 8 minutos de alargue, 1-2 se está perdiendo y el Granada buscando en los 6 de añadido el empate. Hilde.
9: 6 de añadido, llevamos ya 2 y medio cumplidos. Y por cierto, Lloyd Williams ha visto una cartulina amarilla por una entrada terrorífica a Requena, que se marchaba de todo el mundo cuando sacaba el balón jugado desde su área. La mueve ahora el conjunto nazarí por medio de Ethan González. Toca hacia precisamente a Lloyd Williams. Falta cometida por Dalinson sobre el central del Granada. Lo intenta ahora el conjunto nazarí, banda izquierda. Ahí está José Arnay. Toca hacia Rubén Alcaraz. No lo ve claro. Decide retrasar de nuevo hacia el canterano, hacia Ethan. Ethan hacia Pedro Alemán, banda izquierda. Veo el callejón al Granada con muchas dudas, o por lo menos no sabe lo que tiene que hacer para acercarse con peligro a la portería del Córdoba.
3: El gol le ha sentado fatal y no se lo esperaba. Yo creo que no se lo esperaba ni el propio Córdoba. Y bueno, le ha desmontado la
4: expulsión en Jaén.
3: La poca moral que le quedaba.
0: ¿Quién se queda con uno menos?
4: El Real Jaén, Agus Alonso, roja directa y de libro, ¿eh? Porque a la contra se iba Juanma, el jugador del Deportivo Alavés B. Y Agus Alonso, cuando veía que se iba con
10: bastante claridad, le ha entrado por detrás, era el último y el árbitro no se lo ha pensado. Están enfadadísimos, bravo en el banquillo del Real Jaén.
11: Sí, pero la entrada es durísima, sobre todo. De hecho, ha estado a punto de hacer una lesión grave, que menos mal que no le ha pillado muy apoyado el pie. Pero Juanma, la verdad es que ha recibido una tarascada importante y la roja es sin discusión. Prácticamente era más lamento del propio Agus Alonso que lo que ha pasado, que la propia protesta por la roja clara.
10: Sí, bueno, lo peor de... Sí, sí, Jesús, dime.
6: Que lo habéis definido muy bien, que la entrada era ya por detrás, dura el minuto sí. que era, y de hecho ha generado que varios jugadores del Alavés iban directo a recriminársela porque podía lesionar a un compañero de profesión.
10: Sí, totalmente de acuerdo, ha sido sí. así. Y bueno, es verdad que la jugada se ha producido prácticamente en el centro del campo, pero no es menos cierto que era un contragolpe y bueno, que no había balón, en definitiva. Ojo que ataca el Alavés, estamos en el tiempo añadido, el conjunto de Vitoria que sigue arriba, ahora coge el esférico el Real Jaén, va a la contra, con todo, a la desesperada, estamos en el 49 de este segundo tiempo, lo intenta Mario Martos, con un manojo de nervios el Real Jaén, porque tiene más corazón que cabeza, balón que sale por un lateral. Va a ser de nuevo posesión para el Real Jaén. De momento lo está intentando el conjunto jienense. Estamos en el 49 y medio de este segundo tiempo. Sigue perdiendo el equipo andaluz.
0: Termina, por cierto, el partido de Anduba con victoria del Eibar 0-1, lo que certifica la permanencia ya del Granada. Esa derrota que también le viene muy bien al Cádiz, porque los de abajo no terminan tampoco de conseguir esa victoria. El Cádiz no gana, pero es que los de abajo tampoco ganan. Bueno, últimos instantes en Cordobaile.
9: Y yo creo que, bueno, quedan 20 segundos para llegar al 96, pero creo que Juan Peña se va a alargar un poquito más porque el Córdoba está tirando de oficio y está provocando que no se juega el fútbol.
6: Sí, se está parando mucho el partido. Tampoco he visto yo a Muresan que indique que lo vaya a hacer, pero es posible que mínimo un minuto alargue, porque lo que me dice, de los 5 que llevamos, no se ha jugado ni la mitad.
9: Pues minuto 96, se cumple el tiempo que indicó el colegiado. Tiempo añadido, falta a favor del Córdoba Club de Fútbol, cerquita del área técnica de Iván Ania, que no para de dar indicaciones a sus jugadores junto al balón. Alex Martín va a ser el encargado de botar la falta, aunque la va a tocar en corto a Carlos Albarrán. Carlos Albarrán hacia Jacobo, hacia el autor del único tanto que campea en el marcador. Allá va Dalilson. Jacobo recupera el balón, es Rubén Alcaraz. Bueno, bueno, bueno, cuánta intensidad en esos balones divididos. Y es el Córdoba el que sale ganador de esos duelos. Gotti lo intenta ahora y Rubén Alcaraz que pide falta y la decreta el colegiado. La decreta el colegiado y no sé cuánto se va a añadir más. Entiendo que está mirando ya el colegiado. El reloj final. Va a pitar, creo que el final, no, indica al jugador del Granada que retrase el balón. Aquí ya todo el mundo se levantaba a celebrar el triunfo. Y ahora sí, ahora sí, ahora sí, ahora sí. Ganó el Córdoba y así lo celebra el Arcángel.
0: La fiesta en Córdoba con esa victoria en un partido que ha estado bastante entretenido. Porque el Córdoba fue mucho mejor en la primera, pero en la segunda reaccionó el equipo de Pacheta. El Córdoba es noveno y se canta el sí se puede.
2: Sí, señor.
0: 60
9: puntos. Se canta el sí se puede porque esta sexta victoria consecutiva hace que el Córdoba duerma a 5 puntos del Castellón, que ocupa la sexta plaza. Quedan 9 puntos por disputarse. Así que ese gol de Jacobo ha inyectado de moral, de ilusión, de alegría a la grada del Arcángel. Hay que recordar que quedan 3 partidos. El próximo viernes contra el Albacete, tiene que jugar contra Eibar a domicilio. Ese es el partido clave antes de recibir en la última jornada al Huesca. En Córdoba se cree en el sueño de jugar los puestos de playoff y para ello ha sido vital el gol de Jacobo y esta victoria contra el Granada.
7: Corrígeme, Hilde, si me equivoco, la racha de derrotas consecutivas y la de victorias consecutivas, ¿cómo ha sido? Porque esto es para que se lo hagan los echadores, entrenadores, que se compren un Juanito, un Juan en Gutiérrez, se lo compren, lo adopten, porque esa decisión...
12: lleva 6 victorias consecutivas.
7: De 6 derrotas a 6 victorias.
9: Y estuvo... 8 partidos sin ganar.
7: 8 partidos sin ganar,
2: 1 de derrota y un empate. 1 de 24.
7: Exactamente. Entonces, esto yo no lo recuerdo en el mundo del fútbol, que un equipo haya girado tanto sin cambio de entrenador. Solamente por decir, usted se queda, oiga. Esto ¿y? Yo no lo recuerdo, no lo he visto en el fútbol profesional, no lo recuerdo que alguien a lo mejor me ilustre o que se compren un
0: paleto del resto. Bueno, ahora analizamos el partido. Aguántame, David y Antonio. Termina el partido en Jaén, en la victoria.
10: Y con las peores noticias ha caído el Real Jaén, 1-2, victoria del Deportivo Alavés B, 2 goles del equipo de Vitoria, que en las ocasiones que ha tenido ha sido certero. Es verdad que ha jugado bien al fútbol el Deportivo Alavés y el Real Jaén solo ha marcado un gol y fue de penalti. Así que serio correctivo, evidentemente queda la segunda eliminatoria o la segunda jornada de esta primera eliminatoria. Eso sí, el Real Jaén tiene que ganar por 2 goles de diferencia para pasar a la siguiente ronda y definitiva en busca de la Primera Federación. Ahora frialdad en el graderío y mucha alegría, no es para menos, de los chavales del Alavés B.
11: Sí, que se van para la esquina para celebrarlo con esos medio centenar de aficionados del Alavés que se han desplazado, en los jugadores del Real Jaén que recriminan al trío arbitral, sobre todo al árbitro principal, de no haber prolongado algunos minutos más en este alargue. Al final, como decimos, Manuel Herrero, que ha salido junto con su cuerpo técnico para pedir a los jugadores que saluden y que se retiren pronto, que no quieren más protestas, y efectivamente, cara y acontecido de los jugadores del Real Jaén.
10: Pues a ver qué pasa el próximo domingo, 12 del mediodía en Vitoria. De momento nos quedamos un poco fríos por este marcador adverso para un Real Jaén que ha hecho una excelente segunda vuelta y que se ha visto sorprendido hoy por el Alavés B. Real Jaén 1, Alavés B 2, final del encuentro, protagonistas ya vestuarios.
0: Bueno, pues toca remontada, ¿eh? A las 12 del mediodía, imagino que será en la ciudad deportiva, ¿no? Del Alavés, ¿no?
10: Sí, el Real Jaén quería, Jesús, hacerlo en Mendizorroza, pero finalmente, sí. Incluso el entrador, ¿eh? El entrador del Alavés B quería, sí, Mendizorroza, pero el club ha dicho que no.
0: Déjame que Mendy
10: para el primer equipo.
0: Vamos a escuchar la tele del Real Jaén, que está con un protagonista, a ver si me puedes ayudar.
13: Los playoffs hay que saber jugarlos y vamos a ir a morir ahí.
14: Es verdad que
10: estamos oyendo a Moja.
14: Dos llegadas, a Moja. Tres, y contamos la que ha parado Jaime, y dos goles, ¿no? Es que hoy os han hecho gol muy fácil.
13: Sabemos que, bueno, que a la vez era así, un equipo correoso que no tiene apenas ocasiones, pero las que tiene las suele hacer, por eso es el equipo menos goleado y luego tampoco es que meta muchos goles. Hemos tenido mala fortuna, yo creo, hemos tenido nosotros malas ocasiones, la iniciativa, y al final, bueno, yo creo que es un resultado un poco injusto, pero tenemos que remontar como sea en Vitoria.
14: Muchas gracias, Moja, gracias.
0: Bueno, ese es Moja, como estábamos comentando, y seguramente ahora iremos también al propio Manolo Herrero. ¿Algo más, Oli?
10: Simplemente decir que la afición, los 8.000 que han venido, han apoyado en todo momento, sabedores de que el rival, ojo, hay que darle el mérito a este equipo, ¿eh? No es el típico filial, ha hecho muy bien las cosas, ha demostrado que sabe defender, que tiene oficio, y bueno, le ha hecho 2 goles al Real Jaén en el Estadio de la Victoria. Lo bueno que el Real Jaén esta temporada, sobre todo en esta segunda vuelta, ha demostrado tener capacidad de reacción. Es verdad que va a tener una baja importante, la de Agus Alonso, que ha sido expulsado, es un delantero, pero está claro que hay todavía eliminatoria y creo que no es el momento, ni mucho menos, de bajar los brazos.
7: Ese partido se podrá ver por algún lado, aparte de verse en color en Canal Sur Radio, Oli.
10: Todo se andará, compañero, todo se andará. Seguramente, yo, si me haces que pronostique, yo te digo que sí. Pero de momento sí que es verdad que ahora mismo el club está llorando este resultado. Habrá tiempo para comentar más detalles.
0: Bueno, lo dejamos ahí. Oli, un abrazo enorme y otro para ti. Bravo, gracias a los dos.
10: Hasta luego.
7: Un abrazo. Adiós. Oye, que no es que tenga yo un tiro dado con lo del Córdoba. Es un dato estadístico. ¿Sabéis cuántos equipos hay en segunda división, no? 20, sí, ¿no?
0: Son 20. 22.
7: 22, perdón. Vale. ¿Cuántos cambios de entrenador creéis que... ¿Cuántos entrenadores ha habido este año en segunda?
0: Muchos.
7: 19.
0: Cambios.
7: 19 entrenadores. 19 entrenadores en segunda. Eso que... no hay en dos categorías. En segunda. Eso quiere decir que el gran cambio de lo ha protagonizado el Córdoba sin cambiar de entrenador.
0: Increíble.
7: Por eso digo que alguno se la tiene que hacer mirar.
0: Bueno, estamos en tiempo de resumen. David, tu resumen del partido.
2: Pues ganó el que más se lo mereció cuando menos se esperaba. Y así alarga el sueño del cordobesismo de llegar a esa sexta plaza. Va recorriendo punto a punto, de 2 en 2. Esta vez ha sido 1. Y bueno, quedan 3 jornadas para el final, para soñar en mitad de los patios y la Feria de Córdoba. Uh-huh.
0: Antonio, tu
3: sí,
0: resumen.
3: Me gusta el titular de David, porque David creo que el Córdoba merecía ganar el partido hoy, sobre todo por la primera parte, no tanto por la segunda, y sobre todo si alguien no merecía puntuar o ganar era un Granada que creo que ha salido con dos marchas menos. Lo único positivo que le veo al día de hoy es que Pacheta ha empezado a poner a algunos chicos, yo creo que ya pensando en la planificación de la temporada que viene, y evidentemente lo más importante es que el Granada, pese a perder, ha logrado la permanencia de forma matemática.
0: Bueno, vamos con prisa. David, tengo que preguntarte, ¿quién es el desconocido que ha ganado el Estrella Damm Cataluña Champion en el Real Club El Prat, este Prenlol, que no lo conocía yo de nada, además con menos 28,
2: Te ha adelantado, te iba a decir, me toca pronunciarlo. El nombre es más ucraniano que sudafricano, sí. Yurav Prelo, como tú has dicho,
0: sí,
2: 22 añitos, es de la guardería sudafricana, que viene pegando fuerte. Este año ha ganado dos veces JC Kirby con 22 años, con 23 Shaper, y bueno, nos ha sorprendido a todos, pero que ha arrasado, menos 28.
0: El mejor español ha sido Alejandro del Rey, que ha quedado tercero.
2: Alejandro del Rey, efectivamente, y en sexta posición un gran Rafa Cabrero Bello, que ha venido de atrás adelante. Para jugar muy bien hoy en el Prat, una vuelta de menos 6 para el Canario.
15: Oye, David, ¿se confirma que corre peligro la carrera periodística de Jesús Márquez si sigue ganando torneos de golf? ¿Va a dejar el
2: problema
15: por el golf o qué? ¿Eso lo pagan bien?
2: No estaría mal.
15: ¿Los torneos que gana lo pagan bien o qué?
2: Para la LIF. Pero que esto no ha sido una cosa de una flor de un día, porque es un torneo de dos días de competición, que no es. No, tú puedes estar un día bien, pero dos días es complicado.
15: ¿Cómo es que Jesús te ha ganado?
0: Eso digo yo.
2: Lo importante era el doblete de Casa Club, y ahí ha estado, el doblete de Casa Club en Lanzarote. Sí, señor.
0: Está bien eso. Bueno, David, te mando un abrazo enorme, gracias.
2: Venga, hasta luego.
0: Gracias, Hilde. Te vamos a oír ahora con los protagonistas, ¿vale?
16: Muy bien, perfecto.
0: ¿Con quién te quedas al final de cada equipo?
16: Pues del Córdoba me quedo con Requena, me parece que ha hecho un partidazo, aunque no puedo obviar a Jacobo, el autor del tanto. Y le voy a pedir también de nuevo el comodín del público a Callejón para que me dijera cuál ve él como el mejor jugador del Granada.
3: Bueno, es que es complicado, ¿eh? En la segunda parte creo que algunos cambios han sentado bien. Alex Sola, creo que podríamos darle un puntito. Sí.
0: Un puntito.
16: Sí. Bueno, lo importante, Jesús, es que el Córdoba encadena 6 victorias, sigue alimentando el sueño del playoff y pesa las adversidades. 2 lesiones, Alberto del Moral, Adrián Fuentes, la expulsión de Perkan con roja directa, y pese a esos inconvenientes, pese a esos elementos, el Córdoba ha sacado hoy un partido que parecía que se le atascaba y ha sumado una victoria que hace mucha ilusión al personal hoy aquí.
0: Bueno, pues ahora estoy contigo, ¿vale? Para vivir esa zona mixta y esos vestuarios. Hasta ahora. Carlos, terminó el partido de Oviedo, que no hubiera sido un mal marcador, no es matemático, mal marcador para el Oviedo, pero es casi virtual, ¿no?
17: Sí, porque el Oviedo se queda con 29 puntos, hay 12 que quedan por jugarse, podría sumar, pero lo tiene complicado, muy, muy, muy complicado con la situación de hoy. Además, fíjate, con 2 jugadores en menos, aún así, el Getafe no ha sido capaz de batir a un sensacional Aaron Escandel, que yo creo que ha sido el mejor del partido, pero de todos los que han salido al terreno de juego.
3: Y un detalle con este resultado: el Getafe ya no podría quitarle la quinta plaza al Real Betis. Podría empatarlo, pero el Colaveral lo tiene favorable.
0: A ver qué está diciendo Escandel.
18: A nosotros, a Mendy no le expulsan en la misma acción o peor, y no le pitaron roja. Hoy para nosotros todo en contra, no sé qué le hemos hecho, no sé si nos quieren bajar a segunda o qué. También es verdad que hemos hecho méritos para estar ahí peleando por el descenso, pero lo de hoy creo que se ha visto reflejado de que nos querían abajo. Me parece un poco vergonzoso que se lo miren un poco, pero nada, sobre todo no voy a decir orgulloso del equipo, porque hemos competido con 2 menos, sino eso hay que destacarlo, pero orgulloso de toda esta gente, de toda esta afición y de todo lo que une este club.
19: Eso te iba a decir, porque si algo habéis tenido bueno a lo largo de toda la temporada ha sido la gente, ¿no? Y ahora me estaba fijando que en un momento así lo más normal es que les salga a pitar, y han hecho todo lo contrario, se estaban aplaudiendo. Eso es de agradecer, ¿no? Los menos culpables de todo esto.
18: Sí, sí, exacto. Los culpables somos nosotros, porque no hemos conseguido los resultados que teníamos que conseguir, que era la salvación. Por esta gente, chapó durante todo el año, chapó, me quito el sombrero, creo que es la mejor afición de toda la liga. no hemos estado a la altura. Esperemos que si tenemos que volver a estarlo, ya te digo, todos, tanto plantilla como directiva, como todos, hacer las cosas de otra manera. Ya está, enfocarlo los tres partidos que quedan de la mejor manera, sobre todo por nosotros, por esta afición que se merece lo mejor y sobre todo por el orgullo nuestro.
19: Esas palabras quieren decir que te vas a quedar pase lo que pase, porque entiendo que la gente esto le preocupará, porque ha sido uno de los porteros revelación, ¿no?, de la primera división.
18: Yo no sé lo que va a pasar, yo tengo contrato en vigor con el Real Oviedo y actualmente estoy aquí en el Real Oviedo y no pienso otra cosa que en el próximo partido, que es en el Bernabéu, y intentar allí ganar, que pocos lo han hecho y por qué no podemos hacerlo.
19: Pues Aarón, que haya suerte, que vaya muy bien, gracias.
18: Muchas gracias.
12: Bueno, no sé qué le hemos hecho los árbitros, pero parece que nos quieren descender a segunda. Claro, la verdad es que yo no estoy de acuerdo con Aarón Escandel.
17: Lo de hoy son dos rojas claras, no, lo
12: madre
17: siguiente.
12: Mía, Escandel,
17: lo siguiente
12: de mi corazón.
3: Pero que por muy enfadado que tú estés, que has marcado 26 goles en 35 partidos. Y ante eso tú no puedes decir, nos quieren bajar, hacen con nosotros. No, no, es que no le metéis un gol a nadie, es que son muy malos.
12: Tal,
3: ¿no? Han hecho una temporada terrorífica. Entonces, no le puedes, por muy enfadado que estés, insisto, con una tacción arbitral, no puedes decir eso.
6: Menos pero, 28 es la diferencia de goles.
12: Bueno, espérate, que todo esto viene por la expulsión de Sibo, de verdad, ¿eh?
6: Es criminal.
12: Cuando la vea Aarón Escandel, le diga, mira, ven para acá, que te vamos a poner la imagen.
15: Yo la entrada que he visto no la firma ni el más duro de los del Getafe.
12: Se la ha podido cargar.
6: Y sobre todo el que le ha dado igual, que tú dices, ha sido sin querer, entonces te preocupas por el compañero, no, le clava los tacos con violencia, no quita, retira la pierna.
17: Mira, hay un vídeo que circula por ahí, además, aprovechando que está Callejón, lo cuento rápidamente. En los años 70, Fernández, en defensa del Granada, le hizo una entrada, ¿a quién fue? A Mancio, ¿no? Y le rompió el cuádriceps, que casi lo retira del fútbol. En aquella época no había los adelantos médicos de ahora y pudo recuperar, pero le echaron, me parece, 6 u 8 partidos y fue una entrada exactamente igual que esta. Igual. Hombre, Aarón Escandel se lo tiene que hacer mirar.
15: Fue una de las, estadísticamente, la agencia EFE el otro día cuando salieron las sanciones y demás, la de Fernández es una de las más importantes de la historia del fútbol
17: Pedro
15: español.
17: Fernández
3: fueron más de 10 partidos lo que le cayó, creo, 14 o
17: pero,
3: por ahí.
17: Pero cumplió 6, pero sí. Cumplió 6 o 7, me parece.
3: Ya no recuerdo, pero
17: falleció hace poco, me parece.
3: Sí, también, sí, hace poco. Bueno, es verdad que...
15: Está en el top de sanciones de la historia de nuestro fútbol.
3: Es verdad que la de Sibo da primero al balón y luego quizá va con una inercia exagerada y se lleva por delante al jugador del Getafe. La de Fernández fue a cazarlo sin balón ni nada.
17: Fue a darle ya.
3: Sí, sí. Que venían de un pique previo del partido de la primera vuelta en el Bernabéu. Bueno, hay que decirlo, pero bueno, nada justificable, evidentemente.
15: Si eres Almeida o Isi Palazón, te sacan 7 por...
12: Ahora le voy a preguntar a Oli. Le voy a en el marrón a Oli de preguntarle qué le ha parecido, ¿no? Lo de Sibo, que Oli también es un tío muy centrado y que seguramente tendrá su opinión. Así que nosotros lo estamos viendo de otro punto de vista.
15: 15 le cayeron a Fernández.
17: 15, ¿no?
15: Lo leí el otro día en la agencia EFE, por eso digo. Después, es cierto, por lo de Amancio, que estuvo meses.
3: Uno más que el portero del Zaragoza, que Andrada.
15: Exactamente. Es cierto que creo que después se la rebajaron.
0: Bueno. Carlos, gracias.
17: Venga, hasta ahora.
0: Termina el partido en Antequera.
20: Sí, final del partido, la victoria 1-0, el Antequera que se quedó, por cierto, en la última jugada del partido con un expulsado roja para Marcelo, permanencia matemática en una temporada donde ha tenido, bueno, pues una montaña rusa de resultados porque empezó mal y al final estuvo incluso cerca de meterse en el ascenso, pero hay que celebrar esta permanencia para un equipo modesto como el Antequera. 1-0, se queda en esta categoría el Antequera, que le ganó con un gol de Destiny al conjunto del Teruel.
0: Gracias, Juan Ramón, un abrazo y enhorabuena a la gente de Antequera.
20: Un abrazo.
0: Tenemos también ese final en Murcia.
21: Sí, ha dado 7 de alargue el colegiado, se llevan jugado 3, sigue ganando el Betis Deportivo 1-2 al Real Murcia.
0: Entra Pacheta en la sala de prensa del Estadio del Arcángel, vamos a oírlo.
22: Mucha más fluidez, mucha más energía, mucho más, pues que eso, el equipo que todavía ve que con posibilidades de llegar hacia arriba. Y nosotros, yo estoy contento porque al final el equipo está compitiendo. No hemos hecho para nada un partido. El primer tiempo, vuelvo a repetir, que hemos sido inferiores, que el Córdoba ha tenido varias situaciones de gol claras. Pero en el segundo tiempo ha sido otro cantar. Creo que hemos ajustado muy bien, creo que después el equipo con los cambios se ha venido hacia arriba, hemos tenido un momento en el que hemos tenido 2-3 situaciones de gol también, y cuando mejor estábamos y cuando ha llegado la expulsión nos hemos desmontado y hemos regalado un par de acciones que no se puede hacer y las hemos regalado nosotros. No, creo que nos ha aflojado la... Estábamos muy bien, en el 11 para 11 y creo que la expulsión nos ha aflojado, nos ha dicho, vamos, pues ya tenemos, ya podemos y hemos perdido el partido. Entonces, esto es un poco agradecer a todo el montón de gente que ha venido. Desde aquí un agradecimiento sincero y enorme a toda esta gente que ha venido a animarnos y que no les hemos podido dar un resultado apetecible.
1: Aquí Paco y
5: bueno,
1: José
5: Ignacio. Sí. Mister, te hago las dos preguntas, ¿no? Para facilitar el trabajo de los compañeros. Sí. Preguntarte por los juveniles, ¿no? Por la actuación, sí, sobre todo de Juanjo Flores, ¿no? Que ha completado el partido, pero también de Ryan Zinevi. Y luego, ¿qué tal has visto a Pau Gasodesur, que llevaba 4 meses sin ser titular? ¿Y qué le ha pasado a Álvaro Lemos, ¿no? Para pedir el cambio a los 10 minutos.
22: Vale, vamos por orden. Lemos ha tenido un problema muscular que le ha obligado al cambio. Pau viene de mucho tiempo sin jugar y le ha tocado jugar contra un chico que está en un gran momento como es Kevin, que te va a hacer sufrir, y le ha hecho sufrir, ¿eh? Le ha hecho sufrir, pero bueno, creo que le ha sujetado, pero Kevin está en un gran momento. Entonces Pau, pues eso, vamos a ir dándole para que vaya cogiendo minutos, vaya cogiendo forma, y de no se acaba la liga, ya, pero este sigue el año que viene, ¿eh? Tiene contrato en vigor, es nuestro, hay que cuidarlo y tenemos que ponerlo a punto, ¿eh? Porque es un muy buen futbolista. Y Juanjo, Flores y Ryan. Flores ya venía haciendo cosas interesantes. Creo que es un central de futuro muy prometedor. Creo que ha hecho un partido contra un equipo verdaderamente vertical, un equipo que te tira un montón de desmarques entre lateral y central, un equipo que en estos momentos tiene mucha confianza. Ha sufrido en... Creo que va a ser una lección fantástica este partido para Juanjo Flores, y está creciendo, buen futuro. Y Ryan, pues nos ha dado lo que nosotros estábamos esperando de él, ¿no? Le ha tocado cuerpear con centrales buenos y ha estado a un nivel el que esperábamos. Creo que ha hecho un partido interesante, creo que es un jugador que todavía tenemos que enseñarle cuando tiene que ir más al espacio, porque puede hacer mucho daño, porque tiene 20, 25 metros muy potentes. Tenemos que enseñarle más cosas, eso es un trabajo nuestro, pero ha hecho un partido, a mí me ha gustado mucho, los dos niños. Esto nos da posibilidades para que el año que viene ya tengas jugadores que sabes que te pueden rendir y que no se les cae o no les puede la presión de los partidos.
8: ¿Qué tal, Mister? Paco García, de Granada Digital. Enhorabuena por la permanencia matemática.
22: Matemática, sí.
8: Le veo un poco contrariado. No sé si usted tiene la misma sensación de la afición de que, a pesar de conseguir lo que era un deseo por todos, se queda un poco con esa sensación amarga.

0: antes de llegar allí. Entonces estoy contrariado por eso. Pero estoy muy satisfecho de haber conseguido el mantenimiento con este equipo. Estoy muy... Y dices, coño, si solo lo has mantenido con 3 jornadas antes del final. ¿Sí? Pero hemos sufrido mucho este año. Y tengo una sensación de orgullo de lo conseguido con un grupo de chicos que han sido honestos en momentos verdaderamente difíciles. No es nada fácil estar los meses que hemos estado con el Granada en descenso y que los chicos no hayan dudado. Entonces, para mí es un momento de... Y creo que voy a intentar disfrutar de estas semanas y viendo a los chicos que están compitiendo bien, porque hemos competido bien ante un rival que en muchos momentos es mejor que tú. Y esto no hay que negarlo. Entonces, pero desde aquí, mi orgullo de haber entrenado a estos chicos y de cómo están creciendo y de cómo han creído y de cómo hemos empujado y de lo mal que lo hemos pasado todos juntos. Entonces, tengo también esa sensación de orgullo, sí.
1: Bueno, pues este es Pacheta. ¿Qué te ha parecido ese orgullo con el que ha terminado la comparecencia?
2: Bueno, porque ha hecho una rueda de prensa, ha empezado hablando del partido y ha terminado haciéndola de balance de la temporada después de conseguir el objetivo. Yo no estoy nada de acuerdo con el resumen de partido que ha hecho. Dice que está contento porque su equipo ha competido durante 30 minutos en la segunda parte. En la primera no lo ha hecho y en la segunda dice, nos ha desestabilizado la expulsión que ha sido para el Córdoba, hay que recordarlo, ¿eh? Dice que el equipo se ha relajado después de la expulsión. Claro, es que no te han echado uno a ti, se lo han echado a los otros y has perdido el partido. Entonces yo creo que el partido del Granada hoy es terrorífico, es muy malo, porque te han podido meter mucho en la primera parte y porque cuando tú tenías que habértelo llevado con superioridad has terminado perdiendo. Aún así, insisto, lo positivo es que hoy le ha dado para sacar a chicos jóvenes que podremos ver en el futuro y sobre todo que el Granada consiguió la permanencia, y ahí sí estoy muy a favor de Pacheta. El mérito absoluto e indiscutible es del entrenador, porque cogió un proyecto que pintaba muy mal a principio de temporada y ha sabido armarlo con gente joven, con algún veterano que llegó a última hora, y ha hecho un Granada durante buena parte de la temporada competitivo y que al final, a falta de 3 jornadas, pues se ha salvado cuando muchos le vieron la oreja al lobo en las primeras jornadas, y además con razón.
1: Muy bien. Don Antonio, ha sido un placer, ¿eh?
2: Igualmente.
1: Gracias,
2: nos vemos,
1: amigo,
2: pronto.
1: ¿Eh? Abrazo. Elegante. Ayer Dani también iba completamente vestido de negro.
2: Ah, bueno.
1: Nuestro Antonio Callejón.
2: Hoy es que hacía un día un poco así, ¿no? Y lluvia, además.
3: Está Luke Broncano, así. Sí. Poquito,
1: ¿no? Por cierto, Eduardo, le podemos mandar un abrazo enorme a nuestro Enrique García y dedicarle,
3: sí,
1: el programa, ¿eh?
3: Sí, sí. Y se lo vamos a dedicar. Hoy que tenemos un clásico con nuestros 2 tenores, con un pedazo de equipo de comentaristas. Y que esta semana se va a resolver, pues, si el Sevilla se queda en primera, que se va a quedar, si el Betis va a la Champions, que va a quedarse. Va a ser una gran semana de radio. Y se lo vamos a dedicar a don Enrique García.
1: Un abrazo.
3: Uno,
1: Daniel,
3: de los grandes comentaristas, sí, de la historia de Canal Sur Radio, sí, de la gran jugada, de la jugada, de todo lo que se merece.
1: De todo, de todo. Además, hoy que se cumplen esos 20 años de Indoven, me acuerdo mucho de él también,
3: sí,
1: que
3: sí.
1: Estuvo
3: sentado donde yo estoy, donde está Villalba, sí, el día de la séptima del Sevilla.
1: Exacto, es verdad. También estuvo con nosotros en esa final de Budapest.
3: Y a esta hora sigue peleando.
1: Ahí está, el gran Enrique García, al que le mandamos toda nuestra fuerza y energía. A él y a su familia también. Bueno, termina el partido del Betis Deportivo con victoria.
4: Victoria agónica del equipo de Dani Fragoso, que marcó los 2 goles en la primera parte. Lo hicieron Óscar Marqués y Pablo García, y se agarra a la salvación. ¿Y de qué forma? Porque está ahora mismo a 4 puntos del Tarazona, equipo que marca la zona de salvación con 45 puntos. Y el próximo sábado, 9 de la noche, el Betis Deportivo se enfrentará precisamente al Tarazona. ¡Buah! Así que vaya duelo dramático. El Tarazona, que repito, marca la salvación con 45 puntos y el Betis Deportivo, que está con 41. Así que vital el próximo compromiso que tienen los de Dani Fragoso en la Ciudad Deportiva del Betis.
1: Se está agarrando, ¿eh? El Betis Deportivo ha ganado 1-2.
4: De verdad lo digo. Y me parece Javi Medina un entrenador sensacional, pero Fragoso llega a coger 3 jornadas antes al Betis Deportivo, estoy seguro que tendría muchas más posibilidades de salvarse. Aún así, todavía las tiene, y fíjate qué partidazo tendremos la semana que viene entre el Tarazona y el Betis Deportivo en la Ciudad Deportiva Luis del Sol.
1: Bueno, atentos también al partido ahora en tercera ronda del Master 1000 de Roma, ¿eh? Ya está Rafa Jodar en esa arcilla roja en la pista de Roma cuando ya ha caído la noche, frente a un italiano, a Matteo Arnaldi. Matteo Arnaldi, Rafa Joda, estaba previsto para las 8:30. Bueno, pues esto casi como el clásico. Vamos a cumplir con la puli. Ya está por aquí Salva Ballesta calentando la banda. Enseguida estoy con Oli. El clásico cada vez más cerca. En

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0: Cinco minutos para que empiece el clásico. ¿Dónde están los jugadores? Jerónimo Alonso, Pedro Lázaro.
15: Pues en la bocana del túnel de vestuarios, empezando ya a salir los suplentes del FC Barcelona, dirigiéndose ya hacia el banquillo. En unos instantes aparecerán también por ese túnel de vestuarios los titulares, tanto del Barça como del Real Madrid. Aparecen los primeros titulares. Ahí vemos a Joao Cancelo, también a Dani Olmo. Por detrás viene Fermín. Se saluda Olmo con Rafinha, que hoy va a ser suplente en el clásico. Eric García, ya están preparados los jugadores del Barça. Todavía no aparecen por el túnel de vestuarios los futbolistas del Madrid.
0: Está aquí Salva, está Oli también oyéndonos. Venga, una pincelada de un asturiano, de Iván Ania, el técnico del Córdoba, que ha ganado 1-0 al Granada.
16: Que en la primera parte hicimos una muy buena primera parte con mucho juego, muchas llegadas. Ellos intentaron presionarnos las 2 o 3 primeras acciones, pero en cuanto vieron que les encontramos las soluciones, se replegaron un poco más y no teníamos espacios para correr, pero sí que cuando éramos capaces de llevar el balón a los extremos, en ese 1-1 estábamos generando peligro. Cuando no podíamos profundizar, jugábamos atrás y pusimos varios centros laterales, varios de Alberto del Moral, cerrados, dirección portería, pero no ocupamos bien el área y así todo tuvimos un par de largueros, tuvimos una ocasión de Requena, otra en una falta lateral de Alberto del Moral. Creo que la primera parte lo normal es que nos hubiésemos ido mínimo 1-0, incluso con algún gol más, pero no fue así. Y en la segunda parte ellos se ajustaron mejor. Nos faltó un poco más de ritmo en la circulación, ya en la presión eran capaces a veces de salirnos y generaron alguna llegada con disparo lejano. que no tuvo que hacer una gran intervención Iker, pero sí que daba la sensación de que el partido estaba más igualado que en la primera parte, y cuando nos quedamos con uno menos, pues era estar bien junto, que no hubiera pasillos interiores donde ellos pudieran girarse e ir contra nuestra última línea, dejarles que llevaran el balón fuera, y en una de esas fuimos capaces, en una situación de área, de hacer ese gol, que creo que es justo. Hace justicia y nos llevamos 3 puntos que nos mantienen vivos.
5: Antonio David Jiménez, Onda Cero, Jazz. Yo te quiero preguntar por tu reacción en el gol, porque te he visto prácticamente meterte en los medios. ¿Qué has sentido? ¿Cómo lo describes al margen de lo que hemos visto?
16: No, alegría. Es una situación que te quedas con uno menos, que si nosotros hoy no hubiésemos ganado, ya no tendríamos ninguna opción de nada y nos quedarían 3 partidos por disputar, pero sin opciones de nada. Y ahora, con esta victoria, pues sigues teniendo alguna opción. No dependemos de nosotros, sabemos que es muy difícil, pero nosotros queremos hacer los 69 puntos. Hicimos hoy nuestra 6ª victoria seguida, que eso no es nada fácil, y queremos más. Tenemos que ser ambiciosos y ir a más y llegar a esos 69 puntos y ver qué es lo que sucede. De ahí la alegría en el gol, también un poco rabia porque nos habíamos quedado con uno menos, y hacer un gol cuando estás con uno menos creo que se disfruta doblemente.
0: Bueno, pues este es Iván Gani, el técnico del Córdoba. Ahora sí, todo preparado en el Spotify Camp Nou para que arranque el clásico. Van a saltar los protagonistas, Jero, Pedro.
15: Sí, ya están los jugadores del Real Madrid. Por cierto, que hay un cambio de última hora. Parece que ha tenido problemas físicos Housen. Se cae el malagueño de la alineación. Va a entrar Raúl Asencio, que está peleado con Arbeloa, que lleva bastante tiempo sin jugar. ¿Otro? Pero Asencio titular en el clásico por Housen, baja de última hora en el Real Madrid.
11: Y aparecen los futbolistas en la bocana de túnel de vestuario. Coge Hernández el balón con el que se va a disputar el partido. Pisa en el césped Pedri como capitán del FC Barcelona. También ahí Vinicius y Thibaut Courtois al frente del 11 del Real Madrid. Mosaico espectacular, escudo del Barça, Forza Barça en la garada contraria preferencia de este Camp Nou, todavía en obras. Vuelve el clásico al Camp Nou para que el Barça pueda ser campeón. El empate ya le convertiría preparado para la fiesta posterior al partido en el Camp Nou, la rúa de mañana, pero antes hay que ganar a un Real Madrid que llega en estado de descomposición y que ahora escucha desde la hierba del Camp Nou cómo se interpreta el himno del FC Barcelona. Protagonistas en la hierba.
0: Salva Ballesta, ¿qué tal? Muy buenas.
17: Muy buenas, Jesús.
0: ¿Qué esperas de este clásico? Que en principio el Barça podría cantar el alirón. El Real Madrid viene de una semana cargada de todo,
18: es increíble.
0: Y mucha tensión, ¿eh?
18: Bueno, yo, si me preguntas como aficionado y si me preguntas qué creo, es que el Barça va a ganar hoy y de calle. ¿Por qué? Porque el aspecto mental del Barça es espectacular, estratosférico.
0: Fue el ADN del Madrid también, ¿eh? Digo que el ADN del Madrid también.
18: Ya, pero espera, ahora voy ahí. Ante su público, estadio nuevo, fíjate el mosaico, todo es motivador, una balsa de aceite que además se han permitido y se han dedicado a vender eso.
0: Y otra cosa más, querrán dedicarle a su entrenador porque hoy ha fallecido el padre de Hansi Flick.
18: Hombre, pues imagínate, eso sí que es un motivo para que el jugador además se exprese en sus mejores condiciones.
11: Y por ha habido un gesto, Salva, muy bonito de Arbeloa, que ha ido en el saludo de entrenadores, le ha dado el pésame con cariño al entrenador del FC Barcelona, Hansi Flick.
18: Y luego, pues bueno, un Madrid que como estáis comentando, ¿no? Una semana, bueno, más de una semana, ya lleva un tiempo con un vestuario roto. Volvemos otra vez a ver una situación, por lo visto, de Mbappé ayer en los últimos minutos se borra. Luego han sabido que hoy ha estado hasta las tantas de la mañana por ahí, la famosa fiesta que se pegó. Pero otra cosa que yo no entiendo es cómo un jugador que provoca y que agrede a otro compañero hoy es titular. son cosas que a mí no me caben en la cabeza. Además dicen que hoy juega otra vez Asensio y está peleado. En fin, al Madrid todo lo que le rodea hoy al Clásico es ganarle a un rival con el único objetivo de que hoy no celebre el alirón. Y para mí eso no es argumento suficiente de un poder, ¿no?
0: Asturias, Oli, ¿qué tal? Muy buenas.
17: Buenas noches a todos, amigo.
0: Bueno, ¿cómo estás? Por cierto, te iba a preguntar por Escandel, que no me ha gustado todo lo que ha dicho después del partido. Aarón Escandel, que, en fin, casi ha venido a decir que el descenso casi hay que echárselo la culpa a los árbitros. Que si la mano negra y este tipo de historias. No sé cuál es tu opinión o quieres pedir el comodín. No,
17: el Oviedo ha cometido muchos errores desde que ascendió contra el Mirandés, tanto el diseño de la plantilla como... lo primero en el CSD del Copa Unovis. No, el Oviedo ha cometido muchos
0: ¿Para
17: errores.
0: ¿Para ti la roja lo de Sivo?
17: La de Sivo sí, la de Javi López no.
0: Vale,
17: la de Javi López,
0: totalmente de acuerdo, no, lo roja. Sabía.
17: Y el Oviedo no ha sido tampoco... Ha habido cosas raras, por ejemplo, el CT ha reconocido que lo dan Rabat era roja directa en el partido Betis-Oviedo.
0: Sí, es verdad.
17: El penalti ese que mandan repetir contra el Athletic Bilbao porque Ilías tiene media uña en el área en el rechace. Bueno, tampoco ha tenido suerte, pero bueno, no, el Oviedo... Si desciendes por errores propios.
0: Totalmente de acuerdo. Bueno, ¿llegas con ganas de divertirte al partido?
17: Sí, bueno, a ver la actitud con la que salen los dos equipos. En el Madrid, a ver cómo ha afectado toda esta semana tan convulsa, de tantos jaleos. Y en el Barcelona, yo tengo mis dudas. Yo creo que el Barcelona va a dar por bueno cantar al Lirón y no creo que vaya a hacer sangre. Mira, fíjate, yo creo que no va a ir con el colmillo, según vaya desarrollo el partido, a oler la sangre del Madrid a destrozarlo. Yo creo que Barcelona va a dar por bueno cantar el Lirón y celebrarlo con su gente. Y en el Madrid, pues bueno, a ver, oye, es el Real Madrid, ponerte la camiseta del Real Madrid en el Nou Camp, de alguna manera te tiene que hacer también racionar y sí. Ponerte las pilas, ¿no?
18: Oye, vamos a descuartizar, Oli, lo va a descuartizar, ya lo verás.
0: Comienza el partido. Arranca el partido. Oye, vamos a hacer una porra muy rápido. Oli, ¿con qué? Dime un marcador.
17: Va a ser un 2-2.
0: 2-2. Salva.
19: 3-1.
0: 3-1. Jero.
20: 1-0.
0: 1-0. Pedro.
20: 2-1.
0: 2-1. Villalba.
21: 4-0.
0: 4-0. ¿Qué opinas tú, colegiado?
22: 3-2.
0: 3-2. Total, que nadie ha dicho que gana el Real Madrid, ¿no?
22: No,
0: lo más cercano ha sido Oli con un 2-2. Bueno, pues nos quedamos ahí. Cuéntenlo, Jerónimo, Pedro.
15: Juega la pelota el Real Madrid, se la quería llevar Vinicius. Intenta controlar Dani Olmo. La cortó Fran García, el balón arriba para que corra Brahim Díaz a por ese esférico. Estaba reclamando falta, le quitaron la pelota, tiene ya el Fútbol Club Barcelona el balón.
23: Es Gavi el andaluz el que ha recuperado el primer balón del partido. La mete Olmo para Ferran Torres, Ferran Torres en el área. Fran García, la pelota sale rebotada y el balón se marcha directamente por línea de fondo.
0: Saque
23: reclama córner el Barça, saque de portería dice el árbitro.
15: Era córner claro, había dado en Fran García la pelota. Y era claramente córner, Juan Peña.
24: La verdad que sí, para mí me ha parecido córner. No sé qué habrá visto que la ha rebotado Ferran, pero yo creo que se ha equivocado ahí el canario.
15: La línea está al lado de la acción, está al lado de la acción. Se enfadaba Ferran Torres con el auxiliar de Hernández. Hernández, la pelota la va a poner en juego el Real Madrid. La saca Thibaut Courtois, presión alta del FC Barcelona como siempre. El balón para Rüdiger, Rüdiger con Fran García, la puede perder Fran García. La recupera Eric, Eric juega con Rashford. Rashford intentaba marcharse, va a recuperar el balón Brahim. Tiene pradera para correr el malagueño. Allá va Brahim Díaz. Ve a Vinicius en la izquierda, está solo Vini para recibir, allá va Vini, Vini que llega al piquito del área, puede armar la pierna, va a disparar, flojito a las manos de Joan García que con rodilla en tierra atrapa la pelota.
23: La primera intervención del portero del FC Barcelona en el partido, en un choque que ha arrancado con un minuto de silencio al que hemos visto a un Hansi Flick. Recuerden que perdía en las últimas horas a su padre, tremendamente emocionado y con un Camp Nou cantando el nombre del entrenador milagro de este FC Barcelona. Juega Ari García, también presiona muy arriba el Real Madrid, jugando con Cubarsí en horizontal para la salida de Gerard Martín, abriendo hacia la parte izquierda para Cancelo, la tocan los cuatro de atrás, le da salida perfecto Fermín a Cancelo, balón atrás para Pedri, el canario se le mueve por delante Dani Olmo, permutando la referencia arriba con Ferran Torres, balón a la derecha para Rashford, se desdobla Eric García, cierra Fran García para el Real Madrid, allá va Eric, se va a buscar la línea de fondo, tiene que buscar balón atrás otra vez para Rashford, Rashford la ayuda Bellingham a Fran García a defender ese flanco defensivo. El centro de Rashford es malo, de dentro afuera, aunque la pelota se quedó en el campo. Rebasó en la salida la línea de fondo. Saque de portería para el Real Madrid. Saque de portería para Thibaut Courtois.
18: Bueno, ya estamos viendo cómo el Barça hace su juego, intentar generar desde atrás con posiciones muy largas. Eso permite instalar al Real Madrid cerca de su área y a partir de ahí generar esa movilidad y ese peligro. Y el Madrid, pues bueno, replegadito, y si Bellingham aparece ahí en centro del campo y entre líneas, pueden lanzar buenas contras.
15: Cuidado que viene Brahim, a punto ha estado ahí de filtrarse en el área, llegó por detrás Gavi, le quitó la pelota, la recupera el Barça, la juega ya el equipo de Hansi Flick.
23: Como es el de los Palacios, es un auténtico pitbull en ese medio centro de contención del FC Barcelona. La pelota es para Eric García, juega con Gavi, sale el andaluz moviendo pelota, dejándola en los pies de Pedri. Pedri para Gavi, aprieta Camavinga, rueda por los suelos Gavi, el balón le llega a Eric García, jugando con Rashford, todavía en campo del FC Barcelona. Barcelona, otra vez pelota atrás de Eric García, manteniendo posesión el FC Barcelona, atrás para Cubarsí, en horizontal para Gerard Martín, se apoya, flanco izquierdo defensivo para Cancelo, por delante tira el desmarque Fermín, hacia el va la pelota, le ha buscado la espalda al lateral a Trent Alexander-Arnold, allá se va Fermín, Fermín al otro lado para la llegada de Rashford, Fran García, fuera.
17: Buen retorno de Fran. Me llama la atención en el Madrid, la línea de cuatro en el centro del campo, que Camavinga está en el centro del campo en el doble pivote con Tchouaméni, pero está en el lado derecho, quizás para ocuparse de Pedri. Y Brahim vuelve a su sitio donde mejor rinde, que creo que es en la derecha, porque el otro día en Barcelona contra el Español lo puso en el medio centro y Brahim no estuvo nada cómodo. Lo llevas a la derecha y pone a Camavinga con Tchouaméni y Bellingham a la izquierda.
23: Allá va el Barça otra vez, Fermín jugando con Cancelo, Cancelo abre la puerta del área del Real Madrid, el balón sale rebotado en un defensor, de cabeza Asensio, manda la pelota otra vez fuera de los límites del campo, banda para el FC Barcelona en la prolongación de la frontal del área grande del Real Madrid, saca atrás esa pelota Eric García para que juegue Cubarsí, Cubarsí con Eric García otra vez, la pelota para Cubarsí, Gerard Martín se instala en el centro geométrico del Camp Nou para recibir esa pelota, mira el fútbol de cara, quiere sacar un poquito de su propia parcela a los jugadores del Real Madrid, adelanta líneas Bellingham, juega Eric García con Rashford, Rashford se la deja de cara, puede llegar Tchouaméni, recupera el francés para el Real Madrid,
15: la juega Camavinga, viene Olmo a presionar, le pudo hacer falta, salió Camavinga con la pelota, deja el balón para Brahim Díaz, Brahim pisa el balón, se la juega para Bellingham, Bellingham recorta a Gavi, le derriba el andaluz, falta de Gavi sobre Jude Bellingham, que queda tendido en el terreno de juego.
23: Gavi ya es Gavi, ¿eh?
15: Sí. Sí, sí, sí. Gavi rasca siempre.
18: un cuerpo tan pequeño, y que tenga.
23: ¡Uy, qué error! ¡Se va Rashford! ¡Ha dejado atrás a Rüdiger Asensio!
18: Cuando arranca la barra,
23: Reclama Rashford la falta. El balón se marcha por línea de fondo. Creo que ha dado córner el árbitro. Reclama Rashford.
15: Si pitan falta roja, ¿no?
24: Sí, si la pitan lo tienen que expulsar, yo creo, porque aunque venga Asensio por, digamos, por el centro, yo creo que tenía mucha posibilidad de llegar. Lo que pasa es que la sujeción es, como digo yo, la típica que es sujeto y suelto y cuesta
18: pitarla. Es la típica que le ha permitido que no le saque dos metros.
17: Eso.
24: Claro,
18: sí. Pero... Si no le aprieta, si no le agarra, se va solo, no le da tiempo a Asensio. O sea, fíjate lo importante de ese agarre. Ahora, no lo han repetido,
15: Pero ha hecho bien Rüdiger, en el sentido de que lo que dice Juan Peña, que es un agarrón leve, lo suelta lo justito para que pierda un poco la inercia.
17: Ha hecho lo justo.
15: Y luego expulsarle por eso, pues
24: se consigue el objetivo que comenta Salva, porque es cierto, pero hace justamente lo que debe, que es que lo suelta rápidamente para que tampoco haya una sujeción, para que el árbitro, pues bueno, le cueste más pitar eso.
23: Juega Cancelo, lo hace con Fermín, el del Campillo, jugando con el portugués, la deja por el centro, para otro andaluz de los Palacios. El balón a la derecha para Dani Olmo, Dani Olmo que conduce, más a la derecha para Rashford. Rashford se la deja de cara a Eric García, viene moviendo pelota Ferran Torres. Ferran Torres se quiere meter en la frontal, la falta está en la misma línea. La falta sobre Ferran Torres es en la misma línea de Rüdiger, por centímetros, se saca fuera esa falta. Falta peligrosa para el FC Barcelona.
15: Sí, la falta un pie,
17: Un par
15: de centímetros, si lo hace en la línea hubiera sido penalti.
17: Ha sido una temporada floja de Rüdiger, ¿eh? No tiene nada que ver este Rüdiger con el de hace 3 años. Sí. Temporada floja.
23: Ha sido más duro con los compañeros que con los rivales.
17: Pero hay que tener cuidado con las tanganas hoy, que no se meta Rüdiger, Tchouaméni, que haya tanganas.
23: Va a ser falta muy peligrosa, perpendicular al palo izquierdo, donde coloca la barrera de 4 o 5 futbolistas el Real Madrid. Se la ha pedido Rashford. El balón está a centímetros, yo creo que llega al metro de la frontal del área del Real Madrid. Como decimos, perpendicular a ese palo izquierdo de la portería blanca. 4 formando barrera, el quinto tumbado para impedir que la pelota pase por debajo de las piernas. Rashford al lanzamiento. Rashford que coge 1, 2, 3, 4 pasos de barrera. Pone pie izquierdo por delante, brazos en jarra. Mire Hernández, Hernández, el lanzamiento de la falta. Dos jugadores del Barça para impedir la visión de Thibaut Courtois. Le pega Rashford. ¡Golazo! ¡Gol, gol, gol, gol, gol, gol, gol, gol, gol, gol, gol, gol, gol, gol, gol, gol, gol, gol, gol, gol, gol, gol, gol, gol, gol de Rashford por el lado del portero, clavado despertando a la araña en el dormitorio en la escuadra. El Barça, Rashford de falta directa.
0: Ahí estaba sorprendido el propio Lamine Yamal. Marca Rashford, el que puede ser en su último clásico. Pedro,
23: la falta, esto era medio gol en otros tiempos en azulgrana. Ahora casi no se ven los goles del Barça. Balón parado, ha traído Rashford, otra vez el acierto desde esa suerte que son los lanzamientos de tiro directo. Estaba muy pegado, no había distancia, no le puso vaselina, le puso una curva hacia el lado del portero y por el lado de Courtois, la clavó en la red, imposible para el portero del Real Madrid y poner al Barça por delante en el marcador en el 9 de partido. Barça 1, Real Madrid 0. No llevamos todavía 10 minutos de juego en el Camp Nou.
15: Y no es fácil hacerle ese gol a Courtois, ¿eh? Sí, no es nada fácil hacerle ese gol a Courtois.
0: No, no, para nada. Y con abrazo muy especial también para su entrenador, Jero.
15: Sí, sí, ha ido a dedicárselo, lógicamente, a Hansi Flick. El gol de Marcus Rashford, que se está destapando en los últimos partidos, jugando en la derecha ante la ausencia de Lamine Yamal. Un jugador que el Barcelona tiene que decidir si lo compra finalmente o no. Están todavía pensándoselo, aunque está, parece ser que más que no, que sí. Pero estos últimos partidos, jugando también bien en la derecha, yo creo que le pueden dar algunas opciones a Marcus Rashford de seguir el año que viene de azulgrana.
0: Salva.
18: ¿Qué te voy a decir? El lanzamiento es estratosférico. Además, se ve como tensa el tobillo, ¿eh? Le mete con una potencia, con el movimiento de tobillo al lado que yo creo que ni, en ninguno de los casos esperaba Courtois.
15: Perdona un segundo, Salva, que viene Vinicius. Vinicius dentro del área, centraba. Cortó la defensa, será córner, decía Salva.
18: Y no se la esperaba. Yo creo que la pilla ahí por sorpresa. Y un golazo, un golazo.
17: Me sorprende, Salva, ¿sabes lo que me sorprende? Que es una posición claramente para un zurdo y que a Courtois, un portero de la experiencia y encima tan grande, que la trayectoria del derecho desde ahí no se aleja. Si fuera un zurdo sí se te aleja, pero que haya sido un derecho el que te haya tirado a tu palo y que Courtois no haya llegado con lo grande que
18: ha ido, es.
17: Es que ha ido,
18: vamos, milimétrica.
15: Muy bien tirada.
18: Milimétrica, es perfecta. Y fuerte. Pero bueno, el Barça ha salido muy poderoso. En 7 minutos ya había tenido 3 ocasiones rompiendo a la defensa en el centro del campo. Por velocidad nos han plantado delante de Courtois. A mí la salida del Barça.
15: Al córner que bota el Real Madrid, perdona, el remate en el primer palo. La pelota se ha paseado, dicen que es saque de puerta. Está en línea apuntando a portería.
24: Ha parecido esquina,
23: sí, el árbitro ha dado esquina,
15: pero en línea estaba diciendo puerta.
23: El árbitro ha dado esquina, no sé si ha tocado Tchouaméni de cabeza y al final ha sido un defensa el que ha interrumpido.
15: Y a Tchouaméni le pasa algo en la camiseta.
23: Se ha quitado la camiseta interior.
15: Ah, que se ha quitado la camiseta interior.
17: Se ha quitado, sí, sí.
23: Vale. No es que vaya pidiendo guerra.
17: No me enfadéis a Tchouaméni, que está tranquilo.
24: Y aquí alguien puede preguntar que por qué no le sacan amarilla. Solo se saca para celebrar un gol.
0: Buen dato ese, Peña, ¿eh?
15: Pensaba que le habría pedido permiso. He pensado que no se la sacaba porque le habría pedido permiso. Bueno, espérate que va a sacar 30 Alexander Arnold el córner. Allá la pone, balón a la frontal del área chiquitita. Quería rematar Asensio. Tocó un jugador del Barça.
0: Cubarsí.
15: Pau Cubarsí, el balón se ha ido de nuevo a córner. Será tercero consecutivo para el Real Madrid.
18: No, no le habrán echado leche, crema de esa de calienta, ¿no? De más, ¿no?
15: No tiene que ser fácil hoy para Tchouaméni jugar, ¿eh?
18: No. Que además es una de las cosas que he comentado yo, que a mí es que me extraña que un entrenador, después de incluso una multa de 500.000 euros, te dé la titularidad.
15: Sí. porque no hay otro. La saca precisamente Tchouaméni, es el que remata. El balón se va por encima del larguero de la portería de Joan García.
23: Es que Salva, es que yo creo que el incidente, sí, retrata lógicamente a Tchouaméni Valverde, pero retrata a Beloa.
17: La inacción, porque claro.
23: La bronca última en el vestuario, cuando se produce ya el incidente que tienen que llevar a Valverde al hospital, es después de un entrenamiento en el que no paran las entradas duras de Valverde y las recriminaciones a Tchouaméni. Yo no sé cómo Valverde, o sea, Arbeloa, cómo no para Valverde y le manda al vestuario antes. Eso antes, tú has sido entrenador y eso hay que manejarlo de una manera contundente.
2: Oli, ¿no? ¿Ibas a decir?
17: Sí, voy a decir que lo de Tchouaméni, lo que dice Salva, es lo mismo que le pasó a Xavi Alonso en el partido del derbi, en la primera vuelta con Vinicius. Los comportamientos equivocados no tienen ninguna consecuencia de aquellos polvos estos lodos. Está clarísimo.
15: Cuidado al balón.
23: ¡Ojo, Ferran Torres! Se tiró Courtois a los pies del 7 del Barça. Agarra Courtois otro balón al espacio, al que rompía, al que atacaba en el área Ferran.
15: Qué fácil rompe el Barça la defensa del Madrid, ¿eh? Qué fácil con un pase interior. Lo hace con una facilidad extrema el equipo azulgrana. Juega Rüdiger, la lleva Rüdiger, se equivoca en el envío, la recupera Fermín, la juega Rashford quería filtrar para Olmo, cortó ahora bien Rüdiger, recupera el balón Camavinga, puede haber contra para el Real Madrid. Allá la conduce Brahim, que conduce en exceso, yo creo, la pelota demasiadas veces. La lleva Brahim, la deja para Bellingham, Bellingham la quiere poner y el centro ahora es muy fácil para Pau Cubarsí. Se está equivocando Oli, salva Brahim ahí en conducir tanto, ¿eh?
17: Sí, la lleva demasiado, un poco cartero, ¿eh? Que decimos los futbolistas, ¿no? El llevarla. Tiene que hacerlo un poco más rápido, encontrar a Vinicius a dos toques para que pueda tener Vinicius un uno contra uno, que no le dé tiempo al retorno al Barcelona para hacerles ayuda. Sí, la está llevando demasiado.
18: Sí. Y otro aspecto que destacar son el diferencial de intensidad de presiones. Tú ves al Barça a presionar y no son sombras. Llegan prácticamente, como ha llegado ahora ahí Pedri, al contacto justo cuando recibe Bellingham. Al revés son sombras, aparecen, pero aparecen siempre tarde.
15: Juega Tchouaméni con Camavinga de nuevo para Tchouaméni deja atrás para Antonio Rüdiger y Rüdiger la pone para Thibaut Courtois. El Madrid se encuentra en el peor escenario, que le hayan hecho un gol en los primeros minutos. Saca Courtois la pelota, mete arriba el balón Pau Cubarsí, esférico que le caía a Bellingham, llegó por detrás Dani Olmo, arrolló a Jude Bellingham, falta de Dani Olmo, se queja Bellingham diciendo que es la segunda que le hacen.
17: Y luego el Madrid, hay que reconocer que con una defensa tan adelantada como juega el Barcelona, el tener gente rápida arriba y Gonzalo, hoy Gonzalo, a no ser en córneres o en centros laterales que se van a dar poco, puede brillar poco porque no es un jugador que corre a los espacios. La falta de Mbappé hoy en Madrid, si ya la nota normalmente, hoy mucho más con una defensa tan adelantada.
18: Sí. Y el Madrid, luego, a mí también me llama la atención que jugadores como Carreras, jugadores como Mastantuono, gente que ha desaparecido.
15: Carreras es que está enfadado con Arbeloa también.
18: Sí, bueno, pero también está enfadado Asensio. Es que
15: Arbeloa enfadado con Carreras. Pero la nómina de enfadado dice... son Carreras, Ceballos, Asensio. O sea, que
17: hay que buscar muchos, un pacificador, para el vestuario.
23: Uy, qué error. Rashford se queda con la pelota. Rashford en el área. Rashford que conduce en exceso. Le roba la pelota. Bellingham sale otra vez con espacios. El Real Madrid a la contra.
15: Juega Bellingham. Ahora sí lo hizo bien. Bellingham metiendo el pase en profundidad para Gonzalo, pero el control de Gonzalo no fue bueno.
17: Claro, se te la coge Mbappé y se te planta delante el portero, el control.
15: Se te queda solo, sí.
23: Pero Mbappé se frenó a 5 minutos de acabar el entrenamiento de ayer, cuando había completado 2 entrenamientos.
15: Se
23: limpió
15: de una manera, vamos.
23: Y dijo que tenía molestias en los isquios.
18: ¿Sabe dónde parece ser que va a encontrar esta noche? Altas horas, ¿no? También.
17: Mbappé está en modo mundial.
2: Oye, esto lo arregla Mourinho, sí. No pasa nada, para el año que viene, ¿eh? Llega el pacificador.
17: ¿Y Arbeloa es segundo o no, Márquez? ¿Qué te parece? ¿Que sí?
15: Yo creo que Arbeloa es el segundo, sí.
17: Sí, hombre, bueno, ayer cuando templó y no quiso desgaste con los jugadores en la rueda de prensa previa, estaba preparando su espacio para ocupar el espacio del segundo entrenador.
15: Yo creo que es una... Arbeloa es el ojo mimado de Florentino Pérez. Le ha sacado de este marrón esta temporada y yo creo que el premio puede ser.
23: Pues entonces es que lo que es malo es susceptible de empeorar. Para mí Mourinho es un desastre que llega otra vez al Real Madrid. Si ya lo llega con Arbeloa de segundo, es desastre sobre desastre.
15: Y además a Mourinho le encanta un segundo así porque cuando las cosas estén mal le dejará la rueda de prensa y tal, como hacía con Caranca, ¿no? Claro. Sí, sí, yo cada vez veo más factible que el Madrid fiche Mourinho.
3: Simplemente,
15: sí,
3: al principio sí, sí, me lo tomaba. El que se planteen me parece una broma.
15: Al principio me lo tomaba cachondeo, pero a día de hoy es el único entrenador que está encima de la mesa del Real Madrid. El Real Madrid sabe que lo tiene, que lo tiene, que en cuanto le llame, Mourinho va a decir que sí. No es un fichaje nada problemático. Y están esperando un poco a ver el mercado, tantear otras cosas, pero la opción A ahora mismo, B y C es Mourinho.
2: Marisca también, sí, sí, Marisca. Sí,
24: yo creo que ha sonado.
23: Ojo, Dani Olmo de cara para Ferran. Gol, gol, gol, gol, gol, gol, gol, gol, gol, gol. Llega Ferran, más solo que cuando entra al baño en su casa, para mandar la pelota al fondo de las mallas, para hacer el segundo del Barça en el 18 de la primera parte, para acercar aún más el alirón. Gol de Ferran Torres. Barça 2, Real Madrid 0.
0: Bueno, llega el segundo. No te habrás quedado corto, ¿no, Salva?
24: Yo creo que me queda corto, viendo cómo está la situación y sobre todo la facilidad, el despliegue de gente, Tchouaméni mirando la pelota.
23: Asensio andando.
17: Y Rüdiger rompiendo fuera de juego, madre mía.
24: Son otros ritmos diferentes, es un coche convencional con un Ferrari el mejor que pueda competir, es increíble.
2: Este marcador no le viene bien al Sevilla, tú lo sabes, ¿no? Porque hay rúa, hay fiesta y el Barça va ahora a Vitoria.
24: Sevilla
2: lo
24: que tiene que hacer es lo de ayer, ganar.
17: El Madrid comete errores en lo táctico, por supuesto, que está desajustada la defensa, mal Asensio, mal Rüdiger, pero la precisión, en todas las acciones técnicas del Barcelona, en los tres pases, hay una precisión técnica, pero brutal, ¿eh?
15: Sí. Pues el escenario es cruel para el Real Madrid. 19 minutos, 2-0. A este ritmo, el Madrid se podría llevar una goleada de escándalo, ¿eh?
17: Esto acaba en bronca en el descanso.
24: Eso te voy a decir. No. Lo que acaba de decir Oli no es una tontería, ¿eh? Como le meta un par de ellos antes del descanso.
17: Es que se va a liar.
24: Por lo menos yo creo que va. El vestuario va a estar algo. Música sí, no van a poner.
17: Algo calentito.
15: Juega Brahim. Brahim la deja para Bellingham con Camavinga. Es que el Madrid ni se ha acercado, un disparo timidísimo de Vinicius. Y el Barça le ha hecho dos goles, diría casi sin despeinarse. Lleva la pelota Camavinga atrás para Asensio para Rüdiger. Los que pensábamos, que yo lo pensaba, que el Madrid hoy ante esta situación tan límite podía sacar el orgullo ya te lo han partido, ¿eh? Ya el orgullo, ya cuando vas palmando 2-0 en el minuto 20, el orgullo ya está por los suelos.
23: Es que a mí eso es lo más gordo de lo que me parece de lo que está pasando en el Real Madrid. Es que han deshonrado el escudo. Es que la sensación esa de ya no es de fin de ciclo, que eso puede pasar en los equipos. Es de sensación de descomposición absoluta de un equipo y de un vestuario. Y desde se está notando en el campo.
17: Desde aquel día, que además tuvimos, creo que los cuatro en el partido de la primera vuelta, en el clásico de la primera vuelta en el Bernabéu.
23: Ahí yo, empezó todo.
17: Me acuerdo que Márquez nos hizo la pregunta y después en el Madrid-Valencia, que fue cuando jugó Vinicius. Y yo fui de los que dije que si no tenía consecuencias la acción de Vinicius, a la larga, eso iba a traer. Era una circunstancia que va a traer problemas en el Real Madrid. Porque lo dejas
15: hay
17: pasar,
15: que decir te pones de perfil. Los problemas ya estaban, Oli, bueno, los problemas, ¿eh?
17: Sí, a ver,
15: pero. Ahí ya había un grupito, Vinicius, Valverde, es que, Camavinga, que ya estaban enfrentados a Xavi.
23: Es que el enfrentamiento Tchouaméni-Valverde no es un enfrentamiento de centrocampista con un centrocampista.
15: Es un centrocampista.
23: Tchouaméni es el que cree,
15: de Xavi Alonso.
23: Efectivamente.
15: Claro.
23: Y Valverde es a quien acusan de haber liderado esa
15: revuelta. El vestuario en esa época ya estaba roto.
17: No,
15: aquel
17: pero
15: día
17: si,
15: es el primer
17: si, si
15: día
17: voy a
15: que
17: hecho...
15: nos identifican públicamente. Que los que estamos fuera y no vemos el día a día, empezamos a decir, ostras, aquí pasa algo cuando un tío se encara así con el entrenador. Pero la fractura del vestuario venía ya casi desde el
17: Mundial. Sí, por supuesto, pero que eso es una cuestión que Salva y yo hemos dado vestuarios como jugadores y como entrenadores, de en cuanto se pierde la autoridad y la disciplina, se acabó el grupo. Autoridad...
23: Ese día es cuando el club comete el error de desautorizar a su entrenador, permitiendo a Vinicius hacer lo que hace.
15: Y permitir que Vinicius haga un comunicado en el que pide perdón hasta el taquillero del Bernabéu y no a su entrenador. Cuidado, que viene el Madrid, que puede marcar Gonzalo. ¡Fuera!
2: Se ha plantado, ¿eh?
15: La acaba de tener Gonzalo García, que por una vez ha ganado la espalda a los defensores del Real Madrid. Salió la desesperada John García, remató Gonzalo, el balón se ha ido fuera por poco.
17: Mira, se movió bien Gonzalo despacio ahora, sí, sí, se movió bien, sí. Le tiró un buen desmarque a la espalda y define mal, Salva, porque mira que el control mal, había sí. hecho, era bueno.
18: Otro jugador que para mí no tuvo que salir, estaba haciendo buenas participaciones, generaba, se plantaba delante del portero, tenía ocasiones. Pero. Y yo creo que como pesa poco su nombre, pues
15: la jerarquía. Ah, que cuando llegó Mbappé se acabó Gonzalo.
3: Es que, bueno. le hizo tres goles al Betis en su primera titularidad y única, creo yo, esta temporada. Oye,
2: y lo de Klopp está de totalmente hoy. Descartado. Yo creo que no.
3: Sí.
2: ¿Sí?
3: Sí, sí.
2: Y contra Flick, otro alemán, totalmente
15: descartado. Parece que ha habido cuidado, espera un segundo, que va el balón al espacio para Bellingham, no sé si hay fuera de juego, la va a poner para Vini, remata, ha llegado Eric, ha llegado Eric García a salvar la oportunidad clarísima.
2: Eric selección,
15: Yo.
24: No había fuera de juego,
15: No había fuera de juego, no, la jugada hubiera valido. Parece ser que el Madrid ha hecho algún contacto con Klopp y Klopp, la respuesta ha sido que no va a entrenar la próxima temporada por algún...
3: Pero es que con la idiosincrasia del Real Madrid, Klopp no puede entrenar al Real Madrid.
15: Hay dos
3: problemas.
15: Klopp
3: pide mando absoluto en el equipo y en el Madrid nadie desde
15: pero aparte de eso, Jürgen Klopp parece ser que no quiere entrenar el año que viene por un asunto personal.
3: Es que en el Madrid manda Florentino, o sea, que a ver si entendemos.
15: Claro,
3: o sea, aquí no hay director deportivo, aquí no hay
15: plaza. Espérate, que va al córner, que lo saca Trent, balón al primer palo. Intentó meter en los puños Joan García, toca Tchouaméni, despeja Cubarsí, el balón para Dani Olmo, llega con Camavinga, derriba Camavinga, falta de Dani Olmo.
17: Márquez, escuché lo de Eric selección, te digo, Eric selección y Pubil selección. Esos dos son los que mejor ni Cubarsí, ni Hausen, ni Laporte.
15: No, Cubarsí también va a ir.
17: Me refiero a los que han hecho la mejor temporada. Para mí, los que la mejor temporada han hecho completa, Eric y Pubil.
3: John Martín y Cubarsí. Para mí, los cuatro mejores centrales de la liga.
2: Ahora lo hablamos. Ojito a Nico, también, Está...
17: No, está para un mes, por lo menos. Para pegar un trayazo hoy.
15: Si es un mes, yo creo que Nico Williams tiene el mundial.
17: En la banda izquierda tenemos un problema. Sin Williams.
15: Bueno, jugará Fermín.
2: Oye, y Allegri, este de la Juve, que también llegó a sonar.
17: Bueno, yo he puesto por Mou, Yo me lo juego todo a Mou. Creo que va a venir.
15: Yo creo que a Florentino Pérez
2: también,
15: para
2: el seleccionador
15: para
2: de Francia.
15: A ver, los seleccionadores que han sonado, el que más le gusta a Florentino, sin duda alguna, Mauricio Pochettino, los seleccionadores tienen un problema.
3: Sí.
15: Y es que no tienes entrenador hasta el 19 de julio.
2: ¿Qué
15: julio,
2: día ha dicho?
15: Que acaba el Mundial.
3: 20 de julio no tienes entrenador. 19 en la final, según vayan cayendo.
15: Entonces, según vayan cayendo, pero un tío que no creo que Pochettino vaya a estar dirigiendo a Estados Unidos y haciendo los fichajes del Madrid.
17: Bueno, Florentino ya quitó al entrenador a Lopetegui.
3: A Lopetegui,
17: pero Mundial,
3: pero no
17: descartéis nada, A España y fuera, y se llevó a Lopetegui.
15: Oye, para que luego dure 6 semanas, como duró Lopetegui.
2: Media horita ha durado el primer set. Este Rafa Joder tiene una pinta increíble, le ha metido a Mateo Arnaldi, un 6-1. Bueno, y no le ha metido el 6-0 de milagro,
17: ¡vamos, Rafa!
2: Pues sí, ha ganado el primer set. Media horita lo ha durado al italiano en Roma, así que...
3: Al final se van a poder reciclar las pancartas del Vamos,
24: Rafa. Solo nos fijáramos en este año el número 16 del ranking.
3: ¡Ojo, Rafa! ¡Courtois abajo! Intentó sorprender Rashford otra vez en el lanzamiento desde el costado del área. Ha podido sacar el portero del Real Madrid. Quiere jugar Pedri otra vez con Eric García. Ha tocado Bellingham. El balón lo manda fuera el inglés. Balón en banda para el equipo culé. Balón en banda para el equipo que entrena Hansi Flick.
15: Está muy bien Rashford.
3: Sí, sí.
15: El más incisivo, yo diría que el mejor del partido.
18: Y la mentalidad ataque-defensa que tiene el Barcelona tras perder el balón. Es increíble, ¿eh? Es que no le permite al Madrid dar 4 toques. Y encima te roba alto.
2: Me da un poco de miedo cuando te pones las gafas. No te había visto nunca con gafas y parece ya un estudioso del fútbol, ¿eh? Un panenquita, Salva, ¿eh?
18: No, ahí ya sí que no. Eso ya... Los datos ahí en el campo.
2: Agarraste un poco el viejazo también, ¿eh?
18: Sí. Ya. Se me vino...
2: Agarró el viejazo. Bueno, que es lo que tienes, por cierto, miopía, hipermetropía.
18: Dos ojos, como yo creo que
2: tú sabes lo que tienes.
18: Y son las gafas de bucear, no de ver.
0: Bueno, pues estamos en el 26, 2-0 gana el Barça. Pedro.
15: Juega la pelota el Real Madrid, la lleva Trent Alexander-Arnold, la jugaba para Asensio, en falta de Ferran Torres.
23: Es que están cometiendo demasiadas faltas el Barça a la hora de la presión, le sobra un puntito de agresividad y veo a Juan Peña que hace bien Hernández-Hernández. A través de Ferran Torres tratar de calmar un poquito.
24: No solo por esa intensidad que bien mencionáis, que ya van varias faltas que están al límite, sino porque el árbitro también es consciente de lo que es este partido, de lo que va a suponer no solo que sea el clásico, sino la posible consecución de la liga, y que le puede causar que luego a lo largo del encuentro pues bueno, se complique y se convierta en más agresivo.
17: Vale más que sobre, que no que falte siempre. La intensidad vale más que sobre, que no que falte. Sí. Lo que decía Salva, el Barcelona va a apretar de verdad, por eso hace faltas, y el Madrid presiona con la vista.
15: Va atrás para Courtois, a punto está de confiarse. Casi le roba a Pedri la pelota, la recupera Eric para el Barça.
23: Jugando Rashford en banda derecha, la deja atrás para que conduzca Gavi, más atrás al círculo central para Gerard Martín. Encuentra Cancelo al otro lado por la izquierda, abre el campo Fermín, recibe el onubense, la puede poner al espacio para Ferran. Ferran está buscando con la mirada otra vez a Fermín porque le está hostigando Camavinga. Se tiran los dos a la hierba, balón se marcha afuera. Dice el árbitro que balón blanco, balón para el Real Madrid.
15: Estamos con 28 minutos de la primera parte, 2-0 en el Camp Nou, gana el FC Barcelona, que se proclamaría campeón de liga con este resultado al final de los 90 minutos. Saca Courtois, la pega Courtois, la va a recuperar Fermín para el Barça, la tiene ya Pedri.
23: Ahí está jugando atrás, no le llegó a Gavi sino a Cubarsí esa pelota, vuelve a jugar con Gerard Martín, Gerard Martín para Pedri, que no está súper desde que volvió de la última lesión. Pedri para Gavi, Gavi en el círculo central
15: para
23: Cubarsí.
15: A Pedri le falta un mesecito para estar súper, ya verás. En cuanto aterrice en Atlanta, Georgia, ahí ya va a ser Pedri.
23: Va a ser Pedri de siempre. Brazalete de capitán en el Canario, que juega con Gerard Martín. Otra vez para Pedri, sobre la divisoria del Camp Nou. Encuentra a Gavi. Gavi atrás para Gerard Martín. Lógicamente con 2-0, el Barça lo tiene todo a favor y no quiere ningún tipo de vértigo en el partido. Ahí la tiene Dani Olmo, jugando con Eric García. Cortito para Rashford. Rashford al espacio para Dani Olmo. No se eche posición reglamentaria. Se va Dani Olmo. Dani Olmo en el área. Se la da Ferran. Demasiado fuerte el envío. Estaba en posición de fuera de juego. Parecía que sí.
15: Era claro.
23: Parecía que sí, Dani Olmo, pero falló precisión a la hora de poner el pase. Estaba en posición de fuera de juego Dani Olmo. Balón para el Real Madrid.
24: Porque lo vemos todo muy claro y yo entiendo a Salva que por qué no, pero por protocolo no se puede, y ese metrito, ese metro tonto en directo es imposible de percibir por el asistente.
17: Hay una cosa que me fijo en Vinicius cuando no está Mbappé, que quiere coger el protagonismo también como de 9 y pierde la paciencia de esperar el balón abierto a la línea, que es donde realmente tiene peligro. Y se va adentro y tiene que tener esa paciencia de esperar para pegar la contra por izquierda bien abierto y hacer un uno contra uno. Y se va por dentro. Y yo por dentro a Vinicius no lo acabo de ver. No me parece un delantero ni para jugar de espalda.
15: Voy a decir una cosa con todos los respetos. El Real Madrid parece el Elche, el Oviedo o el Osasuna jugando en el Camp Nou,
23: Sí, pero ha tenido ha tenido dos buenas.
15: Sí, pero le dura el balón dos pases. No son capaces de sacar la pelota desde atrás, jugada todo un Real Madrid frente al Barça.
23: Está apretando bien el Barça.
17: Con Tchouaméni y con Camavinga es imposible que la salida del juego al inicio. El Madrid necesita un medio centro como el comer para la temporada que viene.
23: Tan importante como que el Barça encuentre y acierte en el 9 es que el Real Madrid acierte en el constructor
15: Madrid,
23: de juego.
15: El Madrid es que necesita hacer no sé cuántos fichajes.
17: Madrid y Kroos. Claro, tú no ves la Copa, ves a Kimmich, ves a Vitinha.
24: ¿Vosotros creéis que es la peor plantilla de la historia del Madrid?
17: Bueno, yo creo que hay jugadores de Madrid que no tienen todavía nivel para estar en Madrid.
23: Con Mbappé y Vinicius no se puede
15: decir.
23: De
15: la historia no, pero de los últimos 25 años sí.
17: Yo sí que os digo que la mitad de la plantilla del Madrid todavía no está para jugar en el Real Madrid. Les falta todavía.
24: Y todavía ni es jugador para.
17: Ni jugarán, pero están en Madrid. Y la mitad de la plantilla no tiene ese nivel.
15: Tiene dos. Diría que tiene tres jugadores top mundial: Courtois, Vinicius y Mbappé.
23: Bueno, Bellingham no es un tuercebotas.
15: No, bueno, pero Bellingham es un gran jugador, pero no sé si es un top.
23: Se la lesionó Militao. Pero aquí surgió Asensio y parecía que había nacido
15: Beckenbauer. Para mí, Courtois es el mejor portero del mundo y creo que hay poco debate en esto. Y Vinicius y Mbappé, los dos están entre los 5 o 6 mejores jugadores del mundo, seguramente, ¿no?
24: Luego,
15: y el Madrid tiene eso, que
23: mira qué balón acaba de perder, qué balón acaba de recuperar a Cancelo.
15: Fran García no tiene nivel Real Madrid, Trent no tiene nivel Real Madrid. Rüdiger ya parece que tampoco. Asensio tampoco. Camavinga tampoco. Mastantuono tampoco.
17: Gonzalo tampoco es un delantero para Madrid, por más que nos, que nos guste un delantero a Sabadell.
15: Gonzalo, Brahim, son jugadores para completar la plantilla.
23: Camavinga y Tchouaméni han ganado la Copa Europa con el Real Madrid.
15: Sí, sí.
23: Vale, pero con un rol secundario.
2: Y Vallejo, bueno, dice.
23: Y ahora tienen un rol muy titular. Con un Kroos y con un Modric. Pero
15: ahora viene Vini para Tchouaméni. Remata a la izquierda. El remate de Tchouaméni se marchó a la izquierda de la portería de John García.
17: No
23: es que el Madrid lo que ha perdido es el patrón de juego. O sea, el Madrid ha perdido el fútbol, es que, completamente. Claro, sin fútbol cualquier futbolista es mediocre.
24: Cualquiera que vaya a analizar el Madrid, tú vas a analizar el Barça y ves perfectamente el modelo de juego, cómo intenta salir, claro, quién viene a recibir, cómo se mueven arriba, la gente de fuera se mete, doblan laterales. En fin, tú dime a qué juega el Madrid.
17: El Madrid juega a
24: intentar que llegue el balón. Intentar que llegue el balón lo antes posible
17: a los dos de arriba.
24: ¿Cómo? Sí. Nadie lo sabe.
17: Tírasela y ya corren ellos, que corran.
23: Yo creo que el Madrid sí tiene 7, 8, 9 jugadores muy buenos en el 11 inicial, pero que no forman un equipo. Y ahora mismo en el fútbol moderno, si tú no eres un equipo, ya puedes tener
15: 7, 8 me parecen muchos, Pedro.
23: Pero bueno,
15: 7, 8 no, 5, 6. Pero 7, 8 yo diría que no, Y totalmente de acuerdo, no conforman un equipo. Juega la pelota Bellingham para Vinicius. Y luego de las estrellas, muchos que hacen la guerra por su lado. Que hay, puede ser muy bueno, pero hacer la guerra por tu lado. Vinicius lo hace por su lado, Mbappé lo hace por su lado. Vemos en el Barcelona a Lamin, que no hace la guerra por su lado. A Rafinha, que no hace la guerra por su lado.
23: Sí, que
15: juegan, claro, con otra idea. Bueno, juega Courtois, la lleva para Trent. Trent atrás para Tchouaméni. Tchouaméni, que quería jugar con Camavinga, va a buscar el balón para Vini. No, para Fran García, que es el que se incorpora ahí ahora por la izquierda. Saca Fran García para Jude Bellingham. Bellingham se gira de primeras. Ve algún compañero libre de marca. Se la pone a Trent, Alexander Arnold, que corre. Va a llegar a Trent a poner el centro, pero es fácil para Gerard Martín, que se quita la pelota. Se la pone a Fermín para que corra por ese esférico.
23: Y se la lleva, pero va a ir bien en la cobertura. Asencio reclama Fermín al árbitro que falta es dar o intentar dar. Y cree que eso es lo que intentó Alexander Arnold, pero dice que no, que el Real Madrid se va hacia arriba, que el Real Madrid ataca.
15: Allá la lleva Gonzalo, intenta salir ahí del regate Brahim Díaz, corre Fran García, buena llegada de Fran García por banda izquierda, va a poner el centro, no fue bueno, ves ahí, le falta la calidad. El balón para Alexander Arnold para Tchouaméni atrás para Rüdiger vuelve a abrir al costado izquierdo para Fran García, ahora está metido Vinicius en el área y le deja la banda a Fran García, pase, que Fran, le da un balón atrás, malísimo para Rüdiger, que tiene que ceder a Thibaut Courtois. Vaya, y vuelve a estirarse el Barça.
24: Creo que el Barça cuando está ahí ya en el bloque bajo, yo creo que entre ellos se preguntan, oye, ¿qué, ¿cómo se juega aquí? ¿Qué es lo que hay que hacer? Porque es que llevamos 34 minutos y no han tenido una situación de estar ahí posicionado las dos líneas de cuatro y demás en todo el partido.
23: Juega el Barça, lo hace Gerard Martín, balón para Cancelo, le dice Pedri que juega atrás, pero Cancelo juega arriba para Fermín, otra vez se va de Alexander Arnold, se tira la hierba Alexander Arnold y de chiripa se queda con la pelota, lo justito para que Camavinga llegue y le dé el balón a su portero Thibaut Courtois. Se enfada Fermín, creo que consigo mismo por no haberse podido marchar por centímetros. En el último momento le robó la pelota a Alexander Arnold.
15: Y luego se tocó limpio la pelota Arnold. Cuidado Gonzalo, que recibía y falta de Gonzalo en ataque, decíais.
24: En estos tipos de equipos, bueno, los mejores equipos del mundo, es importantísimo la continuidad y tener una actitud constante. Por ejemplo, Pedri apareció y Pedri cada partido te dice cosas. Acordaros cómo irrumpió Asensio con ese pase que fue gol, o Hausen, y al final, pero han tenido mucha participación, que no han tenido partidos buenos, que han tenido decisiones erróneas, con expulsiones, y eso penaliza mucho en equipos de este nivel.
17: Yo con Hausen, por ejemplo, me llevé una gran decisión. Esperaba
2: Más,
17: un jugador más maduro, más.
24: No y Asensio, como la rapidez, la vuelta atrás.
17: Esperaba más de Hausen.
23: Es que Hausen ha jugado mejor con la selección que con el Madrid.
2: Empezó con la selección más fuerte que con el propio Real Madrid. Claro.
23: Sí, sí. De todos modos, son esos fichajes que se hacen muchas veces por una irrupción, por dos partidos buenos.
4: y al final los futbolistas.
15: Bueno, yo creo que en Hausen hay futbolistas.
6: Sí, que
15: hay. Creo que hay futbolistas. Hay que.
6: Y luego
15: es un año difícil, su primer año en el Real Madrid, es un tío muy joven. Ha sido un año muy complicado en el Real Madrid, pero yo creo que hay futbolistas.
6: Y la velocidad de crecimiento también depende mucho de lo que te rodea en el equipo. Quien te enseñe, quien te corrija, quien te mande, a quien fijarse. En fin, podríamos hablar pues de un Sergio o de un Fernando Hierro.
15: Seguramente ha llegado y ha visto el percal, el ambiente, todas estas cosas que hemos estado contando ya en el mes de octubre y tal y cual. Y eso a los jóvenes les afecta mucho. Claro, no ayuda nada.
4: Sí, hombre, si no entras en dinámica negativa en el equipo, es muy difícil que tú destaques. Pero bueno, pero yo. Eso, o sea, a Hausen le hemos visto dos partidos con la selección española. Juega el FC Barcelona, lo hace desde línea defensiva. Viene Gavia por la pelota, jugando en horizontal para Eric García. Esperó demasiado la pelota y ya se ha echado el Real Madrid encima. Retrasa balón para Joan García, dando salida al portero del Barça. Allí está Pedri, le encima Camavinga. Juega hacia atrás para Gerard Martín vuelve a jugar con el suportero, con Joan García espera la llegada de Gonzalo para abrir a la derecha la pelota para Eric. Sale Ferran también en la construcción. La pone al espacio para la carrera de Rashford. Se va Rashford por delante de Fran García. Rashford para el tercero. Ha tocado Courtois, pero esto es lo que penaliza a Rashford. Por esto el Barça no ha pagado todavía el dinero, los 30-40 millones al Manchester United, porque no ha sido decisivo en ese tipo de jugadas y eso le ha penalizado mucho en Champions. La tuvo Rashford en el mano a mano, el yemita de los dedos de Courtois.
15: Lo ha hecho bien, hay que darle el mérito a Courtois. Rashford arranca perfecto, gana la espalda a un tío rápido como Fran García y define al sitio. Lo que pasa es que, oye, Courtois ya ha hecho un paradón.
4: Le ha pasado demasiadas veces.
17: Y por eso Fran, digo yo, que no está para jugar en el Real Madrid. No. En esa jugada, un Sergio Ramos da el paso adelante en el medio campo, que ya te ganó la espalda, y fuera juego clarísimo de Rashford, en vez de correr detrás de él. Con que diera un paso para adelante al medio campo, estaba fuera juego.
4: Pues va a sacar el córner el Barça, la va a sacar Rashford, lo toca todo a balón parado, la pelota frontal área pequeña se la queda Dani Olmo, otro bosque de futbolistas fuera. Trató de acomodarla, trató de ponerle calidad, había superpoblación en el área chiquitita del Real Madrid, buscó el único hueco por el que clavarla, buscando la escuadra izquierda de la portería blanca, se le marchó fuera, la tuvo Dani Olmo, la amarró el 20 del Barça, saque de portería para el Real Madrid. 39 de juego, Barça 2, Real Madrid 0.
6: 39 ya, qué rápido se me está pasando a mí el partido, ¿eh?
17: Sí, tiene ritmo.
4: Entretenido.
6: Y sigue.
4: Ojo,
6: el Barça.
4: Otra vez el Barça, otra vez Rashford solo en el área. ¡Qué pase horrible de Rashford! Vaya balón que metió Gavi dentro del área para el inglés.
15: Barcelona podía ir ganando 4-0 tranquilamente.
6: En el Betis estará loco Oli porque paguen por Rashford y no por Abde, ¿no?
17: Bueno, vamos a ver, lo de los jugadores marroquíes es que me gustan casi todos y como se revaloricen en el Mundial
6: es que...
17: y luego va a depender mucho de que el Betis esté en Champions o Europa League. Si está en Champions, yo creo que
6: hay
17: no
6: que
17: sale.
6: Hacer el esfuerzo también para que se quede, claro.
17: Eso es, pero si estás en Europa League, bueno, como vengan con 35 o 40 kilos, cuidado.
24: Primera cartulina del partido para Camavinga, que en este caso, pues bueno, ha pisado, yo creo que no quería, pero ha pisado Dani Olmo y es bastante clara.
15: Pues cuidado esta amarilla, para Camavinga, que es un jugador que a veces mide mal y como en esta acción y que le pasa muy a menudo.
4: Camavinga, cualidades físicas portentosas y yo creo que ningún sentido táctico del fútbol,
17: Claro, es un desorden total, lo táctico. Claro.
24: Cuando comete un error es muy llamativo y muchas veces lo quiere solventar ya al límite, provocando pues bueno expulsiones o tarjetas, sobre todo cuando sale a zona de medios,
17: porque se desordena, Salva. Él va para otros lados, él quiere correr a otros lados, se desordena, pierde el sitio, llega tarde.
4: Están atendiendo ahí a Dani Olmo después de ese pisotón de Camavinga. La falta favorece al Barça en posición teórica de interior zurdo. Desde ahí va a ejecutar el lanzamiento en la recta final de la primera parte, con los goles de Rashford y Ferran Torres de momento marcando distancias en el marcador y poniendo al Barça 45 minutos de cerrar la liga, de sumar un nuevo título al palmarés del equipo blaugrana. Ganaría segunda liga consecutiva. Rashford, que va a ejecutar el lanzamiento en esa posición que comentábamos de interior zurdo. 1, 2, 3, 4, 5 jugadores del FC Barcelona en el interior del área.
23: defiende el Real Madrid con casi todo. Allá va Rashford, segundo palo, puños fuera de Courtois. Va a buscar la pelota Gavi, el balón se va a marchar directamente fuera, se estira el Real Madrid. Le da Hansi Flick en la pelota, su ojito derecho, a Gavi, al futbolista que ha echado de menos cuando estaba lesionado. Al futbolista cuya camiseta ha llevado siempre que ha tenido que posar con el entrenador del Español, con el entrenador del Real Madrid. Juega nuevamente Gerard Martín, dejando balón atrás para Cubarsí. Cubarsí para Gerard Martín, quiere sacar un poquito más, quiere estirar un poquito más el Barça al Real Madrid. Le reta que vaya a buscar la línea defensiva, le llega Eric García, balón para Dani Olmo. Dani Olmo jugando otra vez con Eric García. Eric García le va a encimar Bellingham, balón atrás para Joan García, abriendo pelota para Gerard Martín, vértice izquierdo del área grande, tocando en cortito para Cancelo. Cancelo al espacio para que corra otra vez. Mucho campo por delante, tiene que salir Courtois para adelantar a Fermín, que ahora tuvo pocas opciones de llegar al balón. Camavinga pinta de blanco el esférico.
15: La juega el Real Madrid, la lleva Trent Alexander-Arnold. Cae Trent, falta. La falta ahora cometida por Dani Olmo, que se lleva las manos a la cabeza como diciendo que ni siquiera ha tocado a Trent Alexander-Arnold. Nada, es que se ha tirado. Es que luego, ni le Jero, ha tocado, vamos.
17: Jero, pensando un poco en clave Real Madrid, con el 2-0, estoy pensando en el banquillo. Es que no tiene ninguna opción alrededor del banquillo. Más Tantuono y nada más, no tiene nada, ¿eh?
15: Más Tantuono.
17: No tiene ninguna variante.
4: Todos son chavales.
15: Thiago Pitarch y... Sí, sí. No tiene con qué cambiar el partido,
24: eso,
15: desde
24: es
15: luego.
24: Otro jugador que ha desaparecido.
15: Sí. Más Tantuono. No,
4: Thiago Pitarch. Thiago Pitarch, sí, sí. Sí, sí.
15: Oye, muy
4: pero
15: bien,
4: flaco pero favor aquí... le ha hecho Arbeloa, con esa apuesta guadanesca por el canterano. Poco favor le ha hecho.
15: Sí, es verdad que es un chaval que le pone muchas piernas al Real Madrid, que le ha dado frescura y tal, pero también pierde muchos balones. Cuidado, que llega Camavinga atrás para Fran remata. Saca ya el Martín. Ha perdido en bastantes partidos balones muy comprometidos de estos que te cuestan goles,
4: Pelota larga.
15: Creo que eso es lo que le ha condenado también a Pitarch.
23: Directamente el balón de la defensa del Barça, Thibaut Courtois, que le echa a rodar ya a los pies de Asensio.
15: Juega el central del Real.

0: Creo que va a ser un partido que va a marcar una época en el Real Madrid, porque creo que no hemos visto lo que se puede vivir en el Bernabéu.
1: Yo creo que no va a ir nadie.
0: Ni que no vaya nadie.
2: Yo voy a ir.
1: Estás solo. Porque, mira, Real Madrid ya con la Liga perdida. Oviedo prácticamente descendido. Jueves, 9:30 de la noche. Si hay 25.000 personas, me parecerán muchos. De los 25.000, 24.999 serán turistas. Y
2: no, pero va a tener gracia, porque va a tener, el partido va a estar calentito. Y bueno, puede tener su guasa el partido, ¿eh? Con el público, con los jugadores. Y bueno, a ver.
1: Sí, hombre, algo de bronca habrá siempre. Hay socios que van siempre. Pero vamos, yo creo que ese partido 50.000 como mucho.
0: Yo creo que si algo no perdona el Bernabéu es lo que está pasando con Mbappé, de borrar hasta 5 minutos, claro, de culminar el último entrenamiento, esa pelea, el que Valdebeba sea una caricatura. Y eso creo que no lo perdona la afición del Real Madrid.
1: Bueno, y el partido que está haciendo el equipo hoy aquí,
0: sí,
1: bueno. Que es que está totalmente a merced del Barcelona, o sea,
3: tres de añadido, ¿no?
4: Sí, lo lógico. Pues eso. Lo lógico, los dos goles y la atención Dani Olmo, no había más en la primera parte.
0: Círculo central, juega Cubarsí. Es que el Barça no necesita tampoco meterle un ritmo demasiado loco al partido. El balón es de Cubarsí, dejando pelota Gavi para Gerard Martín. Mete pelota profunda para Fermín para Pedri abre para la llegada de Cancelo, que pone camiseta de extremo, ahora sí mete mayor ritmo, se quiere marchar buscando línea de fondo, el centro golpea en Alexander-Arnold, sale Brahim queriendo montar la contra del Real Madrid.
1: Allá va Brahim, pero otra vez la conduce en exceso y se acaba metiendo en un jardín, tiene que salir Cubarsí, no, Gerard Martín, a cortar la pelota y mandar el balón a saque lateral de banda. Brahim se empeña una detrás de otra, sí, y
0: va pidiendo Vinicius en punta.
1: La pelota.
2: Aparte, con una defensa como la Barcelona, que te van a venir al medio campo a apretar la línea defensiva, tienes que tirar el balón al espacio, a la espalda, para que corra Gonzalo y que corra Vinicius.
3: Oye, juega Rüdiger. En la penúltima jornada viene el Real Madrid a Sevilla, ¿eh? Ahí lo dejo, sí. Lo digo por si viene ya también en plan hermano.
2: Sevilla,
3: esa victoria,
2: Madrid, ¿no?
3: Le daría casi la permanencia.
1: Yo creo que es ese partido, mi hermano, total, vamos.
2: Y Barcelona Betis también, ¿no?
1: Todos son mundialistas, se van a empezar a limpiar todos, yo creo que de una manera...
0: Es que veremos a ver las convocatorias, vamos, ¿eh?
1: Sí, sí.
2: Es un Barcelona Betis también, ¿no?
4: La misma jornada, sí.
1: Sí, hay un Barça Betis también, sí.
0: ¿Última jornada, puede ser?
4: No, la misma que es del Sevilla, la penúltima.
1: La misma, la penúltima.
0: Juega Gerard Martín la pelota en el cielo de Barcelona. Ya la tiene Pedri.
1: Que es el próximo fin de semana, porque hay jornada entre semanas, sí. Esto que estamos hablando es el próximo fin de semana. Hay un Sevilla-Real Madrid y hay un Barça-Betis.
0: Juega Gavi, pulmón del FC Barcelona. Pulmón y carácter, que me parece todavía más importante en este equipo. Juega Rashford va a mover la pelota hacia atrás, hacia su propio portero, Joan García, según viene. La juega de primeras hacia la parte izquierda de su defensa para Gerard Martín. La espera en la media luna de su propio área, Cubarsí. Por delante, media docena de metros, balón para Pedri. Pedri encuentra en ese escalón que conduce hacia la portería de Dibu Courtois. Dani Olmo, por la derecha Rashford, por el centro se le mueve Ferran Torres, se frena Dani Olmo a tres cuartos de cancha, juega en cortito con Gavi, no rifa la pelota, la mantiene el Barça, 30 segundos para llegar al descanso, la tiene Eric García, otra vez con Gavi que se ofrece, Eric García, otra vez para el de los Palacios, la meta y entre líneas para Fermín, otro andaluz que se da la vuelta para abrir a Cancelo, se ofrece Fermín, vuelve a recibir Fermín, por el centro la pide Pedri, que es el que recibe el partido, que está ya con el frigorífico abierto para congelar los segundos que le restan para llegar hasta el descanso el FC Barcelona. Ahí está Pedri, jugando otra vez con Gerard Martín, otra vez Cubarsí, otra vez Eric García, y se acaba la primera parte. Marcó Rashford en el 9, marcó Ferran en el 18, Barça 2, Real Madrid 0 al descanso.
3: Bueno, ha estado muy entretenida esta primera parte, sobre todo para los aficionados del Barça, que habrán disfrutado mucho más. Jero, ¿cómo se retiran los equipos?
1: Bueno, pues los jugadores del Madrid, lógicamente, cada vez bajos, con caritas de madre mía la que nos está cayendo. El Madrid ha estado prácticamente todo en la primera parte persiguiendo sombras y persiguiendo la pelota que la ha tenido el FC Barcelona. Veremos qué es lo que dice Arbeloa y lo que hace, porque ya hemos dicho que no hay mucho banquillo para hoy hacer aquí unos cambios muy radicales.
3: Salva, tu resumen de esta primera parte.
5: A mí me ha gustado mucho el Barcelona, la seriedad con la que ha saltado al terreno de juego, sabedor de muchas circunstancias. asistencias y sobre todo con balón. Ha hecho amplio el campo, ha abierto muy bien a la gente de fuera, Cancelo, Eric, luego viniendo a recibir daba lo mismo que viniera Gavi, Pedri, se metía Olmo, aprovechando también la defensa adelantada del Madrid buscando a las espaldas.

0: que ha conseguido conquistarla y someter en varias jugadas, muy bien por dentro. En fin, yo creo que el Barcelona con balón ha estado tremendo. Y luego sin balón, es que es una muestra, es un ejemplo cómo se trabaja en bloque, cómo presiona la pérdida, sobre todo en metros altos, lo que te supone que ya tienes metido ahí muchos jugadores y eso te da muchas posibilidades de generar jugada de ataque. Y luego, pues bueno, el Madrid, que te voy a decir, el Madrid sin criterio, el Madrid sin velocidad, el Madrid cuando conseguía librar esa primera línea y contactaba con jugadores como Brahim y demás, bueno, pues el individualismo, el poco ritmo de Vinicius, lo que lleva a un equipo que está sometido a una situación como la que todos sabemos.
1: Oliverio.
2: Mira, te diría que el Madrid se sabe y se siente inferior, los jugadores del Real Madrid, al Barcelona. Y que la única opción de haber crecido un poco en el partido era que fueran pasando los minutos. Y no ha sido así porque con el gol de Rashford tan temprano, ya prácticamente, como decir, bueno, esto no hay nada que hacer aquí. Y están, te diría, hasta sufriendo en el campo. Están deseando que cuanto antes se acabe el partido y volverse para casa, para Madrid. Porque no... tienen otra sensación para mí, que es que se ven sin capacidad de respuesta, ni en el campo, ni porque saben que tampoco en el banquillo hay ningún compañero que vaya a poder ayudar un poco, salvo Mastantuono, que tampoco es una cosa que vaya a resolver el partido, y muy, muy poco de Vinicius, así que bueno, la diferencia entre los dos equipos ahora mismo es que es abismal.
1: Sí. Oye, lo estáis haciendo muy bien, ¿eh? Tengo por aquí un oyente, arroba León Écija, que me dice que nos está escuchando, que está encantado con vuestra narración, especialmente porque estáis situando el balón, ¿eh? Hay que acordarse también de la gente que no está viendo el partido y que quiere saber dónde está el balón, que tenemos los narradores también la costumbre de...
2: Y el minuto resultado.
1: Y el minuto resultado, muy bien.
2: ¿Qué pasa el partido? No sabes si estás en el 30 o en el 45.
0: Los oyentes de Canal Sur, de la gran jugada, además de estar preparados y ser muy inteligente, es que ya se encima es de Écija,
1: sí, una ciudad que yo... Sí, ¿verdad?
0: Lo has dicho tú en el...
1: Sí, así se llama.
2: ¿Sabes por qué, Marque? Porque a mí me pasa muchas veces cuando voy en el coche, o mucha radio, cuando voy en el coche, a veces me pasa, estoy esperando que el que va contando el partido me diga si van 15 minutos o van 30 ya, porque están narrando las jugadas y le falta decir minuto 27 o minuto 40.
1: Eso es muy importante, Oli. Muy importante, para eso contamos los partidos. Oye, tenemos muchísimas cosas en el descanso. Jero, ¿con quién te quedas del Real Madrid si salvas a alguien?
3: Pues llevo un rato pensando que me ibas a hacer esta pregunta y fijaros lo que os voy a decir. Con Thibaut Courtois, pese a haber encajado dos goles.
1: Muy bien. Es que Pedro, ¿con quién te quedas?
3: Ninguno de campo.
4: Yo es que tengo cierta debilidad, entonces me quedo con Gavi. Creo que no sé si ha sido el mejor, pero siempre ha sido el más generoso en el partido. Entonces yo creo que hay que premiar la generosidad y Gavi es que lo deja todo. Y para mí un futbolista que es pura honestidad me parece siempre brillante.
1: Muy bien. Pues ahora estoy con vosotros para vivir la segunda parte. Oli, un pequeño cachopo para el descanso. Y unas paves.
0: Dale fruta al oso que tienes ahí en el otro lado de la ventana.
1: Al oso, dale un poquito.
2: Mira, ¿sabes lo que voy a tomar? Tengo un poco de carne mechada, que me hizo mi mujer esta mañana. Voy a tomar un poco de carne mechada.
1: Qué grande, Nuria. Dale un beso. Bueno, vamos a destacar también algunos marcadores. Por ejemplo, en Primera Federación, Villalba, ¿qué ha pasado en esta jornada 35? En la Primera Federación.
5: Pues victoria del Betis Deportivo 1-2 frente al Real Murcia, Antequera 1, Teruel 0, Europa 3, Villarreal B3, Tarazona 2, Nate de Tarragona 0, Marbella 0, Juventud de Torremolinos 1, Sevilla Atlético 2, Eldense 2, Atlético Sanluqueño 0, Algeciras 1, Hércules 2, Ibiza 1, Atlético Madrileño 4, Sabadell 3 y Cartagena 2, Alcorcón 1.
1: Segunda Federación, estamos ya con los playoffs de ascenso y también por la permanencia.
5: Derrota del Real Jaén 1-2 frente al Deportivo Alavés, empate a 1 entre el Jerez Club Deportivo y el Conquense, y por el evitar el descenso, el Estepona empatada 2 con el Real Madrid C.
1: Del grupo noveno de Tercera Federación, hemos tenido ya los marcadores de esta última jornada. ¿Qué ha ocurrido? ¿Qué destacas?
5: Asciende en el grupo noveno el Mija Las Lagunas, jugarán el playoff el Motril, el Torre del Mar, el Arena de Almilla y el Churriana de la Vega, y descienden de categoría el Melilla B, el Huétor Tájar, el Martos, el Torre Perogil y el Palo. En el grupo décimo asciende el Ciudad de Lucena, jugarán la promoción de ascenso el Dos Hermanas, el Club Atlético Central, el Boyullos y el Ceuta B, mientras que descienden de categoría el Tomares, el Sevilla C, el Castilleja y el Coria.
1: En el grupo decimotercero tenemos al Atlético Bulpileño. Hoy ha perdido en casa 0-1 con el Mazarrón. ¿Cómo termina la temporada?
5: Pues termina en la séptima posición. Ahí te actualizo ahora la tabla. Octavo finalmente con 50 puntos.
1: Octavo termina el Atlético Pulpireño. División de Honor Senior. Ha arrancado el playoff de ascenso.
5: Lebrijana 1, Egabrense 1, Atlético Palma del Río 0, Montilla 2, Maracena 3, Loja 0 y Atlético de Marbella 1, Benagalbón 0.
1: En baloncesto ha caído Valencia Basket 86-88, ganó Baskonia. Ha caído también el Real Madrid, curiosamente, 97-101, ha ganado el equipo de Casemiro, el Río Breogán, el equipo de Lugo. Ha ganado Andorra, 104-94 al Baxi Manresa, y Lleida ganó 90-81 a Surne Bilbao. Ayer, por cierto, os contamos la victoria de Covirán, 74-85 en Zaragoza, y también os contamos por el tercer y cuarto puesto de la Basketball Champions League. Unicaja ganó 85-80 a la Laguna Tenerife. Se llevó la final el conjunto de Rita, del Virtus Rita. Ganó al AEK de Atenas. Estamos también pendientes de Rafa Jodar, que está jugando en tercera ronda del Master 1000 de Roma. Ganó el primer set 6-1 contra el italiano Arnaldi, y están empatando a 3 en este segundo set. En un minuto serán las 10. 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
1: 10:01 de la noche en la gran jugada de Canal Sur Radio. Todavía nos quedan 2 horas de programa. Ha ganado el Córdoba 1-0 al Granada. Iker Álvarez es el portero del conjunto blanquiverde, con Ildefonso Fernández.
2: Sí, Márquez, nos encontramos con el portero del Córdoba, Iker Álvarez. Iker, ¿qué tal? Muy buenas.
3: Buenas.
2: Enhorabuena por la 6ª victoria consecutiva, ¿eh? ¿Quién lo iba a decir?
3: Muchas gracias. Nosotros estábamos tranquilos porque sabíamos que estábamos trabajando bien, sabíamos que en algún momento tenían que llegar los resultados. A partir de ahí, igual no nos esperábamos que llegasen tantos, tan seguidos y con esta imagen que está dando el equipo, pero muy contentos.
2: La afición se ha marchado cantando el sí se puede. ¿Qué le puede decir el portero del Córdoba a sus aficionados?
3: Que nosotros somos optimistas también, que queremos llegar a 69 puntos, que todo pasa porque la gente nos venga a apoyar el próximo viernes contra Albacete para poder llegar a 63, y a partir de ahí, en cuanto tengamos 63, ya nos pondremos a pensar en 66, pero primero hay que conseguir los 63 en casa.
2: ¿Y el Córdoba, bueno, qué balance puede hacer del partido de hoy? Porque el Córdoba, pese a luchar contra los elementos, 2 lesiones, 1 expulsado, ha sacado un partido que se ponía complicado, ¿eh?
3: Sí, ha sido un partido que se ha puesto gris. Creo que en la primera parte hemos sido bastante superiores, que hemos tenido la posibilidad de ponernos por delante. No hemos terminado de conseguir esa efectividad que hemos debido tener, pero bueno, luego en la segunda parte sí que es verdad que el Granada ha apretado más, ha ido más arriba, ha tenido alguna ocasión, algún disparo fuera. Y a partir de ahí ha llegado la expulsión, se nos ha acabado de complicar el partido, pero bueno, creo que este equipo tiene mucho corazón, tiene mucho fútbol y ha conseguido sacarlo adelante.
2: ¿Crees que este tipo de partidos, con todo en contra, puede suponer un punto de inflexión, pese a que el equipo va con una dinámica ascendente?
3: Bueno, nosotros ya sabíamos que estamos en buen momento, que ahora mismo nos salen las cosas, igual que en otro momento las cosas no acaban de salir. Ahora a veces ganas por inercia y vamos a intentar que la inercia siga funcionando.
2: Partido tranquilo el tuyo, pero cuando has tenido que actuar, has volado, ¿eh?, para evitar ese gol de Óscar Rasay.
3: Bueno, ya sabes, nuestro trabajo al final tienes que ser concentrado los 90 minutos, igual actúas poco y tienes que actuar una vez y ya está, y a veces estás todo el partido actuando. Bueno, nuestro trabajo.
2: Lo preguntaba en sala de prensa, te lo puedo preguntar yo. ¿Con 69 puntos el Córdoba juega el playoff, a tu juicio?
3: Yo creo y espero que sí, y para eso vamos a luchar, para llegar a 69 e intentar meternos.
2: Muchas gracias, Iker Álvarez, el portero del Córdoba. Gracias.
3: A ti, gracias.
1: Bueno, pues ahí estaba el guardameta del conjunto cordobesista, y con un hombre feliz también está Juan Ramón Padilla, el técnico del Antequera. Ha logrado la permanencia, Abraham Paz.
4: Pues sí, compañero, estamos con uno de los protagonistas de la permanencia, porque vino en un momento difícil, y bueno, pues Abraham Paz es el técnico que ha conseguido algo muy importante por una ciudad como Antequera. Abraham, ¿qué tal? Buenas tardes.
5: Hola, buenas tardes.
4: Bueno, era difícil la permanencia porque cómo se ha sudado cada punto y al final se ha conseguido, faltando todavía 2 jornadas, cuando hay equipo histórico que todavía no lo han conseguido, ¿eh?
5: Sí, hemos valorado muchísimo la permanencia. Desde hace semana venimos diciendo que salvar una temporada que se empieza tan mal no es fácil. Hay muchos equipos que les cuesta resurgir, ¿no?, cuando se empieza tan mal. Se lo he dicho a los jugadores, que la importancia del creer en ellos mismos, yo creo que está la base de todo. Si ellos creen en ellos mismos, pues nosotros vamos a tirar del carro con ellos, y es así, yo creo que la base de tener una identidad, de tener una mentalidad ganadora día tras día, porque es que estamos en una primera ref que es muy muy dura. Cuesta muchísimo ganar partidos. Hoy mismo el Sevilla lo ha empatado al Eldense, hace 3 o 4 jornadas le ganó al Betis al Sabadell. Creo yo que todo el mundo le puede ganar a todo el mundo. Son temporadas que los detalles te marcan estar en 4 puestos más arriba, más abajo, y nosotros, pues bueno, poco a poco hemos ido controlando esos detalles, y los futbolistas han dado un nivel bastante, bastante alto.
4: Y habéis estado cerca, incluso varias jornadas se os ponía ya 1 punto, 2 puntos, y se llegaba, porque se han perdido muchos puntos en el Maulí. Habéis estado cerca incluso de engancharos arriba, ¿eh?
5: Sí, hemos tenido 4 jornadas no seguidas, de que si ganábamos, sí, dependíamos nosotros para meternos de quinto. Y eso, no sé si no lo hemos llegado a gestionar bien, o también esa mala suerte que hemos tenido. Yo no digo mala suerte, yo digo que no hemos estado acertados. No hemos estado acertados de cara a gol. Hay muchos partidos que hemos tenido muchísimas ocasiones, hemos generado muchísimo para haber acertado con la portería contraria. Y después tenemos un equipo muy joven, que esos pequeños detalles nos ha costado muchísimo intentar controlarlo, ¿no? Porque un partido al final, si pierdes la concentración un segundo, te marcan un gol por cualquier mínimo detalle, ¿no? Y hoy en día es lo que valora la rueda de prensa, que hoy hemos controlado muchos detalles del partido, se ha visto un equipo maduro y me voy con muy buenas sensaciones, ¿no?
4: Última, yo se pregunta, ¿Abraham Paz seguirá? Eso no depende de ti, habrá negociación esta semana, ¿no?
5: Pues bueno, yo creo que está cerca, la verdad que estamos muy a gusto aquí, el club estamos a gusto con el trabajo que estamos haciendo y nada, esperemos que en los próximos días se llegue a un buen acuerdo.
4: Enhorabuena por la permanencia.
5: Muchísimas gracias.
1: Bueno, pues
5: gracias.
1: Ahí está el titular, gracias Juan Ramón Padilla, va todo por buen camino, nos alegramos por el Antequera y por el grandísimo entrenador que tiene, Abraham Paz, al que le mandamos un abrazo. Manu Trigueros también ha hablado en la zona mixta del Arcángel, el jugador del Granada.
2: Atiende el capitán Manu Trigueros, el capitán del Granada, a los compañeros de la prensa.
6: Sí, la verdad es que ha sido un año bastante duro, muchas jornadas en descenso, muchas jornadas allá abajo. Pero bueno, tuvimos un par de meses buenos, que salimos de ahí y ya, bueno, afrontamos estos últimos meses pues más tranquilos. La verdad que queremos terminar el año de la mejor manera posible. Hoy el partido, pues bueno, en la primera parte no encontrábamos, no nos ajustábamos bien, yo encontraba muchas líneas de pase, pero a partir, yo creo que el descanso del partido se ha tranquilizado bastante, hemos tenido llegadas importantes, luego se nos ha puesto el partido a favor con esa expulsión y la verdad que no hemos sabido aprovecharlo y la verdad que nos vamos bastante cabreados por el gol que nos han metido al final y por la derrota.
1: Bueno, pues este es Manu Trigueros y esta es la sintonía del Deporte Sin Barrera, que no puede faltar cada fin de semana en Canal Sur Radio. Hola, ¿qué tal, Antonio Tejada?
7: Hola Andalucía, ¿qué tal? Un domingo más regresamos con el mejor deporte sin barrera de nuestra tierra, gracias a la gran jugada de Canal Sur Radio y la colaboración de Cresta Nevada. Y comenzamos en Hawái, en Estados Unidos, ya que la surfista malagueña Sara Almagro se ha proclamado vencedora en los Hawái Adaptative Surfing. Ha ganado en la categoría Prone 2 en Queen Waikiki. Ahora la noticia también es natación, ya que nos vamos directamente a París, donde se han disputado las series mundiales de natación paralímpica y donde el cordobés Paco Salinas se ha colgado la medalla de bronce en 50 metros braza en categoría SB3. Y también en Alemania, en Berlín, también se han disputado las series mundiales de natación paralímpica y donde la almeriense Anastasia Dimitriev, que compite en la clase SB8, se ha colgado el oro en 50 metros libre y en categoría juvenil ha conseguido dos oros en 50 y 100 libres, una plata en 100 estilo y dos bronce en 100 braza y 100 mariposa. Y la noticia es el tenis de mesa y nos vamos directamente a Lasco, Eslovenia, ya que ha sido sede del ITTF World para Challenger, donde el granadino Daniel Rodríguez se ha colgado el bronce junto al bilbaíno Iker Sastre en categoría doble MD4. Y en posolímpico tenemos varias noticias. En la Gavia, en Granada, se ha celebrado el Campeonato de España Absoluto de Foso Olímpico y el granadino Melitón Briña se ha proclamado campeón de España en categoría SGU. También hay que decir que en la Gavia se está celebrando hoy precisamente la Copa de Andalucía de Foso Olímpico, donde participa el granadino Melitón Briña, el cordobés Rodrigo Durán y el malagueño Jesús. Y ya nos despedimos con Foso Olímpico diciendo que también el tirador granadino, el bastetano Melitón Briña, va a participar del 18 al 20 de mayo en el Gran Premio Internacional de Francia de Paratap en Chaterús. Ahora es noticia el bádminton y para eso nos vamos directamente a Cartagena, ya que se ha celebrado hoy la final del Campeonato de España de para bádminton, en la que el granadino Iván Segura se ha proclamado campeón de España. Hay que decir también que en la categoría WH1 y WH2 el onubense Paco Motero se ha colgado el oro tras vencer a la cordobesa Maya Alcaide, y en categoría SL3 el jienense Simón Cruz se ha colgado el oro tras vencer a Álvaro Martínez. En el cuadro de doble de la categoría SH6 también hay que decir que el granadino Iván Segura y Manuel Serrano se han colgado la medalla de oro tras vencer a Álvaro Rodrigo y a Maluki. Y en categoría WH1 y WH2, la pareja formada por el onubense Paco Motero y la cordobesa Maya Alcaide se han colgado también la plata. Y en Cartagena hay que también decir que se ha celebrado el Circuito Nacional Inclusivo Fundación Sanitas, en la que el granadero Iván Segura y Sofía Fernández se han colgado también la medalla de oro tras vencer a la cordobesa Maya Alcaide y a Andrés Sanz. Y hoy nos despedimos con baloncesto en silla de ruedas, porque para eso nos vamos a Belén, Málaga, donde ayer se disputó el partido correspondiente a la jornada vigésima de la Superliga y donde vencieron los malagueños de la Mibel Reyes Gutiérrez a los sevillanos del Vistazul de dos hermanas por 86-36. Ya con esto nos despedimos hasta la semana que viene.
1: Gracias, Antonio. 10:10, acaba de comenzar la segunda parte. Jerónimo, Pedro, ¿ha habido cambios?
8: No hay cambios, ya rueda la pelota, 20 segundos de la segunda parte, jugaba el balón Gonzalo, lo va a recuperar Gerard Martín para el Fútbol Club Barcelona. Arrancó en el Camp Nou la segunda parte de este Barça 2, Real Madrid 0. Y
1: veremos también en Gol a Gol. Ángel Acién es el director de Gol a Gol, los compañeros de Canal Sur Televisión y Andalucía Televisión. Hola Ángel, muy buenas.
9: Buenas noches, Jesús.
1: Bueno, imagino que te pillaré prácticamente ya entrando en el estudio para el programa que arranca en media hora prácticamente. ¿Quién tenemos hoy?
9: Bueno, pues hoy viene un viejo conocido que ha sido comentarista nuestro, pero que lleva un entrenador dentro y que ha hecho un temporadón. Ha terminado hoy la tercera federación y tenemos a Rodolfo Bodipo, que cogió al San Pedro colista y lo ha dejado casi casi en Copa del Rey. Y encima hoy se ha enfrentado a otro ilustre goleador como Jorge Molina, que también nos va a acompañar en el programa. Seguimos la pista de estos entrenadores prometedores, ¿eh? Si entrenan la mitad de bien que jugaban, van a triunfar seguro.
1: Muy bien. ¿Y por dónde hay que ir hoy en la encuesta? ¿Qué estáis preguntando?
9: Pues mira, lo que se preguntan los béticos, porque se ha repetido en momentos señalados y dolorosos de la temporada ir con dos goles de ventaja y que el Betis no ganara el partido. Pasó en el derbi, pasó en Europa, pasó anoche. He visto mil explicaciones, mil teorías y quiero saber cuál de ellas es la más votada por la audiencia de Gol a Gol. ¿Fue un bajón físico porque el Betis se cae en las segundas partes? ¿Fue por falta de un delantero goleador, de eficacia? ¿Es por los cambios de Pellegrini, que se cargó el partido con esas variantes? ¿Fue por el arbitraje, por esa mano natural penalizada? Pues esas son las opciones que te doy para saber por qué el Betis no gana cuando va a 2-0 por delante.
1: Bueno, ¿por qué no cerró el Betis el partido de Anoeta? Eficacia, cambio físico y arbitraje, esa es la pregunta. Bueno, pues sí, ya señor. Está, a ver por dónde salimos.
9: Tenemos polémicas para dar y tomar, y muchísima emoción, así que yo creo que estos últimos programas de la temporada es para no perdérselo, que esto está que echa humo.
1: Bueno, pues Ángel, te veo ahora, ¿vale? Que está que echa humo también el clásico. Un abrazo enorme.
9: Hasta ahora.
1: Gracias, a amigo. Ángel Acién. Bueno, nos quedamos en Barcelona con este 2-0 para el equipo de Hansi Flick. Jero, Pedro.
8: El primero en intentar golpear es el Barça, la tuvo Rashford hace un minuto y ahora Fermín, le ha complicado a Courtois, que ha tenido que mandar la pelota a córner, primer saque de esquina de la segunda parte para el Fútbol Club Barcelona, que gana por 2-0 en el minuto 2 de la renovación. Se va Rashford a esa esquina sagrada de la casa de los azulgranas.
10: Courtois se le está notando un poco la inactividad.
1: No es el Courtois. Ha hecho un paradón en la primera parte, ha salvado un gol de Rashford, pero ahora acaba de tener dos jugadas que no son propias de Courtois.
10: Sí.
8: Va a sacar Rashford desde la esquina a la derecha de la portería blanca. Se baila lento sobre la línea de gol del Real Madrid. Cancelo para el saque en corto. Rashford, que está diciendo que no saca hasta que se haga la paz en el interior del área, pero le dice Hernández que venga, que ponga la pelota en juego, que la meta adentro, que la saque. Levanta brazo izquierdo, saca de esquina, balón muy pasado, Rüdiger que despeja, va a buscar la pelota Ferran peleando con Vinicius, ha tocado Vinicius, despejando la pelota. Mira, gesto bonito lo de Vinicius, cayó con Ferran, se levantan los dos, estrechan la mano y ya está Pedri al mando de las operaciones del FC Barcelona, jugando para Gavi. Centro geométrico del Camp Nou en horizontal para Cancelo. Viene Rashford en la combinación, apareciendo ahora por banda izquierda. La pone larga para la llegada de Rashford. Se le marchaba de banda, intentó evitarlo y la ha mandado fuera por línea de fondo. Saque de portería para el Real Madrid. Saque de portería para Thibaut Courtois.
10: Manda, ¿no? Vuelve otra vez en su banda izquierda, ¿no?
1: Sí, eso parece.
10: Salió un poquito el balón por la banda, sí. Bueno, la juega Courtois, la pone Courtois. Mira, madre mía, cómo sale el Madrid en la segunda parte. Courtois, que no ve a quién dársela y la tiene que echar fuera. Gira la cabeza, negando a Arbeloa, porque el Madrid no ha salido nada bien del vestuario, pero nada bien, ¿eh?
8: Es que estos pues es cuatro minutos son un monólogo azulgrana.
11: Claro, estás perdiendo 2-0 y el equipo que está ganando 2-0 sigue apretándote arriba y tú te quitas la pelota, la pierdes fácil. Courtois ha salido como medio empanado, no sé.
12: Además, hasta Arbeloa habla y habla que sabe que no lo está escuchando nadie, un poco yo creo, quitándose esa tensión, pero nadie mira al banquillo, nadie quiere el balón. quien realmente te presiona y ves ese, ese amor propio, yo creo que es, mira Gonzalo, pero mira Vinicius, le permite llegar.
8: Sale jugando Gerard Martín, viene Ferran, perseguido por Asensio, se queda con la pelota Asensio, pero ha cometido falta.
1: Uy,
8: van a por ahí. Dani Olmo y le va a sacar cartulina amarilla.
10: Amarilla Asensio.
8: Se va Dani Olmo, Vinicius.
10: Que se lía gorda, ¿eh? Asensio ya ha robado un balón, era falta clara.
8: Era falta y ha seguido y ha acabado marcando.
10: Marcando en la impotencia, esto es la impotencia.
11: Está Rüdiger poniendo paz, sensacional.
10: Pero Vinicius, ¿qué pinta en esta fiesta? Van los jugadores del Barça a recriminarle a Asensio.
12: La fiesta. Asensio, sabemos cómo sí, actúa también en este tipo de cosas, que le gusta también un poco el protagonismo. Si es que no viene a cuento, él sabe que no ha tenido que culminar.
8: Ojo a Gavi con Vinicius. Ojo a Gavi, los dos son de sangre caliente.
10: Otro que tampoco pinta en la fiesta.
8: Hernández ha llamado está señalando a Vinicius. Está buscando a Asensio, yo creo, para sacarle la cartulina amarilla.
10: Asensio yo creo que ya se la ha sacado.
8: Está llamando a Asensio
10: también, creo. Asensio por la jugada.
13: Y a Dani Olmo por ser el primero en ir a
10: portería cuando el árbitro ya ha pitado claramente.
8: Y Dani Olmo, que ha sido el primero que ha llegado a recriminarle la acción a Asensio.
10: Y ahí viene Olmo, amarilla Asensio. Y ahí se queda. Vinicius se va de rositas.
13: Es lo lógico.
1: ¿Te está gustando el arbitraje del Canario?
13: Y dijimos en la primera amonestación, antes de la amarilla, que avisaba el Barcelona por esa agresividad, que una de las complicaciones del partido de hoy era esto. Es decir, que al final se caliente el encuentro porque, bueno, todos sabemos lo que conlleva y que acabe, bueno, en ciertos comportamientos antideportivos que de hecho se sucedieron, por ejemplo, en la pasada final de Copa del Rey. Yo creo que el árbitro tiene que ser muy previsor y tener cuidado. Y ahí mira que ha ido corriendo flechado a por el jugador y aún así, bueno, se le ha generado un pequeño ya primer conflicto.
8: Yo creo que al Barça no le interesa meterse en este tipo de fregados, ¿no? Está controlando bien el partido.
11: En la velada de Boseo gana el Madrid seguro.
8: Sí, eso seguro. Llegan más rodados, ¿no?
10: Os he dicho en la primera parte lo de la amarilla de Camavinga, que es peligrosa para el Madrid. Lo digo también ahora con la de Asensio.
1: Dice Oli, vamos, Tchouaméni.
11: Tchouaméni, sí.
8: Uy, qué buena. Balón para Bellingham dentro del área, cae Bellingham. No pasa absolutamente nada, dice el árbitro.
10: De Maduro.
8: Y Bellingham se ha quedado ahí tendido en el césped. Ojo que se ha hecho daño, ¿eh? Sí.
11: Sí.
8: Están llamando, están pidiendo la asistencia.
11: Ha caído.
8: Ojo que le han podido dar en el rostro. Está Bellingham. Se han ido los jugadores del FC Barcelona con bastante preocupación. Se ha podido golpear el rostro en la caída.
10: Pero no parecía gran cosa, ¿no?
8: No, ha tenido que ser eso, en la caída o algo se ha podido hacer daño. Pero es que lo han pedido los defensas del Barça. Han llamado al árbitro con muchísima urgencia y han salido los médicos corriendo. Y ahí están atendiendo a Bellingham, que está boca arriba sobre la hierba del Camp Nou.
10: La verdad es que se ha quedado en una postura rara, con los brazos abiertos, como noqueado.
1: Viene por aquí.
10: Está haciendo el gesto de que hay un codazo.
1: Sí.
10: De que le ha dado con el codo.
1: Eso es lo que está diciendo.
10: A ver, Eric García entra. Vale, sí. Le da, Eric. Eric le da con el codo. Todavía, sí.
13: ¿Eh? Sí, que le da con el brazo derecho.
1: ¿Dónde le da?
13: Un codazo en la cara, en el rostro.
10: Al darse la vuelta.
13: Pero ahí es bloqueado por eso.
12: Ese es el punto.
10: ¿Esto es penalti? Pregunto.
11: Si toca la mandíbula, te hace daño, ¿eh? Le meten en la mandíbula.
13: Podría serlo. No lo veo de bar.
8: Es que tampoco él suelta el codo, ¿no? Es simplemente girando con el codo un poquito arriba.
13: Es la propia inercia del movimiento. Por eso no lo veo una acción de VAR. Se puede al final sancionar, pero no lo veo de VAR. Pero bueno, también entiendo que ahí el jugador inglés, pues bueno, se ha hecho daño.
11: Sí. Ha sido un crochet a la mandíbula.
8: Se está revisando, ¿eh? Acaba de hacer el gesto Hernández de que se está revisando en el VAR, ¿eh?
13: Javi Iglesias está, el gallego.
10: Sí. Yo es que creo que es pitable esto, ¿eh?
13: Sí, pitable. Además tiene sangre en el labio.
10: Tiene corte en el labio, fíjate.
1: Tiene sangre en el labio, es verdad, ¿eh?
8: Nada. Saca el Barça.
13: No lo veo de VAR. Si el árbitro en el momento ve que le impacta y lo señala, pues bueno, vale. Pero no lo veo una acción de VAR.
8: Dicen que para
13: no
8: el, error que para el Mundial van a darle una vuelta, ¿no? A esto de los codazos y de soltar la mano hacia atrás y todo ese tipo de acciones que se están pitando. Y que dicen que en el Mundial se le podría dar una vuelta y cambiar para la próxima temporada.
1: No lo sé.
10: Es verdad que no se ha visto mucha intención de Eric García, también hay que decirlo.
1: No,
8: por no, que se estaba era girando, parece que ya había ganado la posición.
1: Ahora autoriza que entre
8: Y Pelina. Ahora, no, pero ha salido.
10: Es que ha salido
14: amarilla Bellingham. Joan García. Amarilla el portero del
13: Fútbol Club Barcelona. Yo creo que la amarilla es para Bellingham por salir al terreno de juego sin permiso.
14: Ha sacado el
10: porque entra sin autorización. El problema es que Bellingham ha entrado sin autorización.
13: Él ha estado sin permiso.
14: Mirando ahí cómo hacía el portero, digo, algo ha pasado ahí entre Bellingham y Joan García, pero no.
12: Y entre Vinicius y el referee, no veas ahí los deditos como se señalan, ¿eh? Uno diciéndole que tengas cuidado y el otro ten cuidado tú también.
15: Hay que ver cómo ha caído Bellingham, de verdad, ha caído una manera.
13: Además, no hay doble motivo. Bueno, aparte de que un futbolista, bueno, que no sé si habrá pedido permiso o no, es que un futbolista no puede entrar por la línea de fondo.
14: De fondo.
13: Debe entrar por la línea lateral si el balón está en juego y ha entrado por la línea de fondo.
14: Ahora entra desde el lateral, efectivamente.
10: Sí, le ha obligado a salirse.
15: Claro. Viene por aquí Paco Cepeda. Paco, tenemos más oyentes, ¿no? Venías en el autobús.
14: ¡Ojo Ferran! La pierna de Courtois acaba de evitar el tercero del Barça. Ahora sí, se abrió como un portero de balonmano. Le leyó bien cómo cruzaba la pelota Ferran Torres y Courtois manda la pelota a la esquina. Córner favorable al Fútbol Club Barcelona.
12: Qué manera de ganarle la espalda a la defensa, ¿eh? Es que tiene unos movimientos en diagonales Ferran muy buenos.
10: Borro lo que he dicho de Courtois antes, ¿eh? Porque ya acaba de hacer otra parada que ha salvado ya otro gol.
14: Va a sacar de esquina, levanta brazo izquierdo Rashford, golpea esa pelota, se queda cortita, la ha sacado Asensio de cabeza, la deja pasar Pedri, vuelve a montar la acción ofensiva el FC Barcelona, se coloca en defensa el Real Madrid, empieza Pedri a mover la pelota, buscando a Fermín, el andaluz, baja la pelota con el muslo, costado izquierdo, área grande del Real Madrid, la deja atrás para Cancelo, Cancelo para Fermín, demasiado fuerte el envío, faltó precisión, desperdician la jugada los jugadores del Barça, balón en banda. Saque lateral para el Real Madrid.
15: Ha perdido, por cierto, Rafa Jodar el segundo set, 6-4, ganó el primero 6-1. Pues este lo ha perdido 6-4 con el italiano Arnaldi. Y voy a terminar, que viene Paco diciendo que en el autobús donde venía también nos estaban oyendo,
16: ¿no? C2, efectivamente, el C2, pues, señor conductor, que tenía buen gusto, tiene muy buen gusto. Es verdad que todo
15: pero todo
16: que...
15: volumen lo llevaba en el C2.
16: Sí, bueno, pues me entero yo, ¿no?
15: Claro.
16: Que no iba,
15: los pero iba pegado a él.
16: No iba pegado a él. Yo me pegué a otro. En serio, pero no, a este señor no.
11: ¿Y a ti te gusta bien, Paco, la narración? ¿Cómo estamos haciendo el partido? Sí, ¿no?
16: Sí, está muy bien. Yo, lo que pasa es que no me he atrevido a decirle, pues son amigos míos. Me ha dado un poco de vergüenza. Claro.
13: Ahora voy a hablar de yo también.
11: Qué bien lo hacen.
16: Sí.
10: Bueno, la parte de los polemistas no le gusta, la de los comentaristas sí, pero los polemistas
16: sí, efectivamente. Y sí me han entrado ganas de preguntarle cómo se llama usted para saludarlo, pero bueno, él se va a sentir saludado.
15: Sí, porque está más nada más que uno, ¿no?
16: Que acaba de pasar hace unos 10 minutos por aquí por la radio.
15: Por la isla de la Cartuja.
16: Exactamente. Va en dirección a Los Remedios. Entonces él sabe que es él. Claro, él sabe que es.
15: Está sonriendo ahora, ¿eh?
16: Sí. Está sonriendo. Pégale una pitadita ahora.
12: Para los oyentes hay que decir que el señor Paco Cepeda es de las dos personas que existen en el mundo que no tienen coche.
16: Efectivamente.
12: Hay dos.
15: Bueno, otro amigo que no sé coche es, por él.
12: Uno claro. Que no sé quién es y el otro es Paco
15: Cepeda. Esto es muy rápido. Es muy gracioso porque cuando no puedes aparcar, pero él va metido en el coche, ¿eh?
12: Sí,
15: cuando
12: sí.
15: Tienes un problema. Bla. ¿Lo ves? Por eso no tengo coche. Digo, pero sí, pero tú que estás aquí montado.
10: Cepeda tiene el coche de los demás.
15: Sí, exacto.
10: Es su coche de los demás.
15: Él no cambia nunca el aceite.
16: Vamos a ver. Yo este tema, si quieres, lo conversamos entre jugada y jugada, intrascendente. Vamos a ver, yo no le digo a nadie que no tenga coche. Yo digo que yo no tengo coche y que no tiene sentido ninguno en los sitios donde yo me muevo. Y que estos queridos, todos muy operativos por lo visto, que tienen coche, nunca pueden ir a los sitios porque no pueden aparcar, o lo emurtan, o no sé qué. Y yo cojo un señor piloto verde de taxi o transporte público tipo Tucson cuando me dejan de puerta a puerta y número uno. Muy ahora bien. Que los demás quieren otras cosas, pues muy bien, yo no obligo a nadie a nada.
15: Conductor, amigo conductor,
16: sonríese.
11: Dile todo, amigo conductor, ¿en qué minuto estamos, Paco? ¿En qué minuto?
16: Díselo
11: tú, Paco.
16: Minuto 5-8, ¿no? O 5-9 sí, ya casi.
10: 59 ahora mismo.
16: Exactamente.
10: Juega el Madrid.
16: Barça, querido conductor.
15: Barça 2.
16: Barça 2.
10: Venga, vamos al partido. Que la lleva Vini. Va Vini. Que va a encarar Vinicius a Cubarsí. Que se eternizáis. La lleva Vinicius. Vinicius llega a la frontal. La deja para Brahim. Brahim en el semicírculo. Juega para Trent. Trent quiere centrar. Ha despejado en el punto de penalti Cubarsí. Pero la pelota le vuelve a caer a Tchouaméni. Tchouaméni que juega con Alexander Arnold. El balón es para Jude Bellingham. Bellingham busca apertura para Fran García. Fran García de nuevo para Bellingham. Bellingham otra vez para Fran García. La pelota atrás pasa por los pies de Eduardo Eduardo Camavinga. Ya está bien colocada la defensa del FC Barcelona. El balón es para Rüdiger. Rüdiger juega con Trent. Trent con Asensio. Asensio entre la presión de Ferran Torres. Deja el balón para Brahim Díaz. Brahim que va a encarar. Se quiere marchar de Cancelo. Se ha llevado otro golpe. Se llevó otro golpe en la cara. Brahim Díaz queda tendido. Cancelo dice que no le ha hecho nada, pero sí que hubo choque. Y con gestos de dolor ahí se levanta Brahim Díaz. Le agarra ahí un poco del pescuezo.
17: Lo placa, de prácticamente.
10: De una manera clara. Le agarró ahí del pescuezo Joao Cancelo. Habrá en día la falta favorable al Real Madrid.
14: Pues le puede crear peligro, ¿eh? Desde esa posición, colgando la pelota, buscando el corazón del área del FC Barcelona. Tiene buenos rematadores el Real Madrid. Sufre al defender ese tipo de balones el FC Barcelona.
10: Y el que la pone muy bien, que es Trent Alexander-Arnold. El inglés, otra cosa no, pero centrar, tiene un guante, allá la pone. Pues si algo, si antes lo digo, la manda larguísima la pelota. El balón es para Vinicius Junior, llega hasta el banderín de córner. Viene a presionarle Eric García. La deja para Tchouaméni. Frontal del área, levanta la cabecita Tchouaméni, atrás el balón para Camavinga. Camavinga está fuera del partido. Oh. Es que no participa en nada en el juego. El balón es para Brahim Díaz. Brahim amaga a un lado, amaga a otro. La toca para Trent. Trent cambia. El balón es para Vini. Vini recibe, le dicen, haz tú algo, Vini. Allá va Vinicius, busca el centro al área. Gerard Martín, córner.
12: No sé si
10: estaba Bellingham ahí en el punto de penalti.
12: ¿Ha hecho alguna parada durante el encuentro?
14: No, no, no.
17: Yo
14: no.
17: Creo que...
14: Parada ninguna. Parada absolutamente. Es que
10: ocasiones claras de gol de Madrid.
14: Un poquito
10: no hay,
14: de, la de Gonzalo que ha echado fuera. Gonzalo. Y la que ha interceptado Eric García en el pase, sí, de Bellingham, vale, a Vinicius.
10: Te compro esas dos, pero vamos. Con parada del portero, no.
14: No, no, ninguna.
10: Bueno, aquí viene el córner. A ver si ha balón parado el Madrid. Puede meterse en el partido. Un golito le metería en el partido. Claro. Ya sabemos que el empate le vale al Barça, pero por lo menos el Madrid pelearía el resultado. Alexander Arnold para sacar desde la esquina. 1, 2, 3, 4, 5, 6 jugadores del Real Madrid dentro del área. Para otra vez el árbitro. Porque
14: la que se están dando ahí dentro del área.
10: Auténtico pressing catch. Ahí entre Dani Olmo, Vinicius y compañía.
11: Y Hernández Hernández, que le gusta también montar un poco el numerito, los gestos, sí, y todo eso. Dejarse ver un poco.
10: Lo sabe, mi niño. Están todos muy cerraditos, la va a poner seguro muy cerrada Alexander Arnold. Allá va el balón, despeja Cubarsí Imperial. Gerard Martín es el que la ha sacado. El balón es para Brahim. Brahim la pone, se queda solo Bellingham, va a marcar gol. Fuera de juego. Posición de fuera de juego de Jude Bellingham. Levantó el auxiliar la bandera, yo creo, Juan Peña, que es claro. Hay que verlo, pero creo
13: lo
10: que es
13: parecía.
10: Claro.
13: Lo parecía, ahora no lo confirmará el VAR, pero yo creo que el Barça sale muy rápido.
14: 1, 2, 3, 4, 5,
11: 6, 5 jugadores de Madrid.
10: Eso es. Pero bueno, el que importa es el que marca y Bellingham está.
12: Eso es una situación ilógica y lógica de un equipo que no está concentrado. Tú no puedes, el balón sale y quedase 5 jugadores del Madrid paraos y ver toda la defensa del Barça que actúa, llámela, de manera profesional, como hay que actuar, sacando rápido a la defensa. Los otros no están metidos. Sí, están 5 jugadores, Oli.
11: Y ya sabes lo que es, Alba, que es un gesto de comodidad. Bajas, sales del fuera juego caminando, con desgana, y por eso estás en fuera juego. Es comodidad de los jugadores de Madrid, comodidad.
10: Cuidado los cambios, ¿eh?
14: Se va Rashford y entra Rafinha en el FC Barcelona. Y va a entrar Frenkie de Jong. Se marcha Dani Olmo. Doble cambio en las filas del Barça. Pues se va Rashford y Dani Olmo. Nivel, y entran de Jong y Rafinha.
10: Esta es la diferencia, que el Barça hoy tiene banquillo.
11: Tiene más banquillo, sin duda.
10: Claro. Todavía tiene a Lewandowski. O sea,
14: mira, le da Pedri el brazalete de capitán a Frenkie de Jong. Y ese es el doble cambio, el primer movimiento desde el banquillo de los entrenadores. Lo hace Hansi Flick con ese doble cambio. La pone Joan García buscando arriba Fermín. La gana Asensio. Viene Brahim empujado por Cancelo. Bueno, la ha visto el empujón el árbitro, sí, pues, y un tío que pasaba arriba por el Tibidabo. Bueno, no en el campo.
15: La Fajoda ha dicho, ¿van a pitar la falta o no? Sí. En Roma.
10: Pues mirad lo que os digo. No tiene muchos cambios Arbeloa, pero hombre, yo por ejemplo creo que meter a Thiago Pitar, piernas, a un chaval con sacrificio para quitar a Camavinga, que es una sombra en el campo. Cuidado, Vini. Cuidado, Vini. Vini, que es el error ahora de Cubarsí. Qué bien, Gerard. Qué bien, Joan García. Con qué tranquilidad. Ha salido ante Vinicius. Le quiso tirar el sombrerito a Vinicius. No picó Joan García. Atrapó el portero del Barça la pelota.
14: Ha impedido el susto. Es que ha quitado hasta el nerviosismo en la grada. Y era Vinicius solo para el gol. Joan García, pues no había aparecido en el partido, pero esta ha sido muy buena del portero del Barça. Después de un error garrafal de Cubarsí, resbalándose y regalando la pelota a Vinicius en el mano a mano con el portero. Courtois la pone arriba, se pelea en el círculo central, toca Gerard Martín, balón que bota, se la puede llevar Bellingham, roba el balón Gavi, el enésimo balón del andaluz, se la quiere llevar Gavi, se la han quitado Pedri, ahora Gavi abre los brazos, porque decía Gavi, me la llevaba yo, sale jugando el Real Madrid por banda derecha.
10: Va Brahim Díaz, vaya cañito que ha tirado Brahim Díaz a Cancelo, están picados, llega Brahim Díaz dentro del área, quiere rematar, bien Gerard Martín, muy bien Gerard Martín, metió el cuerpo por delante, Brahim Díaz está hoy que se embolica un poco, ¿eh?
12: Sí, mira, es el único que quiere, que tiene esa personalidad, sí, pero... que lo intenta, que está metido en el partido, que se mosquea cuando no le salen las cosas.
10: Pero está un poquito que solo, que va con la cabeza abajo, solo mira el balón, ¿eh?
14: Pero ya bien, no, y solo, a mí me parece de los pocos que se han rebelado contra la situación del Real Madrid.
11: La está pidiendo, la está queriendo, pero luego tiene que concretar.
14: Siendo
11: con
14: un jugador secundario, porque Brahim, hay que recordar que es un jugador secundario.
10: Tiene un compromiso indiscutible.
14: Sale Joan García jugando desde frontal de su área pequeña. Mete balón vertical, la gana Ferran. Balón a la banda para Fermín. Fermín al círculo central, donde juega Gavi, de Onubense a Sevillano. La pelota atrás, la juega Cubarsí para Gerard Martín. Gerard Martín con Pedri. Pedri otra vez atrás para Gerard Martín. Apertura para Cancelo. Cancelo juega con Fermín, a punto de robar Camavinga, la echa fuera el jugador del Real Madrid, la manda al banquillo del FC Barcelona, va a devolver la pelota al campo Cancelo, Fermín la manda atrás para que empiece a poner otra vez las piezas del puzzle ofensivo del Barça. Gerard Martín jugando con Pedri incrustado entre los dos centrales, perdón, Cubarsí con Eric García otra vez para Cubarsí con Gerard Martín la pone vertical, viene Ferran Torres, detrás de él estaba Asencio, juega con Fermín, rueda por el suelo Ferran y Asencio, pero Fermín a lo suyo, llevándose la pelota, llevándose a estela dos jugadores del Real Madrid, se frena en seco Fermín para jugar atrás para Pedri para Rafinha, primera intervención en el partido, se va Rafinha, toca Camavinga, la pierde Frenkie de Jong, la recupera Frenkie de Jong, el balón es otra vez para Cubarsí, pita el árbitro, falta favorable al Real Madrid.
10: Cómo presionan al Barcelona, es increíble, ganando 2-0, cómo muerde arriba.
12: Increíble. Es todo un bloque presionando, es todo un bloque. Y llega además justo en el momento en el que el balón contacta con el rival, que es cuando hay que estar. El Madrid todo lo contrario, el Madrid hace sombras.
10: Mira Pedri ahora persiguiendo a Brahim, va a robar gracias a la presión de Pedri. Pedri que llega a la frontal del área, le puede caer el balón a Ferran, la gana Olmo, le cae a Fermín, ha cortado Asencio.
14: Frankie de Jong que quiere seguir jugando azulgrana, la pone para Rafinha, el remata arriba, córner. Fran García le tapó a Rafinha, el intento de jugada, el intento de remate en el último pase de Frankie de Jong. Creo que en la jugada se equivocó Pedri en el primer toque donde tenía que haber abierto directamente a donde entraban tanto Fermín como Frenkie de Jong.
15: 2-0, minuto 67 de partido. Tiene que apretar el Real Madrid. Un gol le metería en el clásico, ¿eh? Todavía no está esto sentenciado.
11: Yo veo
14: a sacar de esquí.
11: El Real Madrid o se conecta al partido Vinicius. Veo a Vinicius con cierta desgana. Lo veo como ahorrando carreras. Está por el partido, vuelve caminando. Habléis de cómo apretan los jugadores de Barcelona arriba. Y sin embargo, Vinicius está en el campo. Bueno. Pasa por ahí, pega una carrera, vuelve andando. Es una cosa tremenda. De ver lo que vimos esta semana en la Champions League a Kvaratskheli, este del Paris Saint-Germain, que corrió como una maratón. Para arriba, para abajo, para la derecha, para la izquierda. El compromiso defensivo. Y es que Vinicius está pasando de todo el partido. ¿Está caminando?
10: Sí, nada, Vinicius ha venido a cubrir el expediente.
15: Oye, muy rápido. ¿Pensáis que en la final de la Champions era la más justa? ¿O la final la vimos ya con el Bayern Paris Saint-Germain?
11: Sí, para mí la más justa. A ver, el PSG era Arsenal, dices.
15: Sí, pero no sé, o la final.
10: Bueno, hombre, la final pudo ser PSG. El Bayern yo creo que
15: porque
10: sido...
15: se cruzaron, si no lo normal hubiera sido.
10: Seguramente PSG, yo creo que el Bayern hubiera podido eliminar al Arsenal a esta altura de temporada, a lo mejor sí. El Arsenal de principio de curso no, pero el de ahora.
14: Los dos mejores equipos son Bayern.
10: Si el Atlético de Madrid acierta en el Metropolitano, elimina al Arsenal.
14: Bayern PSG, yo creo que fue un monumento al fútbol, el 5-4 de París.
10: Ese partido fue, vamos,
15: el de la temporada.
10: Increíble. Sí, y el de muchos años, ¿eh? Yo creo que es el mejor partido de fútbol que he visto en mi vida, ¿eh? Así os lo digo.
15: Pues a lo que estás diciendo.
10: Ese 5-4, el mejor partido que he visto en mi vida, y creo que he visto muchos partidos.
11: Una barbaridad de partido. De un nivel técnico.
10: Si tenéis alguno que sea mejor, 22, ya me lo contáis.
15: Sí, hombre, el Getafe a la vez, de hace 3 o 4 años.
10: No sí, ese ha estado casi.
14: El último partido, Getafe Atlético de Madrid.
12: Hay un partido.
10: Mira, la Babini.
16: conceptuado como el mejor partido del mundo, tiene un documental.
1: ¿Cuál es?
16: Que es el Francia-Alemania del Mundial de España.
10: Sí, del Mundial de España. Y también el Italia-Brasil del Mundial de España también fue muy bueno, ¿eh?
1: Se fue en Sevilla, en el Sánchez
10: Pizjuán. Yo hasta este momento, hasta el otro día, para mí el mejor partido que había visto nunca era el Francia, el Italia-Brasil del Mundial de España.
11: Mira,
10: ha hecho Arbeló en Sarria. Ha hecho Arbeló al cambio que yo pedía, ¿eh? Camavinga, que el hombre ni se enteraba del partido por Thiago Pitar, que seguro que le va a meter por lo menos impulso al juego del Madrid.
8: Va a sacar de portería el FC Barcelona. Lo hace jugando Gerard Martín para Joan García. Joan García al círculo central. Con el pecho mata esa pelota Ferran, a punto de perder. La vuelve a ganar Gaby. Se la lleva Gaby en diagonal, tratando de quitarse de encima a los jugadores del Real Madrid. La transición hacia la parte izquierda del ataque azulgrana. Pelota para Fermín. Fermín para Rafinha. Rafinha controla ahí con el hombro. La baja con la pierna izquierda. Parece un control más del Circo del Sol que del fútbol. Pisa la pelota el brasileño. Se quiere marchar de Fran García. Le ayuda Bellingham en el marcaje sobre Eric. Eric García para Pedri. Pedri gira sobre sí mismo. A su espalda lleva Thiago Pitar. Saca la pelota. Encuentran siempre huecos donde encontrar compañeros los jugadores del FC Barcelona. Sube Cubarsía esa pelota. La mete tres cuartos de cancha para Fermín. Gira ya hacia la portería contraria. Lleva Cancelo por la izquierda. Es al que recibe. La puede poner Cancelo. Cancelo, Cancelo abriendo la puerta del área del Real Madrid. Se perfila atrás, se la deja otra vez para Fermín. Fermín al pie, juega con Gaby. Gaby tiene a Pedri cerquita, pero no rifa la pelota. La deja atrás para Gerard Martín con pase de seguridad. Toca Fermín, Fermín otra vez para Gaby. Gaby al círculo central, Gerard Martín. La posesión ahora ya es eterna del FC Barcelona. Replegado en su propia mitad de campo el Real Madrid. Tocando Gaby esa pelota. El de los Palacios atrás otra vez para Gerard. Gerard Martín, círculo central. Quiere estirar un poquito al Real Madrid para buscar los espacios atrás. Bien. Viene Frenkie de Jong, el irlandés, sirviendo pelota hacia la punta derecha del ataque, que ahora lo ocupa Rafinha. Rafinha y Fran García. Se va Rafinha, frontal del área, la quiere filtrar, la tapa Tchouaméni. El balón es de Pedri, gira el fútbol de derecha a la izquierda. La tiene Fermín, Fermín en el balcón del área para Gaby. Gaby, Gaby buscando a Rafinha. Toca Bellingham, el rechace, la puede sacar Brahim. Va a llegar Fermín otra vez. Antes que
13: es
8: los
13: una
8: jugadores
13: diferencia
8: del Real Madrid.
11: Brutal, esa diferencia brutal.
10: Brutal, ¿eh?
11: No hay espíritu colectivo ninguno en el Real Madrid de ajustar la presión, de ir juntos. Va cada uno por su cuenta. Van de mentira, porque van caminando a presionar. Es una diferencia brutal.
13: Pero tú fíjate, a mí me da rabia porque veo a Gonzalo.
10: Mira, ahora Pitar, perdona, que sí que ha robado el balón. Lo jugaba para Gonzalo, decía Salva.
13: No, que me da rabia ver a Gonzalo como por lo menos sprinta, intenta, pero no acompaña. Vinicius no acompaña, va andando. Eso es un problema ya de fondo del Madrid, de que están ya desconectados y mira, jugadas individuales.
10: Bueno, pero eso ha pasado toda la temporada, ¿eh?
13: Sí,
10: no estaban tan desconectados. Lo de Vinicius ha pasado toda la temporada. Juega Alexander Arnold, la lleva Trent, ya en territorio del Barça, juega para Tchouaméni, se equivoca Tchouaméni, ahora ha perdido la pelota Rafinha, la vuelve a recuperar Tchouaméni, podía haber sido una contra peligrosa, viene Bellingham la dejaba para Tchouaméni, el rechace lo toca Eric García, Vinicius va a dejar que se marche por línea de fondo porque va a ser córner a favor del Real Madrid. 73 de partido, 2-0 en el marcador, Camp Nou, el Barça está a 17 minutos. De conseguir el título de Liga, el Madrid tendría que hacer 3 goles en estos 17 minutos para evitar que esta noche el Fútbol Club Barcelona pueda cantar el alirón. Es la primera vez que se puede cantar el alirón en un clásico. Esto no había ocurrido nunca en los más de 100 años de historia de la Liga. Cuidado el córner, allá la saca Trent, balón al primer palo, remató Tchouaméni peinando hacia atrás, la pelota creo que ha tocado también Rafinha y va a ser de nuevo córner en el otro costado, a la izquierda de la portería Joan García, volverá a sacar el Real Madrid.
11: Oye Salva, ¿y sabes si tu amigo Louzán ha llevado el trofeo ya para entregárselo a Barcelona después del partido? ¿La Liga? ¿La tiene ahí?
10: Sí,
11: preparada?
10: Sí, sí, estaba en el palco, ¿sí? con Tebas.
1: A Tebas, se la preguntó a Tebas.
11: Y está el trofeo ahí, ¿no?
10: Sí, tienen la copa. Sí, eso ya.
8: Fiesta, hay preparado fuegos artificiales, incluso los parlamentos de los jugadores, desde el rectángulo de juegos, si se produce el campeonato.
10: Eso ya lo cambió Rubiales anteriormente. Cuidado, el córner. Lo saca el Real Madrid, el balón que queda muerto a punto de penalti y despeja Cubarsí. Anteriormente, ya sabéis que en la época de Villar, la copa se entregaba en el primer partido de la temporada siguiente, cosa que era ya una cosa que ya no, que a quién le interesa la copa. Y ya en la época de Rubiales se cambió a, bueno, se lleva el trofeo y si no se proclama campeón, pues no pasa nada, se guarda otra vez en la caja.
13: A mí me parece,
10: y vuelve para la Roza.
13: Perfecto, el trofeo lo tienes que recibir cuando ganas el partido. Igual que para mí, el último partido de la temporada futbolística
12: tiene que ser la final de la Copa del Rey.
11: Sí.
12: Ese es el último partido.
15: Porque pues en realidad condiciona también la competición.
12: Claro,
15: la
12: que la condiciona. Claro. Vale, que se lo digan a la Real. Sí,
11: estaba pensando yo, Márquez, en el otro presidente, no me sale ni el nombre, el que decía que había que amar a España.
15: Ah, ¿cómo el extremeño, ¿cómo era? El extremeño.
11: Rocha, no,
15: el
11: nombre.
15: Rocha.
14: El Rocha, Rocha. Pedro Rocha. Ah,
11: amemos a España, decir... hay que venir a animar y amar a España.
15: Hay que amar a España, decía, ¿no?
11: Pero la Europa lo dijo, hay, ¿no? Amar... Sí, sí, hay que amar, decía. Pero por nada.
14: Es el presidente con el fútbol, que se ganó la Eurocopa, ¿eh?
11: No me salía ni el nombre, ni me acordaba de él.
14: Va a sacar una falta el Barça en su línea defensiva. Escorado hacia la parte izquierda, gira a la derecha, la saca Ferrer, Eric García, se equivoca ahora. Buena recuperación del Real Madrid arriba.
10: Juega Pitar, Pitar para Brahim, Brahim 10 en la frontal, la deja para Gonzalo, Gonzalo deja pasar el balón lateral del área, pone el centro, bien Gerard Martín, cortando esa pelota, está jugando bien Gerard Martín hoy, ¿eh? Balón a córner, saque de esquina a favor del Real Madrid.
14: Se tragó aquella de Gonzalo en la ocasión quizás más clara que ha tenido el Real Madrid en todo el partido, pero luego sí, se ha rehecho.
10: Pero ha estado en muchas cortando ahí ocasiones de cierto peligro, porque de mucho peligro tampoco es que el Real Madrid haya tenido cambios.
14: Vamos a ver, se producen cambios. Llama Palacios y Mastantuno Orbeloa y Lewandowski y Mar Bernal, los dos jugadores que van a entrar. Se va Ferran Torres, 5 goles en los 5 últimos partidos con el FC Barcelona. Y se marcha Gavi poniendo el público en pie. Gritos de Gavi, Gavi, el futbolista de los Palacios, en el estadio del Camp Nou. Y se Ferran, va a producir la
10: Ferran
14: salida.
10: Torres es otro que ha cogido aire para el Mundial, ¿eh?
11: Sí, sí, sí.
10: En las últimas semanas.
11: Y Gavi va a llegar bien al Mundial. Gavi, sí. Los que no juegan,
14: va a llegar fuerte. ¿Queréis que le va a llamar?
10: Sí, hombre.
11: Ah, sí, sí, sí.
10: 100%.
11: Va a llegar muy entero físicamente.
10: 100% de posibilidades.
11: A diferencia de otros que están con la Gavi flecha para abajo, lo físico, él llega fuerte.
10: Es de la guardia pretoriana de... Y además es un jugador fresco que ha jugado poco, claro, este año, que no llega cansado y que hace falta un jugador, y que no hay otro jugador de esas características. Con la baja de Mikel Merino, Gabriel tiene el puesto. Bueno, hay córner a favor del Madrid. La pone Trent. Trent a la frontal del área. Despeja Eric García. El balón para el Barça. La puede montar la contra Rafinha.
14: Ya se va por el centro. Se quiere marchar Rafinha. Se ha rehecho bien ahora Fran García para por lo menos despejar esa pelota, aunque le regala la posesión del cuero al FC Barcelona saliendo desde línea defensiva. Ha tocado Cubarsí para Eric García. Eric García la sigue manteniendo lejos dentro de los perímetros de juego. Buscando a Rafinha. Anticipó Fran García. Comete falta el brasileño. Balón para el Real Madrid. Media docena de metros dentro del campo que defiende el Barça.
17: Podríamos decir que es el clásico que más claro, o de los que más claro, ha dominado el Barça al Madrid con el mínimo esfuerzo, ¿eh?
14: Sí.
11: Claro, se siente superior y el Madrid se siente inferior.
17: No le ha sometido, ¿no?, prácticamente nada al Real Madrid.
10: Juega Vini, Vinicius ahí metiéndose en el área, va a pitar falta finalmente.
14: Sí, golpeó.
11: No sé quién lo dijo al principio.
14: Golpeó a Pedri y se ha quedado el canario tendido en la hierba.
11: El Madrid está jugando el clásico como si fuera un equipo pequeño, digamos.
14: Pero a mí lo hablaba con Jerónimo en el descanso. El Madrid ha habido clásico de todos los colores y ha transmitido un montón de sensaciones. Pero a mí hoy me transmite tristeza.
10: Tristeza, sí.
14: Y el Madrid que transmita tristeza es algo muy
10: inferioridad,
14: extraño.
10: Sentirse, sí, pequeño al lado del Barça.
14: Mira, sí, pero fue pequeño en partidos frente al Barça de Guardiola. Pero esa sensación de tristeza que destila en la hierba, nunca, nunca.
10: Se van Gonzalo y Brahim, entran Mastantuono y César Palacios, es el canterano, sí.
14: Pues el doble cambio en las filas del Real Madrid, doble cambio un minuto antes en las filas del FC Barcelona. Tocando Cancelo, Lewandowski tratando de prolongar la jugada hacia Fermín, se le quedó corto. Le dio opciones a Asensio, que ya juega con su portero, con Thibaut Courtois. Pelota otra vez para que la empiecen a jugar los defensores del Real Madrid.
10: Juega más Mastantuono, la primera pelota que toca el argentino.
11: Creo que coloca a Bellingham, el delantero centro, ¿no? Porque va a jugar Palacios en el medio campo, Mastantuono, sí, en derecha. Y yo creo que es Bellingham el que va a ocupar esa posición ahí de falso 9.
10: Pues sí, sí, sí. Es el que queda ahí.
11: Porque el chico juega en el medio campo.
10: Sí, sí, de falso 9 total. Vinicius ahí en izquierda, Mastantuono en derecha y Bellingham en el centro. Ese es el ataque ahora del Real Madrid. El balón largo para que corra Vini. La ventaja va a ser para Joan García. Atrapa al portero del Barça.
14: Agarró el cancerbero del FC Barcelona, que saca con el brazo para que sea Mar Bernal quien juega hacia la parte derecha. tocando pelota en horizontal, vuelve a jugar Mar Bernal, cambiando la orientación al pecho de Gerard Martín. Se apoya en cortito en Cancelo. Cancelo sale del regate ante Mastantuono. Tiene campo por delante y todavía más campo a Fermín, al que le da esa pelota. Repliega Rüdiger. Fermín conduciendo. El balón para Frank Perá. Que juegue Lewandowski. Pelota atrás para que la deje Eric García en los pies de Cubarsí. La pelota otra vez es para Pedri. El canario en horizontal. Entra en contacto con el cuerpo.
10: El Barça no quiere
14: sangre,
10: nada, no.
11: No quiere sangre, no.
10: Barça, lo habíais dicho al principio del partido que no pensabais que fuera a hacer sangre y el Barcelona va ahora mismo en tercera velocidad.
14: Toca Dani, perdón, Frenkie de Jong, la pelota hacia la derecha. Balón de Eric García. Eric García jugando con Mar Bernal. Se apoya en Eric García. Otra vez Mar Bernal. La deja pasar Lewandowski. Se equivocó porque también la deja pasar Rafinha. En la recuperación, Frenkie de Jong ha cometido falta. Y perdón, Fermín ha cometido falta. Uy, se va ahí.
13: A por él iba, sí.
14: Sí, iba Alexander Arnold a por Fermín. La agarra Rafinha. Ahora... empuja Rafinha.
11: Segundo salto.
14: Y tarjeta amarilla para Alexander Arnold.
13: Sí, pero tampoco me ha gustado Rafinha. Fue recriminarle. Que le provoca un poco y luego se tira. Ha empujado.
14: Sí,
13: no
14: sí, se tira
13: nada.
14: Rafinha. Pero
11: Rafinha,
14: bueno,
11: Vinicius, segundo salto.
14: Y ahora Vinicius
11: papá.
14: Y Rafinha.
10: Y ahora Vinicius, que si no está en todas las trifulcas, no está.
14: Y amarilla para Rafinha
10: también. Tarjeta amarilla para Rafinha.
14: Vinicius no se pierde una, el tío, ¿eh?
10: O sea, cada vez que hay una trifulca, está siempre.
14: Pero esa le interesa poco, el brasileño, hombre, se van a ver dentro de nada, Confederación de Brasil, no van a llevar. Que esperen a Mourinho a ver si ahora...
10: Rafinha la agarra a Trent de la camiseta, Trent le pega un empujón en el pecho y Rafinha, bueno, le echa un poquito de teatro. No,
14: cosas de Mourinho futbolistas.
11: Mourinho va a traer la tranquilidad al Real Madrid, seguro. Va a apaciguar un poco
10: sosiego,
11: los ánimos del juego.
10: La paz y el sosiego, todos sabemos que esa época se ha caracterizado por eso. Por sosiego, tranquilidad.
14: No sé, yo sigo sin creérmelo. No puedo dar lo que.
10: Yo creo que a un club enloquecido, la dirección, hablo del club, del Real Madrid, que se ha metido en. Que está enfrentado a la Federación, que está enfrentado a la Liga, que está enfrentado a la UEFA, que está enfrentado a la FIFA, que ha promovido una competición absurda en la que se ha quedado él solo como la Superliga, tal. Ya, lo único que le falta es Mourinho. Volver al desquicie generalizado. O sea.
14: Jero Pedro, ¿cuánta culpa tiene Florentino de lo que está pasando?
10: Mucha, bueno,
14: toda.
10: Mucha, ¿no? Mucha.
14: Aquí no manda nadie más que Florentino. Por uy, eso. Qué bueno Rafinha. Rafinha en el área. Rafinha. Le pega Rafinha. Courtois. Se desmarcó Frenkie de Jong pidiéndola por la derecha. Intentó acabar la acción Rafinha. Le dio flojito, fácil para Courtois. Agarró esa pelota y ya pone a correr a los suyos. No le llega Vinicius, es esférico y vuelve a ser el FC Barcelona, quien está a 8 minutos de proclamarse campeón de Liga de la temporada. 25-26, jugando Pedri. Atrás la pelota para Gerard Martín. Mar Bernal la esconde. Se traga el engaño Vinicius. Juega con Pedri. Pedri en los alrededores del círculo central. Vuelve a jugar atrás para Gerard Martín. El balón para Mar Bernal. El Barça ya juega únicamente para que pasen los minutos. Se la dejan otra vez a Pedri. Pedri para Fermín. Vaya temporada la de Fermín.

0: que acabe el partido antes, los jugadores de Barcelona o los de Real Madrid.
1: No, no, del Real Madrid.
2: Yo tengo una cosa, Rafinha no tiene que estar, Rafinha querrá hacer su gol, o sea.
1: Uy, Frenkie de Jong y Rüdiger, se queda con la pelota de Jong, se la da de cara para Lewandowski le pega a Courtois.
3: Estaba solo Fermín, Lewandowski no se la ha dado, se enfada el del campillo porque estaba completamente solo en la frontal del área pequeña.
4: Se ha disculpado ahora, la ha hecho con la mano. Pero bueno, la acción de Lewandowski también es una acción buena, clara de disparo, va centrada. Sí, es verdad que estaba el otro mejor posicionado, pero un 9 ahí no le regala ni los buenos días.
1: No le corre sangre, le corren balones por las venas y lógicamente lo tiene entre ceja y ceja, pero es verdad que Fermín estaba completamente solo. Es que replegó Rüdiger y llegó De Jong, llegó Lewandowski y llegó Fermín.
3: Y del Madrid no llega nadie, es increíble.
0: No, Rüdiger está llegando todavía.
1: El balón muy cerradito, lo buscaba Eric García, demasiado fuerte el envío desde la esquina, rebasa línea de fondo, saque de portería, casi 40 minutos, segunda parte en el estadio del Camp Nou, se decide hoy la Liga, el Barça 5 minutos de proclamarse campeón, Barça 2, Real Madrid 0.
3: Juega el Madrid arriba, el balón es para Vinicius, la ventaja va a ser para Pau Cubar, si es que el Madrid... Es totalmente inoperante, o sea, no hace absolutamente nada un balón a Yavini, que está solo contra todos los defensores de Madrid.
1: Pasotismo ya,
3: yo,
1: ¿no?
3: Total, estoy con vosotros, total. Que es el Madrid más menor que he visto, creo, nunca en un clásico.
0: Son carreras que no van a ninguna parte, que sabes que llegas tarde, que, o sea, de mentira. No.
3: Mira, ha habido clásicos de 5-0, espérate que viene ahora Palacios, va a rematar arriba. El chaval le pegó, ha habido clásicos de 5-0, sí, de 2-6, el de Ronaldinho 1-3, ¿no? Que aplaudieron el Bernabéu, muchos clásicos también del Madrid, pero del Barça, muchos clásicos en la época de Guardiola y Luis Enrique y tal, de clara superioridad del Barça en la época de Messi. Pero en esos partidos, a pesar de los marcadores finales, el Madrid siempre compitió por lo menos la primera parte,
1: en
3: el partido del 2-6 el Madrid compite un rato, luego el Barça se desata con un Iniesta, con un Xavi espectacular, con Messi tal, y se desata, pero es que hoy el Madrid no ha peleado el partido, es que es
1: fíjate Rafinha con Rüdiger, la deja en la frontal, llega Fermín, se la lleva el del campillo, se tiene que cruzar Bellingham ahora defendiendo, puntapié arriba, la gana Gerard Martín, pita el árbitro, da balón al equipo blanco, da balón al Real Madrid, amagaba con haber cartulina para Gerard Martín, pero nada, el balón en falta para el equipo blanco, el balón en falta para el Real Madrid, a punto de cruzar esa línea divisoria.
3: Está Fermín frito ya.
1: Cada esfuerzo de Fermín es brutal.
0: Son esfuerzos de verdad, donde te lo dejas todo y ves las carreras que pega Vinicius o que pega Bellingham. No, es que no tiene nada que ver.
3: Bueno, pues la afición del Barça ya lo celebra, ¿eh? Porque estamos en el 86. Quedan poco más de 4 minutos más el añadido. Y el Barcelona se va a proclamar campeón de Liga.
1: Es que serían 14 puntos de diferencia al Real Madrid,
3: que llegó a tener 7.
1: En aquel clásico el Madrid le metía 6 o 7 puntos de ventaja.
3: De clásico a clásico, 21 puntos le ha levantado al Barcelona, ¿eh? 21 puntos, ¿eh?
1: Es tremendo. Mira, se produce el cambio.
3: Son
1: y
3: casi
1: el
3: lo que ha hecho el Oviedo en toda la Liga.
1: Se va Fermín. Pues mira, dos andaluces han puesto en pie el Camp Nou hoy. El cambio de Gavi, el cambio de Fermín, aplaudido como nadie. Mira, decía, se llevaban mal, vaya colleja que le ha dado ahí Gavi a Fermín para felicitarle. Se celebra ya el título en el banquillo del FC Barcelona, en el último cambio que le quedaba a Hansi Flick.
3: Juega el Madrid, la lleva Trent tocando para Asencio que cambia la pelota. La ha mandado al público, increíble, ¿eh? Asencio, la imagen del Madrid en los últimos minutos está siendo ya muy triste para el aficionado madridista. Y bueno, porque el Barça no quiere hacer sangre, no ha ido a hacer mayor sangre. Pero vamos, si hubiera querido, el Barcelona le mete una manita tranquilamente al Real Madrid.
1: Lewandowski dejando pelota atrás para Gerard Martín. Gerard Martín tiene cerca a Balde. Está Bellingham presionando a Gerard Martín, que juega atrás con John García. Está sacando para Cubarsí. Toca de John, Eric García. Eric García, posición natural de lateral diestro.

0: Toca Rafinha, se equivoca, regala pelota a Tchouaméni, se la queda Fran García.
1: Juega Fran García, toca para César Palacios, atrás para Tchouaméni. Tchouaméni tocando con Asensio, rodeado de jugadores del Barcelona. Asensio consigue abrir a la banda para Fran García. Entra Vinicius, creo que había fuera de juego. De momento dejan seguir la jugada. Sí, la jugada va Vinicius, ha sacado la pelota despejando la zaga del Barça.
0: Sale Rafinha jugando por el perfil izquierdo. Le aprieta el Real Madrid ahora en la salida al Barça. Mar Bernal, como si fuese transparente el centro del campo, la pone al espacio, le pilló contrapié Rafinha. Y la pelota se la queda Courtois, que va a jugar con el pie, rizando la pelota en el cielo de la ciudad condal. Toda la ventaja para Gerard Martín, que la baja para que la controle Mar Bernal. El control no es bueno, pero se sale un pase a Pedri. Frenkie de Jong al espacio, Lewandowski la pedía por dentro, se la dieron por fuera.
2: Es que el partido del Barça tampoco está siendo...
1: No.
2: Seguramente, o sea, ni entre los 10 mejores de la temporada.
1: En tercera velocidad.
3: Solo que comenzó
1: la Minya Mal ahí en el banquillo con la camiseta del Barça. No evidentemente para jugar, porque está lesionado, pero sí para participar en la fiesta.
0: Va a sacar la pelota el Real Madrid, va a sacar Courtois.
1: Saca Courtois arriba, balón hacia territorio del Barça. Lo que hace el Madrid es regalar el balón.
2: 18 años ya, dos ligas dos seguro ligas. Y no sé si la
1: Copa del Rey el año pasado.
2: Estaba ya la Minya
1: Mal. Sí, en la Xavi le cuenta, porque jugó, debutó en esa liga.
2: Tres ligas
1: lleva la Minya Mal y una Copa del Rey con 18 años.
4: A otros es que no nos dio tiempo.
5: Y una Eurocopa. El Madrid va a fichar un entrenador, pero con autoridad, que necesita, pero que necesita es una reforma en la plantilla, pero grandísima, ¿eh?
4: Sí. Mourinho,
1: ¿no? ¿Cuál es el problema, Oli?
5: No de 6 o 7 jugadores más, ¿eh?
1: ¿Cuál es el problema?
0: Mira, se acaba, no se añade absolutamente nada. El Fútbol Club Barcelona es campeón de Liga 2025-2026. La celebración en la hierba del Camp Nou. Marcó Rashford en el 9, marcó Ferran Torres en el 18. La victoria del hombre sereno, la victoria del hombre que no hace ruido, la victoria del hombre que defiende como un suicida y ataca como un jabato, Hansi Flick. Se grita el campeones, campeones en el césped del Camp Nou. El Barça se lleva la Liga tras ganar al Real Madrid en el Clásico por 2-0.
6: Gana el Fútbol Club Barcelona por 2-0. Se lleva la victoria, el campeonato de Liga ante su eterno rival. Pide perdón. Ahí veíamos a Marco Asensio, veíamos también a Vinicius, que hoy con los galones de capitán estaba diciéndole a sus hombres que fuesen para un sitio, pues para agradecer, imagino, a los pocos aficionados del Real Madrid que haya en la instalación del Fútbol Club Barcelona. Bueno, Salva, era un guión que más o menos todos apuntábamos a que iba a suceder una cosa así, y ha sido poco, me parece a mí, ¿eh?
3: Bueno, sí, es verdad que en la primera parte salió el Barça muy fuerte. Fue donde creó las ocasiones, donde materializó los goles. Y la segunda parte, bueno, ha tenido el mismo papel, pero con revoluciones mucho más bajas. Ya el Barça era sabedor de que le podía hacer daño en cualquier momento. Como ya hemos comentado, la retransmisión no ha querido hacer sangre, ha evitado lesiones, ha tenido incluso ocasiones que Courtois también ha protagonizado buenas paradas, pero en definitiva un Barça muy superior, pero no solamente en el partido, un Barça que ha sido el mejor equipo de esta liga, merecedor totalmente, ha aplastado a su máximo rival, y enhorabuena pues a todo el mundo culé y todo el Fútbol Club Barcelona, y sobre todo a su técnico, que hoy es un día muy triste para él, pero a la vez muy feliz, lo que lo convierte en un día especial.
6: Con lo que tú sabes de fútbol y demás, ¿esto necesita, como decían antes, mano dura o regeneración en la plantilla?
3: Aquí viene mano dura, y con la plantilla que hay, yo creo que sí, igual. Habrá más respeto en el vestuario, más atención, más profesionalidad en los entrenamientos, o como le quiera llamar, pero donde no hay, no puedes exprimir. Yo creo que el Real Madrid, para competir a altos niveles en Europa sobre todo, necesita una plantilla mucho más moderna, mucho más equilibrada, que el plan B no sea tan diferente al plan A, y eso es lo que le puede hacer volver otra vez a donde se merece.
6: Gracias, Salvador.
3: Un abrazo muy grande.
6: Juan Peña Varela, el árbitro, ¿qué podemos decir de él?
7: Que bastante bien. Al final, el partido de hoy para el árbitro, lo más importante era mantener la calma, intentar pues minimizar los conflictos y apagar la llama siempre que podía. Y la verdad que lo ha conseguido, ha sacado 5 amarillas de 6 por ese motivo, pero nadie le puede decir nada.
6: Oli, tu última reflexión acerca de lo que has visto hoy.
5: Bueno, hoy ha sido un reflejo de toda temporada. Hay un equipo de fútbol, que es el Barcelona, con una idea clara de juego, con jugadores en lo individual diferenciales, y luego hay otro equipo que es un grupo de jugadores que durante todo el año han perdido lo que es lo principal, que es la dinámica de grupo, la gestión de equipo, de ser un equipo de fútbol en todo, en el compromiso defensivo para apretar, para presionar, para ser un equipo. Y el Madrid no ha tenido eso en toda la temporada. Y si a eso le sumas que en Madrid nos habituaba a tener siempre los, por lo menos, jugadores que estaban entre los tres mejores en su puesto en Europa, y ahora mismo no los tiene. Tiene quizás a Bellingham, Vinicius y por supuesto Mbappé, que no ha estado hoy en el partido. Y el resto de jugadores no tiene ahora mismo unos jugadores de primerísimo nivel de élite. Por eso digo que el Madrid, aparte de fichar a un entrenador que consiga poner en vereda al vestuario y de poner disciplina y autoridad, necesita también una reforma profunda en cuanto a los jugadores, ¿no? Así que bueno, Barcelona justo vencedor, un señor equipo.
6: Desde luego que sí, un señor equipo. Gracias, Oli.
5: Un abrazo.
6: Un abrazo a Pedro y Jerónimo. Nos escuchamos en un ratito en la última hora de la gran jugada. Hasta dentro de un rato. Ahora llegan las noticias, los servicios informativos de Canal Sur Radio, porque van a ser las 23 horas, 11 de la noche.
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10: 94 personas han abandonado este domingo el Ondius y han puesto rumbo a sus diferentes países. También los 14 españoles que ya se encuentran en el Hospital Militar Gómez Ulla. Los últimos en descender del barco han sido el grupo de norteamericanos, 17 nacionales y un británico que reside en Estados Unidos. El fondeo del buque no ha estado exento de polémica por el choque institucional entre el gobierno central y el de Canarias, que reclamaba que se garantizase que todos los pasajeros abandonaran este mismo domingo Tenerife. Sanidad ha confirmado que el desembarco finalizará mañana por la tarde con la llegada del último avión procedente de Australia. El presidente de Canarias, Fernando Clavijo, ha lamentado en las últimas horas la falta de respuesta del gobierno central a las alternativas de transporte para que todos los pasajeros se hubieran ido hoy de la isla.
11: Entonces ha habido una serie de decisiones que no han ido en aras a generar una confianza entre los dos gobiernos. Querrán hacer y lo querrán imponer, como han ido imponiendo absolutamente todo, pues bueno, ellos sabrán. Y serán ellos los responsables de lo que pueda ocurrir.
10: Le ha contestado la ministra de Sanidad.
12: Yo es que me gustaría dejar aparte el ruido, porque hoy ha habido un operativo aquí que es un operativo sin precedentes, con 23 países, en el que hemos tenido muchas dificultades, en este caso por parte del presidente de Canarias, para realizarlo, pero más allá de las dificultades que nos hayan podido poner, lo que tenemos que hablar hoy es del éxito del operativo, de que está todo funcionando bien, tal y como lo habíamos planeado.
10: Se mantiene abierta la investigación para dar con el paradero de los narcotraficantes huidos y esclarecer las causas de la colisión entre dos patrulleras del Servicio Marítimo de la Guardia Civil en Huelva, que le costaba la vida a dos agentes. En el hospital de Jerez se encuentra estable y fuera de peligro el tercer agente herido grave en la colisión y el cuarto ha sido operado del fémur. Javier Ronda.
13: La Guardia Civil ya trabaja para identificar al patrón de la narcolancha que huía tras la colisión entre las dos patrulleras. Este lunes espera el resultado de las dos autopsias que llegarán a los juzgados de guardia de Jerez y Huelva, donde fueron trasladados los dos agentes que han fallecido. El accidente se registraba a 80 millas de la costa, en aguas de Huelva, y la jurisdicción corresponde a la Audiencia Nacional, que va a investigar el siniestro, donde la Guardia Civil abre una diligencia para identificar al patrón de la narcolancha. La grabación con imágenes desde una de las patrulleras va a poder determinar cómo era la narcolancha y también identificar al patrón. Se le podrían imputar hasta dos delitos de homicidio, además de lesiones. No era normal que hubiera dos patrulleras de la Guardia Civil actuando en la persecución. Lo habitual es solo una, precisamente por el arriesgado de las maniobras, pero en este caso acudía una segunda embarcación de la Benemérita porque la persecución se estaba registrando en alta mar y acudía como apoyo.
10: Temperaturas. Hasta ahora tenemos 15 grados en Jaén, 17 en Granada, 18 en Huelva, Córdoba y Cádiz, 19 en Sevilla, en Málaga 20 y en Almería 21. 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

0: hora de la gran jugada.
1: Pues en efecto, tal y como acaban de decir los amigos, esta última hora de la gran jugada, aquí estamos. Abríamos la puerta de la gran jugada a las 3 en punto de la tarde y vamos a echar el cierre a las 12 de la noche, así que una horita más, todavía, bueno, 57 minutos tenemos por delante para que ustedes estén al tanto de la actualidad. Venimos de la proclamación del Fútbol Club Barcelona, era un secreto a voces, como campeón de esta liga. 25-26 ha ganado en el Clásico al Real Madrid. El fin de semana, deportivamente hablando, para el fútbol andaluz en Primera División, nos ha dejado la victoria del Sevilla 2-1 este fin de semana ante el Real Club Deportivo Español, y el empate a 2 del Real Betis Balompié en el Real Arena de San Sebastián, cuando en el minuto creo que 47 de partido iba ganando 0-2, pero al final empataba 2. Ganó el Celta al Atlético de Madrid. Aún así, el Betis tiene distancia, 4 de diferencia con el Real Club Celta de Vigo. Esto en cuanto a la Primera División. En segunda, pues qué quieren que les diga, nos sigue preocupando mucho, muchísimo, la situación del Cádiz Club de Fútbol. El Cádiz que el viernes jugaba su partido ante el Deportivo de La Coruña y caía derrotado 0-1. El Málaga vive en un estado de permanente felicidad. Cuando no son los jugadores es la afición, y cuando no es la afición son los jugadores, y cuando parece que todo se va a ir al garete, pues afición y jugadores hacen un binomio que consiguen que los partidos se ganen, y así es lo que pasa, lo que está pasando en la Costa del Sol. 2-1 al Sporting de Gijón. El derbi andaluz de la jornada se lo ha llevado el Córdoba, cosa curiosa, 11-11, la cosa estaba bastante más equilibrada, se queda con 10 el Córdoba y resulta que marca el gol del triunfo 5 minutos después ante el Granada, que por cierto, gracias a otros marcadores, tiene la salvación virtualmente en el bolsillo. 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El Sevilla, vamos a empezar con él, porque ganó por 2-1 al Real Club Deportivo Español. El juego del Sevilla sigue sin aguantar ningún análisis futbolístico. Épica, testiculina, llámenle como quieran, pero García Plaza prefería quedarse ayer con lo de la épica.
2: Es que la afición no nos deja nunca. Es que yo no sé lo que estáis viendo aquí. A lo mejor vosotros estáis acostumbrados y no sois de aquí, pero yo flipo. Es que no paran. Es que son. Y creo que incluso lo del VAR nos ha parado un poco el arranque este que hemos hecho, que se ha parado ahí, no sé cuánto ha sido. Y se ha secado más el campo todavía. Y aún así es que no paran. La verdad que no puedo. No sé el calificativo decirles. O sea, es increíble agradecérselo solo. El equipo está dándolo todo. Yo creo que eso, desde que he llegado yo, está siendo, jugando mejor o peor, está siendo así. Que hemos sacado dos partidos seguidos y que sí que lo digo, que no está hecho, que nos queda todavía, que con 40 no nos salvamos. Eso tenerlo claro, que con 40 no se va a salvar nadie. O sea, que hay que seguir sumando puntos porque, bueno, pues. Pero bueno, yo creo que al final, temporada ya por terminar, a nosotros nos empatan en el 99, ganamos en el descuento, ayer el Levante, a otros piden en el descuento. Va a haber muchos de estos, va a haber muchos de estos porque al final se tira de épica, todos los equipos tiran de épica y nosotros hemos tirado y ha salido bien.
1: En el caso del Real Betis Balompié, como les decíamos, ganaba 0-2 ante la Real Sociedad, pero el equipo donostierra igualaba la contienda. Ganó el Celta, aprieta un poco las cosas, pero el Betis con ese puntito pone 4 de diferencia ante el Real Club Celta de Vigo en la pelea por la Champions. Manuel Pellegrini.
3: Bueno, lo veo como una lucha importante, es una ventaja, 4-9 no deja de ser. Tenemos la oportunidad en casa, ¿no es cierto?, con esos dos partidos de poder lograr esa clasificación, así que tenemos que ir ahora, el día martes, tratar de sumar 3 puntos más y ya veremos cuál es el equipo al final que queda en la quinta posición.
1: A ver cuál es el equipo que queda en la quinta posición. El Betis le tiene todo a su favor. Acaba de terminar el partido en Camp Barça entre el Fútbol Club Barcelona y el Real Madrid. Mira, sorpresa, hace muchos, yo creo que es que no lo he visto nunca. Están aquí conmigo Fali Pineda, buenas noches.
4: Muy buenas, Carlos, ¿qué tal?
1: Desde la dirección general del grupo Prisa en Andalucía. Y también está Paco Cepeda, muchodeporte.com. Hola, Paco, ¿qué tal? Muy buenas.
5: Muy buenas.
1: ¿Tú recuerdas o recordáis que hayan dado la copa al ganador, la copa del campeón de liga, justo el día en que se proclama? Yo no le he vivido nunca eso, no lo recuerdo.
5: Creo que sí, creo que desde la época más reciente ha pasado alguna vez.
1: ¿Ha pasado
5: sí.
1: alguna vez? Yo desde luego, no, ahora mismo...
5: Lo ha dicho,
1: mismo,
5: lo ha relatado Jerónimo...
1: Lo ha dicho, ¿no? Ah, bueno, sí. Bueno, entonces, ¿será que a mí se me ha pasado?
5: Desde la época de Rubiales...
1: Ah, pues no recordaba yo eso, fíjate. Bueno, que ha palmado el Madrid, y en la previa, estas palabras que van a escuchar de Álvaro Arbeloa ha levantado ampollas en ciertos sectores del madridismo, cuando comparó los errores que cometieron en el vestuario jugadores como Tchouaméni, que le pegó una traganta, que se suele decir, a Valverde, y este se pegó con una mesa, según dicen, y se ha hecho una brecha y por eso no ha jugado hoy, como también la pelea entre Rüdiger y Álvaro Carreras. Habló de Juanito, santo y seña para una generación de madridistas y un auténtico ídolo del Real Madrid. Y habló de Juanito en estos términos.
6: Y Juanito no se equivocó nunca y yo creo que los madridistas estamos muy, muy orgullosos. Es el único jugador que le cantamos cada partido, porque entendió lo que es el Real Madrid, porque no solo era un jugador con un talento descomunal, sino que defendió siempre este escudo, se dejó el alma por este escudo cada partido.
1: No sé si Lothar Matthäus tendrá la misma opinión que Álvaro Arbeloa, que no sé si es que le jugó una mala pasada la inflexión de voz que podía haber hecho, si lo que quería decir, ¿qué pasa?, que Juanito no se equivocó y sigue siendo un ídolo para los madridistas, de verdad, que esto es lo que más ha molestado en algunos sectores del Real Madrid, que se lo están echando en cara a Álvaro Arbeloa. Pero bueno, de todos modos, le quedan dos telediarios al frente del Madrid porque vendrá un sustituto de aquí a nada, se dice que Mourinho. Se nos ha lesionado Nico Williams. Han saltado todas las alarmas porque Lamine Yamal está en pleno proceso de recuperación y el menor de los Williams ayer tenía que abandonar el terreno de juego lesionado. Su hermano Iñaki hablaba de la lesión de Nico.
7: Bueno, sí, una lesión un poco preocupante por el momento en el que es, cómo estaba de dulce, estaba volviendo a su nivel. Y bueno, ahora toca esperar, cruzar los dedos, que sea lo menor posible. Y bueno, lo importante es que, y lo jodido es que nos deja, se queda fuera durante estos días y queda poco para también empezar el Mundial, pero lo duro es porque no vamos a poder contar con él en los próximos partidos. Así que iba bastante cojo, me ha dicho que nunca había sentido esa molestia, ese dolor. Y bueno, toca esperar, cruzar los dedos y ojalá sea lo menos posible.
1: En segunda división les hemos contado que el estado de permanente felicidad se ha instalado en el Málaga de Juanfran Funes, que ayer no tuvo reparos en reconocer que la unión con la afición hizo posible que su equipo ganase el partido.
8: Creo que hoy el malaguismo no ha esperado a ver si pasaba y simplemente decidió que querían que pasase y han puesto todo para que pasase. Todo, no solo los jugadores, todos los que estamos con ellos, la prensa, la afición. Qué bonito es cuando llega la adversidad y en vez de caernos, nos juntamos todos y intentamos luchar todos por lo mismo y vamos a una y somos capaces de sacar esto adelante.
1: En la clasificación, primero Racing de Santander, segundo Deportivo de La Coruña, los dos en puesto de ascenso directo. Jugarían promoción de ascenso a día de hoy. Almería tercero, Málaga cuarto, Unión Deportiva Las Palmas 5. A la Unión Deportiva Las Palmas le han caído un saco de goles, han sido, me parece, 5-1. Lo que ha perdido frente a la Andorra de Gerard Piqué, que pese a la sanción ha estado en el recinto de la Andorra viendo el partido. Almería, Málaga, Unión Deportiva Las Palmas, Castellón en promoción de ascenso. El Córdoba sueña también con la promoción de ascenso, tiene 60 puntos, está a 5 del Castellón, quien dice que no puede ser posible. El que también estaba más feliz que unas castañuelas era el técnico del Granada, José Rojo Martín Pacheta, porque su equipo virtualmente ha conseguido la salvación de la categoría. Le falta nada, un resultado y poco más. Pero estaba fastidiado por haber perdido contra el Córdoba.
9: Y hemos perdido el partido por una acción que tiene muchas soluciones antes de llegar allí. Entonces estoy contrariado por eso. Pero estoy muy satisfecho de haber conseguido el mantenimiento con este equipo. Estoy muy... Y dices, coño, si solo lo has mantenido con 3 jornadas antes del final. ¿Sí? Pero hemos sufrido mucho este año.
1: Ha sufrido muchísimo. ¿Quién lo iba a decir a principio de temporada el devenir de este Granada? Y el Cádiz es 18º, no está en puesto de descenso. Tiene 39 puntos, pero los de atrás Huesca, que está en descenso, tiene 36, Mirandés, que está en descenso, tiene 36, y el Real Zaragoza 35, y la Cultural y Deportiva Leonesa 33, así que mucha preocupación hay en Cádiz. Y Diáquez habló así el viernes.
10: Sensación de haber peleado, pero no haber podido. Hemos regalado un poco el gol, también es un gol, con una defensa mejorable del área. Estamos cometiendo errores que en este nivel pues los pagas, ¿no?
1: Y acabamos este repaso a la actualidad rememorando la UEFA de Eindhoven del Sevilla. Fue una gran noche mágica donde nació un Sevilla que durante estos últimos 20 años no ha parado de dar alegrías una tras otra a su afición. Evidentemente los dos últimos años son como para olvidar, pero sirva también de recuerdo y de detalle a esa conmemoración estos testimonios que van a escuchar Maresca, Alves, el Sevilla campeón, en una palabra.
11: Nosotros no esperábamos ni que Maresca fuera goleador, imagina, bigoleador, o sea, jugaba increíble, pero no hacía gol ni al Tato, o sea...
12: Yo soñaba la noche antes de levantar el título, de ser campeón, de hacerlo con el Sevilla, con aquella afición, todo esto. Pero ni en los mejores de los sueños hubiera imaginado de ganar y marcar dos goles.
1: 20 años de la UEFA de Eindhoven, Fali, Paco Cepeda. Lo que es que pasen 20 años, ¿eh?
5: Pues parece, hay un bolero, ¿no? No son nada, ¿no?
1: Que 20 años no es nada.
5: Lo recuerdo perfectamente y ahora más que nunca con Enrique García. Lo narré con él y ahí está el hombre en el hospital, ¿no? A ver si nos da una alegría, pero ahí estoy recordándolo, sí.
1: Desde luego que fue un momento épico, ¿eh? Porque nadie podía imaginar que el Sevilla llegase tan lejos en aquellos tiempos en una competición europea.
13: Sí, fue muy emotivo porque fijaros que una entidad tan histórica como el Sevilla pues se desprendió de mucho peso, de mucho complejo. Y recuerdo una conversación que tuve con Paco, creo que fue en los octavos de final, cuando Adriano se presentó en una rueda de prensa y le preguntamos: bueno, ¿y el Sevilla tiene opciones de a dónde va a llegar? No sé, algo así, y dijo: nosotros vamos a intentar ganar esta competición. O sea, que y nos llamó la atención porque hasta ese momento, es como tú dices, nadie consideraba que el Sevilla podía dar un paso tan importante. Pues lo dio, porque fue un club que sufrió una transformación tremenda, la presidencia de José María del Nido, Monchi, por supuesto, la llegada de un gran entrenador y muchos jugadores de altísimo nivel que contribuyeron a dar ese gran salto, ¿no? Imaginaros, bueno, los 20 años que ha dado el Sevilla desde entonces, quitando los tres últimos, pues yo creo que los mejores de su historia, evidentemente.
1: Los mejores de su historia. Saludo de nuevo a Pedro Lázaro y Jerónimo Alonso. Uno estaba con el pan tumaca y el otro con la sobrasada, que creo que ya han terminado, ¿no? ¿Estáis por ahí todavía, Pedro, Jerónimo?
14: Aquí estamos.
1: Hola,
14: estamos
1: de nuevo.
14: Aquí
1: estamos. Estamos viendo también a través de la pequeña pantalla la celebración del FC Barcelona. Vosotros que lo habéis vivido y que lo habéis contado, ¿estáis viendo una celebración dentro de la normalidad? Bueno, yo el que veo exaltadísimo es a Laporta, pero el resto están, pues sí, contentos, celebrándolo, pero vamos, tampoco es una, no sé, como este año es lo único que se pueden agarrar, porque la Champions ha ido como ha ido.
14: Bueno, las celebraciones de la Liga no son como la celebración de ganar una Copa del Rey o una Champions, en el sentido que es una final que la acabas de ganar. Barcelona sabe que ha ganado la Liga hace ya muchas semanas, los jugadores lo tienen bastante interiorizado y eso hace siempre que las celebraciones sean un poco más tranquilas. Hombre, ha habido algunas ligas de estas, acordaros las de Tenerife, no sé qué, tal, que se han ganado en la última jornada, que le dan ese plus de
15: no
14: como
15: hacía
14: si
15: falta entregar la copa, eso se celebraban a lo loco.
14: De como si fuera una final, pero en estos títulos, hombre, el Barcelona le faltaba un punto, quedaban 4 o 5 jornadas, en fin, y un punto iba a sacar en cualquier partido.
15: No, pero
14: partido,
15: tú dile, ¿no?, a Gaby, que está ahora mismo jugando con la copa, claro, y que no la suelta, o sea, yo creo creo que se la va a llevar a casa y se va a dormir. Si es después de lo que ha sufrido esta temporada, no celebra este título.
14: Pero la final de la Copa del Rey el año pasado, sí, este bueno, mismo, claro, mismo equipo, un clásico, gana el Barça, la alegría era mucho más, porque mira, es la tensión del partido. Mira,
15: se han celebrado ligas, por ejemplo, la comparación con la celebración de la Liga de Xavi, ¿no? Hace tres temporadas, que fue hiper feliz, o sea, pero es que este Barça de Flick ha conseguido, para mí es el triunfo de la normalidad. Es que lo están celebrando niños en la hierba. Es que estás viendo unas imágenes de que son gente de la Masía, de que son barcelonistas de toda la vida, y eso está cambiando completamente hasta esa celebración. Ves ahora un Lewandowski que probablemente se despida del FC Barcelona, pero luego es que está Mar Bernal, está Lamine Yamal, que prácticamente está haciendo más de mascota que el propio Cat. O sea, que es que es que es una celebración como, como juega este Barça, que me parece que es
14: de chavales,
15: la normalidad,
14: jóvenes,
15: ¿no? Es, la virtud llevada a la sublimación.
13: Pero
15: ¿no?
13: Bueno, es una fiesta organizada, está
15: claro,
13: sí, pero dentro de
15: Mañana en la Rúa, o sea, de, sí, también hay que decirlo.
13: Que por cierto, hablábamos en la previa de que entregan la copa en el último partido, cuando, bueno, cuando se puede coronar campeón, pero claro, no había caído yo lo que habéis dicho en la Liga de Tenerife, entonces, cuando los dos equipos se juegan, ¿dónde claro, se lleva la copa?
15: La Liga de
13: o sea, que
15: Tenerife
13: a veces no se puede entregar.
15: No, pero ya en esta nueva etapa, en la que es verdad que Rubiales lo sí, dijo que no, pero era si una ridiculez, ¿no? Entregar,
13: por ejemplo,
15: pues yo creo que hay preparado
14: dos trofeos.
13: Hay dos trofeos.
15: Que haya un trofeo en cada
14: estadio. No pasa absolutamente nada. Se llevan dos trofeos y punto. De hecho, vale, esto es algo que la gente no sabe, pero yo os lo voy a contar. Normalmente cuando hay un título, la Copa del Rey tal, se llevan dos copas. ¿Por qué? Puede pasar algo. Claro, la pueden robar, puede pasar algo.
15: Puede caer.
14: La joyería Alegre de Madrid.
1: Que está hablando, sí, está hablando
13: el capitán
1: Araujo, capitán del Barça.
16: Y también momentos malos, pero este equipo, con el carácter y la valentía, siempre salió adelante.
1: Bueno, pues ahí no, está Ronald Araujo, a ver qué sigue diciendo.
16: Muchas gracias por el apoyo de todos. Cuando jugamos en el Camp Nou y también cuando jugamos en casa, fueron muy importantes. Esta liga también es de todos ustedes.
1: Pues ahí está Ronald Araujo.
13: No es Iñaki Gabilondo.
15: Una temporada que lo ha pasado muy mal. Se tuvo que marchar.
13: Eso sí, sí.
15: Se fue con problemas de salud mental después de meter la pata otra vez,
14: sí,
15: en un partido de Champions en el que fue expulsado.
14: En el Chelsea, ¿no?
15: Y veremos a ver cuál es el futuro de Araujo en este FC Barcelona. Pero la verdad es que se ha recogido la copa y el que está ejerciendo como primer capitán del equipo.
14: Yo creo que es de los jugadores del Barça, de los importantes, el que tiene el cartel de salida más claro,
15: sí,
14: para la próxima temporada.
1: Oye, ¿y en el Madrid a quién le pones ese cartel?
14: Amigo.
13: Una excavadora, bueno, hace falta,
15: Lunin,
13: Carlos.
15: Lunin, Fran García, Rüdiger, claro. Asensio, sí, Alexander, sí. Arnold.
14: Alexander Arnold, Carreras,
13: Mastantuono,
14: Camavinga, Mastantuono, yo creo que va a salir cedido.
13: Sí.
14: Veremos qué pasa con Valverde y Tchouaméni, si siguen en el equipo después de lo que ha pasado. Yo creo que Valverde lo mismo no sigue en el equipo.
13: El propio Gonzalo.
14: Un jugador fundamental, Gonzalo, pues, o sea, medio equipo. Lo que pasa es que el Madrid no tiene tampoco ahora mismo una cantidad de dinero para acometer una renovación. El Madrid necesita un lateral derecho, un lateral izquierdo, diría un central.
15: Un organizador de campo.
14: Y claramente dos o tres centrocampistas. Y tal vez un jugador de banda derecha, incluso.
1: Lo que pasa, o sea, que estos que han, mira, has nombrado.
15: Hansi Flick va a hablar ahora.
14: Mira, va a hablar Flick, esto es importante.
15: El día que ha muerto su padre y se, exacto, ha programado campeón.
14: A ver si habla en castellano, ¿eh?
1: A ver. Vamos a ver.
17: Buenas noches, culés. Tengo que seguir en inglés, lo siento. Ha sido un partido duro. Ha empezado ya por la mañana. Y nunca olvidaré este día. Y quiero dar las gracias a mi plantilla, al presidente, a Rafa, Juste y a todo el mundo, y también a Engo. Y todas las personas que nos han apoyado, la plantilla, todo el mundo es genial. Pero al final, lo más importante es que estoy muy orgulloso de tener un equipo tan bueno. Gracias por todo. Gracias por venir. Gracias.
1: Pues ahí están las palabras de Hansi Flick. Hombre, querido Hansi, con todos mis respetos, si chamullas también el inglés, ¿por qué no hablas la lengua de Cervantes, que ya llevas un tiempecito aquí? Hombre, yo sé que a los alemanes les cuesta un poco, pero que también...
14: Lo habla en petit comité, pero en público no se atreve todavía, ni en ruedas de prensa, ni en un acto así, a hablar. Mira, ahora le arropa a los jugadores del Barça.
15: ¡Qué abrazo de Fermín!
14: Sí. Yo creo que la celebración también hoy es un poco más comedida por este motivo.
1: Está de luto el hombre, ha fallecido su padre y ha asistido, digamos, a su puesto de trabajo. Cualquiera de nosotros seguramente no tendríamos cuerpo para trabajar ante una circunstancia como esta. Bueno, pues aparcamos el clásico, no ha habido color, el Barça campeón de Liga, le ha ganado al Madrid. El Madrid que dicen, joder, Jerónimo, ¿de verdad Mourinho?
13: Madre mía.
1: ¿Mourinho? ¿De verdad?
14: Bueno, pues es verdad. Ahora mismo la opción.
1: Yo conozco a más de
14: principal.
1: Uno que me ha dicho, Gonzalo.
15: No, pero es que...
1: Como
15: no,
1: venga
15: que
1: Mourinho, dice, me borro del Madrid.
15: Jerónimo dice Mourinho y Arbeloa de segundo.
1: Sí. Adiós.
14: Sí, sí. Vale. No sé si de segundo, pero en el staff Arbeloa, sí, sí.
1: Madre del amor hermoso. Bueno.
14: Eso es la vía principal. No está decidido. En el Madrid están explorando otras vías, pero la principal, el nombre principal y más claro que hay encima de la mesa es José Mourinho.
1: Uf. Bueno,
14: y
1: pues...
14: bueno, se iba a esperar obviamente a que la temporada terminara, aunque quedan tres partidos para el Real Madrid, la temporada termina hoy. Y porque ya no tiene nada que hacer en la Liga, no peligra su segunda posición y a partir de mañana pues empezará a haber decisiones. Pero Mourinho a día de hoy es el mejor colocado para volver a entrenar al Real Madrid. Sí.
1: Y todos los que has nombrado a nivel de jugadores antes, pues primero habrá que buscarles acomodo, porque si vas con rescisión de contrato no sé cuántos de ellos cumplirán, pero estos tíos cobran una pasta, si los tienes que acomodar en otro sitio... Pues te va a costar, porque a ver quién les paga.
15: Sí, las revoluciones en los equipos grandes es más fácil decirlas que hacerlas.
14: El
15: sí,
14: problema
15: sí,
14: del Madrid es que los jugadores que tienen cartel para poder vender, por ejemplo, uno de los que querían vender era Rodrigo, pues Rodrigo está lesionado, tal. Mendy ahora se ha lesionado también para un año. Con lo cual es otro futbolista que no puedes dar salida. Hombre, jugadores como Valverde, si el Madrid decide prescindir de Valverde, pues Valverde va a hacer una caja brutal, porque está en la terna de los 5 o 6 mejores centrocampistas del mundo. Por Tchouaméni, el Madrid puede hacer una caja brutal. Por Camavinga, a pesar de que no está bien, yo creo que es un jugador que tiene mercado. Puede vender, pero claro, es que la labor de lo que tiene que fichar...
1: Claro.
14: Es descomunal, porque es que necesita jugadores en prácticamente todas las posiciones.
1: Y cuando es el Real Madrid, siempre le suben el precio. Tiene ese problema. Bueno, hablando de problemas, el Sevilla sigue teniendo problemas, Paco Cepeda, porque todavía la salvación no la ha conseguido, ¿verdad?
5: Pues por supuesto que no. De hecho, el umbral este, la frontera en la permanencia, tanto el Sevilla... como el Alavés, como seguramente el Levante, van a forzar a que se superen los 42 puntos. Es más, yo creo que hoy en día, si hay unos empates a 42 puntos, creo que uno va a caer.
1: El Sevilla, recordemos que el Alavés lo tiene perdido prácticamente con todos, menos con el... ¿con quién era?
13: Bueno, al Alavés se lo tiene ganado.
1: Con el Alavés.
5: Sí, en los directos tiene ganado más de uno, me parece.
13: Al Elche hay la diferencia.
5: Lo que tiene perdido son los triples empates, eso le vienen horrible.
14: Pero bueno, estoy con Paco, que es posible que este año haga falta 43. Siempre hemos dicho que con 42 todo equipo se salva, aunque históricamente hay algún equipo que ha bajado con 42 puntos. El Atlético Madrid, sin ir más lejos, bajó con 42 puntos. Pero puede ser que este año hagan falta 43. Para mí, lo importante del Sevilla es la cantidad de equipos que ha metido por detrás. No ya el puntaje, que diría los sudamericanos, sino la cantidad de equipos. Tener por detrás ya Español, Mallorca, Elche, Girona, Alavés, Levante y Oviedo. Oviedo ya no cuenta. ¿Qué quiero decir con esto? Pues que hay muchos equipos que tienen que ganar para superarte. No es lo mismo tener 3 puntos sobre el descenso y estar el siguiente, que si gana uno te adelanta, que tengan que ganar 5. Eso es muy importante para el Sevilla. Tiene un montón de equipos. Entonces, si tú pinchas, dices, bueno, es que tienen que ganar Español, Mallorca, Elche, Girona, Alavés, y además en algunos hay hasta enfrentamientos directos, con lo cual es imposible. Eso es lo mejor que le ha pasado al Sevilla, que está décimo tercero ahora mismo en la tabla. Pero evidentemente hace falta una victoria más. Yo, sinceramente, creo que el Sevilla al Real Madrid le va a ganar.
13: Puede ser.
14: Creo que el Real Madrid no va. Creo que el. Bueno, no sé si ganará el Oviedo en el Bernabéu, pero creo que el Real Madrid no va a ganar ni un partido.
13: Lo importante, el domingo pasado, aquí en esta cita que tenemos, contemplaba a nuestro querido Paco diciendo que era imposible que el Sevilla. Una facturita, Paco, una pequeña factura. Sí, era imposible que el Sevilla ganara.
14: Fali, que saques este tema.
13: El periodismo.
14: Era imposible que el Sevilla ganara dos partidos. No, imposible, porque eran malísimos.
13: Era una cosa tremenda. Y no había ninguna posibilidad.
5: Bueno,
13: pues ha ganado.
5: Sí, exactamente. Y el periodismo sensato como el vuestro es el que ahora dice: son buenísimos. Debería decirlo. Son buenísimos.
14: Pero que podía ganar. Nosotros el domingo pasado a estas horas decíamos: el Sevilla puede ganar los dos partidos. No decíamos va a ganar, no decíamos va a ganar como si fuera el Brasil del 70. No, decíamos puede pasar. Puede pasar, y tú decías, no, es absolutamente imposible. Pues no, ha pasado, y mira, no ha sido tan raro, ni tan extraño.
5: No ha sido tan extraño, no puedo imaginar lo contento que estoy de que haya ocurrido eso.
14: Ya.
5: Pero no había ni un solo dato objetivo para pensar lo contrario. Que es a lo que me ciño al final, ¿no? Porque, claro, nos obligan a prever lo que va a pasar mañana, que yo también sé que está callado, ¿eh? No os podéis imaginar lo bien que me quedo calladito.
1: Si te sirve de algo, yo apoyé tu tesis, ¿eh? Yo tampoco lo
5: de
1: veía.
5: De hecho, pese a todo, sigue siendo un firme candidato al descenso.
14: Pero puedes decir que no ves al equipo que pueda ganar, pero no decir que sí.
5: No va a ganar, lo veía, claro, imposible.
14: Eso es lo que lo yo veía siempre te achaco,
5: absolutamente
14: Paco.
5: Imposible,
14: ya,
5: lo veía.
14: Pero el fútbol, no, es que... el fútbol todo sí. Es posible.
5: Ya,
14: todo.
5: Hombre, claro,
15: Sevilla
5: claro,
15: fue sorprendente porque no había demostrado capacidad de reacción en ningún momento y dio la vuelta a un partido que tenía perdido en 11, ¿no? Se salió completamente del guión que estábamos viviendo en todos los partidos del Sevilla.
14: Yo
15: creo que lo más importante que ha conseguido el Sevilla con ese gol de Acoradans en el 91 es que ha entregado el pasaporte o el billete a segunda división, que para mí el Sevilla lo tenía claramente adjudicado, se lo ha regalado al español.
14: Sí.
15: Se lo ha regalado.
14: Yo,
15: o sea,
14: hay una cosa que os dije el domingo que creo que ha sido fundamental. Una cosa que os dije el domingo que creo que ha sido fundamental. Y ha sido un giro en los acontecimientos en el cual la afición del Sevilla ha optado por animar y no protestar. Por apoyar y no pitar. Por no gritar del nido Junior vete ya y apoyar Sevilla, vamos mi Sevilla, oe. Y eso creo que ha sido fundamental. No, ha ganado no todo el mundo en tranquilidad.
5: Duda.
14: Bueno, pero
5: yo
14: he visto
5: no
14: a equipos,
5: eso, ¿eh?
14: Lo conté el domingo pasado, el Atlético de Madrid el año que he bajado, acordaros, la gente tirándole huevos a Toni y sillas en el Calderón, sin que hubieran bajado quedando uno o dos partidos. Eso fue en el Calderón y bajaron en Oviedo. En los partidos anteriores les tiraban huevos.
15: El sevillismo ha demostrado una madurez y una capacidad de saber de los acontecimientos que no tiene nadie en el palco del Ramón Sánchez Pizjuán. Y probablemente pero tampoco
14: eso
15: en la hierba.
14: Para mí ha sido decisivo.
15: De verdad que
14: porque he visto a los jugadores más tranquilos en estos últimos dos partidos. Más confiados, la llegada de Luis García Plaza también. Bueno, pues según van pasando los días, el entrenador nuevo va metiendo cositas. Algo de mérito habrá que darle. Y bueno, pues el equipo ha pegado subidón con 6 puntos. Imaginaros.
13: Muy dentro poquito. Del poco fútbol que tiene el equipo, que eso lo comparto totalmente con Paco y creo que con vosotros, bueno, ha asentado un 11, se vieron cosas en Pamplona, que aunque Paco dijera que no, en Pamplona el Sevilla dominó el partido.
14: Sí, señor. Yo estuve allí y se vieron.
13: Claro, está jugando con un 4-4-2 con Eyuque, que es un futbolista que le está dando cosas, poquitas cosas, pero le está dando cosas. Hombre, el recurso de Alexis
14: atrás
13: está saliendo
14: por la gente de casa, hombre, por Castrín, por Quique Salas, cosa
13: no
14: que no estaba haciendo.
13: No son toneladas de fútbol ni de táctica, pero, hombre,
5: me está emocionando.
13: Mira la gente cómo estaba allí en el campo de Sevilla, Pablo.
5: Bueno, pero esa es la única parte que comparto con vosotros, ¿no? Claro que ha habido un cambio. Y claro que el único posible era ese, porque los tíos siguen siendo malísimos. Lo único que era posible era una conjura, un intentar cambiar un asunto anímico, incluso sí, claro, yo creo que una
13: hay jugadores
5: vamos a morir todos juntos.
13: Hay jugadores muy malos que si mentalmente están fuertes y se sienten respaldados, aumentan su rendimiento.
5: Bueno, a mí me vas a contar eso, pero si yo soy el que más cree en eso del mundo. Era lo único posible. Lo han hecho, no tenía por qué salir bien, porque realmente hay muchas dificultades para que eso ocurra, pero ha ocurrido. Y ahora el factor anímico lo tiene de su parte. El problema está ahí y es muy evidente, ¿eh?
1: de fútbol.
18: O sea, aquí, sí, aquí ahora mismo no solo de fútbol, claro. Clasificatorio, vamos.
1: Sí, sí.
18: O sea,
1: sí.
18: Esto es
15: pero
18: un
15: mira,
18: lío
15: hemos gordo, estado,
13: pero
15: esto
13: hemos estado, creo que Jero ha dado la clave. Meses, hay muchos, o sea, equipos por debajo ya.
18: Sí,
13: ya es muy difícil.
18: Sí.
15: Hemos estado muchos meses diciendo que el calendario del Sevilla era mortal.
18: Y lo era.
15: Porque a veces la suerte en esto influye. Ahora mismo creo que no es muy mortal. Porque
18: no,
15: el Sevilla juega con el Villarreal, que lo tiene todo hecho, que ya se ha ido Marcelino, que está en fase salida, que habrá, que tiene,
18: sí,
15: unos cuantos jugadores
18: no
15: internacionales, que ya
18: hoy
15: están,
18: no ha perdido,
15: ya, no ha perdido, no, pero no ha perdido. Están en modo mundial. El Villarreal no es el Villarreal de hace un mes. El Madrid, ni os cuento. Bueno. El Madrid ahora mismo es coger el chollo. Para mí el Madrid ahora mismo es el chollo de la liga.
18: Sin
15: y
18: decir
15: luego acabas en Vigo, que Vigo
13: ahí puede
15: es
13: que
15: un equipo que ahora mismo está muy bien y se está jugando todo, pero creo que en la última jornada el Celta lo va a tener hecho.
18: Sin
15: también. Entonces,
18: decir
15: lo mismo vas a Vigo con todo hecho.
18: Sin, bueno, Celta. Ahora abro otro melón con eso. El, sin decir claramente lo que voy a dejar caer, en otro fútbol hace varios años el Sevilla le gana al Villarreal seguro.
13: Bueno,
18: seguro.
13: Ya sé por
18: pero
13: dónde va,
18: seguro,
13: Paco.
18: Seguro.
13: Pero es que eso ahora, yo creo que ahora,
18: ahora
13: no...
18: Ahora eso no, no es tan no, así, no es tan así. Bueno, pasan cosas, pero no es tan así, no, es, no tiene, bueno, la misma facilidad.
13: Sí. Ayer el entrenador de Osasuna, el viernes, dijo una cosa en la rueda de prensa que me dejó helado, ¿eh? Han pasado cosas del en el partido que prefiero no hablar. O sea, como diciendo aquí...
18: Hombre, vamos a ver.
13: Pero vamos,
18: claro.
13: Lo que hizo Herrera es...
18: Cuidado, ¿eh? Pasan cosas. Pero... no quedándome con eso, que en otro fútbol ya te digo que esto era clave para desenmarranar todo esto, a ver cómo iba a ocurrir. Ahora mismo es calendario, fútbol y duelo directo. Yo que me estoy dejando las pestañas en los duelos que hay unos con otros, pese a que el calendario del Sevilla no es malo, bueno, pues los de los demás tampoco.
13: A la vez tiene dos partidos...
18: No, además tampoco, ¿eh?
13: El propio
18: español,
13: Barça, creo,
18: el propio español tiene un calendario muy bueno y con un partido, si
13: el
18: lo
13: español
18: gana,
13: con un partido se salva.
18: También se salva. Todos tienen un calendario cuidado, ¿eh? Cuidado. Por tanto...
15: Esto de semana en semana va a cambiar,
18: sí,
13: claro, ahora
18: sí,
13: con una intersemanal
15: las sensaciones, sí, van eso, pero de una sensación de pesimismo absoluto que había
18: absoluto,
15: en
18: no
15: Sevilla,
18: vamos,
15: pues ahora,
18: por
15: ahora
18: supuesto,
15: lo vemos con cierto optimismo,
1: hay,
15: ¿no?,
1: que ganar un partido de tres, claro, que
18: si hay,
1: es
18: si hay que porcentuar, sí, para mí el Sevilla estaba en segunda, sí, división con un 100% de posibilidades tras para ganarle a la Real Sociedad, estaba en segunda con un 70%. Y ahora creo que ha bajado a un 30%.
1: Al Valencia lo metéis en la ecuación del descenso. También
15: hoy,
1: tiene 42.
15: Hoy ha pegado un
1: hoy
15: paso.
1: Hoy ya no. Hoy ya no. Por lo tanto, Sevilla, Español,
15: del
1: Mallorca,
15: del
1: Elche,
15: está
1: Girona,
15: 42.
18: El Girona,
1: Deportivo Alavés, Levante y
13: Girona como pierda el lunes con el Rayo.
18: Sí, Bayern, pero sí. A ver, es poco probable que pierda, aunque puede perder. Faltaría más que puede perder.
13: El Rayo otro que está casi en chancla, claro. Está
15: pues el Rayo es el otro chollo. El Madrid y el Rayo son los chollos.
13: 42.
15: Porque el Rayo ahora va a estar pensando en la final y no va a meter la pierna a nadie.
18: Sí, voy a decir una cosita. Como el Rayo se enfrenta a todos los que están abajo. Todos.
15: Sí, sí.
18: Como no le gane al ninguno, a ver si se te va a quedar toda la cara de,
13: ya,
18: de
13: yo creo
18: una
13: que le vale,
18: Coca-Cola, ¿eh?
13: Le vale con un empate, con 43.
18: Alguno va a fastidiar
15: una
18: entonces.
15: De tres, claro.
18: Alguno va a fastidiar entonces.
13: Hombre, porque, un empate de tres partidos,
15: tiene
13: partidos, claro.
15: Con un
18: al que con el empate fastidia, al que sea, porque se mide a los cuatro,
15: sí,
18: de ahí.
15: Sí, sí.
18: Entonces, cuidado con enchancla, no. Mejor que se deje como mínimo una bota puesta, ¿eh? Porque con 42 puntos puedes irte abajo. Cuidadito.
13: ¿Con 42
18: sí, sí,
13: puntos,
18: sí,
13: y
18: uno,
13: seis equipos debajo?
18: Sí, uno de los empatados con 42
13: puede
18: puntos.
13: Ser.
18: Sí, yo proyecto que va a haber dos o tres equipos con 42 puntos. Y pero, uno de ellos, uno... Puede que vaya al hoyo.
13: Yo creo que si hacemos un estudio de esto, con 42, 6 equipos por debajo, las probabilidades de que el Rayo baje son mínimas, ¿eh? Pero vamos, casi cero, vamos, no digo...
15: Uno, porque el Levante no va a llegar a 42 puntos. El Levante tiene 36, no va a llegar a 40. Bueno, tiene un partido menos, pero... O sea, al Levante le quedan 4, pero...
13: Levante quedan 3.
18: No, al Levante no le quedan 3.
15: Si el Levante suma...
1: Sí, 30 y 35, es verdad.
14: El Levante no va a llegar a los 40. O sea, tendría que ganar los partidos. Claro.
18: No, bueno, ganarlo todo. Concreto, no, en concreto tendría que ganar 2 de 3. Claro.
19: Sí,
18: no todos, ¿no? Tres, todos sí, no, sí. Vamos a ser precisos. Si es que ya no, podemos ser precisos.
14: 2 de 3. Tendría que ganar 2 de 3. Sí. Yo.
18: Improbable. Muy bien. Muy bien.
14: Es improbable. Sí. Sí.
18: Bueno, sí, sí, pues, pero que si el Rayo se queda, fútbol, si el Rayo se queda fútbol, con 42, ficción, si es que ha perdido 4 de 4. Y perdiendo 4 de 4 con la cercanía de los que hay, te digo yo
19: que te puedes meter mejor. Que,
18: yo recuerdo al Betis en Málaga haciendo un partido muy bonito, muy interesante, porque las matemáticas decían que no, que tal y que igual.
13: Y bajó con 42 segunda, puntos. Bajó con 42.
18: A segunda. Entonces, yo en esta ocasión, uno de los que está seguro salvado, se va a Loyo, ¿eh?
19: Cuidadito.
18: Así que cuidado.
15: Está muy enredado todo abajo. Y hombre, el domingo pues estará todo mucho más claro, porque con estas dos jornadas
19: aclararán
15: un poco esto. Pero ojito, que aquí hasta el final se va a sufrir. Que
18: muchísimo.
15: Que va a vivir.
19: A ver,
15: la última semana.
14: Si el Sevilla va a Villarreal y gana, se acabó.
18: Exactamente. Ah, el melón que abro.
19: Otro melón.
18: Interesantísimo. Y ya mezclo ahí al Real Betis Balompié.
19: Sí, porque vamos
18: como
19: a hablar del Betis.
18: Si Sevilla gane al Villarreal y al Madrid, es altamente probable que se vea la auténtica charlotada en Vigo, ¿eh?
13: Sí,
18: pero la auténtica lógico. Charlotada.
13: Pero si el Celta, ¿te refieres si el Celta tiene la posibilidad de...?
18: Es que el Celta tiene un buen calendario, ¿eh?
13: Bueno, te vas a San Mamés, ¿eh?
18: Sí, sí. ¿Qué pasa?
13: Tú piensas que el Celta...
18: El Celta primero recibe al Levante.
13: Le va a ganar al Levante.
18: Entiendo que sí.
13: ¿Va a ganar en San Mamés?
18: No, va a ganar al Sevilla. No lo sé. Al Sevilla le gana seguro. Como el Sevilla esté salvado, digo que le gana seguro.
13: Tiene 3 puntos. El Betis pierde todo. Sí, entonces el Celta lo puede coger, claro.
18: No, lo que digo... Yo no estoy diciendo nada. Yo lo que digo es que si llegan a la última jornada...
14: Salvado.
18: Pero si salvado el Sevilla.
13: Pero si estás diciendo que el Sevilla va a tener problemas... para salvarse.
18: Pero no puedo decir todo a la vez, porque
13: claro, pueden pasar todo. Cosa. O sea, ahora resulta que un equipo que tiene problemas, que va a bajar, va a ganar los
14: dos próximos partidos. Del domingo pasado, que era imposible salvarse, a que va a llegar a la última jornada salvado.
18: Es que, ¿y por qué no? O sea,
14: ¿por qué no decías lo mismo la semana pasada?
19: Dejadme un momentito que se incorpora también el director de la gran jugada de Canal Sur Radio, Jesús Márquez. Buenas noches y bienvenido a este tu programa. El Real Betis, por cierto, recibe al Elche, que es otro de los implicados en la jornada intersemanal, el martes a las 8 de la tarde. A las 7 juega el Celta con el Levante. Ya el miércoles tenemos Osasuna Atlético de Madrid, Villarreal Sevilla, Español Atleti de Bilbao, Getafe Mallorca. Pedro, hoy el Getafe de Bordalás me ha defraudado, pero tela marinera, porque con dos menos el Oviedo descendido y no ha sido capaz de nada. En fin,
15: a ver, Getafe es un milagro lo que ha hecho esta temporada. El Getafe ya está Bordalás pidiendo la reunión.
14: Sigue séptimo, sigue en Conference.
15: Ya, pero que el Bordalás está ya pidiendo la reunión con Torres para ver cómo rescinden y empezando a manejar las ofertas que tiene, y los futbolistas están ya con la lengua fuera. Que Getafe es un milagro que esté séptimo.
14: Pero viendo cómo están la Real Sociedad y el Athletic Bilbao, yo creo que el Getafe va a jugar a Europa, ¿eh?
15: Pues probable, bueno, sí.
14: Y sería un éxito, vamos.
13: Betis. Bueno, ahí también hay una pelea interesante, ¿eh? Porque si, como dice Paco, si el Sevilla gana los dos partidos que le quedan, está a 4 puntos de...
15: Es que luego se mezclan los intereses, porque si gana el Sevilla, si el Sevilla le gana al Villarreal,
18: y se está jugando la plaza de Conference, pierde 17-0
13: para que el Betis no vaya a la Champions.
18: Por supuesto,
13: no me lo creo.
19: Betis, vamos a hablar del Betis.
13: No me lo creo.
18: Por supuesto.
19: Dejamos eso. Betis, Fali, empiezo por ti, que te tengo aquí a mano derecha. A la derecha del padre, que diría el otro. Sí. ¿Por qué el Betis se dejó empatar el partido? ¿Me compras el titular?
13: Sí, claro que sí, hombre.
20: Bueno, la pregunta de gol a gol, ¿eh?
19: Sí. Anda, no me digas.
20: Sí, pues no me he fijado.
19: De verdad que no lo he visto.
20: Bueno, la pregunta te la voy a leer literal, por si se la quieres también trasladar
18: a nuestros
20: oyentes y también al propio Fali Pineda. ¿Por qué no cerró el Betis el partido en Anoeta? Eficacia, cambios... ¿físico o arbitraje?
19: Fali. Uf.
13: Yo creo que el carácter del equipo es un equipo que juega chispazo, que tiene del centro del campo en adelante cosas muy buenas, como las dos bandas y el Cucho, pero un equipo con poco oficio y que no es capaz de controlar los partidos. No lo ha hecho a lo largo de la temporada. Le remontó el Sevilla en el derbi, le remontó el Braga y ayer la Real Sociedad no le ganó de milagro. Y a eso yo creo que se une que ayer Pellegrini estuvo muy mal con los cambios.
20: Está cogiendo dos opciones, ya tienes que coger una.
13: La falta, una plantilla que con falta oficio.
18: Es que ver periodismo, es que, la de trampa que nos ponemos.
20: No.
18: Una tiene no sé qué,
20: no sé cuánto. Es que he hecho la pregunta, Paquito. Vamos a ver.
13: Para mí la falta de carácter de la plantilla del Betis, que es calidad también.
20: Sí, porque esa no estaba.
13: Eficacia física.
20: Eficacia física para ti. ¿Para ti, Paco?
18: Es que son muchas cosas.
20: Ya estamos.
18: Claro que sí. Es que vamos a ver, yo no tengo por qué hacerle los programas a los queridos compañeros. Esa es tu televisión.
20: Un saludo, un abrazo enorme.
19: Venga, Paco, que estamos en la radio.
18: No me gustan las cosas simples, querido profesor. Yo estoy más en la línea de Pineda. El Betis no es un equipo redondo, no lo es. Le falla su plan A, que es el de Isco controla todo, y si no lo Celso, y si no jugamos todo, tenemos también perfiles de banda muy buenos. Eso se murió por cuestiones que todos sabemos. Luego se ha puesto en manos de los dos extremos, y cuando un equipo, sus estrellas, excepto casos excepcionales, son las dos bandas, dos extremos muy extremos, lo normal es que seas irregular, que hagas cosas muy buenas y muy malas. Sí. Este equipo en concreto no es un equipo redondo y por tanto va a ganar batallas pero no guerras. Así no, desde luego. Y lo vemos de una manera, de otra o la de la moto. La versión esta es que en Anoeta la segunda parte fue de Braga, fue braguense. Si no llega a existir Abde, yo creo que el Betis no hubiera cogido el balón.
20: Bueno, hay una parada que hace también el portero.
18: Me pareció una cosa.
20: Álvaro, tremenda.
18: No, pero no solo la parada, querido Jesús. El caudal permanente y sobre todo
13: el
18: la inexistencia,
13: equipo,
18: ¿no? Claro, es que o sea, decir, ¿tú dónde está el Betis?
13: Se derrumba.
18: ¿Y dónde está el Betis? ¿Pero dónde están los tíos estos?
20: Yo creo que fueron los cambios.
18: Bueno, también, la pregunta, también, pero también es verdad que no tiene físico.
20: Por el propio, claro que sí. Por
18: también
20: eso
18: es verdad que no tiene físico. También es que si no resuelve los partidos, ya no por dos de
20: penalti,
18: diferencia, que necesita
20: un
18: más.
20: Poco de aquella manera, el penalti.
18: Bueno, el penalti de nuestro tiempo, pero no se puede despitar.
13: Yo cuando lo vi
18: en directo, no se puede despitar.
13: Y después, y digo, ostras, ¿verdad? Es que no tiene la
18: mano. No, si es que para mí no es penalti. Para mí no es penalti, pero no se le puede quitar.
13: Claro, es que era clamoroso, claro, aquello, era como la mano, claro, de Cucurella en la Eurocopa.
18: ¿Y por qué no podemos juzgar de otra manera? Porque no nos permite el reglamento evaluar lo de la intencionalidad. Yo sé que cuando hay intencionalidad vamos a cometer errores y alguien va a decir, Dios mío de mi vida, pero yo no hubiera pitado penalti. No, ahora con la televisión tengo que pitarlo.
13: Claro, es que
18: tengo que pitarlo. No puedo, es que no puedo hacer otra cosa, porque es verdad que
13: es muy
18: que
13: evidente y un centro al área. Lo que pasa es que después
18: es lo que hay.
13: No tiene
18: es
13: la
18: lo
13: norma
18: que
13: dice que si ocupa no sé qué, que está
18: ya, pero eso queda perfecto en el universo de la intencionalidad, que digo, es que veo poca cosa para que sea mano.
13: Y sí, en un contexto de
15: pero
13: un partido,
15: ayer
13: pero
15: en el
13: goles por un centímetro por fuera de juego, claro, el acoso a la Real, sí, era.
15: En el partido de ayer se manda un mensaje erróneo muy claro desde el banquillo del Betis. Y para mí, como dice Jesús,
13: claro.
15: O sea, yo creo que en el banquillo se vio ganado el partido antes de que se había ganado, se mandó el mensaje de conservar lo que se tenía y ahí empezó a perder el Betis. Para mí ayer fue un error clamoroso de banquillo.
18: Desde luego los cambios fueron lamentables, sí, pero el equipo no existía, algo había que hacer. Lo que pasa es que salieron la banda de, en fin, de Militón.
15: Tú dejar,
18: ¿no?,
15: de amenazar con el Cucho y pones, acaba jugando
20: con Fornals, que también estaba muy bien. Isco le falta y es normal, pero le falta físico.
18: Pero entonces es que no hay que cambiar a nadie, porque ahora mismo el banquillo del Betis es para descambiarlo.
20: No aporta tanto.
18: Claro, no, entonces no hay que cambiar nunca, ya
13: todo
18: está.
13: Todo
18: ya
13: empezó con Rorri Kelme por Antonio.
20: Exacto.
13: A partir de ahí,
20: Pellegrino hizo tres, no hizo todos los cambios, no tienes por qué gastar los cinco cambios.
18: Si a veces le hemos criticado al propio Pellegrini que no hiciera cambios en alguna ocasión o que lo retrasara mucho, Pero entonces diríamos, es que no tiene físico, es que se está derrumbando.
13: Es que lo estaban superando de tal manera que tenía que intentarlo.
18: Tiene problemas el equipo.
20: Y que por otro lado la Real no va a estar siempre en chancla. Que es que también pensábamos que la Real estaba todavía de fiesta, de la resaca.
18: Si tú le dejas la puerta abierta como a un toro, se va, ¿eh? La Real estaba en chancla. Lo que pasa es que...
20: Yo no lo vi la segunda parte en chancla, ¿eh?
13: No, bueno, de hecho pudo ganar, ¿eh? Me juega en casa, no, claro, le fuera.
19: Tiene fútbol. Ah, fijaros que... Fíjate, si soy tonto, que acabo de caer Pellegrino contra Pellegrini. Fíjate.
20: Sí,
19: que,
20: un tema que muy,
19: acabo de caer ahora
20: la tertulia,
19: mismo.
20: Muy,
19: oye, ¿veis?
20: Muy acorde a la tertulia.
19: ¿Ves,
20: ahora?
19: ¿Ves al Celta capaz...
18: Pero que Pellegrino. De, o sea, ganar, que me está volviendo loco.
19: Matarazzo.
18: Ah, bueno,
19: que es Pellegrino. ¿Ves al Celta capaz de ganarlo todo? De aquí, los tres partidos.
18: Yo creo que le va a ganar Levante. ¿Le va a ganar Levante? Creo, sospecho.
19: Igual que sospechas cookie, que el Betis le va a ganar al Elche.
18: Sospecho que sí. Uh-huh. O sea, pero que son
19: quedarían
18: cookie,
19: todavía dos jornadas.
18: Son cookies.
13: Es que se juegan la vida cookie, el Elche y el Levante, ¿eh?
18: Bueno, y el Betis y el Celta.
13: No, el Betis
18: también
13: no se juega la vida, ni el Celta.

0: un menor intensidad que estos queridos compañeros de Leche. Mire usted sí. va lo suyo y yo vengo lo mío, ¿no? Porque bueno, además...
1: Sí, lógicamente.
2: Para el Betis, claro, con la ventaja que tenía de 6 puntos, si no acaba quinto y no juega Champions, es un fracaso, ¿eh? Ahí sí que...
3: Hombre, la semana pasada discutíamos...
2: Esa era la pregunta de la semana pasada. Bueno, pero sí. Es que ahora ya es una certeza, claro, y tenía 6 puntos de ventaja y sabría muy poco jugar Europa League.
0: Es mega
2: poco,
0: favorito, ¿eh? Es mega favorito.
1: Hombre, lo tiene muy bien,
0: ahora,
1: pero...
0: no está redondo.
1: No está redondo.
0: No está redondo. Pasa que no está redondo el Celta. No
2: y
0: está
2: el Celta
0: redondo.
2: Va ayer y hace un partido malo, porque yo estuve allí y lo vi.
1: Tiro a puerta y
2: va y gana en el Metropolitano.
3: Es que habla bien del Rayo del Madrid como chollo, el Atlético.
2: No, pero el Atlético de Madrid ayer en la primera parte le pudo meter 4 al Celta, ¿eh? Jugó bien la primera parte del Atlético de Madrid, el Cholo hizo una alineación con todos los titulares que tenía y el equipo jugó bien.
0: Está todo muy raro.
2: Lo acertaron y en la segunda parte, pues es verdad que se empezó a notar el cansancio del partido de Champions con el Arsenal y el Celta metió el gol y a partir de ahí defendió muy bien, pero bueno, para mí fue una sorpresa porque es que el Celta, ves el partido ayer y no merece ganar,
3: está
2: ¿eh?
3: Jugando bien tampoco el Celta.
0: No. Está todo correcto, muy, muy, muy raro.
4: ¿Tú sabes lo que va a ser un chollo? El partido de que se va a encontrar el Alavés el miércoles a las 9:30, ¿eh?
1: Contra el Barça.
4: Contra el Barça.
3: 48 horas
2: de la fiesta.
4: La resaca, la fiesta. Y ahora.
0: ¿Dónde se juega?
4: Flick, el pobre también, que tendrá que ir a Alemania. Digo yo que Flick tendrá que ir a Alemania, ¿no? Que tendrá que ir, ¿no?
2: Sí. Yo creo que sí irá a Alemania.
4: Yo no descartes que manden
2: sí,
4: al Barça.
2: Sí, pero el Barça es el Barça, ¿eh?
0: Sí.
2: Y son buenos, si juegan bien.
3: No saben jugar
2: hasta borrachos después de haber tenido fiesta y sin Flick y no sé qué. Pero Pedri es Pedri, Rafinha. Y
4: suele ganar siempre, o casi siempre, el que más lo necesita, ¿eh? Suele.
2: Estoy contigo, ¿eh? Yo veo más chollo el Madrid, ¿eh?
0: Veo más chollo el Madrid, seguro.
2: Ahora mismo creo que ya va a haber jugadores que no van a querer ni jugar, pensando en el Mundial.
3: Va a haber lesiones muy raras.
2: Va a haber mucho. Valverde.
3: Sí, me ha parecido que Mbappé se lesiona raro esta semana.
0: El Real Madrid que deja que entrene 2 o 3 veces para que se maten entre ellos, ya está, ¿no? Claro. Solo pone a entrenar y no viene nadie.
1: Que no le va a ganar.
2: ¿Os imagináis cómo estará el vestuario del Madrid ahora mismo? Imaginaros esa escena. Has palmado la liga. En el Camp Nou se estará oyendo los cánticos, la fiesta, tal y cual. Con todo lo que llevan, con el partidito que han hecho. ¿Cómo estará? Bueno, ya estarán en el bus para el Prat, pero ese rato
5: como
2: que hayan
5: para gastar
2: en el vestuario,
5: una broma. Está ese vestuario como para gastar una broma.
2: Ostras, yo creo que ahí no se debe oír gordo, ni, ni una palabra, ¿eh? Creo que habrá sido seguramente de los momentos más tensos y más difíciles. Sí,
5: queridos, que tenemos que hablar de segunda división. Yo quiero resaltar lo del Málaga, de verdad. Quiero resaltar lo del Málaga porque es que vive en estado de permanente felicidad. Y lo he dicho al principio. Si no es por los jugadores, si no es por fútbol, es por la afición. Y cuando se juntan los dos, sacan las cosas hacia adelante de una manera que además
2: hay una ilusión brutal.
5: Me siguen transmitiendo estos chavales que disfrutan, que saben sufrir como perros, de verdad. Pero es que disfrutan y además y siguen y lo vuelven a intentar y lo vuelven a intentar. Y esa afición, desde luego, merece lo que les está pasando, que tiene el equipo cuarto, ¿eh? Cuando nadie daba un duro por ellos, casi mediada la temporada, ¿no? Ahora mismo 66 puntos, vale, que está a 5 de Almería, del Deportivo, que son tercero y segundo, pero oye, es muy fuerte lo del Málaga, muy, muy fuerte. ¿No querés decir nada del Málaga?
0: Acabo de ver el cambio de Brasana, que
4: lo has dicho todo, hablando
0: de los jóvenes.
1: Es maravilloso, son 11 lobos y en un ambiente...
4: Sí, además tienen los jóvenes.
1: Cuando no aparece
4: la rubia, aparece Chupe, cuando no Joaquín, que marca un golazo ayer, en fin, es tremendo, ¿no? Y con uno menos y...
3: El Málaga es el éxito de lo impredecible, ¿no? ¿Quién os iba a decir después de la derrota en Leganés que iban a cambiar de entrenador, que iba a llegar Funes, que tenía colista
4: y que no lo vi nadie,
3: al filial y que iba a jugar como está jugando? Es que ya victorias como la del Sporting, que lo escuchábamos ayer mientras jugaba el Real Betis Balompié, se te pone todo en contra, o sea, incluso vas por detrás en el marcador. Cuando el equipo que arriba se te queda con 10, tú también te quedas con 10 y no pierdes la fe y acabas ganando en el final del partido.
2: Si cogiéramos la liga y quitáramos toda la parte
3: de Pellicer
2: y solo empezáramos la liga primera jornada, el día que entró Funes, el Málaga llevaría ya varias semanas en primera división.
3: Estaría ascendido.
2: Es increíble.
5: El próximo partido, ha dicho Funes, Jesús,
4: sí, es cierto,
5: que es
4: ¿no?
5: el más importante de todos los que les quedan.

0: sí,
1: contra el Ceuta.
2: Pero ya le digo,
3: bueno, luego la otra semana eso lo dicen todos los entrenadores.
0: No, no, pero él
3: la modalidad de partido a partido, pero sin citar al Cholo.
4: Sin el copyright.
2: Estoy en condiciones de asegurarle que va a haber también otros partidos importantes.
3: Sin pagar derechos, ¿no? No quiere pagar derechos al Cholo con el partido a partido.
0: ¿Te acuerdas? Creo que también tenía el Albacete, ¿no?
2: No, y el otro, y otro, y el otro.
1: Espérate a ver, que esto está ahora mismo.
2: Y si juega la promoción, todos los partidos, todo, todo.
1: En la 40,
4: si hay un lío abajo en primera, hay un lío también en la promoción.
1: Tiene el Racing de Santander.
0: Que ya estará a lo mejor con la fiesta y termina en Zaragoza.
3: Sí. Que estará en que seguramente estará descendido.
2: Claro, pero entonces que va a ser muy poco importante el partido en Zaragoza.
5: Quedan tres partidos.
2: Sí, no. Hombre, va a ser importante.
5: Sí, claro. Fijaros que lo curioso de la segunda división, que quitando la Almería, que es un proyecto con... que están en primera, con equipo, con jugadores de renombre, están triunfando los equipos que se han hecho desde descenso y ascenso, es decir, con gente joven, el Racing, el Deportivo, el Málaga, Las Palmas, Castellón, o sea, son históricos como el Valladolid, el Leganés, el Cádiz, el Zaragoza.
2: Muy bien, muy bien, muy bien, Las Palmas.
1: ¿Al Córdoba le dais alguna opción de meter la cabeza entre...?
5: Está el quinto.
1: En el playoff. Son cinco puntos los que le separan.
5: Está
1: ahora mismo
5: mucho mejor que el Cádiz, por ejemplo.
2: Sí, no, figúrate.
5: Quiero decirte con esto que históricos como el Sporting, el Granada, el Valladolid, el Leganés, son equipos que han estado grandes equipos y grandes entidades... con plantilla así como más veterana, con jugadores de más renombre.
0: La clave del Córdoba
5: sufriendo
0: es...
5: Y el Racing, bueno, el Depor, toda gente joven.
0: Tiene que ganarlo todo, pero tiene en la penúltima jornada un Eibar Córdoba ni por una.
2: Director general, todos los equipos que estás nombrando son históricos, pero bastante históricos, ¿eh?
5: Hombre.
2: O sea,
0: la Mollerusa también lo ha nombrado.
5: Pero me refiero,
2: Málaga,
5: sí,
2: Deportivo,
5: al perfil de plantilla y de futbolista.
2: Más, bastante más histórico que el Leganés.
5: Pero que no fichan a Rivas. Sino
2: bueno,
5: que son,
2: no,
5: son,
2: no,
5: son
2: no.
5: Plantillas que están hechos con jugadores de primera red, jugadores de la cantera. O sea, que hay,
1: Cádiz,
5: hay un cambio en el método.
1: Quiero hablar del Cádiz, que bueno, el merece el
4: Cádiz, Cádiz. El partido más importante se juega mañana.
3: Ese sí.
4: El Cádiz, como el Huesca, le gana el Real Sociedad B.
0: No gana nadie,
4: mañana.
0: No gana nadie de los
4: abajo. Lo bueno es que no gana nadie.
3: No
4: gana
3: el Zaragoza. La suerte que está teniendo.
0: No gana el Zaragoza, el Mirandés.
5: También, la Cultural tampoco.
0: La Cultu tampoco. Esa es la suerte del Cádiz.
4: Que como se le ocurra ganar mañana al Huesca. Veremos.
2: Cuidadito.
0: No sé, y el Almería no termina de dar el manotazo, ¿eh? El Almería.
4: Es que yo no veo al Cádiz ganando nunca.
0: Sí, y os decía lo del Almería, que no, no termina, ¿eh? Es verdad que ha cogido una buena racha. Ayer no pudo ganar.
2: Bueno, bueno.
4: Pero no perdió en Burgos, ¿eh?
0: Sí,
4: o sea,
0: sí, que el Burgos también se la está
4: tú
0: jugando.
4: Te haces duro en casa ya y en esos campos.
0: Pero es que vas con
3: la esperanza de que el Cádiz le va a ganar al Leganés.
2: Sigue poniendo la musiquita cuando queda media hora de programa, ¿eh?
1: Bueno,
0: dale,
1: a ver si esta es del agrado de su señoría.
2: No, si es del agrado.
1: Dale,
2: dale.
0: Hombre, esto sí.
1: Hombre,
0: hombre, por fin.
1: Esto sí.
0: Por fin ha puesto
1: hombre,
0: algo.
1: Esto sí.
0: Por fin, hombre, por fin.
1: Lo he puesto en tu honor porque sé que eres fan de Manolo. Y porque está. Por cierto, le he visto tirarse al público desde el escenario y por poco se mata.
5: Manolo,
0: está ya para no tirarse al público.
5: Tiene 70 años ya, ¿no?
1: 70 o 71.
0: Que por cierto, se ha trabajado un poco el tintazo, he visto, ¿eh? He visto el mundo rubio, ese rubio ahora mismo, no sé de dónde ha salido, ¿eh?
1: Rubio, rubio de bote. Un momentito, escúchame, que está en la sala de prensa Arbeló.
2: Vaya cara, ¿eh?
1: A ver,
2: a ver.
6: Seguramente, pues, tengamos una conversación con el club, como es normal, y bueno, yo ahora mismo lo que quiero es que el equipo acabe bien, que como he dicho antes, que no se deje estos tres partidos.
1: Que no bueno, se pues deje, que bueno. No se deje estos tres
4: mañana
1: partidos.
4: Mañana hay junta directiva del Real Madrid.
1: Y lo dice así lunes, tal cual.
2: La junta directiva del Real Madrid que en casa de Florentino, ¿no?
1: En casa de Florentino.
2: En buen concreto. En concreto.
4: Con la ola y todos los lunes.
5: Con la Filipina poniendo las croquetas.
3: Yo no espero noticias mañana.
5: Con la Filipina poniendo las croquetitas.
2: Mañana. Junta directiva del Real Madrid dice.
1: Márquez, tenemos gran jugada el
0: martes.
1: El martes.
0: Y el miércoles.
1: Y el miércoles, ¿no? Son los partidos del Betis y del Sevilla. El Betis-Elche y el Villarreal-Sevilla. Paco Cepeda, gracias por la visita, como siempre.
2: Un placer venir aquí a que me deis palo.
5: Ganó el Sevilla un partido, dos partidos.
2: Ganó dos partidos. Ganó dos partidos. Todos ellos dijeron, el Sevilla gana seguro. Lo dijeron.
1: Lo dijeron, lo dijeron. Tú y yo dijimos que no. Tú y yo.
2: El Sevilla gana seguro.
1: Yo me meto en el barco de Paco Cepeda. Falipineda, gracias por venir, como siempre. Jerónimo, Pedro, descansad lo que podáis, que hay que currar, ¿eh?
3: Sí, mañana. Aquí seguimos. Hasta luego.
1: Hasta luego. Márquez, lo dicho. Gran jugada el martes y el miércoles.
2: Hoy le han hecho a media el partido. Han trabajado a mitad los tíos.
1: Manolo Gordo, que lleva trabajando desde las 3 de la tarde como servidor aquí, que abrió la puerta de la gran jugada. Gracias, Manolo. En la producción, Fernando Peña, que también lleva, pues sí, también lleva todo ese. Ese
0: y Dani Piñero, ¿eh?
1: Y Dani Piñero.
2: De hecho, tiene el pelo despejado así. De
0: qué lujo de compañero, ¿eh? Qué lujo de compañero. Totalmente. Esto es
2: Manolo Gordo, sin embargo, no tiene el pelo de ningún tipo de.
1: Hoy no. Porque había inclemencias en meteorología. Gracias. Buenas noches, que sean felices. Les dejamos con el show del comandante Lara. Adiós.

0: Andalucía, 12 de la noche.
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2: El Gobierno de España y la Organización Mundial de la Salud finalizan la operación de desembarco de todo el pasaje del crucero Ondius tras el brote de antivirus que se declaró a bordo durante su travesía por el Atlántico Sur. Lo va a hacer este lunes con la salida de dos grupos de personas que tomarán vuelos a Países Bajos y Australia, tras lo cual se espera que el buque ponga rumbo a Rotterdam. Los pasajeros españoles están pasando su primera noche en el Hospital Militar Gómez Ulla de Madrid, donde han llegado asintomáticos a media tarde este domingo para pasar la cuarentena y donde están siendo sometidos a un estricto seguimiento clínico. El responsable de prevención de CESIF en el hospital es José García y explica el protocolo si mostrasen síntomas.
3: Hay habilitado un ascensor exclusivo para ellos, y en el momento que alguno de los pacientes, personas sanas mejor dicho, fuera cualquier síntoma susceptible o incluso cualquier analítica o PCR o cualquier cosa fuera susceptible de que es portador, directamente se subiría por ese ascensor privado hasta la planta 22, que sería la unidad de alto aislamiento, la UAM.
2: Los trabajadores del Metro de Granada mantienen la huelga convocada a partir de este lunes y hasta el viernes, pese al acercamiento de posturas con la empresa concesionaria Avanza. Los paros serán parciales en horas punta hasta el jueves y huelga de 24 horas el viernes. La Junta de Andalucía ha fijado servicios mínimos del 50%, por lo que el metro seguirá funcionando, aunque con trenes cada 13 minutos. Así se quejaba una de las trabajadoras.
4: Nuestra situación en el Metro de Granada se ha quedado obsoleta casi desde el 2017, porque no ha habido mejora ninguna, ni a nivel social ni económico. En definitiva, lo que se exige, ya ha llegado a este punto, es una equiparación salarial con Metro de Sevilla y Málaga.
2: El padre de David Rodríguez, el granadino preso en Guinea Ecuatorial junto a su compañero de trabajo, el cordobés Javier Marañón, ha roto su silencio y, bueno, pues dice que quiere que le hagan una analítica para comprobar en qué estado se encuentra su hijo. Las negociaciones para sacarle de prisión, una de las más duras de África, no avanzan y cada vez las dos familias están más preocupadas. Ha pedido saber noticias de su hijo y exige esa analítica que le comentamos.
5: Lo único que queremos es que se llegue a un acuerdo. Pedido al gobierno que actúe. Lo que ya haga el ministro en su poder es cosa de él. Lo que sí nos aseguró que se pondría en contacto con su homólogo para que se le pudiera visitar a los dos y para que de alguna forma pues supiéramos cómo están de salud.
2: Encontrado con vida el vecino de Aljaraque en Huelva, Jesús Fernández Ponce, desaparecido desde la tarde del sábado. Manuel Delgado.
6: El dispositivo de búsqueda queda desactivado. Jesús Fernández, de 49 años, ha sido hallado en unas obras cerca de su vivienda e inmediatamente fue conducido en una ambulancia hasta un centro de salud para realizarle los primeros análisis. Jesús fue visto por última vez sobre las 5 de la tarde en la zona de La Monacilla. El servicio de emergencias 112 Andalucía recibió el aviso de su desaparición sobre las 9 y media de la noche. Tanto el Ayuntamiento de Aljaraque como la policía local habían solicitado la colaboración ciudadana porque cualquier información podía ser clave para dar con el paradero de este hombre.
2: Temperaturas 14 grados a esta hora en Jaén y Granada, 15 en Córdoba, 17 en Huelva y Sevilla, 18 en Cádiz, en Málaga y Almería, 19 grados. Andalucía, las 12 y 3.
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0: El maravilloso sonido de una ovación para empezar el programa. ¡Qué guay!
1: ¡Qué ovación!
0: ¿Eh? Este momento parece que lo he vivido ya, es un déjà vu.
1: Pero es peor que el de antes, ¿sabes?
0: Sí,
1: el de antes, digo.
0: Sí, porque el público está sonando así de potente. ¡Va!
1: ¡Oh, yeah!
0: Así sí. Así sí.
1: Así sí.
0: Así sí. Bueno, programa 217, ¿eh? 200 de la séptima temporada de Show del Comandante Lara. Estamos durando un montón, ¿eh? En la antena. Parecía que iba esto a acabarse antes. No sé, así por ser original, estamos durando más que a Rayán. La serie, la mítica serie de Canal Sur que nunca terminaba. Los guionistas de Rayán tenían una imaginación. Y iban quitando a los personajes, y el mismo personaje era un rubio un día y en el siguiente capítulo era uno moreno, pero da igual, seguía haciendo una pedazo de serie. En el programa de hoy vamos a tener a unos invitados maravillosos, geniales músicos. Hoy va a sonar buena música aquí en el show del Comandante Lara, con Calambre y con los invitados. Nos lo vamos a pasar bien porque ese es el objetivo y el plan establecido. Y para seguir manteniendo costumbres que no deben perderse, vamos a empezar contando chistes. Tengo aquí apuntados los comienzos de algunos chistes. Chistes como, por ejemplo, dice Quillo, ¿te has enterado que se ha muerto el Jonathan? Dice, ¿qué me estás diciendo, tío? ¿Qué le ha pasado? Dice, ha sido por culpa de los esteroides. Dice, hostia, igual que los dinosaurios. La mujer por el teléfono al marido, ¿te quieres venir ya para acá? Que son las 4 de la mañana. Dice, ya está, Charo, tranquila, que estoy aquí con mi madre. Dice, venga, que te venga para acá ya, que te voy a cambiar la cerradura como no te venga para acá. Que estoy con mi madre, que te venga para acá. Dice, ya está con los celos. Dice, no, estoy con tu madre. Seguillo, mi mujer me ha dado un ultimátum. Me ha dicho que o le presto más atención cuando me habla o yo qué sé qué, ella que te cuenta. Dice, ¿le he hecho algo más a la ensalada? Dice, sacatún. Dice, sacatún, cantún, babum, bam, bam, bam, bam, bam, bam. Dice, ¿me tienes harto, Paco? Dice, ¡juja! Dice, me gustaría despertarme todas las mañanas contigo. Dice, yo me levanto todos los días a las 5 de la mañana. Dice, entonces no, entonces no. Mañana, 5 de la mañana, ya no te quiero, ya no te quiero. Dice, Quillo, qué asco del Paco, tío, qué asco del Paco, cojones. Ya ni llama, ni queda para comer con nosotros, ni viene al furbo, ni escribe en el grupo de WhatsApp. Dice, si Paco murió en febrero. Dice, eso, tú defiéndelo encima. Dios mío, de mi arma. Dice, mamá, no quiero asustarte, pero te estoy llamando desde el hospital. Dice, Paco, hijo, lleva 4 años trabajando de cirujano y siempre me dice la misma tontería. Cambia la broma ya, Quillo, cojones con tu madre. Que siempre igual, Quillo, me cago en la más. Oye, cojones. Dice, a ver, currículum. Dice, pues mira, me he llevado 25 años cortando troncos de árboles en la selva del Sáhara. Dice, ¿la selva del Sáhara? Pero si aquello es un desierto. Dice, ¿ahora? Ha cortado yo todo, 25 años cortando árboles, cabrón. Bueno, comienza el show del Comandante Lara. ¡Vamos!

0: ¡Qué Matagua! Un aplauso para él, fuerte, enorme.
1: Buenas noches, Luis.
0: Hola, Chema.
1: Buenas noches,
0: ¿tal?
1: Andalucía.
0: ¿Cómo estás? Guay, tío, muy bien.
1: Muy bien, estoy muy contento. Un programa muy familiar,
0: ¿sí?,
1: que tenemos hoy. Sí, sí.
0: Sí, y... sí, se puede decir que sí, porque hoy ya lo entenderán luego cuando vean a los invitados.
1: Los invitados.
0: Pues entenderán por qué lo de familiar.
1: Porque
0: la
1: son...
0: familia, la familia.
1: La familia.
0: Sí, sí, sí.
1: Pues son miembros de una misma familia. Uh-huh. Por
0: miembros
1: eso lo de...
0: de una misma familia.
1: Miembros.
0: Qué bonito.
1: Y además, quería contarte algo. Bueno,
0: miembros
1: quería decirte...
0: de una misma familia.
1: Miembros de una misma familia. Es un buen nombre para, no sé, para...
0: Esto es igual que el chiste, dice... Charo, voy a tener gemelo. Dice, anda, mira, por primera vez va a tener dos niños del mismo padre.
1: ¡Wow! ¡Oh, oh! ¡Tasca! ¡Madre mía! ¡Mamma mía! ¡Mamma mía!
0: La familia.
1: Bueno, y además, mira, no te lo vas a creer, pero han venido a vernos hoy. En el público tenemos a dos cuñados que han venido juntos.
0: ¿A dos cuñados?
1: No uno. Dos.
0: Los dos cuñados.
1: Los dos cuñados.
0: Wow,
1: o sea,
0: wow.
1: Que si en algún momento tú tienes alguna duda... por lo que quiera
0: tenemos
1: que sea,
0: donde
1: te sientes bloqueado o lo que sea,
0: opinión,
1: no
0: uno, tenemos aquí a la IA y a la Wikipedia, tenemos aquí.
1: Efectivamente. Que tú sepas, que te lo digo para darte tranquilidad, que tú sepas que estás bien protegido, que
0: maravilla,
1: estamos.
0: Maravilla, muy bien.
1: Oye, ¿Te puedo pedir una cosita?
0: Sí, pídemela.
1: ¿Puedo saludar? Quiero saludar, ya que este programa está dedicado a la familia, quiero saludar a mi madre.
0: Volé.
1: A todas las madres del mundo, en realidad, a la mía especialmente, porque es la única... que es capaz de verme salir de un buffet libre y preguntarme que si tengo hambre o que si quiero comer algo. Mi madre es así.
0: Como el chiste también, dice, abuela, soy el delegado de la clase. Y dice, no, no me extraña con lo poco que come. Te frío un huevo, hijo, te frío un huevo.
1: Es verdad.
0: Eres el delegado. Un aplauso para las madres, por favor.
1: Sí que sí.
0: Y para las abuelas, más
1: claro
0: todavía.
1: Que sí.
0: Claro que sí.
2: Y para las tatarabuelas.
0: Digo, y para las tatarabuelas. Y para la... tatarabuela y después lo otro que es lo que...
1: Tataratatarabuela.
0: Tataratatara. No, verdad, no sé cómo se dice lo siguiente después. Bisabuela, tatarabuela y ya está.
1: Suena bien.
0: La madre de tu tatarabuela.
1: Sí, sí, suena bien. Creo que se le dice árbol genealógico.
0: Árbol genealógico.
1: Sí, cuando ya no te acuerdas. Tronco.
0: El árbol genealógico.
1: Habla un cuñado.
0: El tronco,
1: se dice tronco.
0: Ya lo han corregido, te han corregido.
1: Vaya tronco.
0: El árbol genealógico, qué guay, tío.
1: Sí.
0: ¿Tenéis vuestro árbol genealógico? No.
3: Encima no.
0: Esto no lo tiene nadie, en verdad.
1: Yo no lo llevo, yo lo he dejado en casa antes de salir. Me lo he sacado de la cartera.
0: Nadie tiene, ¿no? Nadie sabe de dónde viene, todos los apellidos, empiezas ahí a hacer ramificaciones. Mi abuelo se llama García y no lo sé qué, los mismos García de Guantes.
1: Los notarios sí lo saben y los árbitros también.
0: Exactamente, sí.
1: Porque llevan un montón de apellidos puestos.
0: Los árbitros, ahora ya no. Ahora ya hay que llamarlo por el nombre y el apellido. Antes era por los dos apellidos. Sí, era una tontería, pero está bien que se acordaron del apellido de la madre también. Medina Cantalejo. A mí el que más me ha gustado de toda la vida, y espero que un día venga de invitado, era un árbitro de segunda división que se llamaba Arcediano Monestillo. Que no me estoy inventando nada. Arcediano Monestillo. Que es el chaval cuando nació,
1: tuvo una infancia...
0: le dio el médico a la madre, ha tenido usted un árbitro. Cuando vio los apellidos, un árbitro.
1: En el colegio directamente, cuando decían equipo de fútbol, tú de árbitro.
0: Porque hay luego apellidos que no sirven para árbitro, ¿verdad?
1: No.
0: ¿Tú cómo serías? ¿Tagua qué?
1: Rodríguez.
0: ¿Tagua Rodríguez?
1: No, venga.
0: ¿Tú cómo eres? ¿Pablo Feria qué?
3: Calles.
0: Feria Calles, cuidado.
1: Feria Calles.
0: Calles del infierno, el tercer apellido.
1: Pablo Feria Calles del Infierno.
0: Feria sí. Calles, de Linié.
1: Sí. De árbitro del VAR.
0: Sí.
1: El árbitro del VAR, pega. Pablo Feria Calles.
0: Cuidado que ya nos ha llegado el dato de cómo se dice la bisabuela, tatarabuela y trans tatarabuela.
1: Trans tatarabuela.
0: Que da pie también a la confusión, lo de trans tatarabuela.
1: una trans tatarabuela. ¿Tú te la imaginas? Una trans tatarabuela.
0: Mi trans tatarabuela, ¿eh? Dale ahí montada una plataforma, una peluca, ¿eh? Mira mi trans tatarabuela.
2: Vestida de Drácula.
0: Y dale Mario Vaquerizo. Mario Vaquerizo era mi transtatarabuela.
1: Oye.
0: Ah, bueno, hay que invitar a Mario Vaquerizo. Mario, a ver si viene un día al programa. No, Mario, ahora de verdad. Yo he tratado un par de veces con Mario.
1: Yo también.
0: Un tío para comerle el corazón. Qué tío más gracioso. Fuerte el aplauso para Mario Vaquerizo. Invitado está Mario cuando quiera. Y te trae Alaska, te trae Alaska.
1: Mario Vaquerizo. ¿Lo has visto cómo le quedan los vaqueros a Mario Vaquerizo? Mario, no hay nadie que lleve los vaqueros mejor que él.
0: Nadie.
1: Los pitillos.
0: Maravilla.
1: Tendrá que ver algo en el nombre,
0: los
1: ¿no?
0: Los quita
1: ¿no?
0: los vaqueros como los papeles de las magdalenas, de lo pegado que tiene.
1: Los lleva tatuado.
0: Bueno,
1: venga,
0: vamos a presentar a los invitados
1: musicalmente,
0: porque Calambres ha preparado esta canción para conocer a los invitados del programa 217 del show del

0: espiritual.
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3: Señoras y señores, por favor, ovación enorme para Jaime y Marcos. Marcos y Jaime, mi hermano y yo.
4: Bienvenidos.
3: Hola, gente maravillosa, ¿qué tal? ¿Cómo están los otros?
4: ¡Qué maravilla! De moda,
3: ¡qué maravilla! ¡Qué maravilla
4: estar aquí!
3: ¡Qué guay, tío! ¡Muy bien! Muy bien, ahí están los niños del Soto, sí, señor, que están ahí con nosotros ahí.
5: Queríamos ponernos los niños del Soto una vez de hombre.
3: Pues mira, a mí me mola, mira.
5: Porque al final siempre los niños del Soto, los niños del Soto.
3: Es que al final, claro, y mi hermano y yo, pero al final los niños del Soto. Pero
5: los mira, niños del Soto.
3: Era genial, cualquier momento podía hacer cambio, igual que hacía Prince y toda esta gente. Yo soy el símbolo, yo soy Prince, yo soy el artista anteriormente conocido como Prince. Pues ustedes...
5: Total. Los niños del Soto.
3: ¡Fuerte el aplauso para los niños del Soto! ¡Sí, señor!
4: ¡Sí, señor!
3: ¡Jaime y Marco! ¡Qué maravilla! ¿Quién fue de ustedes dos el que estuvo cuando estuvo vuestro padre aquí en el programa?
5: Yo.
3: El Marco estuvo con nosotros. Ya sabes más o menos cómo va funcionando la de Pamplina y la de tontería que hacemos aquí. Nos reímos, escuchamos música, nos divertimos, bailamos. Y sin ningún tipo de tontería más y se acabó. Y lo primero que vamos a hacer es... Tengo una camiseta, que ahora para los que están escuchándolo por la radio, tengo una camiseta de Constantino Romero vestido de Darth Vader, como era la voz, con el casco en la mano.
4: Padre e hijo también.
3: Yo claro. Soy tu padre. Y es una maravilla, entonces le ha gustado al Jaime. Digo. Bueno, Jaime, Marcos, lo primero que hacemos con los invitados es un test. Les hacemos un test, le hacemos unas preguntitas, tres para ser más concretos. Y según las respuestas que nos deis, pues Chema Tagua saca unas conclusiones y hace una pequeña glosa sobre los invitados que luego vamos a escuchar una vez que respondáis a la siguiente pregunta. Por ejemplo, esta es la primera. La familia es esa primera escuela donde aprendes a querer, a escuchar, a convivir y a defender tu versión de los hechos, aunque tu hermano tenga testigos. De las siguientes reflexiones caseras, ¿cuál os parece más educativa? A. Cuando salgo a la calle voy sin anillo, sin reloj y sin móvil. Por si me roban, que sea por lo que soy y no por lo que tengo. ¡Qué tontería, García!
4: ¡Qué tontería! Me han robado
3: por lo que soy, no por lo que tengo.
4: Bien robado.
3: Eso es. Y la opción B es, en mi libro Vete a la mierda por el camino más largo, doy consejos para que conozcas más mundo.
4: Que viajando...
3: ¿Cuál te ha gustado? A mí me ha gustado...
5: A mí me gusta la...
3: Sí, a Marco también.
5: Que me roben por lo que soy.
3: Jaime y Marco le ha gustado lo de que me roben por lo que soy, no por
5: puta,
3: lo que
5: puta,
3: tengo.
5: Puta, y Pablo.
3: Ya tenemos una. La siguiente pregunta la realiza Chema Tagua.
6: Y dice así. Segunda pregunta. En toda celebración familiar hay una persona encargada de la comida y de la bebida, otra de hacer fotos movidas y un cuñado que cuenta chistes malos sin parar. De las siguientes pamplinas de sobremesa, ¿cuál os gusta más? A. Dice, la verdad es que cuando me enteré que trabajaba en el McDonald's, me llevé una decepción. Dice, ¿pequeña, grande o mediana? Y B. Dice, Paco, ¿tú por qué no trabajas? Dice, por un problema que tengo en la vista. Dice, ¿qué problema tiene? Dice, que no me veo trabajando.
3: No, flojo, Paco, el tío guía. ¿McDonald's o Paco?
5: McDonald's.
3: McDonald's, venga, McDonald's. Siempre.
5: McDonald's.
3: Y Paco va al Burger King. Ahí está, Paco. Y tenemos una tercera y última pregunta que dice lo siguiente. La familia es el lugar donde nacen algunos de los grandes enigmas de la humanidad. ¿Dónde están las llaves? ¿Quién se ha comido el jamón? ¿Quién ha cogido el coche? ¿Y por qué siempre sobra pan? Pero nunca croquetas. De los siguientes misterios no tan familiares, ¿cuál os inquieta más? A. ¿Un certamen de belleza de chicas que escriben novelas de intriga es un misterio?
4: ¿Misterio?
3: Dios, qué paparruchada. ¿Y la B? ¿Una persiana que no sube está de bajona?
4: No quiero subir.
5: A mí me gusta la misterio.
3: La misterio. La ganadora del misterio. Tenemos otra vez. Y atención, porque con estas respuestas, con esta ABB...
5: ¿Qué me ha salido? ¿Qué me ha salido?
3: Shane Matagua os ahora va a contar qué es lo que ha salido.
6: Dice así. Hay casas en las que una guitarra apoyada en una silla no es un instrumento, sino un miembro más de la familia. En la vuestra, la música te acompaña desde la cuna. Cada canción tiene algo de hogar. Los recuerdos se guardan con estribillo y hasta los silencios parecen sonar a compás. De casta le viene al galgo, porque el apellido Soto trae en sus raíces historia, sensibilidad y una manera muy nuestra de mirar la vida cantando. Pero lo más hermoso es que vosotros habéis entendido algo esencial. La herencia no se repite, se honra buscando una voz propia. Y de ahí nace un lugar libre, luminoso, donde la alegría baila al compás de una coreografía perfecta para espantar la melancolía. Marcos y Jaime, mi hermano y yo, el show del Comandante Lara os recibe hoy con una familiar intención: compartir una hora de radio y risas con vosotros para comprobar que cuando la sangre pesa bonito, también puede encontrar su música. Bienvenidos, amigos.
3: ¡Olé! ¡Olé! ¡Olé! ¡Olé! ¡Olé! ¡Olé! ¡Olé!
5: ¡Qué maravilla!
6: Sangre pesa bonito.
3: ¡Qué guay, Guille!
5: De fondo ahí.
3: ¡Qué guay, tío! Yo no quito nada.
5: ¡Qué bonito, qué bonito!
3: Me emociono igual, tío. ¡Qué guay, tío! Ha merecido la pena escuchar a Shema, ¿eh?
6: La alegría, ¿no?
3: Uh-huh. Como el chiste dice, creo que mereces la pena. Dice, gracias por el cumplido, señor fiscal.
6: ¡Qué buena gente! Fiscal, buena gente.
3: Vaya. Bueno, pues hasta aquí las risas, hasta aquí el buen ambiente, hasta aquí lo bonito. Ahora el programa te viene para abajo, te nos derrumba, porque aparece en escena un señor, nuestro catedrático horribilis causa por la Universidad de Estudios Tecnológicos de Cabo Verde, está el trigo que verde limón. Catedrático que viene a presentar la disertación sobre grandes inventos titulada Hay inventos que facilitan nuestra vida, y entre los mejores, sin duda, está la lavativa. Fuerte el aplauso para Mark Lenders, por favor. Míralo, míralo, míralo. Estrenando chaqueta, cuidado. Y camisa. Y barriga, barriga, no, barriga la misma. Bueno, más grande, más grande. Ahí está saludando a Jaime y a Marcos. También me saluda a mí ahora mismo Mark Lenders. Ha llegado hoy con una... con una, yo qué sé, parece que han matado a dos cacatúas y han hecho la chaqueta, ¿eh?
0: Es como que lo ponen tan mal.
3: Es chaqueta más fea, ¿eh?
0: Pero, mira, no veo cuando lo pongo arriba contra el abajo.
3: Bueno, pues escuchemos a Mark Lenders con la disertación, por favor.
0: Bueno, bueno. Bueno, no sé su primo. El tema de hoy es maravilloso, es para eso lo he elegido yo. Hoy voy a hablaros del que sin duda es el mejor invento de la historia.
3: A ver.
0: Un invento que cambió la humanidad para siempre. ¿La Viagra? No. El invento más grande y determinante que cambió el curso de la historia y que es indiscutible a nivel científico técnico es el papel higiénico.
3: ¿El papel higiénico?
0: ¿Qué sería la humanidad, comandante, si no existiera el papel higiénico? Menudo marrón. La historia del papel higiénico arranca en el siglo V palito en China. Y esto eran una hoja suave, prensada y perfumada. Seguro que os estaréis preguntando con qué se limpia la gente antes del siglo V palito. Pues precisamente con eso. Con un palito.
3: Sin la V, un palito sin la V, claro, se limpiaba.
0: Lo hacían con cosas tan variadas como paños de lana, viruta, piedra,
3: con
0: musgo.
3: Una piedra, Guillo, con una piedra, wow, wow, con una piedra, wow.
5: Pues, con la casa concha, con
3: Dios,
5: la casa concha.
3: Dios, Dios, con una piedra, wow.
0: Pues también incluso con la mano.
3: Dios.
0: Yo prefiero con la piedra. Y lo del palo eran los romanos.
3: ¿Los romanos?
0: Tenían un utensilio consistente en una esponja amarrada a un palo. Lo malo de esto era cuando se soltaba la esponja y ¡fiu! Adentro el palo.
3: Venga.
0: Algunos terminaron ensartando como una broseta de verdura y pescado. Y hablando de sexo.
3: Espetus viene de ahí, ¿no? En latín.
0: Bueno, hablando de sexo. Dice, doctor, hágame de todo para que mi marido me vea guapa, hermosa, sensual, atractiva. Dice, señora, no le va a salir más barato emborracharlo, ¿eh? Bueno.
5: Está pobre, ¿eh?
0: Eso se puede traducir al revés también. Pero bueno, sigamos con la historia del papel higiénico. El papel, tal y como lo conocemos hoy, en día solo tiene 150 años de antigüedad. Y fue inventado en Estados Unidos. Normal que lo inventara porque no hace más que nada más que cagarla allí. En fin, fue inventado allí.
3: En fin, dice. En fin, ¿eh? Mete un en fin ahí. En fin. Y como te está escuchando Donald Trump, verás, ¿verdad? Donald Trump.
0: Ese habla mucho después de nada.
3: Por cierto, que yo sé que lo escucha mucho esto en Canadá. Así que nada, Donald, ¿qué pasa, Picha?
5: Mi padrino.
3: ¿Donald Trump es tu padrino? ¿No? Cuidado, ¿eh? Que
5: El moranco.
3: Ah, bueno, ¿no? El moranco.
0: El hermano gemelo.
3: Donald Trump, no vea, tiene la cara naranja el tío, ¿eh?
0: Bueno, pues fue inventado allí por un caballero llamado Joseph Galletti.
3: ¿Joseph Galletti?
0: Una galletti le daba yo al Trump. Que traducido en español sería Pepe el Galleta. Y este vendía hojas de papel impregnadas en aloe. Pero los que inventaron el papel enrollado fueron los hermanos Colgar. Perdón, es que me he equivocado de marca. Los hermanos Escote. Y lo vendía como para curar contra las hemorroides. Hemorroides.
3: Un escote podíamos hacer para que se callara este hombre, ¿verdad? Poner dos euros cada uno y que te fuera este tío ya.
0: Pues hablando de bebederos de pato.
3: ¿De bebederos de pato?
0: ¿De urólogo?
3: Hablando de bebederos de pato.
0: Para que lo entiendas, urólogo.
3: El urólogo.
0: Dice, ¿qué tal tu accidente de coche? Se bien, salvo que perdí los dos testículos. Dice, bueno, hay que tirar para adelante. Dice, no me quedan más cones. Bueno, ya me voy, ¿verdad?
3: Sí, ya.
0: Mira, ya con ese término, este es más malo todavía. Dice, doctor, tengo un problema de memoria. Y dice, ¿desde cuándo le pasa? Y dice, ¿me pasa el qué? ¡Con Marlender!
3: ¡Fuerte el aplauso para Marlender! Ahí está, te va, venga. ¡Adiós, Marlender!

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1: Fuerte el aplauso para Luz y para Dais y Carlos Granadero y para Pablo Feria, claro.
2: Oh, yeah. El picarrito, ¿eh?
3: Bueno, queridos oyentes, querido público, ahora hemos llegado al momento de las entrevistas en profundidad en el show del Comandante Lara. Ya están sentados los sotitos, ¿eh? ¿Está bien?
4: ¿Sotitos los niños del Soto?
3: Suena bien, los niños del Soto, los sotitos. Ahora lo hablamos porque es una pregunta que viene con a colación de ellos. Ahora mismo lo preguntamos. Vamos, los sotitos también me ha gustado a mí. Tiene zoniquete el nombre.
4: Estaba en búsqueda de nombre, no es broma.
3: Pues escúchame, ahora vamos a hablar de eso. Pero están ellos dos, pero ahora vamos a llamar también a otra componente de la familia, la guapa de la familia y la que le va a dar pues relumbrón y fosforescencia a esta entrevista, por favor. Un aplauso descomunal para Rocío Soto, la tercera, también otra Soto más.
1: Rocío, ¿cómo estáis, amiga? ¡Qué maravilla! Ahí a apretujarse ahí los tres.
3: Que más artistas en esta familia, ¿eh? Que siguen saliendo artistas, ¿eh? Que da una patata allí en el salón, en
5: la casa
3: de
5: los Soto,
3: y sale ahí una guitarra y otro cantando, una niña, venga, también, ahí la Rocío también. ¡Qué maravilla! Bueno, tres discos tenéis ya en la calle, mi hermano y yo.
4: ¿Dónde están?
3: O esto, lo tiraste ahí por la ventana, están contado, en la calle. No lo tenéis contado.
4: Hemos grabado muchas cosas.
3: Sí, pero...
4: Un directo de dos de estudio, ¿no? ¿Cómo es?
3: Bien,
4: que está ahí con el bajo, con los pelos así punky.
3: Sí.
4: Grabó el primer disco nuestro, que lo grabamos en un teatro, porque grabamos un montón de discos, nosotros, sí. Mi padre. Niña, cantá, venga, vete a este estudio, a este otro.
3: Bien.
4: Nosotros grabando y... Esto no, papá, esto no me gusta. Y total, que no le echamos cuenta a nuestro padre, como suelen hacer los
3: sí,
4: hijos.
3: Normalmente.
4: Y cogimos un teatro y grabamos un concierto en directo, y eso fue nuestro primer disco.
3: Qué maravilla. Oye, pues defíneme, para el que no haya estado, para el que no haya estado escuchando, ¿cómo definiríais un concierto de mi hermano y yo? Venga, definición.
4: Tenemos varios estilos, señor comandante.
3: Pues eso, pues cuéntelo.
4: Tenemos el estilo que es con banda, que tenemos unas canciones como más... con banda, y después tenemos el
3: proyecto, sin banda.
4: El proyecto acústico, que es totalmente diferente, porque bien. Hablamos, se cuentan anécdotas, y es totalmente
3: bien.
4: Diferente, es muy bonito
3: bien.
4: También.
3: Muy
4: y
3: bien.
4: El de la banda es más de vámonos que nos vamos.
3: Bien, bien, bien, bien, bien.
4: Por cierto,
3: bien.
4: Oscar también ha tocado muchos años.
3: También, eso, al final,
4: es grande.
3: Al final, el único que no ha ido sido yo al final a cantar con usted, Nina. Oye, Rocío, ¿y a ti cómo te salió el gusanillo ese también de coger una guitarra? Y decir, venga, pues yo también, y me voy a unir también a este magnífico ejército musical que hay en mi casa. Yo también quiero formar parte. ¿Cómo surgió
6: eso?
3: Yo
6: en verdad era la más cantante de los tres, de que toda la vida la guitarra, la fiesta.
3: ¿Tú eras al final la primera?
6: O sea, no dedicándome. Yo de para mis amigos, para mi gente. Siempre me ha encantado una guitarra, una fiesta y una... Y ellos empezaron a hacer su grupo y tal, y yo me empecé a dedicar en verdad a la pandemia.
3: En la pandemia, claro, sí. Con tantas horas allí.
6: Con los vídeos de Instagram.
3: Y decía, pues mira, pues si esta hace esto, voy a coger mi guitarrita yo, voy a hacerlo
6: claro,
3: también.
6: Me llamaron
3: y mis
6: para
3: hermanos, si cantan estos dos bolizas, ¿yo por qué no voy a poder coger también mi guitarrita aquí?
4: Y nos ha adelantado por la derecha, ¿eh?
3: ¿Sí?
4: Un fuerte aplauso para mi hermana,
1: Rocío Soto ahí.
3: ¡Qué guay! ¡Qué maravilla, Rocío!
4: Y ahora vamos a hacer un proyecto los tres juntos. Por eso te estoy diciendo que estamos buscando nombres.
3: ¿Estáis buscando?
4: Si ahora ayuda. Estamos con los niños del Soto, de broma. Son de Soto.
3: No sabemos cómo ponernos.
4: Soto. Los sotitos.
3: Los sotitos, parece
4: que es un bollo de crema, ¿no? O algo.
3: Sí, ¿no? Me da la confitería. Dame dos palmeras de chocolate. Tres sotitos.
4: Sí. No lo veo.
3: Y un petit sou. No, entonces no.
4: Son del
3: pues
4: Soto,
3: sale,
4: colegio,
3: sale,
4: había
3: entonces,
4: una que era,
3: sale, sí.
4: Son del Sol, entonces es muy parecido.
3: Es verdad.
4: Pero
3: son del
4: parece
3: Sol.
4: Que ha sido la elección final, ¿no?
6: Sí, porque Son es hijo en inglés y somos del Soto.
4: Lo internacionalizamos. Soto,
3: pues venga, pues hay que buscarle ya porque...
5: Familia numerosa.
4: Ya los chiquillos del Soto, los niños del Soto, ¿cómo los llama la
6: Soto
4: gente?
6: Soto me gusta a mí, en verdad, los niños del Soto.
3: El Soto Doñana. No, tenemos que buscarlo, vamos a hacer una votación o algo, y buscaremos un nombre para cuando... Sí. Oye, ¿y el proyectito ese qué tal? ¿Cómo va? Oye, Rocío, ¿qué tal? ¿Cómo van los ensayos con tu hermano? ¿O ni ensayáis ni
6: todo
3: nada?
6: Todo mal, no ensayamos
3: nada. ¿Todo mal?
6: Vida.
3: ¿Sí?
4: No ensayamos nada.
6: No ensayamos nunca, pero sale bien.
3: Después sale bien.
6: El jueves tenemos el próximo, los tres juntos.
3: ¿El jueves? Ya tenéis, qué maravilla.
4: El jueves de antes.
3: Sí, claro. El jueves de antes.
4: O sea, no, cantamos, no decimos el número, como todos, bueno, cantamos antes del jueves.
3: Ah, que cantan antes del jueves.
4: O sea, es que somos como un déjà vu.
3: Claro, esto ocurrió. Y hablamos de lo que cosas que ya ocurrieron. Qué programa, ¿eh? Mojón para la nave del misterio de Iker y de la mujer. No me acuerdo cómo se llama la mujer. Ah, Carmen Porter. ¿Y vuestro padre qué tal? Vuestro padre es un bicharraco, un pedazo de artista, como la copa de un pino, y cuando ve a sus niños así, ¿qué siente? ¿Qué os dice? ¿Qué os comunica? ¿Qué os
4: los Lola ve? Lola Flores dice él que es con los niños.
5: Nos vende mucho.
3: Sí, ¿no?
5: Y él quiere que nos dediquemos a esto, yo creo, porque al final...
3: Está empujando, metiendo el hombro ahí también, ¿no? Claro. Le habla a la gente, a mis niños. Tengo ahí a los niños y a la niña que están
6: más caña,
3: ahí.
6: Más caña mete también, ¿eh?
3: Sí, hombre, me imagino que también cuando escuchará y eso, pues le dirá a ustedes cositas. ¿Os corrige mucho?
4: Sí, de vez en cuando.
3: ¿Sí? ¿Qué consejos os da así que niño, se puedan
4: no
3: contar?
4: A mí dice siempre, no se te ocurre ir con pantalones cortos un teatro en tu vida. Sí, eso es una de las cosas que me ha dicho.
3: Claro. Estamos, los que estén escuchándolo por la radio, deciros que Marco ha venido con unos pantalones.
4: Marco.
3: Jaime,
4: es Jaime,
3: Marco,
4: pero da igual.
3: Bueno, Jaime Marco
4: no, los podemos
3: ha venido con unos pantalones cortos blancos y estaba diciendo que su padre le había dicho que nunca fuera un teatro en pantalones cortos y la ha entrado por un oído y la ha salido por la nariz, lo que le ha dicho el padre. Hay que ver. Bueno, pues yo estoy loco por escucharlo a ustedes ya, en verdad, ¿eh? Porque...
4: ¿Va a cantar?
3: Vaya a hacer algo los tres, ¿no, Rocío? Porque ya que ha venido tú
6: aquí...
3: Va a
6: cantar un tema que compuso Jaime, que lo cantamos los tres juntos.
3: ¿Y cómo se llama el tema que compuso Jaime?
6: Por mi ventana.
3: ¿Por tu ventana?
6: Por la tuya.
3: Pues yo qué sé, yo creo que nos vamos a levantar. Aquí tenéis la inestimable colaboración de Calambres, que siempre acompaña a nuestros artistas.
4: Qué pedazo de banda Calambres.
3: Y tenemos aquí, yo qué sé, yo voy a presentar hoy como a los Sotitos. Así que, señoras, señores, en el show del comandante Lara, por mi ventana, los Sotitos. ¡Vamos allá! ¡Ale!
7: Desde Confiterías, Loli. Los Sotitos.

0: ¡Olé! ¡Olé los calambres!
1: Hermano Soto, Jaime, Marco,
2: ¡qué maravilla!
1: Rocío, favor,
2: Rocío, Jaime y Marco, los sotitos.
3: ¡Qué maravilla! Oye, qué bonito ha sonado, Chema. Qué guapo ha sonado esto, ¿eh?
4: Impresionante.
3: Además, qué bien.
4: Muy bonito, enhorabuena.
3: Qué bien, más afinaditas las tres voces. Y qué bonito todo, ¿verdad, Pablo? Qué bonito.
4: Muy equilibrado.
1: Cuando están en casa, juntos.
3: Claro, claro. Y están en casita preparando. Dice que no ensayan, pero sí, se nota que sí van ahí afinaditos.
4: Van a ver ensayado.
3: Con sus cositas, claro. Van con sus notitas en tu sitio donde tiene que ir, ¿eh? Claro. Dice, te presento a mi hija, la menor. Dice, yo te presento a mi hijo, fa sostenido.
4: No me lo hace feo, para un niño. Fa sostenido. Qué horror.
3: Ah, la menor, la hija. Sí,
5: no, como sí. Que me gusta a mí de chiquito. Sí. Y dice, mamá, ¿es cierto que venimos del mono? Dice, no sé, hijo, tu padre nunca quiso presentarme a su familia.
3: Es una familia. Oye, Rocío, qué maravilla tenerte aquí con tus hermanos, de
6: maravilla
3: verdad.
6: Que mía de estar aquí
3: qué
6: con
3: guay,
6: vosotros.
3: Qué guay. Señoras y señores, nos vamos a quedar con Jaime y con Marco, que van a seguir, pero le vamos a dar una ovación atronadora ahora a Rocío Soto. ¡Vamos allá! ¡Vamos! ¡Qué maravilla! ¡Ole, ole, ole, ole, ole, ole!
1: Que no se despiste, Luis, porque vendrá un día al programa.
3: ¡Guay! ¡Guay! ¡Wow! Bueno, ahora tenemos un sketch.
4: Un sketch
3: radiofónico que los invitados, pues los invitamos a que. Los invitados los invitamos, ¿eh?
5: Que inviten.
3: Qué redundante. Los invitamos a que participen en nuestro sketch y ahora vienen con vuestro guión. ¿Sí? Y también formáis parte de un sketch que va a ser posible gracias también a nuestro elenco de actores, por favor, que vengan
4: que pasen
3: para
4: todos.
3: Acá. Carlos Granadero, Vicente Ruidos y Lucy Paradise.
4: Voy a mover un poquito por aquí.
3: Fuerte el aplauso para ellos tres también. Nos echamos para adelante, ¿no? Está la luz aquí. Bueno, Chema, cuéntanos de qué va esto.
4: Te lo cuento todo. Vamos a hacer un sketch, vamos a parodiar, aprovechando que ya casi están aquí las vacaciones, ¿vale? Vamos a hacer una parodia de un reality vacacional.
3: Ah, una parodia de un
4: reality vacacional.
3: Un reality vacacional.
4: Sí, creado por la mente de nuestros perversos guionistas.
3: Sí, perverso.
4: Sí, perversos, porque hay un guionista, pero como tiene múltiples personalidades, son perversos guionistas. Y el sketch lo ha titulado La Isla de las Vacaciones.
3: Pues sin más dilación, comienza La Isla de las Vacaciones.
7: Bienvenidos a esta octava edición de su reality favorito. Como habrán observado, yo soy Paula Vázquez.
3: Hombre, no lo vamos a observar.
7: Y esta es la Isla de las Vacaciones. Dos familias, dos idílicos destinos turísticos y una suegra. Conectamos con nuestro reportero. Adelante, Jorge Gabriel.
8: Gracias, compañera. Bien, pues ya nos encontramos con la primera familia. Ellos son la familia Mechorrelapelu. Y vienen de Baracaldo.
9: ¡Epa! Arrachaldeón, gordo, de pelotari.
10: Gaizka, habla en castellano, que no estamos en una Enrique Taberna.
7: Gorge, ¿y dónde se encuentra esta familia? ¿En un destino de playa, de interior?
8: De playa, sin duda. Estamos en plena costa de Zamora, pero atención que acabo de llegar al apartamento. Veamos lo que ocurre por aquí.
10: Gaizka, ¿cuál es el apartamento, pues? Llevamos ya 14 plantas subidas y me duele ya el brazo de cargar.
9: ¡Claro! Si no te hubieras empeñado en subir cargando con tu madre, con el perro, con el hacha de cortar troncos y la piedra de 200 kilos que levantas los domingos. En fin, aquí es, piso 346, Puerto C.
3: Evacu más gallego, ¿verdad? Es de la parte gallega, ¿eh?
9: Por parte de madre.
3: De la Coruña.
4: Por parte de madre.
10: ¡Epa! ¡Qué puertas! Y aquí nada más que hay cortinas.
9: Será por ventilador. Que entre la brisa marina de Zamora. Mira, una gaviota. Ah, no, que es una avioneta de fumigar.
7: Bien, dejamos a la familia Mechorrelapelua y nos vamos a otro destino turístico. En este caso, damos paso a nuestra compañera Sandra Barredera.
11: Hola, Paula, qué guapa estás. Todo un acierto que te has dejado la barba, ¿eh? Pues aquí estamos con otra familia que va a pasar una quincena en un maravilloso destino. Este sí es interior. Estamos en la Sierra de Galara. Saludamos ya a la familia Lacón con Grielo.
6: Hola, señorita Patiño, y a España entera. Estamos muy contentos de participar en este concurso. Estamos dispuestos a darlo todo. Y si hay que hacer sexo con Adredao, pues se hace.
12: Disculpe a mi marido, señorita. Es muy fogoso. Y la verdad es que hace por lo menos 2 años que no hacemos el amor.
6: Llevamos, dice. No generalices.
11: Bueno, no discutan. Están en su habitación de hotel. Adelante.
6: Gracias, señorita. Adela, ¿pero qué haces mirando debajo de la cama, Adela?
12: Pues lo que hace todo el mundo. Hacer fotos a las pelusas para después poner reseñas negativas en internet. Lo normal. Anda, mira. Debajo de la cama hay un hámster gris y con rabo.
6: Debe de ser una rata. Dame un palo que la mato. Mira por dónde lo primero que voy a hacer estas vacaciones es matar la rata palo. Adela, ponte el picardía.
12: El de pala gorda o el de franela. Bueno, mejor no, que me duele la cabeza.
7: Bien, dejémosles algo de intimidad y conectemos nuevamente con la familia Mechorrea la Pelúa.
8: Bueno, pues aquí estamos muy atentos porque acaba de empezar una agria discusión entre el matrimonio.
10: Es que no sé para qué he venido, ¿eh? Está todo fatal. Mira la cocina, si no tiene frigorífico. Está la cocina, la comida, metida en un cubo con hielo.
9: ¿Y bien ecológico qué es? Aquí hay que pensar en el planeta. Además, el hielo es ecológico. ¿No ves que es verde? Anda, mira. Y este tiene un pelo. Se lo llevaré como souvenir para el comandante Lara.
10: Es que el salón tiene hasta musgo en las paredes.
9: Bueno, así nos lo ahorramos cuando montemos el Belén. Al menos de las vistas del jardín. No te quejas.

0: les irá a los de la rata a palos? Cuéntanos, Sandra.
1: Pues al parecer al final se han dado cariño mutuo. Han pedido unas horas oscuras y a los 3 minutos ya nos estaban pidiendo que encendiéramos la luz.
2: ¡Ay, madre mía, qué meneo me ha metido el mío marido! Esta vez te has lucido. Han sido los 3 minutos más largos de mi vida.
3: Claro, cariño, he durado tanto porque he utilizado el truquito de pensar en la alineación del Celta de Vigo. Eso me retrasa. Pero si me das unos minutos de descanso, vuelvo al ataque.
2: ¿Cuántos necesitas, cariño? Que me voy a refrescar mientras tanto.
3: Pues unos 120, que hoy estoy lanzado. Voy a pedir algo al servicio de habitación Ciñes. Hola, servicio de habitación Ciñes. ¿Qué precio tiene la botella de champán? Ah, perfecto. Pues entonces súbame 2 vasos de agua del grifo. ¿Y de comer qué tienen? No, no, marisco no, que lo acabo de comer. ¿Entrecón de buey? Sí, ¿a cómo sale? Ah, estupendo. Pues un bocadillo de mortadela con aceitunas. Que un día es un día, coño.
0: ¡Qué emocionante todo! Vamos a irnos un ratito a publicidad y en nada ya estamos de vuelta. Un par de meses de anuncios y volvemos a... ¡La Isla de las Vacaciones continuará!
4: ¡Fuerte el aplauso para los Soto, para Jaime y para Marco! ¡Sí, señor! Para nuestro elenco de artistas maravillosos que hacen posible esto.
5: ¡Ay, Dios mío! ¡Qué argentino estuvo, mi hermano!
4: A mí me ha gustado el Vasco Gallego.

0: ¡Ole! Pablo Feria, Calambre.
1: Pues matemos.
0: Bueno, pues seguimos con la música. Seguimos con la música porque estos señores cantan como los ángeles y hoy los he visto en los ensayos. Estaba ensayando aquí antes con Calambre y tienen preparado un tema que se llama La Viña del Cura. Mi hermano y yo, junto a Calambres, Calambres y mi hermano y yo, Jaime y Marcos, Marcos y Jaime, nos van a cerrar musicalmente el programa con el tema La Viña del Cura. Señoras y señores, a disfrutar con ellos. ¡Vamos allá! ¡Ole!

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1: Muchas gracias, familia.
2: Hermano y yo, Calambre, la Viña del Cura. No, ¡qué maravilla! ¡Fuerte el aplauso! ¡Ole! ¡Qué guay! Jaime, Marco, qué chulo. ¿Cómo ha sonado esto? ¡Qué toniquetazo! Estaba todo el mundo ahí bailando ahí detrás de Bambalena allí. ¡Qué guay, de verdad, señores! ¿Qué le cuento a ustedes? Que me alegra mucho de escucharos y me alegra mucho de veros y que vaya la cosa maravillosa y que vaya la cosa espectacular. Y os vamos a dar unos talismanes, por favor, unas camisetas del show del comandante Lara para que vaya la cosa todavía más para arriba. ¡Mejor, más mejor! ¡Claro que sí! La camiseta del show del comandante Lara del Camaleón para nuestros amigos Jaime y Marcos, Marcos y Jaime. Pero, o sea, tenéis que poner algún conciertito un día, algo así, o alguna cosita jueves, que hay, una fiestecita, bla, y para adelante.
3: Es un teatro.
2: Y quiero yo documentos gráficos de eso. Bueno, que se nos acaba el programa con lo bien que estábamos echando ratito aquí, cuando lo rápido que pasa el tiempo, cuando todo va chulo y va todo, ¿verdad? Divertido, hace boom.
3: Cuando entra uno en vereda.
2: Eso ya. Cuando un tonto coge una vereda, o se acaba el camino o se acaba el tonto. Pues ahora se acaba el programa, lamentablemente. Esta música nos hace ya
4: muchas gracias a todos.
2: En el final. Un programa que ha sido posible gracias a gente tan maravillosa como Vicente Ruido, Lucy Paradise, Carlos Granadero, Chema Tawa, Rubén Ergueta, David Adonde Guevara, Paco Estrada, Alberto Ortiz, Dando Delgado, Dani Piñero, Pablo Feria, Oscar Rizzi, El Vikingo, Dani Escortel, Dani Marcos, Javier Isidro Vargas Api, Manuel Granadero, Javier Rosado, Rafa Jiménez, Dani González, Claudia Rodríguez, Rocío Pérez Ruiz, Ryan Gao Gao. También estuvo Marta Sánchez con nosotros y, cómo no, Rocío Soto, claro que sí, y Jaime Soto.

0: aplauso para los Soto, para la Soto Family. ¡Vamos!
1: ¡Bravo!
0: ¡Qué maravilla! Muchas gracias, querido público. Gracias, gracias.

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5: Un guardia civil de 62 años ha fallecido en el puerto de Granadilla, en Tenerife, al sufrir un infarto durante la operación de desembarco de los pasajeros del crucero Ondius. Según ha informado la Asociación Profesional Jucil a través de la red social X, se trata de un agente que estaba destinado en la plana mayor de la comandancia de Tenerife. El fallecido estaba de reserva en el puesto de mando operativo. Los equipos sanitarios presentes en el muelle intentaron reanimarle durante 40 minutos, pero no le pudieron salvar la vida. 94 pasajeros del buque han desembarcado a lo largo del domingo en este puerto para tomar los diferentes vuelos que los han llevado a sus lugares de origen, mientras que para hoy lunes está previsto que lo hagan 24. El director de la OMS en redes agradece al gobierno su liderazgo al frente del operativo y hay satisfacción en el Ejecutivo por cómo ha funcionado. Escuchamos a la ministra de Sanidad, Mónica García.
6: La Organización Mundial de la Salud ha confiado en nosotros y las autoridades sanitarias internacionales confían en nosotros porque tenemos unos dispositivos de salud pública y unos dispositivos de sanidad que son absolutamente ejemplares y que, por supuesto, vamos a poner al servicio de esta alerta.
5: La Asociación de Trabajadores Españoles en Gibraltar espera conocer hoy más datos sobre las obras que han comenzado hace ya unos días en la verja. Hay excavadoras, también cámaras de reconocimiento que se van a activar a partir del 15 de julio, que es el día de la apertura. Juan José Uceda, de la Asociación de Trabajadores Españoles en Gibraltar.
7: Las obras que se realizan son unas obras de adaptación que son necesarias para cuando no exista ya la frontera administrativa nuestra y más tarde pues se quite la parte física, quedando una gran avenida, como parece ser que se nos dio a entender, inteligente, como todos sabemos, con unos controles a las matrículas y biometría facial de personas, que es precisamente también parte de estos trabajos que se hacen para la instalación de numerosas cámaras que se están instalando en Gibraltar.
5: Voluntarios limpian hoy y también el sábado próximo 16 playas, calas y fondos marinos del Parque Natural de Cabo de Gata, Níjar, de difícil acceso. La primera intervención serán los fondos marinos de la Reserva de Punta de Loma Pelada, coordinada por los centros de buceo de la Isleta del Moro y San José. El delegado de Sostenibilidad, Medio Ambiente y Economía Azul, Manuel de la Torre.
8: Tenemos la actividad de limpieza de fondos marinos y el sábado 16 de mayo de recogida de residuos en playas y calas. Agradecemos sinceramente la colaboración entusiasta de los ayuntamientos de Almería, Níjar y Carboneras, de empresas vinculadas a nuestro parque natural y de asociaciones ecologistas y de voluntariado.
5: Estados Unidos considera inaceptable la respuesta de Irán a la propuesta de paz del gobierno de Donald Trump. Esta incluye, además del levantamiento de sanciones económicas sobre la República Islámica, el fin del bloqueo de Washington a los puertos iraníes y el manejo iraní del estrecho de Hormuz. Además, incluye una cláusula para un alto el fuego en Líbano, algo que es una línea roja para Teherán. Temperaturas. A esta hora tenemos 14 grados en Jaén y Granada, 15 en Córdoba, 17 en Sevilla y Huelva, 18 en Cádiz, 19 en Almería y Málaga. 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
1: ¿Se puede? Es pertinente llamar a la puerta antes de entrar. A ver qué están ustedes haciendo ahora. Ni me lo quiero yo imaginar. Alguien que ronca, alguien que gime. Este programa se llama El Flexo, porque cuando empezamos no teníamos un asesor publicitario especializado en bautizar marcas o programas, compañías, productos. Este puesto, el encargado de bautizar marcas en las agencias de publicidad, se llama Namer, el nombrador, vamos, el que da el nombre en español. Y dice, bueno, tú te vas a llamar Google, tú Volvo. Y el nombrador va exprimiendo las palabras, las expresiones, los dichos, los lugares comunes para sacarle brillo a las marcas. Como no teníamos el Namer, pues el Flexo se quedó. Pero si ahora hubiéramos tenido que elegir el nombre del programa, probablemente nos hubiéramos visto influidos por la tendencia creciente de buscar nombres comerciales que estén relacionados con actividades ilegales, perniciosas, delictivas, pecaminosas, sangrientas. Y he dicho sangrientas porque, ustedes lo saben bien, hay una cadena de restaurantes italianos que se llama La Mafia, ¿verdad? Este tipo de nombres comerciales que salen a nuestro encuentro constantemente. Un club que se llama Opium, una discoteca que se llama Bandido, con V para no confundirse, y hasta el yate del rey emérito que se llama Bribón. Todas ellas denominaciones entre comillas malistas. Por cierto que en Jerez quieren poner una calle al grupo local y universal Los Delincuentes. Digo estas denominaciones malistas que las explica muy bien el creativo Mauro Entrialgo y que juguetean con el concepto de la ilegalidad, del proceder poco virtuoso. Esta idea de lo canalla o de lo canallita, como algo que mola, algo que nos enrolla y que nos hace sentir, ese efecto placebo de la marca comercial, que vamos a ir un paso más allá, no sé a dónde, la verdad. Hay una coctelería canalla, está de Canalla Club, la taberna canalla, la cervecería Los Más Canalla, el Canalla Lunch, la Canalla Life, de Canalla Irish Bar o el templo Canalla Malinche. Hemos pasado de la gaseosa a la primorosa, de la casera o la cantarina, como mucho de la revoltosa, a un vermut llamado bandarra. Ahora el vino se llama la vanidosa, la sidra la prohibida. Hay otro vino que se llama tunante. E incluso hay un hotel que se llama Bastardo. ¡Qué cosas! Afortunadamente, cuando comenzamos a hacer el Flexo, no teníamos al nombrador publicitario. No lo podíamos pagar. No había forma de contratar una agencia de publicidad. Y así hemos podido llamarnos el Flexo durante las últimas 7 temporadas. Y hasta este número, que ahora comienza en la noche de Andalucía. Malismo por aquí, malismo por allá. Canallas por aquí, canallitas por allá. Lo que me gustaba a mí, la gaseosa, la revoltosa. Comienza el Flexo.
2: ¡Atención!

0: discrepancias en el horario de trabajo ha vuelto el pianista titular de la sección de Gonzalo Núñez. Está, por fin está, hay que decir, Felipe en el estudio. Ha exigido una banqueta de terciopelo, ha exigido un piano nuevo, ha exigido el mejor de los whiskies, hay que decir, para sentarse cada noche al piano. Hemos tenido que aceptar todas esas condiciones porque Gonzalo Núñez se merece todo eso y mucho más. No podemos dejar que la cobertura musical, el acompañamiento musical, sea de un tenor inferior a lo que él ofrece. Escuchen a Gonzalo Núñez y sus desahogos.
1: No sé si has oído hablar del hombre performativo. Se podría decir que es una evolución adaptativa del aliado de hace una década. El hombre performativo se camufla entre sus presas, adoptando sus gustos y llevándolos al paroxismo. Se los ve leer libros en los cafés y los parques, muchos libros, sobre todo de feminismo o de autoras. Pasea con una tote bag al hombro y un té matcha en la mano. Exhibe sus sentimientos, muestra una masculinidad poco agresiva. Siempre está abierto a reconocer la primacía de la mirada femenina sobre el mundo. Como digo, el hombre performativo es una evolución urbana del aliado. No han tardado en aparecer las sátiras sobre ellos, y hasta las propias mujeres desconfían ya de quien se muestra demasiado perfecto. Pero ahí siguen, bebiendo té matcha como condenados, apuntándose a los talleres literarios, tratando de parecer tu amigo mientras te llevan al huerto.
0: El hombre performativo, la performance siempre a mano para, o por lo menos en el plan, para proceder al acercamiento, al cortejo y al ligue. Son los asuntos que preocupan a Gonzalo Núñez. Es posible que el mundo esté en llamas, que la geopolítica vaya a estallar, pero ¿qué pasaría si Gonzalo Núñez no estuviera de guardia y se ocupara de estos asuntos? ¿Quién los iba a contar? Sabemos que sube, baja la bolsa, hay tensiones, las eléctricas cobran más. ¿Pero qué pasa con el hombre performativo? Afortunadamente, Gonzalo Núñez lo ha glosado en el flexo. Y con el pianista titular, con Felipe, que está aquí. Seguimos en el flexo.

0: la aventura de la inmensidad del océano. Lo desconocido cuando los mapas estaban plagados de monstruos y eran asaeteados con leyendas. El romanticismo del mar, que no así de los naufragios, claro. Pues lo que ha hecho el cine, que suena música orquestal cuando todo se va a pique. Y realmente, en esos momentos, además del pavor, la vida que se ahoga no debe sonar nada. Pero hay tanta y tanta película. Por eso está bien saludar ahora a Carlos León, que es doctor en prehistoria y arqueología de la Universidad Autónoma de Madrid, que ha escrito un libro que mezcla el rigor con la narrativa más intensa. Tiene mucho pulso literario, pese a que digo es un libro de carácter científico. Hundidos, 4 siglos de historia de España y América desde las profundidades. Señor León, buenas noches.
1: Buenas noches, ¿qué tal? ¿Cómo estáis?
0: Muy bien. ¿Fue usted buceador antes que arqueólogo o doctor en prehistoria, no? Primero, cuando era un muchacho, ¿a usted le gustaba el buceo? Digo, por vincular al oyente con su historia personal. ¿Por qué le dio por ahí? ¿Empezó haciendo buceo de niño? ¿Cómo fue la conexión con esta iniciativa?
1: Pues la verdad que empecé, lo primero, interesándome por el mar, en los veraneos. Yo soy de Madrid y he vivido toda la vida en Madrid y el mar nos queda un poquito lejos, pero todos los veranos íbamos a la playa con mis padres, algo muy típico de los madrileños, y ahí la verdad que siempre me ha interesado el mar. Pues buceaba en las costas de Alicante, de Murcia, etcétera, y a partir de ahí pues pensé que el buceo podía interesarme y me saqué las primeras titulaciones, pues yo creo que con 17, 18 años, y luego la verdad que el buceo me ha acompañado en toda la vida. Después ya estudiando la carrera, ya con 22, 23 años, vi que existía una especialidad que era la de arqueología submarina a través de un profesor, Juan Blánquez, que en la Autónoma hacía esta especialidad, y ahí me empecé a involucrar en el tema. Y la verdad que, aunque yo inicialmente empecé con temas de época romana y tal, luego me he pasado a los temas que tienen que ver con la historia de América y con los barcos hundidos en América, y la verdad que me gusta muchísimo. Yo ahora soy buceador profesional, doy la parte de arqueología subacuática dentro de una diplomatura que hay de buceo científico en la Universidad Complutense, y bueno, pues la verdad que llevo 30 años debajo del agua.
0: 30 años buceando, también en archivos, obviamente, con mucha intensidad.
1: Así es.
0: Con mucho ahínco, la profundidad del archivo para encontrar datos o para vincularlos con la actualidad, con nuestro día a día. Hay un inventario que usted patrocinó, que usted llevó a cabo. Se fecha en 2005 ese inventario. Entiendo que es un inventario abierto. Hay aproximadamente unas 1.000 embarcaciones hundidas en algún punto de la carrera de Indias. Son 1.000 embarcaciones. De estas, usted extrae 16 episodios para el libro, pero ¿se podrían encontrar más? ¿Habría más de 1.000? ¿Hay rincones del océano, embarcaciones que están hundidas que no conocemos, Carlos?
1: Sí, hay muchísimas que no conocemos porque no todas están en los archivos. Nosotros buceamos primero en los archivos para intentar entender un poco la cantidad de barcos que se hundieron. Nosotros trabajamos, el equipo que yo coordino y tal, pues trabajamos sobre todo en aguas americanas, o sea que nosotros nos interesan los barcos españoles hundidos en aguas americanas, que es el encargo que me hizo el Ministerio de Cultura en su día y en el 2005 empezamos a buscar en archivo y en bibliografía barcos españoles hundidos en América, y nos fueron apareciendo una cantidad mucho mayor de la que esperábamos. Conocíamos algunos, ¿no?, que bueno, pues son, están en la bibliografía general, pero la verdad que en los archivos empezamos a encontrar cada vez más, y cerramos ese archivo que está vivo, bueno, ese inventario que está vivo, en unos 800, pero después hemos seguido investigando y ya llevamos casi aproximadamente 1000. Es una barbaridad, porque claro, 1000 barcos hundidos, de los que hay constancia e historia, aunque no todos estén localizados bajo el agua, pues la verdad es que nos componen un poco la historia de España desde la profundidad, ¿no?, que es un poco el hilo conductor del libro, ¿no?
0: Mire que tenemos aquí en el programa un reportero, se llama Gonzalo Pantoja. Él se mueve con soltura en el dial de la historia, va adelante y va atrás. Hay veces que coloca mercancía averiada, usted me entiende, pero está bien que conectemos con él ahora mismo, porque está en la Santa María. Parece que hay un barrunto de naufragio. Gonzalo, adelante.
2: Oyentes del Plexo, aquí Gonzalo Pantoja, barruntando un naufragio histórico en el día de Navidad de 1492. La Pinta, la Niña y la Santa María, que ya hace semanas que cruzaron el océano. Nos encontramos en las costas del actual Haití y todavía se notan los ecos de la Nochebuena, que ha sido celebrada con un buen banquete. Y hay mucho cansancio. Con el cansancio en el cuerpo, Cristóbal Colón ha hecho la primera guardia en la Santa María, pero hace un buen rato que el almirante se fue a descansar y le ha relevado Juan de la Cosa cuando la luna brillaba en el horizonte y los botes habían recorrido la zona reconociendo bajos y peñas, y todo aparentemente estaba en calma. Pero de la Cosa también se fue a descansar, y ahora el que está al mando es un grumete, que ni se ha percatado de que la Santa María está muy cerca de una restinga de arena, roca y coral. Ojo, que está pasando por encima de ella. ¡Atención! ¡La Santa María ha quedado encallada! Casi sin sentirlo, la nave ha tocado fondo y ahora se apunta a que el joven grumete, que estaría dormitando sobre la caña del timón, gritó para dar la alarma, pero no le saldría la voz del cuerpo porque no lo hemos escuchado. Esto sí, va a ser histórico. El primero en salir alertado ha sido Colón, que también sintió el roce de la quilla y el timón con el fondo arenoso. Después ha salido Juan de la Cosa, el responsable de la guardia, y por tanto, de haber dejado a un grumete y no a un experimentado marinero a cargo del timón. Aquí todos dormían, hasta el grumete al mando. Habrá novedades, seguro, pero no está el asunto para más conexiones. Informó Gonzalo Pantoja para el Flexo.
0: Informó Gonzalo Pantoja para el Flexo. No sé, señor León, si le da verosimilitud a esta narración. ¿Hay elementos que merezcan su anotación profesoral?
1: Pues la verdad es que se parece bastante a lo que debió suceder. Aunque claro, siempre tenemos que tener en cuenta que quien narra lo que sucedió es el diario de Colón, que después recoge tanto su hermano como Bartolomé de las Casas, uh-huh. Con lo cual siempre hay una versión que desconocemos, que es la del propio Juan de la Cosa, que no sabríamos, no sé lo que contaría él. Pero está claro, probablemente a lo
0: Juan
1: mejor
0: de la Cosa estaba con guardia. Estaba con otra cadena, era de otra cadena.
1: Sí, estaba en otra historia. Sí. Pero está claro que lo que sí parece cierto es que el barco encalló en una zona que habían reconocido justo el día anterior, pero se despistó y encalló en la zona. Casi peor que el descuido de haber encallado es que no supieron reaccionar después y haber sacado el barco como Colón les estaba indicando que lo hicieran. Y entonces ahí es cuando la cosa se pone cada vez peor, empieza a entrar agua en el barco y finalmente pues deciden abandonarlo y convertirlo unos días después. Colón toma la decisión de convertir ese barco encallado y ya lleno de agua e inservible, digamos, como embarcación, en el primer asentamiento español en América, ¿no? El primer convierte la nao Santa María en una aldea, en un poblado, en un fuerte, ¿no? Uh-huh. Eso es un poco lo interesante, ¿no?, de esta historia.
0: Uh-huh. Una historia que abre su libro. Luego hay, multitud de historias que reconstruyen y nos ayudan a entender muy bien un momento que se prolonga en la historia. 4 siglos de relación con América. Decía García Lorca que el que no conoce América no conoce España, por esa relación íntima.
1: Así es.
0: Me gustaría que en todo esto nos diera ejemplos concretos, porque hay un párrafo dentro del comienzo del libro en el que usted dice literalmente: y aunque únicamente hablamos de naufragios y de desgracias náuticas, no solo encontramos pánico, muerte y destrucción, también descubrimos grandes dosis de humanidad, de valor, de coraje, de supervivencia, de colaboración, de rescate, de salvamento. Describe a los arquitectos, a los marinos, a los cartógrafos, a los gobernantes, en definitiva. Dígame, Carlos, un ejemplo de valor que sobresalga en su libro.
1: Bueno, hay una de las dosis de valor, ¿no?, que a mí más me sorprende, digamos, es convertir este primer viaje de Colón, que es el que abre el libro, ¿no? Porque al final la historia de España en América empieza con un naufragio, que es el de la Santa María, y termina con otro naufragio, que es la flota de Cervera, ¿no? Uh-huh. Entonces, en este primer naufragio, la verdad es que hay un valor, no solo por parte de Cristóbal Colón, ¿no?, que por supuesto, sino de toda la tripulación, que de repente se convierten de ser marinos e incluso pescadores que están trabajando en la costa, siempre con la costa un poco como de guía, ¿no?, y a la vista, y de repente se convierten en marinos de altura y en navegantes cuando de repente pasa más de un mes y siguen ahí navegando, ¿no? Entonces hay que tener mucho valor dándose cuenta sobre todo de una cosa que les ocurre y por eso se amotinan también, que es que por el sitio que están navegando los vientos siempre van en el mismo sentido. Es decir, ellos temen que si luego quieren volver a España, no saben por dónde hacerlo, porque todos los vientos que han cogido desde que han salido de Canarias, un poco al sur, ya todos van hacia el oeste y ninguno hacia el este. Con lo cual hay que tener mucho valor para decir, bueno, nosotros seguimos aquí y ya veremos con lo que nos encontramos. Y finalmente llegar a la tierra y decir, bueno, pues hemos llegado, ¿no?, a algún sitio que probablemente Colón, como dicen algunos investigadores, probablemente ya había estado allí. Lo que pasa es que no lo había contado, no había trascendido, y cuando él ya sabía lo que había al otro lado, o alguien se lo había contado con muchísimo detalle, pues es cuando decide emprender una expedición como la que hizo en el primer viaje. A mí me parece que el valor de las decisiones que toma Colón en ese primer viaje es tremendo, es tremendo.
0: Uh-huh. ¿Un ejemplo de coraje?
1: ¿De coraje? Pues, por ejemplo, podría ser, tremendo también, hablando del último naufragio, ¿no?, el coraje que mantiene el almirante Cervera en 1898, cuando él es consciente de que va a enfrentarse con el imperio de los Estados Unidos, que están haciendo en esos momentos, ¿no?, y se está haciendo fuerte en esos momentos. Él es consciente de que probablemente pierda todos los barcos enfrentándose a los Estados Unidos, y así es. El tipo asume el mandato político que le hacen en ese momento y decide salir con los barcos y enfrentarse a los Estados Unidos, ¿no? Hay que tener mucho coraje para poder enfrentarse a sabiendas de que lo más que va a pasar es una catástrofe, y efectivamente los 6 barcos que salen naufragan. Uh-huh. Y hoy día son un cementerio ahí bajo el agua que la verdad es que es impresionante bucear. Ahí sí hemos buceado, y la verdad que es impresionante ese parque submarino con todos los barcos de Cervera hundidos. Impresiona.
0: ¿Dónde exactamente están localizados?
1: Está en la costa de Santiago, está uh-huh. en la costa de Santiago de Cuba.
0: De Cuba, sí.
1: Y ahí están uno detrás de otro formando, digamos, una cadena, un camino bajo el agua en el que están todos los barcos playa tras playa, ¿no? Porque al final ninguno, no se alejan demasiado, son hundidos y casi inmediatamente. Uh-huh. Sí, están muy cerquita de la costa, prácticamente todos se pueden ver desde la costa. Uh-huh. Algunos asoman incluso algunos cañones fuera de superficie, ¿no?
0: Uh-huh. Y cuando tuvo la posibilidad de hacer ese tipo de exploración en concreto, iba en compañía, le dedicó varios días. ¿Cómo procede? ¿Lo puede compartir con los oyentes?
1: Sí, claro. Nosotros cuando hemos estado buceando en sitios en los que no son nuestro territorio, ¿no?, habitual, lo primero, nos tenemos que organizar una expedición bien organizada para que tenga todos los equipos que necesitamos. En el caso, por ejemplo, de República Dominicana, donde hemos trabajado muchísimos años, pues hemos hecho un equipo mixto. Siempre intentamos trabajar en colaboración con la gente del país en el el que está el barco hundido, ¿no? Y la verdad que siempre nos ha funcionado. Hemos tenido casi siempre la colaboración de fundaciones o entidades que nos apoyaban, y hemos hecho trabajos que la verdad que han sido duraderos, y con todo el equipo que hemos necesitado. Hemos tenido buenos barcos, buenos equipos de buceo, infraestructura necesaria para conservar los materiales que sacábamos debajo del agua, etcétera. O sea que eso es fundamental, una buena planificación debajo del agua y previa y después es fundamental.
0: ¿Sí? Debajo del agua, bueno, y fuera del agua también, sí. Claro, hay que tener planificación. En su libro igualmente hay mucha variedad de actitudes mezquinas. Veo que incluso sí, tiran a curas con sobrepeso cuando hay que arrojar la carga, porque el oro es más necesario que el pobre párroco, sí. En fin, o el monseñor de turno, pero ejemplos de mezquindad, Carlos.
1: Bueno, hay dos que son, bueno, hay tres en el libro que son bastante graves. Uno, el que estás mencionando, ¿no? Que es el de cuando se hunde Nuestra Señora de Juncal, y solo se salvan las seis personas, eran 30 personas aproximadamente, sí, que se salvan justo cuando están sacando una lancha que en realidad era para que se salvaran los nobles y el comandante, el almirante, etcétera, la gente importante del barco, y sin embargo, pues eso, se ahoga. Y ellos, los que estaban ahí pegaditos a la embarcación, son los que se suben al barco, y entonces ahí hay marineros, soldados, o sea, la gente que no se tenía que salvar. Y entre ellos un sacerdote bastante, bastante gordito, por lo que dicen los textos, ¿no?
0: Sí, sí.
1: Y, sí, que es cómico, ¿no? Y además protestando todo el tiempo y diciendo que, pues acusándoles un poco de lo que habían hecho, y que además se habían apropiado de una serie de joyas y materiales que se habían preparado en el barco, en la barquita, ¿no? En la chalupa, para que fuese uno de los nobles, y sin embargo se habían apropiado de ellos. Pues yo me los imagino casi como si fueran unos raperos ahí, con los collares de oro colgados y tal, y claro, pues el sacerdote al final protesta y deciden tirarlo al agua. Lo tiran al agua, pero el tipo ahí se agarra como puede, vuelve a subir y ya va calladito todo el viaje, claro, va calladito, hasta que luego ya le rescatan y él es el que acusa a todos, ¿no? Y sí, cuando llega a tierra ya dice, han sido estos. Sí. Eso sí.
0: Obviamente.
1: Esa es una, claro. Es y luego hay otra tremenda también, que es la del padre Marcos de Mena, sí, que en 1554, en la flota que llevaba Antonio Corzo, y se hunden tres barcos en concreto, ahí en la costa de Texas, lo que le ocurre es que, bueno, pues de los supervivientes que van quedando, que son atacados constantemente por tribus indias, posiblemente Carancagua, hay un momento en el que el padre Mena pues está muy herido, le han disparado casi 7-8 flechas y está con unas heridas muy profundas, y sus compañeros le ayudan un poco a caminar, pero hay un momento en que el tipo se desmaya y los compañeros dicen, mira, o sea, con este ya no podemos seguir con él, no podemos seguir ayudándole porque este está medio muerto ya. Uh-huh. Y entonces deciden enterrarlo vivo, porque el tipo está vivo, claro. Lo entierran en la arena, pero como saben que está vivo y tal, pues le dejan un poco al aire la nariz y la cara, la boca y tal. Y a diferencia de lo que podía haber pasado, que es que se hubiera muerto estando enterrado ahí en esas circunstancias con esas heridas tan terribles, y sus compañeros haberse salvado, pues resulta que lo pasa lo contrario. Él aguanta allí debajo de tierra, uh-huh, pero se salva. Los indios no lo ven porque está ahí perfectamente camuflado en la arena, y al día siguiente se despierta y está el tipo ahí, bueno, como rehecho, ¿no? Y avanza, sale de la tumba, avanza y se encuentra unos kilómetros más adelante a los que le habían enterrado vivo, que todos los indios los habían matado a todos, ¿no? Y al final, pues el tipo logra salvarse, ¿no? O sea que hay unas situaciones de lo más cruel, pero además, bueno, es la vida misma, ¿no? Son las personas, ¿no? Uh-huh. Hay otro también en la flota de 1715, sí, la flota de Ubilla y Echevers, sí, donde los propios, después del naufragio de un montón de barcos, de prácticamente toda la flota, y se organizan campamentos de salvamento para llevar a la gente hasta San Agustín o hasta La Habana, sí, y sin embargo hay algunos que lo que hacen es robar las embarcaciones de salvamento y marcharse con ellas y con lo que van a, rapiñando, o sea, de los propios marinos y pasajeros que iban en la embarcación, en las embarcaciones. Entonces, claro, pues esto es terrible. O sea, mezquindad hay en muchos casos.
0: Bueno, vamos a despedirnos con algún ejemplo de colaboración para tratar de hacer una descripción genérica, ¿no? No vaya a quedar todo esto en la mezquindad.
1: Claro, no,
0: porque un poco de colaboración, no sería Carlos, un ejemplo de colaboración que nos, digamos, que nos rehaga con la bondad.
1: Claro, y con el género humano, ¿no? Sí, la verdad que hay, la mayoría de los casos son de colaboración, la mayoría de los casos. Pero hay uno que a mí me sorprende especialmente, quizá, que es en la flota de 1733 de Rodrigo de Torres, que se hunden ahí en los cayos de Florida. Y yo estaba en esa zona, justo donde está el campamento de Isla Morada, que es donde ellos se establecen para poder recuperar a toda la flota. Y la verdad que es un ejemplo de ayuda, de colaboración perfecto, ya no solo entre los que se han hundido, entre los barcos que están hundidos o encallados, la mayoría encallados, ¿no?, sino también la reacción del propio gobernador, en este caso de La Habana, que envía enseguida barcos de salvamento, y la gente y todo el mundo se ayuda, todo el mundo colabora, y es un ejemplo de salvamento espectacular, o sea, espectacular, en el que además hay un dibujante, un cartógrafo que va y nos deja además un dibujo exacto de dónde están todos los barcos hundidos, que está en la Biblioteca Nacional, y que es un ejemplo de cómo se pudieron rescatar tantas personas y tantos barcos en unas condiciones tan difíciles gracias a la colaboración de todos.
0: La condición humana, lo bueno, lo malo, la perversión y la lección moral. El libro se llama Hundidos, cuatro siglos de historia de España y América desde las profundidades, 1492-1898. Su autor es Carlos León, doctor en prehistoria y arqueología de la UAM, y como ha quedado aquí demostrado, más que demostrado, experto en arqueología submarina y buceador profesional. Carlos, que le vaya muy bien, estamos en contacto. Cuando vaya a bucear, si tiene un par de plazas extras.
1: Ah, sí. Bueno, depende el peso, ¿eh?
0: Somos gente ligera y si tenemos que hacer.
1: Vale.
0: Somos gente ligera y si tenemos que hacer esfuerzos para que nos ajuste bien el neopreno, no tenemos problema. Mi compañero Dani Piñero está deseoso de bucear en Florida. Servidor también.
1: Buen sitio.
0: O sea, si hay algún momento, no sé, pues San Agustín de la Florida, allí con el Castillo de San Marcos, bueno, pues ahí nos gustaría, estar allí, o bueno, si tenemos que irnos hacia abajo, en fin, Cuba, República Dominicana, no le hacemos ascos, ¿eh? O sea, usted nos llama y estaremos aquí
1: en
0: primer tiempo de saludo.
1: Lo tendré en cuenta, un abrazo.
0: Que vaya muy bien, adiós.
1: Gracias, hasta luego.
0: Hundidos, hay tanto en este libro, hay tanto que leer, merece mucho la pena.
3: El peso abre caminos nuevos bajo las estrellas.
0: Pasear un poco, estirar las piernas, nos dijo recientemente el neurocientífico José Luis Trejo que el movimiento genera las neuronas. O sea, hay algunas actividades que liquidan a las neuronas. Tenemos millones, pero las vamos perdiendo. Según parece, la neurobiología del movimiento y de la cognición hace que si nos movemos se van generando más neuronas, por lo tanto tenemos más capacidad. Es una forma de luchar también contra el paso del tiempo, con lo cual aquí sumamos distintos elementos de aliciente. Pasear, generar mejor bienestar y conocer la provincia de Almería, la provincia del mes de mayo en el Flexo. Estamos en Níjar, hemos salido del estudio, hemos hecho aproximadamente 500 kilómetros en apenas 2 segundos, hemos pasado de la isla de la Cartuja, donde tenemos el estudio, a Níjar, y en la provincia de Almería, en plena comarca metropolitana, mientras está sonando esta canción, vamos a visitar el municipio, que es uno de los pueblos con más personalidad y tradición de la región.

es Ella Langley, que va asomando su talento por más y más países. Siendo natural de un pequeño pueblo de Alabama, en el sur de Estados Unidos, ella dice que es muy intensa, con mucha capacidad física, que sabe montar antes un caballo e incluso domarlo, que estar en una alfombra roja. Todo eso se percibe en sus canciones. Esta se llama Si no fuera por el viento, y habla de los cambios que vamos teniendo en la vida, la posibilidad o no de forjar amistades verdaderas, o cómo el viento en muchas ocasiones, como metáfora de la posibilidad de cambio, nos va guiando aquí y allí. Ella, digo, tiene mucha personalidad, baila con mucho talento y se está abriendo un hueco que llega hasta la luz del flexo.

0: 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El Al Langley. Vuelvo al estudio desde Almería.
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2: Sí, amigos, sí, Juan Herrera. Su careta musical original, tomada de Star Trek, serie pionera de la ciencia ficción en la televisión. He aquí Juan Herrera Salazar.

0: así nace la historia. Juan, ¿cómo te encuentras?
1: Pues muy bien, vamos, prácticamente, vamos, en el nirvana, estado de relajación absoluto. Estoy estupendamente.
0: Te noto una voz poderosa.
1: Aquí estoy yo. Es que es así la vida, Paco. O sea, llega la primavera y yo me vengo arriba.
0: ¿Pero cuánto flamenco has cantado en las últimas semanas, Juan?
1: No, cantar no, pero acompañar con soniquete, sí. Mira, estuve el otro día, bueno, ayer estuve viendo cantar a Estrella Morente.
0: Caramba.
1: Y bueno, fue una experiencia que no voy a repetir, vamos, una vez en la vida se puede hacer, pero repetir ya... Yo no soy más de los cantes de Jerez, que te diga, ya. O sea, las cosas como son.
0: Ya, pero ¿ha sucedido mucho eso en tu agitada agenda cultural, que te hayas visto en la tesitura de acudir y hayas dicho, bueno, ya que estoy aquí, pero si no, no hubiera venido?
1: No, claro, porque yo realmente fui a ver a Maui de Utrera, que es una, para mí, una genia, una señora dotada del arte de la clunería, es una payasa en el sentido nobilísimo del término, que además tiene soniquete, tiene compás, es la sobrina de Bambino, ese genio del bolero aflamencao. Es decir, yo por esa señora voy andando donde haya que ir. Lógicamente, en ese viaje, mira por dónde apareció en el escenario Estrella Morente, cosa que no estaba ya prevista para mí, y claro, no tuve más remedio que quedarme allí, no iba a salir de huida, ¿no? Pero claro, aquello ya devino en una cosa, digamos, agropecuaria y municipal. O sea, de ser una cosa excelsa y extraordinaria, pues aterrizó, y el aterrizaje siempre son complicados.
0: Pero tú del otro Morente sí, del padre sí eras, ¿no? ¿O no?
1: De los cantes de Vallejo, Morente tiene dos partes. Morente tiene una parte que son los cantes de Vallejo, que los hacía, a mi modo de ver, con mucha dignidad y muy bien. Pero luego ya, la que podemos llamar morentianas, a ello ya... Porque a mí, yo tengo mucho respeto por la Soledad de Alcalá. Entonces, coger la Soledad de Alcalá y estirarla como si fuera un jersey malo para hacer algo que se supone que es novedoso, pues no lo acabo de ver. Tampoco me gusta coger versos, por ejemplo, de, pues no sé, de Juan, de Ramón, Don Ramón de... ¿Cómo no? Le digo yo Don Ramón, hombre. San Juan Bautista, no. ¿Cómo se llama? Bueno, Santa Teresa de Jesús mismo. O sea, este hombre cogía un verso de Santa Teresa de Jesús y con un cortafrío le daba golpe para que entrara en el compás. Y esto en el flamenco no, porque el flamenco tiene que tener aire para que haya alleo, para que haya melisma, porque si no, no cante flamenco, claro. Uh-huh. Pero bueno, esas son cosas. Tú entenderás que yo soy una momia, entonces yo pertenezco al Museo Arqueológico y por tanto me gusta el flamenco auténtico, el puro.
0: Ya. Bueno, y hoy vienes a hablar del sentido común, ¿verdad?
1: Cierto, cierto, porque la gente le hablan de pequeño y niño, tiene ya a ver si creces para que te entre el sentido común. El problema es que el sentido común, la gente cree que es un hallazgo que está ahí en la naturaleza, por ejemplo, como las amapolas, que crecen solas. Pero no, el sentido común es una sabiduría popular, por tanto es fruto de la experiencia, fruto de la vida, ¿no? En una palabra. ¿Qué ocurre? Que no todo el mundo tiene el oído adecuado para oír el sentido común. Y cuando oye la palabra sentido común, dice, esto va a ser comunista. Claro, porque si es común, será comunista. Es decir, por tanto, si es de todos, no es de nadie. No, esto no es el sentido común. Dice el diccionario, que siempre hay que acudir a estas cosas, que el sentido común describe las creencias o proposiciones que se nutren de la sociedad, la familia, el clan, el pueblo, la nación o la humanidad entera. Por tanto, estamos hablando de lo más exquisito, de ese conocimiento atesorado. En latín, por ejemplo, este asunto se llama sensus communis. En griego, por ejemplo, se llama asteris coiné, en francés bon sens, que está muy claro, y en inglés good sense, o tú que eres un anglófilo, common sense, una de las dos formas. De todas formas, se diga como se diga, lo importante es tener oído para el sentido común y entender que lo primero es antes y que muy deprisa, pues realmente se va a pocos sitios. Entonces, son sensaciones o ideas que parecería que harían que la vida entre los seres humanos fuera más agradable, más armónica, más humana. Pero ¿qué problema hay? El problema es, y aquí entra el señor René Descartes, que era un escéptico por parte de madre, que dice, vamos a ver, todo el mundo tiene una cantidad similar y suficiente de sentido común. El problema es que raramente se utiliza bien. Es decir, que aun teniendo sentido común, puede usarse mal el sentido común. ¿Entiendes? Por lo tanto, dice el señor Descartes, es muchísimo más aconsejable seguir un método basado en el escepticismo. Es decir, no confiar demasiado en el sentido común y fiarse más bien de lo que es el sentido crítico y la objetividad. Pero ¿qué ocurre? Que esto, pues lógicamente, es complicado, ¿no? Pero vamos, yo creo que es necesario que todo el mundo reflexione que lo que es bueno para todos no deja de ser en sí mismo un bien. Por tanto, vamos a prestarle un poquito de atención, porque ahora, en tiempos de la inteligencia artificial, la gente cree que preguntándole al móvil se sabe que le se sale de dudas y no presta atención a un anciano, un viejo sabio que tiene al lado sentado en un banco, que a lo mejor atesora un sentido común fruto de la experiencia, que tiene una credibilidad muchísimo mayor que la inteligencia que pueda proceder de un aparato que vaya usted a saber quién está detrás de ese aparato. ¿Entiende? Por tanto, yo creo que el sentido común no es un invento, pero tampoco es una cosa azarosa. Es fruto de una tarea durante siglos de todas las culturas. Nosotros tenemos el nuestro, Francia tiene el suyo, Portugal tiene el suyo, y así sucesivamente. Es lo que llamamos sabiduría popular.
0: Sigue sin el uso del móvil, ¿no? No tienes móvil, ¿no?
1: Bueno, lo tiene mi mujer, que es una manera de someterme yo a este artefacto, pero yo prefiero el fijo con diferencia, vamos.
0: ¿Y qué ventajas le ves al fijo?
1: Pues el fijo tiene la ventaja de que yo, si no estoy en casa, no tengo que cogerlo. ¿Me explico? Cosa que cuando tú tienes un móvil, te estás disponible estando en cualquier lugar y en cualquier circunstancia, con lo cual la gente te puede asaetear mandándote fotos de ellos a sí mismos en la muralla china o cazando gambusinos o el otro que te llama con una petición o una urgencia. La gente que te quiere localizar,

0: posibilidad de dar con persona viva allí en tu entorno, porque efectivamente el fijo suena, pero nadie se aviene a cogerlo, porque Juan está en Los Toros, Juan está en el mercado, Juan está en El Hormiguero o Juan está en un taxi de camino al último restaurante de moda de Madrid, el Pimiento Verdi, que también lo practica todo lo lleva para adelante.
1: El Pimiento Verdi luego como homenaje a Andalucía, ¿eh? Sí,
0: bueno, me parece muy bien. Está el Pimiento Verdi y el Pimiento Verde, están los dos, porque era una obra de teatro, el Pimiento Verdi, que, bueno, te veo muy bien, te veo muy en forma. No sé si ha llegado el momento de la despedida o quieres abundar en el proceso del sentido común.
1: Hombre, yo creo que es interesante reparar en este asunto que hablábamos del mal uso del sentido común, ¿no? Porque el sentido común, esto es una idea que nos envía. Aquí Berson, el famoso filósofo, tuvo una serie de problemas con esto. Sí. Decía Berson que la facultad de orientarse en la vida práctica, es el sentido común. Repetimos, facultad para orientarse en la vida práctica, esto es lo que define Berson como sentido común. Lo que pasa es que hay una, digamos, una revisión de esta idea que es una ampliación curiosa. Dice, tenemos que tener en cuenta que el sentido común nos ayuda a diferenciar el bien del mal, la razón de la ignorancia. El sentido común es la antítesis del pensamiento crítico. Y aquí es donde entra el problema. Yo soy de pensamiento crítico. ¿Qué le vamos a hacer? Me busca mucho el sentimiento crítico. Por tanto, me fío lo justo del sentido común. Lo cual no quiere decir que, por otro lado, yo no lo considere valioso. Pero yo soy más de pensamiento crítico. Lo digo por si alguno pertenece a esta cofradía, que no se dé por herido por lo del sentido común, que me parecía interesante traerlo aquí por aquello de que si es un invento o no es un invento.
0: Maravillosa disquisición del gran Juan Herrera Salazar, que ahora mismo ya sí va a proceder a despedirse con esta música, que es envolvente, nos hace viajar hasta la grandeza del cine, 1939, el sur en llamas, Gone with the Wind, en cristiano lo que el viento se llevó.
1: ¿Qué fue lo que se llevó, Paco?
0: No se sabe.
1: ¿Qué fue lo que
0: todavía
1: se
0: no
1: llevó?
0: Lo tenemos claro.
1: Pues ya ha pasado tiempo para que lo hayamos averiguado.
0: Años después, décadas después, Gone with the Wind. ¿Te inspira esta música, Juan?
1: Pues sí, claro, es una cosa que tiene horizonte. Hay música que tiene horizonte, esta música tiene horizonte, grandes horizontes. Cuando suena el cuerno inglés, uno siempre visualiza horizonte.
0: Adelante, Juan.
1: Buenas noches, buenas tardes, buenos días.
2: Vamos allá. Una semana más.
0: Nueva Orleans es una ciudad. De ahí eran los Meters. En el cruce de caminos entre el funky y el soul, música groove, precedente del hip hop.

todo ese ambiente de Nueva Orleans está en la canción. Ya saben, Luisiana, que fue una antigua provincia española, en ese entorno donde se mezclaba la esclavitud y la música de África, que dio origen a tanto sentimiento. El French Quarter, el barrio francés, toda esa zona donde hay clubes de jazz, de música, donde las bandas de metal están en la calle y donde hay tanto aliciente por conocer a músicos de uno y otro origen. Los Meters fueron capaces de sintetizar en sus canciones el ambiente, como digo, de Luisiana, de Nueva Orleans. Esto se llama Fuego en el Pantano, y es esa aparente contradicción de que hay llamas en el agua. Ya saben, toda esa zona pantanosa, donde en la noche pueden llegar a pasar todo tipo de situaciones. Fire on the Bayou, The Met.

0: Nuestro compañero Mariano Piedra, que es un batería de largo recorrido y que le gusta la música rítmica, está siempre atento a ver quién este o el otro batería está aporreando los tambores, a ver qué tipo de detalle hace, cómo funciona. El batería de los Meters es Joseph Sigabu Modelist, que es desde luego alguien que ha marcado también una referencia en el ritmo. Estamos en el momento de despedirnos. Mariano Piedra, como digo, ha asistido técnicamente esta nueva sesión del Flexo, la dirección de sonido del gran Dani Piñero. Yo soy Paco Reyero, es el momento de marcharse.
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2: Ha muerto de un infarto un agente de la Guardia Civil de 63 años que trabajaba en el operativo de evacuación del crucero con antivirus en Tenerife. El agente se desplomó en la carpa